0: agresiones, amenazas, insultos e intimidaciones mientras hacen su trabajo. La Moncloa va a publicar a lo largo del día 40 informes sobre la crisis de Ceuta. La ministra portavoz, Elma Sainz, defiende que el gobierno actúa con transparencia y dice la verdad.
1: La voluntad del Gobierno de España es que la ciudadanía acceda a la información de la que se dispone, porque no tenemos nada que esconder, porque actuamos con transparencia.
0: No necesariamente se publicarán todos los informes del CNI íntegros. Algunos documentos contienen información sensible o aportaciones de servicios de inteligencia aliados que pueden quedarse fuera. El presidente del PP no espera nada de esos documentos desclasificados. Feijóo se aventura a decir que estarán recortados.
2: Nada. Esos informes están recortados. Los que dice que no pueden saberse dicen que no los puede desclasificar.
0: El fallo técnico que ha obligado a cancelar 1.000 vuelos en el Reino Unido está solucionado, pero llevará horas recuperar la normalidad. Un problema en el sistema de control aéreo ha dejado en tierra cientos de miles de pasajeros. En Andalucía se han suspendido o retrasado vuelos en Málaga y Sevilla. Iberia ha tenido que cancelar todos los previstos con origen o destino Londres. Los de Air Europa han sufrido retrasos. Es el tercer incidente en poco más de 3 años y las aerolíneas exigen una revisión y una investigación. Martin Rolf, director de la empresa responsable del fallo, ha pedido disculpas. Asumimos por completo la responsabilidad de esto y pedimos disculpas sin reservas. Este tipo de incidentes son relativamente poco frecuentes y cuando suceden, nuestra prioridad es asegurarnos de que nadie corra peligro. Un asunto más, la Bienal de Flamenco de Sevilla comienza este miércoles con un pregón cantado en la Plaza de San Francisco, sin escenario convencional ni separación entre artistas y espectadores. Desde los balcones que rodean la plaza cantarán Segundo Falcón, Esperanza Fernández, Pedro el Granaíno, Rafael de Utrera y María Terremoto. Abajo en la plaza, Ana Morales responderá con su baile. Los termómetros marcan a esta hora 28 grados en Málaga, 27 en Jaén, 25 en Sevilla, Córdoba y Cádiz, 24 en Almería y Huelva, 23 grados en Granada capital. Andalucía, son las 2 y 3 minutos.
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0: Saludos, sean ustedes bienvenidos a una nueva edición de Portal Flamenco aquí en la Radio Pública de Andalucía. Mairena del Alcor ha vibrado este año con su festival. El auditorio Manuel Mairena acogió el sábado 5 de septiembre de 2026 la celebración del 65 Festival de Cantejondo Antonio Mairena, que se ha consolidado una vez más como una de las citas imprescindibles del calendario flamenco español. La noche registró un éxito rotundo de asistencia con un lleno absoluto en una velada dedicada al arte, a la memoria flamenca y a la tradición. Hoy vamos a dedicar un primer programa a esta cita flamenca imprescindible de Mairena del Alcor. Nuestros primeros protagonistas van a ser el maestro José Mercé y la joven cantaora Rocío Luna. Además, tendremos la oportunidad de dialogar con Javier Rojas, delegado de Flamenco del Ayuntamiento Mairenero, para hacer balance de esta edición. Les habla Manolo Casal. Empezamos.
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0: El auditorio Manuel Mairena disfrutó el pasado sábado de la celebración de la 65 edición del Festival de Cantejondo Antonio Mairena. Previo a la gala se rindió tributo al maestro Antonio Mairena con la tradicional ofrenda floral en el mausoleo situado en el cementerio municipal. La gala del festival ofreció un elenco artístico de primerísimo nivel. Sobre las tablas se sucedieron las actuaciones estelares de Rocío Luna, José Mercé, La Macanita y Juan de Mairena. Uno de los momentos más esperados fue el espectáculo de Farruquito, el bailador Juan Manuel Fernández Montoya, arropado por los cantes de Ismael de la Rosa al Bola, Manuel de la Nina y Mari Bizárraga, la guitarra de Manuel Valencia y la percusión de Paco Vega. Completaron el cuadro a la guitarra Antonio Higuero, Francis Gómez y Benito Bernal. Esta edición estuvo dedicada a la figura de Diego Clavel, por lo que la gala comenzó con un homenaje emotivo sobre el escenario. El cante, la guitarra, las palmas y el baile hicieron vibrar al auditorio hasta altas horas de la madrugada. La cita clausuró la temporada de festivales flamencos de este año, pero nosotros vamos a comenzar a ponerle el oído a esa gran noche de flamenco en el cante con la artista que abrió el espectáculo, Rocío Luna, cantaora que desde La Minera y Los Tientos Tangos mostró su enorme evolución, el perfeccionamiento que está consiguiendo de la técnica. Con el toque de Francis Gómez y el compás de Petete y Emilio Castañeda, vamos a empezar escuchando a Rocío Luna por Tientos Tangos.

Estamos en la Radio Pública de Andalucía repasando en un primer programa lo ocurrido este año en el Festival de Cantejondo Antonio Mairena de Mairena del Alcor. Y antes de hablar con el concejal de flamenco de Mairena, Javier Rojas, aunque también hizo carceleras, además interpretó una soleá a Polá. Lo hizo de manera muy equilibrada, con serenidad, esa que solo te dan los años. La escuchamos.

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1: Mairena del Alcor ha clausurado hace unos días una de sus citas culturales más emotivas y multitudinarias de los últimos años. Del 1 al 5 de septiembre, este municipio sevillano se ha convertido una vez más en la capital mundial del cante más ortodoxo, con la celebración de la edición de este año del Festival de Cante Jondo Antonio Mairena. Cinco noches que nos han dejado momentos para el recuerdo, desde el homenaje al maestro Diego Clavel, pasando por la intervención del Ballet Flamenco de Andalucía, hasta una gala inolvidable en un abarrotado auditorio Manuel Mairena. Para hacer balance de este éxito rotundo de crítica y de público, hoy nos acompaña en Portal Flamenco Javier Rojas, responsable municipal en este momento de la Concejalía de Flamenco del Ayuntamiento de Mairena del Alcor. Javier, bienvenido y enhorabuena.
2: Gracias, Manolo.
1: El festival acaba de cerrar sus puertas, como quien dice, con un lleno absoluto en el Auditorio Municipal Manuel Mairena. ¿Cuáles son las sensaciones de los organizadores del Ayuntamiento, de la Casa del Arte, tras este rotundo éxito de asistencia?
2: Pues mira, la sensación principal y digamos más importante, ¿no?, y es lo que vengo comentando durante todos estos días, que se ha conseguido, ¿no?, por parte de todo, ¿no?, de la organización y de creo que también el buen hacer del equipo de gobierno durante todos estos años atrás, es que el mairenero sienta el festival como algo suyo, ¿no?, y le guste más o menos, al final siente la necesidad de ir ese día y acudir al auditorio, ¿no? Entonces, pues eso yo creo que es una cosa que se ha conseguido, pero yo recuerdo que hace muchos años, pues bueno, costaba mucho trabajo hacer que la gente de mañana fuese al festival, y ahora van, ¿no? Y eso, bueno, yo creo que eso es un trabajo bien hecho, y como digo, muchísima juventud y bueno, gente de todas las edades, al final y sienten como que es un día especial en Mairena, junto a como puede ser a lo mejor la feria, ¿no?, incluso. Uh-huh. y eso es una cosa que se ha conseguido. El otro día, bueno, había vendida más de 1.400 entradas, el auditorio estaba lleno como nunca, y es por eso, ¿no?, por lo que he comentado y por el cual el motivo también del que estemos muy muy satisfechos y muy contentos, ¿no?
1: 65 edición de un festival impresionante, espectacular, básico en el conocimiento del flamenco de nuestros días, y como acabas de destacar, especialmente notable este año la presencia de público joven. ¿Cómo valora el Ayuntamiento este relevo generacional en un festival que defiende el cante más antiguo?
2: Sí, yo creo que tenemos que seguir más o menos la línea que se está, bueno, por la que estamos yendo en estos años, ¿no?, y es mezclar un poco, evidentemente sin perder esa esencia, ¿no?, que tiene el festival nuestro, y bueno, sobre todo mantener la figura de Antonio Mairena, ¿no?, que es el motivo por el cual este festival existe, y eso significa que siempre tenemos que tener artistas de renombre, por un lado, y sobre todo también artistas que eso, ¿no?, que sigan con el legado de Antonio Mairena en cuanto a los cantes, ¿no?, en este caso, pero también mezclado también con juventud y adaptarnos un poco a los tiempos, ¿no? Y yo creo que el flamenco al final pues ha pasado por diferentes etapas, lo está pasando por otras, y Mairena, como digo, ¿no?, sin perder esa esencia de lo que es el festival, de lo que es la ciudad de Antonio Mairena, pero tiene también que adaptarse un poco a los tiempos en cuanto a que hay que traer también a público joven, y eso, bueno, eso significa también que tengamos que traer también artistas que precisamente atraigan al público, ¿no?
1: Claro.
2: Así que bueno, yo creo que en esa línea tenemos que seguir, más o menos así fue el festival del otro día, mezclando esa esencia, ¿no?, cantadores como La Macanita, como José Mercedes, pues mezclado con la juventud de Juan de Mairena o Rocío Luna, ¿no? Así que bueno, y luego por Farruquito en el baile, que también atrae también a ese tipo de público que queremos también, sobre todo por lo que dice, por ese relevo generacional que estamos obligados a hacer, ¿no?
1: Uh-huh. Efectivamente, José Mercé, La Macanita, Juan de Mairena, Rocío Luna, Farruquito. Artísticamente hablando, Javier, ¿cuáles dirías que han sido los momentos más mágicos, memorables, los que van a pasar a la historia de esta edición del festival?
2: Yo me quedo con la... Al final yo creo que el artista sabe muy bien lo que es Mairena, ¿no? Y eso lo transmite, ¿no? Yo he visto unas imágenes de Farruquito, ¿no? Con toda la trayectoria, todos los escenarios que tiene. Y es una imagen muy significativa de justo antes de salir al escenario, con una concentración máxima y con un respeto absoluto, ¿no? Y me quedo con la predisposición de todos los artistas, pese a lo que digo, ¿no? Pese a tener ya un recorrido ya de muchos años y a esa profesionalidad que demostraron en el escenario, ¿no? A mí, principalmente, a mí me gustó mucho José Mercé, ¿no? A mí me gustó porque, bueno, al final la voz de José Mercé es única y, bueno, haciendo los cantes que sabe muy bien lo que gusta a Mairena, pues a mí me encantó la soleá que hizo, por ejemplo, ¿no? Y después, bueno, momentos que tuvieron todos, para mí Rocío Luna también estuvo bien, es una cantadora que ahora mismo, pues bueno, hace... Tiene una voz también muy muy particular, muy personal, y evidentemente pues también sabe hacer los cantes también que gustan aquí en Mairena, y bueno, también hizo un repertorio bastante bonito, una soleá pola también que cantó muy bonita, y bueno, la Macarenita pues también con su personalidad, con ese aire de Jerez que ella tiene, ¿no? con esa voz tan profunda, ¿no? que gusta tanto aquí en Mairena, y bueno, luego pues también Juan, que es el nuestro, ¿no? Que es el de aquí de Mairena, con un cantador con también, bueno, con muchísimo compás, ¿no? Que bueno, que quizás se salga un poco de lo que es el cantador mairenero, ¿no? Y tire por esos aires festeros que también lo hacen, ¿no? Así que bueno, momentos, como digo, ¿no? Momentos de cada uno, y sobre todo eso, ¿no? La profesionalidad con la que participaron, ¿no? Luego, bueno, lo que traía también Farruquito con él, ¿no? La voz de Manuel de la Niña para mí ahora mismo es un referente en el cante para el baile, así como también Ismael, ¿no? El bola para Rey, en fin, la verdad que fue una noche espléndida, ¿no?
1: Javier, por cierto, José Mercedes dejó grabada sus manos en el Paseo del Flamenco. Es importante, sí, para Mairena que los grandes maestros dejen ahí su sello de alguna manera en el municipio, ¿no?
2: La verdad es que, bueno, el ayuntamiento ha tenido a bien en estos últimos años, pues eso, ¿no? Hacer como, bueno, entre comillas, un paseo de la fama, ¿no? En este caso, un paseo del flamenco, justo donde antes se hacía el festival antiguamente, ¿no? En la glorieta del paseo, ¿no? Del antiguo paseo de la feria. Y bueno, ya son muchos los artistas que están dejando plasmadas sus manos ahí, ¿no? Estamos por el cantador Calixto Sánchez, ¿no? De aquí de Mairena. Y luego, bueno, pues a eso le ha seguido también. El otro día también inauguramos las de Aurora Vargas, las de Ricardo Miño, Pepa Monte, también está la de Fosforito, y se pretenden también, bueno, continuar con este paseo, ¿no? Y como bien dice, pues el mismo sábado antes de su actuación, pues también se le tomaron las manos a José Mercé para que próximamente pues también se deje grabada allí su huella, ¿no? Así que bueno, es una cosa bonita, una cosa que desgraciadamente no tenemos que hacérselo a artistas que están ahora mismo con nosotros, ¿no? Porque bueno,
1: hay que aprovechar el tiempo a hacerlo cuando se puede.
2: Exactamente, ¿no? Porque es una pena, ¿verdad? Dice, bueno, aquí podía haber manos de, bueno, imagínate la cantidad de artistas que han pasado
1: por ahí,
2: Mairena, y desgraciadamente, bueno, como esto hay que hacer solo los que estén ahora mismo con nosotros, pues bueno, sí que es cierto que va a haber una gran lista de artistas allí, bueno, como estoy viendo, porque los hay, ¿no? Todavía con nosotros, afortunadamente, pero bueno, es verdad que es una cosa que cuando la ves se te queda todavía el decir, bueno, qué cantidad de artistas podrían tener aquí sus manos, sus pies, ¿no? En este, pero bueno, yo creo que es una iniciativa muy bonita del ayuntamiento que se puso en marcha, como digo, hace varios años y que le vamos a dar continuidad, claro que sí.
1: Esta edición ha estado también profundamente marcada por el emotivo homenaje a Diego Clavel, ¿no? ¿Cómo lo habéis vivido vosotros? ¿Cómo se ha sentido el artista en ese reconocimiento a su figura y a su manera de entender el flamenco?
2: Pues mira, yo destaco de él el saber estar y la humildad que ha tenido desde que empezó esta semana, ¿no? Porque él ya vino a la inauguración de la Semana Cultural, que fue el martes, ¿no? Con el recital también de Rubito de Parada. Y ya estuvo presente ayer porque, bueno, hubo una conferencia también de su persona y de su vida y de su trayectoria. y luego pues, también vino al festival, que es cuando ya se le rindió el homenaje, ¿no? La verdad es que, bueno, he visto tanto a él como a su familia con una humildad que yo creo que es un ejemplo para, o debería de ser, ¿no?, un ejemplo para muchos artistas de lo que ha sido capaz de conseguir, de la discografía tan amplia que tiene, de la trayectoria, y esa humildad, ese saber estar que ha tenido en estos días. Para mí, yo me quedo con eso, ¿no? Muy emocionado él, evidentemente, muy agradecido, recordando lo que él ha sido aquí en Mairena, de cuando él ganó aquí el premio, lo que le ha dado, pero sobre todo eso, ¿no? Destaco eso, ¿no? He vivido momentos aquí con él, bueno, cerca de él, y la verdad es que, bueno, es una persona con una humildad y con un saber estar impresionante, sí.
1: Javier, un par de cosas más. La primera, el formato del Concurso Nacional de Cantes Hondo, que sigue siendo el alma y la cantera del festival. ¿Qué nivel artístico habéis percibido en los aspirantes de este año? ¿Qué dice la afición de Mairena?
2: Sí, este año, bueno, el concurso lo viene organizando la Casa del Arte Antonio Mairena, así la Peña Flamenca. Este año, pues, tuvo a bien cambiar un poco el formato, ¿no? Por darle otro enfoque diferente. Entonces, bueno, lo que hicieron fue, lo llamaron el concurso hecho festival, y en este caso lo que hicieron fue, bueno, un recital de cante, digamos otro festival paralelo al festival, a la gala del festival del sábado, en el que actuaron ganadores de los últimos concursos de las diferentes ediciones de lo que digo, ¿no?, del concurso de cante Hondo Antonio Mairena. Entonces, bueno, pues participó Carol Colillo de Cádiz, participó Manuel Castulo, Remedio Reyes, Rubí de Pruna. Entonces, bueno, hubo ahí un como digo, ¿no?, un festival aparte. La verdad que lo pasamos muy bien. Es verdad que por desgracia se tuvo que suspender por
1: la lluvia.
2: Pero bueno, la verdad es que, bueno, un nivel, como puedes imaginar, habiendo sido ganadores de los concursos anteriores, pues la verdad es que lo pasamos bien, y bueno, tuvo una calidad también impresionante, claro.
1: Bueno, por último, solo comentar contigo la importancia que tiene la colaboración entre el Ayuntamiento de Mairena, la Junta de Andalucía y la Casa del Flamenco, para que esto siga adelante, siga vivo 65 años después. También hay que agradecer a las bonificaciones y a los convenios públicos, a las entradas y a las actividades formativas, que se sigan manteniendo precios accesibles, porque digamos, por último, Javier, que la colaboración público y privada se está demostrando como la única vía que garantiza que el cante hondo siga en manos de la gente, ¿no?, y no sea un producto de unos pocos.
2: Totalmente de acuerdo, ¿no? El otro día también era un tema de conversación que tuve durante esta semana, y evidentemente la financiación del flamenco, bueno, igual que muchísimas cosas, hay muchas artes, evidentemente sin lo público, pues y bueno, y esa colaboración evidentemente privada, pues quizás no se sostendría, ¿no? Desgraciadamente, ¿eh? Nosotros si dependiésemos solamente, por ejemplo, de lo que cuesta una entrada hoy día, pues no pagaríamos ni a un artista ni siquiera, ¿no? Entonces, al final, la financiación pública y la colaboración privada, pues evidentemente, ¿no?, es lo que tiene ahora mismo al flamenco. Yo creo que en una buena, bueno, tiene una buena base, donde yo creo que se le va a dar continuidad y va a perdurar durante muchísimos años. No queda otra, y bueno, ahí tenemos también ahora, por ejemplo, la Bienal, ¿no?, que la tenemos ya aquí encima, el nivel que hay, evidentemente, como dices, ¿no?, sin esa financiación pública privada, pues no tendríamos nada que hacer, ¿no? Evidentemente, ¿no? Nosotros, el Ayuntamiento de Mairena Alcor, destina una partida súper importante, ¿no?, al flamenco, porque además no solamente nuestro flamenco es el festival o la semana del festival, sino que también después pues hacemos una colaboración con la Cátedra de Flamenco de la Olavide, tenemos también ese flamenco en la escuela, con una colaboración con la Fundación Cristina Jeren. Entonces, bueno, todo eso al final pues vale dinero, y nosotros, pues, como pueblo que intenta mantener ese legado flamenco, y sobre todo a través de la figura de Antonio Mairena y lo que es Mairena en el cante, pues no tenemos más remedio que apostar económicamente, que apostar con los recursos que tengamos para que el flamenco siga siendo lo que actualmente es, y bueno, muestra de ello es el nivel que se está teniendo actualmente y la cantidad de público que había el otro día y que hay alrededor del Cante, afortunadamente.
1: Pues muchas gracias, Javier Rojas, delegado de Flamenco del Ayuntamiento de Mairena del Alcor, por lo que hacéis todo el año por nuestro arte, y felicidades por el rotundo éxito de esta 65 edición del Festival de Cante Hondo Antonio Mairena. Javier Rojas, un saludo, muchísimas gracias por prestarnos estos minutos. Un abrazo.
2: Muchas gracias.
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1: Portal Flamenco en la Radio Pública de Andalucía. Seguimos ahora con la intervención de José Mercé, que estuvo sereno y acompasado, engarzando los tercios de esta soleá que vamos a escuchar a continuación, sobre los silencios, controlando, diferenciando, sin efectismo de ningún tipo. Con la guitarra de Antonio Higuero, escuchamos por soleá al maestro Mercé.
4: Antonio.

0: José Mercé en Mairena del Alcor, queriendo y dejándose querer por el cante. Lo hizo también por Seguirilla, lo hizo por Alegría, con Mirabrás y Cantiña, unas alegrías en las que imprimió lo que sabe, lo que aprendió con el tiempo y poniendo el oído, pero dándole su toque único y personal. Nos vamos a quedar con este ejemplo de José Mercé cantando a lo grande por Seguirilla.
1: Vamos allá ahí.

En la recta final de nuestro programa de hoy, el maestro jerezano José Mercé se fue por Alegrías y Tonás, mostrando que está sobrado de ritmo y que ese aspecto es la base indiscutible para triunfar en el mundo del cante. Dejamos a Mercé por Bulerías con la sonanta de Antonio Higuero, el compás de Mercedes García, Víctor Carrasco, Chicharito y Jorge Bautista, y la percusión de David Gasolina. Bulerías en la voz de José Mercé.

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3: Nuevo cara a cara hoy de Pedro Sánchez y Alberto Núñez Feijóo. La primera sesión de control del Congreso de este curso político se prevé bronca y con el trasfondo de los 40 informes del CNI sobre Ceuta que vamos a conocer a lo largo del día. PP y Vox preguntarán al ministro del Interior, Fernando Grande Marlaska, sobre la respuesta de su departamento a la entrada masiva de migrantes. Y España y Andalucía han obtenido la peor nota de la historia en el informe PISA. Los alumnos españoles y andaluces de 15 años se han hundido en matemáticas, lectura y ciencias. La tendencia a peor es generalizada en casi toda Europa. Pablo Murillo, director general de la Fundación Fernando Lara y el único andaluz que forma parte del comité de expertos que asesora al gobierno en el desarrollo del plan de fomento de la lectura, ha pedido responsabilidad a los políticos y un pacto de Estado duradero.
4: Consideran la educación como un pacto de Estado, hay que sentarse, hay que hacer algo de futuro, no se puede cambiar esto cada 5, 6, 8 años que cambie un partido político y hay que trabajar mano a mano Ministerio de Educación, Ministerio de Cultura, porque hay lectura y Consejería de Educación de la Comunidad Autónoma y hacer algo duradero en el tiempo y que funcione.
3: Ayer volvieron a las aulas más de 16.000 alumnos en Ceuta entre medidas extraordinarias de seguridad. Un inicio de curso sin incidentes, pero marcado por la crisis en la frontera y por la preocupación de la comunidad educativa y de los padres.
5: Al fin y al cabo, los padres que lo traen.

0: hacemos es por necesidad y bueno, y yo también en mi caso es porque mi pequeña hoy es el primer día de primero de primaria y no quería que se perdiese ese día.
1: Para controlar que todo vaya bien necesitamos más presencia policial y militar en la calle.
2: ¿Pero qué vamos a hacer? ¿Eso va a tardar mucho a solucionar?
3: Yo hasta ayer mi niña no venía al colegio. Sí, viene al colegio porque ella es una valiente y que ya está con todos sus amigos, pero esto no es una normalidad.
4: Los trabajadores de Airbus vuelven a la actividad, aunque oficialmente continúa la huelga indefinida. Lo ha decidido el comité de huelga, a pesar de que los trabajadores en asamblea han votado lo contrario. Informa Patricia Arzuaga.
5: La votación ha estado ajustada. Algunos centros querían volver a la actividad. Por eso el comité de huelga ha decidido pausar el conflicto, dejando espacios, dicen, de encuentros en asambleas. Según el presidente del Comité Intercentros y secretario general de Comisiones Obreras, Alfonso Mora, se trata de que los trabajadores tengan toda la información sobre el preacuerdo al que se llegó el pasado viernes con la dirección.
6: Vamos a trasladarle pues todos los detalles a la plantilla para que pueda participar el 100% de la misma para decidir sobre sus condiciones laborales y sobre el futuro de Airbus, de forma democrática y con transparencia en el referéndum próximamente.
5: Un referéndum para el que, por cierto, todavía no hay fecha.
4: Donald Trump y Vladimir Putin han hablado por teléfono este martes durante una hora después de que la Casa Blanca haya retomado la mediación con Ucrania tras más de 6 meses de pausa. Putin ha asegurado a Trump que ni se le ha pasado por la cabeza atacar a Europa y le ha repetido sus exigencias para poner fin a la guerra, quedarse con el territorio del Donbass que ya ocupa y garantías de que Ucrania no entrará en la OTAN. Los termómetros marcan a esta hora 28 grados en Málaga, 25 en Cádiz, Jaén, Sevilla y Almería, 24 en Córdoba y Huelva, 23 en Granada capital. Andalucía, son las 3 y 3 minutos.
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1: Hay una tortuga gigante en la isla de Santa Elena que acaba de hacer historia al convertirse oficialmente en el animal terrestre vivo más longevo del mundo. Con casi 200 años es el nuevo icono del récord Guinness, aunque la tortuga con 200 años tiene el cuello más arrugado que el codo de un buzo. ¿Se imaginan ustedes esto en humanos? Cada vez vivimos más. La longevidad se ha convertido en uno de los grandes asuntos de nuestro tiempo y, dicho así, esto suena estupendamente. Vivir muchos años está bien, sobre todo porque la alternativa a seguir viviendo tiene una crítica bastante chunga. El problema es que una cosa es llegar a los 100 años y la otra llegar a los 100 con la bisagra de la cadera sonando como la puerta del castillo de Drácula. Los científicos están empeñados en alargarnos la vida, pero yo les pediría que antes de añadir años miraran cómo vienen los extras. Si usted me garantiza llegar a los 100 años andando y comiendo gamba y acordándome de dónde he dejado las gafas, firmo ahora mismo. Pero llegar a los 105 para tener que ponerme las gafas de cerca para encontrarlas de lejos, a ver dónde está el mando de la tele, pues cómo que no. La longevidad tiene ventajas, te da tiempo a cumplir todos esos propósitos que llevas aplazando desde 1980. Aprender inglés, tocar la guitarra, ordenar el trastero o terminar de ver la serie Arrayán. Si vivimos 110 años, podrás conocer a tus tataranietos, bisnietos y, como esto sigue así, hasta el administrador del grupo de WhatsApp de la familia del año 2093. Lo malo de vivir tantos años es que la cena de Nochevieja puede acabar con más gente que el casting de los 10 mandamientos. Pero la longevidad también tiene inconvenientes. Primero, el dinero. Vivir hasta los 105 está fenomenal siempre que la pensión te llegue hasta allí. Pero si vamos a vivir 150 años con 600 euros de pensión y con las cosas subiendo, mejor que no. Porque si no, vamos a tener que derrotar al envejecimiento, pero luego con 96 años vamos a tener que echar un currículum en IKEA para cargar roperos, poniendo en el currículum experiencia, pues desde que andaba la peseta, disponibilidad inmediata y vehículo propio, andador y taca-taca. También está el problema luego del matrimonio, porque celebrar las bodas de oro a los 50 está muy bonito, pero si vivimos hasta los 120 puede haber bodas de uranio a los 90 años de casado. Y cuidado con las herencias, porque claro, si tus padres viven 112 años, tú puedes recibir la herencia con 86, cuando lo único que vas a hacer con el piso es ponerle una barra en la ducha y una rampa en la casa puerta para que te entre la sillita de ruedas. Al final, como ven, el gran reto no es vivir más, sino vivir mejor. Porque añadir años por añadir años es como alargar una película mala. Por mucha hora que te metas, si la trama no mejora, no arreglas nada. Yo quiero longevidad, claro que sí, pero con buena salud. Amigos, cabeza y ganas de salir y que el médico no te quite todo lo bueno. Si para llegar a los 110 tengo que comer brócoli hervido todos los días, prefiero que los científicos sigan investigando una mijita más. Que descubran primero cómo vivir 110 años comiendo bien y ya luego, si acaso, que me llamen.
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1: Señoras y señores, ladies and gentlemen, muy buenas tardes tengan todos ustedes. Bienvenidos al programa del Yuyu, hoy martes 8 de septiembre. Y lamento decírtelo, Charo Pérez, buenas tardes.
5: Hola, buenas tardes,
1: pero
5: tarde,
1: hoy
5: Yuyu.
1: Comienza la Champions.
5: Yuyu, de verdad, decir, bueno, juega el Betis, por lo menos fútbol, juega el Betis, ya, más fútbol.
1: Juega el Betis esta noche, a las 9 de la noche, también juega el Real Madrid, los dos españoles. David, Champions, más
6: buenas
1: fútbol.
6: Buenas tardes, yo, ¿sabes de qué pasa, Yuyu? Que hace unos años me he desintoxicado, entre comillas, del fútbol, porque es que si no acaba uno realmente adicto al deporte.
5: Él es adicto, tú eres adicto al fútbol, Yuyu.
1: Yo soy.
6: Y llega el lunes, y el lunes hay jornada de liga, el martes Champions.
1: Pero mira, luego los partidos más tontos son los más interesantes. Allí había, por ejemplo, un partido de fútbol que era de esto que llega el lunes, ya de esto que queda, ya que ya.
6: No,
1: era el Elche Real Sociedad, que tú dices, ¿quién va a ver un Elche Real Sociedad?
6: ¿Cinco goles?
1: Pues cinco goles. Y se puso la Real Sociedad 2-0, metió un 3 que lo anularon, y luego el Elche empató a 2. Estuvo muy interesante.
6: ¿Estuviste viéndolo?
1: Pero estuve viendo porque estaba trabajando, haciendo algunas cosas, y ya de fondo lo tuve puesto. Pero al final de estos partidos tontos, que nadie. El Cádiz mejor no hablamos.
6: Vale, el Cádiz que no ha ganado un partido todavía.
1: Nada.
6: Este año, ¿no?
1: El Cádiz no ha ganado. Ha jugado 4, ha perdido 1 y ha empatado 3. Ruina.
5: Oye, señores, Chano, buenas tardes.
1: ¿Qué tal? Buenas tardes, ¿cómo estamos?
5: Chano, ya aprovecho para presentar. Hoy tenemos una nueva incorporación, Chano. Hoy,
1: sí,
5: y Yuyu también. Sí, oh. Sí. Pues venga, Yuyu, haz los honores porque está aquí, por lo menos que la incluyamos ya en nuestra.
1: Bueno, pues saben ustedes que este año estamos con algunos colaboradores que teníamos el año anterior. Sí. Sigue don Jesús Acevedo, sigue el niño del ukelele, sigue Alberto don Mira. Alberto Miras, pero hay otros que por motivos laborales, porque algunos se han incorporado nuevos,
5: sí.
1: Y otros, como el caso de Lucy Paradise, que estuvo con nosotros la semana pasada, Pues Lucy se va a Madrid. y pues ya está complicado hasta que no montemos el estudio nuestro en Madrid, pues
5: todavía es complicado,
1: lo tenemos complicado, sí, ¿no? Sí. Así que hoy, Charo, vamos a saludar a una nueva colaboradora.
5: Una nueva, sí.
1: Antonia Ferrá.
5: Antonia Ferrá, pero mejor que nosotros, yo creo que se presenta ella misma. Aquí viene la cabecera de su sección.
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1: Bueno, pues esto promete. Antonia, ¿qué tal? Buenas tardes.
8: Buenas tardes, qué ilusión.
5: Qué voz más bonita. Y es ella la que canta y toca y
1: sí,
5: todo,
1: sí.
5: ¿Eh?
8: Muchas gracias, me hace mucha ilusión estar aquí. Tengo nervios, ¿eh?
1: No,
8: tengo que confesar.
1: Bueno,
8: tengo que confesaros.
6: Qué maravilla, pero lo que estoy escuchando es que tú nos vas a desvelar cositas que hay detrás de las letras de las canciones, por ejemplo.
8: Cosas, por ejemplo. Yo es que creo que la música tiene tantos entresijos, ¿no? Que creo que se puede desgranar y se puede buscar el porqué de cosas. Que
1: y sobre todo en música, en verdad, que la hemos escuchado tantas veces y no hemos reparado en detalle. Pasa como en las películas. Claro, ¿sí? Hemos visto una película mil veces y no hemos reparado en un pequeño detalle que sale en esta escena que tanto nos gusta. Con la música pasa igual.
8: Totalmente.
1: Y sobre todo la música en inglés, porque hay un montón de canciones que nos encantan y no sabemos lo que dice.
5: Bueno, sí. Estamos aprendiendo inglés poquito a poco, pero es verdad que las intrahistorias de esas historias... Pero bueno, Antonia, para que todo el mundo... ya la entrevistamos, estuviste.
1: Sí.
5: Cuéntanos, para todos aquellos oyentes y oyentas del programa del Yuyu, ¿quién es Antonia Ferrá? ¿Qué se dedica? ¿Qué hace? Vamos a conocerte un poquito.
8: Venga,
5: antes
8: vale.
5: ya de conocer tu sección. Bueno, ¿quién es Antonia Ferrá?
8: Pues Antonia Ferrá es una mallorquina que vino en el 2010 aquí a Sevilla y me he quedado con muchas ganas.
5: Hombre, Mallorca no es mal sitio tampoco.
8: No es mal sitio, pero es verdad que Sevilla mola un montón. Y yo ya digo que soy sevillorquina de adopción.
6: O sea, lleva 16 años aquí, ¿no?
8: Sí, que pasan rápido, ¿eh? No veas. Bueno, total, que yo me dedico a la música desde que soy muy jovencita. Y
5: ayer, ¿no? Ayer
8: desde,
5: también.
8: Desde ayer. En todas sus variantes, porque a mí me encanta estar detrás, en el lado, delante, donde haga falta. Entonces he grabado para un montón de programas que salen ahora actualmente en la tele.
5: ¡Qué bien!
8: Acompaño como corista a muchos artistas.
6: ¿Has grabado un anuncio alguna vez? ¿Sí? ¿En algún
8: soy programa? La vaca que ríe light.
5: ¡Ah!
8: Es la vaca que ríe light. Me sienta bien disfrutar.
6: ¿Esa eres tú?
5: ¡Qué bueno! Pero
6: sí, te he reconocido inmediatamente.
1: ¿Sí?
8: Sí, y luego hice también de niña pequeña en Filbit Piojos.
5: Por favor,
6: Filbit Shampoo.
8: Eso es. Filbit Shampoo, Filbit Mama, porque
6: ¿Tú eres el bichito?
8: Yo también soy un bichito de eso.
1: La voz del bichito.
8: La voz de pichito.
6: Eres capaz de poner voz de niño, ¿no?
8: Claro, a mí es que me encanta eso.
5: Qué buena voz, tienes muy bonita voz.
8: Muchas gracias. Yo la verdad que me gusta mucho jugar con la voz y con mi instrumento, ¿no? Y yo con programas como Tu Cara Me Suena me hacen jugar constantemente.
1: Ajá.
8: O sea, soy Peppa Pig, soy Lady Gaga, soy Beyoncé, soy cualquier cosa. O sea, me encanta.
5: Ay, Peppa Pig, ¿cómo es?
8: Ay, es que no me acuerdo ni
5: no te acuerdas, pero
8: qué cómica era, pero la cómica la que hacía de Peppa Pig, pero...
5: Ah,
8: pero
5: vale, no.
8: Era el anuncio de... No me acuerdo del...
6: Te imaginas de niña cogiendo un plátano... Te pone delante del televisor y te pone
5: ahí un plátano.
1: Un micrófono.
5: Yo sé, a lo mejor tarro del champú.
8: Un peine.
6: Claro,
5: un micrófono.
6: Y te pones a cantar por quien sea que estuviera saliendo en ese momento en pantalla.
8: Exacto.
6: ¿No?
8: Me encantaba. Pero yo era muy tímida, ¿eh? Aquí donde me veis,
5: sí.
8: Súper tímida.
5: Aquí ya se te están pasando los nervios.
8: Sí, ya se me están empezando a pasar. Ahora veremos.
1: La primera.
6: Decimos Antonia o Tony. ¿Cuál es tu nombre de Antonia?
8: A mí me gusta que me llamen Antonia. De hecho, cuando me llama Antoni es que me siento extraña.
5: Como el azúcar moreno, bueno,
8: exacto,
5: Toñi Moreno, bueno, sí. Toñi no canta, entonces Toñi Moreno no, todavía no canta.
6: Pero a Toñi, todavía.
5: Chano, Antonia. ¿Qué le parece? ¿Qué le parece
1: la maravilloso todo lo que sea de música y me encanta.
5: Te presentamos, por
1: ¿qué
5: cierto,
1: tal, Antonia? ¿Cómo estamos?
8: No muy pide, bien.
5: No le des dinero, si te ¿no? pide dinero, Antonia,
1: no está bien saberlo.
6: Y no le invite a Mallorca, que se engancha.
1: Qué bonito sitio.
8: Qué bonito,
6: ¿de qué pueblo eres, de Mallorca?
8: Del Toro. Es de Calviá, es una urbanización de Calviá, es súper bonito.
6: Calviá.
8: Tenemos ahí acantilado, tenemos playa, tenemos un pequeño coto privado de caza. Está de
5: jolín, que
8: súper bonito.
5: Y allí a Calviá,
6: ¿tú viniste a Andalucía por amor o por negocios?
8: Bueno, ambas cosas. La vida me cambió mucho, vine con mi expareja hacia Sevilla, que es de aquí de Sevilla, el padre de mi hija.
1: Ajá.
8: Y íbamos a hacer un proyecto musical, que al final nos hizo, y bueno, cosas de la vida, que ya tuve
1: ya
8: a mi
1: quedaste,
8: hija sevillana, se quedó, aquí. Luego ya mi vida cambió y sigo con la música.
6: ¿Y desde Calviá sois calviños?
8: Pues
5: calvianeros, ¿no?
8: A ver,
1: ¿cómo es?
8: Mira, esa pregunta no me la sabía.
6: Espérate. A la IA, anda.
5: No, a la IA no, al Google todavía, que es más o menos gentilicio.
8: Sí, de Calvia.
5: De Calvia. Calvia, sí.
6: Calvianos,
5: de
6: Calvia. ¿No?
8: A ver, ¿qué somos?
5: Calviense o calviero, calviero, según la IA, ¿vale?
6: Calviero.
5: Calvia, pues sí, calviense o calviero, sí, sí.
8: Fíjate.
6: ¿Y te has encontrado a Rafa Nadal por ahí algún día de Juan D'Arteni? No, ¿no?
8: No.
6: Rafa Nadal es de Pollensa, ¿no?
1: De
6: no,
1: Manacor.
6: Es de Manacor. De Manacor.
8: Está en el otro lado. Está en el otro lado de donde yo estoy.
6: O sea, Calvia está por aquí, por Sóller, por ahí, por donde está...
8: Está, sí, más cerquita de Andratx. No, Sóller no tanto,
6: Mallorca,
8: más cerca de Andratx.
6: Isla que es como la provincia de Sevilla de grande.
1: Mallorca,
6: ¿eh?
1: Es grande. Sí.
6: Mallorca es bastante
5: grande. A mí me encantaría
6: grande
5: conocer las Islas Baleares. ¿No la
6: ¿No has estado nunca?
1: Yo conozco Mallorca solamente, pero...
8: Ay, pues son muy bonitas las dos. Sí. Menorca yo la defino como Mallorca hace 30 años. Uh-huh.
5: Claro.
8: ¿Sabes? Tiene ese toque ahí...
5: Oye, ¿y las Islas Baleares tienen una música distinta a la que te puede proponer Andalucía o te puede sugerir Andalucía, Sevilla?
8: Bueno, allí tienen los boleros mallorquines típicos.
5: Ah, ni idea.
8: Lo que pasa es estas cosas que a mí no me llegaban
5: boleros
8: para nada en...
5: Típico.
1: Las ensaimadas.
8: La ensaimada.
5: Te podía haber traído una, ¿eh?
6: Mira, oye, yo, pues la próxima yo me la traigo. Yo jamás he probado una ensaimada y siempre que se hacía un viaje de fin de curso, tráete una ensaimada, niño. Y todo el mundo trae una bolsita. Como una, era como una pizza.
1: La sobrasada también.
8: La sobrasada, claro. Además se nota la diferencia de la sobrasada que te meten aquí en cualquier lado.
1: Bueno, pues vamos a tener una sección maravillosa con Antonia Ferrara. Vamos a hablar de música. Se ha traído su guitarra, pero antes de eso vamos a conocer el tema del día, porque hoy hemos conocido el último informe del programa para la evaluación internacional de los estudiantes, informe PISA, en sus siglas en inglés. España obtiene un mal resultado y en Andalucía, Charo, tampoco nos han ido las cosas demasiado bien.
5: Pues para nada, hemos caído
1: los
5: en
1: Los alumnos
5: bastante.
1: Han caído en matemáticas y en lectura, y la opinión general es que dice que los alumnos de hoy en día llevan un retraso escolar en general con toda España equivalente a un curso de diferencia, quiere decir.
5: Dos cursos con respecto a Reino Unido, según
1: dos
5: la noticia que hemos visto
1: a Reino Unido, pero con respecto a otros años, los alumnos, por ejemplo, que estén este año en quinto de primaria, dice que tienen un nivel de cuatro de primaria de hace algunos años. O sea, que fijaros cómo está el tema, ¿no?
5: La lectura es imprescindible. Yo no sé, bueno, ella es docente, tú también eres docente, sí, de música, como aquí Yuyu, aunque no ha ejercido, pero es verdad que muchos docentes... La lectura es importantísima. La comprensión
1: lectora.
5: Sí,
1: pero yo te voy a decir una cosa. Es verdad que hay un... Yo creo que en la educación hay un problema de legislación, ¿no? En España se estudia en todos sitios igual, en unas comunidades autónomas se estudia una cosa. Yo creo que todo esto pasaría por hacer un frente común, es decir, hacer una... Pero luego es verdad que no todo está en los organismos. O sea, aquí no se le puede achacar todo ni al Ministerio de Cultura ni a la Junta, porque es verdad que luego los niños de unas épocas tienen a lo mejor genéticamente o generacionalmente más interés que otros, por lo que sea, la gente de hoy está más pendiente de las pantallas, cosas que antes no teníamos, y puede ser que esto sea una combinación de factores, porque lo primero que se pone a pensar es que la educación no funciona en España, que hay que arreglar los ministerios, que hay que arreglar los colegios, pero no todo está en los colegios. Las familias también tienen mucho que decir en esto.
6: Yo no sé, Antonia, ¿tú qué opinas? Que eres docente, pero hay un dato que ha dado hoy el estudio PISA que dice que tenemos un déficit brutal en España de comprensión lectora.
5: Eso.
6: Comprensión lectora es que saben leer, pero no entienden o no saben interpretar lo que están diciendo. ¿Y sabes desde qué momento desciende la comprensión lectora? Parece que hay un año ahí, que es el 2015, que es justo en el momento en el que se generalizan los móviles para los niños incluidos. Es decir, que la utilización del móvil, no sé, Antonia, ¿tú qué opinas? También influye en que los niños empiecen a dejar de comprender lo que leen, porque se dejan llevar, ¿no?
8: Hombre, yo estoy de acuerdo completamente. Yo, de hecho, yo soy madre, aparte de ser profe de canto y eso, y tengo una niña de 10 años que va a empezar quinto de primaria, ahora iba a decir de primaria, y tengo al niño de 3 años que va a empezar segundo de infantil. Y es eso, o sea, mi hija no tiene móvil, no tiene edad de tener móvil, pero tienen una ansia por tener móvil.
5: Claro.
8: Yo cuando le dejo a mi hija un poco el móvil es para que ella ponga música, porque es que si no, no le dejo. Claro. Pero automáticamente no entiende algo y dice, mamá, ¿me dejas mirar ahí en el chat GPT? Mamá, es no sé qué, digo, ¿quieres pensarlo? Idea. ¿Quieres leerlo detenidamente?
1: Claro.
8: Porque es eso, o sea, no tienen paciencia. Yo creo que
1: eso
8: ya...
1: es los padres. Y luego es verdad que el sistema educativo, no solamente en España, ¿no? Porque esto habla de los estudiantes de Reino Unido, de Europa y tal, pero por ejemplo, en algunos colegios de los Estados Unidos, fijaros qué barbaridad, ¿no? Han tenido que quitar los relojes digitales, los relojes convencionales, los analógicos, los de toda la vida, los de manecilla, porque los alumnos no sabían leer la hora.
8: Voilà.
1: O sea, los alumnos están tan acostumbrados a pantalla digital, a un reloj digital que ponga, y no te digo ya a lo mejor incluso que ya hay gente en los digitales que a lo mejor las 15 y 16 no sabe que son las 3. Madre, hay que ponérselo en modo 12 horas para que pongan las 3 y 16.
6: La María va para atrás.
1: Porque si tú le dices las 17 horas, ¿qué es? Y claro, y a mí me parece una aberración porque si los alumnos no saben leer un reloj de manecilla, en vez de quitarlo, pues enseñe usted a los alumnos cómo funciona un reloj de manecilla, aunque luego no lo usen, ¿no?
5: Pero lo de la comprensión lectora no se vaya a creer muchísima gente que es que se lea un libro y no sepa interpretarlo. Yo cuando teníamos
1: un
5: el programa de Andalucía...
1: Andalucía es que no hace falta ir todo el libro.
5: De matemática. Un enunciado no tenía la comprensión lectora. Pero te hablo de gente universitaria.
6: Ya. Para saber qué están preguntando.
5: Para saber exactamente. Y uno de los ejercicios, uno en un examen, David, Yuyu, Antonia, era comprender lo que le estaba pidiendo ese enunciado. Que estamos hablando de gente universitaria que se examinaba para... Por ejemplo, las matemáticas bajado en lectura comprensiva, en ciencia y en matemática. Y es que no sabían qué le estaba diciendo.
6: Entonces,
5: el enunciado.
6: ¿Qué pregunta le vamos a hacer a los oyentes?
1: Bueno, y ya, perdona, y ya con esto acá, y no hablemos ya de la ortografía.
5: Bueno.
1: Porque hay gente licenciada. Periodista que alguna vez metemos la gamba, ¿no?
5: Metemos, por supuesto.
1: Hay gente que escribe.
6: A eso también contribuyen los textos cortos de WhatsApp, ¿eh? Sí, que la gente empieza a escribir, se salta las H.
1: Bueno, pues como en España ha obtenido mal resultados, queremos preguntaros, ¿a ti qué es lo que se te daba peor en el colegio? Esta es una pregunta con chicha, ¿no? Queremos que nos contestéis. Hay gente, por ejemplo, la mayoría de la gente dirá que matemática.
5: A mí matemática
1: no se me dio nunca bien, pero hay gente, por ejemplo, que se le han atravesado los idiomas. Hay gente que el inglés, a lo mejor hay gente que prefiere mil veces matemática a inglés, o francés, que dábamos en nuestra época, ¿no?
5: O manualidades. Existen manualidades todavía.
1: Sí. O otra cosa que también se le daba fatal a la gente, que es una perogrullada, pero se le daba educación física.
5: A mí se me daba
1: Había
5: muy mal.
1: Había gente que se le daba criminal la educación física.
6: Un profesor me obligó a dar la voltereta, digo, es que yo no sé hacer la voltereta, dice, pues te suspendo, digo, yo porque tengo que tener esa habilidad, ¿no?
5: Y me hace llorar. El cuello, que no. Uy, es verdad, Yuyu.
1: Bueno, pues hoy estamos preguntando una pregunta tan sencilla como esto. ¿A ti qué es lo que se te daba peor en el colegio? ¿Qué asignatura es esa que se te atragantó? Ya sea por ti, por algún profesor o porque no te molaba. ¿Qué es lo que se te daba peor en el colegio? Respuestas al 679-40-200, que ahí nos podéis mandar tanto notas de voz como en texto, 679-40-200, o también por la cuenta de Twitter, @ programa del Yuyu, y a partir de las 4 os escuchamos. Y dicho todo esto, vámonos con las Friki Noticias.
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1: La primera por doña Charo.
5: Venga, vamos, a ver, Antonia, ¿qué te parece la actualidad más surrealista que nosotros repasamos aquí en el programa del Yuyu? ¿Me vas a multar por tener coche guarro si todos los días caen tormentas de barro?
10: Autolavado, así es como fregar.
5: Bueno, pues cada vez yo me sorprendo a mí. Llevamos ya 8 temporadas, Antonia. Yo por si acaso, por si acaso tú no nos conocías antes, pues 8 temporadas leyendo, dando paso a la actualidad más surrealista. Pues cada vez me sorprendo más. No hay vez que no me sorprenda. Y es que, atentos, porque en Emiratos Árabes Unidos se multa a los propietarios de los vehículos que mantengan los coches en malas condiciones, ya sea por estética y por salud. Eso de coche guarro lávalo, allí es multa, ¿eh? La acumulación de polvo en verano, allí imagínate en los Emiratos Árabes, ante coches que dejan de ser utilizados por sus propietarios de vacaciones, es decir, la gente se va de vacaciones y deja los coches allí mismo en la calle y no ve el polverío. El desierto es el coche debajo, está el coche debajo. Pues dice que suele ser un problema que el año pasado Dubái quiso atajar implementando la siguiente multa, una serie de multas como de hasta 4.000 dirhams, que son el equivalente a 370 euros, y obligan así a los conductores a tener limpio sus vehículos y a no descuidarlos o abandonarlos. Uy, mira, me están aplaudiendo por la medida. Además, también pueden multar si lavan el coche, es decir, te multan si dejas el coche sucio, te multan si lavas el coche en zonas no autorizadas, porque según el Ayuntamiento de Abu Dhabi, la práctica de lavar el coche en zonas residenciales o parkings afecta a la imagen limpia que se quiere dar de la ciudad, además de salpicar a otros coches. Es decir, tú no puedes lavar coche como no sea en los sitios autorizados y además como salpique a otro coche o a las personas, multa, dirham al canto. Este agua estancada, la que sale después de lavar los coches, dicen que erosiona el pavimento y crea criaderos de mosquitos e insectos, además de desperdiciar el agua, que en los Emiratos Árabes Unidos el agua, hombre, yo creo que es un bien muy preciado.
6: Hay cosa que le guste más mosquito que un charco.
5: Pues por eso no quiero.
6: Entonces cuando tú lavas un coche y dejas un charquito, imagínate, ahí salen después las larvas.
5: Calor, charquito y mosquito, eso ya. Bueno, pues la norma de Dubái contra los coches sucios está vigente desde el 2019. Según el Ayuntamiento de Abu Dhabi, los residentes reciben una multa de 500 dirhams si dejan su vehículo aparcado en plazas de aparcamiento públicas sin lavar durante un largo periodo de tiempo. Y yo me pregunto, ¿qué hay? ¿Agentes contra los coches sucios? No te rías. ¿Agentes contra los coches sucios? Así, existen inspectores que se encargan específicamente de los vehículos abandonados. Ya te digo, allí el que le ponga guarro, lávalo, o en árabe no sé cómo se dirá guarro, lávalo, no lo sé, ya lo tendré que mirar. Bueno, pues el procedimiento, ¿cómo creéis que hacen los inspectores de contra los coches sucios? ¿Cómo le notifican a la persona que le van a multar? Pues identifican el coche descuidado, avisan al propietario con una nota colocada en el parabrisas, con un plazo de 15 días para lavarlo. Si en 15 días no lo lava, el coche queda confiscado. Sí. Y todo esto pues se relaciona con la pretensión de querer mantener una imagen impecable sobre la ciudad. ¿Sabéis cómo se llama esta medida, este programa? Nuestro hogar, nuestra responsabilidad.
6: Pero es curioso que se lo hagan en Abu Dhabi, donde, que es un país, una ciudad del desierto, donde caen tormentas de arena todos los días.
5: Evidentemente.
6: Entonces, ¿cómo va a tener tú un coche sin goterones?
5: Pero allí están los chivatos inspectores, que son los que dicen, uy, esta es la que ha ido la tormenta, pero lleva cayéndole tormentas de hace 15 días. Pues yo, por ahí. Y le dejan, allí no habrá levante, no habrá un viento fuerte, porque como le dejan el papelito en el parabrisas, imagínate tú.
8: A lo mejor se va, claro.
5: A lo mejor se va. Bueno, pues esta, Antonia, es mi friki noticia referida a los coches guapos
1: en Abu Dhabi. Bueno, en España también pueden multar por tener el coche sucio.
5: Ah, pues yo no lo sabía eso.
1: No por el mero hecho de tener el coche hecho una porquería, pero sí que es verdad, si la matrícula, por ejemplo, está sucia,
8: es verdad,
1: que no se puede identificar, te pueden multar por llevar el coche lleno de...
6: En mi pueblo me multan.
1: La Guardia Civil no se va a meter si lleva el coche hecho una porquería, pero si entiende, por ejemplo, que el parabrisas a lo mejor está muy sucio, que te impide ver normalmente, o que te no puedas identificar la matrícula, sí te puede caer una multa.
6: A mí estuvo a punto de ocurrirme al revés. Me iban a multar por lavar el coche. Porque era sequía. Entonces te decían que
5: ¿te acuerdas de esa
6: época que tuvimos?
5: Es cierto,
6: que no se podía ni lavar un coche. Dígame usted, con un cubito y un trapo, ¿qué agua voy a gastar? Pues ni siquiera me dejaron y estuvieron a punto de multarme.
5: Ahí no le importaba que hubiera mosquitos para criarlo.
6: Era igual.
5: Bueno, pues
1: la segunda para don David.
6: Esta va de perrito. ¿Tú tienes mascota, Antonia?
8: Ahora no. He tenido muchos, pero ahora
6: has tenido perro, ¿no?
8: He tenido perro, un pato.
6: Fíjate,
8: también,
6: un pato. ¿Un pato en casa?
8: Sí, sí.
5: Y como, bueno, ¿y con el perro bien el pato?
8: Todo súper bien. Y el gato también.
5: No tiraba. ¡Ay, un gato también! El gato no iba para
6: el pato. ¿Y qué pasó con el pato?
8: Se murió de vieja.
6: Que no lo comiste en un foie gras. Aprovecha y se hace un paté. Bueno,
5: David, ese hígado ahí. ¡Ay, qué!
6: El titular mío también va de perro. Dice, yo también te voy a entrenar para que me bese antes de almorzar.
11: Eso es lo que quiero.
6: Hombre, estábamos en broma porque tener una mascota es una gran responsabilidad y no solo implica cuidar a la mascota y darle cariño, hay que educarla también para que sepa comportarse, que hay perros que no, vamos, peor que algunos niños, ¿eh? En el caso de un joven creador de contenido de TikTok, que ha sido en quien nos hemos inspirado, le ha enseñado a su perro el truco perfecto para que su dueño le demuestre el cariño. Y abro comillas, dice el chico, tengo un perro, es un Golden Retriever, que cuando le dan ganas de comer, si no le das un beso, el chaval no come. Así,
5: ¿cómo?
6: Tal cual. Así confesaba en los vídeos. De hecho, quiso demostrarlo y grabó lo siguiente a sus seguidores. Preparó un plato con pienso para su mascota y aunque este perro estaba hambriento, no se movía. No parecía suficiente. El perro estaba con la lengua afuera y no se iba para la comida.
5: Con la lengua afuera, eso quería algo.
6: Ahí hay algo. Y dice, vamos a ponerle un poquito de carne. No pienso, carne que es más... Porque si no le damos comida de humano, parece que no come tampoco. Bueno, pues le puso la carne y tampoco le hizo... caso a la comida. Como veis, dice el chico, tiene su comida lista, pero no come. Se queda ahí mirándote hasta que le doy un beso.
5: Ay, animalito. Oh, no. Chano, ¿usted hace eso con sus perros caleteros?
1: No. Besos.
5: Viven los dos, ¿no? Todavía.
1: Serpentín y papelillo.
5: Serpentín. Pero todavía le viven esos perros de un año ya que...
1: 14 años tiene cada uno.
5: 14 años, pues 14 años hacen 8 temporadas.
6: ¿Los lava con agua de mar o con agua
1: con
6: de
1: mar? Con agua de mar.
6: Agua de mar, sí. ¿No?
1: Pero ¿cómo huelen los perros?
6: Un perro con agua de mar tiene que oler abajo de barco.
1: Huele salitre al bajante del Titanic.
5: Cuando salta el levante huele muy mal las cañerías. Pues eso será como huelen los perros.
6: Bueno, pues ahí queda eso. Le da un beso y cuando le da el beso, el perro es cuando se pone a comer. Entonces este vídeo, pues, podéis imaginaros, ha superado cientos de miles de visualizaciones. Mensajito que le ha puesto la gente, dice: sin querer le enseñaste un comando. Y dice otro: ¿y qué pasa cuando no estás? Si el hombre se va un fin de semana y le deja el perro al vecino, el vecino no le va a, dar besos. Dice otro: el mío, si no le doy rápido de comer, me arranca la mano. Otro dice: los permisos se cambian en ajustes, ¿no, bro? Aquí ajustando los permisos del perro. Otra que dice: la mía tampoco come si no le pones comida de humano. Eso es muy común en los perros, que los se come un puchero más rápido.
5: Bueno,
6: aquí he contado yo el caso de una podenca que tenía mi madre, que se llamaba Marta, que se comió la pringa entera, nos dejó sin pringa ese día. Dejó mi madre la pringa del puchero allí encima de la encimera, y la podenca entró por la cocina por detrás, se puso las patas en la encimera, se tragó el tocino.
5: Oye, qué bien lo hace. ¿Cómo traga,
6: hombre,
5: hijo?
6: Mira,
5: ¿cómo
6: es? Así se traga un tocino. Adentro, y se tragó la carne y todo. Cuando vino mi madre, no había pringa. Ese día comimos puchero sin pringa.
5: ¿Podemos coger ese sonido para hacer un
6: yo sé, todo tipo de chupetones de perro.
5: Ya está, vamos, vamos.
6: Bueno, pues ese ha sido mi mensaje. Si tenéis mascota y queréis que os dé cariño, pues le enseñáis a hacer esas cosas.
5: Si tenéis mascota, comerle la boca. Mira, mira, es un buen titular.
6: Yo me fui con la escoba detrás de la perra, porque, hombre, si tú llegas del instituto, mamá, ¿dónde está la pringa? Dice: no, se la ha comido la podenca. Y ahora tú te vas detrás de la podenca con una escoba para decirle que eso no se hace, y la podenca enseñándome los colmillos. No sabía yo.
5: Pero esto no es bueno. Chano, estrénese usted por Marte.
1: Bueno, pues este es mi titular. Venga, vámonos. Yo era amigo del vecino este y ahora huyo de él como de la peste.
12: Hay un mambo en la cocina, entre huevo y harina.
1: Sabéis que hemos hablado varias veces de las relaciones vecinales que han protagonizado en varias ocasiones esta sección, y si ya hablamos del buen tiempo, jardín y barbacoa, no veas. Lo que para unos es abrir la barbacoa, invitar amigos y aprovechar el jardín, para otro puede convertirse en horas de música, conversaciones a grito o humo entrando por las ventanas. Cuando esta escena se repite cada fin de semana, pues claro, ya te entra ganas de coger la motosierra como el de viernes 13 y la casa puede ser complicado.
5: Es verdad, porque usted no tiene jardín.
1: No, nada, nada.
5: Usted vive en un patio de vecinos.
1: Esto es lo que le ha ocurrido a un señor que se llama León, de 42 años, que dice que la relación con sus vecinos era buena hasta que ellos instalaron una cocina exterior.
5: ¿Y qué ha pasado?
1: Desde entonces los fines de semana con buen tiempo se han convertido en una pesadilla.
5: Jolín, ¿pero qué le ha pasado al hombre?
1: En cuanto llega el sábado y el tiempo acompaña, se reúnen 15-20 personas en la vivienda de al lado. Se enciende la barbacoa, no sabemos si pone George y Dan también. La música sube de volumen y las conversaciones se convierten poco a poco en grisos y ritas. Madre. No se le envidia a nadie. El jardín que el hombre tenía antes, que se sentaba para tener un libro, tener un café, ha dejado de ser un espacio tranquilo. Y ahora pues está pensando comprarse un tigre, un rottweiler, que es arte vallas. Ha buscado en Wallapop, según su último. Lo último que ha buscado en Wallapop es: busco tigre o rottweiler que salte vallas. No se puede tener una conversación vecinal, leer un libro, porque además al ruido se suma el humo.
5: Uy, claro, claro, si eso no tiene un duro, no vea la peste barbacoa.
1: La barbacoa
5: y todas las
1: de los vecinos hace que el olor llegue hasta su propiedad. Y a esto se le suma el consumo de tabaco de los visitantes.
5: Por Dios,
1: como si fuera mejor tabaco nada más, como le llega algo más, fíjate tú. Sin embargo, este año la situación ha ido ahora más allá, porque los vecinos han instalado una piscina.
5: Uy,
1: y ahora se toden ahora los gritos de los niños. Es como estar siempre en una fiesta, pero sin invitación.
5: Por Dios, ¿usted podría vivir así?
1: Claro.
5: Bueno, Yuyu creo que
1: dice
5: no.
1: Que ha intentado hablar con los vecinos, pero que la respuesta dice siempre es correcta, bajar la música cuando se lo pide, pero dura 5 minutos.
6: Claro, en la comunidad de vecinos se pone un horario de siesta para que los niños no den la lata, pero, sí, pero en una casa particular...
5: Claro,
1: cuando llega un fin de semana soleado, prefiere coger la bicicleta e irse porque antes de darse su casa. Oye, porque es horroroso.
5: Tiene guasa eso también, que tú vivas y que no, tú no puedas tener tu tranquilidad porque esas personas tienen su barbacoa, su cocina.
1: Yo creo, mira, estas cosas, yo creo que la amabilidad está muy bien y hablando se entiende la gente, pero yo he tenido varias cosas de estas y hay que decir... aquí hay dos maneras: o hacemos las cosas por las buenas
6: o por las malas,
1: o entramos en guerra. En guerra, quiero decir, porque yo soy una persona muy respetuosa. Yo tengo en mi casa guitarras eléctricas, con lo que es una guitarra eléctrica, ¿no? Con sus distorsiones, con su pedalera y tal. Y yo cuando la uso de noche o a una hora, o me la pongo un volumen muy flojito, o me pongo unos auriculares. Pero yo también sé tocarla sin... Yo también sé aprovechar los 60 vatios sin problema. Entonces quiero decir, o nos llevamos bien, o a lo mejor un día que tú estés descansando a las 9
5: después
1: de la mañana,
5: de la
1: que ya el ayuntamiento no me va a decir nada, porque a partir de las 9 de la mañana tú te acostas a las 4 de la mañana de una barbacoa, y a lo mejor un domingo se me antoja tocar la guitarra sin amplificado. Entonces o nos llevamos bien o no nos llevamos. Entonces estas cosas... Es así,
5: ¿verdad?
1: ¿No? O pongo AC/DC a todo volumen.
6: A mí se me ocurre otra venganza peor. Si está con su barbacoa.
5: La podenca tuya, que se vaya a la barbacoa.
6: Tú pones las perso. Y que le caiga el agua.
1: Mira,
6: a todos
1: esto lo hice en mi casa. En mi casa de joven hubo. En mi casa donde yo vivía de chaval, había una. Justo paré con pared a mi casa, yo vivo en un bajo, había una frutería. Esa frutería pues cerró y esa frutería luego se reconvirtió en un bar. los vecinos, entonces decía que el bar era muy molesto porque había gente hasta la... A mí, que tenía un horario medianamente compatible con el bar, no me molestaba. Uh-huh. Porque a mí, yo me acostaba a la hora que el bar cerraba, en fin, qué tal. Sin embargo, ese bar cerró y pusieron una iglesia evangelista. Digo evangelista como podía ser una iglesia cristiana, una iglesia de lo que fuera, una mezquita, lo que fuera.
6: Pero tenía campana.
1: A mí no me molestaba el culto, me molestaba que claro, los domingos a las 9 de la mañana, esas misas eran cantadas. Claro, yo me había acostado a las 3 o las 4 de la mañana.
6: ¿Canta cómo?
1: Y paré con paré, era alabemos al Señor, pero el Señor está con nosotros.
6: Toda la gente cantando.
1: Acababa la canción y otra vez alabaré. Y acababa la canción y otra vez las campanas de Jerusalén. Pum, pum, y no vea tú, yo ya
6: estaba. Yo lo escuchaba en tu casa.
1: Y yo lo escuchaba en mi casa y yo un domingo de acabar. Y yo un domingo que me levanté revelado, no fui ni a hablar con ellos. Cogí los dos altavoces de mi cuarto, que estaban puestos así, los volví para la pared, metí en el equipo de música el CD de AC/DC del Back in Black,
5: pero
1: lo puse a todo volumen y me fui de mi casa.
6: A la calle.
1: A desayunar a la calle. Y dejé una hora sonando el Back in Black. Fíjate tú, de los AC/DC, ¿no?
6: Yo. A la hora de la misa.
1: A la hora de la misa, a las 9 y poco. Claro, esta gente diría esto qué. Y claro, una vecina me dijo, yo dice, novela que tiene tu lía. Y digo, ¿yo? ¿Esta? Y yo no sé por qué, pero a partir de ahí se aplacó un poquito
6: la... O sea, que no hubo diálogo.
1: No, no hubo diálogo.
6: Aquí
1: no,
6: hubo
1: no,
6: simplemente
1: no hubo
6: hechos.
1: Diálogo. No puedo decir algo, ¿no? Porque además hay veces que tú no puedes dialogar, porque si a lo mejor a las 9 de la mañana ya es un horario medianamente normal, porque el ayuntamiento ya no te dice nada. Bueno, es que a las 9 de la mañana se pueden hacer cosas. Yo ahí ahora más intempestivas y me he levantado y he hablado, ya te digo, un verano a las 7:30 a.m, había un señor cortando el césped con una cortadora de césped, dos chalés más para allá del mío, y me levanté y fui a hablar con el caballero. Digo, caballero, son las 7:30 a.m. de un domingo, ¿eh? No, es que después hace mucho calor. Pues si después hace mucho calor, yo me levanto cuando haga calor, pero no podemos estar con una motosierra a las 7:30 a.m. Claro. Hombre, es que
5: por un poquito de Dios educación. Mío, ¿no? En fin, Dios mío, qué vida más cosa. Dura, qué vida más dura.
1: Bueno, antes de irnos con Antonio Ferrá, vámonos con las crónicas niponas.
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1: Los martes sabéis que son para Japón y para conocer su cultura, y el encargado de contarlos como siempre es nuestro corresponsal en Tokio, Jorge Marenco, con sus crónicas niponas. Querido Jorge, buenas tardes desde Andalucía.
14: Konnichiwa, Yuyu-san. Y esta semana seguimos con las historias cerveceras. Bueno, en España, cuando alguien lleva unas cuantas cervezas, normalmente aparece un amigo y te dice, Paco, bébete un poquito de agua. En Japón han decidido que confiar en Paco era demasiado arriesgado y han inventado un vaso que prácticamente te obliga a beber agua. El invento se llama Furatsuku Beer Glass y lo ha creado la cervecera japonesa Yoho Brewing. Furatsuku en japonés significa algo parecido a tambalearse o andar dando tumbos, así que podríamos traducirlo libremente como el vaso de cerveza borracho. Y tiene dos compartimentos, en uno echas cerveza y en el otro echas agua. La idea es que tienes que ir bebiendo aproximadamente la misma cantidad de los dos. Si bebes cerveza y después agua, el vaso mantiene el equilibrio. Pero si decides ignorar el agua y concentrarte exclusivamente en la cerveza, cambia el centro de gravedad y el vaso empieza a inclinarse hasta que puedes acabar volcándolo. Vamos, que no es un vaso, es tu madre diciendo, niño, bébete el agua. Y han pensado incluso en el listo que diga, pues ya está, no la apoyo en la mesa. Si sigues inclinándolo para beber solamente cerveza, el compartimento del agua se acerca peligrosamente a tu cara y puedes acabar con el agua encima. El vaso primero te avisa y si no haces caso, directamente te ducha. Y el invento ya se puede probar en varios bares de Tokio. También puedes comprarlo por unos 80 euros. 80 euros para conseguir algo que en España hace gratis cualquier amigo responsable. Que yo, bebe agua, que mañana vas a estar hecho polvo. Yo, después de tanto tiempo viviendo aquí en Japón, he llegado a la conclusión de que no basta con inventar un vaso para beber. Aquí el vaso te vigila, controla lo que bebes y si no te comportas, te tira el agua por encima. Madre. Solo falta que cuando pida la cuarta cerveza, mande automáticamente un mensaje a tu pareja para que te recoja del bar. Bueno, a disfrutar la semana y nos vemos en la próxima Crónica Nipona. ¡Mátane!
1: Gracias, querido Jorge Marenco. Ahora hacemos una pausita y enseguida estamos con Antonio Ferrer.
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5: Bueno, buenas tardes.
21: Vamos a tener que ponerle una musiquita a esto. Vamos a tener que ponerle una musiquita para tener, porque nos ha dejado con tanta ganas de escucharte más. Que no veas, Que no veas, que no veas.
1: Bueno, pues hoy iniciamos nuestra sección con nuestra nueva colaboradora, Antonia Ferrá, que va a venir todos los martes para hablarnos de la letra pequeña, sobre todo aquello que no se ve, que no se detecta con la primera escucha, ¿no,
8: Antonia? Lo no evidente.
1: Lo no evidente.
8: Exacto.
1: ¿Por dónde empezamos? A ver.
8: Pues mira, yo hoy vengo con una misión muy concreta. Y es evitar futuras rupturas, ¿no?
1: Vale.
5: Ah, sí.
1: Amorosas,
8: sí.
1: Ah, qué bien.
8: ¿Vale? Porque yo creo que hay un montón de relaciones que se podrían haber evitado, o sea, relaciones que rompieron y que se podría haber evitado si hubieran leído esa pequeña letra pequeña que hay detrás de las cosas.
5: Es decir, ¿tú quieres decir que cuando, sobre todo en la radio, cuando se hacían esas dedicatorias... Hay veces que si supiéramos lo que nos han dedicado, a lo mejor tenía iba con todo el sentido, ¿eh?
8: Sí, pero bueno, hay veces que se nota ese sentido y hay veces que no se nota.
5: Ah, vale.
8: Yo vengo de cantar en muchos sitios, ¿vale? Y yo he cantado ciertas canciones en muchas bodas que digo, ¿en serio quieres que cante esta canción? ¿Vale? Porque si paras a pensar la letra o el significado de quien que le puso, el que la escribió, pues fliparías mucho, ¿vale? Y a mí hay una cosa que me interesa muchísimo, es una cosa que llevo estudiando desde hace tiempo, y cuando yo explico técnica vocal, lo intento hacer siempre de la manera más divertida, ¿vale?
5: Ay, qué bien, vale.
8: Y de la manera como, yo le llamo como atajo, ¿vale? A mí no me sirve de nada, yo he tenido alumnos que me cantan delante, que lo flipas, no, te deja la boca abierta, ¿no? Técnicamente, brutal.
1: Perfecto.
8: Pero emoción, cero patatero. Y además yo tengo una cosa que es que soy muy sensible. Entonces,
5: el bellómetro, ¿no?
8: El pelómetro, vale. Que le llamo yo bellómetro, es o funciona o no funciona.
1: El pellizco que le llamamos
8: aquí,
1: que tiene un poquito de pellizquito. No,
8: claro. Entonces yo muchas veces le he dicho a esas personas, digo, vale, cariño, esto está bien técnicamente, pero ¿de qué va la letra? Cuéntame. Me dices, que no lo sé, está en inglés.
5: Comprensión lectora,
8: así,
5: no comprensión.
8: Así de veces claro. Lo he escuchado, yo digo, perdona.
6: O sea, que interpreta la canción y no sabe lo que está diciendo.
8: Claro, como le gusta
1: igual,
8: esa canción.
1: Igual estás tú cantando con una sonrisa de oreja y se maté a mi mascota porque no,
8: exacto.
1: Porque no me agradecía mi visita. Y
8: ahí
1: dice,
8: está,
1: no puede estar,
8: y para mí es súper frustrante porque digo...
5: Me dio un beso.
1: Claro, claro.
8: Y yo le digo, mira, esa persona compuso esta canción porque venía de una ruptura o porque venía de no sé qué. Y digo, tú tienes que intentar como intérprete, si quieres coger ese significado... emocionalmente, tiene que llegarte dentro, porque es que si no, al oyente, el oyente se da cuenta, que en este caso era yo el oyente, ¿no? Entonces, cuando le hice recapacitar con ese significado, claro, ya es automático, el pelo se me hace ¡pum! Y a lo mejor no es tan perfecto, técnicamente,
1: pero
8: tiene ese pellizco que le llamáis vosotros y eso, claro. no hay tutía.
1: Claro.
8: Entonces,
5: a ver,
8: a mí, vale...
5: El pellizcómetro,
8: vale. Yo me he inventado así un juego que yo le llamo Emocionatec.
1: Venga.
5: Ay, ¿vale? Con su tarjetita y todo.
8: Con mis tarjetitas, que aquí no lo ven, ¿vale?
5: Ay, qué bueno, como un trivial musical.
8: Sí. Claro, esto yo lo hago con grandes grupos, ¿vale? Cuando hago talleres para docentes de institutos, de conservatorios.
5: Ah, también hace, sí, vale.
8: Para... Entonces, es una manera, el atajo perfecto. Yo quiero que elijáis, tengo dos tipos de tarjeta.
1: Venga.
8: Una, frases aleatorias y en la otra, un tipo de emoción.
5: Frases y un tipo de emoción.
8: Vale,
5: venga,
8: coged una cada una al azar.
5: No tengo que, venga, al azar, pues voy a coger...
6: Oye, se parecen las tarjetas de 1, 2, 3.
5: Esta
21: que esté así, esta.
1: Una,
21: sí,
1: una, ¿vale? Y emoción.
21: Venga, y es me lo, la guardo.
8: Es lo que pone detrás, ¿vale?
21: Sí, sí, claro,
8: no,
21: sí, sí.
8: La otra también.
21: Vale.
8: Toma,
21: uy,
8: Yuyu, cariño.
21: Venga, uy, yo ya tengo la
6: cógete
21: misma.
6: Cógete una, Yuyu.
0: Una de estas, por ejemplo.
6: Coge una para mí también.
21: No, coge la tú, David.
6: Que está muy lejos.
21: Coge la tú, no seas flojo.
0: Coge la
21: tú,
0: David.
21: Qué flojo,
6: De esta cojo una, ¿no? Dale una de ahí, Antonia, de ya está cogida y de esta...
8: Vale,
6: uy,
8: entonces, malamente, ¿eh? Vale, que no la vean los demás.
21: No, no, no, perdona, no, quita, no, no, no, no, quita, no, no. Yuyu. Vale, entonces, el Chano, bueno, el Chano no ha cogido una.
0: No, no, no.
6: ¿No quieres jugar?
21: ¿Por qué? Pero si usted
0: bueno,
21: es comparsista,
0: sí, dame una para mí.
21: Coja,
0: toma,
21: coja, usted.
0: Dame una para mí. Dame una de estas.
6: El Chano, cuanto menos haga, mejor. Se queda callado. Yo, participa, ¿qué para eso viene?
21: Chano, por Dios, que usted lo cobra, ¿eh?
0: Venga, vale.
8: Vale, es el texto, ¿eh? En ambas.
21: David.
8: Vale, es el texto.
6: Vale.
8: Entonces,
21: venga, el texto, venga.
8: ¿Quieres empezar tú, Chano?
0: ¿Cómo lo hacemos?
8: O Yuyu.
21: O Yuyu, venga, Yuyu.
0: ¿Cómo lo hacemos? ¿Leyendo?
8: Claro, tú tienes que decir esa frase con la emoción que te ha tocado.
0: Vale.
8: Y nosotros tenemos que intentar identificar cuál es la emoción que
6: chulo
8: estás intentando transmitir.
6: Venga,
8: chulo. Tienes que defenderlo.
0: Mi perro es amarillo.
8: Anda, pobre.
21: Tristeza.
6: Pena.
21: Tristeza.
6: Pena,
21: ¿no? Tristeza. Pena, ¿no? Sí, sí.
8: Sí, vale. Sentí qué está pasando en la voz de Yuyu, ¿vale?
21: Vale, vale.
8: Venga.
6: Yo.
8: Bacho, venga.
0: ¡Silencio! ¡Por favor!
6: Espérate, lo he dicho muy rápido. Os he cogido por sorpresa,
21: eso,
6: pero.
21: ¿Eso es loca, perdido?
6: No, no, no. Lo he dicho con toda la intención.
21: A ver, venga, otra vez.
0: ¡Silencio! ¡Por favor!
21: ¿Miedo?
8: A mí me suena miedo, sí.
21: ¿Miedo?
8: Sí, bien,
21: oh,
8: lo he hecho.
6: Bien, ponía miedo, mira, miedo.
21: Venga, Chano, yo me quedo vale la última. Venga, Chano.
0: Venga, voy con la mía. ¿Tengo que llamar al fontanero?
21: Bueno,
8: ¿a qué parece? De...
21: ¿Lo pues que no sarcasmo, sabes, sarcasmo, no, no, no, que no, duda.
0: Tengo que no llamar a fontanero.
8: Sorpresa, me ha parecido sorpresa.
21: Vale,
8: ah,
21: claro, yo no sé, me está mirando con esa cea.
0: Hombre,
21: yo
0: que sé. ¿Llamar al fontanero con qué le voy a pagar? Sorpresa la que se va a llevar ahí cuando me diga que son 90 euros.
6: 90 es poco.
21: Venga, me toca
8: venga,
21: a mí.
8: Te toca.
6: Venga, tú eres actriz, Charo.
21: Espérate, espérate. He perdido el avión.
8: Ah,
0: un cabreo, un cabreo gordo.
8: Eso es rabia a tope, ¿no?
6: Rabia, rabiosa.
0: Ira,
8: muy
0: ira,
8: bien.
0: Mosqueo, mosqueo.
8: Vale, en esta te pegaba un montón, pero sí, cuando dices algo completamente contrario ira, es que ira, la cabeza va a tope. Vale, yo os digo venga, esto, a ver si lo sabéis. ¡Ya estamos en otoño!
21: ¡Felicidad, alegría!
0: Alegría, se acabó el verano, se acabaron los mosquitos.
8: Mucho más que alegría.
6: Euforia.
8: Euforia. Vale. Vale. Vale.
6: Pero ha dicho con voz de pitufo, ¿no?
8: Sí, ¿no? Me ha salido ahí.
6: Sí, sí.
8: Eso, David, quiero que veáis
6: como ella hace voces, digo.
8: Claro,
21: de la pitufa.
6: O sea, tú eres capaz que ahora mismo otro día lo haremos, pero ¿sí? Hace voces de Gargamel, de los pitufos, de todo.
8: No, yo todas esas cosas no le he hecho tanto.
0: Claro, sí. Pero, o sea, que todo venga, esto se traslada a las canciones, ¿no?
8: Claro, entonces.
0: Estos juegos lo hemos hecho así de mesa, un juego así, pero esto habría que trasladarlo a la música.
8: Claro.
0: Y cantar lo que uno está viendo.
8: Exacto. El oyente habrá escuchado que hay cambios. Emocionalmente, nuestro cuerpo hace que nuestro aparato fonador se coloque de cierta manera involuntariamente. Y entonces a mí, para trabajar con grandes grupos, me viene genial porque consigo que mucha gente, sin saber técnica vocal, consiga esa emoción rápido, ¿no?
21: Ay, vale. Que no hace falta... Bueno, tú eres para cantantes, pero
8: claro,
21: no hace falta...
8: Claro, no, yo lo uso para todo el mundo.
21: Vale.
8: Porque consigo el resultado sin vale tener que saber tantas cosas técnicas. Claro, para mí es súper importante porque estamos cambiando ciertos parámetros de la voz, que son como el tono, ¿vale? Uh-huh. Que es la altura de una nota, más grave, más agudo. Tenemos la intensidad. Uh-huh. Más fuerte, más flojo. Todo esto, cada emoción que hemos hecho nosotros se ha ido cambiando un poquito. Luego también la velocidad y el timbre. ¿Sabéis lo que es el timbre
0: sí
8: en la voz?
0: Sí.
8: Vale, pues es lo que le da el colorcito.
0: El
8: en los programas de la tele.
0: El sonido de cada uno.
8: Exacto.
0: Una guitarra suena a guitarra, una trompeta, pues el sonido que
8: exacto
0: suena, eso es lo que define a cada instrumento, es el timbre.
8: Exacto. Entonces todos estos cambios se notan. Entonces. Claro, esto está muy guay porque emocionalmente ha habido un montonazo de psicólogos a lo largo de la historia, desde Darwin, ¿vale? Para que me entendáis, que le han metido mucho cariño a todas estas cosas.
21: Te voy y a abanicar, que hace calor gracias aquí hoy, no sé qué pasa.
8: Y no, yo también,
21: calor,
8: y yo también con los nervios.
21: No,
8: estoy
21: tranquila,
8: ahí,
21: no yo, mira, no me he traído pañuelo. Si no tuviera. Ay, espérate, voy a buscar un pañuelo. ¿Me da tiempo o no? Salgo y te doy
8: no,
21: un pañuelito.
8: Tranquila, tranquila. No, si es en las manos.
21: Por eso.
8: Voy a tocar yo, no sé qué voy a tocar ahora.
21: Espera. Venga, sigue,
8: ¿vale?
21: Sigue tú.
8: ¿Eh? Entonces. Hay una de las canciones que me ha llamado mucho la atención para hablar de esta historia, de qué es lo que hay ahí detrás, ¿vale? Porque todos la hemos escuchado un montón de veces y sobre todo en ambientes románticos.
0: Uh-huh.
8: En ambientes románticos, en bodas, en sitios así súper característicos. Voy a intentar tocar así con estas manos que tengo yo ahora. Espera que viene Charo ahí con... Hola.
6: Tú tienes un problema que tiene también una amiga mía, que te sudan las manos, cuando estás nerviosa o cuando te...
8: Cuando estoy nerviosa, o sea, estoy confesando que esto para mí es una oportunidad tan bonita.
1: Bueno,
8: chicos,
1: gracias. Es el primer día, pero ya está.
21: Cuando nos conozca.
8: Porque, claro, yo cantando, pues me siento más cómoda solamente.
6: Yo estaba enamorado de una compañera de clase que hacía los exámenes, pero le sudaban las manos. Entonces tenía encima de la mesa veintitantos papeles de...
1: Escribían toalla, ¿no?
21: A ver, hace tiempo que no me veis. Yo los exámenes tenía que ir y además tenía que notificarlo. Mira, que es un pañuelo, bueno, iba a hacer una chuleta y me corre el sudor por aquí.
6: ¿Te corre el sudor a ti por el codo?
21: A mí me corre. Perdón, venga, vámonos.
8: Vale, yo os voy a intentar tocar esta primera parte de la canción, venga, como estáis acostumbrados seguramente a escucharlo. Vale.
21: Que pongo el vídeo.
8: Ay, Dios mío. Venga, perdonadme a ver si sale todo a la primera. Oye.

0: Vale.
1: Qué bonito.
0: Aquí te diríais qué emoción tengo yo aquí.
2: Buah, muy grande. Yo pellizco 10, ¿eh?
0: Sí, de Roma, de amor, muy romántica.
2: Ah, pero de...
0: Ah, bueno, no sé, enamorada, ¿no?
3: Sí, ¿no?
0: O pues sensible, no sé.
2: Sí, yo a una persona... Eso está cantándole una persona enamorada.
0: Sí,
2: muy,
0: ¿no?,
2: profundamente, ¿no?
0: Está cariñosa. Bueno, cariñosa no, está sensible, está pro-amor, vamos.
3: Sí, totalmente, ¿verdad?
0: Está pro-clean, sí, sí.
3: Así es como me la han hecho cantar siempre.
0: Es que es muy bonita. Yo, bueno, ahora contarás bonita tú, pero es que a mí es una canción para enamorados.
3: Claro,
0: hasta
3: totalmente.
0: Que supe.
3: Pero ¿qué es lo que pasa? Que esta canción, yo no sé si sabéis...
4: Sí, yo conozco la historia,
3: momento,
4: pero la cuéntala tú.
3: Es que Sting...
4: Porque es que nos cambia la percepción.
3: Totalmente, ¿verdad? Cambia. Mirad.
4: Every breath you take, para empezar, es cada respiración que haces, ¿no?
3: Exacto.
4: Cada vez que te veo respirar, ¿no?
3: Eso es. Es I'll be watching you. O sea, te voy a estar observando. Cada cosa que hagas, voy a estar ahí observándote. Si tú lo ves, dices, ay, qué bonito, está en la cama mirándome, ¿no? Qué bonito. Pero no. Esto salió desde una ruptura que tuvo Sting y es totalmente obsesión.
0: Sí. Perdona, que Sting... ¿El obseso es Sting?
3: Claro.
0: Yo pensaba que era, contaba la historia de otra persona.
3: Claro, él lo hizo desde este punto. Él confesó, esta canción tiene un fondo un poquito más oscuro, ¿vale? De lo que la gente se espera.
0: Vale.
3: O sea, lo que pasa es que le salió eso. No creo que él fuera un acosador de repente.
0: Me pregunto.
3: Pero básicamente lo que le estaba diciendo es, te perseguiré hasta... aunque vayas al supermercado.
2: Cuidadito conmigo.
4: Es un acoso.
3: Claro, es un acoso en toda regla.
0: Manual, vamos.
3: Entonces tú dices, vale, ahora ¿cómo haríais vosotros este cachito de canción, pero con la emoción correcta? ¿Qué tipo de emoción creéis? Porque es verdad que esto solo es muy rápido y en todos los estudios sobre las emociones ha ido variando mucho. Se han concretado como emociones básicas, que son las que todos conocemos, ¿vale? El miedo, la alegría, la tristeza, el asco, tal. Pero... hubo otro estudio, que es de Robert Plutchik, muy chulo, que hizo una rueda de las emociones. Y entonces ahí empiezan a salir dos más básicas, ya no son seis, sino ocho básicas, súper guay, y luego salen complementarias.
0: Espera, te ayudo.
3: Se van sumando.
0: ¿La quieres ver? Venga.
3: Quiero que la veáis, porque
0: mira,
3: está muy chulo.
0: Es como una margarita.
3: Es como una margarita, ¿no? El centro es el máximo grado de esa emoción. Por ejemplo, a mí antes me ha tocado euforia, pero es el grado máximo en el centro de la flor de alegría, que estaría yendo en su... ¿cómo se llama esto?
0: Graduación.
3: De la hoja, que no me sale ahora.
4: El pétalo. Sí,
3: gracias.
4: Va a éxtasis, que ese, luego pasa a alegría. Y el más liviano
3: más
4: sería serenidad, una cosa serena, de tranquilidad, ¿no?
3: Exacto. Entonces ahí yo siempre digo que eso también depende mucho de cómo nos conocemos. Uh-huh. Porque nosotros ahora realmente nos estamos conociendo. Yo antes he hecho un éxtasis, me ha salido la voz de Pitufo, porque es que yo soy muy exagerada. Pero he visto en talleres que la gente me está diciendo, esto es éxtasis para mí, y a lo mejor yo lo escucho y me parece una alegría
0: moderada, como
3: ¿vale?
0: dice.
3: Entonces,
4: alegría moderada.
0: Alegría, ¿no?
4: Sentimiento caletero, alegría moderada.
3: Claro, exacto. Entonces tú en la rueda de Plutchik mola mucho porque vas sumando
0: varios pétalos
3: y entonces te salen intermedios, son emociones secundarias. Entonces, como dices, ¿cómo definiría yo el amor?
0: Uf,
3: ¿o cómo? ¿Sí o no?
0: Claro, que no, ni todo es blanco
3: ni todo es negro. O el desprecio,
0: claro,
3: o el desprecio, ¿no? Que es entre ira y asco a la vez.
4: Que un poco raro, y esta canción debería cantarla Sting un poco más...
3: Claro, ¿cómo lo diríais vosotros?
4: Yo diría ver, como un venga. Poco más enfadado, más decepcionado.
2: No, claro, sobre todo no amenazante, tan... ¿no?
0: Exacto, hombre, amenazante.
4: Sí, cuidado conmigo. A ver, la canción, el tono de la canción es amenazante.
3: Claro,
0: pero
3: el tono
0: claro,
3: sí, pero como
0: bonito,
3: la
4: te está diciendo
3: melodía.
4: cada paso sí. que des, cada respiración que hagas, yo voy a estar ahí para mirarte.
3: Claro.
4: Y es una especie de...
0: Sí, pero él no la canta como la ha cantado.
4: No la canta, él la canta muy suave, muy light, muy romántica.
3: Entonces, cuando tú estás... Se ha desafinado un poco esto, perdóname. Every breath you take, every move you make, every bone you break, every step you take, I'll be watching you. ¿Lo notáis?
0: Da miedo.
3: Puede ser o algo... Aunque no es necesariamente ira, pero es un poco...
4: Como de advertencia, como de...
3: Exacto.
2: Y la última frase como susurrada. Watching you.
0: ¡Qué miedo!
3: Claro que da miedito, ¿no?
0: Da miedito, sí.
4: Sí, sí.
3: Entonces, esto mola muchísimo porque...
4: Es que cambia la canción.
3: Cambia totalmente. Y entonces yo digo siempre que si tú eres intérprete y cantas la canción de otra persona, está muy guay saber para qué la escribió. por qué la escribió, de dónde sale esa emoción, la X, ¿no? Y luego a lo mejor hay una canción de amor que tú en un concierto se la quieres interpretar y a lo mejor no la quieres dedicar a tu pareja, sino a tu padre, uh-huh, o a tu hermana o a tu hermano. Tú puedes decidir a quién quieres, ¿no? Pero que sean emociones completamente contrarias, eso es lo que choca. Y hay un montón de temas que han sido himnos de totalmente... Por ejemplo, ¿os gusta... ¿Cómo se llama este? Green Day.
0: Sí, bueno, algunas canciones.
3: Hay un tema que se llama Good Friends.

0: también, que la compuso cuando se murió su hijo, claro, pequeño, ¿no?
1: Y, ah, o el You're Beautiful, de James Blunt.
2: Sí. Es verdad.
3: Y también, ¿sí? Y también hay una de Tom Jones, ¿no? Que va sobre una violación, ¿puede ser? O
1: no
3: alguna
1: sé,
3: que hay.
1: Pues no lo sé, no, no sé, no, no, se la conozco. Vale.
0: Bueno, y el Sweet Dreams de Eurythmics, que por habla ejemplo, de una reunión de sadomasoquismo.
1: Fíjate.
0: Y claro.
3: Claro, solo que tiene, sí, no sabe inglés.
2: ¿Cómo te lo sabes?
0: No, porque
2: lo
0: me
2: sabía
0: llama.
2: Yo.
0: Sí.
2: No, no,
0: no, no Sweet Dreams. Y dice: Some of them want to use you. Algunos, ay, te quieren usar, otros quieren ser abusados, sí, por, sí, ti. Y habla de un rollo osado. Y, sí, sí, y a ti la canción te suena de otro rollo. Sweet Dreams are made of you. Y te suena. Y te suena una cosa que tú no te estás escuchando, que tú no estás pensando en eso. Pero cuando conoces, yo tampoco lo sabía, pero cuando me lo contaron, pues me sorprende. Hay un montón de canciones que tienen mucha
1: emoción antagónica, ¿no?
2: Sobre todo cómo se canta. Claro. Es verdad que yo, Sting, hay alguna. Te hablo del videoclip, ¿no? De cuando los inicia. Es verdad que no la canta tan, de una forma tan de amor romántica como tú lo has cantado, claro, al principio. ¿Verdad que él le da otro tono? ¿Le da, los Police, sí, le dan otro tono?
1: Totalmente.
2: No sé cómo la habrá cantado ahora en los,
3: mira,
2: conciertos.
3: Me dice aquí Lola, que es una oyente, Lola Gil, que dice que la de Tom Jones es Delilah.
2: Ah,
3: Delilah.
2: Vale, Delilah.
3: Delilah es una violación. Delilah.
1: Fíjate.
2: Por favor, qué horror.
1: Es que es un horror, ¿verdad?
2: Qué horror.
3: La cantamos, cantarla con esa, la alegría, cantamos con mucha alegría, ¿no?
1: Claro.
3: Sí, pero sí. Si te vas a la letra de la lista, es eso.
2: Por eso, que entonces no cantaríamos nada.
1: No, pero al menos somos más conscientes. Intentar buscar el contexto de las cosas, era lo que hablábamos antes, ¿no? Que no, que como que no le damos la importancia que tiene al contexto.
0: Claro. Saber de qué va.
1: Saber de qué va. Mínimo, intentar, saber de qué va.
3: Que, claro, tú escuchas una canción que es en un idioma que no conoces, lo primero que te llega es la melodía.
1: Claro.
3: Y eso es lo que te atrae. La puedes repetir mil veces. Totalmente. Sin saber lo que estás diciendo, ¿no?
1: Totalmente. Yo, de hecho, de esta canción, del Every Breath You Take, yo encontré una versión, es un cover que está hecho como a gospel, y uh-huh, es brutal, porque todo el principio lo cantan, además, con los coritos ahí de esos pedazo cantantes afroamericanos brutales, ¿no? Y no te da la sensación para nada de este rollo. Pero hay en un minuto en concreto.
2: Vamos a escucharlo, a ver.
1: Vamos a escucharlo, que ella ya empieza a cambiar un poco el tono.
2: A ver.

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2: El informe PISA, el peor de la historia para España, va a seguir dando que hablar este miércoles. Los alumnos andaluces de 15 años están 15 puntos por debajo de la media española en matemáticas y ciencias y 10 puntos por debajo de la media en comprensión lectora. Solo el 2% es capaz de leer textos largos y complejos. Las causas del retroceso son múltiples, apuntan al exceso de las pantallas y, según la consejera de Educación, Carmen Castillo, a la pérdida de la cultura del esfuerzo. La Junta continuará con los refuerzos en lengua y matemáticas.
3: Y hay que seguir trabajando en esos refuerzos de lengua y de matemáticas. Es verdad que en los últimos años el sistema educativo no ayuda. La Ley Orgánica de Educación, pero ya desde la LOCSE, en los años 90 cambia el paradigma de que para estudiar te tienes que esforzar, y lo que jugamos vamos a intentar que los alumnos se entusiasmen.
2: El presidente de la Junta se reúne hoy con alcaldes de los municipios de Granada afectados por los terremotos y mantendrá un encuentro con los vecinos del Zaidín, el barrio más afectado de la capital. El Ejecutivo andaluz ha aprobado este martes 7 millones de euros para los damnificados y hoy anunciará más medidas, como ha anticipado la consejera portavoz Carolina España.
4: Podrán acogerse las distintas entidades locales, que van a disponer un plazo de 10 días para solicitarla desde su publicación en el BOJA, un paquete que el importe total son 7 millones de euros, pero no es el único importe, ya que mañana mismo el presidente visitará Granada y allí anunciará pues un paquete más amplio.
2: Hasta el 1 de septiembre se han presentado 41.000 solicitudes al consorcio de seguros, con un coste cercano ya a los 100 millones de euros. Y ha fallecido una mujer británica que resultó gravemente quemada hace casi 2 meses en el incendio forestal de Los Gallardos, en Almería. Se encontraba ingresada en el Hospital Virgen del Rocío de Sevilla con graves quemaduras en el 40% de su cuerpo. Era residente en España desde hacía más de 20 años y logró escapar de la llama con la ayuda de un vehículo, pero no pudo superar las heridas. Han sido 15 los fallecidos en este incendio, 10 mujeres y

0: 5 hombres, todos extranjeros. Más asuntos. La Guardia Revolucionaria iraní ha atacado esta noche 2 destructores estadounidenses y una base militar en territorio jordano, en respuesta a la destrucción por parte de Washington de 5 petroleros iraníes que navegaban cerca del estrecho de Hormuz, una ofensiva que había anticipado el secretario de Estado estadounidense Marco Rubio. Irán continúa intentando atacar buques de guerra estadounidenses y por cada vez que lo hagan o intenten hacerlo van a perder petroleros. Creo que volverán a verlo hoy. Así las cosas, el precio del barril de crudo Brent, el de referencia en Europa, vuelve a encarecerse y roza en estos momentos los $100. Los termómetros marcan a esta hora 28 grados en Málaga, 24 en Cádiz, Jaén, Córdoba, Sevilla y Almería, 23 grados en Huelva, 22 en Granada capital. Andalucía, son las 4 y 3 minutos.
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0: Las 4 y 6 minutos de la tarde, los que decían malos tiempos para la lírica eran golpes bajos, ¿no?
1: Ah, sí, pero no hablamos del Everyday You Take todavía, ¿no?
0: No,
1: ah,
0: no,
1: vale,
0: no.
1: Vale, vale.
0: Malos tiempos. Pero digo para la lírica.
1: Sí. ¿Golpes bajos? Golpes bajos, golpes bajos. Sí, sí, sí. Que murió.
0: ¿No? Sí, Teo Cardalda. ¿No?
1: No, Teo Cardalda vive, no, no. Que yo estaba pensando en otra gente. Perdón, perdón, perdón. Es que se me ha ido la cabeza. Teo Cardalda vive.
2: Esa canción
1: es de golpes bajos.
2: Después perduró mucho tiempo.
1: No,
2: ¿eh?
1: Espérate, ya me estoy yo con. Uy, cómo estoy. Espérate.
2: Venga, dale a la IA.
0: Dale a la IA, Charo, busca.
1: Venga, bueno, Teo Cardalda, venga.
0: Yo creo que.
1: Vive, Teo, Teo vive, que luego fue. Claro, sí que vive, Teo Cardalda, sí, sí. Ahí, ¿qué hicieron? Ojo, ¿cómo estoy? Yo estoy de la edad muy chungo,
0: sí,
1: ¿eh?
0: Claro, que la edad ya.
1: Es que esto de la edad es muy chungo. Cómplices era el dúo que tuvieron con su mujer. Y Teo Cardalda, golpes bajos, puede ser.
2: Pues sí,
1: sí,
2: aquí yo tengo mi IA ya
1: bajos,
2: trabajando,
1: sí,
2: ¿eh?
1: Sí.
2: 1983, golpes bajos.
1: Claro, el que murió era el cantante, Germán Copini.
0: Germán Copini,
1: Germán Copini,
0: correcto.
1: Perdón, perdón.
0: Bueno, pues todo esto venía al hilo de que hoy se ha conocido el último informe del programa para la evaluación internacional de los estudiantes, las siglas PISA, por sus siglas en inglés, y España ha sacado malas notas. Los alumnos españoles han caído, hemos caído en matemáticas y en lectura, en comprensión lectora, y según esto, este estudio, llevamos, o sea, los alumnos de un mismo curso llevan dos cursos de retraso, por ejemplo, con respecto al Reino Unido.
1: Al Reino Unido. Es un informe a nivel mundial, ¿eh?
0: Sí,
1: y,
0: sí.
1: Y bueno, España, o sea, no ha quedado
0: bien.
1: Quiere decir
0: que, por ejemplo, un alumno de quinto de primaria,
1: sí,
0: que es el que van a empezar mis 15, niños ahora,
1: años.
0: En Reino Unido equivaldría a dos años superiores, ¿no? Tendrían un nivel dos años superiores,
1: sí,
0: ¿no?
1: Y tus niños son una...
0: Sí,
1: están bien,
0: sí, sí,
1: ¿eh?
0: Sí. En fin, que estos datos nos llevan a la siguiente pregunta. Os hemos querido preguntar hoy, ¿a ti qué es lo que se te daba peor en el colegio? En el colegio, en la universidad, ¿a ti qué asignatura es esa que se te atravesó? Lectura, e inglés, hay gente que se le ha dado fatal esto de los idiomas.
1: Hello.
0: Hay gente que se le ha dado fatal sobre todo las matemáticas. Yo las matemáticas las aborrecía desde siempre.
1: Qué pena,
0: pues, en fin, la educación física, hay gente que no le ha gustado. Griego, latín, química, anda que no dio tampoco nada la química. Con los moles o la sacarosa.
2: Que yo pienso yo que esas asignaturas que se te atraviesan es porque nadie tuvo el esfuerzo de explicarte para qué sirve y para qué va a ser útil ese conocimiento. Las matemáticas yo nunca las entendí porque nadie me explicó para qué era una combinación.
0: Pero sea por lo que sea, se nos atravesaron. Y hoy queremos preguntaros, ¿a ti qué es lo que se te daba peor en el colegio? Una asignatura. Envía vuestras respuestas al 679-40-200. Ahí podés mandar tanto notas de voz como WhatsApp escrito, 679-40-200. O si queréis hacerlo vía Twitter, @programadelyuyu. Vamos a escuchar qué nos estáis contando.
3: Yuyu, muy buenas tardes. Jorge desde Sevilla.
0: Hola.
3: A mí se me daba fatal latín.
1: Uy,
3: yo soy de la antigua EGB y latín es que no lo entendía por ningún lado. Y mira que decía yo, esto tiene que estar bien para aprender palabras, el origen de las palabras. Pues no tenía manera de aprender. Y después con el tiempo he intentado saber latín, pero de otra manera. Muy buenas tardes.
1: Qué bueno, ¿eh? Eran las cinco declinaciones.
2: Claro.
1: Bueno, las humanidades se están perdiendo.
2: Todo está
1: también
2: relacionado,
1: ¿eh?
2: Porque el latín era gramática. Si a ti se te daba bien lengua, seguramente se te daría bien también latín y griego.
0: Sí, la gente que se le da bien los idiomas tira por ahí.
2: Exactamente.
0: Y la gente que se le da pues mal matemática, lo que es ciencia, también suele en química, en física, en fin.
2: Están emparentadas, sí.
1: Os leo lo que nos han escrito al 670-940-200, que puede ser un audio, puede ser mensajes escritos. Dice, a mí lo que peor se me daba en el colegio era el recreo. Era malísimo jugando al fútbol y siempre me ponían de portero, pero ya a partir de sexto, con 1,20 de altura, me dio por jugar al baloncesto y era un perdigón como Chicho Terremoto. Y ya, lo que peor se me daba era volver a clase después del recreo. A mí los recreos yo nada más que hacía comer pico.
0: Sí, jugar fútbol.
1: Anda que sí me estaba
0: pico.
1: Yo.
0: ¿Comer pico? ¿Tú te dedicabas al recreo a comer pico, Charo?
1: ¿Cómo se llamaban? Los chiquititos, los
0: mini picos yeye.
1: Eso, los picos yeye. Yo me ponía púa, pero bueno, sí. Pero vamos a ver, los recreos eran para comer también.
2: Hombre, ¿no?
0: Hombre,
2: yo
0: para comerse el bocadillo, pero gordita. Hay muchas veces que nosotros ni comíamos, ni jugábamos al fútbol,
1: sí,
0: y no,
1: pues
0: se nos olvidaba el bocadillo.
2: A mí no, a mí o el bollicao. Yo tuve una época de bollicao que se puso de moda y después ya cuando fui un poquito mayor, el bocadillo que te vendían
1: el
2: bar,
1: el recreo, ¿no?
2: Hombre,
0: claro,
2: con un tortilla de papa recién hecha.
1: Anda, tú también te ponía púa por los picos yeye, yo me ponía de
2: la. Yo pico yeye nunca lo he visto eso.
1: Pues yo me he puesto púa, vamos.
2: Eso que gatita.
1: Solo pico. Yo no sé.
2: Picos Yeye.
1: Picos Yeye.
0: Picos Yeye.
1: Picos Yeye.
0: Pero había uno que era unos picos chiquititos, que eran los mini picos, que eran
1: nada. Eso era eso nada, espérate, picos
2: Yeye. Y después estaban las cuñas. En el bar mío de mi instituto vendían cuñas de chocolate y se quedaba chiquito.
0: Eso se nos daba bien a todos en el colegio. El recreo. El recreo. Y el a comerse el bocadillo.
2: Con lo grande que era una cuña y entraba, ¿eh?
0: Y entraba, va a entrar.
1: Oye, Pico Yeye, Puerto Real, estoy viendo aquí en Instagram.
0: Sí.
1: Ah, pues a lo mejor era así, era sí, más allí, claro,
2: tú
1: David.
2: Tú eres de San Fernando y yo de Cádiz, claro, claro. Y yo no lo he escuchado.
1: Pico Yeye, pues Pani, Pani es la panificadora.
2: Panificadora Pani, ¿no?
0: ¿A ti qué se te daba mal, David?
2: A mí se me daban mal las matemáticas. Y yo le preguntaba, me caía muy bien el profesor, se llamaba Pizarro, el profesor. Y yo le decía, oye, mira, esto de combinaciones de seis tomadas de dos, en toda esta ecuación X, y digo, ¿para qué sirve en mi vida? El seno, el coseno. Y yo, como no entendía lo que pretendían de mí, no tenía motivación por aprender. Y era brillante toda la asignatura y llegas a sacar un 4 en matemáticas, ¿no?
1: 670-940-200 es el número matemático que me sé perfectamente para que podáis enviar vuestros audios.
4: Buenas tardes, Yuyista. Pues a mí se me daban fatal, pero fatal las matemáticas. Hasta que llegué a bachillerato, que tuvo mi hermana que darme otra vez clases de divisiones, porque se me daban fatal. Y ahí ya empezaron a irme bien porque el profesor me las explicaba como a mí me venía bien, ya eso no entiendo. ¿Qué es la historia? Las matemáticas es, bueno, y todo, pero sobre todo las matemáticas según el profesor. Y luego yo te cuido tres niñas y la mayor de 12 y la otra de vamos, que se llama un año y pico. La mayor la castiga sin leer, cuando la castigamos sin leer. Vamos, una máquina. Y la otra la tenemos que obligar a leer, pero sin embargo saca sobresaliente en todo y en matemáticas es una máquina. Y es de la misma familia y del mismo colegio. Así que yo no sé la historia cómo va. Venga, buenas tardes a todos.
0: Buenas tardes.
5: Muy buenas tardes, equipo. Diego de Málaga. Mira, bienvenido, Antonia, al programa. A mí se me daba fatal el inglés y la literatura, el castellano, vamos, fatal. Después matemática, física, todo lo llevaba bien. Pero lengua, literatura e inglés, bueno, hasta el día de hoy que no puedo hablar inglés, vamos, no puedo. Y mi hijo aprendió a hablar inglés con 8 años. Y yo no hay caso, hasta el día de hoy. Venga, buenas tardes.
2: Yo creo que hemos avanzado mucho en metodología y en cuanto a preparación del profesorado, ¿no? O sea, antiguamente tú llegabas en inglés y te ponían ahí a hacer inglés, pero no te enseñaban, no te la hacían atractiva, ¿no?
1: Era gramática más, pero lo que se dice la práctica, el hablar,
2: el latín, no era... Venga, la desinencia, pero yo creo que el profesorado ya ha aprendido a hacer atractiva una asignatura.
1: Yo
2: aunque
1: creo que sí.
2: Aunque el latín, yo creo que cuando ya se da latín, se da ya en el instituto cuando ya tenemos un grado de madurez. Pero el inglés, por ejemplo, ya se da en quinto y en sexto.
0: Hay los míos, por ejemplo, este año empiezan a dar francés. Aunque estaba en inglés y empiezan a hablar francés.
2: Como segunda lengua, ¿no?
0: Como segunda lengua, sí.
2: Pues yo amaba el francés cuando me lo pusieron de segunda lengua, del Petit Nicolas, tú nunca has dado
1: inglés. No, yo he dado inglés, yo siempre he dado inglés y de latín.
2: Y claro, tenía un profesor que te motivaba. Y entonces, cuando tienes tú una motivación de un profesor, todo es más fácil.
1: Bueno, pues más fácil es lo que nos cuenta Yolanda, el 670-940-200. Tenemos muchos audios, pero vamos a leer este escrito. Dice, hola, Yolanda de Sevilla. A mí se me daba muy bien en la EGB la historia. Dice, de hecho, me encanta la geopolítica. Besos y enhorabuena por la nueva incorporación. Pues nada, un besito para Antonia Ferrá, que ya se ha ido y nos irá escuchando en el coche. A ver qué hay más al 670-940-200.
6: Hola, soy María José de Málaga. Quería daros las gracias y felicitaros por el fichaje de Antonia, porque me está pareciendo preciosa su intervención, el programa, lo que está haciendo. Y a la propia Antonia decirle que me parece... una artista de los pies a la cabeza, y como docente ya hoy ya me habría gustado a mí tenerla, porque me parece que además disfruta con su trabajo, le gusta lo que hace, muestra pasión. Y no te preocupes, Antonia, porque lo has hecho perfectamente. Cualquiera diría que mientras has comunicado y transmitido lo que querías hacer, lo que querías mostrarnos, cualquiera diría que te estaban sudando las manos. Un besito enorme, programa del Yuyo, os adoro.
1: Ay, te adoramos a ti también. Tenemos más audios, ¿no? Sí.
7: Soy Fran de Dos Hermanas y lo que se me daba malamente del colegio era ir. Qué malamente llevaba eso de tener que ir todos los días al colegio. Y ya, si me quedaba alguna para el verano, pillaba unos cabreos que no eran normales.
2: Esta asignatura que has dicho antes, yo trabajos manuales, yo creo que se llamó también en una época plástica, en otro tiempo se llamó dibujo, y sí, yo, a mí se me daba fatal porque yo era muy vasto, me mandaba marquetería, tenía que cortar con una cegueta. Uy,
1: bueno, y los del papel higiénico, y tenías que pegarle los alfileres, a mí se me daba el pegamento, yo es que era muy mala.
2: ¿Papel higiénico con alfileres?
1: Papel higiénico, el cubito, bueno, el rollo de papel higiénico cuando se acaba.
0: Como un lapicero para poner los lápices.
1: Claro, quitabas las pinzas, las pegabas y cosé punto de cruz. Te pego las manos con lo que me sudan.
2: ¿También has hecho tú eso en el colegio?
1: Yo soy muy antigua ya, claro, yo he estado en un colegio de monjas. Tenemos aquí mucho, a ver si puedo leer bien porque es que ya me molesta.
2: ¿Qué te pone, de pie pared?
1: Sí, porque la luz que acabamos de... Bueno, salude usted aquí, sí,
0: ahora está aquí nuestro querido Luis Lara.
8: Buenas tardes. Buenas tardes, ¿qué tal? Perdonen ustedes.
1: Que estamos en streaming, Luis, que te quieren ver la carita.
8: Estamos en streaming.
1: Pues. ¿Está
2: peinado hoy, Luis?
0: Estamos ya en streaming, así que bueno, saludamos a la gente que nos está viendo en streaming. Que
1: no veo nada, con esto.
0: Hoy, además de escucharnos, nos pueden seguir.
8: Estremecedor.
0: Estamos hablando de lo que se nos daba mal en los colegios, Luis. ¿A ti qué se te daba mal?
8: A mí, mira, estáis hablando, he llegado y estabais hablando de trabajos manuales. Yo una vez tuve que hacer lo del espejo, que tú le rayabas con un punzón.
0: Wow. Ah, es verdad.
8: Y el algodón mágico.
0: Sí, y hacía por detrás un dibujito algo, ¿no?
8: Y salía en el espejo. Yo hice una virgen. Ajá. La virgen...
0: Es lo que dijo el profesor cuando la vio. La virgen. Fíjame,
8: los labios de Carmen de Mairena eran una minucia al lado de los labios que le puse yo a la virgen y la cara de la virgen. Yo daba dinero por recuperar eso. Porque sería maravilloso. Eso era una atrocidad.
0: Pero yo digo, Jesús, Luis, si los profesores sabían de nuestras limitaciones, ¿para qué nos hacían eso?
8: Y si no, dibujo técnico.
1: Lo
8: de que había darle con el Rotring
0: y antes del Rotring estaba los tiralíneas. Había que echarle con eso, ajustarle el grosor, ¿no veas?
8: Yo le presentaba auténticas mamarrachadas a ese profesor que me decía, esto es lo que ha presentado, mira, todo lleno de mierda el folio, ahí no se veía nada. Horrible dibujo técnico, dice.
0: Los idiomas, yo siempre cuento esta historia, pero hoy que viene al hilo las voy a contar. Cuando nosotros, en la época mía, no se daba inglés, se daba francés, claro. Y el inglés se puede hablar como lo hablan los hindúes. Hello, my friend, I am very happy. Y te entiende más o menos, pero el francés requiere una pronunciación. El francés de patinillo no se puede hablar.
8: No puede decirlo.
0: Ay, que je suis, una entonación.
2: Y la boca para adelante.
0: Claro, y cuando ese profesor llegó, el pobre, a darnos clase, el primer día, yo lo recuerdo como si fuera ayer. Había un compañero mío que salía también en la chirigota de Seilu, bruto como él solo. Y dice el profesor de francés, hoy vamos a ver cómo se dice yo me llamo y tal. Y en francés se dice yo me llamo, se escribía G, m'appelle, je m'appelle, je m'appelle, je m'appelle, je m'appelle. Pero se escribía G con Mapelle.
2: G Mapelle.
0: M apóstrofe Apelle. G Mapelle. Y dice, lea usted, fulano. Y dice mi compañero, no dijo ni G Mapelle ni G Mapelle. Dijo, G Mapapelle. Y yo vi a ese profesor echarse las manos a la cabeza, que no se tiró por el barcón porque había una red.
8: Es Mapapelle, está hablando en africano.
0: Y dice, ¿cómo voy yo a hacer que este hombre hable francés? Si dice Gema Papelle.
1: Ay, que ve qué ganado tenía también vuestro instituto. Venga, leo lo que nos dicen también.
0: Narra ahí.
1: En arroba programa del Yuyu, en la cuenta de X, dice Juan Manuel Emea. Mira qué cosa más bonita. Dice, pues yo, gracias a la que es mi mujer, que me llevó por buen camino porque iba un poco descarriado en la adolescencia. Ahora tengo estudios superiores y trabajo donde quiero. Gracias, Vanessa. A Mogarra se le daban bien los trabajos manuales, no sé yo. El cuponero carnavalero dice, las dos saqué sobresaliente con Doña Conchita y Don Eugenio, el Yuyu los conocía.
0: ¿Don Eugenio?
1: Dice que sí, en las dos, el cuponero carnavalero dice, en las dos saqué sobresaliente con Doña Conchita y Don Eugenio.
0: Ah, sí, sí, me acuerdo.
1: El Yemapel no era este,
0: Manuel,
1: ¿no?
0: De Falla, no era ninguno de los dos.
1: 679-40-200 es nuestro teléfono Doña para enviar Conchita. Audios como sí. Este.
9: Don Eugenio. Buenas tardes, Yuyu y compañía. Pues mira, yo en el colegio suspendí hasta el recreo. Malo, ¿no? Malísimo. Yo el domingo por la tarde de pensar que tenía que ir al colegio, ya me entraba hasta fiebre. Ay. Qué malamente lo llevaba. Pero te digo una cosa, yo no salí de quinto de EGB, pero yo sé leer, escribí. Me atrancaba mucho porque antiguamente no se decía que tenía dislexia ni nada de eso, de que eras tonto y ya está. y no se ponían contigo. Pero yo se leía y escribí, además que al trabajo que me dedico, que tiene que saber geografía, a los chavales nuevos que entran en la oficina los revuelco, ¿eh? Mucho estudio con dos pantallas delante y no saben dónde está Logroño. Venga, hasta luego.
0: Es verdad, Luis, que antes los niños, el profesor decía, niño karate.
1: No, hombre, no.
0: ¿Cómo que no? Anda, que no entiendo. Anda, que no es maestro, que ha dicho niño karate.
8: Este niño tiene tontillo, señora, su hijo tiene tontillo.
2: Mira, yo estoy viendo la serie ahora esta que nos recomendaron otro día.
1: Esto no es así, ¿verdad?
2: La de los 12 apóstoles, de Chosen. Y resulta que Santo Tomás sí, estaba un poquito tocado.
1: Sí.
2: Y claro, ya, en esa época los romanos decían, este tío es tonto, era recaudador de impuestos. Santo Tomás, el hombre tenía...
0: Si era recaudador de impuestos, no era tan carajote.
2: Así nos ha hecho, y el actor lo hace muy bien. Ese niño hoy día se diría que tiene un TDAH, claro, incluso autismo. También,
1: claro,
2: pero antiguamente
1: claro,
2: se decía...
0: Pero en aquella época se decían que era un niño nervioso, que era un niño introvertido. Hoy se le ha puesto nombre a todas esas cosas. Pero en la época de nuestra, de los... Yo, verdad, quiero decir que los habría, pero que en los colegios nosotros no se decía, es que hay un compañero que es autista, que ojalá lo hubiera habido, ¿no? Porque lo hubiéramos sabido.
8: Claro.
0: Un compañero que es autista, hay un compañero que tiene trastorno de déficit de atención.
8: No estaba detectado de esta manera.
0: Trastorno de atención, estaba ennortado.
8: Ya está, que
0: estaba ennortado, estaba pensando en las musarañas y eso era.
8: Ya está, que estaba lo suyo, que iba a
0: Pero que piensa una cosa, se normalizaba un poquito más todo.
2: Luis, ¿tú has dado francés? Sí,
8: claro, yo daba inglés.
2: Es que en francés también, entonces contó la anécdota de Jean Mappel, había también un momento muy gracioso en francés cuando se daban los números. Pues ya sabéis que 40 es cagán. Y el 2
0: es
2: yo.
0: Es muy raro, ¿eh?
2: Por tanto, dice, venga, empieza a contar. Y estaba diciendo, venga, tú la del 10. Y dice, du... 11, 12, y llega, y venga el 20, van, cuando llegaba el 40, si te tocaba a ti ya sabía que ibas a hacer cagando.
8: Cajón. Y ya estamos entonces, riendo ya.
2: Claro, cagandón, cagandón.
0: Y
2: ahora toda la clase explotando de risa porque había dicho cagando.
8: El Shiki, en mi clase en segundo debut, en inglés. Lea usted en inglés y dice, Ayan sometimes. Ayan sometimes. Yo a veces, Ayan sometimes y para adelante. Y estuvimos un tiempo diciéndole el sometime.
0: Y en mi clase estaba también el Antonio el Porquería, que era un chaval.
1: Sí,
0: que...
1: ese ya lo conocemos.
0: El del violín. Que lo sacó la profesora. Era una rara avis, claro. Un chaval de 8 o 10 años que tocaba el violín. Todo el mundo, y la profesora lo sacó y el chaval tocaba el violín. ¿Cómo lo tocaba, no? Antonio, trate el violín el miércoles para. Y el chaval tocó el violín y dice. Y nosotros, en vez de valorar el arte de Antonio, dimos qué porquería. Y entonces ya se le quedó Antonio, en nuestro grupo íntimo, Antonio el porquería.
1: 679-40-200 es el teléfono. Sometime para escuchar audios como
0: allá
1: este.
0: Sometime.
10: Buenas tardes, Yuyu y compañía. Mira, a mí se me ha dado bien todas las asignaturas. Ajá. El colegio salesiano que estudié, menos la lingüística, o sea, la lengua, porque la aborrecía. Y el que nos daba la lengua, el barrilito, los dictados y eso, aguantazo como falláramos. Y por eso le aborrecí, pero lo demás, todo bien. Y la pretecnología, que era un desastre.
1: Pretecnología.
0: Don Jackie
1: Chan.
8: Pretecnología
1: era también
8: Cosé,
1: ¿no?
0: Don Batman.
8: ¿Para qué? Don Jason Statham.
1: Estaba la clase. Eso es muy chungo, eso no, ahora tiene esta.
0: Las
1: eso
0: manos que tenían los maestros, que cogían a Bruce Lee. Bruce Lee era pastor al lado de esta gente.
1: Oye, a mí, yo estudié en un colegio de monjas, a mí me sacaba la profesora. A mí no, bueno, sacaba la profesora a la pizarra y como no acertara te tiraba el borrador. Eso
0: y
1: ahora no estaba visto.
0: Claro,
1: la cara, sí, claro. A la cara, bueno, estaba tú
8: bien de parte. Y aprendía todo el mundo. Y aquí estamos. Todo.
2: ¿Y te han tirado así de la patilla estamos alguna vez? Luis.
8: A mí de la patilla, buena.
0: ¿Qué más hacía? Pero a ti ahora mismo.
8: A mí ahora mismo, como me quisiera tirar de la patilla.
0: Tenía que pintar la patilla con un
8: rojo. Tenía más complicado que vea un viejo pelirrojo.
2: No, hombre, digo cuando tenías patilla. Cuando tenía pelo.
8: De la patilla no. A mí algún coquit y me dio.
0: Los maestros eran unos.
8: Yo me acuerdo que teníamos.
1: Eso no está bonito, eso no está bien.
8: En quinto de EGB teníamos archivo. Miguel, don Miguel, archivo. Pues tenía unas barbas ahí. Le decíamos archivo. Y el archivo venía a unos coquis. Te cogía hablando mierda y iba andando y te hacía te coye, y te hacía con él.
1: Dios, eso
8: y claro, tú llegabas a tu casa y le decía a tu madre, don Miguel, me ha pegado un coqui.
0: Bien hecho.
8: Pues algo habrás hecho tú.
0: Digo.
8: Y se acabó, ahí se acababa la charla.
1: No, vamos a escuchar los últimos audios
8: bueno,
1: que
8: ahora
1: tenemos.
8: Vamos a hablar con el profesor.
2: Claro.
1: Que no vea la que nos espera.
11: Hola, buenas tardes. Soy Rubén el Pochi. Quiero decirle a David algo que a lo mejor a él no le van a servir para nada las combinadas, como él ha dicho, porque muchas de las cosas matemáticas que se enseñan a lo mejor no las usas en tu vida diaria, en toda tu vida, pero sí que te ayudan a razonar y a pensar. cosa que es en lo que los niños están fracasando.
1: Ajá. Es verdad, ¿eh? Que recordemos que el informe PISA hemos quedado muy malamente. Pero muy
2: estoy de acuerdo con Pochi. Lo que pasa es que
8: llevo 49 años sin utilizar el mínimo común
1: denominador,
8: el máximo común divisor y esas cosas, ¿no?
0: Me suena todo italiano, máximo común divisor.
2: Máximo común divisor. No, pero lo que yo quería pensar anteriormente es que los profesores deberían haber hecho en su época un esfuerzo por explicarte para qué servían. Porque si no, tú mirabas ahí una X, una Y, una Z, un seno, un coseno, y no le daba sentido, pero resulta que tiene un sentido, pero que no te lo explicaba.
0: Mira, el otro día me quedé yo con una cosa que explicaba el teorema de Pitágoras. Yo no te voy a decir ahora cuál es el teorema de Pitágoras, pero no lo sabes. Dice, si tú tienes, por ejemplo, tú quieres medir, tú tienes un folio, ¿no? Y dice, y quieres medir exactamente la mitad de un papel, la mitad de un papel. Y ahora dice, y tienes una regla. Si es 6, es muy fácil, ¿no?
2: Claro.
0: Tú pones y dices, mitad es 3.
2: 3.
0: Es 3, ¿no? Dice, si tú... ¿Y ahora qué pasa si es 5 con 60?
2: Ya te vuelve loco.
0: Te vuelve loco. Pues dijeron, el teorema de Pitágoras dice, si tú pones aquí el 0 y aquí es un número impar, arqueas, subes la regla hasta que sea un número par y es la mitad y es exacto.
2: ¿Y ahora qué?
1: Ah.
0: ¿Eh? O sea...
2: Lo has entendido,
0: ¿no?
2: Parece que no, pero lo he entendido.
0: Dice,
2: mira que yo
0: sube la letra. La pones así.
2: Sí.
0: Así en diagonal a un número par. Da igual que sea el 6 y el 8. Y cuando te vas al 8, dicen al 4 y a mitad del folio. Y eso dice que está basado en el teorema de Pitágoras. Dice, bueno, pues si alguien te explica en su día que el teorema de Pitágoras, por ejemplo, puede servir para eso, pues le ves una utilidad.
1: Claro. Yuyu, vamos con los tres últimos audios, porque están esperando fuera, venga. Que no pueden imaginar la que vamos a liar luego. Pero venga, vamos a escuchar los tres últimos.
12: Buenas tardes, Yuyu y equipo. Aquí Jimmy de Coria. Buen temita habéis cogido hoy. Pues mira, a mí lo peor que se me daba en el colegio era entrar. Porque entrar me costaba un trabajito horroroso. A ver, y lo mejor, las matemáticas y el recreo. El recreo lo bordaba. Venga, un saludo. Buenas tardes.
13: Buenas tardes, gran equipazo. Mi Yuyu, mi David, que ha vuelto, qué alegría de escucharlo, que ya lo echaba mucho de menos. A ver, la materia, pues mira, yo os puedo decir que soy de Rumanía. Uh-huh. Y entonces a mí lo que se me atravesó fue inglés. Y tengo 42 años y no, paso del inglés porque es un idioma que no lo tengo atravesado. En cambio yo a mis dos hijas la tengo en la academia, que la estoy pagando. Y la verdad es que van bien. A ver, cuando yo llegué aquí a España, aprendí español en 3 meses. No me costó mucho trabajo porque español me encanta. Di francés también en mi país. Y me saqué el bachillerato latín y griego. Quiere decir que, bueno, pues por lo menos para los idiomas no me va tan mal. Pero es que el inglés lo tenía atravesado y no. Venga, besito para todo.
2: Eso tiene una explicación. Los rumanos tienen la lengua románica, también. Viene del latín. Entonces, un rumano se le atraviesa el inglés, pero claro, el español es muy fácil porque tiene la misma raíz.
0: Exactamente. Claro. Bueno, pues muchísimas gracias a los que nos habéis mandado vuestros audios, vuestros tweets. Hacemos una pausita, ¿no?
1: Hombre, sí, lo que
0: hacemos
1: quiera,
0: una pausita y enseguida estamos de vuelta con Don Luis Lara.
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0: Bueno, pues un martes más recibimos a Kang Wang, el gitano de Pekín, un virtuoso de la guitarra que dejó China para seguir su sueño, y hoy viene acompañado por Álvaro San Juan, un rapero jerezano que, por cierto, se ha vuelto viral este verano por un curioso vídeo de improvisación rapera grabado en el centro de Jerez.
19: ¿Habéis rapeado?
20: Sí, yo soy rapero, man.
19: ¿Eres artista?
20: Soy artista.
19: ¿Cuál es tu nombre de artista ahora?
20: San Juan.
19: ¿Podrías hacer freestyle?
20: Yo vendré.
19: ¿Te montas en una base?
20: Venga, vamos a darle.
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0: Kang Wang y Álvaro, ¿qué tal? Buenas tardes a los dos.
22: Buenas tardes, ¿qué tal, Yuyu?
0: Buenas tardes. Oye, Kang, ¿cómo conociste a Álvaro?
22: Bueno, por las redes.
0: Por las redes.
22: Es que, ¿no?, un fenómeno, ¿no?
1: La primera como tú, ¿no?
22: Es que tiene mucho mérito, es joven. Y rapea, que no, vea, tiene una manera. Tú dices, ¡buah, qué madurez! Pedazo de artista.
23: Me va a poner colorado, me va a poner colorado.
0: Por favor, le hemos preguntado a Juan que trae una camisa preciosa, Luis. Tú le has dicho que trae una camisa bonita, ¿y dónde te ha dicho qué?
24: Me ha dicho que no te preocupes, es de los chinos.
22: No es tan cara, ¿no? Es accesible.
0: Tú compras... Hay que ir buscando lo barato, ¿no, Kang?
22: Hombre,
2: ¿tú compras mucho en el chino?
22: Yo siempre hay que apoyar a los paisanos míos.
0: Hombre, claro.
24: Más grande.
0: Hay que apoyar al comercio local.
24: Digo.
1: Pero tú eres de los que dice voy a los chinos también, porque no está. Verá, hay gente que dice, oye, no, vamos a
2: Al bazar.
0: Pero yo no veo nada de mal.
1: Pero Yuyu, hay gente que sí lo comenta.
0: Parece porque el que lo reenta un señor chino también. Se dice, por ejemplo, cuando los freidores de Cádiz eran los gallegos y se me iba a comprar pescar gallego.
24: No, es que está se coge con papelito de fuma las cosas.
1: Pero nosotros lo explicamos, claro, por si acaso.
24: Vamos a ir a comprar, no pasa nada. No, es que está usted.
22: Es un chino,
24: no, yo no soy nada.
1: Hay gente que se... Hay gente que no lo ve bien.
0: Sí, pero no ve bien porque, por ejemplo, hay gente que tú dices, tú vamos a ir al italiano a comer. No pasa nada, ¿no?
24: Voy al restaurante la Piachola, ¿no? Voy a ir al chino.
0: No es despectivo.
24: Y no voy a ir al chino, ¿no? Voy al bazar
0: asiático.
24: Es más complicado.
0: Las cosas por su nombre.
24: Ya está.
0: Hay muchas veces, Juan, hay más maldad en la gente que piensa que en el que la dice.
22: Totalmente. Es de mala interpretación.
0: De mala interpretación. Hay cosas que se dicen con naturalidad, si la mayor maldad y el mal rollo lo ve otro. En fin, vamos a ver. Álvaro, el rap no pasa de moda, ¿eh? Mira,
23: yo pienso que como todo es un círculo, vuelve al final lo que se llevaba antes y cada vez el rap está más de moda hoy en día.
0: Y ahora hay tendencias nuevas en el rap, evoluciona como otras tantas cosas.
23: Ahora,
0: por ejemplo, el rock de los años 80 no es el mismo rock que hay ahora. ¿El rap a lo mejor de los 80 es igual que hay ahora?
23: Se está fusionando un poco más todo y al final se busca algo más dinámico. Por ejemplo, están saliendo estilos como el hiperpop, que a lo mejor está por ahí, o se junta mucho rap con R&B, que es algo más cantadito. Se busca cómo fusionar estilos para crear, al final todo está inventado, ¿no? Pero que al final, creando y fusionando nuevos géneros musicales y demás, pues a lo mejor encuentras tú...
2: El trap no es un tipo de rap, ¿no?
23: No, es otra cosa.
2: Es otra cosa.
0: ¿Y qué es el trap? Porque hay mucha gente que lo confunde.
23: Claro, el trap...
0: Además que hay una letra adelante, trap.
23: El trap tiene como unos sonidos propios, que ya nos vamos al instrumento y al sonido exacto, igual que el drill también tiene otro sonido exacto, y otros BPM, tiene otra rapidez diferente y demás. Al rap otro de tempo, toda la vida, ¿no?, se conoce como... Ese rap clásico 4x4 entre 80 y 90 BPM es algo más normalito, más tranquilito. Cuando tú ves algo más cañero, más rápido, eso puede llegar a ser
2: BPM, ¿qué?
0: Beats por minuto. Golpes por minuto. El hiperpo suena a supermercado, ¿verdad, Luis?
24: voy a comprar
0: el hiperpo. Si va al hiperpo,
24: te voy a comprar. Al hiperpo. Ahí está. El chino es más barato que el hiperpo.
22: Totalmente. Y dura menos.
0: Oye, Álvaro, tus dos últimos temas están más alejados del rap clásico, ¿no?
23: Los dos últimos temas están más alejados porque al final yo en el disco buscaba como salirme un poco de lo que hago siempre y meterme, mezclar un poco cositas nuevas y que me fueran también más difícil a mí para interpretarla en el estudio y demás. Así que sí, que es verdad que está un poquillo más alejadillo.
0: Uh-huh. Me llegó la hora y Sananá, este mismo 2026, ¿no?
23: Uh-huh,
0: y ahora mismo, ¿qué estás haciendo? ¿Cómo te encuentras?
23: Ahora mismo hemos colaborado con el chico Mounts, que es el vídeo, uh-huh, que habéis visto, y estamos ahora en un proceso de que estamos terminando y ultimando detalles del álbum. Ya está grabado todos los temas, los 15 temas del álbum, y ahora es lo que estamos liados con los vídeos, con el tema de audiovisuales. Y estamos también un poquito buscando esa manera de llegarle un poquito más a la gente antes de sacar el proyecto definitivo.
0: Vale.
23: Para que la gente ya me tenga un poquito ahí en el trabajo.
2: Ahí es la medalla de oro que lleva ahí colgada, ¿es camarón?
23: No, la medalla es un Cristo.
2: Ah, vale, de lejos parece camarón. Está viendo aquí. Vale,
1: ¿qué
2: vale.
1: Cristo ella? No tenemos.
23: Esto, pues ni idea, porque no es un Cristo en específico.
1: Vale, que no lo has hecho tú queriendo, sino lo has comprado. Exacto. Vale. Perfecto.
2: Bueno, no has dicho el nombre de tu disco, has dicho el nombre de los temas, pero el disco, ¿cómo se llama?
23: Un Santo Más.
2: Un Santo
23: Más. Se denomina el disco. Un Santo Más.
0: Bueno, ¿y cómo se te ocurrió ese vídeo que se ha hecho viral en la calle Larga de Jerez?
23: Ese vídeo, realmente, el otro artista, que es Mons, nos conocemos de hace muchísimo tiempo y contactó conmigo porque hay un tema que estaba a punto de llegar a las 100.000 visualizaciones. Uh-huh. Y él quería como darle un impulso más. Entonces, pues, él contactó con nosotros, dijo, mira, tengo una idea de vídeo que está funcionando muy bien en América y la hemos traído hacia aquí. Está funcionando muy guay en Estados Unidos y la hemos traído aquí, que somos los primeros españoles, por lo menos que he visto yo, en hacer esa temática de vídeo, el de ir buscando raperos por la calle, encontrar al artista y cantar con él. Y nada, simplemente altavoz, micrófono, el ordenador y la tarjeta de sonido en plena calle. Uh-huh. y enfrente el gallo azul.
1: Bueno, vamos a comprobarlo, porque ellos han venido. Bueno, ¿tú lo conocías antes, Álvaro?
23: Yo había visto algunos vídeos de él, algo, ¿no? Pero no habíamos hablado.
2: Hace buena pareja.
0: Si puede haber algún proyecto pronto.
23: Puede haber algo guay, porque de hecho, ya que estábamos aquí coincidiendo, le dije, tío, vamos a hacer algo guay y le traemos al programa algo chulo. Entonces él mandó como un loop.
22: A ver si sale algo guapo.
23: Claro. Y escribí algo rápido pedito ayer que creo que os va a gustar. Así que cuando...
2: Pero le quiero hacer una pregunta a Khan antes. Khan, ¿el flamenco y el rap entonces casan bien?
22: Hombre, casa que no veía. Es que flamenco es tiene mucho estilo, mucho ritmo, y rap con el flamenco sería una cosa muy novedosa, muy guapa, creo yo, ¿eh? Mm.
1: No, lo vamos a comprobar, ¿no?
23: Vamos, ya lo hacía Hace también.
3: Hace, sí, señor. Sí, señor.
0: Hace tiempo que lo hice. Ahí está Caguán.
23: Vámonos, gitano. Yo, soy gitano de Pekín con San Juan, en el programa Yulu, de Yuyu. Esto es un santo más, dice. Yo vengo de la tierra donde bien manda el flamenco, donde la ciudad de verdad huele a vino y no a cemento. El arte por los cuatro costados desde el nacimiento, y las calles rebosan compás y no me lo invento. Nací en el 2004 con una pasión, llena el estadio mi ciudad cantando mi canción. Trabajé para que la gente me escuchara y hoy, mamá, estoy cantando en la radio, qué bendición. Gracias a Yuyu y a Maruca y a todo el programa, al gitano de Pekín por las cuerdas de esa guitarra. Gracias a toda la gente que me pone cara y el arte de compartir tierra con Luis Lara. Oh, sigo cantando lo que escribo yo en cada mañana, sigo bailando y disfrutando si me da la gana, sigo rezando pa' que mi gente no caiga mala, por la gracia de Dios que vuelo sin tener alas, sigue luchando que algún día llegará salud, sigue currando que el próximo bro puede ser tú, por el orgullo en la bandera de ser andaluz, un beso fuerte de San Juan pa' todo Canal Sur.
0: Yeah. ¡Vamos! Rap flamenco con Álvaro San Juan y Khan Juan, gitano de Pekín. ¿Qué te pareció, Luis, esto?
24: Maravilloso, me he quedado embelesado. Tiene una cara aquí de embobaera total. Escuchándolo, miraba a los dos.
2: Está nombrado.
24: Y encima me ha mentado la letra, que claro, ya encima se me ha puesto ya los oídos de punta cuando ha dicho ahí compartir tierra con Luis Lara. ¡Qué maravilla! Bueno.
2: Porque, Álvaro, las letras de rap suelen ser improvisadas o suelen ser previamente preparadas.
23: Normalmente, todo lo que veis de freestyle, el artista se refiere a que lo ha hecho en un plazo de tiempo muy, muy corto. Uh-huh. De yo escribirlo ayer a cantarlo hoy se considera ya freestyle. Lo de escribirlo en el estudio y cantarlo directamente, que no has pensado mucho en la letra y demás. Pero es verdad que el freestyle, como su nombre indica, el estilo libre, la improvisación sí puede ser el hecho de que tú me digas una palabra o que aquí con la mente en blanco improvisemos cosas.
1: ¿Y se puede hacer? ¿Lo podemos hacer?
0: Eso sería
1: venga,
0: un buen reto,
1: te decimos una palabra cada uno. Venga, o te ponemos
0: eso
1: en un aprieto.
0: Difícil, ¿eh? Eso es difícil.
1: Venga, vale, te pongo... Venga, Gabi, abanico.
23: Ver, abanico.
2: Eso es difícil, ¿eh, Álvaro?
23: Si queréis decírmela cuando vaya rapeando, va a ponerle un poquito de dificultad.
1: No, hombre,
23: también.
1: No, tampoco que me arrepiento.
0: Abanico, calor, la calor.
22: Bueno, tiene relación por lo menos.
24: Soniquete.
2: Y te voy a decir huerta ciclista.
23: Huerta ciclista.
24: Te ha dicho dos palabras.
1: Qué marda. Qué marda.
2: Para rizar rizo.
23: Entonces, soniquete, abanico,
0: calor y huerta ciclista.
1: Okay. ¿Qué te iba a decir? ¿Y tú puedes, Khan, también improvisar o no? Lo
22: yo
1: escuchamos
22: sí,
1: ahí lo solamente.
2: Ponle un fondo, ¿no?
22: Vamos a poner música de fondo.
1: Venga,
24: fondo flamenco. Claro, Khan le hace la banda sonora de fondo.
22: ¿Quiere que haga un poco de ritmo de tango?
23: Venga, como tú quieras. Me parece bien. Jay.
4: Aquí el canguán con el San Juan, con el gitano de Pekín, yeah, yeah. En el programa del Yuyu, yo, ey, ey. Si este toca la guitarra, a mí no me cierra el pico. ¿Sabes cómo te lo explico? Hey, hemos hablado del abanico. Es mejor que traiga 40 kilos porque estamos a 41 y pico. Yeah. Es la calor, es la calor. Ve, toca y vete, yeah, yeah. Que los jerez y los sevillanos tienen soniquete. ¿Cómo lo hacemos? Ey, no lo ve. Hablas de la vuelta ciclista. El 10 pasa por Jerez, creo. Creo que el jueves pasa.
24: Digo.
0: Qué maravilla,
24: que sale del puerto y
0: llega a Jerez. Y mañana acaba aquí en Sevilla.
24: Eso es, claro.
0: Mañana acaba aquí en Sevilla.
1: Qué bueno, Álvaro, de verdad, para mí me quito el son bueno. Pero bueno, tengo como se dice esa expresión, porque de verdad, eso es muy difícil.
0: Eso es muy difícil.
2: ¿Cuál es el método? Tienes que ir pensando por delante, ¿no? Vas diciendo una frase y estás pensando la siguiente.
23: Normalmente,
2: ¿no?
23: Cuando piensa, por ejemplo, un abanico, ya se te ocurre palabras. Entonces, con esas palabras ya las une directamente con
24: concepto. Ya está buscando el ico, ya está buscando el...
1: Exacto. Pero más que a ti la lengua se te daría bien en el cole.
23: Sí, sí, la verdad que...
0: ¿A ti qué es lo que se te daba peor en el colegio? A ver.
23: Buah, peor... La plástica, 100%. La plástica. El dibujo y plástica.
24: Ahí está,
23: y
24: bienvenido todo al club, bienvenido al club.
23: Fatá.
0: ¿Y a ti, Can, en el colegio?
22: Yo igual. Para dibujar, me cuesta la vida.
23: Pero no, la música.
22: La música me encanta.
0: Can, pero ¿y los idiomas? ¿Daba idioma allí?
22: Inglés.
24: ¿No? Inglés y el inglés lo controla bien, Can.
22: Perfectamente.
24: Qué maravilla, Can.
0: El chino es difícil, ¿no?
22: El chino es más difícil
24: las
22: que el inglés.
24: El chino es más difícil que el inglés. Tres lenguas más habladas del mundo.
0: ¿Son chinos?
22: Que hay español,
0: inglés, pero además inglés. Chino hay varias, hay chino cantonés,
22: mandarín, cada provincia tiene un acento diferente, un dialecto.
0: Bueno, eso también
22: diferente.
0: Lo tenemos aquí, bueno, más o menos,
22: claro. Por lo menos se entiende, más o menos. En
1: ¿tú
22: qué China,
1: chino hablas? Bueno, uy, te voy a llevar una zona.
0: ¿El chino tuyo cuál es? ¿Qué es?
22: El chino mandarín, oficial.
0: El chino estándar,
22: el oficial, de Pekín.
2: Cuando tú ibas
0: el chino mandarín era un nombre de un flan que había aquí, ¿te acuerdas?
2: Mandarín.
0: Había un flan, aquí había un flan que se llamaba flan chino mandarín.
24: Bigotas y no de estas.
0: Sí, traían unos polvos para hacer flash en la casa y eso.
22: ¿En
0: sí?
22: Serio?
0: Me acuerdo, me acordaba.
24: Las películas de China, claro, que volaban y cruzaban el río.
2: Eso. A ti, el profesor de plástica, ¿qué te mandabas en China? O sea, los trabajos manuales en China, ¿en qué consistían?
22: Uy, yo qué sé. Complicadillo.
2: A ti nos mandaba mejor hacer cosas de marquetería con madera cortada.
22: Sí, con madera,
24: con bambú.
22: Puede ser.
2: Con bambú.
22: Con la pipa, que haga un dibujito con la pipa. Cosas, hay que pegar la pipa. Bueno,
2: yo también he hecho dibujo con arroz, pintaba el arroz también, con fucsinas.
22: Sí, eso digo. Sí. Claro.
0: Entonces, tío Álvaro, la lengua se daba bien. Lo
23: sí,
0: que era,
23: sí,
0: claro.
23: Sí. La verdad que estupendamente, me ha gustado siempre mucho.
0: ¿Y el rap, la letra del rap tiene una métrica concreta? ¿O va un poco libre?
24: Es más libre, ¿no?
23: El rap es muy libre, pero sí es verdad que, por ejemplo, yo lo que siempre he hecho la pata de mis inicios es que me metí muy pronto a las batallas de gallo, a esto de improvisar. Entonces yo por estar de no dar la nota con el público alrededor y la presión y demás, lo que hacía era pensar las cuatro barras y no dejaba mi mente fluir. Y es verdad que el rap queda mucho mejor, a lo mejor cuando un patrón tiene cinco frases en vez de cuatro, otro, claro. Después el otro la cortas a tres. Después
0: claro, porque
23: el otro...
0: no te acota lo que tienes que decir.
23: Y después, si quieres meter algún género diferente, ya se sale del esquema total del 4x4 y demás, y tienes que saber cantar todo tipo de cosas. Entonces, por eso también viene muy bien las cositas nuevas que estamos haciendo y demás, y la verdad que es súper bien.
1: Oye, me parece de verdad un chapó por meritazo, vosotros.
0: ¿A ti te gusta el rap, Luis?
24: A mí me ha gustado siempre el rap.
0: Qué bueno.
24: Me ha gustado siempre el rap americano. Yo he escuchado mucho desde bueno. chiquitito, y luego el español, pues claro. Yo SFDK, vale. Yo con Saturnino bueno. Rey verdad. Muero y con Oscar bueno. Sánchez yo muero con esta gente y lo he escuchado mucho en el coche. La gente se creía que yo llevaba Artorta y Armonía en el coche.
1: No,
24: yo llevaba
0: no hay tiempo para todo. Claro.
24: Yo llevaba a esta gente, claro que sí.
1: Oye, Luis, y una pregunta, bueno, ahora vamos a hablar, o vaya quedada, ¿no? Ya sí, está claro, a las 5 vaya quedada, porque ahora tenemos, ahora van a hablar. Pero Luis, ¿tú has improvisado alguna vez en alguna? Bueno, sí, improvisa, sí, pero digo improvisar así. Con mucho texto, decir, venga, me tiro a la piscina.
24: Sí, hombre, a lo mejor ha pasado algo de actualidad y tú has visto en la televisión, un telediario, algo que ha ocurrido que puede resultar gracioso contarlo esa misma noche, vale. Y llega, lo mienta y play, a lo mejor le va alargando y con la ayuda también del Tapia y del Vicente, pues a lo mejor vamos claro. Y estamos un cuarto de hora hablando de un tema que no estaba preparado que íbamos a contarlo, pero a lo mejor que se ha caído uno con una bicicleta y ha salido en todos lados, y yo, es de la bicicleta, ya la gente lo ha visto, tú conectas con la gente
8: ya hablamos de caída, de cuánto de la bicicleta, y te lleva un rato. Es complicado, claro.
1: Pues ahora voy a hablar de otra cosa.
0: En los shows en directo a mí da mucho juego la gente.
8: Claro.
0: Cuando hay a lo mejor uno que se ríe como una motosierra.
8: Ah, bueno, claro.
0: Una risa especial. Claro,
8: nosotros ahí, con el anterior show, con el de viaje con nosotros, cuando se reía una mujer o algo, decíamos que se había metido una gaviota en el motor y cosas de esta. Una gente que se ríe risa así, decíamos, uy, eso no ha metido una gaviota en el motor.
1: Oye, he visto un vídeo de un chico que está haciendo portereta en la playa, en plena, vamos, en el agua, en la orilla, y no vea tú el guarrazo que pega, y la gaviota no vea, iba a decir, con perdón, riéndose muchísimo.
8: Que sí, ¿no? Se meó de risa la gaviota.
1: Oye, hay un vídeo por
8: hizo
1: ahí,
8: gracia al carajo, hablando mal. Era la palabra, perdón.
2: Una cosa me ha pasado hoy, dice esta mañana, oye, va a venir Álvaro San Juan, yo ahora te conozco y sé que eres rapero, pero pensaba que era un actor, porque hay un actor que se llama como tú, o Alberto San Juan, o...
1: Alberto San Juan.
2: ¿Estás confundido alguna vez con el actor?
23: No lo conocía.
2: Que Álvaro San Juan, en principio no me sonaba rapero, pero ahora...
23: Pero seguramente el de él se ha separado el apellido, el mío junto.
1: Vale.
23: De hecho, el nombre artístico es todo junto, el nombre.
2: El segundo es de Arnar Farage, ¿no?
23: ¿El qué? No.
1: De verdad, Luis, te va a quitar el espectáculo, que lo sepa, te va a quitar el escenario.
8: Ahí está improvisando.
2: Está San Juan del Puerto, San Juan de Arnar Farage.
0: Bueno, hoy estamos aquí con Álvaro San Juan, con San Juan y con Can Juan, con el comandante Lara. Vamos a hacer una pausita y vamos a hablar de más cositas.
8: San Juan y Can Juan.
23: Rima.
0: Álvaro Can Juan.
8: Si es que tenéis la portada de
22: disco. Totalmente, hay que ver.
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0: Bueno, pues hoy empieza la Champions. Hoy debutan los equipos españoles en la máxima competición continental. Hoy, si no me equivoco, juega el Real Madrid y el Betis, ¿no?
8: Y el Villarreal.
0: El Betis de los andaluces. Tenemos un andaluz entre los cinco mejores
8: Lille
0: de la Liga Española. El Betis juega en Lille a las 9 de la noche.
8: Madrid con el Inter.
0: Y el Madrid con el Inter de Milán.
8: Y el Villarreal con el Borussia Dortmund. Pero no me hagan mucho caso.
0: Bueno, pues mucha suerte para los equipos españoles y sobre todo para uno de los nuestros, el Betis, en esta máxima competición, que llegue lo más lejos posible. En la Premier League, la liga inglesa, tiene un nuevo nombre del que todo el mundo habla. Se llama de Malik Yalcuyé. Es un futbolista del Brighton que tiene 20 años, por lo menos eso dice él, pero se ha hecho viral por su apariencia viejoven, porque el futbolista nacido el 18 de noviembre lleva ya varias temporadas en Europa. Luis, esto de los africanos, las edades de los africanos hay que ponerla siempre un poco en cuarentena.
8: Sí. ¿Te acuerdas de Roger Milla? A mí el que se me viene a la cabeza es Roger Milla, que estaba atomellado y todo. ¿Te acuerdas? Le faltaban dos o tres días.
1: ¿Era un bebé? ¿Eso?
0: Roger Milla jugó el Mundial de Camerún, el Mundial de Italia, que Camerún fue tercero o cuarto, si no me equivoco.
8: Hizo un pedazo de Mundial.
0: Un pedazo de Mundial y los Leones Indomables.
8: Eso es.
0: Y Roger Milla se decía que tenía 40 o 41, pero no era oficial, porque claro, los registros civiles de claro, África, mucha gente que nace en aldea, pues no hay un registro
8: civil.
0: Aquello va regular.
8: Claro. El control. Claro,
0: allí juegan en infantil hasta los 50 años.
8: Y Roger Milla además metió unos cuantos goles en el Mundial. Genial. Que le quitó un balón a Higuita y todo, que salió a regatear a Higuita, el portero de Colombia, este que salió con el balón.
2: Le
8: quitó un balón a Higuita y le metió un gol a Colombia. Y los bailecitos que echaba Roger Milla, una maravilla. Ahora,
24: 40 años, yo qué sé, parece que tenía 60 con todo lo,
0: y ha habido mucha polémica porque en algunos torneos de, por ejemplo, sub-23 te veías futbolistas africanos y parece que tienen 80.
24: Sí. No. Y en los esos juveniles, bueno, tú ves la selección sub-21 de Ghana y ve a unos tíos con un armario, un potrado, una espalda. Y dice, este niño, ¿cómo va a jugar conmigo? ¿Cómo va a jugar este tío contra mí? Y el tío, y 21 años de que tiene.
2: Este es el Malí, tampoco tiene cara de viejo, ¿no? ¿O qué? Malí Yarkuye.
1: Hombre, de 15 años no tiene,
24: Tiene una frente.
0: Para echar película.
24: La frente
1: de papá. Para
24: un cinecín. Para echarle por votar con la frente y echar la película con un cinecín en la frente.
1: Can, una cosita, que te veáis con la guitarra. Ellos dos están hablando, pero a ti, ¿tú qué ambiente así con la guitarra le podías poner a esta conversación que tienen Yuyu? Te veo ahí tocando, no tienes ganas de tocar.
0: ¿Al fútbol que le pega? ¿Qué?
1: ¿Al fútbol? A ver, acércate, si no te acerca no te podemos escuchar.
22: Al fútbol, un poco de ritmo por fandango.
24: Mira, un fandanguito.
22: Pero 3x4, sí,
24: sí, sí, Venga,
0: ve, a ver,
24: come.
0: Qué bonito, ¿eh?
2: Esa es la ahí música va, de fútbol. Cucurela, cucurela por banda,
1: la música. Venga,
2: esto pega con una retransmisión deportiva.
1: Venga, claro. Sí.
2: Rodri, con Cucurela.
24: Paciente medio, hermano, en el centro del campo para el Barcelona. Para Dani Olmo, tocando para Pedri. Pedri de Chata para Rodri. Rodri abriendo a Rafinha, disparo fuera. Minuto 17 de partido, Fútbol Club Barcelona 1, Atlético de Madrid 2.
2: Ole.
1: Compañero, que va.
24: Cambia por bulería,
1: ¿no? Marcarse un gol. A ver.
24: El guitarrista del Atleti, Tanzania.
0: ¿A ti te gusta el fútbol, Can?
22: Me encanta.
0: ¿Te gusta? ¿En China qué equipo es el más potente?
22: Ninguno, son todos marinos.
0: Todo malísimo. Sí, pero mira que hay gente allí jugando. ¿No tenéis 11 para jugar bien?
22: Este año no ha entrado a Mundial.
24: Es verdad. Sí, cierto,
0: pero ¿cómo puede ser que un país con tantísimos habitantes no haya 11 para jugar bien al fútbol?
22: Yo que sé. Hay muchos.
24: 1.000 millones de habitantes, ¿no es?
22: Es que son muy marísimos.
2: Bueno, para allá se fue a entrenar.
24: Y no sacáis 11, bueno.
22: Es que increíble.
0: José González estuvo allí en
2: China, ¿no?
0: En Beijing, creo que estuvo.
22: Nosotros estamos decepcionados. Lleva desde el año 2002 hasta ahora, no ha entrado a Mundial.
2: Los chinos hacen muchos robots ahora.
22: Robots. Pero yo creo que los robots antes que nosotros. A ver.
2: Hay carrera de robots ahora, ¿eh? ¿Has visto la carrera que hay de robots?
22: Sí, y se cae. Y
24: sale uno por la curva. En la curva la lleva regular. La curva la coge regular. Te comió toda la valla publicitaria, robot.
0: Luis, los futbolistas de ahora no son como los de antes. Los de antes había unos centrales con bigote que se está perdiendo.
24: Antes era una maravilla. Antes veía tú a Arteche, que en paz descanse se centraba con el bigote. Eso era un guardia civil,
0: que cogió a Maradona y por poco lo deja como Tom Cruise, nacido el 4 de julio.
24: Migueli,
2: Carmelo.
24: Carmelo era muy, muy sui generis, pero no era la potencia. Carmelo tenía un cuerpecito.
1: Los bigotes.
24: Pablo Alfaro.
1: Se ha perdido. Claro,
24: Javi Navarro.
1: Esa gente es a la que nos estamos refiriendo.
24: Porque Carmelo tenía mucha clase sacando la pelota. Y Carmelo tiene muy poco cuerpo. Y un cariñito. Pero el Beckenbauer de la Bahía.
2: Por ahí un portero del Madrid que tiene bigote, Miguel Ángel.
24: Y García Ramón. Los dos. El mismo año, los dos porteros con bigote.
1: Álvaro, tú eres muy bueno. Bueno, eres muy joven como Can, pero es que tú evidentemente un futbolista con bigote ni de broma lo has visto.
0: Futbolista con bigote no, pero se está poniendo de moda entre los jóvenes.
24: Tiene a Bellerín.
1: Bellerín.
24: Entre los jóvenes es que hay mucho bigotito, ¿verdad?
0: El típico outfit, como se dice ahora, de Bellerín, bigotito, pelito largo, se está llevando entre los jóvenes ahora. Bien, es verdad que es como el futbolista moderno.
24: Bien, Bellerín.
0: Ahora está Haaland, que tiene toda la cara de Bárbara Rey, acaba de levantar.
1: Bueno, Bárbara Rey, ¿en qué año?
0: Bueno, Bárbara Rey de ahora.
1: Se ha cortado el pelo el Haaland.
0: Bárbara Rey.
24: Se ha quitado la melena.
0: Sí. Tú le pones a Bárbara Rey la camiseta de Noruega, le coges una trenza y
24: la pones.
0: No se da cuenta de la delantera.
1: Qué bueno. A ver quién va a ver. Bueno, ya está.
0: Bárbara Rey. Bárbara Rey es más guapa.
24: Bárbara
0: Rey es más guapa que Haaland. Haaland tiene una cara.
24: Sí, sí. Haaland
0: para cargasaco de cemento.
24: Parece que lo está mirando por una mirilla, ¿eh?
1: Oye, pues Luis, te da una idea a Haaland, tú, ¿eh?
24: Me parezco
0: ya
1: a Haaland.
0: ¿En qué?
1: En los ojos azules.
24: El blanco de los dos.
1: Pero
24: yo me parezco a
8: al que jugó en el Madrid, a Gravesen.
0: Gravesen. Pero es verdad que los futbolistas de ahora son más delicados. Antes había auténtico. Antes, eso se lo escuché yo uno que decía que en los vestuarios de antes olía a reflejo.
8: Al alimento.
0: Al alimento, reflejo. Al alimento y tío del bigote. Y ahora en los vestuarios huele a Calvin Klein.
8: Claro, ahora ya lleva.
1: Bueno, mejor no.
0: A pero Chanel. No, tú entrabas en un vestuario y antes te pegaba ese alimento del tío del bigote, que era eucalipto. Que tú a ti te ponía un masaje con un tío del bigote y no te hacía falta ambientado para el coche en 6 años.
8: Eso parecía que te había fumado un ambientado a pecho.
2: Epicidad cambio. El futbolista, epicidad cambio que ha habido en los últimos años son los peinados. Rubén Cano era melena, sí, Kempe. Y ahora salen todos peinados con rayas.
1: Sí, sí, hombre,
2: fíjate en el mundial.
8: Y si no, las trencitas, las cositas que se hacen, que yo creo que el Adama Traoré, el otro día se metió un gol propia puerta, yo creo que por las trenzas que tiene en la cabeza, lo malamente que le dio con la cabeza empalado, yo creo que le cogió en una trenza gorda y se metió algo en su propia portería, porque es que no puede controlar esas pedazos de trenza.
23: Dependiendo la trenza va para un lado o para otro.
8: Claro, es que tiene liana en la cabeza, se ponen.
0: Bueno, la estética de los
8: futbolistas. Y antes no, fíjate, Aro, tú en tu podcast has hablado con el lateral del Cádiz.
0: Con Juan José. Mañana voy a poner la entrevista.
8: Fíjate la churita de Juan José.
0: Hay una foto maravilla. De lo que digo de Juan José con Mágico González, que está Juan José con una cinta hasta para el pelo y Mágico González con las calzonas y las persas de caída. Digo, y esos eran dos de los mejores futbolistas de la Liga Española.
8: Sí, señor.
0: Y parecía que venían de descargar un camión de escombros. Los dos. O sea, y era.
1: Oye, pues yo explico una cosa. Viendo
0: tú explícale cromos a la gente joven que esos eran dos de los mejores futbolistas.
1: Pero
0: los mejores.
1: Estamos hablando de las edades, pero había, bueno, yo aquí son más jóvenes, pero yo me acuerdo, yo veo ahora mismo cromos o imágenes de esos futbolistas y yo digo, esa gente tendría 50 años de viejo.
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6: ¿Has probado a estar callado más de lo habitual? ¿Has observado lo que ocurre alrededor cuando tu boca o la mía permanece cerrada? Si la vida te aburre, o directamente te apetece hacer una gamberrada, una experiencia de inmersión en la sociedad en la que habitas, te sugiero que hables poco y observes mucho lo que ocurre a tu alrededor. En todas partes, perceptible o imperceptible,

0: Quizás por eso necesite guardar silencio. Y te lo sugiera. Por más que hable, que invente para tratar de expresar, de verbalizar, de capturar la vida, todo el truco consiste en vivir intensamente y observar la vida en silencio, contemplativamente. Todo desaparece con el tiempo, incluso cualquier sueño al que recurras para anestesiar el dolor y las heridas también desaparecerá. Y en ese mientras tanto, solo tu propia espiritualidad, inteligencia o buena voluntad, incluso la buena voluntad de algunas personas amigas tan locas como tú, serán el chaleco salvavidas en la corriente de la existencia. Así que aprovecha mientras puedas y aprende a guardar, como te digo, silencio a modo de experimento a la salud de los chismosos, incluidas conversaciones de tren, cafeterías o cola de supermercado. Pronto te darás cuenta del pornográfico discurso centrado en el yo hasta el punto de que el mundo gira en torno solamente a quien habla. Es interesante ver cómo se juzga sin contemplaciones, sin miramientos, sin tener en cuenta circunstancias. Cuando uno calla, el mundo habla. Y qué interesante lo que dice. Sobre todo si tenemos en cuenta que el lenguaje configura no solo nuestras relaciones, nuestra mirada al mundo y nuestro organismo. Porque nuestra mente, te lo he dicho hace poco, no sabe diferenciar lo que es real de lo que es imaginario. Por tanto, vivamos cuidando y alimentando el silencio para, alejados de toda velocidad suicida que nos aleja de lo esencial, poder estar centrado precisamente en lo verdaderamente importante. Disfruta del día que se te regala.
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4: Queridos, queridas familia del Club de los Primeros, ¿qué tal? ¿Cómo estáis? Buenos días, bienvenidos, bienvenida. Es miércoles 9 de septiembre y la noticia es que bajan las temperaturas. ¿Eso? ¿Qué te puedo decir? Agencia Estatal de Meteorología, Javier Andrés, buenos días.
5: Buenos días. Hoy en Andalucía las temperaturas bajan. El descenso será localmente notable en el interior, aunque en el litoral mediterráneo se mantienen o localmente suben. Hoy con máximas de 35 grados en Córdoba y Málaga, 34 en Sevilla, 32 en Almería, Granada y Huelva, 31 en Jaén, 28 en Cádiz. Hoy el cielo estará poco nuboso con intervalos de nubes medias y altas. Esta tarde aumentará cielo nuboso en el tercio oriental, donde se esperan chubascos y tormentas que podrán ser localmente fuertes. Atención esta tarde a las tormentas y a la precipitación intensa con acumulados que pueden alcanzar o superar los 15 litros por metro cuadrado en una hora en la provincia de Almería. El viento hoy será moderado a fuerte de componente oeste en el litoral mediterráneo. En el resto, viento flojo a moderado, girando al final a componente este en el extremo oriental. Es una información de AM.
4: No puede venir la bajada de temperatura con una cosa normal. No tiene que venir con tormenta. Es que de verdad, ¿eh? El tiempo está loco, loco, loco, ¿eh? Bueno, pues a partir de ahora abrimos el WhatsApp, ¿eh? Open completamente, 616-161-161. Sigue holgado, pero lo más milagroso es que sigue Enrique Pombo. El milagro es que no ha sucumbido a los WhatsApp que ayer lo acribillaste. El pobre salió de aquí diciendo, pero esto, ¿de dónde ha salido tanta gente? Pues de la madrugada. De los trabajadores y trabajadoras del Club de los Primeros, de Andalucía, que se desplazan, van de un lado a otro, tienen trabajos que desconocemos, y aquí descubrimos un montón de cosas. Pues él ha vuelto y ha dicho, pues yo vengo otra vez, me ha gustado a mí esto, me ha gustado, ¿eh? Quiero decir con esto, que el muchacho le va a la marcha, que sí, que tú, sin piedad, manda el WhatsApp. 616-161-161. Reclamamos la presencia de primerizos y primerizas. ¿Por qué? Por dos razones básicas. Primero, porque siempre es grato escuchar nuevas voces. Y segundo, porque seguro que tú ejerces una profesión de la que todavía no hemos hablado. Y aquí hay que hablar de toda la gente que se levanta a esta hora. Darle visibilidad. Que sepa que a esta hora hay un señor que se llama, una señora que se llama X, y que

realiza esta labor y que sin esa labor pues no se podrían hacer otras muchas cosas. 616, 161, 161. Estoy muy contenta con la gente que nos llama a través de la app. Estoy muy, muy contenta con la gente que nos llama desde cualquier punto de España y del mundo. Muy contenta. Así que si queréis que siga contenta, porque yo enfadada soy muy desagradable, mandarme, y me mira Holgado, oye. Y Holgado, y cuando llego desagradable, me mira, ¿por qué? Porque es habitual mi malajismo, ¿verdad? Claro. Desde luego que mala fama. 616-161-161. Y como siempre, y lo repito porque cada día se unen más oyentes al Club de los Primeros, si hay alguna incidencia en la carretera, que es lo más importante de este programa, vosotros y vuestra comunicación de las incidencias, detrás de ese WhatsApp, un emoticono, y así Enrique sabe perfectamente que ese WhatsApp es prioritario. El sol va a salir a las 8 y 2 minutos de la mañana, se recogerá a las 20 y 43, cada vez tenemos menos días de sol. 12 horas, 41 minutos, 23 segundos de horas de sol. Echamos un momento a la vista atrás, hace 30 años, un día como hoy, 9 de septiembre de 1996, Croacia y Yugoslavia establecen relaciones diplomáticas completas tras 5 años de guerra. Esta mañana se cumple 24 años cuando la cadena de televisión Al Jazeera emite un vídeo en el que Osama Bin Laden se responsabiliza de los atentados del 11 de septiembre del año 2001. 10 años atrás, hace ya 2016 años, pues 2016 años, por favor, 10 años atrás, en el año 2016, han pasado 10 años, Corea del Norte prueba una bomba nuclear que causa un terremoto de 5,3 en la escala de Richter. No nos olvidamos que esta mañana es el 85 aniversario del nacimiento del considerado uno de los más grandes cantantes en la historia de la música, incuestionable de otros artistas soul y rhythm and blues en los 70, artista del gospel, Otis Redding, apodado King of Soul. Vamos, esto es absolutamente maravilloso. O sea, yo me voy a callar la boquita para que tú lo disfrutes. Y mientras lo disfrutas, mandas el WhatsApp.

0: si es que, si es que esto,
1: yo digo que no, que lo de Enio, pero esto, esto es música.
0: Yo te pongo buena música para que tú te pongas contento, contenta y diga, hombre, hombre, mira, le voy a hacer caso a esta chiquilla. Había mandado un mensaje ya de WhatsApp en el 616-161-161. Lo digo muchas veces. Un día solamente voy a dejar primerizos o primerizas. Solo. ¿Que tenemos dos WhatsApp? Pues dos WhatsApp. ¿Que no tenemos ninguno? Pues no tenemos ninguno. ¿Que tenemos uno? Pues uno. Un día amenazo con hacerlo, o sea que manda tu WhatsApp de voz antes que te quedes solo con una lista de dos personas hablando y una de ellas seas tú. Esta mañana, pero de 1971 han pasado 55 años, John Lennon publica esta maravilla.

Este era su segundo álbum en solitario, integrado por 10 canciones que reflejaban su relación y sentimientos hacia su mujer Yoko Ono. Se había casado 2 años antes en Gibraltar. ¡Qué preciosa canción!

0: También es el 51 cumpleaños de un canadiense conocido por su voz poderosa y elegante, siguiendo la obra de músicos como Frank Sinatra o Nat King Cole. Él es Michael Bublé.
1: ¡Oh, qué me gusta esto!
0: ¿Bailamos? Enrique, suelta esto.

Hoy me estoy luciendo, ¿eh? Hoy me estoy luciendo con la música para que tú también te luzca y me digas eso de... Soy primerizo. Soy primeriza.

0: Es el Día Internacional para Proteger la Educación de Ataques. Es el Día Mundial de la Agricultura y el Día Mundial del Vehículo Eléctrico. Hay que felicitar a las que se llaman Aranzazu, que es lo mismo que Arancha, Nuestra Señora del Claustro, Pedro Claver, que será Pedro, otro Pedro, Gorgonio, Rufino, Rufiniano, Felicia y Anastasia. Y la frase motivadora: la vida es un 10% lo que te sucede y un 90% cómo reaccionas a ello.
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0: Noticias. Nuevo cara a cara hoy de Pedro Sánchez y Alberto Núñez Feijóo. La primera sesión de control del Congreso de este curso político se prevé bronca y con el trasfondo de los 40 informes del CNI sobre Ceuta que vamos a conocer a lo largo del día. PP y Vox también preguntarán al ministro de Interior, Fernando Grande Marlaska, sobre la respuesta de su departamento a la entrada masiva de migrantes. España y Andalucía han obtenido la peor nota de la historia en el informe PISA. Los alumnos españoles y andaluces de 15 años se han hundido en matemáticas, lectura y ciencia. La tendencia peor es generalizada en casi toda Europa. Pablo Murillo, director general de la Fundación Fernando Lara y el único andaluz que forma parte del comité de expertos que asesora al gobierno en el desarrollo del plan estratégico de fomento de lectura, ha pedido responsabilidades a los políticos y un pacto de Estado duradero.
2: Consideran la educación como un pacto de Estado. Hay que sentarse, hay que hacer algo de futuro. No se puede cambiar esto cada 5, 6, 8 años que cambie un partido político. Y hay que trabajar mano a mano Ministerio de Educación, Ministerio de Cultura, porque es lectura, y Consejería de Educación de la Comunidad Autónoma, y hacer algo duradero en el tiempo y que funcione.
0: Ayer volvieron a las aulas más de 16.000 alumnos en Ceuta, entre medidas extraordinarias de seguridad, un inicio de curso marcado por la crisis en la frontera y por la preocupación de la comunidad educativa.
3: Al fin y al cabo, los padres que los traemos es por necesidad y bueno, y yo también en mi caso es porque mi pequeña hoy es el primer día de primero de primaria y no quería que se perdiese ese día.
4: Para controlar que todo vaya bien necesitamos más presencia policial y militar en la calle.
5: ¿Pero qué vamos a hacer? ¿Eso va a tardar mucho a solucionar?
6: Yo hasta ayer mi niña no venía al colegio. Sí, viene al colegio porque ella es una valiente y quería estar con todos sus amigos, pero esto no es una normalidad.
0: El presidente de la Junta se reúne hoy con los alcaldes de los municipios de Granada afectados por los terremotos y mantendrá un encuentro con los vecinos de Zaidín, el barrio más afectado de la capital. El Ejecutivo andaluz ha aprobado este martes 7 millones de euros para los damnificados y hoy anunciará más medidas, como ha dicho, ha contado la consejera portavoz Carolina España.
7: Podrán acogerse las distintas entidades locales que van a disponer un plazo de 10 días para solicitarla desde su publicación en el BOJA, un paquete que el importe total son 7 millones de euros, pero no es el único importe, ya que mañana mismo el presidente visitará Granada y allí anunciará pues un paquete más amplio.
0: Los trabajadores de Airbus vuelven a la actividad, aunque oficialmente continúa la huelga indefinida. Lo ha decidido el comité de huelga, a pesar de que los trabajadores en asamblea han votado lo contrario. Y Trump y Vladimir Putin han hablado por teléfono este martes durante una hora, después de que la Casa Blanca haya retomado la mediación con Ucrania tras más de 6 meses de pausa. Putin ha asegurado a Trump que ni se le ha pasado por la cabeza atacar a Europa y le ha repetido sus exigencias para poner fin a la guerra: quedarse con el territorio de Donbass, que ya ocupa, y garantías de que Ucrania no entra en la OTAN. Ha informado de la conversación Yuri Ushyakov, asesor presidencial ruso de Asuntos Exteriores.
8: No tenemos ningún plan agresivo respecto a Europa. La difusión de bulos sobre la amenaza rusa sirve a los europeos de excusa para aumentar el apoyo a Ucrania y su propio gasto militar.
0: Rusia no se opone a reanudar las conversaciones a tres bandas con Washington y Kiev. Trump quiere que la guerra acabe durante su mandato presidencial, y esto es antes de enero de 2029.
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0: Son las 5 y 15 minutos de la mañana. Toca la ronda de temperatura.
9: 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Tendremos chubasco y viento en varias de las regiones.
0: Adelante.
10: Morón de la Frontera, 23 grados y despejado.
11: En Pizarra, a las 5 menos 10 de la mañana, 29 grados y medio.
12: Por Jerez de la Frontera, 20 grados y cielo despejado.
13: Opino, Marbella, cielo despejado.
14: De Montellano, 24 grados, cielo despejado.
15: Desde Esia, cielo despejado, 25 grados.
16: Aquí en peligro, algo refrescado, 19 graditos y despejado.
17: Aquí en Sevilla, 24 grados y despejado.
18: Desde Arjona, dirección Martos, 24 grados, cielo despejado.
19: Montevejo, 21 grados. Y despejado.
20: Villa Martín, 19 grados. Cielo despejado.
21: A66, a la altura de Monasterio, 20 grados y despejado.
22: Santolaya del Cala, 22 grados y despejado.
23: Por aquí, pasando por Diezma, dirección Baza, 19 grados y tiempo despejado.
24: En el Viso del Arcó, 22 grados. Primerizo.
0: Bienvenido.
25: Cádiz, 23 grados, despejado.
26: Aquí en Dos Hermanas, 21 grados despejado.
27: De Fuengirola, tenemos la terrible temperatura de 30 grados.
0: ¡Uy, madre mía! ¿Y fuera de Andalucía qué tal?
28: Entrando a Madrid por la A5 Arroyomolinos, 21 grados y cielo nublado.
0: Son las 5 y 16 minutos. Ah, que hay, espérate.
29: Punto de llegar al puerto de Mindelo, Cabo Verde, 28 grados.
0: Eso, que está faenando todavía en alta mar. Ahora sí, vamos a cantar.

0: pregunta del día. El informe PISA, que ya sabéis que es un informe que analiza las competencias de alumnos de 90 países en matemática, lectura y ciencia, vamos, que nos cuenta cómo es el nivel de estos alumnos en estas materias, ha publicado las notas. Mal. Lo habéis oído, ¿no? Muy mal. España ha obtenido unos resultados pésimos. Vamos, el peor de la historia. Y Andalucía, de las peores de las comunidades de España. Los alumnos andaluces de 15 años están 15 puntos por debajo de la media española en matemáticas y ciencia, y 10 puntos por debajo de la media en comprensión lectora. Solo el 2% es capaz de leer textos largos y complejos. Las causas de este retroceso pueden ser múltiples. Hablan del exceso de las pantallas y dice la consejera de Educación, Carmen Castillo, que no hay cultura de esfuerzo. Hoy nos ponemos, no digo serios, pero sí reflexivos. Os quiero preguntar, ¿qué diferencia notáis vosotros en cuanto a la forma de cómo estudiabais y cómo lo hacen vuestros hijos? ¿Leíais más vosotros? ¿Hacíais dictado en el cole? Yo recuerdo de los dictados. ¿Tú hacías dictado, Holgado? ¿Y leía?
1: Sí.
0: ¿Y tú, Enrique?
1: Claro.
0: ¿Qué diferencia notáis? Y otra cuestión, ¿el uso excesivo de pantalla tiene algo que ver? ¿Tenemos el cerebro trabajando poco? Hoy, ¿por qué hemos cateado en el informe PISA? Contado.

0: Chicas de colegio.
1: Es el tema que hemos puesto, que he elegido.
0: Somos las chicas de la escuela. No la conoce, no la conoce aquí mi Holgado. Es que mi Holgado está en otra esto. Ah, ha viajado poco. Y por si te lo has preguntado, los mejores del informe PISA son Japón, Corea del Norte y Estonia. Sí, sí, ese que en la Eurovisión está ahí. Pues ese. Los mejores. Entre 90 países. Japón, Corea del Sur y Estonia. Y nosotros nos perdemos. Así que vamos a reflexionar. Me gustaría mucho saber eso. Si la diferencia entre cómo estudiabas tú y cómo estudian tus hijos es mucha. Y si tiene mucho algo que ver, mucho poco o regular que ver con la, un poco esfuerzo, cultura del esfuerzo, y las pantallas. No sé, los niños no hacen dictado ahora. Y leen. Tú opina, que quiero escucharte. ¡Ah, que tenemos noticia del pulpo! Pues vamos a escucharlo.
2: Ayer pasé por el camión del pulpo y madre mía, qué tufo da para eso, chiquillo. Qué peste más grande, hijo. Y eso que tú pasas por al lado y son 2 segundos. O lo huele, lo huele.
0: Pues sigue, Esto ya es cuestión de seguridad e insalubridad. Y no hay manera, que se lo quiten de ahí. Desde el 20 de agosto. Desde el 20 de agosto. Que ya va de tela, En fin, 616-161-161 para el tema del informe PISA y hay incidencia en la carretera.
3: La entrada del polígono de la isla, hay una furgoneta parada. Tiene las 4 luces, pero no se le ve mucho. Tened cuidado.
0: Muchísimas gracias. Muchísimas gracias. No sabéis lo importante y lo que agradecen todos los que os escuchan la información que tiene que ver con el tráfico. Nos vamos a la calle. Está David esperando, ¿no? David, buenos días.
4: Buenos días.
0: Me alegro mucho saludarte. Dígame. ¿Cómo está, David?
4: Pues bien, bien.
0: Bien, ¿no? ¿Dónde bien. Está? ¿En qué ciudad?
4: Sí. Pues en Almería.
0: En Almería.
4: En el pueblo de Almería, en Albós.
0: En Albós, bonito pueblo, Albós. ¿Y sí. ya estás trabajando? ¿Has terminado? ¿Vas a ir? ¿Vas a salir?
4: Voy para allá, para la nave.
0: ¿A la nave? ¿Y allí qué vas a coger?
4: ¿Un
0: camión?
4: Un minibús.
0: ¿A un minibús?
4: No, un minibús.
0: Ah, porque tú trasladas personas.
4: Efectivamente, sí.
0: Es que los miércoles...
4: Trabajo con una asociación de personas con discapacidad.
0: Una asociación de personas
4: con discapacidad. Sí. Tenemos centros de día y vamos los por personas a sus casas y las devolvemos al centro.
0: Vale. Vamos a recordarle a la gente que los miércoles hablamos con los transportistas. Siempre hablamos de transportistas y hablamos de transportistas que transportan pues mercancías, ¿no? Pero también los que transportan a las personas. O sea que tú vas a la asociación, coges el minibús y ahora vas casa por casa recogiendo las personas que tienen estas distintas discapacidades, me imagino, ¿no?
4: Sí, claro. Tanto físicas como psíquicas, cada uno lo suyo.
0: Claro.
4: Sí.
0: ¿Y dónde lo lleva? ¿A Almería Capital o algún pueblo?
4: Pues tenemos varias residencias. Tenemos ahí en Almería Capital y también tenemos aquí en Albós.
0: Y entonces tú lo vas...
4: La ruta que cojas, pues vas a un lado o a otro. A mí me toca aquí en Albós.
0: En Albós, tú lo llevas. ¿Y cuántos van en el microbús?
4: 14.
0: 14. Y que ya son amigos tuyos, claro, porque son los mismos todos los días, ¿no?
4: Hombre, por supuesto, sí, imagínate, sí. Ya casi familia.
0: Ellos van contentos, ¿eh? Imagínate. Ellos van contentos,
4: sí,
0: ¿verdad?
4: Sí, les gusta, sí.
0: Naturalmente.
4: Les gusta.
0: ¿Y están desde por la mañana hasta qué hora?
4: Hasta las 5 de la tarde.
0: Bien, comen allí todo, entonces.
4: Y claro, sí, allí pasan todo el día.
0: Eso está.
4: Lo recogemos y lo llevamos otra vez a casa.
0: Eso está bien para las dos partes. Para ellos que se distraen, se divierten, hacen actividades, juegos, etcétera, etcétera. Y para las personas que los cuidan, que tienen también su descanso.
4: Claro, para la familia tuya, pues también, efectivamente.
0: Hombre, que. Claro. En fin, que son personas que hay que estar 24/7 pendientes de ellas. ¿Y desde cuándo trabajas como chofer de estos minibús?
4: Pues 4 años tengo que hacer ahora.
0: Vale. ¿Tú de dónde eres, por cierto?
4: De Toledo.
0: ¿Y de Toledo cómo has llegado al box?
4: Pues mira, mi mujer que aprobó una posición para profesora y nos vinimos para acá.
0: Ah, mira. O sea que ella es profesora en Tolox. ¿En Albox?
4: No, ella es profesora en Mojácar. Yo vivo en Garrucha.
0: Ah, vale. O sea, tú vives en Garrucha.
4: Yo vivo en Garrucha, para que trabajo en Albox.
0: Tú, sí. tu mujer trabaja en...
4: En Mojácar.
0: Y tú en Albox. Sí.
4: Eso es.
0: Bueno, sí, de todas formas, los tres sitios son preciosos. Porque Almería es preciosa. Sí, las cosas como son.
4: Sí, sí.
0: Que se me está cayendo todo. Y entonces, ¿hace 4 años llegasteis a Almería?
4: Eso sí.
0: ¿Y qué tal la experiencia? ¿Qué tal estos 4 años?
4: Pues muy bien. Muy bien que ya no hemos decidido quedarnos por aquí.
0: ¡Hombre!
4: Hemos comprado una casa y vamos a hacer ya nada andaluces.
0: Oye, te digo una cosa, que Toledo es una maravilla, que estuve yo este invierno, sí, y Toledo es precioso, ¿eh? Muchas cuestas para arriba, cuestas para abajo.
4: ¿Eh? Y así, si has ido en invierno, más del medio, pero si vas en verano, eso es un horno.
0: Cuesta para arriba, cuesta para... No, bueno, no, en invierno no, fui en marzo, sí, por marzo así. Cuesta para arriba, cuesta para abajo, digo, sí, aquí sí. la gente no tiene que ir al gimnasio, tiene que tener el trasero bien duro, vamos. No. Madre mía.
4: Sí, tiene buenas piernas, sí.
0: Pero muy bonito la plaza, sí, sí, las vistas que hay allí, todo. las yemas, ay, qué rica las yemas, sí, en fin, sí, muy bonito. Sí. Pero
4: pan, todo.
0: Todo, pero bien es cierto que, hombre, si te vas a Almería ya, en fin, la temperatura, el mar... La comida.
4: Cambio total. Totalmente diferente.
0: Bueno, pues nada, pues.
4: Sí. Una cosa con la otra.
0: Claro, vais de vez en cuando a Toledo y aquí somos cariñosos y amables y seguro que os han acogido estupendamente.
4: Sí, sí, sí. Muy bien. Gracias, muy bien, estamos aquí.
0: Oye, David, ¿el Club de los Primeros por qué?
4: Dime. Pues nada, pues uno de los días que empecé a salir por la mañana y sintonizando lo encontré y ahí me he quedado.
0: ¿Haces bien? Okay. Sí. Porque ¿para qué va a cambiar? Sí, sí. Digo yo, ¿para qué va a cambiar si te gusta el tema?
4: Efectivamente. ¿Vale?
0: Si no te gustara...
4: Me siento detenido y viene el dolor.
0: Claro, te he informado de las carreteras, si hay incidencias, pues en fin, todo.
4: Tiempo, todo, efectivamente, sí.
0: Bueno, saluda de mi parte a todos los integrantes de ese minibús especial y maravilloso que traslada cada día de gente extraordinaria, ¿eh? Y ponle la radio, Canal Sur. ¿Vale?
4: Muy bien, no te preocupes, que lo llevamos puesto.
0: Vale, David, cuando lleguen las pegatinas, quiero que estés atento, que llegarán, sí, yo me imagino que a final de mes, porque como, claro, el inicio de la temporada siempre es lento para todas las cosas. Pero cuando tú escuches que ya están aquí las pegatinas, me manda la dirección y yo te mando las pegatinas, ¿vale?
4: Muy bien, no te preocupes, te lo voy a mandar.
0: David, te mando un abrazo muy fuerte. Venga. Gracias por estar con nosotros.
4: A vosotros, un saludo.
0: Gracias. Son las 5 y 20. Hasta luego, las 5 y 27 minutos de la mañana y hay un asunto de la carretera que tenemos que prestar atención.
5: Con la A318, carretera Cabra, dirección Doña Mencía, sobre el kilómetro 57, coche con las luces de emergencia puestas. No tiene ni baliza y la luz apagada y todo, está en el arcén.
0: Pues mucha atención, a los que vayan a pasar por esa carretera, ya sabéis, antes de esos kilómetros que nos acaba de decir nuestro oyente, mucha atención, levantar el pie del acelerador y prestar atención. Bueno, son las 5:28, nos quedan un par de minutos para llegar en media y me gustaría... escuchar lo que opináis sobre el informe PISA, cómo estudiabais vosotros y qué diferencia notáis con vuestros hijos. Venga, os escucho atentamente.
6: Con lo del informe PISA, es que ¿qué nos esperamos si estamos haciendo un país de borrico? Es que no puede ser. ¿Qué queremos? Si ya los niños, no es como antes, que si no aprobabas en junio, tenías que presentarte en septiembre, y si tenías más de 3 asignaturas, repetías curso. Ahora ya no, ahora ya como no se puede repetir, pues los niños le dan igual, sabe que van a pasar de curso sí o sí. Y eso es vergonzoso, porque vamos a hacer un país de borrico y de vago como estamos haciendo. Pues ya está. Y el año que viene, pues estaremos más burros todavía.
0: A ver, más.
7: Yo pienso que los profesores antes eran un poco más estrictos y podían tener más autoridad sobre los niños.
0: Pues esas son algunas de las opiniones que estáis mandando en el 616-161-161. Estamos hablando del informe PISA, que nos han dado una nota, un cate, pero un cate bueno. Y entonces estamos preguntando, ¿qué diferencia notas tú en cómo estudiábamos antes y cómo estudian los niños ahora? Dice la ministra de consejera de cultura, de educación, perdón, que mucho tiene que ver con la política del esfuerzo, ¿no? Que aquí Carolina España era la que lo decía, sí. Que aquí no hay política, ¿no? Que los niños no tienen esta cultura del esfuerzo. Política no, esta cultura del esfuerzo. Y muchos también hablan de las pantallas, ¿no? Y vamos, que el cerebro no lo trabajamos. No le damos movimiento. Está vago. 616. 161, 161. Eso te atañe a ti, ¿eh? O sea que me gustaría saber tu opinión. 5:30, titulares.
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0: Juanma Moreno se reúne con los alcaldes de los municipios de Granada afectados por los terremotos y mantendrá un encuentro con los vecinos del Zaidín, el barrio más afectado de la capital, tras aprobar 7 millones en ayudas. España y Andalucía han obtenido la peor nota de la historia en el informe PISA. Los alumnos españoles y andaluces de 15 años se han hundido en matemáticas, lectura y ciencias. La tendencia es a peor en general, en casi toda Europa. Moncloa colgará hoy en su página web 40 informes sobre la crisis de Ceuta. El ejecutivo de Pedro Sánchez quiere demostrar que desconocía si antes del asalto masivo de inmigrantes a la frontera de los días 30 y 31 de julio, se sabía o no. El Supremo suspende cautelarmente la conocida como ley de nietos. Los consulados deben acreditar que las personas que han obtenido la nacionalidad española son realmente descendientes de exiliados de la guerra civil y el franquismo. Y enhorabuena al Betis, que en su regreso a la élite europea ganó al Lille, yo no sé cómo, Lille, eso es como yo de fútbol, 2-3, ole mi Betis.
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0: Abrimos la persiana del kiosco de prensa del club de los primeros. Allí están todos los periódicos de Andalucía y los tiene ya las portadas Beatriz Almeda. Buenos días, Beatriz.
9: Buenos días. El informe PISA está hoy en todos los periódicos andaluces, pero ojo, ¿qué? También en los internacionales, que lo veremos a las 6:30.
0: Ah, muy bien. Tengo mucho interés, claro. Sí, hay muchos países.
9: Claro, muchos países. La mayoría se ha dado el batacazo. En el Diario de Sevilla, Andalucía se mantiene a la cola de un informe PISA desastroso para España. Los alumnos andaluces se sitúan por debajo de la media y solo superan a los de la Comunidad Valenciana y el País Vasco. En el Ideal de Almería, las familias de las víctimas del incendio de Bedar, de los Gallardos, encaran un lustro de proceso judicial. Ha fallecido una de las víctimas que permanecía en la UCI, lo que eleva el número de muertos a 15. Esto es producto de un incendio gravísimo que hubo en Almería este verano. Leo en el Ideal de Granada que la Junta aprueba las primeras ayudas por los seísmos con 7 millones para ayuntamientos. La portavoz avanza que Moreno anunciará más inversiones en su visita de hoy a la provincia. Me voy al Diario Jaén. Cerca de 31.000 agricultores de Jaén recibirán casi 23 millones del Gobierno de España para la compra de fertilizantes y compensar así el incremento del precio de estos productos. En el Diario de Cádiz destacan que el comité de huelga de Airbus decide parar la propuesta. Los sindicatos optan porque la actividad se retome tras reunirse con la empresa. En el sur de Málaga, un nuevo tiroteo en Marbella se salda con un herido de bala y 3 detenidos. Ha ocurrido ayer en la Milla de Oro de Marbella. Una patrulla de la policía local que se encontraba casualmente en la zona persiguió y logró finalmente arrestar a 3 sospechosos. En el Día de Córdoba, la elegancia del pura raza, Cabalcor abre su edición 2026 con el concurso de doma nacional. Un total de 25 binomios compiten en las caballerizas reales durante dos jornadas. Llaman binomios a el caballo y el jinete. Ajá. Jinete y caballo, binomio, 55. Y termino con vuelo de información. El gobierno aprueba 77 millones para soterrar el muelle de Levante. El proyecto contempla un túnel de más de un kilómetro y un aparcamiento subterráneo.
0: Gracias, Beatriz. Estamos preguntándolo a los oyentes sobre el informe PISA, que también quiero... Claro, y uno nos ha dicho, hombre, antes tú suspendías dos o tres y repetías, claro. O ibas a septiembre, ahora no pasa nada, pues se pasa de curso, y eso los niños lo saben.
9: Sí,
0: se dice, ¿para qué me voy a forzar?
9: Eso es así.
0: Eso es así. Hasta luego, Beatriz.
9: Hasta luego.
0: Son las 5:35, a ver qué pasa en la carretera.
10: Por la A4, dirección Córdoba, a la altura de Guarromán, en el 288, en la salida de la incorporación a la autovía, tened cuidado que tenéis muchos conos tirados por la carretera. Y como pasáis muy rápido, lo lleváis y os hace daño.
0: Cuidadito. No, os asustáis y pegáis volantazos. Gracias, de verdad, a los oyentes que se toman la molestia y son tan generosos de compartir con el resto de la audiencia esta incidencia en la carretera. Vosotros sabéis que esto no se hace en ningún programa, ¿no? O sea, de la radio televisión del mundo mundial, el mundo entero. Esto se hace nada más que en Canal Sur Radio, en el Club de los Primeros. Informar a tiempo real de lo que pasa en la carretera para ayudarte en la conducción, eso no es más que ocurre aquí. Y catea. ¿Tú por qué crees que el informe PISA ha sido tan malísimo?
11: Pues mira, lo del informe PISA ese, la verdad que son cosas que se ven de venir, ¿no? Al final, con los recortes que hay, el gran volumen, sobre todo el gran volumen que hay, yo me acuerdo que en mi clase había 25 personas y ahora mi primo me cuenta de que hay más de 25 niños en una clase. Así que es imposible que los niños aprendan en condiciones. Eso, las pantallas, todas las facilidades que se le ponen, ¿no? Al final todo va evolucionando y no siempre evoluciona para bien, ¿no?
0: Ya.
11: Habría que tener una educación más cuidadosa, ¿no? Más enfocada a cada criatura, ¿no? Cada uno de sus padres, madre, ¿no? Tiene su tiempo. Y yo creo que eso es lo que va a hacer que esto cambie y podamos evolucionar y tener un poquito más de ranking en el PISA ese. Que tampoco me lo creo yo mucho, ¿no? Pero bueno.
0: No, créetelo. 616, 161, 161. Vamos a seguir refiriendo mensajes en ese WhatsApp, ya sea de tráfico, ya sea del tiempo para la segunda ronda o de la pregunta. Pero me tengo que callar porque hay una incidencia.
12: En la carretera, doña Mencía Cabra, se me acaban de cruzar tres jabalices en el kilómetro 57.
0: ¿Tres qué? No me he enterado. ¿Tres jabalíes? Madre mía de mi vida. Eso es muy peligroso en Doña Mencía. Atención a los que vais por esa carretera, Despacito y con cuatro ojos, no dos, con cuatro ojos. Mucho cuidado, Mucho cuidado. Hablamos del calor. Hoy me hace calor. Hoy me va a bajar la temperatura. Lo mismo truena. ¿Cambio climático? ¿Te suena? Dale, Bolaño.
13: Hola, Charo. Hoy hablamos de esas grandes masas de hielo originadas por acumulación, compactación y recristalización de la nieve. Me refiero, por si no te viene la palabra a la cabeza, a los glaciares. Una gota

0: dentro del río.
1: Y los traigo aquí porque estos gigantes helados han registrado la mayor pérdida de masa desde que hay registros, debido al calentamiento global. Llevan décadas dando paso atrás en todo el mundo, de forma que podemos decir que el planeta ha iniciado
2: un camino sin retorno. Las proyecciones futuras de los diferentes escenarios de cambio climático nos dicen que vamos hacia un clima más cálido. Entonces, volver a las condiciones previas a la época preindustrial costaría muchísimo, y de hecho se necesitarían temperaturas mucho más frías que las que hizo hace cientos de años para tener la capa de hielo que tenemos a día de hoy. Entonces, no tendría retorno esta deglaciación que se está observando a nivel global.
1: Así nos lo ha explicado en Cambio Climático Jesús Revuelto, investigador del Instituto Pirenaico de Ecología y experto conocedor de la situación de los glaciares aquí en España, que, como es lógico, no difiere mucho de la del resto del mundo.
2: Se estima que hay unas 14 glaciares todavía y tenemos una extensión de unas 140 hectáreas, que es muy poquito. El último máximo de los glaciares fue hace aproximadamente 150 años, antes del gran desarrollo tecnológico y el inicio de las emisiones de gases de efecto invernadero. Y en esa época se estima que había unas 2.000 hectáreas, es decir, estamos a menos de una décima parte de la extensión de los glaciares.
1: Cambios que van, por cierto, mucho más rápido de lo que preveíamos.
2: Lo que hace escasamente 4 años pensábamos que podía ocurrir en un par de décadas, viendo la evolución climática más reciente de estos últimos veranos tan cálidos, pues nos estamos alarmando y planteándonos si nos puede ocurrir en la próxima década la práctica desaparición de los glaciares en los Pirineos. Claro, esto es una transición hacia nuevos ecosistemas, donde ahora tenemos hielo, pues va a ir llegando la vida poco a poco, va a haber suelos, va a haber vegetación, va a haber lagos que van a ir ocupando este espacio que deja libre el hielo.
1: Sí, yo sé que esto que acabamos de escuchar puede incluso hasta sonar bien, porque parece que como que ganamos territorios para la biodiversidad, pero lo cierto es que perder estas grandes masas de hielo tiene, digamos que, efectos secundarios muy peligrosos.
2: Tiene muchas implicaciones. El hielo que tenemos presente con la nieve interactúa con la atmósfera, con la cantidad de energía que se refleja de nuevo al espacio, es decir, interviene en las condiciones climáticas globales, también interviene en las corrientes oceánicas, porque al verterse agua dulce a los océanos cambian las condiciones de salinidad, conocido incremento del nivel del mar. Entonces, pues bueno, a nivel global los glaciares son muy relevantes porque tienen muchas implicaciones. Y a nivel local hay ciertas regiones del planeta en las que las reservas hídricas tienen una dependencia muy, muy destacada de lo que funde de los glaciares, como los Andes o el Himalaya. Pues hay poblaciones o grandes fracciones de la población que dependen del agua que se está fundiendo. Entonces, si dentro de unos años no tienen glaciares, pues por desgracia tendrán que cambiar sus modos de vida o las localidades donde están viviendo ahora.
1: Y es que aunque el clima ha cambiado y mucho a lo largo de la historia del planeta, nunca lo había hecho de una manera tan rápida.
2: Hace millones de años había un clima tropical en Groenlandia. Esto es cierto, el clima ha variado mucho en la Tierra, pero unas escalas temporales que una vida humana o la propia historia de la humanidad no somos capaces de abordar. Entonces, que en Groenlandia pueda haber un clima mucho más cálido y en el resto del mundo, pues tiene unas implicaciones de cambios de población, cambios de usos de suelo, que por desgracia me temo que el desarrollo tecnológico y también la evolución social, no sé si seríamos capaces de abordarla.
1: Por eso hay que seguir peleando por mitigar en la medida de lo posible el calentamiento global, para que podamos evitar o al menos retrasar
0: despedir a los glaciares.
1: Hasta la semana que viene, Charo.
0: Despedir a los
3: hasta la semana glaciares. Que viene, Javier. Ya sabéis, Cambio Climático, a las 9 de la noche, los viernes, Canal Sur Radio.
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3: La pregunta de hoy sobre el informe PISA, ya sabéis, ese informe que compara entre 90 países el nivel de los alumnos, de los estudiantes, en tres materias: matemática, lectura y ciencia. Mal, ¿eh? España mal. Andalucía, muy mal.
5: Los responsables de que los niños de hoy en día tengan las notas que tienen y tengan esas dificultades, yo creo que los responsables son los propios profesores. Porque hoy en día los profesores no enseñan a los niños a estudiar, ¿eh? Y yo lo he vivido en mis propias carnes con mi hijo. Antiguamente en el colegio tú ibas y te enseñaban a estudiar, hoy no. Hoy dan un tema, cuando terminan el tema le hacen un examen del tema, le dan más importancia a un trabajo colectivo que a un examen. Tienen miles de tonterías, para mí, son tonterías las que le ponen, en vez de poner un examen con una nota, si tú sacas un 8, pues un 8. No, si sacas un 5 y haces el trabajo, te pongo un 8. En fin, yo pienso que es el profesorado el que tiene la culpa de este estudio que ha salido.
3: Hay veces en que los trabajos prácticos hacen que la asignatura entre mucho mejor, ¿eh? En fin, pero vosotros, ¿cómo estudiabais? En diferencia a vuestros hijos.
6: Yo pienso que antes los maestros tenían más autoridad sobre los alumnos. Hoy en día los alumnos le pasan por lo alto al profesor. Si tiene cualquier problema, le riñen al profesor. Yo creo eso, ¿eh? Porque antes con nosotros, yo llegaba a mi casa y como me dijera mi madre, como me llame el maestro, te vas a enterar. Y te echaba a temblar. Pero como con eso pasa con todas las cosas. Por eso pasa con todas las cosas. Igual que tú le decías antes a un niño, estate quieto, que se lo hubiese a tu padre, y se echaba a temblar. Hoy en día se lo hubiese a tu padre y me quieres dejar por ahí. Vete a pegarle, ¿sabes? Entonces, yo creo que eso influye en todo. La enseñanza de antes, para mí, era mejor que la que hay ahora.
3: 616, 161, 161. A raíz del informe PISA, que hemos cateado, pero insuficiente, no, muy deficiente, diría yo. Estamos preguntando a los oyentes por qué, qué piensan ellos que ha fallado y qué diferencia hay entre cómo estudiábamos nosotros antes, qué asignaturas, cómo la enseñaban, cómo nos la contaban, a cómo se estudia ahora, ¿no? Yo recuerdo dictado todos los días y leer todos los días. En fin, vosotros me contáis y os escuchamos. Que nos vamos a la calle. Antonio, buenos días.
7: Buenos días.
3: Me alegro de saludarte. ¿Dónde está?
7: Gracias, igualmente.
3: ¿Dónde está? Usted. ¿Que dónde estás?
7: Pues mira, llegando a Alcalá de Guadaira. Yo estoy del Viso, del Arco, y estoy llegando a Alcalá de Guadaira en mi vehículo.
3: Ah,
7: pues. A mi puesto de trabajo.
3: Vale, ¿y allí vas a coger el camión?
7: Allí voy a coger el camión de la empresa en la que trabajo.
3: ¿Y qué vas a cargar?
7: Pues estoy cargado de taller. Y estoy cargado de Arbero Cernido.
3: ¿Albero qué?
7: Cernido, que es una de los procesos que se le hace al arbero, es uno de los resultados, ¿sabes?
3: Pero qué,
7: el arbero fino, la grancilla, el garbancillo.
3: Ah, que vale, que el albero tiene diferentes clases.
7: Exactamente, según el tratamiento que se le da en la
3: el grano, depende del grano, me imagino. Sí. ¿Y el albero de la maestranza de la Plaza de Toro, ese qué albero es?
7: Ese es el albero fino.
3: ¿Y el de la feria?
7: También se suele echar más o menos el mismo albero.
3: Vale. ¿Y el albero cernido este que tú llevas para qué? ¿Para construcción?
7: Pues mira, pues para un cortijo que están restaurando y demás. Y para ponerle la entrada así en amarillita bonita, para que van a celebrar boda allí. Para celebrar eventos y demás.
3: Ah, y ese albero es más grueso, ¿no?
7: No, ese es prácticamente parecido al fino. Oh. A ver, es como la arena finita y demás.
3: Vale, vale. Bueno, pues espérate, Antonio, a ver dónde está Marcelo. Marcelo, buenos días.
8: Buenos días.
3: ¿Y Marcelo dónde está?
8: Pues Marcelo está de momento en su casa.
3: Ah, la mía, qué bien. ¿Pero no trabajamos hoy o qué?
8: Estamos de vacaciones.
3: Uy, Marcelo, ¿pero por qué no me has dicho tú que estás de vacaciones? A mí me da un apuro horroroso llamar a la gente si está de vacaciones.
8: ¿Y qué pasa? Bueno, no pasa nada, ¿eh?
3: Ah, bueno.
8: Yo me sigo levantando a la misma hora que siempre.
3: Ah, vale. ¿Y dónde estás de vacaciones?
8: Pues estoy de vacaciones en casa. Yo, las vacaciones que suelo coger yo siempre suelen ser las mismas.
3: Vale. Bueno,
8: hace 15 días y suele ser en casa para arreglar y solucionar cosas de casa.
3: Oh, ¿entonces estás haciendo obrita en casa?
8: No, obrita, bueno.
3: Bueno, cositas.
8: Preparaciones, mantenimiento.
3: Oh, ¿entonces la mujer te tiene firme?
8: No, bueno, lo hemos metido en el fiambre. No le queda otro remedio. Y a mí tampoco.
3: O sea, hazme esto, hazme lo otro, más allá. Bueno, ay, la casa la disfrutáis los dos, también es verdad. Y de todas formas, claro. Marcelo, tú trabajas también como transportista. ¿Y qué transporta?
8: Bueno, la misión mía, en realidad yo transportar ya no transporto casi nada. Yo siempre he estado, bueno, mi trabajo era reparto. Ah. Reparto de mercancías, reparto de comestibles y bebidas y cosas. Y ahora estoy en el almacén prácticamente. Ah, llevo, o sea, el mantenimiento de un, o sea, llevo el mantenimiento. Llevo el almacén prácticamente de la empresa, lo llevo yo. Uh-huh. El mantenimiento de los vehículos lo llevo yo también. Vamos, de vehículos y de almacén y de todo lo que hay por allí. Y así llevo ya, pues, unos 34 años.
3: Vaya. Alimentación llevo entonces, ¿no?
8: Alimentación, vale. Y bebida.
3: Bueno, mejor, ¿no? Quietecito, ¿no? En casa, en el almacén, ¿no?
8: Bueno...
3: ¿O echa de menos el conducir?
8: Echo de menos, hombre, echo de menos... Echo de menos el trailer. También tuve mi época de trailer y la echo de menos.
3: Claro. Antonio,
8: pero bueno, sí. Por eso, porque me gustaba mi trabajo.
3: Claro. Antonio, hay que ver cómo me se echa de menos y cómo gusta el conducir, ¿eh? Al que le gusta el camión, le gusta el camión.
7: Hombre... Yo lo he vivido desde que nací.
3: Claro.
7: ¿Sabes? Porque mi padre, que en paz descanse, pues era camionero también.
3: ¿Y tú tenías claro lo del transporte? ¿Quiere decir que te ibas a dedicar a esto?
7: Pues mira, si te digo la verdad, no lo tenía tan claro. Vale. Porque yo estuve en la herrería y demás, de chaval. Oye, ya que había hablado de los estudios, yo tuve la mala suerte de dejar los estudios y no sacar ni el graduado escolar.
3: ¿Sabes? Y te arrepientes, ¿no?
7: Y... me arrepiento y mucho. Y tú sabes, yo estaba en la herrería y demás, pero llegó la crisis que yo no terminé de aprender el oficio, que yo no me considero un herrero.
3: Ya.
7: Pero no terminé de aprender el oficio y ya me saqué, tuve un hijo yo con 20 años.
3: Muy joven.
7: Y ya pues le vi más salida al camión, la verdad.
3: Y ahí sigue, y ahí sigue, no te ha ido mal, porque es el sustento de tu casa.
7: Exactamente.
3: Bueno, y
7: ahí llevo desde 2009, montado en el Rocco.
3: Ya lleva unos años. Y tú, Marcelo, dejaste la conducción, ¿por qué? ¿Te metiste en el almacén de mantenimiento y demás?
8: Bueno, pues por lo mismo que el compañero pasa, lo que pasa siempre con las cosas, nunca ibas a decir que ibas a dejar las cosas. Y cuando estás montado arriba, pues me gusta todo lo más, pero bueno, llegó también la crisis, y con la crisis pues todos los trabajos no eran lo mismo. Yo me dedicaba mucho, en ese momento estaba yo con el tema de los ladrillos, bajaba mucho ladrillo, en fin, subíamos cobre. Entonces, pasa que eso, cuando llegó la crisis, pues ya...
3: Claro.
8: El ladrillo dejó de bajarse, entonces ya habíamos menos clientes, en fin.
3: Sí, que cambia.
8: Me ofrecieron la oportunidad también directa de quitarme de la carretera, entre comillas, ganando lo mismo en tierra que conduciendo, y bueno...
3: Y no te lo pensaste. ¿Tú de dónde eres, Marcelo, que no te he preguntado a ti?
8: Yo soy de Villalba del Arcó.
3: Huelva.
8: Ea. Un pueblecito del condado, sí. Al que invito a todo el mundo.
3: Precioso, qué rico, qué bien. Y allí se come también bien, ¿eh? Y se bebe.
8: Aquí se come de escándalo.
3: Hombre, por Dios.
8: Que algunos tenemos cuerpos piramidales.
3: Pues de Villalba del Alcor, que está en Huelva, al Viso, el Algarrobo es un sitio ahí en Villalba, ¿no? Para comer.
8: El Algarrobo es de Manzanillo.
3: Ah, de Manzanillo.
8: Es del pueblo de al lado.
3: El pueblo de al lado.
8: El Algarrobo. Está muy bien.
3: Pues de Villalba del Alcor, Huelva, al Viso del Alcor, Sevilla, no hay nada. Eso es un plisplá. En el Viso también tenéis buenos condumios, ¿eh?
7: La verdad que sí, Charo, la verdad que sí.
3: Hombre.
7: Por aquí, fíjate tú. Yo, para mí, es el mejor pueblo del mundo.
3: Es verdad, y se vive muy bien. A mí
7: para cada uno será suyo,
3: no, y como además se vive también en los pueblos tan tranquilos, en fin. Antonio, sí. Te mando un abrazo muy fuerte. Marcelo, un abrazo muy fuerte.
8: Igualmente.
7: Vale, pues igualmente.
3: Gracias, Antonio. Gracias, Marcelo.
7: Marcelo también.
9: Un saludo para todos los primeros.
3: Que te ha saludado Antonio. Mutuamente os podéis saludar, venga.
9: Igualmente, gracias. Igualmente.
3: Gracias, un abrazo. Venga, que son las 5:54. Escuchamos un WhatsApp de esto del informe PISA y nos vamos con el motor, que hoy viene Pedro J.
10: Yo
3: Sánchez.
10: Pienso que antes nuestros padres nos decían: niño, estudia, sácate una carrera para que el día de mañana tengas un buen trabajo. Y hoy en día los niños parece que están como obligados a estudiar, porque ellos prefieren ver en redes sociales que si un TikToker, que si no sé quién gana tanto dinero, y se piensan que ahí está su trabajo del mañana. Entonces no se forman, no quieren estudiar, no quieren obligaciones.
3: La motivación, el esfuerzo, sé que es todo. Son las 5:55, ¡vamos a motor! Los martes llega Pedro J. Sánchez contando asuntos que tienen que ver con la conducción. A ti te va a interesar. Hoy, distancia de seguridad.
11: ¿Qué tal, amigos del Club de los Primeros? Muy buenos días. Aquí estoy de nuevo para traeros buenos consejos sobre seguridad vial y contaros, por ejemplo, cómo debemos hacer con la distancia de seguridad. Por ejemplo, sabemos que hay gente que se pega, le gusta pegarse al de adelante como para meterle prisa. Voy con más prisa que tú, quítate, que voy yo con más prisa. Bueno, pues vamos a hablar de esto, precisamente de la distancia de seguridad, porque en España el Reglamento General de la Circulación establece que todo conductor de un vehículo que circule detrás de otro debe dejar un espacio libre que permita detenerse en caso de frenada brusca sin chocar contra él. Bueno, vamos a ver qué distancia sería la mejor. Tenemos que tener en cuenta, pues, si el pavimento está mojado o con hielo, si la visibilidad está reducida o si hay vehículos pesados delante. Escuchamos a Joan Dalmau, redactor de coches.net, precisamente sobre esto, sobre la distancia de seguridad.
12: La autopista, hay dos cosas que a mí me ponen especialmente de los nervios y que tenemos que intentar eliminar entre todos, que son dos comportamientos que no son propios de aquellas personas que, digamos, tienen un poco de empatía con los demás, ¿vale? La primera es circular por el carril de en medio cuando hay tres. Por la autopista se circula siempre por la derecha. El carril del centro es para adelantar a los que alcanzas y el carril de la izquierda es para adelantar a los que adelantan en un momento dado. Y para eso sirve. Es decir, no, eso de salir de casa, meterse en el carril central y no abandonarlo hasta que sales de la autopista es una barbaridad, ¿vale? Circulación por la derecha. Y la otra es la que tú comentas, la distancia de seguridad. En autopista hay que mantener siempre una distancia de seguridad que nos permita frenar en caso de que frene el coche de delante y no le demos. Eso es clarísimo. Y normalmente esta distancia de seguridad es mucho mayor de la que mantenemos la mayoría de los que circulamos. Mucho mayor. Ya no estamos hablando aquí de los que van pegados al coche de delante intentando que se aparte cuanto antes y que hacen luces y este tipo de cosas. Cuando hay un coche que va por un carril determinado es por algo y por lo tanto la paciencia, el esperar y el mantenerse a una cierta distancia es algo que tenemos que hacer todos. Entre otras cosas para no poner nervioso también al que está circulando delante. Lo que tú comentabas y lo que yo decía antes también, ¿no? Es decir, la distancia de frenada se alarga cuanto más pesa nuestro vehículo. En ciudad vamos a 50 por hora, vamos solos la mayoría de las veces y sin carga, tenemos una cierta frenada que en autopista no la vamos a encontrar, porque vamos mucho más rápido y el coche pesa mucho más porque está mucho más cargado. A mayor peso, más dificultad para frenar, eso es evidente, ¿no? Es física pura. Entonces, lo que debemos hacer en estos casos es incrementar esa distancia de seguridad. La mayoría de los coches modernos de 5 años para acá, algunos de gama alta anteriores a estas fechas, suelen tener, porque ahora ya es obligatorio por la Unión Europea, un regulador de velocidad. Y por lo tanto, tienen lo que se llama un regulador activo, que lo que hace es no solo acomodar la velocidad del coche al vehículo que está delante, sino mantener una distancia de seguridad. Es decir, el coche lo que hace es, cuando tú le fijas, por ejemplo, la velocidad a 120, el coche va siempre a 120. En el momento en que se pone un coche delante porque está adelantando, o tú te pones en el carril y encuentras a alguien que está delante, lo que hace el coche es adecuar la velocidad a la misma que lleva el coche delantero de forma automática y mantiene una distancia de seguridad con ese coche. En el momento en que ese coche termina la

0: con el mundo del motor y de la conducción, que seguro, seguro te va a interesar. Un WhatsApp más del informe PISA. Hemos cateado. Vale.
1: Sobre la pregunta de hoy, la única culpa que la tienen son los políticos, porque son los que hacen las leyes. Porque mujer es profesora y lo dice siempre, la culpa tiene los políticos por las leyes que hacen. Ya. Lo que no es normal que un crío de tercero o cuarto lo tengas que aprobar y ni siquiera se sabe las tablas de multiplicar. Eso es lo que no es normal. Lo único, ya te digo, lo único son los que hacen las leyes. Y los profesores, los pobrecillos, no tienen ni autoridad ni tienen nada. Lo único que tienen que hacer es acatar leyes.
0: Esperamos más WhatsApp sobre qué opinas que, de este asunto. ¿Por qué hemos sacado tan malas notas? ¿Cómo se estudiaba antes? ¿Cómo lo hacíais vosotros en el cole? ¿Cómo lo hacíamos antes? En fin, 616-161-161. Y también de carretera y también de la temperatura.
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0: Y la información con Paco Ramón. Paco, muy buenos días.
4: Muy buenos días, Charo. Moncloa va a colgar hoy en su página web 40 informes sobre la crisis de Ceuta con fecha hasta el 1 de agosto. El ejecutivo de Pedro Sánchez quiere demostrar así que no sabía nada de lo que iba a pasar en Ceuta. La ministra portavoz señala que esos informes son los que tiene disponibles el ejecutivo hasta hoy. En ningún caso se van a publicar, eso sí, los que afecten a la seguridad nacional. El Masáez defiende que el gobierno actúa con transparencia y dice la verdad.
5: La voluntad del gobierno de España es que la ciudadanía acceda a la información de la que se dispone, porque no tenemos nada que esconder. Porque actuamos con transparencia.
4: Feijóo dice que no espera nada de esos informes desclasificados por el Ejecutivo y se aventura a decir que estarán recortados. El presidente de Ceuta, Juan Jesús Vivas, de visita ayer a Bruselas, donde expuso la situación que atraviesa su ciudad ante la Comisión Europea y la Eurocámara, se confesó expectante ante la posibilidad de acceder a esos documentos de inteligencia y vuelve, lo ha hecho, a señalar a Marruecos.
6: Que el gobierno de la nación no ha estado a la altura de lo que se le exigía en función de sus atribuciones constitucionales antes, durante y después de la invasión. Necesitamos conocer la verdad.
4: De entrada, esos documentos nos van a ayudar a despejar el papel que jugó Marruecos en el asalto a la frontera. Con Vivas, en la capital europea, el ministro del Interior visitaba por tercera vez Ceuta este miércoles. Fernando Grande Marlaska le ha dicho a los ceutíes que la inseguridad que viven es una sensación, decía, subjetiva.
7: Entendemos perfectamente ese sentimiento de inseguridad subjetiva, consecuencia de lo vivido, de lo verificado y de la situación. Pero también sabe la sociedad ceutí que esa es nuestra preocupación máxima, el revertir esa sensación de inseguridad subjetiva.
4: Inseguridad subjetiva. En el Mirador de Andalucía de Canal Sur Radio, la vicepresidenta segunda de la Asamblea de Ceuta y líder del Movimiento por la Dignidad y la Ciudadanía, Fátima Ahmed, ha calificado de insensatas las palabras del ministro.
8: Cuanto menos insensata, poco prudente y desde luego que no empatiza en absoluto con el sentimiento de los ceutíes. El miedo será subjetivo, pero la realidad cotidiana que tenemos es que nadie de Ceuta puede hacer su vida, puede llevar a cabo su rutina con la normalidad con la que lo hubiera hecho.
4: En la derivada judicial de esta crisis, la Audiencia Nacional ha dado la razón precisamente a Ceuta y le ha permitido que se persone como parte perjudicada en la causa que investiga el ataque a la frontera y la posible implicación de Rabat. La magistrada María Tardón advierte de las posibles responsabilidades también del gobierno en su respuesta y asegura que investigará todas las actuaciones que se han desarrollado en territorio español. Y seguimos en clave judicial con otro asunto, porque el Supremo ha suspendido cautelarmente la conocida como Ley de Nietos. El Alto Tribunal suspende las inscripciones en el Censo Electoral de Residentes Ausentes, el CERA, derivadas de una instrucción del Ministerio de Justicia hasta que los consulados acrediten fehacientemente que las personas que han obtenido la nacionalidad española cumplen con el requisito de ser descendientes de hijos o nietos de los exiliados españoles de la Guerra Civil y el franquismo. El gobierno ya ha mostrado su disconformidad. El ministro Félix Bolaños cree que genera, dice, confusión.
9: Que el Tribunal Supremo dé prioridad a este asunto. Con todo respeto se lo pedimos desde el gobierno para que antes de los procesos electorales de 2027 esta cuestión esté resuelta, porque, insisto, afecta a lo más sagrado que hay en democracia.

0: parece que es el derecho al voto a los ciudadanos que hoy se ha visto privado.
1: La parte de la portavoz de Vox, que es uno de los partidos que ha planteado el recurso ante el Supremo, la portavoz en el Congreso, Pepa Millán, que se muestra satisfecha con haber frenado lo que califica de golpe.
2: Hemos logrado detener el objetivo de Pedro Sánchez de perpetrar un golpe en las próximas elecciones generales a través de la adulteración del censo. Se demuestra que hay que hacer y se puede hacer todo lo que esté en nuestra mano para parar a este gobierno y devolver la dignidad a los españoles.
1: Aquí en Andalucía, el presidente de la Junta se va a reunir hoy con los alcaldes de los municipios de Granada afectados por los terremotos y va a mantener un encuentro con los vecinos del Zaidín, el barrio más afectado de la capital. Juanma Moreno se desplaza a Granada por primera vez desde que comenzara la serie sísmica el pasado 14 de agosto y lo hace tras aprobar su gobierno 7 millones de ayudas para los municipios afectados. Durante su visita, el presidente andaluz va a anunciar un paquete de medidas más amplio, como avanzaba este martes la consejera portavoz Carolina España.
3: Un paquete que el importe total son 7 millones de euros, pero no es el único importe, ya que mañana mismo el presidente visitará Granada y allí anunciará pues un paquete más amplio.
1: El informe PISA sobre la educación de nuestros adolescentes deja muy mal a España y peor a Andalucía. Se hunden las notas en matemáticas, en lectura y ciencias. Andalucía ocupa, de hecho, el puesto número 14 de 18. Solo está por delante de País Vasco, Comunidad Valenciana, Ceuta y Melilla. La OCDE ha excluido a Cataluña porque hace trampas. Los autores del informe atribuyen ese deterioro generalizado en parte al uso de las pantallas. Pero la consejera de Educación, Carmen Castillo, en estos micrófonos añadía otra causa, la ley CELA.
4: Que hay que seguir trabajando en esos refuerzos de lengua y de matemática. Es verdad que en los últimos años el sistema educativo no ayuda. La ley orgánica de educación, pero ya desde la LOCSE, en los años 90 cambia el paradigma de que para estudiar te tienes que esforzar y lo que jugamos es vamos a intentar que los alumnos se entusiasmen.
1: Caso Leire, la gerente del PSOE y el exabogado de Coldo comparecen hoy como imputados en la Audiencia Nacional. El juez Santiago Pedraz investiga la malagueña Ana María Fuentes, al menos como cómplice de un delito de falsedad en documento mercantil por la emisión de dos facturas falsas para pagar supuestamente a la fontanera del partido, a la llamada Leire Díez. Y este martes, el juez Peinado ha cerrado la investigación a la mujer del presidente del gobierno, Begoña Gómez, sin que las acusaciones y defensas hayan cambiado sus posiciones. La esposa de Pedro Sánchez y su asistenta en la Moncloa, Cristina Álvarez, están procesadas por los delitos y van a ser juzgadas con un jurado popular por los delitos de malversación y tráfico de influencias. Y del exterior, Trump y Putin han hablado una hora por teléfono este martes después de que la Casa Blanca haya retomado la mediación con Ucrania. Putin ha asegurado que a Trump que ni se le ha pasado por la cabeza atacar Europa y le ha repetido sus exigencias. Quiere el Donbass y garantías de que Ucrania no entrará en la OTAN. Y un fallo técnico ha obligado a cancelar mil vuelos en el Reino Unido. Ese fallo ya está solucionado, pero va a llevar horas recuperar la normalidad. De hecho, unos 200 vuelos no van a despegar hoy miércoles. En Andalucía se han suspendido o retrasado vuelos en Málaga y Sevilla. Iberia ha tenido que cancelar todos los previstos con origen o destino Londres. Y cerramos con la Bienal de Flamenco de Sevilla, que comienza hoy con un pregón cantado en la Plaza de San Francisco, sin escenario convencional ni separación entre artistas y espectadores. Desde los balcones que rodean esta plaza céntrica van a cantar Segundo Falcón, Esperanza Fernández, Pedro el Granaíno, Rafael de Utrera y María Terremoto, sus voces sobre la ciudad. Abajo en la plaza, Ana Morales va a responder con baile. De los deportes, remontada y victoria del Betis en su regreso a la Liga de Campeones por 2-3 al Lille francés. Victoria también del Madrid frente al Inter de Milán y derrota del Villarreal con el Borussia de Dortmund. Hoy la Vuelta Ciclista a España llega a la provincia de Sevilla, se va a disputar íntegramente por la provincia de Sevilla, con salida en dos hermanas y llegada en la capital. Un recorrido de 189 kilómetros. Y Charo, el tiempo, bajan por fin las temperaturas, bajada general y de forma notable en el interior. Las máximas se van a mover hoy entre los 35 grados de Sevilla y los 29 de Cádiz.
5: No me lo puedo creer. Menos mal. Menos mal. ¿Qué dice la prensa? Beatriz Almeida, buenos días. Aparte de mi bética ganada, por supuesto.
6: Y aparte del informe PISA, que también está muy presente en las portadas de los periódicos andaluces.
5: Y en el programa de hoy también. Sí.
6: Bueno, hay más asuntos. En el diario de Almería destacan el peor siniestro forestal de la historia de Andalucía. Se cobra una nueva víctima mortal. Una tragedia que no acaba. Ya son 15 los fallecidos en el incendio de Bedar, el de los gallardos de este verano. La británica Michelle Leake muere en el Hospital Virgen del Rocío. Ha permanecido casi un mes ingresada en estado crítico en la unidad de quemados, con el 40% de la superficie corporal afectada. Leo en Europa Sur, el periódico del campo de Gibraltar. El PP comienza la ofensiva contra el Tratado de Gibraltar en Bruselas. 6 eurodiputados españoles promueven el rechazo del acuerdo entre la Unión Europea y el Reino Unido. Enmiendan para intentar cambiar el proyecto de resolución. En el Correo de Andalucía nos cuentan que Ryanair da un nuevo paso para el centro de reparación de motores en Sevilla. Formaliza la petición de 94.600 metros cuadrados en el puerto. Paso a Huelva Información. El gobierno aprueba 77 millones para soterrar el muelle de Levante. La alcaldesa Pilar Miranda asegura que va a cambiar la imagen de Huelva en el mundo. El presidente del puerto onubense señala que es el impulso definitivo. En el Ideal de Granada, la Junta aprueba las primeras ayudas por los seísmos con 7 millones para ayuntamientos. Y en el diario Jaén, cerca de 31.000 agricultores recibirán casi 23 millones del Gobierno de España para la compra de fertilizantes y para compensar el incremento del precio en estos productos. Leo en el sur de Málaga que un nuevo tiroteo en Marbella se salda con un herido de bala y 3 detenidos. Ha ocurrido en la tarde de ayer en la Milla de Oro Marbellí. Una patrulla de la policía local que se encontraba casualmente en la zona persiguió y logró finalmente arrestar a 3 sospechosos. Y terminó con el diario Córdoba. España se hunde en el informe PISA con el peor resultado de su historia. Hasta aquí nuestro repaso a la prensa. A las 6:30 miramos los periódicos internacionales,
5: que seguro que también hablan del informe PISA, como estamos nosotros haciendo aquí en el Club de los Primeros, que están analizando los oyentes y qué ha pasado, por qué, cómo estudiaban ellos antes en el cole, estudiábamos, y cómo lo hacen sus hijos, qué diferencia hay. Pero de momento vamos a apaciguarnos con buena música, la que nos traen desde Canal Fiesta Radio, hermanos Martínez y Hombre G. ¿Por qué me toca a mí?

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1: Hermanos Martínez y Hombre G con este tema a las 6 y 13 minutos de la mañana. ¿Por qué me ha tocado a mí?
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1: Ya estamos al día de todas las noticias de ámbito andaluz y también nacional y lo que ocurre en el extranjero. Y en la segunda parte del programa siempre comenzamos con las incidencias en la carretera, si las hay, y el tiempo. Incidencia.
6: La entrada del polígono de la isla, hay una furgoneta parada. Tiene las cuatro luces, pero no se le ve mucho. Tened cuidado.
7: En la carretera Doña Mencía Cabra se me acaban de cruzar tres jabalíes en el kilómetro 57.
1: Cuidado con los animales. Hoy llega la Vuelta Ciclista a España. Había escuchado poco a Ramón. Cuidado también.
8: Claro que hoy para la zona de Sevilla y los pueblos tenemos corto de carretera por la Vuelta Ciclista. Desde Dos Hermanas, Los Palacios, Morón, Alcalá, Carmona, Brenes, Rinconada, Sevilla.
1: Más.
9: En la A44, en el transfer de la zona del Oasis, dirección Jaén, en el kilómetro 56, justo donde acaba el transfer, tenéis un coche justo en la S, donde acaba el transfer, un coche oscuro con las luces apagadas. Me ha parecido ver a dos personas mayores. Ha llegado un furgón de la carretera con una linternita, pero que hay que pasar, hay que salir del transfer con cuidado. Y recordarle a todos los que van por el transfer que el transfer está a 60, no a 90.
1: Eso, cuidado. Cuidado, que es que a mí me da un miedo cuando dicen que un coche está parado porque está averiado, porque hay tantos accidentes así, que por eso incidimos mucho en este tipo de información. Ahora, el tiempo.
10: Sevilla, 24 grados.
11: Los Barrios, 24 grados, despejado.
12: Málaga, 28 grados y despejado.
13: Aquí en Huelva capital, 22 grados y despejado.
14: Cañuela, 24 grados y el cielo despejado.
15: Guadix, 20 grados y despejado.
16: En el Cinesola, Huelva, 20 grados.
17: Aquí en Almonte, Huelva, 22 grados y medio.
18: 15 grados aquí en Cetení de las Bodegas y despejado.
19: Desde Palos de las Fronteras, 22 grados y cielo despejado.
20: Estepa, 26 grados, despejado.
21: Valarrubio, 17 grados, despejado.
22: Alcalá la Real, 17 grados y cielo despejado.
23: Hoy desde Brenes, 22 grados y un poco nublado.
24: La Rucha, 27 grados y el cielo despejado.
25: En Granada, 22 grados y cielo despejado.
26: Desde Morón de la Frontera a Sevilla, 22 grados, cielo despejado.
1: ¿Y fuera de Andalucía?
27: Por la A5, Arroyomolinos, 21 grados y cielo nublado.
28: Pues en Madrid tenemos en la capital 20 grados y un poquillo nubladillo.
1: Son las 6 y 17 minutos de la mañana. Hoy el informe PISA va a dar mucho que hablar, está dando mucho que hablar. Hemos quedado mal, muy mal, regular no, mal, directamente mal. Hoy estamos preguntando si hay mucha diferencia entre cómo estudiábamos nosotros y cómo estudian ahora los niños. ¿Y dónde está el porqué, la causa, ¿no?, de que estemos tan mal calificados en el informe PISA? ¿Por qué? ¿A qué crees tú que es debido?
29: Y otra cosa, mucha de la culpa también lo tienen los padres, porque antes, cuando yo iba al colegio, me cuidaba mucho de que mi padre no se enterara lo que decía el profesor, si no me caía la del pulpo. Y ahora todo lo contrario, van los padres a regañar a los profesores.
1: Oh.
29: Porque agárrate mi culpa.
1: Eso es verdad.
29: Los padres a regañar a los profesores, que sus hijos son los mejores. Mm. Porque la culpa tiene, ya te digo, sí, uno sí. Y otro.
1: Antes tú decías, me ha regañado el profe y te caía. Ahora tú dices eso y va el padre diciendo, ¿cómo? Más.
0: Yo pienso que esto es un trabajo de todos. Lo primero tienen que estar los padres empujando al niño y diciéndole al niño que tiene que respetar al maestro. Como hoy en día los padres no echan mucha cuenta de sus hijos, dejan que un maestro lo eduque. El niño llega a la casa diciendo que el maestro le tiene manía y que él no tiene ganas de estudiar porque el maestro no lo suspende. Ya piensa que tiene un problema psicológico, riñen al maestro, no lo apoyan. Y toda la tesitura que lleva hoy en día, que los niños son, que tienen la piel muy fina, pues nada, que el niño aprovecha eso, porque los niños listos son. Los niños tienen una pantalla en la mano que es mucho más entretenido que estar yendo al colegio. Nadie les riñe, nadie le castiga, como hacía con nosotros, o para adelante. ¿Qué es lo que pasa al final? Que lo que pasa de curso no tienen ni el mínimo. No saben nada de los países, no saben nada de matemáticas, no saben nada de lenguaje. Algunos llegan al final del colegio y no saben nada de nada. Ahora, hacer vídeos de TikTok y hacer arreglos de fotos y demás, esos son unos fenómenos.
1: Más.
2: Yo creo que la culpa la tienen los políticos, que cada vez que entra los socialistas, ponen la LOE, la LOCE, entra el PP, pone otra. Ahí tenían que reunirse todas las partes políticas.
1: Pues sí.
2: Y con profesores de universidad, de primaria y de secundaria. Y entre todos hacer una ley para muchos años. Y no que cada vez que entra uno, este lo hace muy mal, yo lo hago mejor, fuera. Y entonces así no hay unos estudios en condiciones.
1: Más.
3: Yo digo una cosa, que cómo puede ser que yo todavía me acuerde que tengo 58 para 59 dentro de nada, me acuerde de la lista de los Reyes Godos, me acuerde de geografía, me acuerde de río, me acuerde de montaña, de ciudades, me acuerde de todas las conjunciones copulativas, y yo le pregunto a mi hijo y no sabe nada de eso. Y mi hijo tiene 24 años y ha hecho el estudio y ha hecho una carrera. Y no es capaz de decirme todas las conjunciones copulativas. Así que algo está fallando. Y no es educación en casa, es educación en el colegio. Que los niños, me parece a mí, que no se divierten. Antes, como se decía, la letra con sangre entra. Pero había un poquito de respeto y tú te preocupabas de aprenderte el pluscuamperfecto de los verbos, ¿eh?
1: Ay, es que era distinto antes, muy distinto. En fin, creo que tenemos una incidencia, ¿no? Venga, dale.
4: La A49 dirección Huelva, kilómetro 26. Hay un coche parado en el arcén, sin luces y con conos. No se ve nada.
1: Pues mucha precaución, ¿eh? Enseguida vamos a escuchar más WhatsApp porque es muy interesante todo lo que estáis contando. Hoy es miércoles. Los miércoles lo dedicamos a los transportistas, que sois muchos, así que vamos con ellos. Digo ellos bien, porque son tres. A ver por qué empezó Manuel. Manuel, buenos días.
5: Sí. Buenos días, Charvalilla.
1: ¿Y saludamos a Roberto? Roberto, buenos días.
6: Buenos días.
1: ¿Y Adrián también? Vale, de momento ellos dos. Manuel, ¿tú dónde estás?
5: Pues estoy parado ahora mismo, Charo, aquí en la cara de mi hija, en Abete. Me he parado y para charlar tranquilamente.
1: Muy bien. ¿Tú tienes información del camión del pulpo?
5: Yo tengo bastante información porque soy de la guardia.
1: Uy, pues se escucha un poquito regular, se te corta. A ver si puede, no sé, lo que puede hacer para que no se te corte.
5: Estoy.
1: A ver, venga, vale. Oriéntanos porque ya estamos del pulpo hasta arriba, vamos, dime.
5: Sí, ya estamos del pulpo hasta las manillas, como se dice por aquí. El pulpo, el camión del pulpo, el día 20 de agosto se incendió.
7: Y entonces esto lo ha cargado de pulpo, que yo no sé cómo permiten de dejar ese trailer ahí en el carril derecho de una bajada como es el puerto del Castaño, que va desde los barrios para Jerez. Entonces ahora tiene un problema de que toda la mercancía está en el asfalto y el camión incendiado. Eso tiene una faena quitarlo. Claro. Pero no entiendo, Charo, por qué, por ejemplo, hace nada, un par de meses, no me acuerdo la fecha exactamente, un par de meses, un compañero nuestro de aquí de Jerez tuvo un accidente 500 metros más arriba y lo hicieron de quitar en 0,2, y si no lo denunciaban. ¿Y por qué ese camión se va a tirar ahora 5 o 6 meses? O porque el 5 o 6 meses no se va a tirar, porque lo van a quitar en breve, ¿vale? Pero no se puede permitir 3 días, no se puede permitir más de 3 días un camión cortando una autovía.
1: Pues lleva desde el día 20. Y aquello apestará que da gusto, vamos, no da gusto.
7: No se puede poner aire, Charo, no se puede poner. El aire acondicionado hay que pararlo. En el trayecto de un kilómetro que... porque se mete el olor aquí en la cabina y no te lo pueden imaginar.
1: Manuel, espérate que voy a saludar. Es que tenemos tanto poco tiempo que tengo que meteros a los tres y me ya. Da mucho coraje, pero es que no quiero dejaros. Roberto, ¿dónde estás tú?
8: Aquí en Pedrera, una cantera aquí a cargar.
1: ¿En dónde?
8: Pedrera.
1: ¿Pedrera? Vale, porque tú cargas cemento, ¿qué carga?
8: No, yo ahora estoy cargando arena.
1: ¿Arena? ¿Y dónde la lleva?
8: A Sevilla.
1: Vale, ¿allí a una fábrica o a una obra o qué?
8: Allí a una obra, yo ahora mismo no sé ni dónde voy.
1: Bueno, a ver si te vas equivocado de dirección, cuidado que hoy llega la vuelta ciclista. Ojo a eso, ¿eh?
8: Ya ves.
1: Ojo a eso. A ver...
8: Sí. Y luego tengo que ir al puerto de Huelva a cargar silicato para la fábrica de cemento de Málaga.
1: Pues tú tienes una faena hoy buena. Espérate, que voy a saludar a Adrián. Adrián, buenos días.
8: Buenos días, Charo.
1: ¿Y Adrián dónde está?
8: Voy de camino al polígono de la isla a cargar un contenedor.
1: A cargar al polígono la isla, a cargar... Pero ¿tú no cargabas los contenedores en Algeciras? ¿Me he equivocado yo?
8: Sí, cargo los contenedores. Sí. Y voy donde me mande, o a cargar o a descargar, depende del sitio.
1: En Algeciras, también tenéis lo suyo, ¿eh? Ahí en el puerto, ¿eh?
8: Sí, el puerto está últimamente de todo.
1: Para cargar y descargar, y os lleváis una semana, ¿no? Os lleváis mucho tiempo, ¿no? Uy, se te escucha un poquito regular. Manuel, ¿qué querías decirme antes? Que te he cortado.
7: Te quiero decir muchísimas cosas y no me va a dar tiempo.
1: Bueno, tú, mira, no te preocupes, que otro día que tenga yo más tiempo te vuelvo a llamar, pero una pincelada por lo menos, vale. Déjamela en titulares, como bueno, decimos los periodistas.
7: Exactamente, mira, yo quiero denunciar y Plataforma está denunciando todas las carreteras de España, porque es de vergüenza, Macharo, de que nos cambie de un carril en la autovía. El autovía, dirección Jerez, por ejemplo, te hablo de la que más conozco, que te cambie de un carril a otro y en la mediana no echan una capa de aglomerado cuando esa obra se va a tirar, cuando ese desvío va a durar un año. Y es de vergüenza lo que sufrimos todos los transportistas y todos los vehículos que circulamos por las carreteras de España, como están las carreteras, eso da pena. Ya. Tenemos los camiones y los vehículos
1: reventado.
7: Destrozados por la parte de abajo. Claro, ahora va la ITV y te echan para atrás por culpa de que tiene holgura en la rótula, que tiene holgura en no sé dónde, y eso no se puede permitir.
1: Voy a preguntarle a Roberto. Roberto, ¿tú qué dices de esto? ¿Por tu zona, tú por dónde conduces?
8: Yo aquí por la parte de Humilladero, Málaga, ahora mismo estaba yendo también a Alcalá de Guadalajara, estaba la carretera muy mala, pero la han echado el carril que estaba malo, la han echado asfalto nuevo.
1: Bueno, la han arreglado, ¿no? Ahora mismo hay mucha gente del asfalto trabajando porque tenemos de aquí a nada dos o tres que vamos a entrevistar. Y Adrián, ¿cómo, tu zona cómo va? Algeciras, Sevilla, Algeciras.
8: Ha hecho un asco, Charo.
1: Un asco ha dicho, ¿no?
8: Sí,
9: antes le gastaba mucho dinero arreglando carreteras y de unos años para acá cada vez le gastan menos.
1: Ya, ya. ¿Y eso lo notáis en el camión? Claro que sufre, me imagino, ¿no, Adrián?
10: Claro.
1: Espérate un momento. Dime, Adrián, termina, que le va a hablar Manuel.
9: Pues va, el camión lo nota y lo notamos nosotros también.
1: Claro. Hombre, vosotros también. Dime, Manuel.
10: Mira, Charo, se ha paralizado 1.000 millones de euros... destinado para arreglar las carreteras y no han dado motivos ninguno. ¿Eso es normal? No es normal, Charo, no sé dónde van los dineros nuestros de tantos impuestos que pagamos, porque en el gasoil llevamos casi un 40% de impuestos. Y está todo que da pena, no se puede circular, bueno, la carretera de Sevilla Huerva, eso va por fuera y va mejor que la autovía, porque es que cuántos cristales, cuántas lunas de camión y de vehículos están rotas por culpa de los chinazos que nos pega el que va adelante.
1: Ya, la semana que viene, porque Manuel, la semana que viene, me quedo sin tiempo, la semana que viene, Manuel, Roberto y Adrián, lo que vamos a hacer, en vez de hacer la pregunta del día, bueno, hoy porque ha surgido, porque tenemos que hacerlo, porque era actualidad, pero la semana que viene, la semana que viene, a ver si la pregunta va a ser dedicada exclusivamente a las carreteras. ¿Cómo están las carreteras? Y vamos haciendo un mapa de carretera en estado crítico. ¿Te parece, Manuel?
10: Me parece perfecto, claro.
1: Roberto, ¿a ti te parece bien?
9: Igualmente, porque claro.
1: ¿Y a ti, Adrián?
9: Perfecto, claro.
1: Pues ya está. Vamos a hacer una linda comunidad de transportistas, ¿verdad? Verá cómo va a ser el miércoles que viene. o nos echan o nos premian. Sí, claro que hay muchas cosas
10: que arreglar y no se arregla, que es el problema.
1: Bueno, por lo menos vamos a denunciarlo, ¿no? Que muchísimas gracias a los tres, Manuel, Adrián, Roberto, muchas gracias.
10: Mucho cuidado en la carretera y muchas gracias, Charo.
1: Gracias a los tres, que son 6:30, si es que... adiós, si es que una hora más, es que no nos da tiempo ni a respirar.
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1: Vamos con los titulares y enseguida con la prensa internacional. Juanma Moreno visita por primera vez los municipios afectados por los terremotos de Granada. Anunciará un paquete de ayudas más amplio tras aprobar 7 millones de euros. Moncloa colgará hoy 40 documentos sobre la crisis de Ceuta. El ejecutivo de Pedro Sánchez quiere demostrar que desconocía el asalto de inmigrantes. El PP dice que son informes recortados y no afectarán a Marruecos. El Supremo suspende cautelarmente la ley de nietos. Los consulados deberán acreditar que quienes obtengan la nacionalidad española son descendientes de exiliados de la Guerra Civil y el franquismo. España y Andalucía obtienen la peor nota de la historia en el informe PISA. Los alumnos de 15 años se han hundido en matemáticas, lectura y ciencias. El empeoramiento es generalizado en casi toda Europa. La Bienal de Flamenco de Sevilla comienza hoy con un pregón cantado por varias artistas en la Plaza de San Francisco. Servirá de antesala de 72 espectáculos de arte hondo hasta el día 3 de octubre. Deportes. El Betis remonta y se lleva la victoria frente al Lille por 2-3 en su regreso a la Liga de Campeones. Victoria del Real Madrid frente al Inter de Milán y derrota del Villarreal con el Borussia de Dortmund. Y la vuelta se disputará hoy por la provincia de Sevilla, la vuelta ciclista, con salida en Dos Hermanas y llegada en la capital hispalense, con un recorrido de 189 kilómetros. Atención, la gente de Sevilla, que va a haber muchos cortes. Atención, que no os coja desprevenido. 6:32, ahora sí, queremos saber qué dice la prensa internacional, que también habla del informe PISA.
12: Sí, hablan todos los países. Esta es una pequeña muestra,
1: Venga.
12: Leo en el Aftenposten. Las escuelas noruegas están en decadencia. Los alumnos aprenden muy poco. Las pantallas han perjudicado el aprendizaje. Necesitamos volver al papel, el lápiz y los libros de texto. El alemán Berliner Zeitung. Impactante resultado de PISA. Los estudiantes alemanes están empeorando cada vez más y alcanzan mínimos históricos en comparación con otros países. El francés Le Monde, los resultados en lectura y matemática de los jóvenes franceses de 15 años nunca había sido tan bajo desde el año 2000, igual que en otros países con características similares. Entre las razones citadas se encuentran la actitud hacia el aprendizaje, que no es una buena actitud, el papel de la tecnología digital, las consecuencias de la crisis del COVID y la falta de implicación de los padres. Por contra, Japón, Corea del Sur y Estonia están a la cabeza, los que tienen mejores resultados. El diario estonio Delfi dice: Estonia sigue estando en la élite mundial. Sin duda influye el apoyo familiar, que es bueno, la autonomía de los centros educativos y los exámenes que hacen que los niños se esfuercen y se impliquen. Hay otras noticias. El Times británico cuenta que habrá días de retrasos tras el caos en el control del tráfico aéreo que ha afectado a 1.000 vuelos. Se prevén interrupciones todavía hoy en Heathrow y Gatwick y otros aeropuertos británicos después de que un problema técnico en el sistema de procesamiento de vuelos provocara cancelaciones. El Financial Times, guerra en Oriente Medio, el petróleo se acerca a los $100 mientras Estados Unidos lanza nuevos ataques contra petroleros iraníes. Y en el Washington Post hablan de otra guerra, la comercial. Trump intensifica la guerra comercial con prohibiciones a las importaciones canadienses, incluyendo alcohol y motocicletas. Volvemos ahora a Noruega porque leo en el diario Dagbladet: que descanse en paz, hoy Noruega está paralizada, es el funeral del rey Harald. Se espera la asistencia de unos 450 invitados internacionales, entre ellos los reyes Felipe y Letizia y la reina Sofía. Y terminamos en Italia. Sigue el Festival de Venecia. Javier Bardem y Penélope Cruz recibieron ayer una ovación de 15 minutos en el estreno de su película Bunker. El Corriere de la Sera, Bardem y Cruz, magníficos intérpretes, dice. Otros periódicos italianos, en cambio, destacan La Crónica Rosa, que son matrimonio o que ella iba elegantísima con un vestido rojo.
13: Pues mira qué bien venía la prensa internacional. ¿Hasta mañana?
12: Hasta mañana.
13: Gracias, Beatriz. Son las 6:35. ¿Ve qué ocurre en la carretera?
14: La A92 a la altura del kilómetro 18, dirección Málaga. Un vehículo ocupa parte del carril derecho. Está con los cuatro intermitentes, pero se ve poco.
13: Mucha precaución. Tenemos uno más.
15: Incidencia en Almería, la salida del puerto, hay un camión del pozo averiado.
13: Vamos a repetirlo luego en el resumen, estas dos que son las últimas que han llegado, pero ahora toca el turno de la ronda del tráfico, y para eso te necesitamos, claro. No que cuente la incidencia, que si las hay, por supuesto, sino si el tráfico es fluido, que también la gente escuche buenas noticias de la zona por donde va a circular. Escuchar eso de tráfico fluido en la carretera por donde tú vas cada día, pues es agradable, siempre vas con otra actitud. Así que 616, 161, 161, necesitamos tu WhatsApp para la ronda del tráfico. WhatsApp y detrás un emoticono. Tenemos muchos WhatsApp sobre el tema del día, pero no los podemos poner todos, algunos sí, dale.
16: He escuchado a un oyente hace un momento decir que la culpa de las malas notas de los niños de hoy día es de los profesores. Yo creo que se equivoca. Yo creo que es más bien culpa de nosotros, de los padres, que somos los primeros que nos damos ejemplo. Estamos más pendientes a ellos de que a mi hijo le han hecho, le han dejado de hacer, le han dicho. Nos creemos que nuestros hijos son
13: los mejores,
16: que tienen una burbuja, o sea, no se le puede decir nada, no se le puede regañar, no, en fin, que yeah. La educación empieza sobre nosotros, no le marcamos unas pautas, no hacemos que se organicen, le dejamos hacer lo que quieran, que contesten, en fin, yo creo que la educación empieza en casa, y si no educamos a nuestros hijos, no pretendamos que después en clase pues presten atención y trabajen y demás.
13: Claro. Espérate, Enrique, espérate, por si tenemos mucho WhatsApp y no nos da tiempo a entrevistar, vamos a dejar este tema que da mucho de sí, ¿eh? Y mientras vamos sacando las incidencias de la carretera, o las no incidencias, por favor. Eso de tráfico fluido me gusta, me relaja, ¿eh? Ayúdanos a conformar la ronda del tráfico. como tenemos mucho WhatsApp y creo que es muy interesante escucharos, nuestro próximo invitado además, que es Jonathan, era, ¿no? Yo no sé ni dónde. Jonathan, ¿eh? No coge el teléfono porque el hombre a lo mejor irá por una zona que no tiene cobertura. Pues nosotros vamos a seguir con el tema del día, que creo que es muy interesante, ¿eh? Si te da tiempo, todavía mandar tu WhatsApp, ¿eh? Ese y el del tráfico. Vamos.
17: Yo creo que la culpa la tienen muchos padres que le dejan a los niños los móviles y los niños están adictos a los móviles y no tienen, no se concentran en los estudios. Y ese creo que es el mayor culpable que hay para los niños que hoy en día.
13: Yeah.
17: Tienen mucha culpa los padres que le dejan los móviles a los niños. Desde que tienen 3 o 4 años los entretienen con los móviles. Porque es que se ve que no hay un niño que no tenga un móvil. Y los mismos padres se lo dejan a la hora de la clase, en su casa, por la calle, por todo. Y son los padres, no los profesores, como están diciendo. Los profesores demasiado. Bueno.
13: Es que tú te pones a debatir este tema y hay un poco de tono. El padre, la enseñanza que cambia el sistema cada 2x3, las pantallas, se lee poco, en fin. Se esfuerza, parece que la cultura del esfuerzo no está muy encima. Muchas cosas. Venga, te escuchamos a ti.
18: Que los profesores de hoy en día no tienen nada que ver con los que habían antes. Yo he visto a mi chiquilla, que ahora tiene 18 años, cuando tenía la edad de unos 15, 16 años, llegaba y me decía, no, es que el profesor no me los quiere explicar, porque dice que yo me lo tengo que estudiar y se me tiene que quedar la cabeza. ¿Cómo va a ser eso? Tú tendrás que explicar al alumno qué es lo que quiere saber. Entonces, para eso están los profesores, para enseñar, no para mandar trabajo, no. Para mandar trabajo, no. Para enseñar, que ese es el problema que tenemos. Y ellos, nada más que hay que darse cuenta de, por ejemplo, hay un puente, los profesores los primeros que cogen los puentes. Hay una fiesta del alumno, el día del alumno no va al colegio, el día del profesor no va al colegio, el día de esto. Es que tienen vacaciones cada vez que quieren y todos los puentes los cogen, para eso son los más listos. Ahora, para enseñar, estaban perdiendo bastante. Nos estamos quedando atrás como el culo, pero ¿por qué no? ¿Quién guarda al guarda? Es el problema.
13: Bueno.
18: El problema es ¿quién guarda al guarda?
13: Habrá profesores y profesores. Pero también bregar con una clase tiene lo suyo, ¿eh? Eso tiene que tener una capacidad de poder manejar a tantos chiquillos, ¿no? En fin, como en todo, hay buenos periodistas, periodistas pésimos. Hay buenos médicos y médicos normales. Hay en todas las profesiones, ¿no? En fin, supongo que también ellos tendrán sus quejas, ¿eh? O sea, el sistema ha cambiado también a la hora del temario, ¿sí? Son muchas cosas, ¿eh? Muchas.
19: Yo en particular pienso que la culpa de todo esto la tenemos entre todos un poquito.
13: ¿Un poquito?
19: La forma ahora de estudiar, el poco respeto a los profesores.
13: Desde luego.
19: El consentimiento en casa. Entonces esto es un cúmulo totalmente de todo. De todo. Desde la casa hasta arriba. Eso de que sepan los alumnos que, aunque no apruebe, no puede volver a repetir. Se pasa un año tocándose las narices.
13: Yeah.
19: En casa, estando trabajando tanto uno como otro, llega un momento en que ya uno se cansa cuando no debería de cansarse, porque toda la vida nuestros padres nos han machacado, la poca autoridad que tiene hoy en día los profesores, que si le riña a un niño va el padre a reñirle a la profesora o al profesor delante del niño, y se ve el niño con esa autoridad. Es un poquito de todo.
13: Ya. Yeah.
19: Pero principalmente vamos a empezar desde casa, que
13: totalmente
19: somos los primeros culpables, donde le dejamos a un niño 8 o 9 horas a un móvil. Y el móvil con esa edad de 12, 13 años es para que lo coja como hoy en día para los estudios solamente. Pero en fin. siempre es más fácil echar la culpa
13: a los demás, ¿no?
19: Y echar balones fuera.
13: Venga, más.
20: Yo creo que no se debería de ser tan permisivo con algunas cosas en el tema de los estudios. Hoy en día un niño que si mindfulness, que si relajación, que si hay que dejarlos que se relajen, que estudien a su ritmo, que no sé, yo creo que un niño al colegio va a estudiar. No va a relajarse ni a... Tienen que tener sus propias metas y su esfuerzo. Cosa que antes se hacía y es lo que se acaba de escuchar, que antes un maestro se le tenía respeto a las personas mayores. Hoy en día eso no existe y nada, todo lo que conlleva que no se le exija. Después una clase buena, a los dos años cambian a los alumnos, mezclan a los buenos con los que son un poco más malos. Ahora el maestro te dice que claro, ¿cómo va a avanzar si hay media clase que va a retrasar? Yo no sé, no hay cosas que no lo veo bien. Y lo que sea hoy en día no exigir un esfuerzo y unas notas. Antes, ya te digo, llegaban unas malas notas a casa y te llamaba el maestro y, como bien han dicho los oyentes, te echabas a temblar. No es necesario echarte a temblar, pero no sé, un poquito más de esfuerzo es lo que creo yo que falta, y que al colegio se va a estudiar y a aprender y a esforzarse, no a hacer relajación y que el niño vaya a su ritmo.
13: Venga, más, que el informe PISA da para mucho.
21: Ayer cuando escuché yo las noticias al mediodía, le puse un WhatsApp a mi mejor amigo, que es profesor de secundaria, maestro, y él solo me dijo una cosa: 30 alumnos por aula. Me dijo, lo de la diversidad es una fantasía, lo de las redes sociales es una fantasía, lo de las pantallas es una fantasía. Sí, evidentemente afecta, cómo no, pero la verdadera razón de todo esto es 30 alumnos por aula. 30 alumnos por aula. El que necesite una atención un poco más personalizada va a ser abandonado. El que no se espabile se va a quedar atrás. Va a avanzar el que sea más o menos vámonos que nos vamos y un poquito despierto y le guste o no le cueste mucho, pero el que necesite un poquito de apoyo y necesite un poquito de ayuda se va a quedar atrás. 30 alumnos por aula, no se bajan las ratios. En lugar de bajarse las ratios, ayer salió la noticia de la consejera de Educación diciendo que se habían perdido 30.000 alumnos en el sistema educativo y que había 9.000 profesores más. Sí, señora consejera, pero ¿por qué entonces, cuando un colegio tiene menos alumnos, directamente cierran una línea para completar esos 30 o los 24 de infantil? De primaria. Es que piénsenlo, 30 adolescentes para un profesor. Es que
13: mucho.
21: Y a mí me lo dejó de clarísimo.
13: Y tantos más.
22: Pienso que los profesores hoy en día están amarrados de pies y manos. Porque yo me acuerdo que yo era chica y cuando yo salía para el colegio, mi madre me decía, cuidadito con el maestro, venga a decirme algo. Pero es que hoy en día los niños hemos pasado de un extremo a otro. No hay respeto, no hay autoridad y los profesores están amarrados de pies y manos.
13: En fin, ha dado para mucho el informe PISA y las reflexiones me han gustado porque ha habido de todo un poco. Ahora llega rápidamente, además, el tráfico. Venga, dale.
23: La autopista A49, salida 0B. En Cama, la salida que va para Cádiz, autobús averiado con los intermitentes en la misma salida.
24: En la A49 de Huelva sentido Sevilla, en la incorporación a Cama, un autobús con una avería y con los cuatro intermitentes puestos, pero se ve muy poco. Con precaución.
25: A8006, de Alcalá de Río, dirección Santiponce. Tráfico limpio y fluido.
26: Primerizos, S40, dirección Alcalá, Dos Hermanas, tráfico fluido. Recordar a todo el mundo que hoy hay corte importante en Dos Hermanas por culpa de la Vuelta Ciclista de España.
0: A361, carretera Morón Montellano, tráfico fluido.
15: Incidencia en Almería, en la salida del puerto hay un camión del Pozo averiado.
14: La A92 a la altura del kilómetro 18, dirección Málaga, un vehículo ocupa parte del carril derecho. Está con los cuatro intermitentes, pero se ve poco.
2: Claro que hoy para la zona de Sevilla y los pueblos tenemos corto de carretera por la Vuelta Ciclista.
13: Eso, acordaron.
2: Desde Dos Hermanas, Los Palacios, Morón, Alcalá, Carmona, Brenes, Rinconada, Sevilla.
13: Todo eso, ¿eh? Así que mucha precaución y sobre todo estate atento a la Vuelta Ciclista, que será divertido y bonito verla. Bueno, pues hasta aquí hemos llegado. O sea, intenso. O sea, intenso es el programa, pero ahora mismo la intensidad llega con las noticias, que son muchas, abundantes e interesantísimas. ¿Quién te lo va a contar? Juan Carlos Vélez. Buenos días, Juan Carlos.
3: Muy buenos días, Charo Padilla.
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3: Juanma Moreno visita por primera vez los municipios afectados por los terremotos de Granada. Anunciará un paquete de ayudas más amplio tras aprobar 7 millones de euros.
5: Moncloa colgará hoy 40 documentos sobre la crisis de Ceuta. El ejecutivo de Pedro Sánchez quiere demostrar que desconocía el asalto de inmigrantes. El PP dice que son informes recortados y no afectarán a Marruecos.
3: El Supremo suspende cautelarmente la ley de nietos. Los consulados deberán acreditar que quienes obtengan la nacionalidad española son descendientes de exiliados de la guerra civil y el franquismo.
5: España y Andalucía obtienen la peor nota de la historia. En el informe PISA, los alumnos de 15 años se han hundido en matemáticas, en lectura y ciencias. El empeoramiento es generalizado en casi toda Europa.
3: La Bienal de Flamenco de Sevilla comienza hoy con un pregón cantado por varios artistas en la Plaza de San Francisco. Servirá de antesala de 72 espectáculos de arte jondo hasta el 3 de octubre.
5: En deportes, el Betis remonta y se lleva la victoria frente al Lille por 2-3 en su regreso a la Liga de Campeones. Victoria del Madrid frente al Inter de Milán y derrota del Villarreal con el Borussia de Dortmund.
3: La vuelta se disputará hoy por la provincia de Sevilla con salida en 2 semanas y llegada a la capital hispalense con un recorrido de 189 kilómetros. Hoy en el tiempo esperamos cielos con intervalos nubosos, nubes bajas, con probabilidad de nieblas en el Mediterráneo. En el resto de Andalucía, despejado, sopla levante en el estrecho. Suben las temperaturas. 7 menos 10, información local.
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6: Buenos días, Sevilla. Llega la vuelta, partirá en torno de a la 1 de la tarde desde Entre Núcleos en Dos Hermanas y antes de las 6 de la tarde llegará a la meta en el Paseo Colón de la capital tras recorrer 189 kilómetros. Conlleva una serie de incidencias en el tráfico dentro de unos minutos. A las 7 de la mañana habrá cortes que se van a extender a las calles aledañas al Paseo Colón, como Paseo de las Delicias, la Avenida de Chile, Palos de la Frontera o Avenida de Roma. La meta se montaba anoche frente a la Maestranza y ese corte también ha modificado el recorrido de la línea de Tusán. 3, 21, 37, 40, 41, C4, C5, la del especial aeropuerto y también la A2. Pero atención a todas esas incidencias que, entre otras vías de nuestra red, va a afectar a la AP4. Llega la vuelta y el tiempo va a acompañar porque también llega la anunciada bajada de temperaturas. Hoy sin avisos por calor. Cielos poco nubosos, dice la EMET, con intervalos de nubes medias y altas, temperaturas en descenso, localmente notable para las máximas. 33 grados vamos a alcanzar en Lebrija o Morón, 35 en Écija o Sevilla, donde ahora tenemos 23. Los vientos del oeste. Otros titulares. El gobierno en el Ayuntamiento de Sevilla anuncia que va a rebajar el IBI un 1% de forma general el próximo año. Ello apunta al proyecto de ordenanzas fiscales, el último del mandato, cuya negociación comienza ahora. Vuelve la actividad a las plantas del bus en San Pablo y Tablada. Una pausa en la huelga indefinida que no supone el final del conflicto. Hoy arranca la Bienal de Flamenco en su edición número 24 con el pregón cantado de Segundo Falcón en la Plaza de San Francisco. Y el fútbol, el Betis remontó y se llevó la victoria frente al Lille por 2-3 en su regreso a la Liga de Campeones. Enseguida vamos con el desarrollo. Cristina Nogales realiza las noticias de Sevilla en Canal Sur Radio.
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6: Llega la vuelta a Sevilla lo más inmediato a las 7 de la mañana. Incidencias en el entorno de la meta en el Paseo Colón. Van a quedar cortadas las calles aledañas. Paseo de las Delicias desde la Glorieta de los Marineros, Avenida de Chile, Palos de la Frontera, La Rábida, Doña María de Padilla, Avenida de Roma. También el Postigo del Carmón, 2 de mayo hasta Temprado, y Adriano desde Pastor y Landero. El tráfico se va a desviar desde Santander hacia Temprado, que cambia de sentido junto a otras calles para llegar hasta Reyes Católicos. Y desde las 3 y media de la tarde quedarán cortados los accesos a las vías por las que discurre la carrera. La carrera que va a partir, estos 189 kilómetros de recorrido, a la 1 de la tarde, desde Dos Hermanas, en la llamada Rotonda del Pensador de Entre Núcleos. El pelotón que va a atravesar o que va a pasar por los Palacios, Utrera, El Coronil, Morón de la Frontera, Alcalá de Guadaíra, Mairena del Alcor, El Viso, Carmona y La Rinconada. Hay más de 650 efectivos de la Guardia Civil, Policía Nacional y Tráfico que van a velar por la seguridad ciudadana y vial. Francisco Toscano, el subdelegado del Gobierno.
1: Recordemos que para que el disfrute sea íntegro hay que estar atento a los horarios, a los cortes en las vías de circulación y respetar en todo caso las indicaciones que desde la dirección de la vuelta y desde las autoridades competentes se den en cada momento.
6: Esos cortes que ya se anuncian en paneles informativos en las carreteras, por ejemplo en la AP4. ¿Y por dónde vamos a poder ver la vuelta en la capital? Beatriz Almeda.
8: La carrera ciclista entrará en Sevilla alrededor de las 5 de la tarde por el paso superior de la S20 de la carretera A8002, la de La Rinconada, y accederá a la ciudad por el barrio de San Jerónimo. Continuará por Medina y Galnares, Avenida de San Jerónimo, Glorieta Olímpica, Avenida Concejal Alberto Jiménez Becerril, Torneo, Puente del Cristo de la Expiración, la Avenida de la Expo 92, Ronda de Triana, López de Gomara, Glorieta de la República Dominicana, Santa Fe, Virgen de Luján, Glorieta de las Cigarreras, el Puente de los Remedios, Glorieta de los Marineros, el Paseo de las Delicias y el Paseo Cristóbal Colón.
6: Está previsto que llegue a la meta en torno a las 6 de la tarde, antes de las 6 de la tarde, y luego ¿qué? Pues la apertura de las vías afectadas va a ser progresiva, va a quedar a las 6 libre todo el recorrido, lo que va a permanecer cortado en la zona de meta, el Paseo Colón, hasta las 9 y media de la noche aproximadamente. El Ayuntamiento ha invertido más de 200.000 euros, se va a movilizar 476 personas en este dispositivo. Por cierto, que el Ayuntamiento va a instalar 23 puntos de reparto de camisetas conmemorativas. El alcalde José Luis Sanz cree que es una magnífica oportunidad de promoción.
9: Desde el río, ¿no? La vuelta llega a la Maestranza, a la Torre del Oro. Ahí estará el fin de etapa. Son unas horas, ¿no? Yo creo que merece la pena. Solo por ver las imágenes de la ciudad que podremos ver ese día en la retransmisión de la Vuelta Ciclista, creo que merece la pena.
6: Llega la Vuelta a Sevilla y también se lo vamos a contar en Canal Sur Radio, 6:55.
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6: El aeropuerto de Sevilla se ha visto afectado este martes por problemas técnicos en Reino Unido por un fallo en el sistema de control de tráfico aéreo. Por el momento podemos contar que la incidencia ha obligado a cancelar dos vuelos. Uno de llegada a Sevilla, otro de partida. Hablando de vuelos, Ryanair ha solicitado ya al puerto de Sevilla la concesión administrativa para la ocupación de la parcela donde quiere construir un gran centro de mantenimiento, de reparación y revisión y ensayo de motores aeronáuticos, que tendría una inversión de 500 millones de euros. Y hablamos de Airbus. Se pausan las movilizaciones en Airbus, aunque sigue la huelga indefinida. Así lo ha decidido el comité de huelga, a pesar de que los trabajadores en asamblea votaban lo contrario. La votación ha estado ajustada, 51% de votos a favor de seguir en huelga, casi 49% que apoyaba pausar las movilizaciones, solo con una diferencia de 67 votos. Según el presidente del Comité Intercentros, Alfonso Mora, de Comisiones Obreras, se trata de que los trabajadores tengan toda la información sobre el preacuerdo al que se llegaba el pasado viernes con la dirección, para luego someterlo a un referéndum.
11: Vamos a trasladarle pues todos los detalles a la plantilla para que pueda participar el 100% de la misma para decidir sobre sus condiciones laborales y sobre el futuro de Airbus, de forma democrática y con transparencia en el referéndum próximamente.
6: Son las noticias de Sevilla. Enseguida hablamos de bajada de impuestos en el Ayuntamiento de la capital.
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6: El gobierno del Partido Popular en el Ayuntamiento de Sevilla anuncia que rebajará el IBI un 1% de forma general el próximo año. El proyecto de ordenanzas fiscales del último del mandato propone una reducción de los principales impuestos. En el caso de las VPO, sus residentes tendrán una bonificación del 50% de este impuesto de bienes inmuebles durante 13 años. Se recoge también bonificaciones de la plusvalía a la hora de heredar pisos o negocios tradicionales y reducciones en distintos impuestos a empresas que creen empleo. El delegado de Hacienda, Juan Bueno.
16: Que reafirma a Sevilla como polo de empleo e inversión del sur de Europa, un destino idóneo para la erradicación de empresas al ofrecer deducciones récord de hasta el 95% a cambio de contrato fijo.
6: Ahora comenzará la negociación con el resto de grupos municipales. 70 familias sevillanas han recibido las llaves de sus viviendas protegidas de la promoción Puerta Carmona en Palmas Altas. Con un coste de 14 millones de euros, están cofinanciadas por Ayuntamiento, Junta y Gobierno Central.
17: Estupenda, una vivienda adaptada para nuestra hija, que es de movilidad reducida y demás. Estamos muy contentos.
18: Estaba ahora viviendo con mis padres, con mis dos niñas, y me llamaron para la adquisición del piso en Palmas Altas. Y la verdad que muy contenta.
6: Algunos apuntes más. 1.300 kilos de cocaína entre cocos. La agencia tributaria y la Guardia Civil han interceptado la droga que estaba oculta en el fondo de un remolque de un cargamento de cocos. Hay dos personas detenidas. El Ayuntamiento de Sevilla, por otra parte, ofrece este año casi 1.800 talleres de distrito, cursos de baile, idiomas, deporte, cocina o visitas culturales. El plazo de solicitud se abre el miércoles 16. Vamos con los deportes, vamos con el fútbol y con el Betis. Alonso Rivero, ¿qué tal? Buenos días.
19: Hola, ¿qué tal? Buenos días.

0: Buenos días, Andalucía, son las 7 de la mañana.
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0: ¿Cómo están? Bienvenidas, bienvenidos. Es miércoles 9 de septiembre de 2026. España y Andalucía suspenden estrepitosamente en el informe PISA. Los alumnos españoles y andaluces de 15 años se hunden en matemáticas, en lectura y en ciencias, según un informe que evalúa las competencias de los estudiantes a nivel internacional. La tendencia a peor es generalizada en casi toda Europa, pero los resultados son particularmente pobres en nuestro país. La mitad de los alumnos españoles de 15 y 16 años tiene un nivel bajo de ciencias. En matemáticas y en comprensión lectora han caído a los niveles más bajos de la historia. Un dato demoledor. Solo el 2% de los alumnos de 15 y 16 años es capaz de leer textos largos y complejos. A partir de 400 palabras, y eso viene a ser un folio, empiezan a tener problemas. Y otro dato más, solo el 28%, no llega a 3 de cada 10, alcanza el mínimo de competencias para enfrentarse a la vida cotidiana y a su futuro laboral. España cae 8 puntos en ciencia respecto al informe anterior, 16 puntos en matemáticas y 23 en comprensión lectora. Tengan en cuenta que, según la OCDE, la estimación que hace la OCDE, 20 puntos en el examen se corresponde aproximadamente con un curso escolar, de manera que es como si los estudiantes españoles hubieran retrocedido un curso, todo un curso, con respecto a otros, con respecto al informe anterior. Y con respecto a otros alumnos de otros países, por ejemplo el Reino Unido, como si estuviera dos cursos por encima los británicos de los estudiantes españoles en comprensión lectora. Bueno, los resultados en España son muy malos. Los resultados en Andalucía son como poco sonrojantes. 15 puntos por debajo de la media española en matemáticas y en ciencias. 10 puntos por debajo de la media española en comprensión lectora, donde el resultado, sin ser bueno, es ligeramente mejor y sitúa a nuestra región en el puesto 11 de un ranking de comunidades autónomas que lideran Madrid, Castilla y León, Asturias y Cantabria, pero con desigualdad evidente entre comunidades. El director general de la Fundación Lara, Pablo Murillo, es el, por cierto, el único andaluz que forma parte del comité de expertos que asesora al gobierno en el desarrollo del plan estratégico de fomento a la lectura. Estuvo ayer en el programa Andalucía Ahora de Canal Sur Radio. Y lo que hizo fue pedir responsabilidad a los políticos y, a ser posible, un pacto de Estado duradero.
1: Consideran la educación como un pacto de Estado, hay que sentarse, hay que hacer algo de futuro, no se puede cambiar esto cada 5, 6, 8 años que cambie un partido político, y hay que trabajar mano a mano Ministerio de Educación, Ministerio de Cultura, porque es lectura, y Consejería de Educación de la Comunidad Autónoma, y hacer algo duradero en el tiempo y que funcione.
0: Los autores del informe PISA 2025 que conocimos ayer atribuyen ese deterioro más o menos generalizado en el rendimiento académico global al uso de las pantallas, que acarrea, según los expertos, un mayor perjuicio en la lectura. La OCDE alerta de la bajada continuada de la prueba que llega a afectar incluso a los países con mejor rendimiento de todo el mundo, que son Japón, Corea y Estonia. La consejera de Educación, Carmen Castillo, estuvo aquí ayer en la mañana de Andalucía y responsabilizada las leyes estatales en la tesis de que se ha dejado de valorar el esfuerzo sacrificando la competencia y decía o apuntaba que la Junta va a seguir con los refuerzos en lengua y en matemáticas.
2: Que hay que seguir trabajando en esos refuerzos de lengua y de matemáticas. Es verdad que en los últimos años el sistema educativo no ayuda. La Ley Orgánica de Educación, pero ya desde la LOCSE, en los años 90 cambia el paradigma de que para estudiar te tienes que esforzar, y lo que jugamos es vamos a intentar que los alumnos se entusiasmen.
0: El sindicato educativo AMPE reclama un acuerdo tanto a nivel social como a nivel político para analizar las causas de este empobrecimiento de los resultados en el informe PISA. Su vicepresidenta Sonia García atribuye a las sucesivas leyes educativas el desplome en los distintos indicadores y llama a acometer reformas que necesita urgentemente el sistema educativo.
3: Pues estos vaivenes normativos que estamos viendo a lo largo de la historia, cada vez que sube

0: un gobierno a nuestro país, bueno, pues hay un cambio normativo. Dicen que para evaluar un sistema educativo la ley tiene que estar implantada unos 10 años. Pues nosotros todavía no hemos podido realizar esa evaluación de una ley educativa.
1: Ayer volvieron más de 16.000 alumnos a las aulas en Ceuta entre medidas extraordinarias de seguridad. Un inicio de curso marcado por la crisis en la frontera y por la preocupación de toda la comunidad educativa.
2: Estamos viendo dos policías, más todos los que tienen dentro. ¿Vale? La acera de enfrente tiene furgones, es indignante.
3: También le he insistido en que nuestros niños están en el colegio y si hay una invasión, ¿qué pasa con nuestros niños? Y dice que eso es imposible.
1: La ministra de Educación, Milagros Tolón, defiende que el curso se ha iniciado con normalidad, aunque admite que alrededor del 30% de los padres ha preferido que sus hijos se queden en casa. Tolón anuncia, además, que todos los menores inmigrantes que entraron de forma irregular serán escolarizados sin afectar, según el gobierno, a los ceutíes.
4: Vamos a cumplir con el derecho internacional, como no puede ser de otra forma, de los menores que queden en Ceuta para darles una atención educativa. Y estamos también viendo las edades, su situación, su historia escolar. No van a entorpecer clases que se están dando ahora en los centros educativos que tenemos en Ceuta. Por tanto, tranquilidad.
1: Gemma Sevilla es la directora del Colegio Beatriz de Silva en Ceuta y tiene la amabilidad de atendernos esta mañana. Gemma, muy buenos días.
5: Buenos días.
1: Bueno, ¿cómo fue la vuelta a clase ayer en su colegio?
5: Mire, mi colegio está en la zona centro, entonces nosotros hemos tenido la suerte de que no han entrado durante el verano y ayer acudieron un 70% de los niños al centro, pero nos aseguraron que íbamos a tener una seguridad perimetral, que iba a haber policía, que iba a haber vigilancia alrededor del colegio y no hubo absolutamente nada. Entonces tenemos eso, un visor de seguridad en el interior del centro, pero claro, nosotros habíamos tranquilizado a los padres que esa seguridad iba a estar. Cuando los padres vinieron y vieron, igual que vimos los profesores, igual que vimos todos los que pasábamos por las calles, que allí no había ningún tipo de seguridad, pues el enfado fue grande, que lo tuvimos que nos cayó a nosotros, a los profesores, como siempre, que somos los que estamos allí. Y bueno, hoy vamos a ver si cumplen lo que dijeron, porque ayer no.
1: Y teme que al ver ayer que no había esa seguridad adicional en las calles, hoy puedan ir menos alumnos de lo que fueron ayer, porque 70% sí. es una asistencia como baja, sí. ¿no? Para empezar el curso.
5: Bueno, nosotros los niños, a menos que haya alguno que todavía no haya vuelto de vacaciones o lo que sea, los primeros días siempre tienen mucha ilusión de volver, y más con la situación que nosotros hemos pasado, que los chiquillos han tenido un verano bastante malo. Entonces ellos pueden encontrarse con sus compañeros y demás, y tienen eso, ilusión por volver al centro. Es baja porque solemos tener menos faltas de asistencia. Pero claro, si ayer decimos que vamos a tener seguridad, no la tenemos, hoy pues los padres no sabemos qué es lo que van a hacer, cómo van a responder.
1: Se desplazan muchos alumnos. Ustedes están su colegio está en el centro, creo que muy cerquita de la calle Real, ¿verdad? Se desplazan muchos alumnos desde barrios alrededor donde la situación a lo mejor.
5: Sí, yo tengo niños que viven en el extrarradio. Y también tengo niños que viven en la zona de la zona del recinto, una zona que es un poco más desfavorecida y que por allí pues la situación tampoco está tan bien como en la zona centro. Entonces, claro, la preocupación es esos niños.
1: Gemma Sevilla, directora del Colegio Beatriz de Silva, vamos a estar pendientes de cómo va también la vuelta a clase de los alumnos a lo largo de la semana, y a ver también si se cumple con el compromiso que habían adquirido de poner más seguridad a las calles, y eso mejora la situación. ¿Tiene esperanza de que eso ocurra o no?
5: Si el gobierno pone de su parte, podría ocurrir. Si se solucionara la situación, si seguimos en este plan de no querer hacer absolutamente nada, pues no.
1: Gemma, muchísimas gracias por atendernos. Le deseo que tenga muy buen día.
5: De nada.
1: Un saludo.
5: Igualmente.
1: Bueno, Moncloa va a colgar, hoy es un día de gran expectación, Moncloa va a colgar hoy en su página web y va a llevar al Congreso, a la Comisión de Secretos, 40 informes sobre la crisis de Ceuta con fecha hasta el 1 de agosto. El presidente del gobierno se había comprometido a desclasificar esos informes en un intento de demostrar que el gobierno no sabía ni podía saber lo que iba a pasar en Ceuta. Así lo defendía este acto de transparencia la ministra portavoz Elma Saiz.
6: La voluntad del gobierno de España es que la ciudadanía acceda a la información de la que se dispone, porque no tenemos nada que esconder, porque actuamos con transparencia.
1: El presidente del PP, Alberto Núñez Feijóo, no espera nada de esos informes y se aventura a decir que seguramente estarán recortados.
7: Nada. Esos informes están recortados. Los que dicen que no pueden saberse dicen que no los puede desclasificar.
1: Declaraciones en Antena 3. Entre tanto, el ministro del Interior, Fernando Grande Marlaska, dice que la sensación de inseguridad en Ceuta es subjetiva, y eso mientras el presidente del Tribunal Superior de Justicia de Andalucía constata el crecimiento exponencial, dice, de algunos delitos en la ciudad. Por ejemplo, altercados entre inmigrantes, ataques a las fuerzas de seguridad o las 23 denuncias de agresiones sexuales.
8: Entendemos perfectamente ese sentimiento de inseguridad subjetiva, consecuencia de lo vivido, de lo verificado y de la situación. Pero también sabe la sociedad ceutí que esa es nuestra preocupación máxima, el revertir esa sensación de inseguridad subjetiva.
1: Le responde desde el gobierno de Ceuta la vicepresidenta Fátima Ahmed anoche en el mirador de Canal Sur Radio.
9: Cuanto menos insensata, poco prudente y desde luego que no empatiza en absoluto con el sentimiento de los ceutíes. El miedo será subjetivo, pero la realidad cotidiana que tenemos es que nadie de Ceuta puede hacer su vida, puede llevar a cabo su rutina con la normalidad con la que lo hubiera hecho.
1: Y también discrepa con el ministro, el presidente del TSJA, Lorenzo del Río, durante su visita a Ceuta, destacaba el crecimiento disparatado de determinados delitos, como decíamos.
10: Se ha observado los delitos un poco relacionados con posibles atentados, resistencia, agentes de la autoridad. Las agresiones se están viendo que están a mí, las agresiones. Nada más que con un número, si el año pasado hubo 16, en este periodo de tiempo ya en un mes ya ha habido 16, en el Cuba número 4, o sea, ya estamos viendo cómo el porcentaje es exponencial.
1: Un asunto más esta mañana, al revés, el Supremo, la conocida como Ley de Nietos, el Alto Tribunal suspende las inscripciones en el censo electoral de residentes ausentes derivadas de la norma y la instrucción posterior del Ministerio de Justicia hasta que los consulados acrediten que las personas que han obtenido la nacionalidad cumplen con el requisito de ser descendientes de hijos o nietos de exiliados españoles del franquismo o de la guerra civil. El Supremo acepta parcialmente los recursos de Justitia Europa y de Vox. La portavoz de Vox en el Congreso, Pepa Millán, satisfecha porque atribuye a su partido el logro de haber frenado lo que califica de golpe que atribuye a Pedro Sánchez en las próximas elecciones.
11: Hemos logrado detener el objetivo de Pedro Sánchez de perpetrar un golpe en las próximas elecciones generales a través de la adulteración del censo. Se demuestra que hay que hacer y se puede hacer todo lo que esté en nuestra mano para parar a este gobierno y devolver la dignidad a los españoles.
1: En rigor no se ha detenido porque todavía el Supremo tiene que resolver sobre esos recursos. El Partido Socialista acusa a PP y Vox de sembrar el miedo con la falsa manipulación del censo tras una decisión del Supremo que el PSOE, según su secretaria de organización Rebeca Torró, no comparte. Tampoco está de acuerdo el gobierno, como ha explicado el ministro de Justicia, Félix Bolaños, que cree que la decisión genera confusión. Por eso reclama una sentencia de fondo e insta al Supremo a resolver lo antes posible.
12: La decisión del Supremo no la compartimos. Creo que es una decisión de enorme trascendencia, porque estamos hablando de suspender el derecho de voto de miles de españoles. Y por eso le pido respetuosamente al Tribunal Supremo que cuanto antes, lo antes posible, y en todo caso antes de los procesos electorales de 2027, resuelva el fondo de esta cuestión, porque estamos hablando de lo más sagrado que hay en democracia, que es el derecho al voto.
1: La decisión se mantiene, por tanto, hasta que el Supremo, como les decía, dicte sentencia sobre los recursos de Justicia Europa y de Vox.
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1: Hay más noticias esta mañana. El presidente de la Junta de Andalucía se reúne hoy con alcaldes de los municipios de Granada afectados por los terremotos y mantendrá un encuentro con los vecinos del Zaidín, el barrio más afectado de la capital, Nuria Durán.
14: Juanma Moreno se desplaza a Granada por primera vez el día después de que el gobierno andaluz haya aprobado 7 millones de euros para los municipios granadinos afectados por esa serie sísmica que comenzó el pasado 14 de agosto y que a día de hoy está activa. Durante su visita, Moreno va a anunciar un paquete de medidas más amplio. Lo avanzaba la consejera portavoz Carolina España.
15: Podrán acogerse las distintas entidades locales que van a disponer un plazo de 10 días para solicitarla desde su publicación en el BOJ. Un paquete que el importe total son 7 millones de euros, pero no es el único importe, ya que mañana mismo el presidente visitará Granada y allí anunciará pues un paquete más amplio.
14: Hasta el 1 de septiembre se han presentado 41.000 solicitudes al consorcio de seguros, con un coste cercano ya a los 100 millones de euros.
1: El incendio forestal de Los Gallardos en Almería deja ya 15 víctimas mortales. Ha fallecido una mujer británica a punto de cumplirse 2 meses el fuego. Justo hoy hace 2 meses ese incendio.
16: Se encontraba ingresada en el Hospital Virgen del Rocío de Sevilla con graves quemaduras en el 40% de su cuerpo. Era residente en España desde hace más de 20 años y logró escapar de las llamas con ayuda de un vehículo, pero no pudo superar las heridas. En total, el número de fallecidos asciende a 15, 10 mujeres y 5 hombres, todos extranjeros.
1: La Guardia Civil detiene a 3 hombres entre 24 y 36 años por el asesinato de 3 personas en el tiroteo ocurrido el pasado 16 de agosto en Isla Cristina.
14: Falleció un menor ajeno a los enfrentamientos entre clanes y 2 mujeres, una de ellas embarazada de 8 meses. A los detenidos se les imputan 4 delitos de asesinato, contando como cuarta víctima el feto, y un delito de pertenencia a organización criminal. El alcalde de Isla Cristina, Genaro Horta, ha calificado estas detenciones como una grata noticia.
17: Nos alegramos evidentemente de que hayan procedido a la detención y que sigan con la operación abierta, intentando pues detener a todas aquellas personas que tuvieron que ver con ese suceso lamentable que ocurrió en el mes de agosto en Isla Cristina.
1: El gobierno andaluz estudia acudir a los tribunales si el Consejo de Ministros aprueba la reforma de la financiación autonómica rechazada por todas las comunidades la semana pasada, a excepción de Cataluña y de Canarias.
16: La Junta anticipa su oposición por la vía política, social y judicial. La vicepresidenta tercera y consejera de Economía, Carolina España, denuncia el maltrato del gobierno Andalucía y su cesión a Cataluña.
15: Es un pago político, es una cesión más al independentismo y al final no tenemos los andaluces, la mayoría de los españoles no tenemos por qué seguir tragando.
16: Para lograr apoyos en el Congreso a la reforma de la financiación, el ministro de Hacienda, Arcadi España, presiona a las comunidades gobernadas por el PP, aunque los gobiernos socialistas de Castilla-La Mancha y Asturias también votaron en contra.
18: ¿Por qué Moreno Bonilla dice que no a recibir 4.846 millones de euros? Porque si tuvieran una propuesta alternativa, podrían decir no, la propuesta del Gobierno de España es insuficiente, pero ¿cuál es el modelo del Partido Popular?
1: El juez Peinado cierra la investigación sobre Begoña Gómez sin que acusaciones y defensa hayan cambiado su discurso en la audiencia preliminar celebrada ayer. El juicio oral para la mujer del presidente está más cerca.
14: La Fiscalía y las defensas han pedido el archivo del proceso, mientras que la acusación popular que coordina Azteoir sostiene que Gómez y su asesora, Cristina Álvarez, deben ser juzgadas por tráfico de influencias y malversación. Esta vez las acusaciones populares no han solicitado medidas cautelares. El juez Juan Carlos Peinado ha dado este último paso antes de enviar a las 2 al banquillo. Lo ha hecho la tarde de antes de irse de vacaciones en este mes de septiembre, en el que el magistrado cumplirá 72 años, será el día 27, fecha límite para su jubilación y antes de la cual tiene previsto dictar la apertura de juicio oral con jurado popular.
1: Caso Leire, la gerente del PSOE y el exabogado de Coldo comparecen hoy como imputados en la Audiencia Nacional.
16: El juez Santiago Pedraz investiga a la gerente del Partido Socialista, a la malagueña Ana María Fuentes, al menos como cómplice de un delito de falsedad en documento mercantil por la emisión de dos facturas falsas para pagar supuestamente a la fontanera del partido Leire 10. La UCO señaló a Fuentes como la persona encargada de falsear dos notas de encargo profesional, una al despacho del exabogado de Coldo, Ismael Oliver, y otra a Jacobo Teijelo, letrado del exsecretario de organización del PSOE, Santos Cerdán, también imputado por pertenecer a la supuesta trama para desacreditar las causas judiciales que afectan al gobierno y al PSOE.
1: Y el exconsejero delegado de Plus Ultra confirma que la cúpula de la aerolínea sabía que José Luis Rodríguez Zapatero era el destinatario final de la comisión del 1% por el rescate de la aerolínea.
14: Roberto Rosselli ha declarado ante el juez Calama que acordaron pagar el porcentaje al entender que iba a presionar a la SEPI para conseguir que se les concediera el rescate. Así ha contado al juez que, a pesar de que los pagos se hicieron a las sociedades de Julio Martínez, como análisis relevante, supieron que el destino final del dinero era el expresidente del gobierno. El que fue CEO ha respaldado al presidente de la compañía, Martínez Sola, en cuanto a que fue el propio Zapatero quien se puso en contacto con la cúpula de Plus Ultra desde un número oculto y comunicó que su equipo se ocuparía de hacer las gestiones pertinentes para conseguir ese préstamo.
1: Y del exterior, el fallo técnico que ha obligado a cancelar 1.000 vuelos en el Reino Unido en la jornada de ayer está solucionado, pero llevará horas recuperar la normalidad. Y de hecho, la previsión es que haya unos 200 vuelos que tampoco puedan despegar hoy miércoles.
16: Un problema en el sistema de control aéreo ha dejado en tierra cientos de miles de pasajeros. En Andalucía se han suspendido o retrasado vuelos en Málaga y en Sevilla. Iberia ha tenido que cancelar todos los previstos con origen o destino a Londres. Es el tercer incidente en poco más de 3 años y las aerolíneas exigen una revisión. Martin Rolf, director de la empresa responsable del fallo, ha pedido disculpas.
19: Asumimos por completo la responsabilidad de lo ocurrido y pedimos disculpas. Este tipo de incidentes son relativamente poco frecuentes y cuando suceden, nuestra prioridad es asegurarnos de que nadie corra peligro.
1: Deporte, Javier Moreno, buenos días.
20: ¿Qué tal? Buenos días. Por la puerta grande ha entrado el Betis en su regreso a la Liga de Campeones 21 años después. Victoria de mucho peso, 2-3 frente al Lille en casa de los franceses y remontando en 2 ocasiones con doblete de Bartra y otro tanto más de Parro. Expulsión, por cierto, de Ethan Mbappé por una agresión al bético Nathan. Es hermano menor del delantero del Real Madrid, que anoche anotaba uno de los 2 goles de la victoria merengue frente al Inter de Milán. 2-1 marcó también Valverde, el Villarreal, que haya derrotado 3-2 ante el Borussia de Dortmund. Para la jornada de hoy, Barça, Feyenoord y Liverpool, Atlético de Madrid. La Vuelta Ciclista recorre hoy la provincia de Sevilla, una etapa llana, 185 kilómetros, con salida en 2 semanas y llegada a la capital hispalense. Y abierto de Estados Unidos de tenis, cuartos de final, Carlos Alcaraz se está enfrentando ahora mismo a Ben Shelton, que juega en casa. Primer set para el español, 7-6, se lo ha llevado en el tiebreak. Segundo para Shelton, 6-1, y en el tercero, eso me tienes que dejar que lo mire en el móvil, Juan Carlos, 3-1, va perdiendo el español, 3-1, y en el cuarto juego está sirviendo el norteamericano, 15-15, de momento se le está poniendo la cosa complicada al murciano.
1: Resultado en vivo y en directo.
20: Por supuesto.
1: Gracias, Javier. Hoy tenemos por delante un día de cielos poco nubosos, con intervalos de nubes medias y altas, aumentando por la tarde a nubosos en el tercio oriental, donde, atención, se esperan chubascos y tormentas que podrían ser localmente fuertes. Las temperaturas, perdón, en descenso. Estamos amaneciendo hasta ahora con 16 grados en Huéscar, con 22 en Linares, con 24 en Nerja. Llegaremos a los 29 de máxima en Jaén y en Cádiz y hasta los 35 en Sevilla.
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1: Y Otras noticias este día, los trabajadores ERUS vuelven a la actividad, aunque oficialmente continúa la huelga indefinida. Así lo ha decidido el comité de huelga, a pesar de que los trabajadores en asamblea han votado lo contrario. Los últimos en hacerlo, la planta sevillana de San Pablo, Patricia Arzuaga.
0: La votación ha estado ajustada, 51,2% de votos a favor de seguir las movilizaciones, 48,8% apoyaba pausarlas. Solo una diferencia de 67 votos. Algunos centros querían volver a la actividad. Por eso el comité de huelga ha decidido pausar el conflicto, dejando espacios, dicen, de encuentros en asambleas. Según el presidente del Comité Intercentros y secretario general de Comisiones Obreras, Alfonso Mora, se trata de que los trabajadores tengan toda la información sobre el preacuerdo al que se llegó el pasado viernes con la dirección.
2: Vamos a trasladarle pues todos los detalles a la plantilla para que pueda participar el 100% de la misma para decidir sobre sus condiciones laborales y sobre el futuro de Airbus, de forma democrática y con transparencia en el referéndum próximamente.
0: Un referéndum para el que, por cierto, todavía no hay fecha.
1: Los médicos irán a la huelga indefinida a mediados de octubre. Cumplen así la promesa de intensificar las protestas después de que el Consejo de Ministros aprobara el proyecto de ley del nuevo Estatuto Marco para enviarlo al Congreso. Mañana se reúne el Comité de la Confederación de Sindicatos Médicos para perfilar el nuevo escenario de protesta que se abre. Beatriz Rodríguez.
22: No obstante, el principal objetivo es conseguir la retirada del proyecto de ley y que no llegue a debatirse en las Cortes. Para ello, se reunirán con las distintas fuerzas políticas para recabar el suficiente apoyo. Mañana habrá reunión para acordar los pormenores de la huelga indefinida que arrancará en poco más de un mes, como ha explicado Rafael Ojeda, presidente del Sindicato Médico Andaluz.
23: Todos somos conscientes de la importancia que tiene y queremos dejar bien consensuado y bien atados todos los pormenores de la convocatoria para que haya un acuerdo por unanimidad de todos los que estamos implicados en el asunto. Pero lo que sí hay ahora mismo, yo, una coincidencia total, es que tiene que haber una huelga indefinida en octubre. A partir del 15 de octubre, en esa segunda quincena.
22: Los facultativos insisten en que no les queda otra salida que convocar este paro indefinido tras la actitud inamovible del gobierno.
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1: Repasamos lo más destacado de la prensa con Francisco Ramón Paco. Buenos días de nuevo.
26: Muy buenos días, Juan Carlos. Mira, la catástrofe educativa del informe PISA es generalizada en toda la prensa, ya sea de tirada nacional o la que se edita en nuestra comunidad, en Andalucía. Pero vamos con otros titulares destacados. Por ejemplo, en El Mundo dice: el Supremo decidirá en 3 meses si 2,3 millones de nietos, en referencia a esa decisión ayer del Alto Tribunal sobre esta ley, van a poder votar. La fotografía de portada es para el despliegue militar que protege en la vuelta al cole en Ceuta. En ABC, esa fotografía es para la puerta que ha colocado Rabat en la frontera de Ceuta para evitar, dice este periódico, las devoluciones de marroquíes. Y sigue Ketty Garat informando sobre el que fuera número 2 de los servicios de inteligencia marroquíes. La fiscalía rechazó ver las pruebas sobre el hackeo del móvil del presidente del gobierno de Pedro Sánchez. Es el titular destacado en El País. La educación toca fondo. Y sobre Ceuta, la fotografía del rey que se reúne con Robles, la ministra de Defensa, y la cúpula militar, precisamente por lo que está pasando en la ciudad autónoma. En The Objective leemos que Defensa refuerza los peñones que reclama Marruecos ante el temor de una acción inminente. Y el Confidencial hoy sí publica el dossier completo de 54 folios del Ministerio del Interior, con las fichas de 280 periodistas y tertulianos clasificados por su ideología. En el Diario de Sevilla, al margen de ese titular que comparten todas las cabeceras de Yolía, Andalucía se mantiene a la cola de un informe PISA desastroso para España. La fotografía es para la alegría en el regreso a la élite europea, alegría del Betis, que se impuso 2-3 al Lille. En el Sur, Andalucía se hunde en el informe PISA a la cola nacional en todo. La fotografía es para Málaga, que se reconoce en la majestad de su patrona, que ayer desfilaba por las calles de la capital de la Costa del Sol. En el Córdoba exactamente igual, España se hunde en el informe PISA. En el Diario de Cádiz, el comité de huelga de Airbus decide parar la protesta. En La Voz de Almería avanzan algo más de las causas de ese descalabro de los jóvenes andaluces y españoles en la educación. Destacan el abuso de los móviles, la pérdida de los hábitos de estudio y de la cultura del esfuerzo. En Ideal de Granada cuentan que la Junta aprueba las primeras ayudas por los seísmos con 7 millones para los ayuntamientos y que hoy Moreno va a anunciar, el presidente de la Junta, Juanma Moreno, va a anunciar más inversiones en su visita a la provincia. Y en cuanto a la prensa económica, dos asuntos destacados. En Expansión leemos que las letras a 9 meses, la letra del Tesoro, se dispara al 2,77% en víspera de que el Banco Central Europeo suba los tipos al 2,5%, y en El Economista leemos que la crisis de Ceuta va a recortar su PIB, su Producto Interior Bruto, más de un 10% este año.
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14: Juanma Moreno visita hoy por primera vez los municipios afectados por los terremotos de Granada. Anunciará un paquete de ayudas más amplio al aprobado ya de 7 millones de euros.
16: Moncloa va a colgar hoy 40 documentos sobre la crisis de Ceuta. El ejecutivo de Pedro Sánchez quiere demostrar que desconocía el asalto de inmigrantes. El PP dice que son informes recortados y no afectarán a Marruecos.
14: El Supremo suspende cautelarmente el derecho a voto que se deriva de la ley de nietos. Los consulados deberán acreditar que quienes obtengan la nacionalidad española son descendientes de exiliados de la guerra civil y el franquismo.
16: España y Andalucía obtienen la peor nota de la historia en el informe PISA. Los alumnos de 15 años se han hundido en matemáticas, lectura y ciencias. El empeoramiento es generalizado en casi toda Europa.
14: La Bienal de Flamenco de Sevilla comienza hoy con un pregón cantado por varios artistas en la Plaza de San Francisco, antesala de 72 espectáculos de arte jondo hasta el 3 de octubre.
16: En deportes, el Betis remonta y se lleva la victoria frente al Lille por 2-3 goles en su regreso a la Liga de Campeones. Victoria del Real Madrid frente al Inter de Milán y derrota del Villarreal con el Borussia de Dortmund. Y la Vuelta Ciclista se va a disputar hoy por la provincia de Sevilla con salida en 2 semanas y llegada a la capital hispalense con un recorrido de 189 kilómetros.
14: En cuanto al tiempo, hoy tendremos cielos con intervalos nubosos, de nubes bajas con posibilidad de niebla en el litoral mediterráneo y también en el estrecho. Bajan las temperaturas de forma notable en el interior. Las máximas se van a mover hoy entre los 35 de Sevilla y los 29 de Cádiz. Como decimos, hay previsión de chubascos tormentosos en la mitad oriental. Sopla viento moderado y fuerte en el Mediterráneo.
1: Con Esther Menacho de la producción, Víctor Manuel de la Portilla realiza este programa de noticias.

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1: Jesús Vigorra, muy buenos días.
2: Buenos días, Juan Carlos. Buenos días, Andalucía. Voy a comenzar con el dato que me ha llamado la atención, la curiosidad. Lleváis contando que Estados Unidos está otra vez bombardeando a Irán y Irán respondiendo, o sea, la guerra recrudeciéndose. ¿Dónde llegará el precio del petróleo? Digo esto porque el consumo de gasolina y diésel en cifras récords desde 2009, a pesar de los precios que ha tenido. Según Cores, que es la Cooperación de Reserva Estratégica de Productos Petrolíferos, el consumo de combustible de automoción en España alcanzó los 5,39 millones de toneladas entre junio y julio de 2026. Esto puede ser poco, mucho, da igual. Lo que nos interesa es saber qué es el volumen más elevado para estos dos meses desde 2009. O sea, que a más precio, mayor demanda. Da esa impresión. Ha aumentado un 3,7 frente al mismo periodo del año 2025 y un 12% con respecto a 2024. O sea, los precios, que nos quejamos, suben, nos anuncian que van a subir más, pero el consumo no retrocede, y eso que hay ya muchos vehículos circulando que no llevan carburante.
1: Resultado, el bolsillo cada vez pesa menos.
2: Desde luego, pero lo aguanta todo. Sí. Lo aguanta todo. Bueno, te voy a contar una historia, sí, que nos llegó a través de TikTok. La niña, bueno, joven ya de 21 años, se llama Kenia Moreno. Uh-huh. Y hace unos días, ella no tenía que ver, ni es influencer ni nada, pero subió un vídeo a TikTok en el que decía esto.
3: Por favor, no le pongáis música a la gente que está en coma. O por lo menos si yo vuelvo acá en coma, no me pongáis música, ¿vale? Lo dejo aquí dicho ya. Yo pasé un infierno pasé, porque mi madre, en ese entonces a mí me encantaban los Emelie, un besito ahí donde están, y mi madre me compró el disco y metió una radio ahí con el disco de Lo Mejor Está Por Venir de los Emelie, ¿vale? Me dejó todo el mes, la misma canción en bucle. Las personas que estamos en coma seguimos escuchando, ¿vale? Tenemos sentimientos también.
2: O sea, rompía esta chica esa idea de que hay que hablarle. La madre le puso una canción que era Lo Mejor Está Por Venir de los Yemeres. Uh-huh. Y la chica fue para
1: y
2: ella.
1: Y ella tiene el recuerdo de estar escuchándolo en bucle. Qué fuerte.
2: De una tortura. Aunque,
1: no, claro,
2: ella,
1: aunque te ponga la canción que más te gusta del mundo. Bien. Pero
2: en bucle, nos pareció curioso y fuimos a buscarla ayer. Y hablamos con ella. Resulta que esto le ocurrió hace 12 años. ¿Pero por qué lo cuenta ahora? Porque ella dice que tiene más peso de lo que quiere, le pide a su hermano nutricionista que le ponga un plan, una dieta, y le dice que no le va a poner la dieta hasta que no haga durante un mes 30, hasta que no suba a las redes 30 TikTok. Entonces, ya no sabiendo qué inventar, todavía le quedan unos pocos, ¿eh? A ver qué sorpresa nos depara. Cuenta esta experiencia que ella tuvo. Y la verdad es que eso ha hecho que la conozcamos, ha pegado un tirón enorme en redes, y hablando ayer con ella, nos hablaba de una experiencia cercana a las ECM, que sabrás que son las experiencias cercanas a la muerte, que por cierto el doctor San Segarra, que es el estudioso cirujano y médico de Barcelona, viene ahora dentro de poco a Sevilla, ya está todo repleto, claro, porque es el hombre que en España por lo menos más ha investigado estas experiencias. Bueno, vais a oír lo que nos contaba ella, ya que estábamos en harina metidos, de la experiencia que tuvo.
4: O de verme desde fuera, desde el cuerpo, en el hospital, o verme ir a mi casa como si fuera un fantasma y verlo todo. Mi bisabuela, estaba mi bisabuela por parte materna allí, y yo no ni la conocí, ni había visto fotos ni nada, y estaba ella como me hablaba, me acompañaba. Y cuando salí del coma, viendo fotos y eso para recuperar recuerdos, vi su cara y le dije a mi madre, ay, ¿quién es? Y me dijo, es tu bisabuela, la abuela, la madre de la abuela. Le dije, ay, si esta es la mujer que estaba conmigo.
1: Fíjate,
2: esta es la mujer que estaba conmigo.
1: Qué inquietante.
2: Y más cosas que nos contó. Pero que si le vuelve a pasar.
1: Es un misterio lo que pasa en la cabeza, sí, en esa situación. Es un misterio.
2: Y decía, dice, no me importaría volver porque tenía algunos sentimientos de placer dentro del coma, pero dice, pero música no me volváis a poner, o al menos continuadamente. Bueno, Penélope Cruz y Bardem han triunfado. 15 minutos y medio de aplausos tuvieron ayer en la proyección de la película Bunker, que se estrenaba en el Festival de Venecia. Antes del estreno, ella contaba esto.
5: Que para mí, el tiempo libre sin propósito, para mí, para cualquiera, y más si hablamos de la gente joven, pero para cualquiera, no propósito es igual a depresión profunda. Entonces, ¿qué mundo? Me pregunto, ¿realmente hay como algún gen que les falta, que les hace perder la empatía? ¿O qué mundo quieren dejar, si ya no es por ellos, a sus hijos, a sus nietos, a las siguientes generaciones? ¿No? Estamos realmente, y la película habla de eso, estamos realmente en riesgo de perder la conexión humana. Y es una cosa que si no se entrena, no se va a tener. Y yo, mi esperanza es que es esa, que la gente joven creo que sí realmente se está dando cuenta de la manipulación, y yo espero que reaccionen, porque son muy inteligentes.
2: Bueno, la conexión humana que no se pierda, y nosotros hoy, bueno, también hoy empieza la Bienal, gran acontecimiento, la 24ª Bienal, con noche única en la Plaza de Toros, y en nuestro programa hoy tendremos a Rodrigo Sorogoyen, Juan Carlos, y a todos los oyentes, vayan a ver la película El Ser Querido. Yo hacía tiempo que no veía una cosa tan tremenda y un actor tan inconmensurable como Javier Bardem, que es nuestro Al Pacino, sin ninguna duda.
1: Oye, pues
2: hoy estará con nosotros, Rodrigo, apúntatela, Rodrigo Sorogoyen, y te vas a emocionar y ya me lo dirás. Y también estará con nosotros Dorantes,
1: qué bien,
2: que en la Bienal va a presentar su espectáculo Fractal Arcano. Hace ya 20... ¿cuántos años hace? 26 años. Hace, o 28, ¿no? 28 años de que apareció Dorantes con esta maravilla de Orbroy, y ahora veremos qué nos presenta. Creo que es un piano rodeado de palmeros lo que va a presentar en la inauguración de Lope de Vega, y esta tarde, esta mediodía estará con nosotros.
1: Qué bueno. Oye, pues no me lo pierdo, ¿eh? Y los oyentes que no se lo pierdan.
2: Los que puedan, si no, supongo que habrá alguna manera también de después de escucharlo, verlo, pero... Hasta luego.
1: En Canal Sur más audio, desde luego que sí, claro que sí, en el móvil, claro, es muy fácil, así que es facilísimo.
2: No, me refería a la actuación de Dorantes, no sé si la grabaron, la actuación en el Teatro López de Vega.
1: Yo me refería a tu programa.
2: Bueno, gracias, querido Juan Carlos, gracias.
1: Oye, nos vemos en un rato, Jesús, gracias. Vale. Hasta ahora.
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0: Hay más noticias en Andalucía. En Marbella continúan las investigaciones para esclarecer el último tiroteo. Resultó herido de bala un hombre y un policía también precisó atención médica. Hay tres personas detenidas. María Jesús Saiz, buenos días.
1: Buenos días. Los hechos ocurrieron sobre las 2:15 de la tarde en la calle Ramón Gómez de la Serna. Los disparos causaron la alarma entre los viandantes, según cuenta una trabajadora de un comercio cercano.
2: Un montón de gente corriendo, cruzando la calle, y he salido y he visto que la gente decía que había tiros. Que habían avaliado una moto que estaba fuera del portal, le han tirado 5 o 6 tiros y que había una persona herida.
1: Un hombre resultó herido de bala en una pierna y una policía local de Marbella en una ceja durante el forcejeo para detener a uno de los presuntos implicados en el tiroteo en el que han resultado detenidas 3 personas.
0: La Junta de Andalucía inicia el procedimiento para restablecer la legalidad sobre el hotel El Algarrobico. Se trata de un nuevo paso para la demolición del edificio levantado en pleno Parque Natural del Cabo de Gata en Almería. Ana Torregrosa, buenos días.
3: Hola, buenos días. Es una actuación que está amparada en la competencia que la Ley de Impulso para la Sostenibilidad del Territorio de Andalucía atribuye de forma directa a la comunidad autónoma para defender la legalidad territorial cuando hay actuaciones contrarias a la ordenación del territorio, entre ellas las que afectan a suelos especialmente protegidos y al espacio litoral, como es el caso del Algarrobico. Rocío Díaz es la consejera de Ordenación del Territorio.
4: Siempre hemos defendido la misma hoja de ruta: seguridad jurídica, cumplimiento de la legalidad y protección de nuestro territorio. La licencia ya es nula y ahora seguimos avanzando con todas las garantías hasta la restitución completa de toda la zona.
3: Un paso para la demolición del hotel que ha sido muy bien recibido por organizaciones ecologistas como Greenpeace.
0: Hoy comienza en La Línea la primera jornada de huelga de la ayuda a domicilio convocada por UGT tras fracasar el último intento para negociar una salida al conflicto laboral que mantiene. María José Pérez, buenos días.
5: Muy buenos días, Juan Carlos. Afecta a un servicio esencial que atiende a unas 1.500 personas dependientes en La Línea, muy vulnerables, mediante una plantilla de alrededor de 600 auxiliares. Noemí Chacón es una de las trabajadoras.
6: Estamos luchando por algo que otros municipios ya han conseguido: 35 horas semanales, una paga extra más y la municipalización del servicio.
5: Bueno, pues lo que ha reclamado a Sansur, que es la adjudicataria, a UGT, un pacto para reclamar en común a todas las administraciones una financiación que sea adecuada del sistema de dependencia que permita sostenerlo.
0: Un bebé de 1 año y medio sufrió hace unos días en Cádiz el ataque de una gaviota para quitarle el bollo que estaba comiendo. Cádiz, Salud Botar, buenos días.
7: Buenos días. Y este comportamiento no es nuevo, pero sí que lleguen a lastimar a una persona. Los expertos creen que los cascos urbanos tienen tanta comida a su disposición que se han malcriado. Moisés Vega, cetrero de Halconeros de la Bahía.
8: La gaviota debe estar en la costa pescando, pero claro, le hemos facilitado tanto las cosas a nivel de residuos y a nivel de comida gratuita en las plazas, en las calles, en los mercados, incluso que la gaviota se habituaba a comer gratis.
7: No hay... En época de reproducción, de mayo a junio, son más agresivas, pero el hambre no conoce fechas y las ciudades ofrecen, como escuchas, Juan Carlos, manjares todo el año.
0: Y la Audiencia Provincial de Huelva ha condenado a 2 años de prisión a un hombre por amputarle parte de un dedo de un mordisco a otro varón que intervino para separar una pelea en Rosal de la Frontera, Huelva. María Martín, buenos días.
9: Buenos días. Los hechos se remontan a la mañana del 31 de diciembre de 2023, cuando la acusación inició una discusión con una persona. Para mediar en la misma intervino otra tercera, sujetando al procesado desde atrás para evitar que el altercado fuera más, pero en ese momento este hombre le mordió fuertemente en el segundo dedo de la mano derecha con una clara intención de menoscabar su integridad física, y a consecuencia del ataque la víctima sufrió la amputación de la primera falange, necesitó una intervención quirúrgica y 42 días de recuperación con secuelas permanentes además.
0: 8 menos cuarto, información local.
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11: Buenos días. Sevilla llega a la Vuelta Ciclista a España. Partirá en torno a la 1 de la tarde desde Entre Núcleos, en Dos Hermanas. Sobre las 5 llegará a la capital y antes de las 6 de la tarde terminará. Se llegará a la meta en el Paseo Colón de Sevilla tras recorrer 189 kilómetros. Esto conlleva una serie de incidencias en el tráfico. El Paseo Colón, donde está la meta, como decimos, continúa abierto en estos momentos, pero ya hay una serie de cortes en calles aledañas, como Paseo de las Delicias, Iglesias, Avenida de Chile, Palos de la Frontera o Avenida de Roma. Atentos a ello, así que le echamos un vistazo al tráfico, que es intenso en estos momentos en sentido entrada en el Alamillo, en la Avenida de Juan Pablo II, Avenida de Andalucía, Patrocinio, y también en la Ronda Urbana Norte en ambos sentidos. A esta hora también tenemos un kilómetro de retenciones en el Puente del Centenario sentido Huelva y dos en el acceso a Sevilla por la Autovía de Huelva, por la A49. Bueno, pues llega la vuelta y el tiempo va a acompañar porque la anunciada bajada de temperaturas está aquí. Hoy no tenemos avisos por calor.
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11: Dice la EMET, cielo poco nuboso con intervalos de nubes medias y altas, temperaturas en descenso, notables las máximas. La máxima va a ser de 33 grados en Lebrija o Morón, 35 en Écija o Sevilla, donde tenemos en estos momentos 23. Los vientos van a soplar del oeste. Otros titulares. Hoy arranca la edición número 24 de la Bienal de Flamenco de Sevilla. Lo va a hacer con el pregón cantado de Segundo Falcón en la Plaza de San Francisco a partir de las 8:30 de la tarde. El gobierno del Ayuntamiento de Sevilla, el gobierno municipal, va a rebajar el IBI un 1% de forma general el próximo año. A ello apunta el proyecto de ordenanza fiscales, el último del mandato cuya negociación comienza ahora. Vuelve la actividad en las plantas de Airbus, de San Pablo y Tablada, una pausa en la huelga indefinida que no supone fin del conflicto. Y el fútbol, el Betis, que remontó y se llevó la victoria frente al Lille por 2-3 en su regreso a la Liga de Campeones. Ahora les contamos esto y más cosas. Cristina Nogales realiza las noticias de Sevilla en Canal Sur Radio.

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2: Llega la Vuelta Ciclista a España, la 17ª etapa, 189 kilómetros de recorrido. Empezará a la 1:00 p.m. en Dos Hermanas, en la llamada Rotonda del Pensador de Entre Núcleos. El pelotón va a pasar por los Palacios Utrera, El Coronil, Morón de la Frontera, Alcalá de Guadaira, Mearena del Alcor, El Viso del Alcor, Carmona y La Rinconada. Y después llegará a Sevilla Capital en torno a las 5:00 p.m. Se prevé que a las 6 esté todo terminado. Importante conocer por dónde vamos a poder ver la vuelta en la capital, para también detallar después las incidencias. Los datos los tiene Beatriz Almeida.
3: La carrera ciclista entrará en Sevilla alrededor de las 5:00 p.m. por el paso superior de la S20 de la carretera A8002, la de La Rinconada, y accederá a la ciudad por el barrio de San Jerónimo. Continuará por Medina y Galnares, Avenida de San Jerónimo, Glorieta Olímpica, Avenida Concejal Alberto Jiménez Becerril, Torneo, Puente del Cristo de la Aspiración, la Avenida de la Expo 92, Ronda de Triana, López de Gomara, Glorieta de la República Dominicana, Santa Fe, Virgen de Luján, Glorieta de las Cigarreras, el Puente de los Remedios, Glorieta de los Marineros, el Paseo de las Delicias y el Paseo Cristóbal Colón.
2: Ahí es donde va a estar, Beatriz, la meta, pero el Paseo Colón, en estos momentos, informa el Ayuntamiento, sigue abierto. Eso sí, hay cortadas algunas calles aledañas al tramo final del recorrido. Paseo de las Delicias, desde Glorieta de los Marineros, Avenida de Chile, Palos de la Frontera, La Rábida, Doña María de Padilla, Avenida de Roma, El Postigo del Carbón, 2 de Mayo o Adriano. El tráfico se va a desviar desde Santander hacia Temprado, que cambia de sentido. Desde las 3:30 p.m. quedarán cortados todos los accesos a las vías, a esas vías que acaban de escuchar, por las que va a discurrir la carrera, que por cierto también va a modificar el recorrido de líneas de Tusán. 3, 21, 37, 40, 41, C4, C5, la especial aeropuerto y también la A2. Y a partir de las 3:30 p.m. se cortan totalmente al tráfico los accesos al circuito desde San Jerónimo y La Cartuja hasta Triana, Los Remedios, el Paseo de las Delicias y también el Paseo Colón. Se van a ver afectados los aparcamientos. Desde las 8:00 a.m. hasta las 9:00 p.m. no se va a poder utilizar ni Paseo Colón ni Avenida de Roma. Y por la tarde, a partir de las 3:30, no se puede hacer ni salir de Mar del Plata ni de Virgen de Luján. Sigan los consejos de la policía, local.
4: Durante el desarrollo de la etapa, zonas como el Puente de San Telmo, Glorieta de Maneros Voluntarios, Glorieta Olímpica o Avenida de San Jerónimo permanecerán cerradas y los parking tendrán un horario especial.
5: Si tienes pensado coger el coche, mire ante la ruta y siga las indicaciones de policía local.
2: Y cuando todo acabe, la apertura de las vías afectadas va a ser progresiva. A las 6 quedará libre el recorrido, lo que va a permanecer cortado es la zona de meta, el Paseo Colón, hasta las 9:30 p.m. aproximadamente. Quedan 10 minutos para las 8 de la mañana y también en lo deportivo la noticia es el Betis. Alonso Rivero, buenos días.
6: Hola, ¿qué tal? Buenos días. El Betis demostró personalidad en Lille para darle la vuelta al marcador y llevarse los primeros 3 puntos en su regreso a la Champions después de 21 años con un Imperial Bartra y un equipo que estuvo también bien comandado en ataque por el irlandés Troy Parrott. En el Sevilla hoy se va a realizar la presentación de 3 de los fichajes, Fofana, Lucas Stasing y Félix Correia. Va a ser a partir de la 1 en la sala de prensa del Ramón Sánchez Pico.
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2: De las últimas horas, el aeropuerto de Sevilla se ha visto afectado por problemas técnicos en Reino Unido por un fallo en el sistema de control de tráfico aéreo. Si sabemos que la incidencia ha obligado a cancelar 2 vuelos, uno de llegada desde Reino Unido y otro de salida. Hablamos de Airbus. Pausan las movilizaciones los trabajadores, aunque sigue la huelga indefinida. Es lo que ha decidido el comité de huelga, a pesar de que los trabajadores en asamblea votaban lo contrario. Dice el presidente del comité Intercentros, representante de Comisiones Obreras en Airbus, Alfonso Mora, que se trata de que todos los trabajadores tengan la información sobre el preacuerdo al que se alcanzaba el pasado viernes, que se va a someter a una votación.
8: Vamos a trasladarle pues todos los detalles a la plantilla para que pueda participar el 100% de la misma para decidir sobre sus condiciones laborales y sobre el futuro de Airbus, de forma democrática y con transparencia en el referéndum próximamente.
2: Hablamos de los impuestos municipales. El Gobierno Municipal de Sevilla va a rebajar el IBI un 1% de forma general el próximo año. El proyecto de ordenanzas fiscales, precios y tasas públicas, el último del mandato, propone una reducción de los principales impuestos. En el caso de las VPO, los residentes tendrán una bonificación del 50% de este impuesto de bienes inmuebles durante 13 años. También hay bonificaciones de la plusvalía a la hora de heredar pisos o negocios tradicionales y reducciones en distintos impuestos a empresas que creen empleo. Ahora comienza la negociación. El portavoz del gobierno, Juan Bueno.
9: Creo que aquí Vox, PSOE y Izquierda Unida y Podemos estamos bajando el impuesto a todos los sevillanos o de gran parte de ellos. Si están en contra, bueno, ellos tendrán que explicar por qué no quieren bajar el impuesto a los sevillanos.
2: Y 70 familias sevillanas han recibido las llaves de sus viviendas protegidas de la promoción Puerta Carmona en Palmas Altas, con un coste de 14 millones de euros, cofinanciadas por Ayuntamiento, la Junta y el Gobierno Central. El alcalde, José Luis Sanz, era quien entregaba las llaves.
10: Uno de esos días felices, importantes para la ciudad de Sevilla, porque vemos que todo ese esfuerzo inversor que está haciendo el Ayuntamiento, que está haciendo la Junta de Andalucía, el Ministerio, ha merecido la pena.
2: 1.300 kilos de cocaína ocultada en un cargamento de cocos. La Agencia Tributaria y la Guardia Civil han interceptado la droga que estaba oculta en el fondo de un remolque en este cargamento. Hay dos personas detenidas. La operación comenzó al detectar una empresa que parecía estar introduciendo drogas en España mediante contenedores marítimos. Y hoy comienza la Bienal.
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2: La edición número 24 del acontecimiento flamenco más importante del mundo, que va a comenzar con un pregón cantado de Segundo Falcón, ecos primitivos, cante en altura, danza en tierra, a las 8:30 de la tarde en la Plaza de San Francisco, y va a contar con la participación también de Esperanza Fernández, Pedro el Granaíno, Rafael Dutrera o esta mujer que escuchan, María Terremoto. La Bienal, que se va a extender hasta el 3 de octubre, que pondrá fin Carmen Linares con su espectáculo en el Teatro de la Maestranza.
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12: Deporte con Javier Moreno. Buenos días, Javier.
13: ¿Qué tal, Juan Carlos? Muy buenas. Por la puerta grande ha entrado el Betis en su regreso a la Liga de Campeones 21 años después. Victoria de mucho peso, de mucho valor. 2-3 frente al Lille en casa de los franceses, remontando en dos ocasiones con doblete de Mar Bartra, los dos de cabeza, y otro tanto de Parrot, el irlandés, que ya le marcaba el viernes al Real Madrid de Mbappé en la Cartuja. En el conjunto galo, los goles llegaron de la mano de Ueda y de Alexandro, y fue expulsado el hermano menor del delantero madridista, Ethan Mbappé, por una agresión a Nathan. Bartra, el autor de dos goles del Betis, muy contento.
14: Noche soñada, y me emociona porque al final creo que al final el fútbol también muchas veces es justo, y creo que ha sido muy justo con nosotros. Hemos remontado el partido de la manera que lo hemos hecho, encima meter dos o tres goles. Noche muy, muy, muy, muy soñada. Se lo dedico a mis hijos, que es lo que más quiero en este mundo, y a toda esa gente que me ayuda, mis padres, mi hermano.
13: Y feliz también el malagueño Isco.
15: Sí, muy contento, ¿no? Yo creo que era muy, muy importante empezar bien en esta competición. Hemos sufrido, nos hemos visto dos veces por debajo del marcador, pero bueno, eso es este equipo también, no bajar los brazos, no dar nada por perdido. Hemos conseguido remontar y nos vamos muy contentos por el resultado.
13: Victoria del Real Madrid 2-1 frente al Inter, goles de Kylian Mbappé y de Valverde, y el Villarreal cayó derrotado 3-2 ante el Borussia de Dortmund. En la jornada de hoy, Barça-Feyenoord y Liverpool-Atlético de Madrid, para completar ya la nómina de los cinco españoles en la Liga de Campeones. El presidente del Sevilla, Sevilla, José María del Nido Carrasco, ha comparecido en rueda de prensa para comentar la situación económica e institucional del club y ofrecer detalles sobre el mercado de fichajes. Ha desvelado algunas cuestiones desconocidas sobre las ventas del verano y el coste de las incorporaciones. Alonso Rivero, buenos días.
6: Hola, Javier, buenos días. Y ayer te comentaba que el Sevilla solo va a pagar el 8% de los 9 millones de euros que cobra Fofana del Milan. Hoy te desvelo un par de cosas más de curiosidades sobre el mercado. Uno de ellos es que el Olympiacos solo llegó a ofrecer 8 millones de euros por Rubén Vargas y el Sevilla no se bajó pidiendo esos 15 que quería, aunque es verdad que nos cuentan por algo menos se podría haber hecho la operación. Y la otra es que la compra de Osos se hizo directamente con el Chelsea, que es dueño también del Estrasburgo. El conjunto londinense tiene claro que debía jugar cedido esta temporada en el conjunto francés. Así que curiosidades de este mercado que se cierra para el Sevilla, que ya se centra en una nueva jornada liguera.
13: Comparecía ayer también Mohamed El Assi, el director general del Almería, para detallar cómo se ha desarrollado esta ventana veraniega en la que han sido protagonistas jugadores como Sergio Arribas, Inés Manjón.
16: Rueda de prensa de Mohamed El Assi, CEO de la Unión Deportiva Almería, contento con la plantilla actual, aunque con nombres propios a destacar, como Sergio Arribas, ha reconocido que ha habido ofertas por el jugador, pero que finalmente no se han culminado y que además ha logrado mejorar el equipo sin necesidad de venderlo. No descarta, por cierto, en cualquier caso, que pueda salir en el mercado de invierno de mantenerse esas ofertas. Ha hablado también, por otra parte, de la futura ciudad deportiva y avanza que, según todas las previsiones, el próximo mes de enero contará con la licencia municipal.
13: La Vuelta Ciclista llega a la provincia de Sevilla, una etapa llana, 185 kilómetros con salida en dos hermanas y llegada a la capital hispalense. Etapa 17, propicia para el sprint. La victoria de ayer de Brennan en Huelva apenas ha calentado la clasificación general. Enric Mas mantiene un día más el maillot rojo con una ventaja de 2.06 sobre el máximo perseguidor, que es el austríaco Félix Gall. Y hablando del calor en las etapas andaluzas.
17: Ya habéis visto, hacía mucho calor, había un momento que marcaba 42-43 el Garmin, así que, pero bueno, como dijimos, estamos en el sur, estamos en verano, así que es lo que se tenía que esperar.
13: Y en el Abierto de Estados Unidos de tenis, cuartos de final, Carlos Alcaraz se está enfrentando con problemas a Ben Shelton, que juega en casa. Primer set para el español, 7-6. Ha remontado el estadounidense, 2-1 de momento. Y en el cuarto set, eso sí, 2-0, dos juegos a cero de momento para Carlos Alcaraz.

0: media en comprensión lectora. En ambos casos, en los tres casos, a la cola. Existe una notable desigualdad entre comunidades autónomas. El informe es demoledor y constata que el modelo educativo no funciona. El nivel de los alumnos españoles y andaluces cae, y eso les coloca en una posición menos competitiva frente al resto de países desarrollados. Tampoco hoy tienen previsto sentarse los principales partidos andaluces y españoles para tratar de ponerle solución a todo esto.
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0: ¿Cómo están? Bienvenidas, bienvenidos. Es miércoles 9 de septiembre de 2026.
1: Consideren la educación como un pacto de Estado. Hay que sentarse, hay que hacer algo de futuro. No se puede cambiar esto cada 5, 6, 8 años que cambie un partido político. Y hay que trabajar mano a mano Ministerio de Educación, Ministerio de Cultura, porque hay lectura, y Consejería de Educación de la Comunidad Autónoma, y hacer algo duradero en el tiempo y que funcione.
0: Es Pablo Murillo, director general de la Fundación Fernando Larayén, en el programa Andalucía Ahora de Canal Sur Radio. Demoledor informe PISA para España y para Andalucía. La mitad de los alumnos españoles de 15 y 16 años tiene un nivel bajo en ciencias y han caído a los peores resultados en matemáticas y en comprensión lectora de la historia. La OCDE estima que nuestros estudiantes van dos cursos por detrás en comprensión lectora con respecto a un alumno británico de la misma edad. En Andalucía los resultados producen cierto embarazo. 15 puntos por debajo de la media española en matemáticas y en ciencias, 10 por debajo de la media en comprensión lectora, donde el resultado, sin ser bueno, es ligeramente mejor. Madrid, Castilla y León, Asturias y Cantabria lideran el ranking de las comunidades autónomas en un informe que retrata una desigualdad imposible de ignorar. La lectura es así de cruda a tenor de este informe. El estado de las autonomías no garantiza la igualdad de la educación de los alumnos españoles. Los autores del informe PISA 2025 que conocimos ayer atribuyen este deterioro, particularmente este año, en este informe, en el rendimiento académico global, al uso de las pantallas, que acarrea, según los expertos, un mayor perjuicio en la lectura. La OCDE alerta de la bajada continuada en la prueba que llega a afectar a los países con mejor rendimiento de todo el mundo, que son Japón, Corea y Estonia. Desde las 8 en punto de la mañana, en estos 8 minutos, esto eran aproximadamente unas 400 palabras. A partir de aquí los alumnos tienen dificultades para leer un texto, comprender un texto de esta longitud. Y hay mucho más que contarles en el día de hoy, es un día de enorme expectación. Primer cara a cara del nuevo curso político entre Pedro Sánchez y Alberto Núñez Feijóo. Hay sesión de control al gobierno en apenas una hora en el Congreso de los Diputados y se prevé bronca con el trasfondo de los 40 informes del CNI sobre Ceuta que se supone vamos a conocer a lo largo del día. Informes con los que el gobierno quiere demostrar que no sabía ni podía saber de ninguna manera lo que iba a pasar en Ceuta a finales de julio y que previsiblemente no servirán para aclarar la supuesta responsabilidad de Marruecos en esta crisis. La ministra portavoz Elma Saiz defiende que es un ejercicio de transparencia por parte del gobierno.
2: La voluntad del gobierno de España es que la ciudadanía acceda a la información de la que se dispone, porque no tenemos nada que esconder. Porque actuamos con transparencia.
0: El presidente del PP no espera nada de esos informes desclasificados por el Ejecutivo. Alberto Núñez Feijóo se aventura a decir incluso que estarán recortados.
3: Nada. Esos informes están recortados. Los que dicen que no pueden saberse dicen que no los puede desclasificar.
0: Entre tanto, el ministro del Interior, Fernando Grande Marlaska, dice que la sensación de inseguridad en Ceuta es subjetiva. Y eso, mientras el presidente del Tribunal de Justicia de del Tribunal Superior de Justicia de Andalucía constata el crecimiento exponencial de algunos delitos en la ciudad. Por ejemplo, altercados entre inmigrantes. Por ejemplo, ataques a las fuerzas de seguridad. O, por ejemplo, las 23 denuncias de agresiones sexuales.
4: Entendemos perfectamente ese sentimiento de inseguridad subjetiva. Consecuencia de lo vivido, de lo verificado y de la situación. Pero también sabe la sociedad ceutí que esa es nuestra preocupación máxima. El revertir esa sensación de inseguridad subjetiva.
0: Pues le responde desde el gobierno de Ceuta precisamente la vicepresidenta Fátima Ahmed anoche en El Mirador de Canal Sur Radio.
5: Cuanto menos insensata, poco prudente y desde luego que no empatiza en absoluto con el sentimiento de los ceutíes. El miedo será subjetivo, pero...

0: La realidad cotidiana que tenemos es que nadie de Ceuta puede hacer su vida, puede llevar a cabo su rutina con la normalidad con la que lo hubiera hecho.
1: Y también discrepa del ministro, como les decía, el presidente del Tribunal Superior de Justicia de Andalucía, Lorenzo del Río, que estuvo ayer de visita precisamente en Ceuta, en los juzgados, y que destaca el crecimiento disparatado de esos delitos.
2: Se ha observado los delitos un poco relacionados con posible atentado, resistencia, agentes de la autoridad. Las agresiones se están viendo que están a mí, las agresiones, nada más que con un número, si el año pasado hubo 16, en este periodo de tiempo ya en un mes ya ha habido 16, en el lugar número 4, o sea, ya estamos viendo cómo el porcentaje exponencial.
1: Bueno, esta de ayer fue la tercera visita de Marlaska a Ceuta después del asalto a la frontera de los días 30 y 31 de julio. El ministro del Interior visitó el Centro de Atención Temporal a Extranjeros, el Tarajal, donde fue recibido con aplausos por parte de los inmigrantes. Y esta imagen o este sonido contrasta muchísimo con lo que ocurrió después, porque posteriormente el ministro se trasladó a la delegación del gobierno en Ceuta, donde fue increpado por ciudadanos ceutíes que le esperaban al grito de «¡Vendepatrias!». Hubo otra imagen muy poderosa también del día de ayer, la del ministro abandonando Ceuta, no en un coche oficial, sino en un furgón de la Policía Nacional. El presidente de Ceuta, Juan Jesús Vivas, se confesó ayer expectante ante la posibilidad de acceder hoy a los documentos del CNI, reclama que se esclarezca lo ocurrido y vuelve a señalar a Marruecos.
3: El gobierno de la nación no ha estado a la altura de lo que se le exigía en función de sus atribuciones constitucionales antes, durante y después de la invasión. Necesitamos conocer la verdad, porque solo desde la verdad podrá construirse ese futuro, solo desde la verdad podrá edificarse la esperanza que necesitamos para ese futuro.
1: Vivas expuso ayer la situación de Ceuta ante la Comisión Europea y la Eurocámara, a quienes ha pedido ayuda política y económica. Advierte de que la ciudad es una olla a presión que puede arrastrar con ella a la Unión Europea si está allá. Y también estuvo en Bruselas, siguiendo una agenda además muy parecida, casi paralela, el ministro de Asuntos Exteriores, José Manuel Álvarez, que defiende que la posición oficial de Marruecos no cuestiona la soberanía de Ceuta y Melilla, que los ministros marroquíes que se han pronunciado en ese sentido, en realidad lo que estaban haciendo era mítines porque son candidatos en las elecciones legislativas que hay en Marruecos el próximo día 23, y que asegura que él habló con su homólogo marroquí de exteriores, y que le dijo que ellos no habían sido los del asalto.
4: Mire, yo inmediatamente, aquel día, en cuanto tuve conocimiento de que la entrada empezaba a ser una entrada masiva, eso fue muy temprano por la mañana, entré en contacto con mi homólogo marroquí y le planteé directamente muchas cosas. Y él, desde luego, me dijo que, por supuesto, ellos no estaban detrás de esto.
1: Pues ya puede frenar la causa la jueza Tardón de la Audiencia Nacional. Si el ministro de Marruecos dice que ellos no fueron. Lo cierto es que la Audiencia Nacional tiene mucho que investigar en lo que ocurrió en los días 30 y 31. De hecho, ayer empezó a dar por darle la razón a Ceuta, permitiendo que se persone como perjudicada en la causa que investiga el ataque a la frontera, advirtiendo además de las posibles responsabilidades del gobierno en la respuesta a la crisis. Dice que va a investigar todas las actuaciones en territorio español y la falta de reacción ante las señales y avisos que alertaron del riesgo de entradas masivas por mar con anterioridad. Y todo esto le parece a Moncloa y a Ferraz que la jueza pues no actúa con la imparcialidad que se requiere a una magistrada. Primero fue el ministro de Transportes quien cuestionó la imparcialidad de la jueza María Tardón de la Audiencia Nacional, pero es que ayer lo hizo también la ministra portavoz, Elma Saiz.
5: Poner en valor la importancia en un Estado de Derecho de la independencia judicial. En ese sentido, el Gobierno de España, como siempre, manifiesta el máximo respeto a la labor judicial, la máxima colaboración con la justicia y la máxima transparencia. Somos los primeros interesados en que se esclarezcan los hechos. Y en ese sentido nos hemos personado como también parte perjudicada.
1: La magistrada reconoce a Ceuta la condición de perjudicada porque, según su auto, los hechos que se investigan tuvieron a la ciudad autónoma y a sus habitantes como víctimas directas e inmediatas y vieron afectada su libertad, su ejercicio de sus derechos y la integridad de sus personas y bienes.
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1: Y desde la mañana bajan las temperaturas en general y de forma notable en el interior. Las máximas hoy se van a mover entre los 29 de Cádiz y Jaén y los 35 de Sevilla. Tenemos previsión de chubascos tormentosos en la mitad oriental y vientos del oeste moderados o fuertes en el Mediterráneo, flojos o moderados en el resto. Vamos a conocer cómo se circula a esta hora por las carreteras de la Comunidad de Andalucía en conexión con la DGT. Marta Míguez, buenos días.
7: Buenos días. En estos momentos les pedimos especial precaución. Un accidente complica la entrada a Málaga por la A7 en el entorno de Ciudad Jardín. Van a encontrar cortado en estos momentos el carril izquierdo y retenciones intensas de más de 5 kilómetros. Al margen de esta incidencia, más retenciones en la entrada a Málaga, pero por la A357 en el entorno de Cártama. Y se complica también el acceso a Sevilla, ya por la A92 en el entorno de Palmete, y tráfico lento también en el acceso a Granada por esta misma A92G en el entorno de Santa Fe.
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1: 8 y 12 minutos de la mañana. Hay más noticias de Andalucía que les contamos con Francisco Ramón. Buenos días, Paco.
12: Muy buenos días, Juan Carlos. El presidente de la Junta visita hoy Granada por primera vez después de los terremotos. Juanma Moreno se va a reunir esta mañana en Granada con los alcaldes de los municipios afectados y también se va a reunir con los vecinos del Zaidín, el barrio más dañado, más perjudicado de la capital granadina. Celia Carrasco, muy buenos días.
13: Buenos días. Pues además visitará también la localidad de Churriana de la Vega, lo hace un día después del Consejo de Gobierno de la Junta de Andalucía celebrado este martes, en el que se ha aprobado un primer paquete de 7 millones de euros en ayudas para que los ayuntamientos afectados puedan reparar y rehabilitar viviendas y estructuras dañadas tras esa serie sísmica. En esta mañana está previsto que el presidente visite Granada y es muy posible que anuncie una ampliación de esa línea de medidas. Carolina España es la portavoz de la Junta de Andalucía.
14: Son ayudas a los ayuntamientos afectados por los terremotos de Granada. Estamos hablando de 7 millones de euros en el que se viene trabajando desde diferentes consejerías.
13: Hasta el 1 de septiembre se han presentado 41.000 solicitudes al consorcio de seguros con un coste cercano ya a los 100 millones de euros.
12: Y esta mañana estamos pendientes de las conexiones aéreas entre Andalucía y el Reino Unido después de una avería en el sistema de control aéreo británico que ha provocado numerosos retrasos y cancelaciones en Sevilla y en Málaga, donde se han contabilizado 31 suspensiones de esos vuelos. María Jesús Saez, buenos días.
15: Hola, buenos días. Son en total 16 vuelos de salida, otros 15 de llegada a la Costa del Sol desde diferentes puntos y localidades británicas los que se han suspendido. Desde primeras horas de la tarde comenzaron los problemas con retrasos en los aviones que provenían de Edimburgo, Leeds, Londres o Glasgow. También afectó a una nave irlandesa procedente de Belfast. En el aeropuerto de Málaga se mantienen pendientes de la evolución de esta avería en el sistema de control británico.
12: Nos situamos ahora en Cádiz, en donde se suceden las reacciones al procedimiento abierto por la Fiscalía Anticorrupción contra el que fuera alcalde de la capital, José María González Kichi, acusado de prevaricación y revelación de secretos en el conocido como caso del asesor fantasma. ¿Qué se ha dicho? Salud Botaro, buenos días.
16: Buenos días, pues el propio José María González en sus redes sociales dice que le denuncian por hacer las cosas bien, que nadie ha metido la mano en la caja y nadie ha cometido una inmoralidad. Adelante Andalucía considera que esta denuncia fracasará también como las 20 anteriores contra el exalcalde. El portavoz, José Ignacio García.
17: En el equipo de Kichi y Kichi nadie se ha llevado un solo euro y esto es una auténtica guerra judicial, es un lawfare contra Kichi y contra todos los que en su equipo se plantearon que había que hacer una política municipal diferente.
16: El alcalde actual, Bruno García, exige explicaciones.
18: ¿Para qué el gobierno anterior puso una persona, un privado o alguien de su equipo, un comisario,
19: a tratar temas de contratación, cuando eso es algo de contratación pública, que lo propio nombre lo dice, que tiene que ser público.
16: La Fiscalía solicita para el exalcalde una multa de casi 11.000 euros y 18 años de inhabilitación.
12: Pues hablamos ahora precisamente de obra pública, porque el Gobierno ha autorizado la licitación del proyecto de soterramiento de la avenida Hispanoamérica en Huelva y la construcción de un aparcamiento subterráneo en el puerto onubense por 77 millones de euros. María Martín, buenos días.
13: Buenos días. La Autoridad Portuaria de Huelva está cometiendo una reordenación de sus infraestructuras para mejorar la interacción entre el puerto y la ciudad de Huelva. La remodelación del muelle de Levante permitirá la puesta a disposición de nuevos espacios para la ciudadanía que dan protagonismo al peatón y a las zonas verdes. También impulsará un nuevo desarrollo económico y social de la ciudad de Huelva. El objeto de la actuación es el soterramiento de las avenidas de Hispanoamérica y de México y la explotación de un aparcamiento adyacente. Escuchamos a la alcaldesa de Huelva, Pilar Miranda.
20: Un modelo, un proyecto que va a cambiar la imagen de Huelva en el mundo. Por fin, 80.000 metros cuadrados de zona portuaria que va a poder utilizar la ciudad, haciendo un soterramiento de la avenida Hispanoamérica, pudiendo tener nuevos aparcamientos, nuevas zonas verdes, utilizar pues toda la lámina de agua y embellecer la ciudad.
13: El túnel tendrá una longitud total de 1 kilómetro y el aparcamiento también será prácticamente de la misma longitud.
12: Nos damos dos apuntes laborales. Los trabajadores de Airbus vuelven a la actividad, aunque oficialmente continúa la huelga indefinida, y los médicos irán a esa huelga indefinida a mediados del próximo mes de octubre, cumpliendo así la promesa de intensificar las protestas después de que el Consejo de Ministros aprobara el proyecto de ley del Estatuto Marco para enviarlo al Congreso. Mañana jueves se va a reunir el Comité de la Confederación de Sindicatos Médicos para perfilar el nuevo escenario de protesta. También ahí participará el Sindicato Médico Andaluz. Y en la agenda judicial, apunten hoy, caso Leire, la gerente del PSOE y el exabogado de Coldo comparecen hoy como imputados en la Audiencia Nacional. El juez Santiago Pedraz investiga a la gerente de los socialistas, la malagueña Ana María Fuentes, al menos como cómplice de un delito de falsedad en documento mercantil por la emisión de dos facturas falsas para pagar supuestamente a la fontanera del partido, ya saben, a Leire. Y hoy comienza la Bienal de Flamenco de Sevilla. Será con el pregón cantado de Segundo Falcón. El lugar, la Plaza de San Francisco. Antonio Catoni, buenos días.
21: ¿Qué tal? Buenos días. El pregón, que tiene por título Ecos Primitivos, Canta en Altura, Danza en Tierra, es un pregón coral, porque ahí va a estar Pedro Granaíno, Rafael Dutrera, María Terremoto y también la trianera Esperanza Fernández. Que ahí la tenemos. Se van a alzar desde los balcones que rodean la plaza, mientras a pie de calle Ana Morales va a responder al cante desde la tierra. El acontecimiento flamenco más importante del mundo, que este año celebra el centenario de eso que se llamó la ópera flamenca. Grandes espectáculos en grandes espacios, y se empezó a llamar ópera porque, bueno, pues por ventajas fiscales, ¿no? Pero fue muy relevante, dice el director de la Bienal, Luis Ibarra.
22: Algo denostado, es verdad que tiene sus luces y sus sombras el movimiento, pero todos los cantaores de los años 60, 70, todos los cantaores de hoy se han fijado en los artistas de la ópera flamenca, en la Niña de los Peines, en Vallejo, en Pepe Marchena, en ese Niño Caracol o Juanito Valderrama, que parten de la ópera flamenca.
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1: Muy rápido, Javier Moreno, última hora, ¿cómo va Alcaraz?
26: Para ahora dar la moral del otro, iba perdiendo 2-1 y decíamos que lo remontaba. De momento, cuarto set, 5-1 le va ganando a Shelton, a ver en el quinto qué pasa si termina ganando esto. ¡Qué capacidad!
12: Al quinto set resucitó.
1: ¡Qué barbaridad! 8:20, información local.
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21: Buenos días, Sevilla llega a la Vuelta Ciclista a España. Partirá a la 1:00 p.m. desde Entre Núcleos en Dos Hermanas. Sobre las 5 llegará a la capital y antes de las 6:00 p.m. pues acabará todo en el Paseo Colón de Sevilla, tras recorrer 189 kilómetros. Esto conlleva una serie de incidencias en el tráfico y hay novedades a este respecto. Vamos a comprobarlo. Mar Pino, ¿qué tal? Buenos días.
0: Hola, buenos días, Antonio. Pues sí, justo hace, nos decían desde el propio ayuntamiento que hace unos 10 minutos, 20 minutos, es cuando se ha cortado totalmente ya al tráfico el tramo de Torneo, donde se ubica, de Paseo Colón, donde se ubica la meta, que es entre el puente de Triana y el puente de San Telmo, en ambos sentidos. Finalmente no se hizo anoche, se ha hecho esta mañana. Aparte de eso, hay algunas otras cuestiones del tráfico. De solo 2 kilómetros de retención en el Centenario sentido Huelva, según nos informa la DGT, y ya hay tráfico intenso en las entradas por Alamillo, Juan Pablo II, Avenida Andalucía y Patrocinio, y en la Ronda Urbana Norte también hay tráfico intenso en ambos sentidos.
21: Bueno, pues gracias. La vuelta, que por cierto va a estar íntegra, y esto lo va a permitir el tiempo, la bajada de las temperaturas. Hoy no tenemos avisos por calor. Dice la EMET, cielos poco nubosos con intervalos de nubes medias y altas, temperaturas en descenso, localmente notable para las máximas. En Lebrija o Morón el termómetro va a llegar a los 33 y a 35 en Écija o Sevilla. Los vientos van a soplar del oeste. Otros titulares. Hoy arranca el acontecimiento flamenco más importante del mundo, la edición número 24 de la Bienal de Flamenco de Sevilla, con el pregón cantado de Segundo Falcón en la Plaza de San Francisco. El gobierno municipal de la capital rebajará el IBI un 1% de forma general el próximo año. A ello apunta el proyecto de ordenanzas fiscales, el último del mandato, cuya negociación comienza ahora. Regresa la actividad a las plantas de Airbus de San Pablo y Tablada, una pausa en la huelga indefinida que, dice el comité de empresa, no supone el fin del conflicto. Y el fútbol. El Betis remontó y se llevó la victoria frente al Lille por 2-3 en su regreso a la Liga de Campeones. Enseguida vamos con el desarrollo de estos y de otros asuntos. Cristina Nogales realiza las noticias de Sevilla en Canal Sur Radio.
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21: Llega la Vuelta Ciclista a España, llega a Sevilla, la 17ª etapa, 189 kilómetros de recorrido. A la 1:00 p.m. va a partir de Dos Hermanas, de la llamada Rotonda del Pensador de Entre Núcleos, y luego el pelotón va a pasar por Los Palacios, por Utrera, El Coronil, Morón de la Frontera, Alcalá de Guadaira, Mairena del Alcor, El Viso del Alcor, Carmona y La Rinconada. Y después llegará a Sevilla. Son más de 650 efectivos de la Guardia Civil y la Policía Nacional de Tráfico los que van a velar por la seguridad. Y también nosotros debemos velar por nuestra propia seguridad, como dice el subdelegado del Gobierno en Sevilla, Francisco Toscano.
3: Recordemos que para que el disfrute sea íntegro hay que estar atento a los horarios, a los cortes en las vías de circulación y respetar en todo caso las indicaciones que desde la dirección de la Vuelta y desde las autoridades competentes se den en cada momento.
21: Y vamos a ver por dónde vamos a poder ver, por dónde va a pasar la Vuelta Ciclista ya una vez que llegue a las 5 de la tarde, en torno a las 5 de la tarde a la capital. Isabel Campos, buenos días.
4: Buenos días, será alrededor de esta hora por el paso superior de la C20 de la carretera A802, carretera de la Rinconada, accediendo a la ciudad por el barrio de San Jerónimo. Va a continuar por Medina y Galnares, avenida de San Jerónimo, Glorieta Olímpica, avenida Concejal Alberto Jiménez Becerril, Torneo, Puente Cristo de la Aspiración, avenida Expo 92, Ronda de Triana, López de Gomara, Glorieta de la República Dominicana, Santa Fe, Virgen de Luján, Glorieta de la Cigarrera, Puente de los Remedios y desde ahí el Paseo Colón.
21: Exactamente, será por donde regrese al centro, por la Glorieta de los Marineros, Paseo de las Delicias y Paseo de Cristóbal Colón. Todo esto conlleva una serie de incidencias. Acaban de contarnos y lo destacamos, ya está cortado el Paseo Colón en el tramo entre el Puente de San Telmo y el Puente de Triana. Y también hay cortadas algunas calles aledañas a este tramo final del recorrido.
4: El Paseo de las Delicias desde la Glorieta de los Marineros, Avenida de Chile, Palos de la Frontera, La Rábida, Doña María de Padilla, Avenida de Roma, el Postigo del Carbón, 2 de Mayo hasta Temprado y Adriano desde Pastor y Landero. El tráfico se va a desviar desde Santander hacia Temprado, que cambia de sentido 2 de Mayo, Arfe, Adriano y Santas Patronas hasta desembocar en Reyes Católicos.
21: Desde las 3:30 quedarán cortados los accesos a las vías por las que discurre la carrera. Y atención, porque también va a quedar modificado el recorrido de algunas líneas de Tusan. Concretamente, ¿cuáles son?
4: La 3, 21, 37, 40, 41, C4, C5 y A2.
21: Y a partir de las 3 y media de la tarde se cortan totalmente también los accesos al circuito desde San Jerónimo de la Cartuja hasta Triana. Cuando todo acabe, la apertura de las vías va a ser progresiva. A las 6 quedará libre el recorrido, lo que va a permanecer cortado en la zona de meta, el Paseo Colón, hasta las 9 y media de la noche aproximadamente. El alcalde de Sevilla cree que es una magnífica oportunidad de promoción.
5: Es el río, ¿no? La vuelta llega a la Maestranza, a la Torre del Oro. Ahí estará el fin de etapa. Son unas horas, ¿no? Yo creo que merece la pena. Solo por ver las imágenes de la ciudad que podremos ver ese día en la retransmisión de la Vuelta Ciclista, creo que merece la pena.
21: Y los ojos de todo el mundo también están pendientes de Sevilla por otra cuestión. Porque hoy arranca la edición número 24 de la Bienal de Flamenco con un pregón cantado y coral en la Plaza de San Francisco, que va a servir de antesala a 72 espectáculos hasta el día 3 de octubre.
4: El pregón de Segundo Falcón tiene por título Ecos Primitivos, cante en altura, danza en tierra. A las 8 y media de la tarde en la Plaza de San Francisco, las voces de Segundo Falcón, Esperanza Fernández, Pedro el Granaíno, Rafael de Utrera y María Terremoto se alzarán desde los balcones que rodean la plaza, mientras a pie de calle, Ana Morales responderá al cante desde la tierra. El director de la Bienal, Luis Ibarra, lo ha puesto, lo destacaba así en los micrófonos de Canal Sur Radio.
7: Pregón es un palo del flamenco, se van a utilizar los balcones, se van a utilizar la propia plaza, todo ello con primera figura, cantes a palo seco, baile de tierra, como dice Segundo Falcón, que es el director artístico de este espectáculo.
4: Mañana la gala inaugural en la Plaza de Toros de la Real Maestranza.
21: 8 y 27.
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21: Más cosas, les contamos que los trabajadores de Airbus han decidido volver a la actividad en las plantas de San Pablo y de Tablada. Una pausa en la huelga indefinida que no supone fin del conflicto, dice Alfonso Mora de Comisiones Obreras, que en breve los trabajadores tendrán que votar en referéndum el preacuerdo alcanzado la semana pasada.
9: Vamos a trasladarle pues todos los detalles a la plantilla para que pueda participar el 100% de la misma para decidir sobre sus condiciones laborales y sobre el futuro de Airbus, de forma democrática y con transparencia en el referéndum próximamente.
21: Y el gobierno de Ayuntamiento de Sevilla, el gobierno municipal, va a rebajar el IBI un 1% de forma general el próximo año. Es el proyecto de ordenanzas fiscales. En el caso de las VPO, sus residentes tendrán una bonificación del 50% de este impuesto de bienes inmuebles durante 13 años. Y también se recogen bonificaciones de la plusvalía a la hora de heredar pisos o negocios tradicionales. Además, en reducciones de distintos impuestos a empresas que creen empleo o que lo conviertan en indefinido. El delegado de Hacienda, Juan Bueno.
10: Que reafirma a Sevilla como polo de empleo e inversión del sur de Europa, un destino idóneo para la erradicación de empresas al ofrecer deducciones récord de hasta el 95% a cambio de contratos fijos.
21: Y un asunto más, 1.300 kilos de cocaína entre cocos. La Agencia Tributaria y la Guardia Civil han interceptado la droga que estaba oculta en el fondo de un remolque de un cargamento. Hay dos personas detenidas. La operación comenzaba al detectar una empresa que parecía estar introduciendo drogas en España mediante contenedores marítimos. Vamos con el deporte y con el Betis. Javier Moreno, buenos días.
26: ¿Qué tal? Buenos días. Por la puerta grande ha entrado el Betis en su regreso a la Liga de Campeones. Victoria de mucho peso, 2-3 frente al Lille en casa de los franceses y remontando en dos ocasiones con doblete de Bartra, otro gol de Troy Parrott, el irlandés, y con un Isco cada día aportando más.
11: Necesito coger ritmo, eso se coge a base de partidos y bueno, voy mejorando, ya no tengo casi dolor.
26: Hoy presenta el Sevilla sus tres últimos fichajes, Fofana, Lucas Stassin y Correia.
21: El cartel del Festival de Cine de Sevilla homenajea la cinta Átame de Almodóvar. Ya hemos conocido esta obra de José Luis Ágreda que representa a Antonio Banderas abrazando a la Giralda. La temperatura máxima hoy en Sevilla, 35 grados.
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1: Abriendo tiempo de análisis y de tertulia en este miércoles, 9 de septiembre del 2026, hoy con Alberto García Reyes, que es un habitual además de los miércoles. Alberto, ¿cómo estás? Muy buenos días.
2: Muy buenos días, ¿qué tal?
1: Con Charo Fernández Cota. Buenos días, Charo.
3: Hola, ¿qué tal? Muy buenos días.
1: Y creo que tengo por ahí conexión con Paco Morón. Paco, buenos días.
4: ¿Qué tal? Buenos días.
1: Bueno, pues empezando por... bueno, antes de empezar de entrar en materia, tenemos que repartir suerte, como hacemos todas las mañanas, pero que hoy tenemos muchos asuntos. Le cuento a los oyentes, o le adelanto a los oyentes, que hoy tenemos por fin, para los que somos muy cafeteros, que nos gusta ver estas cosas, sesión de control al gobierno en el Congreso de los Diputados. Hombre, la de hoy es significativa, porque va a ser la primera, digamos, de este nuevo curso político, que ha empezado con una... enorme intensidad, sobre todo por lo ocurrido en Ceuta este verano, con el trasfondo además de este ejercicio de desnudar a la inteligencia, ¿no? Que en aras de demostrar que el gobierno nunca podía haber sabido, nunca jamás de los jamases, lo que podía ocurrir en Ceuta, desvelando para ello algunos informes del CNI, aunque hay quien no espera, ayer decía el presidente del PP que no espera gran cosa de esos informes y que seguramente además van a estar recortados. Luego os preguntaré qué esperáis vosotros de la desclasificación de esos documentos. Comentaremos desde luego en directo también el comienzo de la sesión de control y abordaremos otros asuntos, cómo ha sido, por ejemplo, la vuelta al cole en Ceuta, cómo fue la visita de Marlaska ayer a Ceuta, una visita de contrastes con gritos y aplausos y con abucheos por otro lado. En fin, todo esto y mucho más enseguida. Repartimos suerte y comenzamos.
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0: Es un documento de trabajo simplemente para conocer y saber lo que se dice de la actuación y la actividad del Ministerio. No tiene, según se me ha trasladado, y es así, ningún otro objetivo o finalidad al respecto, vuelvo a decir y reitero lo indicado, simplemente documento de trabajo.
1: Las palabras del ministro del Interior, Fernando Grande Marlaska, defendiendo que el Ministerio del Interior tenga un listado de periodistas a los que cataloga, esto lo desveló ayer el Confidencial, es una exclusiva de Requeijo, creo, en el Confidencial, y bueno, es que de hecho hemos podido echarle un vistazo al dossier, y en el dossier pues se cataloga a un número de periodistas, creo que son 50 y pico páginas, ¿no? O 70 páginas, no recuerdo cuántas son, pero entonces hay fichitas con el nombre, con la catalogación que hace el equipo del ministerio y la fotografía en la derecha, y algunos nombres son muy conocidos de los oyentes de Canal Sur Radio y de este programa, porque está por ejemplo Javier Caraballo, está por ejemplo Alberto García Reyes, está por ejemplo Inmaculada León, está Teodoro León Gross, en fin, hay muchos más periodistas y desde luego algunos muy conocidos por los oyentes. Y sostiene el ministro que es una cosa, es un documento de consumo interno, pero no explica, de entrada no explica para qué se utiliza o para qué sirve, para qué necesita el Ministerio del Interior un documento en el que cataloga o califica o etiqueta a una serie de periodistas, y por otro lado tampoco por qué se destinan recursos públicos de un gobierno o de un Ministerio del Interior para esto. Por alusiones me interesa conocer muchísimo la opinión de una de las personas que aparece etiquetada en ese informe, que es Alberto García Reyes. Luego preguntaré también a vosotros, Paco y Charo.
2: Bueno, la verdad es que la primera impresión es que parece que está uno en una ficha policial, ¿no? Tratándose el Ministerio del Interior. A ver, las explicaciones de Marlaska, en mi opinión, son de alguien a quien han pillado con el carrito del helado, ¿no? Yo entiendo que un departamento de comunicación de un organismo oficial, el que sea, pueda tener un documento interno de trabajo para saber cómo se llama cada periodista, dónde trabaja. Bien, pero hay dos cosas que son intolerables. Una, el etiquetado ideológico de cada periodista, que yo no sé para qué tiene que estar ahí apostillado, y dos, que ese documento tenga el membrete del Ministerio del Interior. O sea, porque en el momento que eso tiene el membrete del Ministerio del Interior, ya no es un documento que ha hecho el empleado del Departamento de Comunicación para su uso interno. Es un documento oficial. Y si además a eso le añades que se etiqueta a los periodistas, es una cosa que tampoco me resulta especialmente preocupante. Esto me gustaría aclararlo, porque los periodistas muchas veces nos damos golpes de pecho con que los demás han dicho de nosotros, que nosotros estamos todo el día diciendo de los demás. Cuando nos digan algo a nosotros, tampoco tenemos por qué tentarnos la ropa, ¿no? Yo creo que hay que ser un poco más humilde en ese sentido. El problema es que desde el gobierno de España se le busque afiliación ideológica a los periodistas, porque yo solo le puedo encontrar un sentido a eso, que es a quién le puedo colocar mi mensaje porque es de los míos y a quién no. O el sentido que le encuentro, mejor dicho, es como una especie de estabulamiento de los periodistas para la gestión de la información pública oficial. Y ahí ya sí que creo que entramos en un debate muy complejo y que deja a Marlaska en una posición. Aquí se ha hablado un poco de que esto es la Stasi, el control de los periodistas por parte gubernamental. Bueno, pues oye, a lo mejor es exagerado lo de la Stasi, pero un poco sí. O sea, tener a la gente anillada y con un sello puesto y vigilada desde el gobierno, un poco de control sí es. Que nos debe preocupar, a mí personalmente, que por alusiones lo digo, que salgo en la lista, me preocupa cero patatero, porque no voy a cambiar mi manera de trabajar por sentirme vigilado por el Ministerio del Interior, no. Por si le llega el mensaje a Marlaska, lo repito, no voy a cambiar.
1: Alberto García Reyes, el director de ABC de Sevilla, aparece, por cierto, en la página 21 del informe. 54 páginas tiene el informe, lo tengo aquí delante, en la página 21. Charo.
3: Bueno, yo creo que ha sido una metedura de pata. El ministro ayer dijo que, inicialmente dijo que desconocía la existencia del informe, y luego Alejandro Requeijo, que es el autor de la información, nos comentó ayer que cuando había ido a preguntar al ministerio, sus fuentes le habían dicho que había compañeros del equipo que se habían sentido incómodos en la elaboración del documento, lo cual ya significa que la iniciativa no era del gusto de todo y no era del todo aceptada. Entonces aquí se deduce, María, cosas. Bueno, primero, un Ministerio del Interior no puede tener un listado de periodistas. Sí puede tener un listado de periodistas, pero donde simplemente diga fulanito de tal, el medio que trabaja y la edad que tiene, ¿eh?, y la titulación. Lo que tú no puedes hacer es adscribirle una tendencia.
2: Eso es.
3: Entre otras cosas, porque es que además, desde mi punto de vista, que yo me he estado mirando el listado, hace adscripciones erróneas. Hay gente que dice que es de tendencia conservadora, que a mí no me parece en absoluto que sea de tendencia conservadora, y llevo muchos años escuchando a estos compañeros, o viceversa. Y luego, además, este es antisanchista, este es progubernamental. Es decir, no se puede tratar a los periodistas de esta manera, y menos desde un Ministerio del Interior que su presupuesto no está para eso. Yo supongo que si verdaderamente el ministro desconocía que se hubiera elaborado este informe, que él intenta minimizar la importancia, pero es que tiene importancia desde el punto y hora en que atribuye tendencias políticas a los periodistas, que evidentemente todos tienen derecho a pensar como quiera, pero eso no quiere decir que vayan a estar sesgados a la hora de informar. Entonces,
2: claro, pero este es el juego, Charo. Pasa también con los jueces, ¿no? El gobierno intenta poner adscripción ideológica a todos los jueces, sobre todo a los que dictan en contra.
3: Y a veces, claro, ¿no?
2: El error no es que haga atribuciones erróneas. Es que todas las atribuciones son erróneas, porque lo que nosotros somos es periodistas y ya está. Y luego yo puedo tener una mayor cercanía, afinidad,
3: pero a si quien además me dé a mí la gana. Pero una manera, informas, si además te achacan una tendencia ideológica, que eso ya, porque la ideología es como el derecho al voto, cada uno tiene la que le da la gana, ¿no?
2: Supuesto.
3: Y en todas las esferas de la sociedad. Pero si además de ponerte un latiguillo, de achacarte una ideología, lo hacen de forma errónea y tú piensas que eso no es así, pues encima es que están metiendo la pata, ¿no?
1: Francisco.
4: Yo no entro cómo cataloguen a cada uno de los periodistas. Yo lo que entro es que es un uso torticero del dinero público, y además creo que es una falta de respeto a la independencia, a la libertad de prensa y a la profesionalidad de seas de lo que sea, votes lo que votes y pienses como pienses.
2: Exacto,
4: piense,
2: exacto.
4: Es que eso me da igual. Todo lo que significa catalogar ya es clasificar, y eso es polarizar, que es lo que hace este gobierno permanentemente, tanto, como ha dicho Alberto, con la justicia, con los jueces, como con los periodistas, como con cualquier tema, porque es lo que le interesa, simplemente. Pero que tiene que dar explicación, y si el ministro dice que no lo conocía, tendrá que asumir responsabilidad la persona que lo encargó. Si no fue él, sería otro, ¿no? Porque eso no sale ahí espontáneamente, no es sobre la mesa. Tome un informe de 50 páginas, bueno, ahí ya está. Bueno, ¿quién la ha hecho y quién la ha encargado? O sea, eso lo primero. Si hay compañeros o miembros del ministerio que se sentían incómodos, tendrán que explicar quién le dijo que tenía que hacer ese informe y en qué se basaron para hacer ese informe. Y una cosa que es fundamental, cuando se usa dinero público para algo, hay que explicar para qué. Y aquí no vale decir, ese informe está ahí pero no sabemos para qué. No, usted tendrá que explicar para qué era ese informe, con qué objetivo se realizó ese informe.
1: Yo creo que esta es la cuestión fundamental a la que tiene que dar respuesta el gobierno. ¿Para qué sirve,
4: claro,
1: que el Ministerio de Interior tenga un informe? Y luego, el informe en la portada pone Tertuliano, Radio y Televisión, 2024. ¿Cuántos? ¿Hay más informes? ¿Cuántos? ¿Desde cuánto se lleva haciendo esto?
2: Tiene que haberlos, Juan Carlos. Tiene que haberlos, seguro.
1: No sé si hay más, pero por lo menos
2: porque se ve que está acotado a Tertulianos, en este caso. Tiene que haber más. Pero yo insisto.
1: ¿Y para qué sirve?
2: ¿Para qué sirve? A ver, yo insisto.
4: Para polarizar.
2: Yo puedo entender puedo entender que en un departamento de comunicación la persona responsable haga un listado de periodistas para tener un control. Oye, si le llaman para preguntarle por no sé qué de Marlaska, sepa si es de Radio Nacional, de Canal Sur o de ABC o del País. Yo eso puedo entenderlo, porque puede ser un documento de trabajo interno, ¿no? Uh-huh. Oye, yo tengo una lista, o sea, todos sabemos aquí que muchos gabinetes de comunicación...
1: Oye, incluso un correo de contacto...
2: Eso es, llaman para preguntar, oye, ¿quién es ahí ahora mismo el responsable de la información de policial? Fulano, vale, pum, y te lo apuntas para tú tener el contacto en ese periódico por si en algún momento tienes que usarlo, ¿vale? Yo eso puedo entender. Pero cuando le metes la apostilla etiqueta ideológica y le pones el sello del Ministerio del Interior, no es esa la finalidad.
1: Eso toma otro cariz.
2: No es esa la finalidad. Entonces, ahí, a partir de ahí, oiga, ¿cuál era la finalidad exacta de este documento?
1: Ayer estuvo Marlaska en Ceuta, por esto que hemos escuchado antes del dossier, lo dijo precisamente en Ceuta, creo que en la sede de la delegación del gobierno, por cierto, hablando de periodistas, con enfado notable de los periodistas que asistieron a esa rueda de prensa, porque solo se permitieron creo que un par de preguntas o tres, luego el ministro se marchó y allí la mayoría de la gente no pudo preguntar, y creo que los compañeros bueno, se enfadaron bastante. Digo, estuvo ayer el ministro, ayer estuvo también de visita en Ceuta el presidente del Tribunal Superior de Justicia de Andalucía, Lorenzo del Río, y constató, entre otras cosas, el crecimiento. Bueno, fue a ver un poco la situación en la que están los juzgados, va a haber además un refuerzo, un apoyo que se va a poner a disposición, y constató el crecimiento exponencial de algunos delitos en la ciudad. Por ejemplo, altercados entre inmigrantes, ataques a las fuerzas de seguridad, que se han producido varios, 23 denuncias de agresiones sexuales, que esto es muy grave porque algunas además tienen como víctimas a menores de edad. Y mientras todo el presidente del TSJ constataba todo esto, el ministro del Interior, vamos a escucharlo, decía que la sensación de inseguridad en Ceuta es una cuestión, en su opinión, subjetiva.
5: Entendemos perfectamente ese sentimiento de inseguridad subjetiva, consecuencia de lo vivido, de lo verificado y de la situación. Pero también sabe la sociedad ceutí que esa es nuestra preocupación máxima, el revertir esa sensación de inseguridad subjetiva.
1: Sensación de seguridad subjetiva. Le respondió anoche, yo creo que estuvo muy bien y está bien que lo recordemos también esta mañana, aquí precisamente en el mirador de Canal Sur Radio, la vicepresidenta del gobierno de Ceuta, Fátima Ahmed.
6: Cuanto menos insensata, poco prudente y desde luego que no empatiza en absoluto con el sentimiento de los ceutíes. El miedo será subjetivo, pero la realidad cotidiana que tenemos es que nadie de Ceuta puede hacer su vida, puede llevar a cabo su rutina con la normalidad con la que lo hubiera hecho.
2: Pues, lo ha dicho la vicepresidenta del gobierno de Ceuta, es que más claro el agua, ¿no? ¿Cómo? O sea, usted está poniendo la responsabilidad en los ceutíes. Sí. Ellos tienen una sensación subjetiva. Ustedes son que son unos asustados todo el tiempo. Es que desde luego hay que ver cómo se ponen ustedes, ¿eh? ¿No? Esto es lo que nos está diciendo el ministro, que además tiene que encargarse de la seguridad objetiva.
1: Ahora iremos a eso, porque esta mañana hemos hablado con la profesora, con la directora de un colegio, y nos decía que les habían prometido. Aquí va a haber vigilancia policial en los alrededores del colegio, y que llegaron allí por la mañana y que no encontraron nada. El cabreo de los padres era monumental. Luego lo comentaremos también y escucharemos también ese pasaje. Paco.
4: No, es que esa inseguridad subjetiva que dice el ministro es una falta de respeto a Ceuta, porque no solamente es que los ciudadanos hayan mostrado su inseguridad o su temor o su situación inestable en la que están viviendo actualmente, sino que los miembros y cuerpos, o sea, del cuerpo y fuerzas de seguridad del Estado, han advertido de que no se dan las circunstancias de asegurar esa seguridad. Están en una situación cada vez peor, están desprotegidos, no tienen los medios necesarios, no tienen ni tiempo para descansar, no están en las mejores condiciones para garantizar esa seguridad que cualquier territorio necesita y cualquier ciudadano tiene derecho a reclamar. O sea, en el momento de que las clases se retrasan o que no se puede haber una normalidad para que un hijo o una hija vaya a entrenar o a jugar, o un jugador de fútbol no acepte fichar por el equipo de la ciudad o cosas así, es porque no hay seguridad, no es subjetiva, es objetivamente un terreno que ahora mismo no ofrece seguridad, pero ni seguridad, ni estabilidad, ni perspectiva de que se vaya a arreglar, que es lo más duro de todo esto. Sigue pasando el tiempo y sobre la mesa no hay soluciones, hay bandazos, hay críticas, hay reproches y sobre todo hay falta de respeto por algunos ministros. Lo de Óscar Puente de ayer fue una falta de respeto, pero no es solamente de ayer, es permanentemente. Yo creo que es un faltón, es un mal gestor y es un mal educado. Pero es que ayer insultó a los ciudadanos de Ceuta que están padeciendo todo esto y ven pasar los días y no hay solución. Es que para mí lo más grave es que estamos como estancados y que se quiere normalizar lo que no es lógico, lo que no es estable. Y no se puede seguir así, que una política de normalizar aquello que no es lógico.
3: Claro, es que Ceuta es un polvorín y, como tú muy bien dices, Paco, no sabemos cuándo se va a poder solucionar esto. Para empezar, todavía no sabemos cuánta gente sigue en Ceuta. A veces son 7.000, a veces son 9.000, pueden ser 10.000, no sabemos de ellos cuántos son menores. Por otra parte, los albergues que se están organizando, y el último, el del puerto, que el gobierno, bueno, por la polémica que ha habido, además por la ubicación, los peligros que reviste la ubicación, pero en fin, no vamos a entrar a eso también ahora, pero esos albergues no garantizan, no impiden la libre movilidad de todas esas personas que están allí durmiendo por la ciudad, entran y salen cuando les da la gana, deambulan, y si no quieren ir a dormir, no tienen por qué ir a dormir. La playa del Trampolín, por lo que cuesta, lo que cuentan los compañeros que están allí en directo, todos dicen, insisten en que no nos podemos ni imaginar, por las imágenes que vemos en televisión, lo que es aquello, que aquello es muchísimo más impactante de lo que se ve.
1: Ya te lo digo yo, Charo, que estuvimos haciendo el programa el lunes la semana pasada, y era aquello increíble.
3: Se ha convertido en un campamento tercermundista.
1: Y ya no solo la del trampolín, porque ya ahora también es la de Benítez, es también la del Tarajal, y cada vez más espacio tomado por estos chamizos que crecen y crecen. Claro,
3: y termino, según los expertos, el proceso de filiaciones que se ha iniciado tan lentamente y después de que el presidente del gobierno volviera de sus vacaciones en la playa, dicen los expertos que puede tardar hasta 2 años. Entonces, esto es que esto no tiene ningún tipo de visa de solución y cualquier día puede pasar algo grave en Ceuta. Entonces, yo no sé los planes del gobierno a dónde conducen, pero desde luego yo creo que la situación
2: es que está la gran mentira, Charo, del gobierno, ¿no? Lo de los derechos humanos y el presidente diciendo que eligió el lado bueno de la historia el otro día en su comparecencia, que había que elegir entre que murieran o dejarlos pasar, y eligió el lado bueno.
1: Que es una falsa disyuntiva.
2: Claro que es una falsa. Eso es demagogia de
1: los agentes que están en la frontera de policía y de guardia civil son extraordinariamente profesionales y no se plantea una disyuntiva de actuar o no en función de si tienen que ser héroes o villanos,
2: pero a eso
1: sino
2: iba.
1: Que aplican los protocolos que existen, claro. y el saber hacer de su profesión.
2: A eso iba. ¿En qué consiste la farsa disyuntiva?
1: ¿Hoy soy héroe o soy villano?
2: Más allá del ¿en qué consiste la farsa disyuntiva? Consiste en la polarización esta de la que hablaba Paco, de que hay una gente que es muy buena, que salva a los pobres desgraciados, y otros que son muy malos porque quieren que los devuelvan, ¿no? Como si, o sea, mire usted, todo el mundo que tiene dos dedos de frente, claro que habrá por ahí salvajes de bellota, claro que los habrá, pero la mayoría de la población española, sea de la ideología que sea, defiende los derechos de todas las personas. Esto es así. Entonces, lo que no vale es que usted se erija en el Mesías que va a salvar los derechos humanos de todo el mundo y haga muchas leyes bonitas, pero luego no ponga los recursos, porque entonces es usted quien más está yendo contra esos derechos. Si luego para afiliarlos lo que tiene son 3 ordenadores y 4 funcionarios, usted ha incumplido lo que ha vendido. Porque las leyes no se hacen solo porque suenan bonitas, se hacen para dotarlas luego de los recursos necesarios para que se cumplan. Y este gobierno ha aprobado leyes que luego se ha encargado de que no se cumplan o de que no se puedan cumplir, porque no ha puesto los recursos. Es un gobierno que ha habla, pero no hace.
1: Ese es el principal origen del malestar y de las quejas de los vecinos de Ceuta, con quienes hemos podido hablar. Estuvimos la semana pasada allí, durante todo el verano hemos estado allí también, y lo que te dicen es: nosotros no pedimos que a estas personas que han entrado de manera irregular no tengan satisfechos y cumplidos sus derechos. Estas personas tienen derechos y queremos que se respeten esos derechos. Ahora bien, han entrado de forma irregular y, como la ley establece que no son la mayoría de ellos, la inmensa mayoría, preceptores de protección internacional o de asilo, porque vienen de Marruecos, porque la desigualdad económica es brutal a un lado y al otro de la frontera, pero Marruecos no es un país en guerra y, por tanto, no se pueden acoger a la protección de asilo, la inmensa mayoría de ellos, pero la ley dice que tienen que ser examinados caso por caso y establecer los expedientes de devolución en su caso de la inmensa mayoría. Oye, que se pongan los recursos. El enfado principal es que no hay recursos suficientes para acometer, claro, esos expedientes y esa devolución de todas estas personas. Ese es el principal enfado, cada vez más patente, pero nunca cuestionan el respeto a los... Digo los ceutíes, la inmensa mayoría de los ceutíes no cuestionan el respeto a los derechos de estas personas
3: inmigrantes. Pero si es que por otra parte, yo también te digo una cosa. Cuando la inmigración se utiliza como arma... como arma de una presunta guerra híbrida, los retornos se pueden hacer de otra manera que no tenga que ser con la filiación uno por uno. Es decir, que es que yo creo que aquí el problema es que se ha reaccionado tarde, porque si el presidente Sánchez, en vez de irse de vacaciones a los dos días de la invasión, toma el mando de la situación, se instala en Ceuta, tiene una intensa acción diplomática con Marruecos, se buscan vías legales para que no vuelvan 80 de los 90.000 que entraron, o 70, sino para que vuelvan todos. Porque tiene que haber... Es que esto no ha sido...
1: Todos los que tengan que volver, si hay algunos casos que son...
3: Esto no ha sido un fenómeno de inmigración regular. No es una patera que viene con 14, ni un cayuco que llega a Canarias. Esto ha sido una invasión en la que se ha utilizado a la población como arma. Y el tratamiento no puede ser la ley de extranjería. Tiene que haber otras vías legales y otros cauces, que desde luego tiene que ser una acción diplomática firme y contundente frente a Marruecos, que no se ha tenido.
1: Paco.
4: Pero todo esto se hubiera arreglado con el estado de excepción, que es lo que tenía que haberse designado en aquel momento. O sea, en el momento que el presidente del gobierno va a ir su primera declaración y habla de una invasión, lo que pasa es que después el gobierno va modificando y va adaptando su discurso a lo que Marruecos le dicta. Pero realmente las primeras declaraciones del presidente del gobierno llevaban a un estado de excepción, que es lo que te permite, como decía Charo, o te da la oportunidad de atender la situación de otra manera, más rápida, más eficaz, y sobre todo de que no se enquiste ni se quede esa situación de inseguridad, porque yo sí digo que es inseguridad objetiva, no subjetiva, sino objetiva, la que se está viviendo en Ceuta. Y sobre todo yo creo que se está dando la sensación de una falta de reacción y de interpretar las cosas. Yo creo que tenemos la visión en Europa, nos están viendo un gobierno débil y un gobierno que no sabe realmente actuar ante una situación excepcional.
1: Pero fijaos sobre esto de la... Esto que mencionabas también antes, Alberto, de la seguridad objetiva de la que se ocupa la policía y, bueno, las fuerzas de cuerpos de seguridad del Estado. Ayer no solo Marlaska estuvo en Ceuta, estuvo también otra ministra, Milagros Toro, la ministra de Educación. ¿Por qué? Porque ha empezado el curso. Hemos venido contando que el curso iba a empezar en Ceuta, enormemente alterado y fuera de la normalidad por el mero hecho de que han tenido que contratar seguridad privada en los centros educativos, porque en muchos de ellos se colaban personas durante la noche porque preferían dormir ahí que dormir en algunas de los espacios habilitados porque no han sido recibidos, o en la playa, por ejemplo, algunas de las playas. Y estuvo la ministra Milagros Tolón, que defendió, vamos a escucharlo, que la vuelta al curso fue con normalidad, a pesar de que admitía que el 30% de los padres habían preferido que sus hijos se quedaran en casa.
7: Vamos a cumplir con el derecho internacional, como no puede ser de otra forma, de los menores que queden en Ceuta para darles una atención educativa. Y estamos también viendo las edades, su situación, su historia escolar. No va a entorpecer clases que se están dando ahora en los centros educativos que tenemos en Ceuta. Por tanto, tranquilidad.
1: Decía también que se van a todos los menores, con arreglo a la ley, pues se van a escolarizar sin perjuicio de los ceutíes. Ayer las madres de un grupo de alumnos recibieron a la ministra con quejas.
8: Más todos los que tienen dentro, ¿vale? La acera de enfrente tiene furgones, es indignante.
9: También le he insistido en que nuestros niños están en el colegio y si hay una invasión, ¿qué pasa con nuestros niños? Y dice que eso es imposible, he dicho, de imposible, nada.
1: Y esta mañana, Gema Sevilla, que es directora de un colegio en Ceuta, nos decía eso, que no han visto la seguridad en las calles que les habían prometido y que los padres, lógicamente, se han cogido un enfado de aupa.
10: Acudieron un 70% de los niños al centro, pero nos aseguraron que íbamos a tener una seguridad perimetral, que iba a haber policía, que iba a haber vigilancia alrededor del colegio y no hubo absolutamente nada.
1: Dejadme que despida a los oyentes de Radio Andalucía Información, que se quedan a continuación en La Compañía de la Mañana con Nuria Durán. Nosotros seguimos aquí en La Mañana de Andalucía, en Canal Sur Radio, analizando los principales asuntos de la actualidad de este día.
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13: Miércoles 9 de septiembre, por cierto, Día Mundial de la Agricultura. Vamos a contarles todo lo que ocurre en esta jornada, aquí, como siempre, en la mañana, en Radio Andalucía Información, con un escenario particularmente atractivo en lo informativo, que es el Congreso, porque vamos a asistir a la sesión de control al Gobierno.

0: años tras caer su moto en una acequia en Antequera, en la localidad malagueña de Antequera. Los aeropuertos de Sevilla y Málaga suspenden vuelos con destino a Reino Unido y las llegadas se retrasan. Se debe esto a un fallo técnico en territorio británico que todavía puede marcar las próximas horas. Moncloa cuelga hoy en su página web 40 informes sobre la crisis de Ceuta. Abarcan el antes y el después de la entrada masiva, desde el 1 de julio al 1 de agosto. La COE además celebra hoy en Ceuta la reunión de sus órganos de gobierno para expresar así su apoyo a los ceutíes y abordar medidas que vengan a proteger a empresas y trabajadores. El presidente de la Junta se traslada hoy a Granada para conocer los daños causados por la cadena de terremotos que sacude buena parte de la provincia desde el pasado 14 de agosto. Se cumplen hoy 2 meses del incendio de Los Gallardos en Almería. El número de muertos se ha elevado a 15. Fueron 1.400 los desalojados durante días. Quemó el fuego más de 5.000 hectáreas. Hoy en la Audiencia Nacional declara como investigada la gerente del PSOE, Ana María Fuentes. La causa trata de determinar si el partido pagó a la exmilitante Leire Díez para maniobrar en asuntos que pudieran afectar a Pedro Sánchez. Se celebra hoy, como les hemos apuntado, el Día Mundial de la Agricultura, con retos como la falta de relevo y de mano de obra. España cuenta con 17 millones de hectáreas de cultivo. La Vuelta Ciclista a España hoy llega a Sevilla, 17ª etapa. Empieza a la 1 del mediodía en 2 Hermanas. Llega a la capital a las 5 de la tarde. Supondrá importantes cortes y desvíos de tráfico. Y comienza hoy la Bienal de Flamenco de Sevilla. Alcanza su edición número 24, inaugura la cita, un pregón cantado esta noche en la Plaza de San Francisco, sin escenario ni separación tampoco entre artistas y público. En lo meteorológico, Javier Andrés, buenos días.
1: Buenos días. Hoy en Andalucía las temperaturas bajan. El descenso será localmente notable en el interior, aunque en el litoral mediterráneo se mantienen o localmente suben. Hoy con máximas de 35 grados en Córdoba y Málaga, 34 en Sevilla, 32 en Almería, Granada y Huelva, 31 en Jaén, 28 en Cádiz. Hoy el cielo estará poco nuboso con intervalos de nubes medias y altas. Esta tarde aumentará cielo nuboso en el tercio oriental, donde se esperan chubascos y tormentas que podrán ser localmente fuertes. Atención esta tarde a las tormentas y a la precipitación intensa con acumulados que pueden alcanzar o superar los 15 litros por metro cuadrado en una hora en la provincia de Almería. El viento hoy será moderado a fuerte de componente oeste en el litoral mediterráneo. En el resto, viento flojo a moderado, girando al final a componente este en el extremo oriental. Es una información de AEMET.
0: En la realización técnica, Pedro Luis Moreno. En la producción, Carlos Menor. Enseguida, en el Congreso.
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0: En esta sesión de control al Ejecutivo en la Cámara Baja vamos a seguir la primera de las preguntas. Estaremos durante toda la mañana, en cualquier caso, en el hemiciclo que le dirige el presidente del PP, Alberto Núñez Feijóo, al presidente Pedro Sánchez. Estamos en el Congreso.
3: Las preguntas dirigidas al señor presidente del Gobierno. La primera la formula el diputado don Alberto Núñez Feijóo, del Grupo Parlamentario Popular, que tiene la palabra cuando usted quiera.
4: Gracias, presidenta. Señor Sánchez, en España, en la que usted todavía gobierna, las aulas de todo el país se vacían de conocimiento y las mochilas de los alumnos de Ceuta se llenan de sprays de pimienta. La degradación de su proyecto afecta ya a los niños de este país, lo cual es intolerable. El problema es que usted no está pendiente. No está pendiente de la vivienda, no está pendiente de la calidad educativa, no está pendiente de la huelga sanitaria, no está pendiente del funcionamiento de la alta velocidad, ni de que las familias no lleguen a fin de mes. Usted solo está pendiente de manipular el censo con la ley de nietos y parece que esto tampoco le va a salir bien. Su preocupación en el día de hoy, señorías del Partido Socialista, son las preguntas que en la Audiencia Nacional se le hace o se le hagan a la gerente del Partido Socialista y lo que la gerente del Partido Socialista responde ante el juzgado sobre la financiación de su partido. Su problema es que el futuro político y procesal del presidente del Gobierno depende del silencio de demasiadas personas. Si la gerente canta, usted se va. Si Ábalos canta, usted se va. Si Zapatero canta, usted se va. Si Julio Martínez, si Gertrudis, si la directora general de la Guardia Civil canta, usted se va. Y si Marruecos canta, usted se va. Su libertad está condicionada a que muchas personas sigan callando sobre lo que saben de usted. Por eso, usted no es un presidente libre.

libre. Un presidente que no vale para proteger la cuarta economía del euro de una agresión consentida o impulsada por Marruecos. O un presidente, eso sí, que hace listas de periodistas a modo de ficha policial. Respóndame, señor Sánchez, si mañana volvieran a entrar 80.000 personas en Ceuta, ¿usted qué haría? Muchas gracias, señoría.

0: Muchas gracias, señor Núñez Feijóo. Señor presidente del Gobierno, cuando quiera.
1: Muchas gracias, señora presidenta. Bueno, señor Feijóo, usted mezcla unas cosas con otras de manera interesada. Sobre la educación y los resultados de PISA de la OCDE, efectivamente son de una extraordinaria preocupación en todos los países occidentales y también en España. Mire, este Gobierno multiplicó por dos la inversión en el Ministerio de Educación respecto a la anterior administración del Partido Popular, de 3.200 millones de euros a más de 6.000. Las becas ocurrió otro tanto de lo mismo, más de 1.000 millones de euros para garantizar la igualdad de oportunidades y más de 400 millones de euros en cooperación interterritorial con las comunidades autónomas competentes en la materia educativa para reforzar la comprensión lectora y para reforzar también las matemáticas. ¿Cuál es el problema? Que hay comunidades autónomas del Partido Popular que no ejecutan esos recursos económicos. Esta es la cuestión, señoría, que ustedes no gobiernan. Le diré más. En este periodo de sesiones hay dos proyectos de ley que son fundamentales si queremos reforzar esa comprensión lectora, que es el origen de este cambio en la comunicación y en el consumo y también en la comprensión de nuestros jóvenes y, por cierto, no solamente los jóvenes, también las personas mayores. Uno, la ley de docentes y de ratios de alumno por aula y dos, la prohibición de que los jóvenes menores de 16 años puedan acceder a las redes sociales. Estos son dos proyectos de ley, señoría, que sin duda alguna mejorarían la comprensión lectora de nuestros jóvenes. Espero contar con el voto afirmativo del Partido Popular.
2: Limita su respuesta el presidente del Gobierno, Pedro Sánchez. Limita su respuesta al informe PISA.
0: Muchas gracias, señor presidente. Señor Núñez Feijóo.
3: Hombre, señor Sánchez, el primer examen a su ley educativa, al socialismo educativo que usted plantea, ha sido el mayor de los fracasos de la historia democrática de nuestro país. Y no se olvide, las mejores comunidades autónomas son las del Partido Popular y los dos territorios peores son en los que gestiona usted, Ceuta y Melilla, señoría. Pero su lealtad al gobierno, su lealtad está comprometida, señor Sánchez. No me responde sobre Marruecos, no me responde sobre las listas negras. Ha desprotegido a su país y su país se lo hará pagar. Señoría, ponga fecha y nos vemos en las urnas. Muchas gracias.
0: Muchas gracias. Señor presidente del Gobierno, cuando quiera.
1: Gracias, señora presidenta. Señoría, por supuesto que va a haber elecciones en el año 2027, por supuesto. Pero mire una cosa, señoría. El problema es que queremos ciudadanos no de primera y de segunda, sino ciudadanos todos de primera con los mismos derechos y también con el derecho al voto. Resulta que la ley de memoria democrática, aprobada y entrada en vigor en el año 2022, mediante la cual se celebraron las elecciones del año 2023, por cierto, ganando el Partido Popular el voto exterior, ahora resulta que el Partido Popular y la ultraderecha cercenan el derecho al voto de miles y miles de ciudadanos españoles, claro que sí. Aquellos a los que a sus padres y madres les obligaron sus antepasados al exilio, ustedes quieren robarles el principal derecho de ciudadanía, que es el derecho al voto. Nos veremos en las urnas y les volveremos a ganar.
2: Una sola referencia a Ceuta, sí, a esa decisión del Supremo de suspender cautelarmente el derecho a voto que se deriva de la ley de nietos. 9:11 de la mañana y ese lapsus llamativo.
0: Gracias,
2: por supuesto que habrá elecciones en 2026-2027.
0: Santiago Abascal Conde, por favor, silencio. Del Grupo Parlamentario Vox, que tiene la palabra. Por favor, silencio.
2: Santiago Abascal, de Vox.
4: Está usted siendo chantajeado por Marruecos por la información que tienen de su corrupción, la de su familia y la de su gobierno. No se preocupe, que es una pregunta retórica, no la conteste, que además le veo muy tenso. Toda España sabe que sí, toda España sabe que nuestro gobierno está en Rabat y toda España sabe que la presidencia de nuestro país se le ha entregado a Marruecos. Toda España sabe que incluso el señor Sánchez estaría dispuesto a entregarles Ceuta y Melilla y las Islas Canarias si fuera necesario. Pero el señor Sánchez no se ha entregado solo, se ha entregado con toda la izquierda española a la que ha llevado a la sumisión y a la que ha convertido en una simple embajadora del islamismo. igual que lo es la extrema izquierda en todo el continente europeo. Por eso les irrita tanto cuando allí donde gobierna Vox sacamos a los agentes de otros países extranjeros, a los agentes marroquíes, de nuestras aulas, donde andaban enseñando cultura marroquí. Ese es su sistema educativo, cultura marroquí, lengua árabe y menús halal en los comedores escolares. Y esos son sus resultados, los del informe PISA, que son una auténtica vergüenza para España. ¿Y por qué es esto? Porque ustedes tienen siempre las mismas banderas. La del señor Sánchez ya sabemos que es la de Marruecos, la de otros por aquí, pues la de Cuba, la de China, la de Palestina o la de cualquier grupo terrorista que amenace a Occidente. La de España no, esa les da asco, no aparece ni en sus mítines y tienen socios que asesinaban para que no fuera izada. Señorías, España no puede seguir siendo un protectorado marroquí ni puede estar en manos de traidores. El próximo gobierno de España no puede estar en Rabat, ni puede estar en Bruselas, ni puede estar en Washington, ni en Tel Aviv, ni en Teherán, ni puede estar en ningún otro sitio, ni puede estar en Pekín. Tiene que estar en España y en manos de los españoles, y lo vamos a conseguir, señor Sánchez, porque vamos a derrotar sus intentos
0: de manipulación electoral. Un momento, señora Abascal, por favor, silencio.
4: Como el de la ley de nietos. Sí, señor Sánchez, lo vamos a hacer como lo hemos logrado en el Tribunal Supremo. Y el gobierno de España va a servir a los intereses de los españoles, a esos que usted ha traicionado durante los últimos 8 años. Les ha mentido, les ha arruinado, les ha traicionado. Y si ha podido hacerlo, señor Sánchez, ha sido únicamente porque durante mucho tiempo traicionar a España tenía recompensa. Pero eso se acabó. A partir de ahora traicionar a España no tendrá recompensa. Pueden estar seguros. Por eso hay que activar urgentemente el artículo 102 para llevarle al señor Sánchez ante el Supremo y para saber exactamente cuántos diputados tiene Marruecos en esta Cámara.

0: Muchas gracias, señora Abascal. Señor presidente del Gobierno, cuando quiera.
1: Muchas gracias, señora presidenta. Gracias, señora Abascal, siempre por su tono constructivo y siempre por tener puentes con todos los grupos parlamentarios y con el resto de países, ¿no? Bueno, no solamente demuestra un desconocimiento, sino además un regodeo en la desinformación, los bulos y los insultos y esparcir odio y esa xenofobia que usted traslada en todas sus intervenciones, que la verdad es que es muy preocupante, ¿no? Yo entiendo que usted para algunos sea un socio, pero es evidente que usted y su partido es una amenaza para la democracia en España y en el conjunto de Europa. De todas formas, realmente, señora Abascal, tiene guasa que usted, aparte de estos bulos y desinformación, me haga a mí esa acusación cuando si alguien va con una correa al cuello es precisamente usted. Claro, por eso usted aplaude los aranceles de unos y los genocidios de otro. Se ha intentado poner una venda antes de la herida cuando ha hablado de Tel Aviv y de Washington. Mire, este gobierno, señoría, no acepta el chantaje de ningún partido, ningún país, ni por supuesto tampoco de ningún poder. Y no lo hacemos, señoría, porque no lo aceptaríamos en ninguna ocasión y por supuesto no tenemos nada que esconder. Hoy mismo, señoría, se van a publicar todos los informes desde el 1 de julio hasta el 1 de agosto de la crisis de Ceuta para que todos los españoles y españolas puedan saber exactamente qué es lo que sucedió. Mire, en todos estos años su aportación a la política solamente ha sido el odio, los insultos y la xenofobia. Respecto a los insultos, señoría, usted me ha llamado autócrata, dictador, incluso me llaman perro. Mire, le digo una cosa, señora Abascal, a diferencia de usted, yo seré un perro, pero no tengo amo.
2: Ceuta sale a reducir en este bronco y faltón cara a cara entre Pedro Sánchez y Santiago Abascal. Santiago Abascal y Pedro Sánchez. Vamos a ver si agota su tiempo el presidente de Vox, el diputado Santiago Abascal, en esta pregunta dirigida en sesión de control al Gobierno en el Congreso de los Diputados que estamos siguiendo en directo aquí en la mañana en Radio Andalucía Información. En este miércoles 9 de septiembre... Primera sesión de control del Gobierno en este ya nuevo curso.
0: Señora Abascal, ¿quiere hacer uso de los 12 segundos que le quedan? No. Pasamos a la siguiente pregunta, entonces.
2: Siguiente pregunta, en este caso, Esquerra Republicana, es el turno de Esquerra.
0: La fórmula, el diputado, por favor, un poco de silencio. Un poco de silencio. La siguiente pregunta al presidente del Gobierno la formula el diputado don Gabriel Rufián Romero del Grupo Parlamentario Esquerra Republicana de Cataluña, que tiene la palabra, cuando quiera.
3: Muchas gracias, presidenta. Buenos días, señor presidente. ¿Cómo afronta lo que queda de legislatura?
0: Muchas gracias, señor Rufián. Señor presidente.
2: Socio de legislatura, favor, Esquerra. Silencio.
1: Muchas gracias, señora presidenta. Gracias, señor Rufián, por su pregunta. Bueno, yo creo que hay elementos, por ejemplo, hoy en la prensa, ayer conocimos el informe PISA de la OCDE, que plantean no solamente al Ejecutivo, sino también a estas Cortes Generales la obligación, el deber, la responsabilidad de tramitar proyectos de ley que son muy importantes para el futuro de nuestros jóvenes y también para la calidad democrática de nuestro país. Uno es, lo que he dicho antes, el proyecto de ley sobre los docentes, la ratio también de alumnos por aula y, en segundo lugar, el uso de las redes sociales por parte de nuestros menores, de nuestros jóvenes y de nuestros niños y niñas. Yo creo, señoría, que necesitamos un compromiso mayoritario en esta Cámara y espero que en este periodo de sesiones que acabamos de iniciar podamos culminar estas dos importantes leyes.
0: Muchas gracias, señor presidente. Señor Rufián.
3: Gracias. Eso está muy bien, señor presidente. Las intenciones están siempre bien. Usted ha dicho que quiere ser presidente en el 27 y más allá. ¿Y cómo lo va a hacer? ¿Cómo se hace esto? ¿Con quién va a sumar? Nunca mejor dicho. ¿Con quién va a poder? Nunca mejor dicho. A mí los números es que no me salen y me duele la boca ya de decirlo, es que no salen. ¿Saben a quién le salen los números? A esta gente. En las últimas 10 encuestas, 194, 203, 204, 209, 205, 201, 208, 207, 202 y 213. son los diputados que suman PP y Vox en las últimas 10 encuestas. 10. ¿Ustedes son conscientes, ustedes saben, la gente que nos ve, que nos escucha, es consciente de lo que es capaz de hacer esta gente con 210 diputados aquí? Cargarse el sistema público de pensiones, cargarse el sistema público de prestaciones, cargarse el sistema educativo público, cargarse el sistema sanitario público y cargarse las competencias y la representación política aquí, sí, de Cataluña, de Euskadi y de Galicia, sí. Jamás, si pueden, si llegan a 210, aquí habrá esta representación política. ¿Y nosotros qué hacemos? Negarlo, hacer ver que no pasa. Y yo ya sé que soy muy pesado, pero es que ustedes, ¿qué hacen? Presentaron una web con 600 viviendas en alquiler, 600. ¿Y nosotros qué hacemos? Ignorarnos, faltarnos. La gente fuera se está jugando sus condiciones de vida, pero nosotros, señorías, nos estamos jugando nuestras siglas, ¿eh? Nuestras siglas. Pero como nos va a ir mejor, ¿pero de qué sirven dos o tres diputados más si estos van a llegar con 210? ¿De qué sirve? Muchas gracias.
2: 9:20 minutos.
0: Muchas gracias, señor Rufián, y ruego por favor a los diputados y diputadas que cuando un orador está en uso de la palabra, les guste o no lo que los digan, lo que digan, estén en silencio, tal y como pasa en otras ocasiones. Señor presidente, cuando quiera.
2: Esquerra Republicana, gracias, socio presidenta. De
1: yo
2: investidura,
1: parte de su diagnóstico,
2: discutiendo
1: señor
2: también la figura y el papel de Pedro Sánchez.
1: Diga, bueno, es normal en democracia que haya alternancia. Es verdad que esta mayoría progresista lleva 8 años gobernando, más de 8 años gobernando, quizá un cambio. Pero efectivamente la incorporación de Vox a esa ecuación de gobernabilidad y la ultraderechización del Partido Popular, lo hemos visto por ejemplo con la Ley de Memoria Democrática, lo que hace es no cuestionar esa alternancia, lo que hace es abrir las puertas a una involución en todos los ámbitos, en derechos, libertades y también en la diversidad territorial de nuestro país. Eso es evidente, también se ve en las propias intervenciones, hoy mismo el jefe de la oposición amenazando siempre con enchironar a toda la oposición, es decir, a todos aquellos que piensan distinto a ellos. Pero mire, sí, es así, pero sí da igual. No hay una discusión política. Aquí hay amenazas judiciales y la judicialización de la política y luego resulta que somos nosotros los que cuestionamos la independencia de la justicia. Pero, en fin, señoría, a lo que voy. Yo creo que lo que tenemos que hacer es continuar avanzando, continuar haciendo camino al andar. ¿Y eso qué significa? Mire, durante estas semanas, usted antes hablaba de vivienda, hace pocos días hemos puesto en la cuenta corriente la tesorería de todas las comunidades autónomas de los 7.000 millones de euros del Plan Estatal de Vivienda, 1.000 millones de euros a disposición de ellas para que impulsen la construcción de vivienda protegida. Otros 173 millones de euros para hacer lo que no hacen las comunidades autónomas gobernadas por el Partido Popular y Vox, allí donde tienen competencias universitarias. Por ejemplo, la construcción de residencias universitarias para los alumnos en alianza con la CRUE, en definitiva con los rectores universitarios de nuestro país. Esto es lo que tenemos que hacer, señoría, hacer camino al andar.

0: Muchas gracias, señor presidente. Vamos ahora a las preguntas dirigidas al señor vicepresidente primero del Gobierno y ministro de Economía, Comercio y Empresa. La primera la formula la diputada doña Esther Muñoz de la Iglesia.
1: Grupo Vamos a continuar Popular. Durante toda la mañana acudiendo al Congreso de los Diputados. Han sido tres las preguntas dirigidas al presidente Pedro Sánchez en la sesión de control, la de Alberto Núñez Feijóo, del PP, Santiago Abascal por Vox y Gabriel Rufián desde Esquerra Republicana de Cataluña. Ahora comienzan las preguntas a otros miembros del Gobierno, a los ministros. Está, como están escuchando, dirigida a cuerpo, al ministro de Economía, vicepresidente. Les damos cuenta además de que hoy miércoles, el Gobierno, Moncloa, va a colgar en su página web 40 informes sobre la crisis de Ceuta desde el 1 de julio y hasta el 1 de agosto. Los informes que se elaboraron y recibieron en ese último mes. El presidente del Gobierno se había comprometido a desclasificar los informes previos a la entrada masiva por la frontera, entrada de más de 80.000 personas, los informes previos, pero también los informes que se elaboraron durante la crisis y después de la crisis. Insistimos, desde el 1 de julio al 1 de agosto, tan solo hasta el día después de esa entrada masiva. El Gobierno quiere demostrar así que no sabía lo que iba a pasar en la ciudad autónoma. La ministra portavoz ha señalado que esos informes son los que tiene disponible hasta la fecha el Gobierno. El MASAI defiende que el Ejecutivo ha actuado y actúa de este modo con transparencia para decir la verdad.
2: La voluntad del Gobierno de España es que la ciudadanía acceda a la información de la que se dispone, porque no tenemos nada que esconder. Porque actuamos con transparencia.
1: Marlaska, el ministro de Interior, asegura que la sensación de inseguridad que se vive en Ceuta es, a su juicio, una sensación subjetiva. Los altercados son diarios entre los migrantes. Esa es la realidad que estamos viendo desde el pasado 30-31 de julio, pero Grande Marlaska dice que es algo subjetivo. El presidente del Tribunal Superior de Justicia de Andalucía, Lorenzo del Río, sin embargo, durante su visita este pasado martes a Ceuta, destacaba el crecimiento disparado, decía, de determinados delitos.
3: Se ha observado los delitos un poco relacionados con posible atentado, resistencia a agentes de la autoridad. Las agresiones se están viendo que están a mí, las agresiones, nada más que con un número, si el año pasado hubo 16, en este periodo de tiempo ya en un mes ya ha habido 16 en el juzgado número 4, o sea, ya estamos viendo cómo el porcentaje exponencial.
1: La COE celebra hoy, por cierto, en Ceuta, la reunión de esos órganos de gobierno. Se reúne la COE en Ceuta para expresar de este modo su apoyo a los ceutíes, para abordar también medidas que permitan proteger a las empresas y a los trabajadores en medio de esta crisis migratoria, que es también una crisis económica. Y el Colegio de Periodistas de Andalucía ha convocado para hoy concentraciones simultáneas en Ceuta y en Melilla, en toda la comunidad, en toda Andalucía y simultáneamente en ambas ciudades autónomas contra las agresiones que vienen sufriendo periodistas que cubren esta crisis y en defensa del derecho a la información. El colectivo profesional se niega a normalizar que los redactores, los reporteros gráficos y otros profesionales sufran agresiones, amenazas, insultos y también intimidaciones mientras realizan su trabajo. Ha quedado ya restablecido el tráfico aéreo entre el Reino Unido y la Costa del Sol. Se lo contamos aquí porque en las últimas horas ha habido suspensión de vuelos con destino a Reino Unido y ha habido retrasos en las llegadas desde el país hacia los aeropuertos andaluces de Sevilla y de Málaga. Ya se ha restablecido el tráfico, acaba de informar de ello el aeropuerto malagueño. Una avería en el sistema de control aéreo británico ha provocado la cancelación de decenas de vuelos con Andalucía y de miles de vuelos en el conjunto global. María Jesús Saiz.
4: El aeropuerto de Málaga opera con normalidad con los destinos británicos. Hoy ya hay programados 65 vuelos de salida y otros 67 de llegada procedentes de diferentes localidades del Reino Unido. Los problemas comenzaron ayer cuando una avería en el sistema del control aéreo británico obligó a la cancelación de 16 vuelos que tenían que despegar y otros 15 aterrizar en la Costa del Sol. También se había afectado uno procedente de Belfast y se sucedieron los retrasos en aviones de Edimburgo, Leeds, Londres o Glasgow.
1: Solo en el día de hoy han sido cancelados 250 vuelos en el Reino Unido como consecuencia de ese fallo técnico. En la jornada de este pasado martes llegaron a quedar anulados 1.300 servicios en los principales aeropuertos británicos, con la repercusión que eso tiene en otras instalaciones aeroportuarias. Y les damos cuenta de la Vuelta Ciclista a España, que llega hoy a Sevilla. Sobre todo ténganlo en cuenta porque va a suponer importantes cortes y desvíos de tráfico. Llega a la provincia de Sevilla, inicia la etapa en Dos Hermanas, llega a la capital hispalense a las 5 de la tarde. Antonio Catoni, buenos días.
5: ¿Qué tal? Buenos días. Es la 17ª etapa de la Vuelta Ciclista a España, 189 kilómetros de recorrido, como dices, en torno a las 12 y media, 1 de la tarde, partirá de Dos Hermanas en la llamada Rotonda del Pensador, en una zona de nueva creación que se llama Entre Núcleos, y el pelotón va a pasar por distintas localidades de la provincia de Sevilla hasta llegar a la capital. Los Palacios Utrera, El Coronil, Morón de la Frontera, Alcalá de Guadaíra, Mairena del Alcor, El Viso del Alcor, Carmona y La Rinconada. Y llegará en torno, como decimos, a las 5 de la tarde a la capital. Entrará en la capital por la carretera, una carretera de la zona norte, la SE20, la carretera A8002, que es la carretera de La Rinconada, y llegará por el barrio de San Jerónimo para, pues, a partir de ese momento, realizar un recorrido por la zona de San Jerónimo, la Glorieta Olímpica. Pasará por esa avenida que vemos enfrente, justo del pabellón de Andalucía, concejal Alberto Jiménez Becerril, Torneo, el puente de la Inspiración, el puente del Cachorro. Entrará en la zona del barrio Betriana por la Ronda Betriana, López de Gomara, Glorieta República Dominicana, Santa Fe, Virgen de Luján, Glorieta de la Cigarrera, y a través del Puente de los Remedios volverá al centro de la ciudad. Entrará en el centro de la ciudad por la Glorieta de los Marineros, el Paseo de Delicias y el Paseo Cristóbal Colón, el Paseo Colón, que está cortado desde pocos minutos antes de las 8, en torno a las 8 de la mañana estaba ya cortado el Paseo Colón.
1: Afectación de tráfico, por tanto, hoy importante en Sevilla.
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1: Nueve y media de la mañana. Esto que escuchan en Radio Andalucía Información es la actualidad. Hoy miércoles 9 de septiembre. Marta Míguez, ante las cámaras de la Dirección General de Tráfico, ¿algún punto que siga siendo complicado? Buenos días.
7: Buenos días. En estos momentos les pedimos precaución, ya que van a encontrar tráfico intenso en la entrada a Málaga por la A7 en el entorno del Palo y también por la A357 en Campanillas. En estos momentos también se complica en Cádiz la A7 en el entorno de San Roque en sentido Algeciras, y Sevilla tiene tráfico lento en ambos sentidos, en la A92 en la Puebla de Cazalla, también en ambas direcciones, así que les pedimos mucha precaución en todos estos puntos y vías.
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1: Los aeropuertos de Sevilla y Málaga restablecen los vuelos con destino al Reino Unido y las llegadas se normalizan. Ha habido miles de suspensiones y retrasos en las últimas horas por un fallo técnico en territorio británico. Moncloa cuelga hoy en su página web 40 informes sobre la crisis de Ceuta. Abarcan el antes y el después de la entrada masiva, desde el 1 de julio al 1 de agosto. La COE celebra además hoy en Ceuta la reunión de sus órganos de gobierno para expresar su apoyo a los ceutíes, para abordar también medidas que permitan proteger a empresas y trabajadores. El presidente de la Junta se traslada hoy a Granada para conocer los daños causados por la cadena de terremotos que sacude buena parte de la provincia desde el pasado 14 de agosto. Se cumplen hoy 2 meses del incendio de los Gallardos en Almería. El número de muertos se eleva a 15. Fueron 1.400 los desalojados durante días. Quemó más de 5.000 hectáreas. Sesión de control en el Congreso, sesión de control al Gobierno. Lo estamos siguiendo en directo en la mañana en Radio Andalucía Información. El presidente Pedro Sánchez responsabiliza a las comunidades del Partido Popular, comunidades autónomas del PP, de los malos resultados escolares desvelados por el informe PISA. Hoy en la Audiencia Nacional declara como investigada a la gerente del PSOE, Ana María Fuentes. La causa trata de determinar si el partido pagó a la exmilitante Leire Díez para maniobrar en asuntos que pudieran afectar a Pedro Sánchez. Hoy se celebra el Día Mundial de la Agricultura, con retos como el de la falta de relevo y de mano de obra, también la crisis climática y las tensiones comerciales. España cuenta con 17 millones de hectáreas de cultivo. La Vuelta Ciclista a España llega hoy a Sevilla, lo acaban de escuchar, 17ª etapa, a la 1 del mediodía, arrancan dos hermanas, a las 5 de la tarde llega a la capital. Ténganlo en cuenta, porque están señalados importantes cortes y desvíos de tráfico. Y hoy comienza la Bienal de Flamenco de Sevilla. Alcanza su edición número 24, 24ª edición, inaugura la cita un pregón cantado en la Plaza de San Francisco, en el centro histórico de la capital hispalense. No hay escenario, no hay un escenario convencional, ni tampoco hay separación entre artistas y público. Escucharemos a los cantaores desde los balcones de esa Plaza de San Francisco. Javier Andrés, Agencia Estatal de Meteorología. Buenos días, bajan las temperaturas y se nota.
8: Buenos días, hoy en Andalucía las temperaturas bajan. El descenso será localmente notable en el interior, aunque en el litoral mediterráneo se mantienen o localmente suben. Hoy con máximas de 35 grados en Córdoba y Málaga, 34 en Sevilla, 32 en Almería, Granada y Huelva, 31 en Jaén, 28 en Cádiz. Hoy el cielo estará poco nuboso con intervalos de nubes medias y altas. Esta tarde aumentará cielo nuboso en el tercio oriental, donde se esperan chubascos y tormentas que podrán ser localmente fuertes. Atención esta tarde a las tormentas y a la precipitación intensa con acumulados que pueden alcanzar o superar los 15 litros por metro cuadrado en una hora en la provincia de Almería. El viento hoy será moderado a fuerte de componente oeste en el litoral mediterráneo. En el resto, viento flojo a moderado, girando al final a componente este en el extremo oriental. Es una información de AEMET.
1: Por cierto, que el presidente de la Junta, Juanma Moreno, a través de redes sociales, ha expresado esta mañana el compromiso de Andalucía con su sector agrícola, con motivo, como les estamos contando, hoy miércoles 9 de septiembre, del Día Mundial de la Agricultura. Apunta en su mensaje que miles de agricultores hacen de nuestra comunidad una referencia, estamos leyendo, una referencia en el mundo de productos de primera calidad gracias a su conocimiento y al tesón de cada día. Nos sentimos orgullosos de ellos, apoyamos el campo andaluz.
9: Administraciones públicas.
1: Sesión de control al Gobierno, pregunta del Partido Popular dirigida a Yolanda Díaz, ministra de Trabajo, vicepresidenta segunda. La escuchamos.
0: Muchas gracias, señora vicepresidenta segunda. Señora Acedo, cuando quiera.
10: Señora vicepresidenta, tanto énfasis para ocultar su cobardía. Mire, no es una crisis humanitaria, fue una invasión. Y la única medida que hoy puede salvar a Ceuta es que todos esos invasores sean expulsados a Marruecos, como se comprometió su gobierno. Mire, usted no es capaz de decir si está con sus portavoces que agreden a Marruecos, que atacan a Marruecos, o si está con el gobierno. Porque su silencio es cobarde. Y decir una cosa y la contraria es hipócrita e inmoral. Y es a lo que usted acostumbra para mantener su sillón de vicepresidenta o para ese puestecito que usted se ha canjeado en la OIT para su salida. Mire, usted está tardando en irse del gobierno si sostiene lo mismo que sus portavoces. Si no, usted es responsable, junto con todo el gobierno, de las 140 muertes que se han producido en la avalancha, consentidas y promovidas por Marruecos. Y usted, junto con todo su gobierno, también es responsable de las 23 agresiones sexuales que ha confirmado Fiscalía que se han producido en Ceuta. En una crisis de seguridad nacional, su silencio, le insisto, es cobardía. No todo vale, señora vicepresidenta. Porque hoy todavía hay 10.000 personas en Ceuta deambulando por las calle.
1: 9:36 minutos de la mañana, cursa así la mañana en el Congreso. El deporte, el tenis, también es noticia a esta hora. Y es que Alcaraz ha quedado eliminado, ha sido eliminado en el abierto de Estados Unidos. Javier Moreno.
11: ¿Qué tal? Buenos días. Por un norteamericano, Ben Shelton, acaba de terminar el partido. Se le había puesto muy difícil a Alcaraz, que había ganado con el tiebreak el primer set. Luego el norteamericano Shelton le remontó 6-1, 6-3 en el segundo y en el tercero, pero Carlos Alcaraz volvió a dar lo mejor de sí para ganarle 6-1 en el cuarto, 2-2. ¿Sabes, Nuria, que estos torneos de Grand Slam son cuatro en el circuito internacional, son al mejor de cinco sets? El abierto de Australia, el abierto de Estados Unidos, Wimbledon y Roland Garros. Con ese empate han llegado al final 6-6 y se ha jugado un tiebreak, que es ese superjuego que se juega en este caso al mejor de 10 puntos. Han estado ahí, pero el norteamericano tiene un saque. Ha habido momentos en que ha sacado a 146 kilómetros por hora. Y finalmente, 10 a 7. Y
1: son millas, final, ¿no? Se mide en millas, creo.
11: Sí, puede ser, sí, exactamente. Hemos visto 146, son millas, y es una auténtica barbaridad.
1: Bueno, que viene a ser 230 kilómetros, ¿eh?
11: Efectivamente, una barbaridad el saque del norteamericano. Y el último saque, iban 9 a 7, ha sido un ace, saque directo, no ha podido hacer nada Carlos Alcaraz, que venía de estar varios meses lesionado de la muñeca, y donde ya ha dicho, por cierto, en una de las ruedas de prensa, que va a parar en determinadas ocasiones. No va a ser como hacen tradicionalmente estos tenistas, como hacía Rafa Nadal, como hacía Federer, como ha hecho Djokovic, que van un torneo tras otro, torneos además muy exigentes. Él ha dicho que cuando considere necesario jugará un par de torneos, parará, no irá a algún torneo, pero en este de momento se ha quedado en cuartos de final y no podrá revalidar el título. Recordamos que fue campeón el año pasado, luego ha vuelto a ganar algunos torneos y tuvo que parar por ese problema que tuvo en la
1: muñeca. Muy propia una actitud de su generación, ¿no? Ahora sí, ahora no, ahora juego. Ahora no juego, digo que es otra forma de entender tu carrera.
11: Bueno, él ya lo demostró en un documental que se le hizo, que tiene otra forma de ver
1: la vida. Sí, digo que muy propia de su generación.
11: Y de disfrutar de la vida, de disfrutar de sus amigos, de disfrutar de su familia en Murcia, en su casa. Y como tú dices, en esta generación pues lo está demostrando. Eso sí, hay otros jóvenes que tienen una vida deportiva mucho más intensa. Y no es por dinero, porque a estas alturas Carlos Alcaraz ya tiene la vida completamente resuelta, la suya y la de muchas generaciones. Pero bueno, ha hecho una buena competición, ha llegado hasta cuarto, se le había puesto, decíamos, durante toda la madrugada muy complicado, remontó 2-2 y en este último set, el quinto, el norteamericano al final se ha terminado imponiendo, sobre todo por la fuerza de su saque, 146 millas por hora. Qué velocidad de saque,
1: muy difícil, qué resistencia. Sí. Gracias, Javier Moreno. Actualidad en directo, 9:40 minutos de la mañana, aquí en Radio Andalucía Información, actualidad permanente.
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1: ...9 de septiembre, miércoles... ...hoy el presidente de la Junta de Andalucía... ...viaja a Granada, se reúne esta mañana... ...con los alcaldes de los municipios... ...afectados por los terremotos... ...por este enjambre sísmico... ...que se desató el pasado 14 de agosto... ...va a mantener encuentros con vecinos del Zaidín... ...es sin duda el barrio más perjudicado... ...de la capital granadina, Celia Carrasco.
12: Además visitará la localidad de Churriana de la Vega, lo hace un día después del Consejo de Gobierno de la Junta de Andalucía celebrado este martes, en el que se ha aprobado un primer paquete de 7 millones de euros en ayudas para que los ayuntamientos afectados puedan reparar y rehabilitar viviendas y estructuras dañadas tras la serie sísmica. En esta mañana está previsto que el presidente visite Granada y es muy posible que anuncie una ampliación de esas medidas. Carolina España es la portavoz de la Junta de Andalucía.
13: Son ayudas a los ayuntamientos afectados por los terremotos de Granada. Estamos hablando de 7 millones de euros, porque hay un plan más amplio que el presidente de la Junta allí en Granada, pues ya podrá contarlo de forma extensa, al que ya contará el presidente ese paquete más amplio en el que se viene trabajando desde diferentes consejerías.
12: Hasta el 1 de septiembre se han recibido 41.000 solicitudes por compensación de daños a las entidades aseguradoras. El coste ya supera los 100 millones de euros evaluados. Si se encuentran entre los afectados, lo primero que tienen que saber es la diferencia entre la indemnización cubierta por el consorcio y cualquier otra ayuda institucional. En todo caso, antes de limpiar o reparar, deben fotografiar el estado original de los daños. Recordamos también que se ha eliminado el plazo límite para comunicar daños al consorcio.
1: En Huelva están pendientes de pasar a disposición del juez los tres detenidos, por su supuesta relación con la muerte de tres personas en un tiroteo ocurrido en Isla Cristina el 16 de agosto. Falleció un menor, un adolescente, que nada tenía que ver con el enfrentamiento entre clanes. Un enfrentamiento entre clanes está detrás de este tiroteo mortal. Falleció un joven que nada tenía que ver, y dos mujeres, madre e hija. La hija, embarazada de 8 meses, María Martín.
14: En estos momentos se está a la espera de que las tres personas detenidas, hombres de entre 24 y 36 años, y los efectos intervenidos, pasen a disposición del Tribunal de Instancia Plaza 3 de Ayamonte, que investiga la causa. Se está investigando si este suceso fue un ajuste de cuentas motivado por rencillas personales entre familias vinculadas al narcotráfico desde hace décadas. La Guardia Civil ha desplegado este martes por la mañana un amplio dispositivo con más de 80 agentes, donde realizaron 5 registros simultáneos en viviendas de Huelva capital. En ellos, los guardias civiles han localizado un arma de fuego, casi 30.000 euros en efectivo, una veintena de móviles, varios chalecos antibala y documentación que los vincula con los hechos. A las tres personas detenidas se les imputan 4 delitos de asesinato, contando como cuarta víctima el bebé en gestación, y un delito de pertenencia a organización criminal. El alcalde de Isla Cristina, Genaro Horta, ha calificado estas detenciones como una gran noticia.
15: Nos alegramos, evidentemente, de que hayan procedido a la detención y que sí. Sigan con la operación abierta, intentando detener a todas aquellas personas que tuvieron que ver con ese suceso lamentable que ocurrió en el mes de agosto en Isla Cristina.
14: La investigación sigue abierta y no se descartan nuevas detenciones.
1: Sigue abierta también la investigación en Marbella para esclarecer el último tiroteo. Ha resultado herido de bala un hombre y un policía. Ha precisado también atención médica. Son 3, María Jesús Saiz, los detenidos.
16: Los hechos ocurrieron sobre las 2:15 de la tarde en la calle Ramón Gómez de la Serna. Los disparos causaron la alarma entre los viandantes, según cuenta una trabajadora de un comercio cercano.
17: Un montón de gente corriendo, cruzando la calle, y yo he salido y he visto que la gente decía que había tiros, que habían avaliado a una moto que estaba fuera del frontal. Le han tirado 5 o 6 tiros. Y que había una persona herida.
16: Un hombre resultó herido de bala en una pierna y una policía local de Marbella en una ceja en el forcejeo para detener a uno de los presuntos implicados en el tiroteo, donde resultaron detenidas 3 personas.
1: 9 de septiembre, miércoles, hoy se cumplen 2 meses del incendio forestal de Los Gallardos en Almería, mortífero incendio, 15 víctimas mortales. La última de las víctimas fallecía este pasado martes en el Hospital Virgen del Rocío de Sevilla, en la unidad de grandes quemados. Una mujer británica se encontraba ingresada en ese centro hospitalario con quemaduras en el 40% de su cuerpo. Era residente en España desde hace más de 20 años, logró escapar de las llamas con ayuda de un vehículo, pero no ha podido superar las heridas. En total, el número de fallecidos por este incendio de Los Gallardos es, por tanto, de 15, 10 mujeres y 5 hombres. Se lo contamos en Radio Andalucía Información a 15 minutos para alcanzar las 10. Vénganse a Huelva, en donde la licitación del proyecto de soterramiento del Frente Portuario ha recibido luz verde del Consejo de Ministros. Es una actuación proyectada por la Autoridad Portuaria de Huelva con un presupuesto de 77 millones de euros. Un aparcamiento soterrado en esos terrenos del puerto onubense. Yolanda Sánchez.
18: Se trata de un proyecto que va a cambiar el aspecto de la capital onubense. La remodelación del muelle de Levante permitirá la puesta a disposición de nuevos espacios para la ciudadanía que dan protagonismo al peatón y la zona verde. Se impulsará un nuevo desarrollo económico y social en la capital. El objeto de la actuación es el soterramiento de las avenidas Hispanoamericana y de México y la construcción y posterior explotación de un aparcamiento adyacente. La alcaldesa de Huelva, Pilar Miranda.
19: Un modelo, un proyecto que va a cambiar la imagen de Huelva en el mundo. Por fin, 80.000 metros cuadrados de zona portuaria que va a poder utilizar la ciudad, haciendo un soterramiento de la avenida Hispanoamérica, pudiendo tener nuevos aparcamientos, nuevas zonas verdes, utilizar pues toda la lámina de agua y embellecer la ciudad.
18: El presupuesto previsto asciende a 77 millones de euros más IVA. El túnel tendrá una longitud de 1 kilómetro y paralelamente al soterramiento se proyecta un aparcamiento subterráneo de unos 880 metros.
1: Y la Junta de Andalucía, por su parte, ha iniciado el procedimiento para restablecer la legalidad en el Algarrobico. Es un paso más para la demolición del hotel que se levantó, como saben, en pleno Parque Natural de Cabo de Gata, en la costa almeriense. Ana Torregrosa.
20: El expediente permitirá determinar las medidas necesarias para devolver los terrenos a la situación anterior a la construcción del hotel, después de que este pasado julio el Ayuntamiento de Carboneras declarara nula la licencia de obras. La actuación de la Junta está amparada en la competencia que la Ley de Impulso para la Sostenibilidad del Territorio de Andalucía atribuye directamente a la comunidad autónoma para defender la legalidad territorial cuando se producen actuaciones contrarias a la ordenación del territorio, entre ellas las que afectan a suelos especialmente protegidos y al espacio litoral, como es el caso del Algarrobico. Rocío Díaz, consejera de Ordenación del Territorio.
21: Siempre hemos defendido la misma hoja de ruta: seguridad jurídica, cumplimiento de la legalidad y protección de nuestro territorio. La licencia ya es nula y ahora seguimos avanzando con todas las garantías hasta la restitución completa de toda la zona.
20: Un paso para la demolición del hotel que ha sido muy bien recibido por organizaciones ecologistas como Greenpeace.
22: El señor ministro de la Presidencia, Justicia y Relaciones con las Cortes, la fórmula la diputada doña Miriam Guardiola Salmerón del Grupo Parlamentario Popular, que tiene la palabra cuando quiera.
1: Pregunta del PP a esta hora a Félix Bolaños en el Congreso de los Diputados, en la sesión de control al Ejecutivo.
23: Y en plena invasión Pedro Sánchez se fue de vacaciones y dijo que era su derecho. ¿Su derecho? ¿Hay derecho a que los ceutíes no puedan salir a la calle? ¿Hay derecho a que no tengan una vida normal? ¿Hay derecho a que los niños tengan que ir al colegio escoltados? ¿Hay derecho a que 23 mujeres hayan sufrido una agresión sexual en el último mes? ¿Hay que derecho a que nuestras Fuerzas Armadas y las Fuerzas y Cuerpos de Seguridad del Estado sean agredidos? ¿Hay derecho a que nuestros médicos estén colapsados? No hay derecho. Ustedes tenían obligaciones, no derechos. Y en concreto usted, que ni ha visitado Ceuta. Usted no ha visitado Ceuta. Usted sabe lo que hizo: irse de vacaciones. Y el 8 de agosto, ¿sabe lo que hizo? Subir una foto en redes sociales de sus vacaciones, mientras que los ceutíes estaban autoconfinados y mientras que sufrían. ¿Y le piden paciencia a los ceutíes? ¿De verdad? Ustedes priorizaron sus vacaciones por encima de los derechos de los españoles. Mire, señor Bolaños, ¿alguno de ustedes dejarían a sus hijas solas de noche en Ceuta? ¿Alguno de ustedes dejarían a sus hijos en la playa del trampolín? Pues lo que no quieran para sus hijos, no lo quieran para el resto de los españoles. En mi tierra, señor Bolaños, en la región de Murcia, no paramos de recibir embarcaciones con inmigraciones irregulares. Y ustedes lo sabían y no hicieron nada. La semana pasada Pedro Sánchez reconoció que sabía que iban a llegar a las costas de la península de Baleares y no hicieron nada. Nos han dejado solos, nos han dejado abandonados, como dejaron abandonados y solos a Ceuta durante 40 días. 40 días de dolor y sufrimiento que se podían haber evitado. 40 días después de que Marlaska dijera que había normalidad. 40 días después de que el señor Óscar Puente, que no está y se ha ido, dijera otra crisis que resuelve Pedro Sánchez. ¿Cree usted, como ellos, que se ha resuelto la crisis y que hay normalidad en Ceuta?
24: Muy bien.
22: Muchas gracias, señora Guardiola. Señor ministro, cuando quiera.
25: Gracias, señora presidenta. Gracias por su pregunta, señoría. Le agradezco que siga mis redes sociales, no deje de hacerlo, y le respondo que evidentemente en Ceuta no existe normalidad todavía, claro que no. La pregunta no es esa, si existe normalidad o no existe, la pregunta es cuál es la responsabilidad de cada cual y qué estamos haciendo cada uno para que la normalidad en Ceuta llegue cuanto antes. Porque es una crisis donde hay competencias, por supuesto, del Gobierno central, también de la ciudad autónoma y también de otras comunidades autónomas, algunas gobernadas por ustedes, que están haciendo exactamente nada. Nosotros hemos aumentado en 500 los efectivos de las fuerzas y cuerpos de seguridad del Estado, ya son 1.700. Nosotros hemos creado y hemos aprobado un plan de apoyo económico para Ceuta de 310 millones de euros, el 15% del PIB. Nosotros teníamos 500 plazas para acoger a migrantes cuando se produjo la crisis migratoria a finales de julio y pronto vamos a tener 6.000, es decir, hemos multiplicado por 12 el número de plazas de acogida para migrantes. Y desde el punto de vista de la justicia, hemos dado todos los refuerzos de jueces que nos ha pedido el Consejo y el TSJ, hemos multiplicado por 6 el número de abogados de oficio para financiarlos, fiscales y funcionarios. Es decir, nosotros trabajando en las soluciones y ustedes esparciendo insinuaciones. Cada uno hace lo que sabe hacer. Gracias.
1: Les contamos además, les damos cuenta del revés del Supremo a la conocida como Ley de Nietos, que no es otra que la Ley de Memoria Democrática. El Alto Tribunal ha suspendido cautelarmente las inscripciones en el censo electoral de residentes ausentes hasta que los consulados puedan acreditar que las personas que han obtenido la nacionalidad cumplen con el requisito de ser descendientes de hijos o bien nietos de exiliados españoles. El Supremo ha aceptado los recursos presentados por Justitia Europa y Vox. La portavoz de este último partido de Vox en el Congreso es Pepa Millán y asegura estar satisfecha de haber conseguido, de que Vox haya conseguido frenar lo que ha calificado de golpe en las próximas elecciones generales.
2: Hemos logrado detener el objetivo de Pedro Sánchez de perpetrar un golpe en las próximas elecciones generales a través de la adulteración del censo. Se demuestra que hay que hacer y se puede hacer todo lo que esté en nuestra mano para parar a este gobierno y devolver la dignidad a los españoles.
1: El Partido Socialista acusa a Vox y al PP de haber sembrado el miedo con la falsa manipulación del censo tras una decisión del Supremo que el PSOE no comparte, así lo ha expuesto. Tampoco está de acuerdo el gobierno, que cree que la decisión viene a generar confusión porque estos ciudadanos son considerados españoles, tienen la nacionalidad española, pero con esta medida del Supremo, medida cautelar, se les niega su derecho al voto. No estamos en un periodo electoral, pero podría ser. De hecho, el Supremo dictará sentencia antes de final de año para determinar si tienen o no tienen ese derecho al voto, porque sí que podríamos estar ya en periodo, si no electoral, sí preelectoral. Félix Bolaños, el ministro de Industria, ha instado por ello al Supremo a resolver lo antes posible esa ley de nietos porque afecta, dice, a un derecho recogido en nuestra Constitución.
3: Que el Tribunal Supremo dé prioridad a este asunto, con todo respeto se lo pedimos desde el Gobierno, para que antes de los procesos electorales de 2027 esta cuestión esté resuelta, porque, insisto, afecta a lo más sagrado que hay en democracia, que es el derecho al voto a los ciudadanos, que hoy se ha visto privado.
1: Y hoy estaremos también en la Audiencia Nacional, porque la gerente del Partido Socialista, Ana María Fuentes, acude hoy como investigada en una causa que trata de determinar si desde el partido, si desde Ferraz, se pagó a la exmilitante socialista Leire Díez para tratar de maniobrar en contra de casos policiales y judiciales que pudiesen afectar al propio Partido Socialista o al presidente del Gobierno, Pedro Sánchez, y al entorno de Pedro Sánchez. El juez de la Audiencia Nacional, Santiago Pedraz, retoma así con la declaración de la gerente del PSOE, con la declaración de Ana María Fuentes, un procedimiento que mantiene investigados a exdirigentes socialistas como Santos Cerdán, Gaspar Zarrías o Juan Manuel Serrano, que fue jefe de gabinete de Pedro Sánchez en el partido. También en esta causa, recordarán, está siendo investigada la directora de la Guardia Civil, Mercedes González. Todo se lo contamos en esta jornada de miércoles 9 de septiembre. Recuerden ustedes, el Día Mundial de la Agricultura.
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2: Nuevo cara a cara entre Pedro Sánchez y el líder de la oposición, Alberto Núñez Feijóo, en una sesión de control en el Congreso, marcada por la crisis migratoria, la decisión del Supremo de suspender el derecho a voto de los nacionalizados con la ley de nietos y el batacazo de España en la prueba PISA. Congreso, Carmen del Arco, buenos días.
3: Buenos días. Ese derecho a voto paralizado por el Supremo para los nuevos nacionalizados enfrentaba a Pedro Sánchez y Núñez Feijóo, que además ha preguntado al presidente por los malos resultados del informe PISA y le ha acusado de no garantizar la seguridad del país frente a un Marruecos al que sigue señalando por lo ocurrido en Ceuta.
4: Su lealtad está comprometida, señor Sánchez. No me responde sobre Marruecos, no me responde sobre las listas negras. Ha desprotegido a su país y su país se lo hará pagar. Señoría, ponga fecha y nos vemos en las urnas.
5: Ahora resulta que el Partido Popular y la ultraderecha cercenan el derecho al voto de miles y miles de ciudadanos españoles. Aquellos a los que a sus padres y madres les obligaron sus antepasados al exilio, ustedes quieren robarles el principal derecho de ciudadanía, que es el derecho al voto.

0: a la formación o al presidente del gobierno, Pedro Sánchez. Mañana está citado como investigado el exdirector de la Guardia Civil, Leonardo Marcos, después de que un mando de la UCO, la unidad que ha investigado causas contra el entorno de Pedro Sánchez, le achacara presiones para ponerse de perfil en la investigación al hermano del presidente del gobierno.
1: Los aeropuertos de Sevilla y Málaga están suspendiendo vuelos con destino a Reino Unido y las llegadas se están retrasando, se debe a un fallo técnico en territorio británico, que en principio ya se ha solucionado, aunque va a seguir afectando hoy a las salidas. De momento ha obligado a cancelar 1.300 vuelos en Reino Unido. Y en deportes, malas noticias para el tenis español. Carlos Alcaraz ha caído eliminado en cuartos de final del US Open por el estadounidense Ben Shelton en su regreso a las pistas después de casi 5 meses de baja por lesión. Son las 10:03, se quedan con la información local.
2: Bajan las temperaturas máximas hoy en Sevilla, llegaremos a una media de 35 grados. Ya han comenzado los primeros cortes por el montaje de la meta y recorrido de la Vuelta Ciclista, cortes de tráfico. Empieza esta carrera a la 1:00 p.m. en Dos Hermanas, en la llamada rotonda del Pensador de Entrenúcleos. El pelotón pasa por los Palacios, Utrera, el Coronil, Morón de la Frontera, Alcalá de Guadaira, Mairena del Alcor, El Viso, Carmona y La Rinconada. Luego la carrera entrará en Sevilla alrededor de las 5 de la tarde por el paso superior de la C20 de la carretera A8002, la de La Rinconada. Accede a la ciudad por el barrio de San Jerónimo, desde allí a Torneo para entrar en Triana por la ronda Santa Fe Virgen de Luján hasta terminar en el Paseo Colón. Un acontecimiento que, a pesar de los cortes y restricciones de movilidad, supone una importante promoción, según el alcalde José Luis Sanz.
3: Es el río, ¿no? La vuelta llega a la Maestranza, a la Torre del Oro. Ahí estará el fin de etapa. Son unas horas, ¿no? Yo creo que merece la pena. Solo por ver las imágenes de la ciudad que podremos ver ese día en la retransmisión de la Vuelta Ciclista, creo que merece la pena.
2: El otro gran acontecimiento del día es la Bienal de Flamenco. Arranca la 24ª edición con el pregón cantado de Segundo Falcón a las 8:30 p.m. en la Plaza de San Francisco. Le van a acompañar las voces de Esperanza Fernández, Pedro el Gran Aino, Rafael de Utrera y María Terremoto, que se alzarán desde los balcones que rodean la plaza, mientras que a pie de calle Ana Morales va a responder al cante desde la tierra. Mañana la gala inaugural en la Plaza de Toros de la Real Maestranza con figuras como José Mercé. Llegamos así a las 10:05 a.m.
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0: Volvemos al Congreso de los Diputados, 16 minutos de la mañana, 10 y 6 minutos, miércoles 9 de septiembre, primera sesión de control al Gobierno en este curso político. Iniciado ya, estamos en la Cámara Baja, pregunta del Partido Popular dirigida a el ministro de Interior, a Fernando Grande Marlaska. Comprobarán ustedes que Ceuta sigue captando gran parte de la atención.
1: Cuando quiera.
2: Señor Marlaska, esto es suyo.
0: Miguel Tellado, del PP.
2: Un informe del Ministerio del Interior sobre 300 periodistas y tertulianos de nuestro país. Un informe en el que se señala la tendencia ideológica de cada uno de ellos. ¿Cómo sigue sentado en esa silla? ¿No le da vergüenza? ¿Usted se cree el ministro de la gobernación de una dictadura bananera? Es impropio de una democracia y espero que hoy pida disculpas y renuncie al acta y al cargo que ocupa. Menuda vergüenza. Mire, señor Marlaska, ayer usted visitó Ceuta. Tuvo que irse a bordo de un furgón policial, donde llevan los policías a los vulgares delincuentes. Así salió usted de Ceuta, aplaudido por los ilegales, por los invasores, abucheado por los ceutíes por su abandono. La

avisó al CNI. El CNI avisó a Margarita Robles. La Policía Nacional le avisó a usted. Y Vivas, el presidente Vivas, avisó a todo el mundo. Aún está esperando a que se ponga el teléfono el presidente del gobierno. Pero ¿sabe qué ocurre? Ni Robles, ni usted, ni Álvarez, ni Sánchez hicieron absolutamente nada. Eso se llama denegación de auxilio. Eso se llama dejación de funciones, negligencia dolosa y mala fe.

0: Muchas gracias, señor Tellado. Señor ministro, cuando quiera.
1: Muchas gracias, señora presidenta. Señor Tellado, le voy a ir contestando a cada una de las cuestiones que ha planteado hoy. Primero, ese documento es un documento de trabajo. No se define...
0: Un poco de silencio, por favor. Silencio.
1: Muchas gracias, presidenta. No se define a las personas por ideología, vuelvo a decir, en modo alguno. Y en tercer extremo, si alguien ha sentido que era en la forma no suficientemente adecuado, se ha pedido las excusas. Pero le vuelvo a decir, no va con nosotros ninguna lista negra. No conozco lista negra donde se incorpore al conjunto de personas relacionadas directa o indirectamente con lo que es el trabajo en interior. En segundo lugar, yo no me voy apartado ni me voy oculto en un vehículo de la UIP. Le diré, yo normalmente lo que no quiero es montar espectáculos con el coche oficial. Y para ir a visitar la zona de Ceuta después de haber hecho las reuniones de trabajo, viajo con la gente que está allí trabajando porque son con los que quiero estar y que me lo comenten. Y posteriormente me traslado. Lo tercero a lo que ha hecho referencia. Si todo el mundo lo sabía, si el señor Vivas lo sabía, lo que no sé es por qué no se lo dijo al señor Feijóo y el señor Feijóo nos lo dijo a nosotros. Miren, no utilicen bulos ni falsedades, porque todo lo que ha dicho... Y hoy ha dicho algo también muy grave. Ha dicho...
0: Silencio. Señores diputados del Grupo Popular, por favor, silencio. Respeto y educación. Respeto y educación en esta Cámara, por favor. Silencio. Silencio. Está en el uso de la palabra el señor ministro del Interior. Está en el uso de la palabra el señor ministro del Interior.
1: ¿Se da cuenta de la gravedad que dijo, de que la CIA lo sabía, se lo dijo al CNI, se lo dijo a la señora Robles? ¿Está imputando a la señora Robles que no elevó una noticia de esa importancia al Consejo de Seguridad Nacional? Sean, por favor, más serios, no generen bulos y trabajemos, evidentemente, para recuperar la normalidad en Ceuta. Muchas gracias.
0: Muchas gracias, señor ministro. Señor Tellado.
2: Hemos logrado revertir la situación en 24 horas. Marruecos no es ninguna amenaza. Es un socio absolutamente fiable. Iremos a una normalidad absoluta en un breve espacio de tiempo. Son palabras suyas, del 1 de agosto. Menuda fiabilidad la de Marruecos y menuda normalidad la que ha conseguido usted. Mire, la nueva normalidad en Marruecos, ¿sabes qué es? Que los niños no pueden ir tranquilamente al colegio. Que las mujeres no pueden salir a la calle sin un spray antivioladores. Que los parques, las playas e incluso el puerto están tomados por invasores. Y usted pretende tomar a todo el mundo por idiota, señalando a la señora Margarita Robles, cuando es tan culpable como usted, pero usted el primero. Mire, ayer usted salió de Ceuta en una furgoneta policial como un vulgar delincuente. ¿Y sabe qué le digo? Esa imagen puede ser una metáfora de lo que a usted le espera. Ojalá así sea y pague usted por tanto daño causado. Es un incompetente, señor Marlaska. Váyase ya.

0: 10 y 12 minutos de la mañana, en directo, en el Congreso. Les recordamos que son miles las personas que se han visto afectadas por las cancelaciones de vuelo, de sus vuelos en Reino Unido con destino o con salida desde el Reino Unido. Un fallo técnico en el control del tráfico aéreo ha provocado durante esta pasada jornada de martes la suspensión de miles de viajes en los principales aeropuertos. El más afectado ha sido el aeropuerto londinense de Heathrow, pero también el de Gatwick, Manchester o Birmingham. Según NATS, que es el proveedor privado que gestiona el control aéreo en el Reino Unido, en 15 aeródromos del Reino Unido, el problema ya ha sido resuelto y el tráfico se recupera con normalidad, pero han sido 1.300 los trayectos afectados y de ellos 200 tenían llegada o salida en nuestro país. En Andalucía han sido afectadas, se han visto afectadas 31 aeronaves en el aeropuerto de Málaga Costa del Sol, 6 en el aeropuerto de Sevilla, 4 en el de Almería. En total, 41 vuelos en nuestra comunidad, aunque es un dato todavía provisional porque, aunque no se hayan registrado incidentes en estas primeras horas, lo cierto es que persisten algunas alteraciones mientras las aerolíneas están recolocando aviones y tripulaciones. Se lo contamos en directo en la mañana en Radio Andalucía Información. Estamos ahora en Cádiz. La Zona Franca y Navantia han reforzado su apuesta por la llamada Economía Azul con un convenio que permite a la compañía instalar una oficina de innovación en el edificio Incubazul. Es la sede de la incubadora de alta tecnología del Consorcio Gaditano. Nos lo explica Mónica de Ramón.
1: El acuerdo activará proyectos vinculados a la energía eólica marina, al hidrógeno verde y otras fuentes sostenibles relacionadas con el mar. Francisco González es delegado del Estado de la Zona Franca de Cádiz.
2: Lo que estamos buscando es tener una línea de trabajo sólida en apoyo al tejido emprendedor de Incubazul, pero también evidentemente en esa transferencia de tecnología y sobre todo en la referencia de un ecosistema que para nosotros es muy importante desde la Zona Franca de Cádiz.
1: El objetivo es ampliar el nexo entre industria y emprendedores para activar iniciativas de alto impacto en el sector. Javier Herrador es director de Navantia Synergies.
3: El acuerdo ha sido fácil de alcanzar, ya que compartimos una misma visión, que no es otra que impulsar la colaboración entre industria, administraciones públicas, agentes, generadores de innovación y, por supuesto, emprendedores, para transformar ese conocimiento y la innovación en actividad económica, empleo de calidad y nuevas oportunidades industriales.
1: La Zona Franca ofrecerá datos sobre propuestas que estén en fase de aceleración para colaboraciones tecnológicas entre Navantia y las empresas emergentes de Incubazul.
0: Nos quedamos en Cádiz con esta otra historia realmente llamativa. Un bebé de año y medio ha sufrido el ataque de una gaviota. La gaviota le quitó el bollo que se estaba comiendo. Salud, Otaro.
4: Este comportamiento no es nuevo, pero sí que lleguen a lastimar a una persona, en este caso un bebé de año y medio. Los expertos creen que los cascos urbanos tienen tanta comida a disposición de las gaviotas que se han malcriado. Moisés Vega, cetrero de la Asociación Halconeros de la Bahía.
5: La gaviota debería estar en la costa pescando. Pero claro, le hemos facilitado tanto las cosas a nivel de residuos y a nivel de comida gratuita en las plazas, en las calles, en los mercados incluso, que la gaviota se habituaba a comer gratis. No es que busquen exactamente la agresividad como tal, pero cuando les pica el hambre y tienen que hacer por quitar la comida a alguien, se la van a quitar.
4: En época de reproducción, de mayo a junio, son más agresivas, pero el hambre no conoce fechas y las ciudades ofrecen manjares todo el año.
0: Se traslada hoy el presidente de la Junta de Andalucía a Granada. Va a conocer los daños que ha ocasionado ese enjambre sísmico, esa cadena de terremotos que desde el pasado 14 de agosto está sacudiendo buena parte de la provincia de Granada, sobre todo Granada capital y buena parte de su área metropolitana, incluso otras zonas de la provincia granadina. El presidente de la Junta va a conocer cuál es la situación desde que el pasado 14 de agosto se desatara esa cadena sísmica, y también va a dar detalles de nuevas ayudas dispuestas, aprobadas por la Junta de Andalucía. Y hoy se cumplen 2 meses del trágico incendio de Los Gallardos, que deja 15 víctimas mortales tras el fallecimiento de una mujer británica. Esta semana estaba hospitalizada con graves quemaduras en la unidad de grandes quemados del Hospital Virgen del Rocío de Sevilla. La investigación sobre lo ocurrido está en marcha. La centraliza un juzgado de Vera y está Ana Torregrosa bajo secreto de sumario 2 meses después.
6: El reciente fallecimiento de una mujer británica que permanecía ingresada con graves quemaduras en el Hospital Virgen del Rocío de Sevilla eleva ya a 15 las víctimas mortales del incendio de Los Gallardos cuando se cumplen hoy 2 meses desde que las llamas comenzaron en el término municipal de Los Gallardos para extenderse con una rapidez inusitada hacia otras localidades, afectando de forma especialmente grave a Vedar. 12 de las víctimas mortales murieron en las primeras horas del incendio al verse atrapadas por las llamas de un fuego que dejó finalmente 5.200 hectáreas arrasadas. Los familiares de las víctimas, la mayoría de origen extranjero, aguardan ahora para conocer qué ocurrió realmente y que se depuren responsabilidades. La investigación, bajo secreto de sumario, se centraliza en los juzgados de Vera.
0: Los médicos van a ir a la huelga indefinida a mediados de octubre. Cumplen así la promesa de intensificar su protesta después de que el Consejo de Ministros haya aprobado el proyecto de ley del nuevo Estatuto Marco para enviarlo ya al Congreso para que comience su tramitación esa normativa que afecta a todo el personal sanitario, incluido los médicos. Mañana se reúne el Comité de la Confederación de Sindicatos Médicos para perfilar este nuevo escenario de protesta. A mediados de octubre, huelga indefinida. Bea Rodríguez.
7: No obstante, el principal objetivo es conseguir la retirada del proyecto de ley y que no llegue a debatirse en las Cortes. Para ello, se reunirán con las distintas fuerzas políticas para recabar el suficiente apoyo. Mañana habrá reunión para acordar los pormenores de la huelga indefinida que arrancará en poco más de un mes, como ha explicado Rafael Ojeda, presidente del Sindicato Médico Andaluz.
8: Todos somos conscientes de la importancia que tiene y queremos dejar bien consensuado y bien atados todos los pormenores de la convocatoria para que haya un acuerdo por unanimidad de todos los que estamos implicados en el asunto. Pero lo que sí hay ahora mismo, yo, una coincidencia total, es que tiene que haber una huelga indefinida en octubre. A partir del 15 de octubre, en esa segunda quincena.
7: Los facultativos insisten en que no les queda otra salida que convocar este paro indefinido tras la actitud inamovible del Gobierno.
0: Del mundo, las autoridades nepalíes hoy miércoles cifran en 5.133 las personas que continúan desaparecidas en el país, entre ellas 600 turistas extranjeros, 14 días después de esa avalancha de hielo, agua y rocas que arrasó amplias zonas del norte y del centro de Nepal. Mientras tanto, Donald Trump y Vladimir Putin han conversado por teléfono por espacio de una hora este pasado martes, después de que la Casa Blanca haya retomado la mediación con Ucrania tras más de 6 meses de pausa. Putin ha asegurado a Trump que ni se le ha pasado por la cabeza atacar a Europa. Eso es lo que dice el inquilino del Kremlin. Y le ha repetido sus exigencias para poner fin a la guerra: quedarse con el territorio del Donbass, que ya ocupa, y garantías de que Ucrania no entrará en la OTAN. Ha informado de la conversación Yuri Usakov, asesor presidencial ruso de Asuntos Exteriores.
9: No tenemos ningún plan agresivo respecto a Europa. La difusión de bulos sobre la amenaza rusa sirve a los europeos de excusa para aumentar el apoyo a Ucrania y su propio gasto militar.
0: Rusia no se opone a reanudar las conversaciones a tres bandas con Washington y Kiev. Trump quiere que la guerra acabe durante su mandato presidencial. Esto es antes de enero de 2029. Y el precio del barril de crudo Brent, que es el de referencia en Europa, vuelve a encarecerse. Roza en este momento los $100, es el nivel más alto desde finales de julio. Ha registrado un 2,20% de subida, afectado por el aumento de las tensiones entre Estados Unidos e Irán. Esta mañana, en la mañana de este miércoles, no es que haya rozado, es que ha superado esa cifra. $100,19. Es el precio del barril en el mercado de futuros de Londres. Ha subido, como apuntamos, el 2,20%. 1%. La Guardia Revolucionaria iraní ha atacado esta noche un buque de guerra estadounidense y una base militar en territorio jordano en respuesta a la destrucción por parte de Washington de 5 petroleros iraníes que navegaban cerca del estrecho de Hormuz. Una ofensiva que había anticipado el secretario de Estado estadounidense, que es Marco Rubio.
9: Irán continúa intentando atacar buques de guerra estadounidenses. Cada vez que lo hagan o lo intenten, van a perder petroleros. Creo que volverán a verlo hoy.
0: Irán ha asegurado esta madrugada que ha capturado además un dron submarino estadounidense. Washington lo ha confirmado, pero dice que era un aparato antiguo, y un aparato no solo antiguo, sino que estaba averiado. Quédense con eso, el precio del barril de Brent vuelve a subir. El precio del barril de Brent, que es el de referencia en Europa, ha superado ya hoy miércoles, esta mañana, los $100 el barril. Su nivel más alto desde finales de julio. Ha registrado una subida de 2,20% afectado por este aumento, de nuevo aumento de las tensiones entre Estados Unidos e Irán.
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0: somos actualidad, la actualidad que es muy diversa. Arranca hoy la edición número 24 de la Bienal del Flamenco, la Bienal de Flamenco de Sevilla, con un pregón cantado, pregón coral, en la Plaza de San Francisco, la plaza en el mismo centro de la ciudad, en la trasera del Ayuntamiento. Va a servir de antesala de hasta 72 espectáculos desde ahora y hasta el día 3 de octubre. Carmen Linares pondrá fin a esta Bienal de Flamenco en esa fecha 3 de octubre en el Teatro Maestranza. Por delante, un amplísimo programa. Mar Pino.
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2: El pregón de Segundo Falcón tiene por título Ecos Primitivos, Cante en Altura, Danza en Tierra, y será a las 8:30 de la tarde en la Plaza de San Francisco. Las voces de Segundo Falcón, Esperanza Fernández, Pedro el Granaíno, Rafael de Utrera y María Terremoto se alzarán desde los balcones que rodean la plaza, mientras, a pie de calle, Ana Morales responderá al cante desde la tierra. El director de la Bienal, Luis Ibarra, lo ha puesto en valor en los micrófonos de Canal Sur en Mediodía Sevilla de esta forma.
3: El pregón es un palo del flamenco, se van a utilizar los balcones, se van a utilizar la propia plaza, todo ello con primera figura, cantes a palo seco, baile de tierra, como dice Segundo Falcón, que es el director artístico de este espectáculo.
2: Mañana tendrá lugar la gala inaugural en la Plaza de Toros de la Real Maestranza con figuras como José Mercé, Arcángel, La Tremendita o el Ballet Flamenco de Andalucía. Desde entonces, la Bienal inundará Sevilla hasta el 3 de octubre, en que Carmen Linares ponga fin en el Teatro de la Maestranza.
0: Importantísima cita en el panorama, cultural, y el robo de 4 cuadros del Museo Renoir hace poco más de 24 horas ha puesto en alerta, de nuevo pone en alerta a las instituciones museísticas de Francia. Es el quinto que se produce en un año, el quinto robo en un museo francés. El más sonado, como saben ustedes, fue el del Museo del Louvre. Los ladrones, en este caso, en ese Museo Renoir, se han llevado dos pinturas del pintor francés. Abandonaron otros dos lienzos en su huida. La rápida llegada de la policía precipitó que dejaran atrás esas valiosas obras. Los cuatro cuadros que inicialmente robaron están valorados en 9 millones de euros, aunque, como decimos, dejaron dos en su fuga. En el Museo Renoir de Cannes-sur-Mer, cerca de Niza, Cannes-sur-Mer fue una localidad en donde pasó sus últimos días el pintor Renoir. Además del mobiliario original, se exponen objetos personales del artista, como su caballete de trabajo o su silla de ruedas. También retratos, paisajes y desnudos pintados por Renoir. Todo eso atesora este museo, que ha sido objeto de un robo, de un nuevo robo de obras de arte.

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2: Con José Antonio Pedrosa, a esta hora de la mañana, 10:30, estamos en la DGT, nos atiende la DGT Marta Míguez, para saber si se mantienen algunas complicaciones, que sí, de las que sí nos daban cuenta esta mañana. Marta, buenos días.
3: ¿Qué tal? Muy buenos días. En estos momentos seguimos pendientes de un accidente que complica el acceso a Málaga por la A357 en el entorno de Teatinos, que todavía genera más de 2 kilómetros de dificultades. Al margen de ello, se comienza a normalizar ya la situación en las carreteras andaluzas, aunque les pedimos precaución por tráfico lento en el acceso a Granada por la A92G en el entorno de Santa Fe. Por lo demás, se circula con normalidad.
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2: Titulares de la actualidad, los aeropuertos de Sevilla y Málaga restablecen los vuelos con destino a Reino Unido y las llegadas se normalizan. Y es que ha habido miles de suspensiones y retrasos por un fallo técnico en territorio británico. Sesión de control al gobierno, Pedro Sánchez, en respuesta a Vox, rechaza estar siendo chantajeado por Marruecos. Acusa a Abascal de llevar una correa de Estados Unidos a Israel. Le ha espetado, seré un perro como ustedes me llaman, pero no tengo amo. Moncloa cuelga hoy en su página web 40 informes sobre la crisis de Ceuta. Abarcan el antes y el después de la entrada masiva, desde el 1 de julio al 1 de agosto. La COE, por cierto, celebra hoy en Ceuta la reunión de sus órganos de gobierno para expresar así su apoyo a los ceutíes, las empresas y trabajadores. El presidente de la Junta se traslada hoy a Granada para conocer los daños causados por la cadena de terremotos que sacude buena parte de la provincia desde el pasado 14 de agosto. Se cumplen hoy 2 meses de el incendio de los Gallardos en Almería. El número de muertos se eleva a 15. Fueron 1.400 los desalojados durante días. Quemó más de 5.000 hectáreas. La causa judicial está declarada secreta. Sesión de control en el Congreso, la que estamos siguiendo. El presidente del Gobierno ha responsabilizado a las comunidades del PP de los malos resultados escolares desvelados por el informe PISA. Hoy en la Audiencia Nacional declara como investigada la gerente del PSOE, Ana María Fuentes. La causa trata de determinar si el partido pagó a la exmilitante Leire Díez para maniobrar en asuntos que pudieran afectar al presidente. Se celebra hoy el Día Mundial de la Agricultura, con retos como el de la falta de relevo y de mano de obra, la crisis climática y también las tensiones comerciales. España cuenta con 17 millones de hectáreas de cultivo. Sepan que la Vuelta Ciclista a España hoy llega a Sevilla. Empieza a la 1:00 p.m. en Dos Hermanas, llega a la capital a las 5:00 p.m. supondrá importantes cortes y desvíos de tráfico. Comienza hoy además la Bienal de Flamenco de Sevilla, inaugura la cita un pregón cantado en la Plaza de San Francisco. No hay escenario convencional ni tampoco separación entre artistas y público. La entrada es gratuita. Y Carlos Alcaraz es noticia porque ha quedado eliminado del Abierto de Estados Unidos. Ha caído en los cuartos de final ante el estadounidense Ben Shelton tras 4 horas y media de partido. Javier Andrés, desciende el termómetro, ya se nota. Estamos en la Agencia Estatal de Meteorología. Buenos días.
4: Buenos días. Hoy en Andalucía las temperaturas bajan. El descenso será localmente notable en el interior, aunque en el litoral mediterráneo se mantienen o localmente suben. Hoy con máximas de 35 grados en Córdoba y Málaga, 34 en Sevilla, 32 en Almería, Granada y Huelva, 31 en Jaén, 28 en Cádiz. Hoy el cielo estará poco nuboso con intervalos de nubes medias y altas. Esta tarde aumentará cielo nuboso en el tercio oriental, donde se esperan chubascos y tormentas que podrán ser localmente fuertes. Atención esta tarde a las tormentas y a la precipitación intensa con acumulados que pueden alcanzar o superar los 15 litros por metro cuadrado en una hora en la provincia de Almería. El viento hoy será moderado a fuerte de componente oeste en el litoral mediterráneo. En el resto, viento flojo a moderado, girando al final a componente este en el extremo oriental. Es una información de AEMET.
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2: Lo anunciado es que hoy se publiquen los documentos del CNI, la Policía Nacional y la Guardia Civil sobre la entrada masiva de migrantes en Ceuta los pasados días 30 y 31 de julio. Moncloa colgará en su página esos documentos. Son, según se avanza, 40 documentos desclasificados este martes, en el día de ayer, por el Consejo de Ministros, aunque, como decimos, hoy estarán disponibles para el público. Hoy se hacen públicos propiamente. Carmen Márquez, buenos días.
5: Hola, ¿qué tal? Buenos días. Pues a esta hora todavía no están publicados estos documentos. Lo que hoy se va a hacer público son tres notas del Centro Nacional de Inteligencia, el CNI. Notas es como se llama a los informes de este centro. También documentos del Centro de Inteligencia de las Fuerzas Armadas y conversaciones del CNI con la delegación del Gobierno de Ceuta. Todo ello recibido por el Gobierno Central entre el 1 de julio y el 1 de agosto de este año. Hay documentos de esa crisis que no se van a publicar, los que tienen una clasificación especial o pueden comprometer la seguridad del Estado. Eso, como decimos, no se va a hacer público. El Consejo de Ministros ha aprobado este martes la desclasificación de estos documentos en un ejercicio, afirman desde el Gobierno, de transparencia y para que todos los ciudadanos puedan leerlos. El presidente Pedro Sánchez se ha basado en esta información para decir que no hay pruebas fehacientes de que Marruecos esté detrás de la entrada masiva en Ceuta.
2: Gracias, Carmen. Y les hablamos también del caso Leire en la jornada de hoy, porque el juez de la Audiencia Nacional, Santiago Pedraz, retoma a esta hora de la mañana las declaraciones. Como investigada acude en el día de hoy Ana María Fuentes, que es la gerente del PSOE, la gerente en Ferraz, José Manuel de la Linde.
6: En esta causa se trata de determinar si desde el partido se pagó a la exmilitante Leire Díez para tratar de maniobrar en contra de casos que pudiesen afectar a la formación, al PSOE o al presidente del gobierno, Pedro Sánchez. Mañana está citado como investigado el exdirector de la Guardia Civil, Leonardo Marcos, y después de que un mando de la UCO, una unidad que ha investigado causas contra el entorno de Pedro Sánchez, le achacara presión para ponerse de perfil en la investigación al hermano del presidente del gobierno, de David Sánchez.
2: Vamos al Congreso de los Diputados, sesión de control al gobierno, la primera de este nuevo curso político. Estamos en la Cámara Baja, preguntas dirigidas por los grupos a primera hora de la mañana al presidente del gobierno, Pedro Sánchez, y después son preguntas dirigidas a los diferentes miembros del Ejecutivo de Coalición, PSOE Sumar.
7: A la señora ministra de Educación, Formación Profesional y Deportes. La formula el diputado don Jaime Miguel de los Santos González, del Grupo Parlamentario Popular, que tiene la palabra.
2: La ministra de Educación, después de conocerse ese informe PISA.
7: Ahora.
8: Gracias, presidenta. Ayer, ministra, aseguró en la radio que el alumnado español puntúa bien en la curiosidad por aprender y en el sentido de pertenencia al centro. Esto cuando sabíamos que España está por debajo de la OCDE, que ha tenido los peores resultados en PISA de toda la historia. Y esto es la consecuencia de una ley nefasta, la LOMLOE, que se aprobó en lo peor de la pandemia y con toda la comunidad educativa en contra. La ley de Pedro Sánchez, su ley, señora ministra, una ley que, como siempre hace la izquierda, lo que busca es minimizar las oportunidades de la ciudadanía, que contra lo que lucha es contra la excelencia y que lo que pretende en definitiva es controlar a la población. No lo van a conseguir. Señora ministra, buscan que cada vez los alumnos tengan menos libertad. La misma falta de libertad que tienen hoy los padres y las madres de Ceuta después de que ese territorio fuera invadido por más de 80.000 personas por culpa de un gobierno criminal que sabía que eso iba a ocurrir y no hizo nada para evitarlo. Algún día sabremos por qué. Y mientras que Ceuta padecía su peor crisis, ¿dónde estaba la ministra de Educación? De vacaciones, como su líder. O en Consuegra, disfrutando del eclipse y, por supuesto, aprovechando para hacerle la oposición al señor Paje, que es para lo único que, además de reírse, que le deben de hacer mucha gracia los resultados de PISA, señora ministra, es para lo que a usted la quiere, porque no la llamaron para las reuniones de agosto fallidas para ver qué hacer con Ceuta y tampoco la llamaron para avisarla de que la iban a robar a su departamento más de 300 millones de euros para pagar las nóminas de la pléyade de asesores del presidente Sánchez. Eso le importa a Pedro Sánchez, la educación, eso le importa a Milagros Tolón, el futuro de nuestros alumnos. Quizá por eso Ceuta y Melilla tienen los peores resultados en PISA de toda España, porque son su competencia única. Y en cuanto a competencias, ¿cuándo van a explicarnos el porqué de la invasión a Ceuta? ¿Cuándo van a dar las respuestas sobre las 141 personas que murieron durante esos días y de las cuales usted también es responsable? Acabo, como dice un compañero suyo, el señor León, en Ceuta no hay seguridad para que vuelvan los niños al colegio, y en España, con ustedes, no hay seguridad para nadie. Gracias.

0: Muchas gracias, señor de los Santos. Señora ministra, cuando usted quiera.
1: Muchas gracias, señora presidenta. Señor de los Santos, le voy a dar hoy dos malas noticias para usted y para el Partido Popular. Ayer comenzaron las clases en Ceuta. Pero además, ayer, en el inicio de curso escolar, hubo un 75% de asistencia, algo que ustedes no esperaban. Algo que ustedes no esperaban. Miren, llevan 40 días exactamente. Llevan 40 días exactamente utilizando a Ceuta. Y le puedo asegurar que nosotros desde el primer minuto este ministerio se puso a trabajar para garantizar el inicio de curso seguro, para trabajar también con los docentes que se incorporaron el día 1 de septiembre. Y yo le pregunto a usted, ¿ustedes pueden garantizar los derechos de los niños en las comunidades que gobiernan? ¿Es que ustedes pueden garantizar los derechos de los niños de la Comunidad de Madrid cuando su consejero dice que el calor es una fuente de inspiración? ¿Es que ustedes pueden garantizar los derechos de los niños de Murcia cuando están estudiando en barracones? Porque les recuerdo que ahí ustedes tienen las competencias de educación. Mire, nos hemos reunido con toda la comunidad educativa, personalmente, con las FAMPAS, con el foro por Ceuta, con los profesores, con los directores, prácticamente con todos para sacar medidas importantes, medidas que hemos ido llevando e incorporando. La primera medida, la seguridad privada en los colegios, porque así lo han querido las madres y los padres. También, como no, ese plan psicosocial para los niños que puedan tener...
2: Informe PISA y crisis migratoria en Ceuta, 10:42. Sesión de control al Gobierno en el Congreso. Estamos conociendo a esta hora, 10:43 de la mañana, que el Ministerio de Cultura cita para mañana jueves a las comunidades autónomas y a la Policía Nacional, las convoca a una reunión en donde abordar la seguridad en los museos tras los robos perpetrados este año en el Museo Arqueológico Provincial de Badajoz, en el Museo de Albacete y en el Museo de Villena de Alicante. Reunión después también del robo ayer en Francia, en ese Museo Renoir del que les venimos dando cuenta. Este último de Villena ha sido el tercero de características similares en España desde abril. Tenía lugar después de que un informe, además, de Europol advirtiera de la aparición de delincuentes menos especializados, más violentos, que buscan oro, que buscan piedras preciosas y antigüedades por su facilidad para colocarlas en el mercado ilegal, que buscan oro sobre todo para fundirlo. Funden el oro nada más perpetrar el golpe para no dejar ningún rastro. De hecho, es lo que se sospecha ha ocurrido con el tesoro del Museo de Villena en Alicante. Mañana el Ministerio de Cultura cita a las comunidades autónomas, entre ellas cita a Andalucía, para abordar esa seguridad de los museos cuando están siendo objeto de golpes, de robos, algunos con violencia, algunos como prácticamente de cine.
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2: Les hablamos del precio del aceite. El precio del lampante ha subido ligeramente cuando apenas queda un mes para conocer el aforo de la nueva cosecha de aceituna. La previsión la dará a conocer, ese aforo lo dará a conocer la Consejería de Agricultura el próximo 27 de septiembre. Lourdes Prieto, Jaén, cuéntanos.
4: Las últimas operaciones de venta de aceite de oliva reflejan un ligero incremento en el precio del lampante, el de menor calidad, mientras se mantiene el de los vírgenes y los extras. Este aumento es un buen síntoma, según los productores, que consideran, no obstante, que los precios siguen siendo demasiado bajos. Así lo explica Javier Olmedo, que es gerente de la Fundación del Olivar.
5: Sí que detectamos una cierta reticencia por parte tanto de productores pequeños como cooperativas, incluso industria privada, a vender a los precios actuales.
4: El stock que queda en los depósitos se va agotando poco a poco y se calcula que quedan apenas unas 400.000 toneladas para abastecer el mercado hasta octubre. Antonio Guzmán es gerente de Cooperativas Agroalimentarias de Jaén.
6: Hasta noviembre, mediados de noviembre, no empezamos a tener aceite de la nueva cosecha. Es decir, con el aceite que nos queda, esperamos que con el ritmo de salidas que hay actualmente, el stock, el enlace, va a ser mínimo.
4: El próximo 27 de septiembre, Agricultura dará a conocer el aforo que se prevé con la próxima cosecha.
2: La gestión del servicio de audioguías de la Alhambra en Granada vuelve hoy al foco judicial, 3 años después de que la audiencia provincial absolviera a los acusados. El caso ahora llega al Supremo. Tiene que decidir sobre el recurso presentado en esta instancia superior en el Supremo por parte de la Junta de Andalucía después de la absolución de los acusados. Celia Carrasco.
7: El Tribunal Supremo deliberará hoy sobre el conocido caso Audioguías de la Alhambra. La Sala de lo Penal estudiará el recurso de la Junta de Andalucía contra la sentencia que en 2023 absolvió a la exdirectora del patronato, María del Mar Villafranca, y al resto de acusados. La causa investigaba supuestas irregularidades en la adjudicación y gestión del servicio de alquiler de audioguías. Los procesados se enfrentaban a acusaciones por prevaricación, malversación, fraude en la contratación y falsedad documental. La audiencia provincial de Granada concluyó que no quedaron acreditadas esas irregularidades ni un perjuicio económico para la Alhambra, que la Fiscalía había cifrado en 1,2 millones de euros. La Junta recurrió al considerar que la sentencia no estaba suficientemente motivada. Ahora será el Supremo el que determine si mantiene la absolución o estima el recurso.
2: Comienza hoy miércoles en la línea de la Concepción la primera jornada de la huelga de la ayuda a domicilio. Es una huelga convocada por UGT al fracasar el último intento en el que negociar una salida al conflicto laboral. Así es que en la ayuda a domicilio, hoy en la línea de la Concepción, huelga María José Pérez.
8: Afecta a un servicio esencial que atiende a unas 1.500 personas dependientes en el municipio de La Línea mediante una plantilla de alrededor de 600 auxiliares, lo que ha obligado a regular los servicios mínimos por la vulnerabilidad de los usuarios. Noemí Chacón es una de las trabajadoras del servicio de ayuda de La Línea.
9: La empresa Sansul, muchos de los servicios mínimos a compañeras que le han mandado es para limpiar casas, cuando los servicios mínimos siempre han sido encamados y personas totalmente dependientes. No limpiezas de casa, eso no entra dentro del servicio mínimo.
8: Pues hay convocada otra protesta el día 23 por sus condiciones laborales.
9: Estamos luchando por algo que otros municipios ya han conseguido: 35 horas semanales, una paga extra más y la municipalización del servicio.
8: A Sansul, adjudicataria del servicio, ha planteado al sindicato UGT este martes un pacto para reclamar en común a todas las administraciones la financiación adecuada del sistema de dependencia que permita sostenerlo y mejorar las condiciones laborales.
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2: Sintonía de la Vuelta Ciclista a España, que hoy llega a Sevilla. Estamos precisamente en el punto de llegada a la meta en esta nueva etapa, 17ª etapa de la Vuelta Ciclista a España. A la 1:00 p.m. arranca en Dos Hermanas. Llegar a la capital de Sevilla a las 5:00 p.m, cortes, desvíos de tráfico, todo eso precisamente vamos a conocer, porque en los alrededores de la línea de meta está a esta hora Beatriz Galeano. Beatriz, buenos días.
10: Hola, buenos días. Pues trasiego, mucho trasiego, es lo que hay justo aquí en la meta, frente a la Plaza de Toros. Aquí es donde me encuentro rodeada de vehículos oficiales de la Vuelta, de las típicas carpas de publicidad. El color rojo rodeándolo todo, es el color corporativo de la Vuelta. El Paseo Colón está ya totalmente cortado, está ocupado ya y cerrado por esas vallas que marcan la llegada hacia la meta, por las aceras. Muchos turistas, algunos preguntando qué pasa, poco sevillano, falta todavía mucho tiempo, hasta las 5:20 p.m. no está previsto que lleguen hasta aquí los ciclistas, pero algunos, como esta señora, sí. Buenos días.
11: ¿Qué hay? Buenos días.
10: ¿Viene usted a ver el montaje?
11: Vengo a ver el montaje, que está montado aquí un lío, que para qué.
10: Sí. Lo que acompaña la vuelta, ¿no, Nuria? Es algo que siempre es muy llamativo, muy vistoso, y eso que todavía, como digo, falta tiempo, pero está, pues hay mucho color alrededor, el de las empresas, pues de agua, de vehículos, de coches, de alquiler, etcétera, ¿no? Todos los patrocinadores de la vuelta que han montado ya aquí sus stands, gente llegando y saliendo, muchos trabajadores, pero a los sevillanos también nos gusta venir a ver esto.
11: Claro. Claro que nos gusta ver el ambiente, la preparación, la gente, pero bueno, hay que esperar un poquito hasta que lleguen.
10: Eso es, todavía, gracias.
11: A ti, venga.
10: Todavía falta, la parte, obviamente la parte de la sombra, hay más gente así un poco cotilleando, pero sobre todo lo que hay ahora mismo son muchos trabajadores como estos con los que acabamos de hablar hace unos instantes. ¿Qué tal, cómo lo lleváis?
12: Pues bastante bien hoy no hace tanto calor como días anteriores, pero luego va a cascar, me parece.
10: Bueno, ya falta poquito, ¿no? ¿Cuántas etapas faltan? Venís con, hacéis todo el recorrido, ¿no?
12: Sí, todo el recorrido. Desde salimos de Pamplona y de Pamplona a Mónaco. Y así llevamos toda la vuelta.
10: Bueno, ya colocando banderola y lo último.
12: Sí, estoy preparando aquí la zona de invitados para que estén cómodos y para que disfrute toda la afición, que para eso trabajamos.
10: Muy bien, gracias. Pues nada, ¿cómo va todo?
13: Va todo muy bien, ya hemos todo terminado, hemos montado, terminado de montar la fibra y todos los estantes y nada, a esperar que lleguen los ciclistas.
10: Ya está todo listo.
13: Todo listo y funcionando.
10: Muy bien, gracias. Muy bien,
13: gracias a ti, hasta luego.
10: Hoy hace menos calor en Sevilla, lo que es de agradecer después de unas jornadas que han sido duras, especialmente en su paso por Córdoba, también por Huelva. Recordamos que la etapa va a empezar a la 1:00 p.m. desde Dos Hermanas, que va a pasar por Los Palacios, Utrera, El Coronil, Morón de la Frontera, Alcalá de Guadaíra, El Viso, Carmona, San José de la Rinconada y hacia Sevilla capital. Lo más atractivo de la prueba puede ser lo que se ve en este punto en el que estoy, ¿no? Ese sprint final justo antes de la meta. Será aproximadamente a las 5:00 p.m, seguro que con muchísimo más público que el que hay ahora, porque todavía falta un poquito para que llegue aquí la vuelta. Siguen los preparativos, pero bueno, ya casi todo prácticamente listo, Nuria.
2: Gracias, Beatriz. Las temperaturas van a acompañar en algo a los ciclistas, a los profesionales. Hoy han bajado las temperaturas, en el caso de Sevilla, en el Valle del Guadalquivir, unos 5 grados aún así, desde luego que van a encontrarse con 35-36. Estamos también hoy en Oslo, en la capital noruega, porque hoy tiene lugar el funeral por el rey Harald V, fallecido el pasado 28 de agosto, fallecía a los 89 años. Los reyes de España, los reyes Felipe y Leticia, también la reina Sofía, asisten al funeral junto a otros miembros de las casas reales y jefes de Estado de decenas de países, una ceremonia que se va a celebrar en la Catedral de Oslo, aunque los actos han comenzado ya. Fíjense que en el Palacio Real, el estandarte del rey, de Felipe VI, en el Palacio Real en Madrid, ese estandarte ondea a media asta este miércoles, precisamente como señal de duelo. Ya han comenzado en Oslo, en la capital noruega, esos actos de homenaje al rey Harald V, fallecido el pasado mes de agosto. Nos separan 6 minutos de las 11 de la mañana. En el Congreso estamos asistiendo a la sesión de control al Gobierno dentro del hemiciclo. En los pasillos en este momento estamos escuchando al ministro de Cultura, que es Ernest Urtasun, por el ala de Sumar.
14: Desde la tolerancia, desde el respeto, eso caracteriza a Ceuta. Por lo tanto, lo peor que podemos hacer es amparar los discursos de odio que se están escuchando, como hemos escuchado en el hemiciclo hoy, ¿no?
15: ¿Qué le parece esa lista de periodistas realizada por el Ministerio del Interior?
16: Días, los españoles con derecho a la nacionalidad, hijos, nietos de exiliados, que en ese sentido a lo mejor el gobierno pudo cometer un error, que es ahora lo que está en cuestión.
14: Dime otra vez, perdón.
16: Si cree que se tendría que haber definido con más seguridad, con más garantías, quiénes son los hijos, nietos de exiliados que tienen derecho a la nacionalidad española, que es lo que parece que ahora está en cuestión. cuestión.
14: La ley es perfectamente garantista. Es perfectamente garantista. Es una ley salida de las Cortes Generales que hizo su tramitación habitual y es perfectamente garantista y da el derecho a nacionalidad a quien tiene derecho. Algo, por otra parte, que han hecho muchos países en el mundo. Muchos países en el mundo han reconocido la nacionalidad de ciudadanos cuando ha habido situaciones de exilio, de inmigración de este tipo y los derechos de sus descendientes, ¿no? Y por lo tanto, yo creo que esa ley es perfectamente legal. Lo que estamos es ante perfectamente legal y está bien construida y bien redactada y perfectamente diseñada. Aquí lo que estamos es ante un bulo que han lanzado el Partido Popular diciendo que esto forma parte básicamente de una operación de maquillaje del censo electoral, lo cual es una vergüenza estar diciendo esto ante el reconocimiento de un derecho de tantos españoles y alguien que desde el mundo de la judicatura ha decidido agarrarse a ese bulo, perdonen que les diga. Me parece que es todo un despropósito absoluto y me parece muy grave que se hurte el derecho de voto a alguien que ya ha sido reconocido como español. Gravísimo.
17: ¿Qué le parece la lista que ha publicado, bueno, que hemos conocido, no es publicado, conocida por parte del Ministerio del Interior? Era, dice el ministro que era de uso interno, pero en cualquier caso, que al final se ponga calificativos a los periodistas, ¿qué le parece y si le parece suficiente las explicaciones del ministro?
14: Sobre esto tiene que responder el ministro del Interior.
18: ¿Que los beneficiados de la ley de nietos acrediten que realmente son hijos o nietos de exiliados?
14: ¿Cómo dice?
18: Digo, ¿qué hay de malo de que el Tribunal Supremo exija que se acredite que realmente se es hijo o nieto de exiliado?
14: Bueno, es que la ley ya establece un procedimiento que es perfectamente garantista. Lo que no entiendo es por qué, en un procedimiento que es perfectamente garantista, cuando ya se ha llegado a la conclusión y se otorga esa nacionalidad, alguien podrá decidir que mantienen la nacionalidad pero que no votan. No tiene ningún sentido.
19: La desclasificación de documentos hoy.
14: Bueno, yo creo que es bueno, ¿no? Y que se sepa toda la verdad sobre lo ocurrido y yo creo que los ciudadanos sí
2: a
14: que hay...
2: A esta hora todavía estamos a la espera precisamente de que Moncloa cuelgue en su página web esos documentos desclasificados, esos documentos que dan cuenta de lo ocurrido antes, durante y después de la entrada masiva en Ceuta los pasados días 30 y 31 de julio. Enseguida, en tan solo 3 minutos, serán las 11.
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Vamos a contarles en los próximos minutos la detención de cuatro personas en Valencia, cuatro hombres detenidos en Valencia por agredir sexualmente en grupo a la exnovia de uno de ellos. Cuatro detenidos con edades de entre 44 y 53 años.

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2: El presidente de la Junta de Andalucía, Juanma Moreno, visita Granada a esta hora. Lo hace por primera vez después de la serie sísmica para comprobar sobre el terreno los daños provocados por los terremotos. Celia Carrasco.
3: Se prevé que además anuncie una ampliación del paquete de medidas ya aprobado en el Consejo de Gobierno de ayer martes, en el que se van a destinar 7 millones de euros a los ayuntamientos para que puedan reparar y rehabilitar viviendas y estructuras dañadas. Así lo anunciaba ayer la portavoz de la Junta, Carolina España.
4: Son ayudas a los ayuntamientos afectados por los terremotos de Granada. Estamos hablando de 7 millones de euros en el que se viene trabajando desde diferentes consejerías.
3: El presidente también tendrá un encuentro con los vecinos del barrio del Zaidín y visitará Churriana de la Vega.
2: La crisis migratoria de Ceuta está siendo protagonista en la sesión de control al gobierno en el Congreso. Por este asunto se han enfrentado desde la tribuna el portavoz popular y el ministro del Interior. Congreso, Carmen del Arco, buenos días.
5: Buenos días. El gobierno no está abandonando Ceuta, es lo que ha dicho el ministro de Interior en el Congreso, donde contestaba varias preguntas parlamentarias. Miguel Tellado le ha vuelto a pedir la dimisión y Grande Marlaska justificaba la necesidad de seguir colaborando con Marruecos al tiempo que pedía la colaboración del Partido Popular.
6: Ayer usted salió de Ceuta en una furgoneta policial como un vulgar delincuente. ¿Y sabe qué le digo? Esa imagen puede ser una metáfora de lo que a usted le espera. Ojalá así sea. Y pague usted por tanto daño causado. Es un incompetente. Váyase ya.
7: Estamos trabajando con Marruecos. Si se pudo revertir la situación sustancialmente, que no de forma importante, y tenemos que afrontar la vuelta a la normalidad, es también por esa cooperación. Seguimos trabajando para los ciudadanos de Ceuta, que es lo que nos interesa, y no tirar piedras como hacen ustedes.
5: Marlaska ha situado en más de 600 los efectivos que se han incrementado.

0: y Algeciras son dos ciudades hermanas.
1: Llegamos así a las 11 y 3 minutos de la mañana, momento para la información más cercana.
2: 24 grados a esta hora en Sevilla, llegaremos a los 35. Ya está cortado el Paseo Colón por la Vuelta Ciclista que discurre hoy por Sevilla. Muchos trabajadores en la zona, también grandes camiones. Allí también algunas personas, estos trabajadores que están ultimando todos los detalles con los que hablaba hace unos minutos nuestra compañera Beatriz Galeano.
3: Sí, estoy preparando aquí la zona de invitados para que estén cómodos y para que disfrute toda la afición, que para eso trabajamos.
4: Va todo muy bien, ya hemos todo terminado, hemos montado, terminado de montar la fibra y todos los estantes y nada, a esperar que lleguen los ciclistas.
5: Ya está todo listo.
4: Todo listo y funcionando.
2: Bueno, pues también están cortadas algunas calles aledañas al tramo final del recorrido, como el Paseo de las Delicias, desde la Glorieta de los Marineros, Avenida de Chile, Palos de la Frontera, La Rábida o Doña María de Padilla. Desde las 3:30 va a quedar cerrados todos los accesos a las vías por las que discurre la carrera. Modifican también el recorrido líneas de Tusán como la 3, 21, 37, 40, 41 o C4. Hay que estar, por tanto, atentos a los consejos de la policía local.
6: Durante el desarrollo de la etapa, zonas como el Puente de San Telmo, Glorieta de Marineros Voluntarios, Glorieta Olímpica o Avenida de San Jerónimo permanecerán cerradas y los parking tendrán un horario especial.
7: Si tienes pensado coger el coche, mire ante la ruta y siga las indicaciones de policía local.
2: Cuando todo acabe, la apertura de las vías afectadas será progresiva. A las 6 quedará libre el recorrido. En materia laboral, apuntamos que vuelva la actividad en las plantas de Airbus de San Pablo y Tablada. Se pausa la huelga indefinida, así lo ha decidido el comité de huelga, a pesar de que los trabajadores en asamblea votaban lo contrario. 11:05 de la mañana.
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13: Hoy estamos mirando con atención a los aeropuertos. Las compañías aéreas han recuperado ya sus vuelos con salidas y destino a Reino Unido una vez abierto el espacio aéreo tras el fallo en el control que llegó a suspender durante este pasado martes el tráfico en todo el país, en todo Reino Unido. No obstante, sigue habiendo incidencias, por lo que las aerolíneas están recomendando a los pasajeros comprobar el estado de sus vuelos a través de las páginas web antes incluso de desplazarse a las terminales. La situación está ya normalizada, pero todavía están sufriendo los viajeros y los aeropuertos las consecuencias. Auxi Contreras, buenos días.
14: Buenos días. Tras consultar con algunas compañías, desde Air Europa ya no les queda cupo para viajar hoy al Reino Unido. En Iberia, por su parte, los primeros vuelos de la mañana están operando con normalidad. Han informado que todos los vuelos previstos con destino y de origen a Londres están operando con normalidad. Tanto las aerolíneas como los gestores de los aeropuertos, no obstante, recomiendan comprobar el estado de sus vuelos antes de dirigir a las terminales. Según NATS, el proveedor privado que gestiona el control aéreo del país en 15 aeródromos, el problema ya se ha resuelto, pero persisten alteraciones mientras las aerolíneas recolocan los aviones y las tripulaciones, por lo que pues hacía esa recomendación a los pasajeros.
13: Miles de personas que se han visto afectadas, Ausi, por estas cancelaciones. 1.300 trayectos en los principales aeropuertos de Reino Unido. El más afectado, el londinense de Heathrow, pero también Gatwick, Manchester o Birmingham.
14: De estos trayectos, 200 tenían llegada o salida a nuestro país. En Andalucía no pudieron volar, tanto salidas como llegadas, 31 aeronaves en el aeropuerto de Málaga, Costa del Sol, 6 en el de Sevilla y 4 en el de Almería. 41 vuelos en total en nuestra comunidad se vieron afectados. La principal compañía perjudicada ha sido EasyJet, seguida de British Airways con 132 cancelaciones. Le siguen Ryanair con 41, KLM con 37 y Eurowings con 22. No es el caso de Air Europa, como hemos dicho, cuyos trayectos solo sufrieron retrasos. La compañía irlandesa Ryanair ha cifrado en 65.000 los pasajeros afectados en sus rutas por las consecuencias de lo que consiguió.

0: consideran una reiterada mala gestión en los aeropuertos y pasajeros de Reino Unido. Así lo ha catalogado su director de operaciones, Neil McMahon, que ha pedido en un comunicado la dimisión del director general de NATS, Martin Rolfe.
1: No es la primera vez que se producen retrasos atribuibles a los sistemas técnicos del operador. En julio ya del año pasado, en julio de 2025, otro problema técnico, así se señaló, problema técnico, detectado en un centro de control cercano a Londres, provocó también decenas de retrasos y de cancelaciones en todo el país.
0: Así es, el consejero delegado de la empresa responsable del fallo, Martin Rolfe, como venimos diciendo, ha pedido disculpas a través de sus redes sociales. Lo escuchamos.
2: Asumimos por completo la responsabilidad de lo ocurrido y pedimos disculpas. Este tipo de incidentes son relativamente poco frecuentes y cuando suceden, nuestra prioridad es asegurarnos de que nadie corra peligro.
0: La ministra de Transporte, la laborista Heidi Alexander, la ministra británica, ha convocado a una reunión a este consejero delegado de la empresa NAS, el señor Rolfe, y ha señalado que ya se está investigando lo ocurrido.
1: Gracias, Ausi. Les ofrecemos ahora lo que conocemos de la detención, les avanzábamos, la detención en Valencia de cuatro hombres con edades entre los 44 y 53 años por agredir en grupo a la exnovia de uno de ellos. La violaron bajo amenazas. José Manuel de la Linde, buenos días.
3: Buenos días. Estos agresores la amenazaron a la víctima con pegarle. Si no accedía, fue obligada por su expareja a mantener relaciones sexuales con él, con su hermano y con dos amigos. Esta mujer pudo posteriormente, después de estas violaciones, personarse en la comisaría de la Policía Nacional de Valencia y pedir ayuda. Ante los hechos narrados y el asesoramiento prestado por agentes de la Unidad de Atención a la Familia y a la Mujer, la víctima pudo interponer la denuncia. Los agentes averiguaron que esta mujer fue obligada en varias ocasiones a mantener estas relaciones sexuales si la víctima se oponía, según el relato, a las exigencias de su novio, llegaba a agredirla físicamente y amenazó con difundir imágenes sexuales que grababa con su teléfono móvil sin su consentimiento si tampoco accedía. Los agentes de la Policía Nacional consiguieron localizar en primer lugar a la expareja de la víctima, este hombre de 51 años, quien fue detenido como presunto responsable de los delitos de agresión sexual y malos tratos en el ámbito de violencia de género, y posteriormente los agentes también pudieron identificar al resto de sospechosos. Se procedió en un primer lugar a su arresto como presuntos autores de un delito de agresión sexual y todos ellos pasaron posteriormente a disposición judicial. Estos hechos los hemos conocido hoy, aunque ocurrieron en Valencia el pasado 11 de agosto.
1: Agresión sexual en grupo y fíjense ustedes, reparen en la edad, no estamos hablando de menores, de adolescentes o de jóvenes, sino de cuatro hombres con entre 44 y 53 años. Vénganse también a Huelva, estamos pendientes de que pasen a disposición judicial los detenidos en la capital onubense por su relación, supuesta relación, con la muerte de tres personas en un tiroteo en Isla Cristina el pasado 16 de agosto. Falleció un menor que nada tenía que ver con el enfrentamiento entre clanes, porque detrás de este tiroteo mortal está un enfrentamiento, una rivalidad entre clanes. Falleció ese menor y dos mujeres, madre e hija. La hija, la menor de esas dos mujeres, embarazada de más de 8 meses, María Martín.
4: En estos momentos se está a la espera de que las tres personas detenidas, hombres de entre 24 y 36 años y los efectos intervenidos, pasen a disposición del Tribunal de Instancia Plaza 3 de Ayamonte, que investiga la causa. Se está investigando si este suceso fue un ajuste de cuentas motivado por rencillas personales entre familias vinculadas al narcotráfico desde hace décadas. La Guardia Civil ha desplegado este martes por la mañana un amplio dispositivo con más de 80 agentes donde realizaron 5 registros simultáneos en viviendas de Huelva capital. En ellos, los guardias civiles han localizado un arma de fuego, casi 30.000 euros en efectivo, una veintena de móviles, varios chalecos antibala y documentación que los vincula con los hechos. A las tres personas detenidas se les imputan 4 delitos de asesinato, contando como cuarta víctima el bebé en gestación, y un delito de pertenencia a organización criminal. El alcalde de Isla Cristina, Genaro Horta, ha calificado estas detenciones como una gran noticia.
5: Nos alegramos evidentemente de que hayan procedido a la detención y que sigan con la operación abierta, intentando detener a todas aquellas personas que tuvieron que ver con ese suceso lamentable que ocurrió en el mes de agosto en Isla Cristina.
4: La investigación sigue abierta y no se descartan nuevas detenciones.
1: En Marbella, además, continúan las investigaciones para esclarecer el último tiroteo. Ha resultado herido de bala un hombre y, además, un agente de policía también ha requerido atención médica. Ahí, María Jesús Saiz, 3 detenidos por estos hechos.
6: Los hechos ocurrieron sobre las 2:15 de la tarde en la calle Ramón Gómez de la Serna. Los disparos causaron la alarma entre los viandantes, según cuenta una trabajadora de un comercio cercano.
7: Un montón de gente corriendo, cruzando la calle, y yo he salido y he visto que la gente decía que había tiros, que habían avaliado a una moto que estaba fuera del sultán. Le han tirado 5 o 6 tiros. Y que había una persona herida.
6: Un hombre resultó herido de bala en una pierna y una policía local de Marbella en una ceja en el forcejeo para detener a uno de los presuntos implicados en el tiroteo, donde resultaron detenidas 3 personas.
1: Respecto a la crisis en Ceuta, hemos escuchado al ministro de Interior hoy, a Fernando Grande Marlaska, reconocer que existe un sentimiento de inseguridad lógico y justificado en Ceuta. Después de lo que ha sucedido en las últimas horas, sin embargo, esta pasada jornada de martes, el ministro Marlaska hablaba de que había una sensación de inseguridad, pero que era subjetiva.
8: Entendemos perfectamente ese sentimiento de inseguridad subjetiva, consecuencia de lo vivido, de lo verificado y de la situación. Pero también sabe la sociedad ceutí que esa es nuestra preocupación máxima. El revertir esa sensación de inseguridad subjetiva.
1: Sensación de inseguridad subjetiva, lo repetía por 2 veces. Hoy habla de un sentimiento de inseguridad lógico y justificado en Ceuta.
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1: A partir de esta hora está prevista esa reunión del presidente de la Junta, Juanma Moreno, en Granada, con los alcaldes de los municipios afectados por los terremotos. Va a mantener un encuentro con los responsables municipales de todas esas localidades que se han visto afectadas por ese enjambre sísmico que se desató el pasado 14 de agosto, que ha dejado más de 1.700 episodios en la provincia de Granada, y va a mantener además un encuentro con los vecinos del Zaidín. Sin duda el Zaidín es el barrio más afectado en la capital de Granada. Celia Carrasco.
10: Además, visitará la localidad de Churriana de la Vega. Lo hace un día después del Consejo de Gobierno de la Junta de Andalucía, celebrado este martes, en el que se ha aprobado un primer paquete de 7 millones de euros en ayudas para que los ayuntamientos afectados puedan reparar y rehabilitar viviendas y estructuras dañadas tras la serie sísmica. En esta mañana está previsto que el presidente visite Granada y es muy posible que anuncie una ampliación de esas medidas. Carolina España es la portavoz de la Junta de Andalucía.
11: Son ayudas a los ayuntamientos afectados por los terremotos de Granada. Estamos hablando de 7 millones de euros, porque hay un plan más amplio que el presidente de la Junta allí en Granada, pues ya podrá contarlo de forma extensa, al que ya contará el presidente ese paquete más amplio en el que se viene trabajando desde diferentes consejerías.
10: Hasta el 1 de septiembre se han recibido 41.000 solicitudes por compensación de daños a las entidades aseguradoras. El coste ya supera los 100 millones de euros evaluados. Si se encuentran entre los afectados, lo primero que tienen que saber es la diferencia entre la indemnización cubierta por el consorcio y cualquier otra ayuda institucional. En todo caso, antes de limpiar o reparar, deben fotografiar el estado original de los daños. Recordamos también que se ha eliminado el plazo límite para comunicar daños al consorcio.
1: Importante proyecto para Huelva capital, la licitación del soterramiento del frente portuario. Ha recibido luz verde por parte del Consejo de Ministros. Es una actuación proyectada por la Autoridad Portuaria de Huelva con un presupuesto de cerca de 77 millones de euros. Yolanda Sánchez.
12: Se trata de un proyecto que va a cambiar el aspecto de la capital onubense. La remodelación del muelle de Levante permitirá la puesta a disposición de nuevos espacios para la ciudadanía que dan protagonismo al peatón y la zona verde. Se impulsará un nuevo desarrollo económico y social en la capital. El objeto de la actuación es el soterramiento de las avenidas Hispanoamericana y de México y la construcción y posterior explotación de un aparcamiento adyacente. La alcaldesa de Huelva, Pilar Miranda.
13: Un modelo, un proyecto que va a cambiar la imagen de Huelva en el mundo. Por fin, 80.000 metros cuadrados de zona portuaria que va a poder utilizar la ciudad, haciendo un soterramiento de la avenida Hispanoamérica, pudiendo tener nuevos aparcamientos, nuevas zonas verdes, utilizar pues toda la lámina de agua y embellecer la ciudad.
12: El presupuesto previsto asciende a 77 millones de euros más IVA. El túnel tendrá una longitud de un kilómetro y paralelamente al soterramiento se proyecta un aparcamiento subterráneo de unos 880 metros.
1: De Huelva a Almería, la Junta de Andalucía inicia el procedimiento para restablecer la legalidad en el Algarrobico. Es un nuevo paso, otro más, para la esperada demolición del hotel levantado en esa zona de la costa, en esa zona del litoral, en pleno Parque Natural de Cabo de Gata. Ana Torregrosa.
14: El expediente permitirá determinar las medidas necesarias para devolver los terrenos a la situación anterior a la construcción del hotel, después de que este pasado julio el Ayuntamiento de Carboneras declarara nula la licencia de obras. La actuación de la Junta está amparada en la competencia que la Ley de Impulso para la Sostenibilidad del Territorio de Andalucía atribuye directamente a la comunidad autónoma para defender la legalidad territorial cuando se producen actuaciones contrarias a la ordenación del territorio, entre ellas las que afectan a suelos especialmente protegidos y al espacio litoral, como es el caso del Algarrobico. Rocío Díaz, consejera de Ordenación del Territorio.
15: Siempre hemos defendido la misma hoja de ruta: seguridad jurídica, cumplimiento de la legalidad y protección de nuestro territorio. La licencia ya es nula y ahora seguimos avanzando con todas las garantías hasta la restitución completa de toda la zona.
14: Un paso para la demolición del hotel que ha sido muy bien recibido por organizaciones ecologistas como Greenpeace.
1: Fíjense que el Tribunal General de la Unión Europea ha desestimado hoy el recurso de una empresa española, la empresa española Unipreus, conocida en el mercado como Wallashop, en su disputa con Wallapop por el registro precisamente de la marca. Unipreus es una empresa familiar ilerdense de Lérida. Ilerda era el nombre en latín, esta empresa dedicada a la venta de ropa, calzado y artículos deportivos. Registró en el año 2009 la marca Walla y posteriormente se opuso al registro de una marca de Wallapop al considerar que podía existir riesgo de confusión entre ambas. Este litigio llegó al Tribunal de la Unión Europea en 2018, entonces parcialmente dio la razón a la empresa española al considerar que la Oficina de Propiedad Intelectual de la Unión Europea se había equivocado al concluir que los servicios amparados por ambas marcas eran diferentes, pero finalmente el Tribunal General de la Unión Europea da la razón a Wallapop y desestima el recurso de Wallashop. Esas dos empresas, nada que ver, la empresa familiar, mucho más pequeña, con el gigante Wallapop. Se lo contamos en la mañana en Radio Andalucía Información. Pendientes estamos hoy de la declaración en la Audiencia Nacional de la gerente del Partido Socialista, de Ana María Fuentes, investigada en el caso Leire Díez, en esa causa que trata de determinar si el Partido Socialista pagó o no a la exmilitante para que ella tratara de maniobrar en contra de los casos que pudieran afectar, casos policiales y judiciales, que pudieran afectar al propio Partido Socialista o al entorno más cercano de Pedro Sánchez, del presidente José Manuel de la Linde.
3: En esta causa se trata de determinar si desde el partido se pagó a la exmilitante Leire Díez para tratar de maniobrar en contra de casos que pudiesen afectar a la formación, al PSOE o al presidente del gobierno, Pedro Sánchez. Mañana está citado como investigado el exdirector de la Guardia Civil, Leonardo Marcos, y después de que un mando de la UCO, una unidad que ha investigado causas contra el entorno de Pedro Sánchez, le achacara presión para ponerse de perfil en la investigación al hermano del presidente del gobierno, de David Sánchez.

0: El presidente del Gobierno, Pedro Sánchez, hoy en el Congreso ha señalado que se ha pedido al Supremo celeridad en cuanto a ese revés conocido este pasado martes, la suspensión por parte del Supremo, la suspensión de las inscripciones en el censo electoral de residentes ausentes hasta que los consulados acrediten que las personas que han obtenido la nacionalidad por la conocida como Ley de Nietos, la Ley de Memoria Democrática, hasta conocer si cumplen o no el requisito de ser descendientes de hijos o de nietos, de exiliados españoles. Ha señalado el presidente del Gobierno que espera que el Supremo se pronuncie antes de las elecciones de 2027. Y es que el Supremo ha aceptado parcialmente el recurso de Justitia Europa y de Vox. La portavoz de Vox en el Congreso, Pepa Millán, se ha mostrado satisfecha de que su partido, dice, haya conseguido frenar lo que califica de golpe en las próximas elecciones generales, un golpe electoral.
1: Hemos logrado detener el objetivo de Pedro Sánchez de perpetrar un golpe en las próximas elecciones generales a través de la adulteración del censo. Se demuestra que hay que hacer y se puede hacer todo lo que esté en nuestra mano para parar a este gobierno y devolver la dignidad a los españoles.
0: El Partido Socialista acusa a Vox y al PP de sembrar el miedo con la falsa manipulación del censo, con lo que entiende es un bulo para hacer creer que hay una manipulación del censo al dar entrada a esos nacionales por la vía de la Ley de Nietos, la Ley de Memoria Democrática. El PSOE no comparte la decisión del Supremo, tampoco está de acuerdo el Ejecutivo, que cree que esa decisión, insistimos, es una medida cautelar, esa decisión genera confusión. Félix Bolaños es el ministro de Industria e insta al Supremo, como también ha hecho esta mañana el presidente Pedro Sánchez, a resolver lo antes posible, porque afecta al derecho al voto de esos que son nacionales, de esos que son españoles.
2: La decisión del Supremo no la compartimos. Creo que es una decisión de enorme trascendencia, porque estamos hablando de suspender el derecho de voto de miles de españoles. Y por eso le pido respetuosamente al Tribunal Supremo que cuanto antes, lo antes posible, y en todo caso antes de los procesos electorales de 2027, resuelva el fondo de esta cuestión, porque estamos hablando de lo más sagrado que hay en democracia, que es el derecho al voto.
0: El Tribunal Supremo, con esta medida cautelar, no suspende la nacionalidad de esos españoles. Lo que suspende es que se inscriban en ese censo que les permite votar. La decisión se mantiene, esta medida se mantiene cautelarmente hasta que el Supremo dicte sentencia sobre esos recursos interpuestos por Justitia Europa y Vox. Se espera que la decisión del Supremo, la sentencia firme, se conozca en los próximos meses, antes, se apunta, de estas Navidades.
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0: La de hoy, miércoles 9 de septiembre. Hoy, 9 de septiembre, es el Día Mundial de la Agricultura. España cuenta con 17 millones de hectáreas de cultivo. Y el reto por parte del campo, el reto en el campo, el reto para los agricultores, la falta de relevo generacional, la falta de mano de obra, también la crisis climática o esas tensiones comerciales, porque las organizaciones agrarias así lo denuncian, entran desde otros países terceros, entran productos que no tienen que soportar las leyes, la normativa, férrea normativa que dicta Europa.
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1: Avanza la mañana de este miércoles, 9 de septiembre. Dirección General de Tráfico DGT, Marta Míguez, buenos días.
2: ¿Qué tal? Buenos días. Situación ya mucho más tranquila en las carreteras andaluzas. Tan solo registramos tráfico lento en la salida de Sevilla por la A49 a su paso por Benacazón. También tráfico lento en el tramo habitual de Málaga en la A7 en San Pedro Alcántara sentido Marbella. Y si circulan por la A45 en Casa Bermeja en sentido norte, sentido Antequera. También en Granada algunas ligeras complicaciones en las entradas por la A92G en el entorno de Santa Fe. También por la A92 en Alfacar.
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1: Los aeropuertos de Sevilla y de Málaga restablecen los vuelos con destino a Reino Unido y las llegadas se normalizan. Ha habido cientos de suspensiones y retrasos en los aeródromos británicos por un fallo técnico. Moncloa, estamos esperando que cuelgue hoy en su página web 40 informes sobre la crisis de Ceuta. Abarcan el antes y el después de la entrada masiva, desde el 1 de julio al 1 de agosto. Sesión de control al gobierno, Pedro Sánchez en respuesta a Vox, niega ser chantajeado por Marruecos. Espeta a Santiago Abascal, seré un perro como me llaman, pero no tengo amo. Usted tiene el collar de Estados Unidos e Israel. La COE, por cierto, celebra hoy en Ceuta la reunión de sus órganos de gobierno para expresar así su apoyo a los ceutíes, a las empresas, a los trabajadores de la ciudad autónoma. El presidente de la Junta se traslada hoy a Granada para conocer los daños causados por la cadena de terremotos que sacude buena parte de la provincia desde el pasado 14 de agosto, una cadena sísmica que todavía está activa. Se cumplen hoy 2 meses del incendio de los Gallardos en Almería. El número de muertos se eleva a 15. Fueron 1.400 los desalojados durante días. Quemó más de 5.000 hectáreas. Desde entonces está decretado por parte de la juez el secreto de sumario. En la Audiencia Nacional declara hoy como investigada la gerente del PSOE, Ana María Fuentes. La causa trata de determinar si el partido pagó a la exmilitante Ley de 10 para maniobrar en asuntos judiciales. El presidente del Gobierno ha pedido al Tribunal Supremo que resuelva cuanto antes la decisión de suspender el registro de los nacionalizados españoles en el censo electoral y que lo haga antes de las próximas elecciones de 2027. Les estamos contando que el Ministerio de Cultura ha citado mañana a las comunidades autónomas y a la Policía Nacional para abordar la seguridad en los museos tras los robos conocidos este verano, que la Vuelta Ciclista a España llega hoy a Sevilla, empieza a la 1:00 p.m. en Dos Hermanas, llega a la capital a las 5:00 p.m. y que comienza hoy en Sevilla. La Bienal de Flamenco alcanza su edición número 20 con la inauguración esta noche, un pregón cantado en la Plaza de San Francisco, sin escenario y con los artistas moviéndose entre el público. Además, Carlos Alcaraz ha quedado eliminado del Abierto de Estados Unidos, ha caído en cuartos de final ante Ben Shelton, el estadounidense Ben Shelton, tras 4 horas y media de intensísimo partido. En cuanto a la previsión meteorológica, Javier Andrés, buenos días.
3: Buenos días. Hoy en Andalucía las temperaturas bajan. El descenso será localmente notable en el interior, aunque en el litoral mediterráneo se mantienen o localmente suben. Hoy con máximas de 35 grados en Córdoba y Málaga, 34 en Sevilla, 32 en Almería, Granada y Huelva, 31 en Jaén, 28 en Cádiz. Hoy el cielo estará poco nuboso con intervalos de nubes medias y altas. Esta tarde aumentará cielo nuboso en el tercio oriental, donde se esperan chubascos y tormentas que podrán ser localmente fuertes. Atención esta tarde a las tormentas y a la precipitación intensa con acumulados que pueden alcanzar o superar los 15 litros por metro cuadrado en una hora en la provincia de Almería. El viento hoy será moderado a fuerte de componente oeste en el litoral mediterráneo. En el resto, viento flojo a moderado, girando al final a componente este en el extremo oriental. Es una información de AEMET.
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1: Comenzado ya los primeros cortes por el montaje de la meta y propiamente del recorrido de la Vuelta Ciclista a España, que hoy discurre en su etapa 24ª por la provincia de Sevilla. Decimos séptima etapa, perdón. 24ª es la Bienal de Flamenco. Son 189 kilómetros de recorrido por la provincia de Sevilla. Empieza a la 1 de la tarde la carrera en Dos Hermanas, en la rotonda del Pensador, en la zona de Entrenúcleos. El pelotón va a pasar por Los Palacios, por Utrera, por El Coronil, Morón de la Frontera, Alcalá de Guadaira, Mairena del Alcor, Viso del Alcor, Carmona y La Rinconada. Va a pasar por el término municipal de todos estos municipios. En la salida de la Vuelta en Dos Hermanas, a esta hora, 11:36, está Lola Camacho. Lola, buenos días.
5: ¿Qué tal? Muy buenos días. Pues en una hora y media, como adelantabas, está prevista la salida de esta etapa, la 17 desde aquí de Dos Hermanas. La primera vez que la ciudad nazarena se convierte en sede de un evento de este tipo. Nosotros nos encontramos ahora junto a la rotonda del Pensador, donde será el corte de cinta que marque el inicio de esta carrera. A esta hora en la zona, en las inmediaciones, en el bulevar Felipe González Márquez, no sé si lo podéis oír, pues hay un ambiente increíble. Son muchísimos los aficionados que se dan ya esta horacita. Se ha levantado aquí un punto de encuentro con expositores de los patrocinadores, merchandising, una caravana publicitaria, hay pruebas, juegos para los numerosos aficionados, regalos. Y aquí a Dos Hermanas además ha venido gente no solo de lo que es la ciudad nazarena, sino también de otros puntos de la provincia de Sevilla. Con estos aficionados hemos estado hablando, vamos a escucharlos.
6: Venimos en familia, venimos yo, mi marido, mi niña, mi suegro. Venimos unos cuantos a disfrutar del día. Aquí estamos esperando en el kilómetro saludable, que la niña se quiere montar la bicicleta, que le dan una gorrita y un platanito y están para echar ratillo. Ya están llegando también, están repartiendo los regalitos, están llegando los autobuses, así que se está animando la mañana.
7: Hoy que siga el líder Isma y que gane este año la huerta, que ya le toca al pobre. Estamos aquí en la gloria, vamos, comparado a estos días que hemos pasado, estamos disfrutando y echar rato bueno.
5: Pues por delante 185 kilómetros, poco más de 1000 metros de desnivel positivo, la etapa más llana de esta edición según la propia Vuelta, y como decía, vas a discurrir por una docena de localidades. La entrada en meta será ya en Sevilla capital sobre las 5:20 de la tarde por el paseo Cristóbal Colón, y en Rimac, como nos decían los aficionados, sigue con el maillot rojo y afianzado en la general.
1: En Dos Hermanas se ubica la salida, en Sevilla capital, gracias Lola Camacho, en Sevilla capital la meta, en el entorno del Paseo Colón. En Dos Hermanas la salida con Lola Camacho, en la meta, donde se prepara la meta, Bea Galeano. Bea, buenos días.
8: Buenas, pues aquí ya se han hecho las pruebas de sonido, ya nos han puesto también la música de fondo ya conectada, así que se va ambientando la zona, aunque todavía no hay ese ambiente que nos contaba ahora mismo Lola desde Dos Hermanas. Estoy en la meta, justo pues frente a la Plaza de Toros, aquí es donde está ubicada. Aquí hay ahora mismo poco ambiente deportivo, son más los turistas que están en la zona, evidentemente esta es una zona de turismo. La policía está ya, bueno, está acordonada la zona, eso sí, está vallada, no se puede cruzar hacia el otro lado del Paseo Colón. Hay aproximadamente un kilómetro y medio vallado, es el que va desde la Torre del Oro hasta el Puente Betriana. Esa es la zona acotada por la que ahora mismo se impide el paso. Turistas, como te decía, uno y otro lado, a algunos ayudaba la Policía Nacional, que está aquí en la zona, porque se habían colado por la zona vallada pensando que eran trabajadores, pues se lo habían permitido, y esto nos contaban, bueno, pues cuando salían de esa zona vallada estos turistas. Vamos a escucharlo.
9: What do you think about this? Do you like this?
10: We didn't know it was happening. We were expecting to go on a bus tour today, but they've been cancelled, so.
9: Do you know that the Vuelta Ciclista was here?
10: No, we didn't know. We didn't know until this morning.
8: Bueno, pues esto que nos decían estos turistas, que es que les estaba gustando, después nos decían que le parecía fantástico el ambiente, pero que no sabían, nos decían ahí que no sabían que la Vuelta Ciclista pasaba por aquí,
1: por Sevilla. No sabían que se producía otro atractivo, igual no han visto nunca un pelotón pasar por delante de ellos, ¿no?
8: pues eran ingleses y nos decían efectivamente que no lo habían visto antes, que les habían explicado ya que esta era la tercera prueba ciclista más importante del mundo después del Tour y del Giro, y que bueno, estaban emocionados aquí haciéndose fotos, muchas fotos a las cámaras, al sistema, a la cantidad de publicidad que hay, a la meta en sí, ¿no? Porque es muy llamativa y porque pues yo creo que prácticamente todos hemos visto alguna vez en la tele, ¿no? Esa imagen de llegando los ciclistas en alguna de las etapas de la prueba. Está también en un sitio pues muy atractivo también desde el punto de vista visual, ¿no? Al lado del río, junto a la Plaza de Toros, junto a Torneo, ¿no? En toda esa avenida, ¿no? La junto también a la Torre del Oro, como os decía. Pero eso que nos contaba este turista, que no sabía que pasaba por aquí la vuelta, le ocurría también a los sevillanos, como a esta señora.
11: No, ni la que hay formas aquí tampoco, mujer. Si no, no vengo, porque es que no se puede pasar.
8: Bueno, pues eso también nos lo hemos encontrado por aquí con muchas personas que habitualmente cruzan, que iban hacia Triana y que hoy se encontraban que tenían que andar pues un kilómetro aproximadamente para poder llegar a esa zona de cruce, que es la que está habilitada ahora mismo en los dos extremos, es decir, a la altura de San Telmo y también a la altura del puente de Triana. En esa zona sí se puede cruzar todavía, no se podrá cuando ya, evidentemente, cuando estén pasando los ciclistas, pero para eso todavía queda, por eso aquí el ambiente deportivo no es el que tiene Lola allí. Habrá que esperar todavía un ratito porque hasta las 5 y 20 aproximadamente de la tarde no se espera que lleguen los ciclistas hasta esta meta.
1: Importantes cortes y desvíos de tráfico, ténganlo en cuenta, no a esa hora, cuando llegue ya la vuelta a las 5, pasadas las 5 de la tarde, sino desde ya. Lo están escuchando, lo han comprobado en el relato de Beatriz Galeano. Gracias, Bea. Ya están produciéndose esos cortes, ya quienes se los han encontrado con ese si lo sé no vengo de esta señora. Discutible si la vuelta es la tercera prueba en importancia del mundo. Sin duda alguna el Tour encabeza esa importancia, pero después el Giro de Italia y la Vuelta Ciclista a España, en fin, ahí andan. Más en cuanto a el transporte, en este caso nos ponemos serios, transporte ferroviario, y es que permanece cortada a esta hora la circulación de alta velocidad, la circulación ferroviaria en el corredor de alta velocidad Madrid-Barcelona. Y esto puede tener alguna incidencia para los viajeros que parten desde Andalucía. A esta hora, cortada la circulación ferroviaria de alta velocidad Madrid-Barcelona por las intensas tormentas. Cortada la línea de alta velocidad Madrid-Barcelona para reparar precisamente los daños que está causando hoy el temporal en Cataluña. Se esperan fortísimas tormentas en Cataluña. Tengan ustedes también en cuenta que esas intensas tormentas se esperan en la zona oriental de Andalucía, en la costa mediterránea andaluza. Se lo contamos aquí en la mañana en Radio Andalucía Información.
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1: ...9 de septiembre, Día Mundial de la Agricultura... ...4.700.000 hectáreas de tierra de cultivo en nuestra comunidad... ...la actividad agrícola supone en el caso de Andalucía... ...un altísimo porcentaje del PIB... ...el 23% del PIB agrario de toda España... ...se localiza aquí en nuestra tierra... ...con retos por delante... ...el cambio climático, el relevo generacional... ...o también las tensiones comerciales... ...por esos productos que nos llegan de terceros países... ...así celebra Andalucía el Día Mundial de la Agricultura... ...Ana Giraldez.
12: El relevo generacional es uno de los problemas... ...a los que se enfrenta el campo a corto y medio plazo... ...de hecho el 40% de los perceptores de la PAC... ...es mayor de 65 años... ...mientras que los menores de 40 años... ...no llegan al 9%... ...la digitalización o el uso de la inteligencia artificial... ...para mejorar la rentabilidad... uno de los retos, o el buen uso del agua tras un largo periodo de varios años de sequía en Andalucía que se pueden volver a repetir. Aspectos que destaca el secretario general de la UPA en Andalucía, Jesús Cózar.
13: Las consecuencias climáticas que cada vez son más palpables y que cada vez nos están condicionando mucho más la manera de producir que tenemos, y sobre todo un componente que tenemos de manera homogénea en todo el sector, esa falta de rentabilidad, es decir, no, el que no podamos cubrir nuestros costes de producción y que nuestras explotaciones no sean viables económicamente, es un lastre muy importante y que habrá habrá que paliar lo mejor posible.
12: El valor de las exportaciones agroalimentarias desde Andalucía ha alcanzado los 9.300 millones de euros en el primer semestre de este año. Suben casi un punto con respecto al mismo periodo del año pasado, aunque los conflictos geopolíticos pueden alterar estos resultados. Mientras que la subida de los costes de producción ha sido uno de los principales problemas del sector primario en los últimos meses. Todo ello sin olvidar la política agrícola común, que a partir de 2027 amenaza con grandes recortes presupuestarios que harían aún más difícil la continuidad de las explotaciones.
1: Día Mundial hoy de la Agricultura. Vénganse a Jaén a esta hora, porque la Confederación Hidrográfica del Guadalquivir ha culminado 7 actuaciones de restauración fluvial en Jaén y en Córdoba, con una inversión superior a los 2,5 millones de euros, financiados con fondos Next Generation de la Unión Europea. Los trabajos vienen a mejorar la conservación de las reservas naturales fluviales, refuerzan también la capacidad de los cauces del Guadalquivir para afrontar el cambio climático. Lola Ruiz.
14: El camino rural de Las Reyertas, en el municipio de Arjonilla, quedó gravemente afectado, intransitable, tras el tren de borrascas del pasado invierno. Las obras que se están ejecutando ahora van a permitir restablecer ese tránsito para que los agricultores puedan volver a utilizarlo en las mejores condiciones de seguridad, ya que este camino es una de las principales vías de comunicación del campo de Arjonilla. Soledad Aranda es delegada territorial de Agricultura.
15: Las tormentas provocaron el desbordamiento del arroyo que cruza este camino y provocó el desplazamiento total de uno de los tubos de desagüe que pasa por debajo del camino. Esto provocó el hundimiento del camino, se están haciendo los trabajos necesarios.
14: Este camino agrícola vital en el municipio estará concluido en unos días. A continuación, en la misma localidad de Arjonilla, se va a reparar el camino rural de La Ceña. Actuaciones todas con cargo al Plan Andalucía Actúa, que este año invertirá en 78 caminos rurales de la provincia de Jaén 14 millones de euros.
1: Hoy miércoles, la Consejería de Sanidad ha ampliado la alerta para prevenir el virus del Nilo a los municipios sevillanos de Los Palacios y La Puebla del Río. Y es que se ha detectado la circulación del virus del Nilo Occidental en trampas de mosquitos ubicadas en esas dos localidades. Así es que en alerta también para prevenir el virus del Nilo Occidental en Los Palacios y La Puebla del Río. En las últimas horas no se da cuenta de ningún otro caso, de ninguna otra infección, así es que son 64 los casos detectados en humanos. El último, un caso grave detectado en Coria del Río. Han sido 2 las personas que han fallecido, las 2 en la provincia de Sevilla, durante este verano. Con estos otros 2 municipios que se suman a la alerta por la circulación del mosquito con virus, el que transmite el virus del Nilo, con esta incorporación de Los Palacios y Villafranca y La Puebla del Río, son en total 34 los municipios andaluces en alerta actualmente por esa circulación del virus del Nilo Occidental. Eso supone intensificar la vigilancia sobre el mosquito propiamente, sobre otros animales y también intensificar la vigilancia sobre los humanos.
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1: He contestado a mi interpelación que me dijera qué piensa, honestamente, desde un punto de vista económico, de las cuatro medidas que yo
2: sesión,
1: le he planteado.
2: Sesión de control los márgenes en el de Congreso, sesión de control al Gobierno, 11 y 51 minutos. Ione Belarra, desde Podemos.
1: Millonarios para las grandes empresas del sector, para Mercadona, para Carrefour, para Lidl, para Aldi, esos son los que se lo están llevando crudo con el aumento de precios. ¿Van ustedes a topar los márgenes de beneficio? Yo creo que esa pregunta la tiene usted que contestar. Después, ¿qué le parece la propuesta hoy, a la luz del histórico, viendo lo que está haciendo Mad Mami en Nueva York? ¿Qué le parece la propuesta de impulsar un supermercado público, una gran distribuidora de alimentación pública, que nos permita realmente bajar los precios y que la gente pueda hacer la compra, llegando a fin de mes un poquito más desahogada? Y sobre vivienda.
2: Eso en el Congreso, mientras hoy en el Parlamento de Andalucía se retoman las ruedas de prensa de cada grupo parlamentario. Hemos escuchado ya a la diputada de Adelante Andalucía, María García, que ha denunciado licitaciones de la Junta de Andalucía en materia de sanidad que a su juicio implican privatizaciones de servicios que deberían ser 100% públicos.
3: En este caso el contrato es de 22,7 millones, no son 100.000 euros o 22,7 millones de euros. Y esta licitación es un reconocimiento por escrito por parte de la Junta que confirma las carencias de nuestro sistema sanitario público. La propia Junta ha admitido que hay insuficientes medios propios en un informe firmado por el SAT del 4 de mayo de 2026. Es decir, no tenemos recursos suficientes en lo público, pero el dinero público se lo ingresamos a la privada. Desde Adelante Andalucía, bueno, pues queremos denunciar que el gobierno de Moreno Bonilla intenta hacer negocio con personas en situaciones extremadamente vulnerables, como es el caso de los pacientes paliativos, y desde luego nuestra propuesta, como ha sido siempre, no es la primera vez que lo decimos, pero como reiteramos en muchas ocasiones, es aumentar el número de camas. Y además de profesionales, dotar al SAT de los recursos que necesite. Y además, lo decía antes, como vemos, el problema no es los recursos económicos. El problema está que estos 22 millones van destinados a la sanidad pública. Por lo tanto, vemos cómo el acuerdo de Vox y el PP lo que hace es incrementar el presupuesto de la Consejería de Sanidad. En vez de incrementarlo, como esa ley que nos prometió no hace mucho en el inicio de esta legislatura, de blindar la sanidad, lo que están blindando es la sanidad privada. Y evidentemente están metiendo dinero a sus amigos, a los amigos del PP y de Vox, como es Quirón y como es Sanita, ¿no? Por lo tanto, queríamos denunciar esta situación.
2: A esta hora de la mañana se están desarrollando en Oslo, en la capital noruega, los actos por el funeral del rey Harald, el rey Harald que fallecía el pasado 28 de agosto a los 89 años. Acuden representantes de las casas reales, también acuden jefes de Estado a este funeral del rey Harald de Noruega. Estamos viendo ya esas imágenes, todo el boato para la celebración del funeral. Nos separan 5 minutos del mediodía. Les recuerdo que está cortada la línea de alta velocidad entre Madrid y Barcelona por unos daños, severos daños en las vías ocasionados por las tormentas. Está soportando fuertes tormentas la comunidad catalana, de ahí que se estén reparando las vías. Se ha señalado por parte de los responsables ferroviarios que este corte va a durar 2 horas, ha comenzado a las 11 de la mañana, así es que hasta la 1 del mediodía estará cortada la alta velocidad entre Madrid y Barcelona, y eso puede acarrear también, bueno, pues alguna incidencia para los trenes que parten de Andalucía, para los viajeros de tren que parten de Andalucía, que parten desde nuestra comunidad y esperan alcanzar la comunidad catalana.
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0: Andalucía, 12 del mediodía.
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2: Nuevo accidente laboral mortal en Andalucía. Un trabajador ha muerto esta mañana tras caer desde un tejado en la localidad onubense de Gibraleón. El hombre, de 59 años, ha caído desde un tejado mientras estaba realizando labores de mantenimiento en el polígono Colmenilla. Cuando han llegado los servicios sanitarios, tan solo han podido certificar su fallecimiento. La ministra de Juventud e Infancia ha pedido colaboración al Partido Popular y a la Ciudad Autónoma de Ceuta para el traslado de menores migrantes a la península, en concreto de 500 niñas para quienes ya hay plazas habilitadas. Palabras de Sira Rego a su llegada este miércoles al Pleno del Congreso de los Diputados, donde ha reiterado que este traslado depende de la firma del Gobierno ceutí.
3: El Partido Popular tiene que colaborar, depende de Ceuta firmar el traslado de estas 500 niñas, insistir en la idea de que ya tenemos las 500 plazas habilitadas y creo que además de la posición en términos generales política con respecto a esta crisis, yo llamaría la atención sobre la necesidad de colaborar, la necesidad de empatizar, la necesidad de poner en marcha mecanismos concretos para distensionar la situación. Necesitamos trasladar a estas niñas a Península. Es una urgencia.
2: En Ceuta, padres y docentes continúan preocupados por la situación que se vive en la ciudad. Ayer fue el primer día de curso y en muchos centros faltaron los alumnos. La asistencia fue del 65% en los centros de primaria y del 83% en secundaria. Pero los profesores se quejan de la falta de seguridad en los accesos. Gema Sevilla, directora del Colegio Beatriz de Silva de Ceuta, en la mañana de Andalucía de Canal Sur Radio.
4: Acudieron un 70% de los niños al centro, pero nos aseguraron que íbamos a tener una seguridad perimetral, que iba a haber policía, que iba a haber vigilancia alrededor del colegio y no hubo absolutamente nada.
2: A esta hora continúan en dependencias policiales los tres detenidos por su presunta relación con el asesinato de tres personas en el tiroteo ocurrido el pasado 16 de agosto en Isla Cristina, donde falleció un menor ajeno a los enfrentamientos entre clanes y dos mujeres. Una de ellas estaba embarazada de 8 meses. María Martín.
5: Fue un amplio dispositivo el organizado por la Guardia Civil con más de 80 agentes y 5 registros simultáneos en viviendas de Huelva capital. A las 3 personas detenidas, hombres de entre 24 y 36 años, se les imputan 4 delitos de asesinato, contando como cuarta víctima el bebé en gestación y un delito de pertenencia a organización criminal. El alcalde de Isla Cristina, Genaro Horta.
6: Nos alegramos evidentemente de que hayan procedido a la detención y que sigan con la operación abierta, intentando pues detener a todas aquellas personas que tuvieron que ver con ese suceso lamentable.
5: La investigación continúa abierta y no se descarga.

0: Causas judiciales importantes que afectan incluso al Ayuntamiento de Marbella, ¿no?, y a la alcaldesa.
1: Hace dos semanas de otro tiroteo en el que falleció un hombre senegalés de 33 años.
2: La Policía Nacional ha detenido en Valencia a cuatro hombres con edades comprendidas entre los 44 y los 53 años por agredir en grupo a la exnovia de uno de ellos, a la que obligaron a mantener relaciones sexuales con todos. Los agresores la amenazaron con pegarle si no accedía. Las compañías aéreas van recuperando poco a poco sus vuelos con salidas y destino a Reino Unido, una vez que ha quedado abierto el espacio aéreo tras el fallo en el control que obligaba a suspender todo el tráfico este martes en todo el país, en todo Reino Unido. No obstante, continúan produciéndose incidencias. Auxi Contreras.
3: Las aerolíneas retoman su actividad, pero persisten alteraciones mientras recolocan aviones y tripulaciones, por lo que piden a los pasajeros que se desplacen a las terminales solo si sus vuelos están confirmados. Miles de personas se han visto afectadas por las cancelaciones de 1.300 trayectos en los principales aeropuertos del país. De estos, 200 tenían llegada o salida en España. En Andalucía no pudieron volar 31 aeronaves en el aeropuerto de Málaga, Costa del Sol, 6 en el de Sevilla y 4 en el de Almería, 41 en total en nuestra comunidad. Desde alguna de las compañías se ha pedido la dimisión del director general del operador británico.
2: 29 grados hasta ahora en Málaga, 27 en Sevilla, Huelva, Córdoba y Almería, 25 grados en Jaén y en Granada, 24 en Cádiz. Andalucía, 12 y 5 minutos.
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0: Nueva muerte en el Tajo, en este caso en Huelva, en la provincia onubense, en esa localidad en Gibraleón. Un hombre de 59 años, un trabajador de 59 años que ha perdido la vida esta mañana en un accidente al precipitarse desde un tejado en una nave de un polígono industrial. Estamos recabando los datos, lo tendrán todo aquí en la mañana en Radio Andalucía Información. Seguimos contándoles la actualidad. Actualidad en directo, actualidad que viene marcada a esta hora por la muerte de ese trabajador. Insistimos, en Gibraleón, la víctima mortal de este nuevo accidente en el Tajo, 59 años, accidente ocurrido en Gibraleón. José Manuel de la Linde, ¿qué sabemos a esta hora? ¿Cuáles son los datos que nos facilitan los servicios de emergencia? Buenas tardes.
1: Buenas tardes. Lo que sabemos hasta ahora es que el teléfono 112 recibía este aviso de este accidente, de esta caída pasada las 9 de esta mañana. Las llamadas alertaban de un hombre caído desde un tejado mientras trabajaba en el polígono Colmenilla de Gibraleón, aquí en Huelva. Se dio aviso rápido y allí se personaron dispositivos del 061, la Guardia Civil y la policía local. No pudieron hacer nada por salvarle la vida. El Centro de Prevención de Riesgos Laborales y la Inspección de Trabajo están investigando ya lo ocurrido. Se trata, como decimos, de un varón de 59 años. Estaba realizando tareas de mantenimiento cuando ha sufrido esta caída en altura y ha perdido la vida.
0: Gracias, José. 12 y 7. Estamos en el Instituto Cervantes. Se está desarrollando el acto de la entrega del legado de Isabel Coixet en esa caja de las letras. Saben ustedes, el Instituto Cervantes cuenta con cajas de diversos autores fallecidos o con vida. Lo que quiere el autor, o en su caso lo que quiere su familia, que quede depositado para la posteridad. Y en este caso es Luis García Montero, el director del Cervantes, el que...
2: La cultura de Isabel tampoco cabe.
0: Está dando cuenta del por qué el legado de Isabel Coixet merece estar en esta caja de las letras.
2: Actual en el sentido más abierto y más hermoso de la palabra.
0: También Isabel está ocurriendo hasta ahora.
2: Escucha música, viaja, discute, observa, está con nosotros. Puede escribir sobre John Berger, un pintor que escribía y un escritor que sabía mirar. Y preguntarse después a quién pertenecen las imágenes en un tiempo en el que todos vivimos rodeados de ellas. Puede advertirnos sobre una sociedad que corre el riesgo de confundir la importancia de una obra con el número de seguidores de quien la crea.

0: y puede convertir la realidad de los Estados Unidos actuales, la inmigración, el racismo, el trabajo precario o la violencia, en materia de un relato y en la conciencia de nuestro compromiso con los derechos humanos. En Isabel, una película lleva a un libro a una canción, y una canción puede acabar explicando una época. Es imprescindible que la memoria, a través de la cultura, siga con nosotros. Y eso se percibe también en su cine, en la presencia de la literatura, en la importancia extraordinaria de la música y del sonido, en esa curiosidad que le permite pasar de Barcelona a Tokio, de Nueva York a París, de Calcuta o Kazajistán a Roma, sin convertir nunca los lugares en decorados. Leí que cuando Philip Roth, cuya novela El animal moribundo llevó al cine, le preguntó quién era su escritor favorito, Isabel respondió: Cervantes. Por lo que comprenderán que en este instituto nos guste especialmente recordar esa respuesta.
1: Reconocimiento a Isabel Coixet, a la catalana, a esta hora en el Instituto Cervantes. Estamos contándoselo aquí en la mañana en Radio Andalucía Información. Somos Actualidad, Actualidad en directo y permanente.

0: Vénganse a Córdoba. La compañía Vueling sigue recortando vuelos en el aeropuerto cordobés. Tras la suspensión de la conexión con Palma de Mallorca, anuncia ahora menos frecuencias a partir de noviembre y la eliminación total de la ruta a Barcelona en enero. La plataforma Aeropuerto Ya considera que la decisión no se debe precisamente a Antonio Postigo, eso dicen, a la falta de viajeros.
1: ¿Qué tal? Muy buenas. Según las cifras publicadas por AENA, la ocupación media en la ruta a Barcelona ha superado el 82% en poco más de 10 meses. En total, más de 26.000 viajeros en los 181 vuelos entre ambas ciudades. Para la plataforma Aeropuerto Ya, las cifras demuestran que la falta de viajeros no está detrás de la decisión de suspender la ruta. Sin embargo, consideran responsables a las administraciones. El aeropuerto sigue sin control de pasaportes y echan también en falta más promoción de esta infraestructura. José María Vázquez es el portavoz.
2: Córdoba, a nivel de infraestructura, todos sabemos que estaba abandonada. El aeropuerto no es una excepción y se podría promover una plataforma aeroindustrial junto al aeropuerto que tuviese conexión con la pista y estaríamos ante un proyecto de dinamización industrial de Córdoba que complemente al de la base logística, que se va a quedar claramente cojo como esto no se haga a tiempo.
1: Desde la plataforma exige una apuesta decidida por el aeropuerto para que no se pierda el trabajo realizado en estos últimos años.
0: En el Parlamento de Andalucía estamos escuchando a los portavoces de los grupos con representación en la Cámara Andaluza. La parlamentaria de Por Andalucía, Esperanza Gómez, ha expresado su preocupación por la crisis en Ceuta. Critica a Gómez al Partido Popular, que culpa al gobierno de Sánchez de la situación, mientras que señalan desde Por Andalucía un conchaveo, así lo llaman, entre el presidente de Ceuta y el presidente andaluz, Juanma Moreno, que impide la acogida de menores en nuestra comunidad.
3: Y un último asunto que nos preocupa mucho, y es que hoy hemos sabido que todo esto, bueno, hoy tenemos las pruebas de algo que ya sabíamos, que es que todo el problema de Ceuta, que es un problema muy serio, primero para las personas migrantes que han llegado a Ceuta y segundo para los ciudadanos y ciudadanas ceutíes de los que no nos olvidamos y que están pasando una situación muy complicada en su día a día porque se han visto literalmente desbordados por una cantidad de gente que casi duplica la población habitual de la ciudad. En este caso, mientras el Partido Popular echa la culpa al gobierno Sánchez, mientras el Partido Popular no para de decir que hace falta resolver la situación, hemos conocido que, pues por un conchaveo entre Vivas, el presidente de Ceuta, y Moreno Bonilla, el gobierno de la Junta no está solicitando que haya acogida de menores aquí en Andalucía cuando hay un convenio para ello. Piensen ustedes que Ceuta es verdad que está desbordado literalmente porque no tiene capacidad para asumir tanta población que ha llegado de golpe, pero en la península eso no sería un problema. ¿Qué pasa? Que es que Andalucía es, una vez más, una sucursal de Madrid. Andalucía al servicio de Feijóo y de sus planes para llegar a la Moncloa. Y en vez de hacer lo que sería lo lógico desde el punto de vista no solo humanitario, sino también pensando en la población ceutí, es decir, a ver cuántas plazas tenemos en Andalucía, cuántas menores podemos acoger y cuántos mayores de edad, lo que hacen es que han decidido no activarlo para seguir teniendo el problema en Ceuta para poder seguir haciendo oposición con la vida, con la situación pues de los inmigrantes que han llegado, y no lo olvidemos, de la población ceutí, que está también sufriendo el abandono por parte, en este caso, de su propio presidente, que clama que el gobierno tiene que hacer algo, pero que él podría hacer algo exigiéndole a los varones territoriales de su partido, que presiden muchas comunidades autónomas, que por favor los apoyen en este momento. Aquí nadie se está acordando de eso.
0: Por su parte, Vox, el grupo parlamentario Vox en el Parlamento andaluz, ha reiterado que su partido, el partido Vox, está en contra del reparto de menores migrantes no acompañados desde Ceuta y hasta la península. Ha sido Rodrigo Alonso quien ha criticado el trato de Marlaska a los ceutíes.
4: Si faltaba ya algo, ayer mismo el ministro del Interior, Grande Marlaska, le dijo a los ceutíes que tenían una sensación de inseguridad subjetiva. Es decir, le dijo a los ceutíes que lo que están viendo en sus calles no es real. Es una sensación de inseguridad que ellos tienen. No se puede faltar al respeto de una manera tan vil como lo hizo ayer Grande Marlaska. Lo que están viviendo los ceutíes es una ciudad asediada por unos 20.000 invasores que están asegurando el caos y el miedo. Lo que están viviendo los ceutíes es una situación en la que se producen violaciones diarias, en la que los niños no pueden acudir con normalidad al colegio, en la que ven cómo los invasores deambulan por las calles, algunos de ellos armados, se producen reyertas, se pelean entre ellos, se cosen a navajazos. Esto no es una situación de inseguridad subjetiva. Es la realidad que viven los ceutíes en sus calles, como consecuencia de la invasión de Ceuta, provocada por Marruecos y, por supuesto, permitida por Pedro Sánchez y este gobierno traidor. Todos son contradicciones, todos son mentiras. Y existe una única verdad. La invasión de Ceuta es un ataque a España y, por lo tanto, España tiene que defenderse. El problema es que Pedro Sánchez y todo su gobierno está a favor de Marruecos. Pero este problema tiene solución. La solución es echar a Pedro Sánchez, sentarlo en un banquillo y que sea juzgado por traición. Y este es el motivo por el que Vox ha pedido la activación del artículo 102 de la Constitución para que el Tribunal Supremo pueda juzgar a Pedro Sánchez por traición. ¿Qué ocurre? Que esto tiene un pequeño problema, y es que para poder activar el artículo 102 de la Constitución se necesitan 121 diputados. Vox solo tiene 33.
0: Hemos asistido esta mañana en el Congreso de los Diputados, en la sesión de control en la Cámara Baja, a un bronco, muy bronco, cara a cara, entre Pedro Sánchez y el presidente de Vox, Santiago Abascal. Pedro Sánchez, en respuesta a Vox, ha negado estar siendo chantajeado por Marruecos y se ha apreciado el socialista de no tener amo. Le ha dicho a Santiago Abascal que él sí que tiene el collar, el que le ha puesto Estados Unidos e Israel.
5: El próximo gobierno de España no puede estar en Rabat, ni puede estar en Bruselas, ni puede estar en Washington, ni en Tel Aviv. Tiene que estar en España y en manos de los españoles.
6: ¿Tiene WhatsApp que usted, aparte de estos bulos y desinformación, me haga a mí esa acusación cuando si alguien va con una correa al cuello es precisamente usted? Respecto a los insultos, a diferencia de usted, yo seré un perro, pero no tengo amo.
0: A esta hora es el ministro de Interior, Fernando Grande Marlaska, a quien escuchamos en el Congreso. Les recuerdo que estamos a la espera de que Moncloa cuelgue en su página web esos informes sobre la crisis en la ciudad autónoma.
7: Las plazas de acogida temporal y trabajamos de forma coordinada, seguimos haciéndolo con las autoridades marroquíes. Y quiero decirlo claro, sin la colaboración de Marruecos, hubiera sido muy difícil el retorno en las primeras 72 horas de más del 90% de los que entraron de forma ilegal. Y esto permitió ir avanzando, pasando de una crisis migratoria a una crisis, como también se ha dicho hoy, humanitaria, y reforzando al mismo tiempo la seguridad. Ante esto, el Ministerio continuó desplegando agentes y se desplegaron otros 500 agentes más, llegando a un número superior a los 1.600 policías y guardias civiles. Un volumen, desde luego, muy importante de efectivos que se basa, sin duda alguna, en las plantillas, gracias a las plantillas que se han ido reforzando durante estos últimos años. Es importante volver a señalar que durante los gobiernos del Partido Popular, donde usted estaba presente entre 2011 y 2018, en la ciudad de Ceuta se perdió el 7% de los efectivos de policía y guardia civil, y durante estos 8 años se han incrementado en un 16%.
0: Detallando el dispositivo del Ministerio de Interior en Ceuta, insistimos en que estamos a la espera todavía de que Moncloa cuelgue esos informes. Por cierto, que el Colegio de Periodistas de Andalucía hoy convoca concentraciones en toda Andalucía y también en Ceuta y Melilla contra las agresiones a periodistas, periodistas que están siendo agredidos en Ceuta, dando cobertura a la crisis migratoria, convocando también el Colegio de Periodistas de Andalucía en defensa del derecho a la información. Vamos a estar también en lo que resta de mediodía en Granada, porque el presidente de la Junta, Juanma Moreno, está visitando esas zonas de Granada afectadas por los terremotos. Casi 1.700 terremotos, según el último informe oficial, registrados en la provincia de Granada, en numerosas zonas de la provincia, pero en particular en la capital y su área metropolitana, 1.700 movimientos desde el pasado 14 de agosto.
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A esta hora el cortejo fúnebre con el ataúd del rey Harald V de Noruega. A esta hora está recorriendo ya el espacio que separa el Palacio Real de la Catedral de Oslo, una procesión en la que están participando los miembros de la familia real noruega y también miembros de otras casas reales, entre ellos don Felipe y doña Leticia, los reyes de España, también los reyes de Suecia y Países Bajos. Ha salido del Palacio Real ese cortejo en un arcón militar. Ha salido el féretro pasadas las 12 del mediodía y se calcula un kilómetro de recorrido. Va el féretro cubierto por la bandera real y han sonado las salvas de duelo ya de los cañones en los primeros minutos de este cortejo que se desarrolla todavía a esta hora.

0: 12 y 25, la Vuelta Ciclista a España hoy en Sevilla. Y también Carlos Alcaraz, entre otros, protagonista, y por supuesto el Betis. Javier Moreno, buenas tardes.
1: ¿Qué tal? Buenas tardes. Efectivamente, 3 puntos, los primeros del Betis en esta nueva participación en la Liga de Campeones. Muy bien el equipo de Pellegrini anoche ante el Lille, al que tuvo que remontarle 2 veces el partido. Manolo Martín, ¿qué tal? Buenas tardes.
2: Hola, ¿qué tal? Muy buenas tardes. Una victoria muy importante la conseguida en el día de ayer por el Real Betis Balompié en el estadio de Lille. Vuelta a la Liga de Campeones por la puerta grande, con victoria y con remontada incluida, con Bartra convertido en el bigoleador de la noche, con Isco, que poco a poco va cogiendo esa confianza, y con Parrot, un gol de killer. Ayer demostró que es el delantero que necesita el conjunto verde y blanco para días como el de ayer, volver como lo hizo el Betis después del triunfo ante el Real Madrid, y con el 2-3 de ayer demuestra que el equipo nunca se le cae a Manuel Pellegrini. Una victoria que deja además en las arcas unos 2 millones de euros. Recordemos que ya tiene el Betis garantizado 18 solo por participar en esta fase de liga, con lo cual se trae de vuelta el conjunto verde y blanco ya en el bolsillo aproximadamente unos 20 millones de euros.
1: En la jornada de hoy en la Champions, Barça a Feyenoord, Liverpool Atlético de Madrid, el Villarreal caía derrotado 3-2 ante el Borussia de Dortmund, y victoria del Real Madrid 2-1 ante el Inter, goles de Mbappé y de Valverde, y también ambiente de crítica en la grada, señalados algunos jugadores como Vinicius. Así es la afición, y le preguntaban por eso a Mourinho, que la comparaba con la del equipo que les derrotaba el viernes en la Cartuja en Liga.
3: Hace un par de días jugamos en Sevilla con el Betis, hemos masacrado el Betis, hemos tenido 10 oportunidades de gol para ganar, el Betis ha sufrido muchísimo, pero han sufrido 11 con 70.000 más. Pero, con todo el respeto, es un grandísimo club, el Real Betis, pero otra cosa es el Real Madrid. La gente tiene otro tipo de exigencia.
1: Y como comentaba Nuria, la Vuelta Ciclista está hoy en la provincia de Sevilla, una etapa llana, 185 kilómetros, con salida a partir de la 1 desde Dos Hermanas, llegada a la capital hispalense pasadas las 5 de la tarde, etapa 17, propicia para el sprint. Tenemos además a los equipos de primera y segunda preparando una nueva jornada de liga. El Cádiz, por ejemplo, juega el sábado contra la Unión Deportiva Las Palmas, el primero de sus 2 partidos consecutivos como local. Desde enero de este año, el Cádiz ha ganado 1 de los 15 partidos en casa. Javi Lacabe, buenas tardes.
4: Hola, buenas tardes. El Cádiz sigue preparando en la Ciudad Deportiva del Rosal el encuentro del próximo sábado 4:15 contra la Unión Deportiva Las Palmas, primero de los 2 consecutivos que tendrá que afrontar el conjunto de Albert Celades, contra Las Palmas y contra el Girona, contra 2 equipos gallitos de la categoría, y además en casa, donde el Cádiz tiene una asignatura pendiente que aprobar, y de las importantes. Desde que en enero le ganó al Sporting de Gijón, ha jugado 14 partidos, incluyendo el trofeo Carranza, 15, solo ha ganado 1. Necesita volver a acostumbrarse a ganar el equipo cadista.
1: Y hoy llega la Copa Federación, es el primer gran título nacional de la temporada en los 16avos. 5 equipos andaluces de los 32 que disputarán el campeonato. Rafa Damus, muy buenas.
5: ¿Qué tal? Muy buenas. La eliminatoria es a partido único y supondría el primer paso en esta fase nacional para llegar a semifinales, lo que ya aportaría una cantidad económica a los clubes, además de un enfrentamiento en casa ante un primera en la Copa del Rey. De ahí que los 5 andaluces en liza apuesten por esta competición, como por ejemplo el Recre, que ha partido esta mañana desde Huelva para enfrentarse esta tarde a las 8:30 al Motril, y que busca resarcirse de la derrota en su debut liguero. Jesús Galván, el entrenador, hablaba así de esta cita.
6: Ya hemos reseteado, ya hablamos ayer del partido, ya cerramos páginas del Atlético Central, ya focalizarnos en una competición que es importante para todo, para el club, para cuerpo técnico, para jugadores. Le hemos puesto mucho interés porque sabemos lo que puede darnos.
5: Además de Recre y Motril, el Conil visita Melilla a las 5:30, media hora más tarde el Dos Hermanas juega contra el Sporting de Ceuta, y la Unión Deportiva San Pedro se enfrenta al Cacereño a las 9:00 p.m. Ayer, por cierto, cayó el primero en partido adelantado, la Unión Deportiva San Fernando de Canarias ante el Orihuela. Son los 16avos de la Copa Federación, o como muchos la llaman, la Copa de los Modestos.
1: Y un protagonista más, Nuria, ha caído Carlos Alcaraz en cuartos de final del Abierto de Estados Unidos.
7: Nada, la verdad que contento, ya como he dicho, con ganas de volver a casa, de entrenar, de competir, que hay torneos muy importantes a la vuelta de la esquina.
1: Bueno, contento a pesar de la derrota del murciano, que ha caído, como decimos, frente al estadounidense Ben Shelton.
8: Mm. 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
0: Noticias enseguida en titulares, en la actualidad informativa en titulares. Enseguida, pero antes estamos con Marta Míguez en la DGT, Dirección General de Tráfico. Estamos sobre el asfalto, estamos al volante. Marta, buenas tardes.
9: ¿Qué tal? Muy buenas tardes. A esta hora les pedimos precaución. Una incidencia complica en Granada la GR30 en el entorno de Maracena, generando retenciones de hasta 2 kilómetros en sentido norte, sentido Albolote. Además, también en Granada complicaciones en las entradas por la A92 en Alfacar y A92G a su paso por Santa Fe. También en Málaga se complica la A45 en Casabermeja, también con retenciones de más de 3 kilómetros en sentido norte, sentido Antequera, y tráfico lento en la A7 en San Pedro Alcántara, sentido Marbella. Por lo demás, situación mucho más tranquila en el resto de vías y provincias.
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0: Moncloa comunica ahora que será esta tarde cuando cuelgue en su página web 40 informes sobre la crisis de Ceuta. Abarcan el antes y el después de la entrada masiva, desde el 1 de julio al 1 de agosto. Pedro Sánchez, en respuesta a Vox, niega ser chantajeado por Marruecos y se precia de no tener amo, aunque los de Santiago Abascal, recalcan el Congreso, lo llamen perro. El presidente pide al Supremo, además, que antes de las elecciones de 2027 dicte la sentencia sobre el derecho al voto de quienes se acogen a la ley de nietos. Sumar ve inconstitucional negar el sufragio a los nacionalizados ya. Un trabajador ha muerto esta mañana tras caer desde un tejado en Gibraleón, en Huelva. De 59 años, este hombre realizaba labores de mantenimiento en una nave del polígono Colmenilla. Los aeropuertos de Sevilla y Málaga restablecen los vuelos con destino a Reino Unido y las llegadas se normalizan. Ha habido cientos de suspensiones y retrasos en los aeródromos británicos por un fallo técnico. La alta velocidad Madrid-Barcelona permanece además cortada para reparar los daños causados por las fuertes tormentas. Más asuntos. El presidente de la Junta se traslada a Granada para conocer este mediodía los daños causados por la cadena de terremotos que sacude buena parte de la provincia desde el 14 de agosto. Se cumplen además 2 meses hoy del incendio de Los Gallardos en Almería. El número de muertos se eleva a 15. Todavía la juez que investiga lo ocurrido mantiene el secreto de sumario. Hoy en la Audiencia Nacional está declarando como investigada la gerente del PSOE, Ana María Fuentes. La causa trata de determinar si el partido pagó a la exmilitante Leire Díez para maniobrar en asuntos judiciales. Estamos celebrando hoy el Día Mundial de la Agricultura. Andalucía cuenta con 4.700.000 hectáreas de cultivo. Hoy comienza la Bienal de Flamenco de Sevilla, La Vuelta. Ciclista España llega hoy precisamente a Sevilla, empieza a la 1 del mediodía, en 2 semanas llegará a la capital a las 5 de la tarde. Y además Carlos Alcaraz ha quedado eliminado del Abierto de Estados Unidos, ha caído en los cuartos de final ante Ben Shelton, el estadounidense Ben Shelton, tras 4 horas y media de partido. Y sepan que el Ministerio de Cultura ha citado mañana a las comunidades autónomas y a la Policía Nacional para abordar la seguridad en los museos tras el verano de robos que hemos vivido. Isabel Escribano, Agencia Estatal de Meteorología, buenas tardes.
10: Buenas tardes. Esta tarde en Andalucía las temperaturas máximas irán en descenso en la vertiente atlántica y en ascenso en el área del Estrecho, con valores significativamente altos en el Valle del Guadalquivir. Se podrían superar los 36 a 39 grados en Córdoba, Huelva, Jaén y Sevilla. Se esperan máximas de 29 grados en Cádiz, 30 en Almería, 33 grados en Málaga, 36 en Huelva, 37 grados en Granada y Jaén y 39 en Córdoba y Sevilla. En cuanto a los cielos, estarán poco nubosos con intervalos de nubes altas y de evolución diurna. En sierras habrá intervalos de nubes bajas y brumas o nieblas en el litoral mediterráneo y polvo en suspensión en la mitad occidental. En cuanto al viento, soplará flojo variable tendiendo a oeste y soplará de flojo a moderado. Es una información de AEMET.
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0: A comunicado Moncloa que será esta tarde, será a las 5 de la tarde, a partir de las 5 de la tarde, cuando cuelguen su página web, cuando Presidencia vuelque en esa página web los informes sobre la crisis de Ceuta los pasados días 30 y 31 de julio, los informes de CNI, los informes de la policía y de la Guardia Civil. Según lo anunciado, según lo comprometido por el presidente Pedro Sánchez en el Congreso de los Diputados, esos informes abarcan el antes, el durante y el después de la entrada de esas más de 80.000 personas en la ciudad autónoma los pasados días 30 y 31 de julio. Según lo anunciado, a partir de las 5 de la tarde conoceremos, por tanto, en esa página web, cuando se cuelguen esos documentos, conoceremos, ese es el propósito del Ejecutivo, qué es lo que ocurrió en la ciudad autónoma, en Ceuta, desde el 1 de julio al 1 de agosto. Ese es el periodo que abarcan esos informes que va a volcar esta tarde Moncloa en su web. Estamos en la costa onubense porque Salvamento Marítimo ha rescatado a dos personas, una de ellas con un cuadro de hipotermia. Navegaban a la deriva en una neumática. Esa neumática presentaba una vía de agua. Finalmente se ha hundido frente a la costa de Doñana, que sabemos, José Manuel de la Linde. Buenas tardes.
12: Buenas tardes. Sí, han sido los efectivos de Salvamento Marítimo quienes acaban de informar de este suceso que ha tenido lugar frente a la playa del Inglesito, como decíamos, en el litoral de Doñana, cerca también de la barra del Guadalquivir, entre Huelva y Cádiz. La neumática en la que viajaban estas dos personas presentaba esa entrada de agua, esa vía de agua. Además, las personas navegaban sin chaleco salvavidas y con el motor inutilizado, inservible. La embarcación finalmente ha terminado hundiéndose. Han sido estos efectivos de Huelva y Cádiz los que han podido rescatar a estas personas, que en un principio han sido trasladadas al aeropuerto de Jerez, donde en un principio han sido asistidas por los servicios sanitarios y uno de los tripulantes presentaba un cuadro de hipotermia. Finalmente han sido trasladados al hospital, donde se les está atendiendo.
0: No sabemos exactamente, estas dos personas podrían ser pescadores, podrían ser algún miembros de alguno de los clanes del narcotráfico que funcionan en esa zona de nuestro litoral, podrían ser también migrantes. En fin, no se ha dado información de quiénes son esas dos personas rescatadas en el litoral, en Doñana. Se lo estamos contando en la mañana en Radio Andalucía Información. Como les venimos contando, que la Vuelta a España, la Vuelta Ciclista a España, hoy llega a Sevilla capital. Estamos atentos a los cortes de tráfico que pueda provocar. A partir de la una se espera la salida desde la localidad de Dos Hermanas. Va a recorrer los términos municipales de numerosos municipios hispalenses hasta llegar a Sevilla capital. Sevilla capital llegará el pelotón a las 5. Se calcula que a partir de las 5 llegará a la meta ese pelotón. Sobre todo, hemos querido conocer cómo va a afectar esto al tráfico. Son cortes de tráfico los que ya se están produciendo en Sevilla por los preparativos. Son desvíos y cortes los que van a padecer los conductores en Sevilla esta tarde. Acaba de hablar Antonio Catoni en el programa Mediodía Sevilla con el delegado de movilidad del ayuntamiento, con Álvaro Pimentel.
13: Pero claro, todo esto tiene una serie de implicaciones de cara a la movilidad que son muy importantes. Así que lo que hacemos ya es saludar al delegado de movilidad, Álvaro Pimentel, que nos está también escuchando. Señor Pimentel, ¿qué tal? Muy buenas tardes.
14: Muy buenas tardes, Antonio.
13: Otro saludo para usted. De todo lo que va a pasar en las próximas horas, ¿qué es lo más importante que tienen que saber los sevillanos de cara a la movilidad?
14: Bueno, pues que a partir de las 3:30 estará cortado lo que es todo el recorrido. Todo el recorrido, evidentemente ya está cortado lo que es la zona perimetral de la llegada, como es lógico, pues se tiene que montar pues todas las plataformas, en fin, todas las vallas que hay en las llegadas de todas las etapas. Pero lo que es el recorrido, a partir de las 3:30 hasta las 6 estará cortado, salvo la parte de la llegada que será hasta las 9 de la noche. Es decir, ahora mismo hay un poquito de tráfico en la entrada de Arjona, lógico, porque está cerrado ese tramo ya a partir del puente de Triana en adelante, para el tema de poner la llegada. Pero lo demás, pues tráfico normal, todavía está abierto, pero insisto, desde las 3:30 hasta las 6 va a estar cortado.
13: Eso significa que si estamos hablando de todo el recorrido, es decir, desde que entra por Sevilla Capital, por San Jerónimo, hasta que llega al Paseo Colón. Todo ese recorrido entre las 3:30 y las 6 va a estar cortado al tráfico.
14: Evidentemente, a partir de que pase lo que es el pelotón, se irá levantando la restricción de tráfico. Pero eso puede ser sobre las 4:30, 5, por ahí.
13: Conforme vaya pasando, que ya sabemos pues que decimos que entrará por el barrio de San Jerónimo, por la carretera 8002, de la Rinconada, bueno, San Jerónimo, todo de Torneo, podemos decir, entrando por la Cartuja hasta Triana, Ronda de Triana, llega a Los Remedios, saldrá por Virgen de Luján y de allí Puente de los Remedios para entrar otra vez en Sevilla, Paseo de las Delicias y Paseo Colón. Estamos hablando, señor Pimentel, de cortado todo, es decir, no se puede atravesar hasta que no pase el pelotón con ningún vehículo. Lo mismo para los peatones, ¿no?
14: Correcto, igual. ¿Vale? Porque se ponen vallas para evitar los problemas con si hubiera algún peatón pasando, algún animal que pase, en fin, para evitar cualquier tipo de accidente con el pelotón, pues se ponen vallas.
13: Eso es importante tenerlo en cuenta. A partir de las 6 quedará libre ese recorrido hasta la zona de meta, que insistimos, hasta las 9:30 de la noche aproximadamente. Hay una serie de...
14: Nosotros lo que queremos es que incluso se puede hacer antes, es decir, si pasa el pelotón y se puede ir abriendo, pues se irá haciendo. Pero vamos a ver también cómo transcurre el pelotón. No sabemos si el pelotón cómo va a ir, si va a ir junto, si va a haber... va a haber separaciones del perfil. Como es una etapa viva, pues ya lo iremos viendo sobre la marcha.
13: En cualquier caso, señor Pimentel, también hay algunas calles aledañas a la zona final del recorrido que también se pueden ver afectadas. Desde la Glorieta de Marineros, Avenida de Chile, Palos de la Frontera, La Rábida, Doña María de Padilla, es decir, toda la gente que tenga previsto o trasladarse a esta zona puede encontrarse con incidencias también.
14: Correcto, porque evidentemente para la llegada, pues todo lo que es el perímetro va a estar cortado. Así que yo, como siempre digo, pido disculpas a los sevillanos por las posibles molestias que se le puedan generar a este evento, pero es un evento que llega a 190 países, en fin, lo ve todo el mundo y es una promoción de la ciudad brutal, impagable esa promoción que se hace a través de la Vuelta Ciclista. Por lo tanto, yo creo que es un evento deportivo de primer nivel mundial y Sevilla va a estar, como siempre, a la altura de ese acontecimiento.
13: Pues Álvaro Pimentel, delegado de Movilidad, le agradecemos muchísimo que esté con nosotros y además le mandamos un abrazo porque sabemos que ha tenido usted una pérdida muy importante recientemente. Y aquí está usted pues al pie del cañón. Gracias.
0: Y de Sevilla a Málaga, los malagueños el próximo verano van a disfrutar de la nueva playa de los Baños del Carmen. Aumentará la superficie de arena hasta los 12.700 metros cuadrados. Fíjense porque es 5 veces más que la actual playa. El subdelegado del Gobierno en Málaga, Javier Salas, ha visitado hoy las obras. Han comenzado ya esas obras con la instalación de algunas barreras, trabajos preparatorios para acometer ese ambicioso proyecto en la playa Baños del Carmen, en Málaga. Alicia Pérez.
15: 5 millones de presupuesto que contemplan la construcción de un espigón de casi 200 metros y el rellenado con arena de arroyos de parte del Roquedal. El ancho de la playa va a pasar de los 10 metros actuales a los 37. El subdelegado del Gobierno en Málaga es Javier Salas.
16: Es recuperar la playa para la ciudad de Málaga, pero también evidentemente mejorar y mantener la calidad ambiental y conservar y aumentar los hábitats medioambientales de la zona.
15: El estudio de impacto medioambiental ha obligado a traslocar esas lapas ferrugíneas de la zona. Los ejemplares de esta especie protegida están ahora mar adentro. También para proteger la biodiversidad de la zona se han instalado unas barreras que impedirán que el agua se turbie con el movimiento de arena. El espigón tendrá 100 metros en superficie y otros tantos sumergidos y es que busca evitar la erosión.
16: Que estará muy protegida frente a la erosión, ¿no? Porque uno de los problemas de esta zona es la erosión marina que sufre. Gracias a estas actuaciones, la playa será protegida frente a esa erosión y también digo que es una playa natural, ¿no? Porque está sacada la arena de zonas naturales, de arroyos y ríos de la zona, que originariamente eran los que tenían que aportar arena a la zona y que por la acción humana no lo hacen, ¿no?
15: El subdelegado ha dicho que continúan perfilando el convenio con el ayuntamiento encargado de desarrollar la parte terrestre del antiguo balneario. El proyecto tiene el rechazo de parte de la ciudadanía, que ya ha salido a la calle para pedir que se mantenga la playa natural sin la intervención prevista. Argumentan que la traslocación de la Lapa ha acabado con la especie y que otras muchas están amenazadas por las obras. Carmen Astarte es la portavocía del Movimiento por los Baños del Carmen.
17: Están en alianza monstruosa para la destrucción de los baños del Carmen, como está ocurriendo, también lo vemos en la misma línea del resto del litoral. Este proyecto lo que hace es sepultar la diversidad que hay en el roquedal de los Baños del Carmen y lo vemos totalmente vinculado a la destrucción de Levante, que desde el 2019 llevan sufriendo agresiones como la destrucción del Murete, como este proyecto que hay de corte de talar más árboles.
15: En principio, la nueva playa del balneario estaría lista para el próximo verano.

0: Zona Franca de Cádiz, Zona Franca de Cádiz y Navantia han reforzado su apuesta por la economía azul. Lo hacen con la firma de un convenio que va a permitir a Navantia instalar una oficina de innovación en el conocido como edificio Incubazul. Es la sede de la incubadora de alta tecnología del consorcio gaditano. Estamos en Cádiz, Mónica de Raón.
1: El acuerdo activará proyectos vinculados a la energía eólica marina, al hidrógeno verde y otras fuentes sostenibles relacionadas con el mar. Francisco González es delegado del Estado de la Zona Franca de Cádiz.
2: Lo que estamos buscando es tener una línea de trabajo sólida en apoyo al tejido emprendedor de Incubazul, pero también evidentemente en esa transferencia de tecnología y sobre todo en la referencia de un ecosistema que para nosotros es muy importante desde la Zona Franca de Cádiz.
1: El objetivo es ampliar el nexo entre industria y emprendedores para activar iniciativas de alto impacto en el sector. Javier Herrador es director de Navantia Synergies.
3: El acuerdo ha sido fácil de alcanzar, ya que compartimos una misma visión, que no es otra que impulsar la colaboración entre industria, administraciones públicas, agentes generadores de innovación y, por supuesto, emprendedores, para transformar ese conocimiento y la innovación en actividad económica, empleo de calidad y nuevas oportunidades industriales.
1: La Zona Franca ofrecerá datos sobre propuestas que estén en fase de aceleración para colaboraciones tecnológicas entre Navantia y las empresas emergentes de Incubazul.
0: De otro lado, el consejero de Universidad, Industria, Energía e Innovación, que es Jorge Paradela, hoy ha informado de los cursos de verano de Jerez, cursos universitarios. Se van a celebrar este mes de septiembre, entre el 15 y el día 23, 15 al 23 de septiembre, en el conjunto monumental del Alcázar. Marga Negrín.
4: Los cursos se desarrollarán en espacios de gran valor patrimonial, como las bodegas Emilio Hidalgo, la Real Escuela Andaluza del Arte Ecuestre, el viñedo San Cayetano, las bodegas Luis Pérez y el Alcázar de Jerez. Unos cursos que cumplen su segunda edición y que el año que viene rendirán homenaje al anterior consejero de Universidad, López Villamandos. Así le recordaba el consejero Jorge Paradelas.
5: Persona enormemente querida por todo el Consejo de Gobierno de la legislatura anterior, que fue una persona además que nos dio un ejemplo de dedicación hasta el final. Realmente yo he contado en más de una ocasión que José Carlos, que nos dejó prematuramente en junio de este año, solo dejó de acudir a un Consejo de Gobierno.
4: La UNIA organiza los cursos Historia y Novela Histórica y Gestión Inteligente de Destinos Turísticos y la UCA los cursos sobre Bienestar Animal del Caballo de Pura Raza y los Vinos de Pasto y Gastronomía en el año en el que Jerez es la capital española.
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0: Se reactivan en Córdoba los trabajos de investigación y excavación en el yacimiento arqueológico de Cercadilla. Es un yacimiento en el término municipal de Córdoba capital. 26 alumnos universitarios están trabajando estos días en uno de los espacios del que fue Palacio Imperial. Lo hacen dentro del primer curso internacional que se ha organizado para este fin. Y allí, en el yacimiento arqueológico de Cercadilla, está a esta hora Toñi Merino. Toñi.
7: Pues efectivamente aquí estamos en el yacimiento de Cercadilla, donde se está llevando a cabo desde el pasado lunes 7 de septiembre la primera edición del curso internacional de metodología de la investigación arqueológica. Un trabajo que se hace en conjunto entre la Gerencia de Urbanismo, la Universidad Pablo de Olavide y la Universidad de Córdoba. Nosotros estamos con el director de estos trabajos, profesor arqueólogo de la Universidad Pablo de Olavide, Rafael Hidalgo. Muy buenas.
8: Hola, ¿qué hay? Buenos días.
7: ¿Qué es lo que se está haciendo exactamente aquí? ¿En qué consiste este curso?
8: Bueno, es un curso de arqueología práctico que conlleva la excavación arqueológica. Digamos que lo que estamos haciendo dentro del convenio de colaboración que tenemos entre la Gerencia de Urbanismo, la Universidad de Córdoba y la Pablo de Olavide es la reactivación de la investigación en Cercadilla y la utilización también de Cercadilla como un instrumento didáctico de formación de nuevos arqueólogos. Entonces, el curso tiene como objetivo la excavación arqueológica de uno de los edificios más importantes del Palacio Imperial por su reutilización como centro de culto cristiano. Este palacio, que hemos propuesto su interpretación como Palacio Imperial vinculado al emperador Maximiano Herculeo, construido durante la primera tetrarquía entre final del siglo III, principio del siglo IV después de Cristo, se reutiliza como centro de culto cristiano seguro a partir del siglo VI después de Cristo, probablemente antes, formando parte de uno de los más importantes centros de culto cristiano de la Córdoba de época tardantigua y de la comunidad mozárabe de Córdoba. Entonces nosotros nos hemos concentrado este año en retomar las excavaciones, porque un edificio que se empezó a excavar en el 92 y luego con el parón tan importante que durante decenios que ha tenido la investigación en Cercadilla ha estado todo paralizado, hemos retomado la investigación de este edificio donde habíamos visto ya en su momento las excavaciones del 92, que es el centro más importante de este complejo cristiano por la concentración de enterramientos en su entorno. Es un fenómeno que se llama tumulatio ad santos, y es que los cristianos en ese momento se intentan siempre enterrar en el punto más cercano donde está el mártir, donde estaba la reliquia del mártir o el sitio donde murió el mártir, buscando esa influencia celestial que proporcionaba, que creían en ese momento que proporcionaba el mártir.
7: ¿Qué relevancia pueden tener estos restos? Quiero decir, ¿hay muchos parecidos? ¿Estamos ante algo especial? ¿Porque haya pocas, se hayan conservado pocos?
8: Bueno, evidentemente estamos en un unicum. Cercadilla, como palacio, es un unicum. La fase tetrárquica es un unicum. No hay un edificio así en todo el Imperio Romano. Y nuestro estudio y nuestra excavación tiene una doble vertiente. Por una parte, estamos excavando y estudiando el edificio original, un aula de cabecera triconque, un aula con una cabecera con tres ábsides, que forma parte de ese palacio imperial, que es un unicum. Y luego, esa transformación en centro de culto cristiano, pues constituye realmente el centro, diría que el único centro de culto cristiano extramuros que conocemos bien desde el punto de vista arqueológico en Córdoba. Y sin duda sabemos por la entidad que tiene, por la entidad de la necrópolis, de su entorno. Bueno, y otra cosa que no podemos olvidar, la documentación de dos obispos que no se conocían en Córdoba, el obispo Lampadio y el obispo Sansón. Del primero apareció en esa zona de ese edificio la lápida funeraria y del segundo el anillo sello. Pues por todos estos datos sabemos que sin duda fue uno de los centros de culto cristiano más importantes de la ciudad, con lo cual nos ilustra una etapa muy desconocida de Córdoba.
7: Es todo un reto, no solamente conseguir que las administraciones se impliquen en ese reconocimiento, ¿no?, de lo que ustedes saben que hay ahí, sino también ponerlo en valor de cara a la sociedad, explicar todo esto y que la gente entienda la importancia que tienen pues esas cuatro piedras que uno dice que ve cuando pasa por aquí, ¿verdad?
8: Por supuesto, nuestro objetivo es triple. Por una parte, la investigación científica. Por otra parte, la formación de los alumnos universitarios. Y por otra parte, como último escalón fundamental, es la divulgación social, la difusión social de nuestros resultados. Es importante también que a la sociedad y a la sociedad cordobesa le llegue la importancia del yacimiento de Cercadilla, la importancia de esta joya que tienen ya en un punto urbano de la ciudad, porque cuando se empezó la excavación estábamos en la periferia, ahora estamos en un punto neurálgico, al lado de la estación de autobuses y la estación de ferrocarril, donde llegan tantísimos turistas, donde llegan tantísima gente. Con lo cual esa parte de la difusión social es importantísima. Y tengo que reconocer también que desde que se ha firmado el convenio, tanto la investigación como esta faceta divulgativa y formativa del yacimiento, a través de la formación de nuestros alumnos de arqueología, pues está recibiendo un empuje importante por parte de la Gerencia de Urbanismo, que es la que está financiando esta campaña de excavación, y la verdad que nos sentimos muy apoyados y considero que por fin el yacimiento está recibiendo un empuje importante que espero que se continúe en el futuro. Esperemos que continúe.
7: Muy importante también el trabajo que están haciendo los alumnos, creo que son 26, ¿verdad? Se han cubierto todas las plazas que se ofertaban en el curso, porque dada la importancia que tiene el yacimiento, para ellos tiene que ser una oportunidad única también.
8: Bueno, al final son 27, porque ha llegado uno de última hora. Eran 25 las plazas máximas que ofertábamos. Uh-huh. En julio ya se cubrieron todas y hemos tenido dos de última hora, teníamos 26 y última hora, una última más que hemos aceptado por no dejar a uno fuera. Y la verdad que sí, en mi universidad, porque el curso se organiza desde la Pablo de la Vide, esta primera edición, desde mi universidad me dijeron que era sorprendente que tan rápido se hubiesen cubierto todas las plazas. Tenemos alumnos de la Universidad Pablo de la Vide, lógicamente, de la Universidad de Córdoba, también tenemos un número importante de alumnos, y tenemos también alumnos italianos de la Universidad de Padova y de la Universidad de Roma III. Y la verdad que llevamos solo dos días de trabajo, pero los alumnos están demostrando muchísimo interés y muchísima implicación, porque lo primero que hemos hecho, la semana pasada les dimos una serie de charlas online explicándoles lo que iban a hacer, explicándoles la importancia del yacimiento y explicándoles otra cosa que es muy importante, la importancia de su trabajo en el yacimiento. No es solo que se formen como arqueólogos, es que su trabajo de excavación va a permitir que la investigación salga adelante. Sin su contribución sería imposible. Con lo cual, es una forma de concienciarlos de su importancia en el engranaje de la investigación arqueológica de campo y que vean que su trabajo tiene unos resultados que verdaderamente, como decía antes, están muy concienciados y muy implicados en la excavación.
7: Pues muchísimas gracias y enhorabuena por ese trabajo.
8: A usted, muchas gracias.
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0: Vamos a estar en Granada. El presidente de la Junta, Juanma Moreno, ha visitado hoy Granada, ha conocido el alcance de los terremotos, de ese conjunto, ese enjambre sísmico que se viene produciendo en Granada desde el pasado 14 de agosto. Los vamos a escuchar en los próximos minutos. De momento, a quien estamos escuchando es a la alcaldesa de Granada.
12: Y a nuestra provincia.
0: Marifran Carazo.
12: Primero, presidente, agradecerte
0: 1.700 episodios desde el pasado 14 de agosto en Granada capital, en su área metropolitana, en otros municipios también de la provincia granadina.
12: Afectados por estos terremotos, movimientos sísmicos de las últimas semanas. Muchas gracias también por invitar a un barrio especialmente dolido en este momento de nuestra ciudad, el Zaidín, hoy representado en su presidente de la Asociación de Vecinos, de Comerciantes y también el que representa al conjunto de los vecinos y de sus asociaciones en la ciudad de Granada. Gracias, presidente, por venir acompañado por tu equipo, por los consejeros y consejeras que desde el primer minuto hemos trabajado juntos y en equipo desde la primera noche, conectados y también preocupados. Luego, muchas gracias, presidente, por esa preocupación, la tuya propia, pero también la de tu equipo, especialmente en los primeros minutos del responsable de Antonio Sanz, responsable de emergencias y vicepresidente, que nos convocó a primera hora, justo después del primer movimiento de la noche del 15 de agosto, con ese mando único y con la coordinación de las emergencias a los alcaldes, para propiciar pues las primeras medidas y para diseñar esa coordinación y colaboración. Luego, muchas gracias, presidente. Activada la emergencia, luego seguimos también trabajando juntos. Pero esas primeras horas, desde luego, pues fueron muy complicadas y tuvimos sumando la coordinación y también su presencia en nuestra ciudad.
0: Vamos a procurar mejorar el sonido, este que nos está llegando desde Granada. A la vuelta de nuestro boletín informativo, regresamos a Granada. Esperamos ofrecerle ya las palabras del presidente de la Junta, Juanma Moreno, que va a dar cuenta, nos dice la Consejería de Presidencia, va a dar cuenta de un nuevo paquete de ayudas destinado a esos municipios afectados por la cadena de terremotos, por ese enjambre sísmico, una cadena de terremotos que está activa. Es un episodio que todavía está activo a día de hoy, 9 de septiembre. Todo lo tienen aquí en la mañana en Radio Andalucía Información.

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2: A esta hora seguimos a la espera de que Moncloa cuelgue en su página web 40 informes del Centro Nacional de Inteligencia, Guardia Civil, Policía y la Inteligencia Militar que recibió el Gobierno entre los días 1 de julio y 1 de agosto sobre Ceuta. Son los documentos en los que se basa el Ejecutivo para asegurar que no se pudo prever la entrada masiva de inmigrantes ni para deducir que la responsabilidad fue de Marruecos. La venta del gigante aceitero de óleo se encuentra en su recta final este mes de septiembre y la provincia de Jaén sigue el proceso con máxima preocupación por el riesgo de perder el control sobre la comercialización de su oro líquido. Reclaman la protección del gobierno para que la empresa quede en manos españolas. Eva López.
3: La agroalimentaria italiana Coricelli puja con una oferta de 500 millones de euros sobre De Oleo, la principal distribuidora de aceite andaluza, propietaria de marcas icónicas como Carbonell y Coype. Está en juego además un buen pedazo de mercado agroalimentario estadounidense. Coricelli ha creado incluso un holding en Sevilla para blindar jurídicamente la adquisición. Cooperativas, sindicatos y sector agrario de Jaén, Junta Andalucía, han hecho un frente común. Advierten del enorme peligro de que quede en manos extranjeras y reclaman la implicación urgente del Gobierno de España.
2: Miembros del Infoca trabajan a esta hora contra un incendio declarado en el paraje Cañada Honda, en la localidad gaditana de Los Barrios. En estos momentos hay sobre el terreno 16 bomberos forestales, un helicóptero semipesado y un camión autobomba. El cambio climático, el relevo generacional o las tensiones comerciales marcan el Día Mundial de la Agricultura en Andalucía. Con 4,7 millones de hectáreas de tierra de cultivo, la actividad agrícola supone cerca del 23% del Producto Interior Bruto Agrario de toda España. Clara Torreblanca, responsable de Juventudes Agrarias de la COAG en Andalucía.
4: No es un problema por falta de jóvenes que quieran dedicarse a esto, sino más bien medidas que hagan posible que este relevo generacional sea viable. Las dos últimas convocatorias de incorporación de jóvenes en Andalucía nos dan la razón. Dos convocatorias en las cuales se ha agotado todo el presupuesto.
2: El Banco Central Europeo va a subir mañana jueves previsiblemente los tipos de interés a los depósitos bancarios en 25 puntos básicos hasta quedarse en el 2,5%. Quiere así detener la inflación disparada hasta máximos desde hace casi 3 años por el encarecimiento de la energía debido al cierre del estrecho de Hormuz, con el barril de Brent de nuevo en los $100 y el precio del gas en máximos desde 2023. La 17ª etapa de la Vuelta Ciclista a España, que recorre hoy la provincia de Sevilla, sale a esta hora de la localidad de Dos Hermanas. Allí se encuentra Lola Camacho. Lola, buenas tardes.
5: ¿Qué tal? Muy buenas tardes. Pues acaban de cortar la cinta, el pelotón ya está rodando, los primeros en salir, como está claro, el maillot rojo en Rimas, el maillot verde, el maillot de la montaña y el maillot blanco del más joven. Tomarán ahora mismo la Nacional Cuarta, 185 kilómetros tienen por delante, una decena de localidades en la ruta hasta llegar sobre las 5:30 a la meta en Sevilla, en pleno centro de la ciudad. Nos referimos al Paseo Colón, frente a la Plaza de Toros de la Maestranza. La etapa más llana de esta edición, como venimos diciendo, según el propio director de la Vuelta nos ha confirmado, es ideal para la escapada de los equipos de los velocistas y el sprint final que se anuncia ya en la capital. Como líder se mantiene en Rimas.

0: 29 en Huelva, Córdoba y Málaga, 28 grados en Jaén y Almería, 27 en Granada y 25 en Cádiz. 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
3: Rueda ya el pelotón, Vuelta Ciclista a España, en su etapa hoy en Sevilla, acaba de comenzar la carrera en la localidad de Dos Hermanas. Va a ir atravesando diferentes términos municipales desde ahora y hasta las 5 de la tarde, que está previsto que la Vuelta Ciclista a España llegue ya a la capital de Sevilla. Téngalo muy en cuenta si circula por la zona, infórmese del recorrido de esta nueva etapa, decimos séptima etapa de la Vuelta Ciclista a España hoy en Sevilla. Ténganlo presente, como tengan también presente ese temporal que está sacudiendo el Mediterráneo con lluvias ya torrenciales en Cataluña y en Baleares. Se va a activar el aviso en Almería, en Granada y en Jaén por esas lluvias previstas en el caso de Andalucía, en el caso del sureste para la tarde, pero ya está ocasionando graves problemas en Barcelona, en Tarragona y también en algunos puntos de Baleares. Estamos en Granada, estamos escuchando al presidente de la Junta, Juanma Moreno.
4: Quiero empezar agradeciendo a la alcaldesa de Granada, Marifran Carazo. Agradecerle, pues estamos en la ciudad de Granada.
3: Ha acudido Juanma Moreno a Granada esta mañana, desde las 9 de la mañana, está conociendo con los alcaldes de los municipios que se han visto sacudidos por los terremotos este verano, desde el 14 de agosto. Ha conocido con ellos cuál es la situación, cuáles son los muchos desperfectos, graves daños que ha dejado este enjambre sísmico. También se ha reunido con los vecinos del Zaidín, el barrio sin duda más afectado. Vamos a escucharlo en la mañana en Radio Andalucía Información.
4: Horas complicadas, difíciles, donde la angustia, el pánico y también el sufrimiento han emergido como consecuencia de esta serie sísmica. Así que muchísimas gracias a ti, alcaldesa, y a todos los alcaldes de la provincia de Granada afectados. Me van a permitir que también salude y agradezca al vicepresidente primero del Gobierno y consejero de la Presidencia, Sanidad y Emergencia, que sin duda alguna ha tenido y tiene un papel muy destacado en todas las emergencias que ocurren en Andalucía, que lamentablemente cada vez son más y cada vez más complicadas. Agradecerle también a la vicepresidencia tercera, a la consejera de Economía, Hacienda y Fondo Europeo, importante para la que hemos venido trabajando en estas tres semanas, desde que se produjo en la madrugada del día 15 ese terremoto, hemos venido trabajando la consejera y vicepresidenta y yo personalmente para buscar recursos, para hacer transferencias de crédito, para en definitiva venir a Granada con recursos y con posibilidades de mejora de la situación en alguna de las zonas de la provincia. Y por supuesto a la consejera de Vivienda, Juventud y Ordenación del Territorio, granadina y además competente en esta materia, que han estado en todo momento, igual que el vicepresidente, en coordinación con los alcaldes y alcaldesas afectados. Así que muchísimas gracias. Al presidente de la Diputación de Granada también, a Francis, agradecerle pues también el papel importante que ha jugado la Diputación de protección y ayuda y colaboración. Es algo muy importante que la Diputación cumpla con ese importante papel, especialmente para los municipios más pequeños, y así lo ha hecho una vez más, como lo suele hacer siempre. Y al delegado del Gobierno, que también ha estado en la primera línea, y por supuesto también a los representantes de las asociaciones del Zaidín, que es de las zonas de Granada más afectadas, Asociación de Vecinos, Asociación de Comerciantes Autónomos, presidente de la Asociación de Vecinos Provincial también en Granada, y por supuesto a los medios de comunicación. Bueno, yo quiero... Decía en mi intervención que venía en esta reunión de casi una hora y media con los alcaldes y alcaldesas de las zonas afectadas como consecuencia de esta serie sísmica. He venido, como siempre, a escucharles, como no puede ser de otra manera, para buscar entre todos soluciones a los problemas que ahora les pueden aquejar, ¿no? Y además hemos venido con la actitud y con el objetivo de

0: Traer ya aprobado en este caso en el Consejo de Gobierno y en la parte publicada en el Boletín Oficial de la Junta de Andalucía alguna de las ayudas de este paquete de ayuda que viene a, de alguna u otra manera a intentar recuperar y mejorar ante los terremotos que hemos tenido en estos días, terremotos que han superado los 4 grados, incluso llegando a los 5, y que han sido, pues lógicamente, muy dramático para el conjunto de los ciudadanos de Granada. Como saben, el Gobierno de Andalucía activó desde el primera hora el plan de emergencia ante riesgo sísmico, que sigue operativo a día de hoy, y es un plan de emergencia ante riesgo sísmico que ya venimos trabajando desde hace muchos años. Es fruto de una previsión y de una coordinación, porque sabemos que lamentablemente en Andalucía, una parte importante de Andalucía, porque afecta a provincia de Huelva, de Cádiz, de Málaga, Granada y Almería, pero de manera muy especial a la provincia de Granada, pues son susceptibles de tener terremotos, ¿no? Ahora venimos a anunciarles un paquete de medidas que aprobamos ayer mismo en el Consejo de Gobierno, donde hemos trabajado, como digo, en estas 3 semanas, donde no ha sido fácil porque nadie prevé un terremoto, es imprevisible, desgraciadamente, y tampoco nosotros teníamos previsión económica para una situación como la que ha sucedido en estas 3 semanas. Y tengo que agradecer a los funcionarios del área de economía que en el mes de agosto, que es un mes, como saben ustedes, de vacaciones, algunos de ellos, equipos directivos, que han salido de sus vacaciones y que junto a la consejera y yo mismo han estado en Sevilla trabajando para hacer modificaciones de crédito, para buscar dinero debajo las piedras y poder hoy venir con alguna de las primeras soluciones. Ahora les anuncio que gracias a ese trabajo de estas 3 semanas hemos podido poner en marcha en la provincia un paquete de medidas de apoyo de cerca de más de 46 millones de euros, en concreto 46 millones 200 mil euros, para los daños en infraestructuras municipales, sanitarias, educativas, judiciales, vivienda y también en la Alhambra. El plan de ayuda aprobado ayer por el Gobierno de la Junta de Andalucía prevé para la provincia de Granada esos más de 46 millones de euros, que incluye 8 millones de euros en ayudas para garantizar la seguridad de los edificios. Estamos hablando de comunidades de propietarios, viviendas también, unifamiliares, que están precisamente destinados a la reparación de viviendas, viviendas que no la cubra el consorcio de compensación de seguro ni el Gobierno. Y también a petición del Ayuntamiento, conjuntamente vamos a llevar a cabo la cuarta fase del área de rehabilitación y regeneración urbana de Santa Adela, de Granada, y se tramitará también con carácter excepcional por la afectación de los terremotos en edificios de esta área, ¿no? La Junta de Andalucía aportará 15 millones y medio a través del nuevo Plan de Vivienda Andalucía y también tendremos una actuación en 12 edificios, 150 viviendas que serán sustituidos por, en algunos casos, por nuevos edificios, ¿no? Se destina también 7 millones de euros en ayuda a los ayuntamientos para reparar infraestructuras municipales que ya están en marcha desde la publicación en el Boletín Oficial de la Junta de Andalucía y, por tanto, ya está abierto el plazo para la solicitud de esas ayudas. Pero también, y por supuesto, en Granada hay que hablar de la Alhambra y no podíamos dejar de atrás uno de los grandes monumentos, uno de los grandes tesoros que tiene Granada, que tiene Andalucía y que tiene España, que es la Alhambra. Y por eso también vamos a inyectar allí más de 4 millones de euros para asegurar, estabilizar y consolidar elementos en Comares, Muralla Oriental de la Alcazaba, Torre del Homenaje y Quebrada, y priorizar otras obras ya planificadas para adecuar los proyectos a la situación generada por los seísmos, atendiendo a criterios de urgencia y relevancia histórica, como la conservación de las cubiertas de la Sala Dos Hermanas, entre otras muchas. También más de 330.000 euros irán a reparar centros de servicios sociales, entre otros 9 centros de participación activa y también la residencia de Armilla. Participación activa y la residencia, como decía Armilla, y más de 160.000 euros en infraestructuras judiciales, además de más de 10 millones de euros a centros de salud y también 1 millón de euros también a centros educativos. Este plan de la Junta de Andalucía no viene solo. El Gobierno de Andalucía ha pedido formalmente al Gobierno de España que se implique en esta ayuda y tiene una herramienta que es una herramienta extraordinaria, que es la declaración de zona gravemente afectada, a lo que antiguamente conocíamos como situación de zona catastrófica, ¿no? Y por eso hemos pedido que se active ya, porque eso nos permite que el gobierno empiece a poner en marcha y a aprobar ayudas para que sean publicadas en el Boletín Oficial del Estado y se pongan cuanto antes, a las que sumar, ¿no? Aquí se trata de sumar recursos de Ayuntamiento, Diputación Provincial, Junta de Andalucía y Administración General del Estado. Nosotros seguiremos usando todas las que tenemos, como hemos hecho desde el primer día. La Junta de Andalucía mantiene activado desde el día 15 de agosto el plan de emergencia de riesgo sísmico, como digo, que continúa hasta el día de hoy y continuará los próximos días. El 8 de septiembre se ha activado la fase de recuperación, en la que hemos estado también trabajando en la evaluación y las ayudas que son activas. Y por dar algunos datos, en el 112 se ha gestionado más de 5.700 emergencias, se ha atendido a más de 500 llamadas de atención psicológica. Y aquí quiero hacer un paréntesis, ¿no? Es verdad que estos recursos vienen a paliar los daños ocasionados por este enjambre sísmico, ¿no? Daños en cubierta, en estructura. Afortunadamente no tenemos ningún edificio en negro, como en los colores dramáticos. En negro significa que hay que derribarlo. Afortunadamente las estructuras han soportado y han aguantado razonablemente bien las embatidas de este enjambre sísmico, ¿no? Pero es verdad que estas ayudas servirán, y otras servirán, para reparar edificios e infraestructuras. Pero hay algo que costará más trabajo reparar, que es la angustia, la ansiedad que los vecinos de las zonas afectadas en la provincia de Granada han sufrido a lo largo de las últimas tres semanas, ¿no? Enfrentarse a algo desconocido, como es un terremoto, a algo imprevisible, como es un terremoto, y con una que genera una enorme incertidumbre, porque cuando empieza un terremoto, primero, no sabe por qué ha empezado, ni sabe lo que va a durar, ni sabe la intensidad que va a tener. Y eso, las réplicas posteriores, pues genera, como puede ser, pues una alarma y un miedo y una angustia vital que es con la que conviven hasta el día de hoy, convivirán lamentablemente los ciudadanos que lo han percibido. Por tanto, vamos a trabajar de una manera muy importante. Ya hablaba antes de esas llamadas que se han hecho especialmente de atención psicológica, más de 500 llamadas. Hemos reforzado el servicio y vamos a seguir atendiendo a través de los centros de salud mental todas esas angustias, todas esas inquietudes, todo ese estrés acumulado como consecuencia del sismo, que sin duda alguna no es cuantificable económicamente ni tampoco fácilmente reparable, pero que a los que pondremos todos los recursos a nuestro alcance para también ayudar. Decía que se han producido 1.430 terremotos, ha habido 48 municipios afectados, 14 heridos o atendidos y más de 600 desalojados en el momento más crítico, ¿no? Todo el sistema de planificación se ha orientado a proteger la población, que es la base, y afortunadamente dentro de los datos positivos que no tenemos que lamentar pérdidas de vidas humanas, ¿no? Como desgraciadamente se ocurrió a nuestros vecinos de la región de Murcia, donde fallecieron 14 personas, si no recuerdo mal. Se ha protegido a la población, primero la información, que ha funcionado el sistema de información de manera permanente, el sistema de evacuación también, el alejamiento de las zonas peligrosas, el rescate cuando ha sido necesario y también el alojamiento para aquellas personas evacuadas. Para Andalucía y para cualquier administración, como lo han hecho también los alcaldes y la alcaldesa, lo primero son siempre las personas. Por eso celebramos que no haya querido que lamentar daños, graves daños personales. Aunque un accidente posterior en el Zaidín haya causado la muerte, que evidentemente todos lamentamos. Durante esta semana de inquietud he hablado con numerosos alcaldes, por supuesto, con la consejera permanente de Vivienda y consejera granaína, que de una manera mucho más directa y además competente en la materia por ser titular de Vivienda. Y, por supuesto, con el vicepresidente primero del Gobierno y competente en emergencia, que ha mantenido reuniones y también videoconferencias prácticamente de madrugada, las primeras horas en las que se produjo el primero de los terremotos. Y creo, he hablado con familiares y he podido comprobar cómo muchas de las personas pues, han sufrido y han sufrido en carnes propias esa situación, como digo, de inquietud, de incertidumbre. Lamentablemente, no hay en el mundo ninguna técnica, la ciencia todavía no ha podido facilitarnos la posibilidad de prever un terremoto. No hay ningún país en el mundo que pueda preverlo y, por tanto, lamentablemente vivimos una gran parte de Andalucía y Granada de una manera especial en una falla, en la influencia de la falla euroafricana y en ese contacto, y por tanto no podemos prever los terremotos, pero sí podemos prepararnos para que tengan el menor de los impactos posibles. Por eso vamos a trabajar, y ya se está trabajando, una campaña de información que ya habrán comprobado los ciudadanos de Granada, en Marquesinas, en el metro, en la radio, en los medios de comunicación, donde tratamos de informarle y vamos a insistir mucho, haciendo mucha pedagogía, mucha información, especialmente también en las aulas, para que todos sepamos lo que tenemos que hacer. Solamente voy a dar un dato. De los 14 fallecidos en el terremoto de Lorca, excepción de uno que falleció por un infarto, los 13 restantes fallecieron como consecuencia de caída en la calle de zonas arquitectónicas que se desprendieron de las fachadas de los edificios. Eso significa que muchas veces el comportamiento normal de cualquier ser humano, incluido el mío, es huir. Y a veces el salir a la calle y el salir corriendo lleva lamentablemente a situaciones mucho más peligrosas. Por tanto, vamos a trabajar sin duda alguna en esa formación e información. Vamos a engrasar aún más todos nuestros servicios de emergencia y el plan precisamente de emergencia sísmica, y vamos a trabajar también en la revisión, como no puede ser de otra manera, de los edificios. Quiero desde aquí agradecer a los arquitectos voluntarios que han hecho un trabajo excepcional. Desde que firmamos un convenio con ellos, ya trabajaron en el tren de tormentas que tuvimos en Grazalema, supervisando también las viviendas, algunas de ellas. Y han trabajado, tengo que decir que lo hacen de manera altruista, han trabajado desde el primer minuto. Desde aquí mi agradecimiento. Nunca pensamos que cuando firmamos ese convenio, pensábamos que lo íbamos a necesitar, pero que no íbamos a tanto. Y ellos han sido unos ángeles, por así decirlo, porque probablemente yo puedo ir a la casa de cualquier vecino y decirle, no se preocupe usted, que no, esa casa no tiene ningún problema, porque tengo aquí un informe técnico que lo dice. Pero si lo dice Juanma Moreno, pues mira, no le va. Lo dicen incluso la Marifran, o lo dice cualquiera de los alcaldes, no le va a tranquilizar del todo. Pero si un arquitecto colegiado con estudios técnicos va a tu casa, supervisa tu casa y le dice, puedes dormir esta noche aquí, que eso es simplemente una dilatación en alguna de las zonas de junta, o le da una explicación técnica, ese ciudadano, ese vecino se queda mucho más conforme y se queda dentro de la intranquilidad, se queda razonablemente más tranquilo. Por eso quiero agradecer especialmente a ellos su trabajo. También quiero agradecerle a los granadinos, porque el comportamiento de los vecinos y vecinas de Granada ha sido, y tengo que decir, ejemplar. Ejemplar ya no solamente en la actitud, sino a pesar del pánico que evidentemente todos tenemos en esas situaciones, sino también ha sido ejemplar en cuanto a solidaridad, ¿no? Ha habido una solidaridad intermunicipal, entre alcaldes, entre alcaldesas, entre administraciones, y esa solidaridad es un ejemplo de lo que tenemos que hacer las instituciones cuando nos enfrentamos a una emergencia. Así que me siento, como digo, muy orgulloso del trabajo que se ha hecho. Vamos a seguir trabajando en esa cultura de la prevención. Como digo, no podemos predecir, pero sí podemos hacer una cultura de la prevención a través del resto de instituciones, de organismos privados y públicos, para que nos preparemos la mejor forma posible por si, ojalá no sea nunca, por si tenemos nuevos episodios sísmicos en Granada y en Andalucía. Así que concluyo como empecé, con gratitud a mis compañeros en el Consejo de Gobierno, a los funcionarios que han estado trabajando 3 semanas en sus vacaciones, a los que quiero agradecerles ese esfuerzo para que hoy pudiéramos llegar aquí con ayudas ya aprobadas y por tanto publicadas, y también agradecer al resto de mi equipo en la Junta de Andalucía, de manera muy especial a los alcaldes y alcaldesas, que han sido ejemplares, a las asociaciones de vecinos, Federación de Vecinos, y en definitiva a los medios de comunicación y a todos los que habéis puesto vuestro granito de arena para, dentro de esta grave situación, pues que hayamos podido atenuarla, aminorarla y controlarla de la mejor manera posible. Y a partir de aquí, pues como es habitual en mí, me pongo a disposición de los medios de comunicación.
1: 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En Granada estamos a esta hora. Vamos a quedarnos en estas preguntas dirigidas al presidente de la Junta, Juanma Moreno.
2: ¿Se escucha? Sí. Buenas tardes, presidente. Bueno, varias preguntas a la vez. Primero, si puede detallar un poquito más el plan de Santadela. Creo que ha dicho que la intención es actuar en 12 edificios y que incluso algunos se hagan nuevos. ¿Cuántos serían y qué plazo? También los plazos de recepción de las ayudas de estos 46 millones, ahora cómo se articula. Y luego hoy se cumplen 25 días de los terremotos y se le ha pedido que hubiera venido antes. ¿Por qué no lo ha hecho? Y si tiene pensado también visitar el Zaidín. Gracias.
0: Si tengo pensado
2: visitar el Zaidín.
0: Sí. Muy bien. Lo primero, los plazos se detallarán técnicamente. La consejera está trabajando en ello y te trasladará la información, porque evidentemente son los plazos están vinculados a la situación técnica de cada uno de los edificios, ¿no? Hay edificios que tienen más urgencia y por tanto son más urgentes esos plazos, son recortables, y otros que no lo son, ¿no? Pero ahora la consejera dará los detalles más concretos de exactamente de la planificación de esa actuación, ¿no? Que creo que es muy importante y que por eso mismo hemos trabajado para buscar esos recursos que nos posibilite el rehacer prácticamente esos edificios, que hacerlos nuevos prácticamente, lo cual sin ninguna duda es una importante inversión. En cuanto a la pregunta, ¿por qué he venido antes? Bueno, porque he venido cuando consideraba yo que teníamos que venir, porque en una emergencia nosotros tenemos un protocolo establecido en la Junta de Andalucía y en la que trabajamos de una manera muy planificada, ¿no? Que somos una comunidad autónoma que tenemos la mayor agencia de emergencia de Andalucía, con cerca de 5.000 efectivos, lo cual te hace una idea de lo profesionalizado que lo tenemos. En la primera línea de cuando hay una emergencia siempre tienen que estar los técnicos. Los políticos sobramos. Eso lo hemos visto en numerosas ocasiones, incluso muchas veces me lo han dicho a mí. Me han dicho, presidente, hoy no es el día. Cuando he ido a un incendio, cuando he ido a una inundación, por eso los incendios, en niebla, el primer día allí no pinto nada. Yo voy al final cuando hay una evaluación de daño y cuando hay recursos de los que dispongamos, ¿no? Hay que dejarle espacio ¿a quién? Al director de emergencia, al director de protección civil. En este caso, políticamente, ha estado perfectamente cubierto porque la consejera de vivienda, que eran viviendas afectadas de Granaina, y segundo, el vicepresidente primero, que es el mayor rango que puede tener un gobierno después del presidente, ha estado aquí desde el minuto uno, ¿no? Con lo cual ha estado perfectamente cubierto, aparte del delegado del gobierno, de la Junta de Andalucía, etcétera, etcétera. Yo tenía la intención de venir cuando tuviéramos recursos y hemos trabajado contrarreloj. Dese cuenta usted que hoy es día 9, eso se produjo, si no me equivoco, la madrugada del día 15, y a partir del día 16, en pleno mes de agosto, tenemos que buscar los recursos, porque no tenemos nada preparado, esto no está presupuestado, esto no está previsto, como para nadie, y hemos tenido que sacar de sus vacaciones a secretarios generales, a directores generales, a jefes de servicio, para trabajar en una modificación de crédito, ¿no? Eso ha supuesto un trabajo importante. Ya la semana pasada, ya por fin teníamos el plan hecho. Teníamos los recursos, la realidad, ¿no? Porque yo puedo venir a hacerme una foto, yo puedo venir el primer día, oiga, ahí hay otros dirigentes que lo han hecho, que llega el primer día de crisis, te hace una foto y ya no vuelve más. Eso yo creo que es poco edificante para los ciudadanos. Y nosotros lo que hemos hecho es, la semana pasada ya teníamos el plan, lamentablemente no pude llegar yo a la reunión que tenía prevista la semana pasada como consecuencia de congestión aérea y de otros líos que hubo, se retrasó el vuelo y ya no ha dado tiempo incluso a aprobarlo. Yo venía a presentar el plan antes de aprobarlo, porque se iba a aprobar en este consejo y lo hemos aprobado ayer, día de ayer. Ya venimos aprobado y una parte publicada en el Boletín Oficial del Estado. Es más, la ayuda en este caso al Ayuntamiento, si no recuerda más, el plazo son de 10 días. Hoy ya está abierto el plazo de solicitud. O sea, con lo cual venimos con datos, venimos con recursos, venimos con una evaluación. No es fácil hacer eso y yo creo que hay que hacerlo. Y además creo que como nos debemos de comportar, bajo mi punto de vista humildemente, el resto de dirigentes políticos de primer nivel. Tienen que llegar cuando hay, salvo cuando hay evidentemente víctimas, siempre cuando hay víctimas, sí es verdad que las cosas, víctimas mortales me refiero, la situación cambia, ¿no? Pero cuando no, lo que toca es evaluar y venir con los recursos para dar, en fin, dar una solución, no solamente hacerse una foto, ¿no? Y es exactamente lo que hemos tratado de hacer, como digo, contrarreloj y con un esfuerzo importante que yo quiero agradecer a la vicepresidenta tercera, hoy presente aquí, por el esfuerzo y también al resto de consejeros, porque hemos quitado dinero a otras consejerías y han sido bastante solidarios en eso. Eso es algo de también agradecer. Visita, sí, bueno, yo tengo hoy tengo prevista una visita a Churriana y en la próxima visita pues iré perfectamente. Esta semana además voy a estar mucho en Granada por diversas razones, tenemos el comienzo del curso universitario, la final de la Vuelta Ciclista a España, en fin, que sin duda alguna también aprovecharé para visitar alguna de esas zonas.
3: Otra pregunta de actualidad. Bueno, queríamos saber si Andalucía tiene previsto acoger o no a todos los menores que se deriven desde Ceuta.
0: Bueno, nosotros nos remitimos a las declaraciones que hizo el ministro de Interior y el ministro de Exteriores. El ministro de Interior y el ministro de Exteriores del Gobierno de España, allí en Ceuta, in situ, dijo que todos los migrantes, incluidos los menores, tenían que volver a Marruecos. Y también el Reino de Marruecos dijo que estaba dispuesto a admitir a todos los migrantes que entraron en situación irregular a España y Europa a través de la frontera de Ceuta y que estaba dispuesto a recepcionarlos todos. Por tanto, yo lo que digo es que si el Gobierno de España se ha comprometido, y así lo hizo públicamente, dos ministros muy importantes, ni más ni menos el ministro de Interior y el ministro de Exteriores, y el Reino de Marruecos también se ha comprometido a acoger a todos los que cruzaron de manera irregular a Europa y a España, pues yo quiero, lo que único espero, deseo y quiero confiar que el Gobierno de España está trabajando para que vuelvan con su familia, especialmente estos menores, en el principio de reagrupación familiar, que además la Unión Europea ha mostrado claramente que es la filosofía que hay que seguir. Yo entiendo que Marruecos, que es organizadora de un mundial y que está construyendo un estadio de casi 1.000 millones de euros, tiene recursos suficientes para hacerse cargo de, en este caso, de los menores, ¿no? Y por tanto, creo que ahora mismo no es necesario. Ahora mismo, es que entonces el gobierno tendría que explicárnoslo. Es que lo que no podemos, yo creo que lo que no puede haber es improvisación permanente, porque si estamos en la improvisación permanente, es muy difícil avanzar. Nadie le ha dicho al ministro de Interior que haga esas declaraciones, entiendo yo, ¿no? En Ceuta. Ni nadie se lo ha dicho al ministro de Exteriores, y sin embargo, ambos y otros también destacados miembros del gobierno han insistido en que todos, es más, han insistido y han enfatizado, todos, absolutamente todos, serían devueltos a Marruecos. Por tanto, yo quiero confiar en la capacidad del gobierno y en el cumplimiento de la palabra dada.
4: Sí, presidente, para Radio Televisión Española. Sobre dos asuntos. Primero, una valoración sobre las concentraciones que se han llevado hoy a cabo en apoyo a los periodistas agredidos cuando cubrían la manifestación en apoyo a Ceuta. Y otra valoración sobre el informe PISA aquí en Andalucía.
0: Bueno, en primer lugar, yo quiero destacar que las manifestaciones que se producen mayoritariamente en Ceuta han sido, a pesar de la situación que viven, que de máxima tensión, han sido pacíficas, ¿no? Por tanto, yo quiero desde aquí trasladar también el mensaje que la inmensa mayoría de los vecinos y vecinas de Ceuta están teniendo un comportamiento ejemplar. En cuanto a cualquier agresión que reciba un trabajador de la información, un periodista, es repudiable y es condenable, ¿no? Y por tanto, yo desde aquí pido máximo respeto a todos los trabajadores y trabajadoras de los medios de comunicación que están cumpliendo una labor en su trabajo y que, por tanto, tienen que ser respetados por parte de todos y cada uno de los que participe en una manifestación. Por tanto, mi denuncia, ¿no? Y denuncia sin fisura, ¿no? Pero también quiero denunciar otra cosa, ¿no? También denunciar el informe de que hemos tenido conocimiento, el informe del Ministerio de Interior. A mí me parece que no es, me recuerda a tiempos pasados de Franco, cuando desde el Ministerio del Interior se calificaba con foto y se hacía una ficha de los periodistas sobre su orientación ideológica. Oiga, me parece muy grave, y creo que eso también tendría que tener alguna consecuencia y alguna explicación por parte del ministro de Interior de fichar a los periodistas por su filiación ideológica, ¿no? Y en cuanto al informe PISA, pues mire usted, el informe PISA es malo. Malo para España, malo para Andalucía. Es verdad que Andalucía ha mejorado en algunos de los objetivos que nos habíamos marcado. Uno de ellos era el de el sangrante abandono escolar que teníamos en Andalucía, que éramos los últimos, y que afortunadamente ya estamos a mitad de la tabla y ya no hemos combatido, no hemos puesto muchos recursos para que evitar el abandono escolar, porque eso era de facto condenar a un ciudadano a no tener instrumentos para emanciparse, integrarse en el mercado laboral y social. Pero es un informe que es malo. ¿Cuáles son las causas de esa situación, ¿no? Es verdad que hay comunidades que han sido todavía, han quedado todavía peor en ese informe, como el País Vasco, como tal. Pero bueno, no, aunque nosotros hayamos bajado menos que el resto, no es, no tiene que ser, a mí por lo menos no me satisface en absoluto ni me consuela, ¿no? Creo que tenemos que trabajar en distintas vertientes. Hemos visto dos cosas, que los recursos en sí mismos no generan más y mejores situaciones. Hemos visto países como Luxemburgo o países como Suiza que han suspendido el informe PISA, y lo que empezamos a observar es que la incorporación de la tecnología en el ámbito social y el distanciamiento de los padres, por así decirlo, de la educación de sus hijos, está generando que nuestros hijos, por lo menos en el ámbito de la lectura, los estén abandonando. El otro día tuvimos una anécdota muy curiosa con niños de un año, ahora que han empezado los cursos, un año y medio, dos años, ahora que han empezado, tenían prácticamente dos añitos el curso de infantil, ¿no? Los niños, cuando se le ponía un papel, y eso lo he visto yo, un papel para hacer un dibujo, y el dibujo ya hecho, que lo que hay que colorearlo, hacían así, con el dedo, para pasar el dibujo. ¿Qué significa? Que ese niño de dos años y medio, ya ha tenido un contacto con la tecnología, porque los padres le han dejado el móvil, porque por lo que sea, y eso evidentemente está teniendo un impacto. Por tanto, creo que primero tiene que haber una incorporación, en este caso, de las familias, ¿no?, en la extensión de la educación de los hijos, en la preocupación más allá de las horas escolares. Segundo, también creo que tenemos que estudiar qué impacto está teniendo el ámbito tecnológico en los niños y niñas desde muy corta edad, porque ya hoy eran niños y niñas con 2-3 años se les ve con móviles, y qué impacto está teniendo. Y lo tercero, y así yo lo creo, y esto ya es una valoración más personal, creo que las leyes actuales de educación, las que llevamos cambiando desde hace 30-40 años, ha sido un error. Creo que a veces hemos intentado de igualar por abajo, hemos perdido la cultura del esfuerzo también en materia educativa, y todo esto está penalizando a nuestro país, como hemos podido ver en el informe PISA, ¿no? Por tanto, creo que esto merece una reflexión seria. Creo que si hace falta un pacto de Estado de verdad, de verdad, de verdad, una de las materias es en educación. Tenemos que revertir esto, porque no estamos jugando nuestro presente y nuestro futuro. Muy bien, pues muchísimas gracias a todos, y me voy para corriendo para Churriana, que ya voy tarde, ¿no? Tardísimo. Y disculpar a los fotoperiodistas por vuestra exposición solar que habéis tenido hoy y que habéis aguantado estoicamente. Así que muchísimas gracias.
1: Lo han tenido aquí en la mañana en Radio Andalucía Información, 1:38 minutos del mediodía. Ya ven ustedes el daño en algunos edificios por este enjambre sísmico. Ha sido tal en algunos edificios en Granada que será preciso derribarlos, levantarlos de nuevo. Las últimas palabras, con la inquietud sobre la capacidad de los estudiantes, de los menores, debido a la gran influencia de la pantalla, de las tecnologías. Y esa puntualización por parte del presidente de la Junta de Andalucía, Juanma Moreno, cree que no se dan las circunstancias para que los menores migrantes en Ceuta sean trasladados a la península. Estamos contándoselo aquí en la mañana en Radio Andalucía Información. Tengan ustedes en cuenta que Almería, Granada y Jaén esta tarde van a estar en alerta por tormentas. La lluvia está siendo ya muy intensa en el Mediterráneo, especialmente en Cataluña y en Baleares. La EMET ha hablado de un episodio extremo y, de hecho, la alta velocidad Madrid-Barcelona ha sido suspendida. Tengan ustedes también en cuenta que la Vuelta Ciclista a España está recorriendo ya a esta hora la provincia de Sevilla, 17ª etapa, ha comenzado en dos semanas, a la 1:00 p.m. y llegará a la capital de Sevilla a las 5:00. Así es que eso va a suponer importantes cortes y desvíos de tráfico. Son asuntos que están marcando la actualidad junto a estos otros que repasamos en titulares. Un trabajador ha muerto esta mañana tras caer desde un tejado en Gibraleón, en Huelva. El hombre de 59 años estaba realizando labores de mantenimiento en una nave del polígono de Colmenilla. Moncloa comunica que será esta tarde cuando cuelgue en su página web 40 informes sobre la crisis de Ceuta. Será a las 5:00 p.m, es lo anunciado. Abarcan esos informes el antes y el después de la entrada masiva. Pedro Sánchez, en respuesta a Vox, niega ser chantajeado por Marruecos. Se precia de no tener amo, aunque los de Santiago Abascal, ha recalcado en el Congreso, lo llamen perro. El presidente ha pedido al Supremo que antes de las elecciones de 2027 dicte la sentencia sobre el derecho al voto de quienes se acogen a la ley de nietos. Sumar, por su parte, ve inconstitucional negar el sufragio a los ya nacionalizados. Los aeropuertos de Sevilla y de Málaga han restablecido los vuelos con destino a Reino Unido y las llegadas se normalizan, y es que ha habido cientos de suspensiones y retrasos en los aeródromos británicos por un fallo técnico. El presidente de la Junta ha estado en Granada, ha conocido de cerca el daño causado por esa cadena de terremotos que comenzó el pasado 14 de agosto y se cumplen hoy 2 meses del incendio de Los Gallardos en Almería. El número de muertos se eleva a 15. La juez mantiene el secreto de sumario. Fueron 1.400 los vecinos desalojados durante varios días. Quemó más de 5.000 hectáreas. En la Audiencia Nacional ha declarado como investigada la gerente del PSOE, Ana María Fuentes. La causa trata de determinar si el partido pagó a la exmilitante Leire Díez para maniobrar en asuntos judiciales. Fuentes ha descargado toda la responsabilidad en Santos Cerdán, que también está investigado por esta causa. Se está celebrando hoy, 9 de septiembre, el Día Mundial de la Agricultura, con retos como la falta de relevo y la falta de mano de obra, también con la crisis climática de fondo y las tensiones comerciales. Andalucía cuenta con 4.700.000 hectáreas de cultivo. Hoy comienza la Bienal de Flamenco de Sevilla. Alcanza su edición número 24, inaugura la cita un pregón cantado en la Plaza de San Francisco, en pleno centro de la capital. La entrada es gratuita, no hay un escenario convencional ni tampoco va a haber separación entre artistas y público. El Ministerio de Cultura ha citado mañana a las comunidades autónomas y a la Policía Nacional para abordar la seguridad en los museos tras los varios robos conocidos este verano. Y Carlos Alcaraz ha quedado eliminado del Abierto de Estados Unidos. Ha caído en los cuartos de final ante el estadounidense Ben Shelton tras 4 horas y media de partido. Les estábamos subrayando que las lluvias van a ser muy intensas esta tarde en el Mediterráneo. De hecho, ha habido ya problemas en Cataluña y en Baleares. Estará esta tarde Almería, Granada y Jaén en alerta por esas tormentas que ha llevado incluso a cortar, a suspender la alta velocidad Madrid-Barcelona. Estamos por ello en la Agencia Estatal de Meteorología. Isabel Escribano, buenas tardes.
5: Buenas tardes. Esta tarde en Andalucía las temperaturas máximas irán en descenso en la vertiente atlántica y en ascenso en el área del Estrecho, con valores significativamente altos en el Valle del Guadalquivir. Se podrían superar los 36 a 39 grados en Córdoba, Huelva, Jaén y Sevilla. Se esperan máximas de 29 grados en Cádiz, 30 en Almería, 33 grados en Málaga, 36 en Huelva, 37 grados en Granada y Jaén y 39 en Córdoba y Sevilla. En cuanto a los cielos, estarán poco nubosos con intervalos de nubes altas y de evolución diurna. En sierras habrá intervalos de nubes bajas y brumas o nieblas en el litoral mediterráneo y polvo en suspensión en la mitad occidental. En cuanto al viento, soplará flojo variable tendiendo a oeste y soplará de flojo a moderado. Es una información de AEMET.
1: Enseguida estamos en el campo de Gibraltar. Se ha declarado un incendio en los barrios.
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1: Medios aéreos y terrestres en este incendio, atajando este incendio, trabajando en este incendio en los barrios, un fuego que acaba de declararse. ¿Qué sabemos, Susana Torrejón?
8: El Infoca ha dado a conocer los primeros datos de este fuego que se ha producido en el paraje Cañada Honda. A esta hora trabajan en su extinción un helicóptero semipesado, 16 bomberos forestales, un técnico de operaciones y un agente medioambiental ayudados de un vehículo autobomba. En estos momentos se desconoce el origen del fuego que, como decimos, acaba de declararse en la zona de Guadacorte, en Los Barrios.
1: Reiteramos ese aviso, la Agencia Estatal de Meteorología amplía el aviso por lluvia y tormenta a las provincias de Granada, Jaén y Almería, lluvias que están siendo muy intensas en el arco mediterráneo durante esta mañana y que esta tarde se esperan también intensas, se esperan esas tormentas aquí en Andalucía, en nuestra zona oriental. Carlos Juan.
9: El mayor riesgo a esta hora y una situación cambiante y muy difícil de modelizar con precisión se da en el territorio de Almería, en las comarcas de Valle de Almanzora y Los Vélez. Entre las 4 de la tarde y las 2 de la mañana se pueden acumular en una hora 30 litros por metro cuadrado, con riesgo de granizo y fuertes rachas de viento en los núcleos de las tormentas. Persiste el riesgo de viento y granizo en el resto de la provincia, aunque con acumulados limitados en una hora a 20 litros por metro cuadrado entre las 4 de la tarde y la medianoche. Esta misma situación, estos valores de precipitación acumulada en una hora, se da también en las comarcas granadinas de Guadix y Baza y en el conjunto de la provincia de Jaén.

0: Estamos conociendo también a esta hora, estamos conociendo este mediodía que el Gobierno vasco ha decidido conceder el tercer grado al etarra Henri Parot, condenado por 39 asesinatos. Este antiguo miembro de ETA, histórico miembro de ETA, disfrutaba ya de un régimen de semilibertad desde julio del año pasado. Ahora se le concede el tercer grado. Volvemos a Granada. La Universidad Granadina reúne desde hoy a especialistas en el estudio de los terremotos y de las fallas activas. Especialistas nacionales e internacionales llegan a Granada, a la Facultad de Ciencias, en esta reunión ibérica sobre fallas activas y sismología. Celia Carrasco nos lo cuenta.
1: El encuentro aborda cuestiones como la tectónica activa, la paleosismología, la sismología, la geodesia y la peligrosidad sísmica. Una cita especialmente relevante para Granada, un territorio marcado por la actividad sísmica. Jesús Galindo es el presidente del Congreso.
2: Los terremotos no se pueden parar, no se puede saber cuándo van a ocurrir, pero lo que sí podemos es avanzar en el conocimiento de cuál va a ser el efecto de esos terremotos. Nosotros lo que hacemos es, digamos, estudiar el fenómeno para saber cuál sería esa intensidad máxima y ayudar en la prevención de los daños.
1: Los investigadores comparten estudios y experiencias para mejorar el conocimiento sobre las fallas activas y los procesos que generan terremotos, con el objetivo de avanzar también en la prevención y reducción de riesgos.
2: Y eso pues ya trasladarlo a las autoridades pues para los planes de ordenación y que tengamos una prevención adecuada para que no haya ningún tipo de daños, ni tan en la población ni en los inmuebles.
1: El programa se completa el viernes y el sábado con salidas de campo a las cuencas de Granada y Guadix-Baza, donde los expertos podrán observar directamente alguna de las principales estructuras tectónicas de la provincia.
0: Desde Granada hemos escuchado al presidente de la Junta, Juanma Moreno, argumentar que las actuales condiciones no hacen prever que vayan a llegar a Andalucía los menores que han entrado en esta última masiva entrada de migrantes en la ciudad de Ceuta, los pasados días 30 y 31 de julio. Entiende Juanma Moreno que no se dan las circunstancias para que sean trasladados a la península y, por tanto, para que tengan que ser acogidos aquí en nuestra comunidad. Precisamente, desde el Partido Socialista, la portavoz adjunta del grupo en el Parlamento andaluz, María Márquez, ha pedido al presidente que cumpla con el convenio que él mismo firmó, ha recordado, con el gobierno de Ceuta en el año 2024 para la acogida de esos menores extranjeros no acompañados, para la acogida aquí de esos llamados menas. Acusa el PSOE a Juanma Moreno de confrontar con el Ejecutivo Central y dice María Márquez de no poner soluciones.
3: ¿Cómo es posible que Moreno Bonilla, antes de las elecciones, abiertamente lo digo, por intentar arañar voto en un espectro del electorado, intentando diferenciarse de Vox, dijo que tenía el corazón así de ancho y que no era ningún problema que vinieran niños y niñas a Andalucía y, de hecho, firmó este convenio que sacamos la semana pasada, que firmó un convenio con Ceuta? Firmaron un convenio a la Comunidad Autónoma de Andalucía del Partido Popular y el Gobierno de Ceuta del Partido Popular para la acogida de menores extranjeros no acompañados. ¿Qué ha pasado? ¿Qué ha cambiado para detener el corazón así de grande, así de ancho, a que Moreno Bonilla ha dicho, literalmente, no pueden pisar la península? De decir que no hay ningún problema hace unos meses, a decir que no pueden pisar la península niño, niña. Oiga, pues yo creo que el presidente de la Junta de Andalucía tiene que dar muchas explicaciones en este sentido, porque desde luego, cuanto menos, ha cambiado de posición pública. Y la realidad, que es la que nosotros denunciamos, es que este asunto solo le ha servido para manosear y confrontar políticamente con el Gobierno de España. Insisto, en el ámbito de nuestras competencias, en el ámbito de lo que se refiere a la Comunidad Autónoma de Andalucía, a mí me gustaría que fuera precisamente el Gobierno de Andalucía, que, por cierto, ante preguntas de los medios de comunicación, sigue sin responder cuántas plazas se han habilitado, cuántas plazas ha puesto a disposición el Gobierno de la Junta de Andalucía para los menores extranjeros no acompañados. Yo, de verdad, respecto a una palabra concreta que diga un ministro del Gobierno, teniendo lo que tenemos encima de la mesa, pues yo creo que el Gobierno de la Junta de Andalucía debería de salir de la confrontación con el Gobierno de España y debería, de verdad, poner soluciones encima de la mesa sobre este asunto. Es que se deduce por cada cosa de lo que se hace conflicto, por cada declaración de los representantes del Partido Popular, que en este caso es que están anteponiendo la estrategia del Partido Popular a nivel nacional.
0: Se ha referido también a la situación en Ceuta. El portavoz del PP en el Parlamento andaluz, Toni Martín, ha anunciado que se va a presentar una proposición no de ley en la Cámara andaluza en defensa de la integridad territorial de Ceuta, de la ciudad autónoma, para exigir, ha dicho, una planificación integral y permanente por parte del Ejecutivo Central que garantice la protección de la frontera.
4: Y lo digo con todas las letras, defensa de la soberanía, la seguridad y la integridad territorial de Ceuta y la deficiente respuesta del Gobierno de España. Esta es nuestra proposición de ley con la que se cerrará el Pleno el jueves por la tarde y en la que queremos hablar pues, de algo que está sucediendo a 14 kilómetros de las costas de Andalucía. Andalucía tiene 800 kilómetros de costa, estamos enfrente de Ceuta, estamos enfrente de Melilla. Todo lo que está sucediendo allí nos afecta evidentemente como españoles, pero nos afecta también por ser la comunidad más cercana a estos acontecimientos tan terribles, un dado directo contra la integridad territorial de España. Y traemos esta proposición no de ley al Parlamento de Andalucía para que debatamos sobre cuestiones tan importantes como la expresión del Parlamento de Andalucía, esperamos que por unanimidad de un firme apoyo y solidaridad a los ciudadanos de Ceuta ante este sufrimiento sobrevenido desde el mes de agosto, en gran medida por la insuficiente y nefasta respuesta del Gobierno de España ante lo que es una invasión organizada y auspiciada a todas luces por el Gobierno de Marruecos, exigimos en la proposición no de ley, que verán ustedes que es muy amplia, muy densa, que tiene muchos puntos, yo les hago un resumen, pero se las vamos a entregar a continuación, exigimos una planificación integral, permanente y estable, que es exactamente lo que no ha habido, que garantice la protección efectiva de la frontera con Ceuta. Y también solicitamos que los miembros de las fuerzas y cuerpos de seguridad del Estado, así como de las Fuerzas Armadas Españolas, cuenten con plena cobertura jurídica en el desempeño de sus funciones en defensa de la integridad territorial de España. Reclamamos también al Gobierno de España, y en esto me quiero detener, el esclarecimiento íntegro de todo lo sucedido los días 30 y 31 de agosto en esa invasión sufrida por la ciudad de Ceuta de más de 80.000 personas y que tantos puntos oscuros tiene.
0: Miércoles 9 de septiembre les estamos contando la actualidad y en la actualidad ha aterrizado el nombre propio de Henri Parot, un nombre bien conocido aquí en Andalucía. El gobierno vasco ha concedido el tercer grado penitenciario a este antiguo dirigente etarra, a Henri Parot. Ingresó en prisión en 1990 después de su detención en Sevilla. Estaba cumpliendo una condena acumulada de 40 años, pero saldrá en los próximos días de la cárcel. Está ingresado en la cárcel de Zubieta, en Guipúzcoa. El Departamento Vasco de Justicia, que dirige la socialista María Jesús San José, el País Vasco lo gobierna un ejecutivo de coalición PNV-PSOE. El Departamento Vasco de Justicia ha confirmado la concesión de este tercer grado a Parot después de recibir el informe favorable de la Junta de Tratamiento de la cárcel, aunque será a partir de ahora la Fiscalía la que estudie el caso y decida si recurre o no esta decisión. Lo cierto es que Henri Parot, este histórico dirigente etarra, disfrutaba ya desde el pasado año del régimen de semilibertad, que le ha permitido salir de prisión de lunes a viernes para tareas de voluntariado, con obligación de volver a dormir a prisión. Su detención se produjo en Sevilla en 1990. Supuso un relevante golpe en la lucha contra ETA porque Henri Parot ostentaba la jefatura de los comandos itinerantes que llevaban actuando durante 12 años y que habían cometido una veintena de atentados con casi 40 muertos y más de 200 heridos. Además, Henri Parot que a partir de ahora disfrutará del tercer grado. Recuerden, detenido en Sevilla en 1990, Henri Parot dio nombre a la llamada doctrina Parot. El Tribunal Supremo dio respuesta a un recurso de Henri Parot que supuso el alargamiento de la estancia en prisión de los etarras, aunque luego, en el año 2013, la justicia europea anuló esa doctrina Parot y fueron excarcelados hasta 63 etarras. Con el nombre de Henri Parot sobre la mesa y a la espera de conocer los informes que va a volcar Moncloa en la página web en el día de hoy, se esperaba durante la mañana, pero Moncloa ha informado de que será por la tarde, colgará en su página esta tarde esos 40 informes sobre la crisis de Ceuta, los informes de el CNI, de la Guardia Civil y también de la Policía Nacional, para que podamos saber algo más de lo ocurrido en Ceuta. Y recuerden ustedes, la Vuelta Ciclista a España está recorriendo la provincia de Sevilla, llegará a las 5 a la capital hispalense, y tengan muy en cuenta que esta tarde hay aviso en Almería, Granada y Jaén por tormentas. Es un episodio extremo, señala la Agencia Estatal de Meteorología. En el arco mediterráneo están siendo ya extremas las lluvias, están dejando daños en Cataluña y en Baleares. En 3 minutos alcanzamos las 2, en 3 minutos serán las 2 y llega nuestro informativo con el resumen de todo lo que les hemos contado, de todo lo que han conocido aquí en Radio Andalucía Información.

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1: ¿Qué tal? Muy buenas tardes. Andalucía, en unas horas está previsto ya que el gobierno haga públicos los informes policiales y de inteligencia sobre la entrada masiva de migrantes a Ceuta, un asunto que ha protagonizado, como era previsible en parte, la sesión de control al Ejecutivo en el Congreso. Sesión de control en la que la oposición ha acusado a Pedro Sánchez de ser un rehén de Marruecos. El presidente decía que él no acepta chantajes de nadie y Feijóo ha vuelto a pedir que convoque ya elecciones.
2: Ha desprotegido a su país y su país se lo hará pagar. Ponga fecha y nos vemos en las urnas.
3: Nos veremos en las urnas y les volveremos a ganar.
1: En Granada acaba de comparecer el presidente de la Junta, Juanma Moreno, tras reunirse con alcaldes de los municipios afectados por los terremotos y con representantes del barrio del Zaidín de la capital, donde se han registrado daños importantes por la serie sísmica. Moreno ha explicado las ayudas que ha aprobado el Consejo de Gobierno para los afectados y que ascienden a 46 millones de euros.
4: La Junta de Andalucía aportará 15 millones y medio a través del nuevo Plan de Vivienda Andalucía. Y también tendremos una actuación en 12 edificios, 150 viviendas, que serán sustituidos, por, en algunos casos, por nuevos edificios.
1: La suspensión cautelar dictada por el Supremo sobre el derecho a voto de españoles nacionalizados por la llamada Ley de Nietos deja a estas personas en un limbo jurídico. Nunca había ocurrido antes. El Supremo no les permitirá votar hasta que compruebe fehacientemente que son descendientes de exiliados, aunque la Constitución y las leyes otorgan automáticamente el derecho a voto a quienes tengan la nacionalidad. Ya hay más de medio millón de personas que la han logrado, pero con esta medida cautelar quedan sin plenos derechos civiles. Una anomalía, según Paula Bretones, que es abogada experta en extranjería.
5: Pero esto no es lo habitual. Cuando a una persona le conceden la nacionalidad, ya se la han concedido, tiene su derecho al voto y el Supremo ahí no entra. Lo que se está valorando es el derecho al voto o no. La nacionalidad te atribuye todos los derechos que tiene un español de origen.
1: Estamos pendientes a esta hora de un incendio forestal que se ha declarado en los barrios en la comarca del Campo de Gibraltar. Allí están trabajando los efectivos del Infoca. Hoy precisamente se cumplen 2 meses del incendio de los Gallardos de Almería, que dejó 15 muertos, la última fallecida una mujer este pasado martes en el Hospital Virgen del Rocío por las graves quemaduras que sufrió en ese incendio. Y también acabamos de conocer que el gobierno vasco ha concedido el tercer grado penitenciario al exdirigente de Tarra, Henri Parot, que ingresó en prisión en 1990 en cumplimiento de una condena acumulada de 40 años. Saldrá en los próximos días de la cárcel guipuzcoana de Zubieta. Y la falta de mano de obra, el cambio climático, los altos costes y los bajos precios marcan el Día Mundial de la Agricultura en Andalucía, que se celebra hoy, como destaca María Morales, de Asaja.
6: Una falta inmensa de mano de obra para poder llevar nuestros cultivos adelante. Nos falta muchísima agua para precisamente convertir esos cultivos en alimentos para poder llevar toda la alimentación saludable y segura a todos los consumidores europeos y españoles. Y además tenemos un problema importantísimo con los altos costes que tenemos.
1: A las 4 de la tarde se van a activar los avisos por lluvias y tormentas en 3 provincias andaluzas, en Jaén, en Granada y en Almería. En esta última, aviso de color naranja. La entrada de una borrasca dejará precipitaciones que pueden ser moderadas e incluso localmente fuertes en el tercio oriental y un descenso de las temperaturas en toda Andalucía, aunque en Málaga aún hoy se mantiene el aviso amarillo por calor en la Axarquía, con máximas en torno a los 37 grados, 35 de máxima en la capital malagueña, también en la hispalense, 34 en Córdoba, 32 en Huelva, Granada y Almería, 29 en Jaén y en Cádiz. Además, atención al viento, que sopla moderado a fuerte de componente oeste en el litoral.

0: estos momentos les vamos a pedir ya precaución. Se complica la circulación en la salida de Sevilla por la AP4 y Los Palacios y Villafranca. Van a encontrar tráfico intenso de hasta 2 kilómetros. También dificultades en su entrada por la A49 en Tomares y en la ronda SE30 en Los Bermejales y Tablada. Todo ello en sentido A49. En Málaga, complicaciones en la A7 en San Pedro Alcántara en ambos sentidos. También en la entrada por la A357 a su paso por Teatinos y se complica ya en Granada los accesos por la A92 en el entorno de Alfacar y también la A92G a su paso por Santa Fe.
1: Son las 2:06 de la tarde. La expedición bética ha aterrizado hace unos minutos en Sevilla tras la importante victoria conseguida este martes en su debut en Champions frente al Lille francés, al que se impuso por 2-3. Manolo Martín, ¿qué tal? Buenas tardes.
2: ¿Qué tal? Muy buenas tardes, Carmen. Ya está el Real Betis Balompié de vuelta a casa y no hay mejor forma de iniciar esta Liga de Campeones que hacerlo con ese triunfo 2-3, con remontada de los goles iniciales de Lille y con el doblete del defensa Mar Bartra, que ayer se convertía en otro ariete más del equipo de Manuel Pellegrini, que además contó con la aportación del gol que dio la victoria, de nuevo con acento irlandés. Troy Parrott volvía a ver portería, tal y como ocurriese el pasado viernes ante el Real Madrid. Dos partidos, dos goles, dos victorias y tres puntos que valen 2 millones de euros por la victoria europea para un Real Betis Balompié que fuera de la Champions le ha propuesto al Ceuta un amistoso en la Cartuja como homenaje al pueblo ceutí, según ha anunciado José Juan Romero, el técnico del equipo de Ceuta.
1: Gracias, Manolo Martín. Vamos a estar también enseguida en Dos Hermanas en Sevilla, desde donde ha salido la etapa de este miércoles de la Vuelta Ciclista a España, que está recorriendo Andalucía. Esto es Andalucía a las 2 en Canal Sur Radio. 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En la realización, Pedro Moreno.
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1: Hasta esta tarde no se harán públicos los documentos desclasificados por parte del Gobierno sobre la entrada masiva de migrantes en Ceuta. Son informes, recordamos, del CNI, del Ministerio de Defensa y otras fuerzas de seguridad que se van a colgar en la página web de la Moncloa. En ellos se escuda el presidente Pedro Sánchez para afirmar que la entrada de migrantes no se pudo prever y que no hay pruebas de que Marruecos esté detrás de esta crisis. Carmen Márquez.
6: Lo anunció la semana pasada el presidente Sánchez, se desclasificó ayer en el Consejo de Ministros, pero hasta ahora aún no se han publicado. Desde la Moncloa emplazan a esta tarde a partir de las 5. Por ahora lo único que se conoce es lo que ya está en manos de la jueza de la Audiencia Nacional, María Tardón. El informe del Centro Nacional de Inteligencia y Fronteras, el CENIF, que apuntaba a la participación de gendarmes marroquíes en la guía y planificación de la entrada de inmigrantes. La Guardia Civil ha enviado también un informe sobre los días previos a la jueza. En cuanto a los documentos, son informes o notas del Centro Nacional de Inteligencia, documentos del Centro de Inteligencia de las Fuerzas Armadas y conversaciones del CNI con la delegación del Gobierno de Ceuta. Informes de situación, ha dicho el presidente del Gobierno este miércoles. Hay documentos de esta crisis que no se van a publicar, los que tienen una clasificación especial o pueden comprometer la seguridad del Estado.
1: Pues estaremos muy atentos, también estén ustedes atentos porque lo contaremos aquí en Canal Sur Radio esta tarde. Ceuta ha estado en la primera línea de la sesión de control del Congreso, sesión de control al Gobierno, la que Feijóo ha acusado al presidente de no controlar la seguridad del país y junto a Abascal le han situado como un rehén de Marruecos. Pedro Sánchez les ha respondido que no tiene ataduras, como dice que demostrará el análisis de los documentos que hoy se publican. Carmen del Arco, buenas tardes.
7: Buenas tardes. La primera sesión de control del nuevo curso parlamentario ha tenido a Ceuta en la diana. Para Alberto Núñez Feijóo es la muestra de que Pedro Sánchez no tiene el país bajo control.
8: Depende del silencio de demasiadas personas. Si Ábalos canta, usted se va. Y si Marruecos canta, usted se va. Su libertad está condicionada a que muchas personas sigan callando sobre lo que saben de usted. Por eso, usted no es un presidente libre. Un presidente que no vale para proteger la cuarta economía del euro de una agresión consentida o impulsada por Marruecos.
7: Una afirmación que el presidente del Gobierno niega y que ha escuchado también de boca de Santiago Abascal. El presidente descarta tener las manos atadas.
9: Este Gobierno, señoría, no acepta el chantaje de ningún partido.

0: ningún país, ni por supuesto tampoco de ningún poder. No lo aceptaríamos en ninguna ocasión y por supuesto no tenemos nada que esconder. Hoy mismo se van a publicar todos los informes de la crisis de Ceuta para que todos los españoles y españolas puedan saber exactamente qué es lo que sucedió.
1: El líder de Vox ha hablado de España como de un protectorado de Marruecos y se ha escuchado una sorprendente frase final del presidente cuando le respondía.
2: El próximo gobierno de España no puede estar en Rabat, ni puede estar en Bruselas, ni puede estar en Washington, ni en Tel Aviv. Tiene que estar en España y en manos de los españoles.
0: ¿Tiene guasa que usted me haga a mí esa acusación cuando si alguien va con una correa al cuello es precisamente usted? A diferencia de usted, yo seré un perro, pero no tengo amo.
1: También sobre Marruecos hablaba en el Pleno la vicepresidenta Yolanda Díaz, que se ha negado a denominar como invasión la crisis de Ceuta y ha pedido al Partido Popular que colabore en la distribución de los menores en las comunidades autónomas.
3: Ahora iremos con los menores, pero sepan que la COE ha celebrado hoy en Ceuta la reunión de su junta directiva como una muestra de apoyo y compromiso con la ciudad autónoma tras la entrada masiva de migrantes, algo que el presidente de la patronal ha calificado de atentado contra la soberanía, Antonio Garamendi.
4: Que esto no puede volver a pasar. Esto ya se tendrá que decidir quién lo ha hecho bien, quién lo ha hecho mal, pero lo que está claro y nosotros lo que tenemos claro es que no puede volver a pasar. Esto es un atentado contra la soberanía.
3: Y la ministra de Juventud e Infancia ha pedido colaboración al PP y a la ciudad autónoma de Ceuta para el traslado de menores migrantes a la península y en concreto de 500 niñas para quienes ya hay plazas habilitadas. Palabras de Sira Rego a su llegada este miércoles al Pleno del Congreso, donde ha reiterado que ese traslado depende de la firma del gobierno ceutí.
5: El Partido Popular tiene que colaborar, depende de Ceuta firmar el traslado de estas 500 niñas, insistir en la idea de que ya tenemos las 500 plazas habilitadas y creo que además de la posición en términos generales política con respecto a esta crisis, yo llamaría la atención sobre la necesidad de colaborar, la necesidad de empatizar, la necesidad de poner en marcha mecanismos concretos para distensionar la situación. Necesitamos trasladar a estas niñas a Península.
3: El traslado y acogimiento de los migrantes menores no acompañados que están en Ceuta por parte de las diferentes comunidades autónomas ha vuelto a marcar también hoy la política andaluza. María José Marín.
6: De nuevo, en el centro de los reproches entre los grupos políticos en Andalucía está el convenio que la Junta firmó con Ceuta en 2024, en el que se acordaba el acogimiento de menores migrantes ante una crisis humanitaria. Los socialistas acusan a Moreno Bonilla de no cumplir. En el Partido Popular responden que lo de Ceuta no es ninguna crisis. Pregunta la portavoz adjunta del PSOE, María Márquez, responde el portavoz del PP, Toni Martín.
7: ¿Qué ha cambiado para detener el corazón así de grande a que Moreno Bonilla ha dicho, literalmente, no pueden pisar la península?
8: Esto es una operación organizada desde otro país para atentar contra la integridad territorial de España. Esto no es un fenómeno migratorio, no seamos ilusos.
6: Adelante y por Andalucía también exigen el cumplimiento del acuerdo y de la ley las parlamentarias María García y Esperanza Gómez.
9: Y que además es por ley. Esperemos que Moreno Bonilla no se deje guiar por las políticas de Vox.
10: Pues por un conchaveo entre Vivas, el presidente de Ceuta, y Moreno Bonilla, el gobierno de la Junta no está solicitando que haya acogida de menores aquí en Andalucía cuando hay un convenio para ello.
6: Desde el grupo parlamentario Vox en Andalucía, su portavoz adjunto, Rodrigo Alonso, ha reiterado que su partido está en contra de cualquier reparto.
11: Que la solución es abrir la valla y devolverlos a todos a su lugar de origen. Hacer lo contrario es provocar un efecto llamada.
3: Pues un asunto al que se ha referido hace unos minutos también el presidente de la Junta en Granada, Juanma Moreno, ha acusado al gobierno de improvisar y ha confiado en que el Ejecutivo esté trabajando ya para que esos menores que llegaron a Ceuta vuelvan con sus familias como se ha comprometido.
12: Nosotros nos remitimos a las declaraciones que hizo el ministro de Interior y el ministro de Exteriores. Que no podemos, yo creo que lo que no puede haber es improvisación permanente, porque si estamos en la improvisación permanente es muy difícil avanzar.
3: Juanma Moreno, que ha visitado Granada por primera vez después de la serie sísmica para comprobar sobre el terreno los daños provocados por los terremotos, ha anunciado un paquete de medidas de 46 millones de euros para rehabilitación de viviendas y patrimonio, como el recinto de la Alhambra. Luis Javier López.
13: El líder del Ejecutivo andaluz ha anunciado esta línea de ayudas de carácter excepcional tras mantener una reunión con alcaldes de municipios afectados, que son 48 en total, y también con vecinos del Zaidín, el barrio con más incidencias desde el inicio del enjambre. septiembre. De los 46 millones de euros, 15 serán para los edificios afectados, notablemente por los terremotos. Es el caso de las viviendas del Zaidín, donde también se prevé una nueva fase en Santa Adela, que sería ya la cuarta.
12: En ayudas para garantizar la seguridad de los edificios, estamos hablando de comunidades de propietarios, viviendas también unifamiliares, que están precisamente destinados a la reparación de viviendas, viviendas que no la cubra el consorcio de compensación de seguro ni el gobierno.
13: Además, Juanma Moreno ha anunciado 4 millones de euros para la Alhambra en concepto de asegurar estancias como la Torre de Comares o la Alcazaba. El presidente andaluz ha pedido también al gobierno de España la declaración de zona gravemente afectada para sumar recursos.
3: 2:16 de la tarde, la suspensión del Tribunal Supremo sobre el derecho a voto de los nacionalizados españoles en virtud de la Ley de Memoria Democrática abre un episodio inédito. Alrededor de 2,5 millones de personas que viven en el extranjero han pedido la nacionalidad como descendientes de exiliados españoles. Muchos ya la han logrado y el Supremo no las rechaza, pero condiciona el derecho a votar hasta comprobar fehacientemente los vínculos familiares. Chema Suárez.
14: Todos los españoles, de origen o nacionalizados, tenemos derecho a votar en España, pero la suspensión dictada por el Tribunal Supremo para los nacionalizados descendientes de exiliados de la Guerra Civil deja a estas personas en un limbo jurídico nunca visto antes. Le hemos preguntado a Paula Bretones, abogada en el bufete Cruz Guillén de Almería, que tramita decenas de expedientes.
15: Pero esto no es lo habitual. Cuando a una persona le conceden la nacionalidad, ya se la han concedido, tiene su derecho al voto y el Supremo ahí no entra.
14: El trámite para demostrar vínculos directos con exiliados es largo y muy complejo, en ocasiones muy difícil de demostrar por el tiempo que ha transcurrido.
15: Son documentos antiguos. Me encuentro mucho con clientes que me dicen que sí, que tenían documentación probatoria, pero que ya no disponen de ella, que la documentación se perdió.
14: 2,5 millones de personas han pedido la nacionalidad, más de 500,000 ya la tienen, pero ahora viven una situación inédita porque no pueden disfrutar de plenos derechos civiles, contrariamente a lo que dice la Constitución. Si el Supremo no resuelve antes de las próximas elecciones, estaríamos ante una anomalía jurídica. Nacionales españoles sin condena penal, pero sin derecho a votar.
3: El líder del PP, Núñez Feijóo, considera que el gobierno está centrado en intentar manipular el censo con la llamada ley de nietos en lugar de ocuparse de los problemas de los ciudadanos. Sin embargo, Pedro Sánchez ha acusado al PP y a la ultraderecha de robar el derecho al voto a los exiliados españoles. Feijóo además le ha pedido que ponga ya fecha para las elecciones.
16: Solo está pendiente de manipular el censo con la ley de nietos y parece que esto tampoco le va a salir bien. Ha desprotegido a su país y su país se lo hará pagar. Ponga fecha y nos vemos en las urnas.
17: Ahora resulta que el Partido Popular y la ultraderecha cercenan el derecho al voto de miles y miles de ciudadanos españoles. Aquellos a los que a sus padres y madres les obligaron sus antepasados al exilio, ustedes quieren robarles el principal derecho de ciudadanía, que es el derecho al voto. Volveremos en las urnas y les volveremos a ganar.
3: El ministro Ernest Urtasun de Sumar ha cargado contra esa decisión del Supremo de dejar en suspenso las altas en el censo electoral por la ley de nietos. No tiene encaje constitucional, ha señalado el ministro.
18: No entiendo cómo se pueden hurtar los derechos electorales de personas que ya tienen nacionalidad española y, por lo tanto, lo que sí quiero decir, también pedir al Partido Popular, es que deje de alimentar los bulos de que esto es una decisión para manipular el censo electoral, cosa que es absolutamente falsa.
3: Hasta el Congreso ha llegado la polémica también por la lista que se ha hecho, que ha elaborado Interior, con los nombres de periodistas y tertulianos clasificados según sus tendencias ideológicas y su actitud ante el gobierno. Miguel Tellado y Fernando Grande Marlaska se enfrentaban así por este asunto.
19: ¿Cómo sigue sentado en esa silla? ¿No le da vergüenza? ¿Usted se cree el ministro de la Gobernación de una dictadura bananera? Es impropio de una democracia y espero que hoy pida disculpas y renuncie al acta y al cargo que ocupa.
20: Ese documento es un documento de trabajo. No se define a las personas por ideología, vuelvo a decir, en modo alguno. Y en tercer extremo, si alguien ha sentido que era en la forma no suficientemente adecuado, se ha pedido las excusas. Pero le vuelvo a decir, no va con nosotros ninguna lista negra.
3: El juez de la Audiencia Nacional, Santiago Pedraz, ha tomado declaración esta mañana a la gerente del PSOE, Ana María Fuentes. Ha declarado como investigada y ha achacado a Cerdán los encargos y pagos a imputados en el caso Leire. Dice que fue quien ordenó los encargos y los correspondientes pagos a la presunta trama. Ha negado ante el juez instructor haber emitido facturas falsas, según al despacho de abogados vinculado a Ismael Oliver, exabogado de Coldo García, y otro con Jacobo Teijelo, letrado de Cerdán, que también está imputado. El presidente del Gobierno, Pedro Sánchez, asegura que no hay financiación irregular en su partido, en el PSOE, y afirma que lo demostrará en los tribunales en caso de que la formación sea imputada. Según Sánchez, el Partido Socialista ha hecho un ejercicio, así ha dicho, de striptease de sus cuentas a raíz de la pieza separada del caso Coldo, que indaga esas supuestas irregularidades. Declaraciones en una entrevista en Televisión Española, donde ha vuelto a mostrar su confianza en el expresidente Zapatero, imputado en el caso Plus Ultra. Sánchez contará, decía, con él en la próxima campaña electoral.
2: Yo creo a José Luis Rodríguez Zapatero. Hay medios de comunicación y partidos políticos que creen a un delincuente como Aldama, ¿no? Y no a un representante público que, por mucho que no te guste, o pues es un representante elegido democráticamente y que tiene todo su derecho a defenderse. Con lo cual, bueno, yo creo en la presunción de inocencia de José Luis. Esperemos que se pueda aclarar todo. Voy a contar con José Luis, como he contado siempre en las campañas electorales.
3: Y un conflicto entre narcotraficantes del norte de Europa estaría detrás del tiroteo registrado este martes en Marbella, en el que han resultado heridas leves dos personas, un hombre con un disparo en la pierna y un policía local de servicio. La rápida actuación de los agentes permitió la detención de tres personas. Alicia Pérez.
21: El tiroteado es un hombre de Países Bajos, al igual que dos de los detenidos. El tercer arrestado es un ciudadano danés. Los hechos ocurrieron en la calle Ramón Gómez de la Serna, pasada a las 2 de la tarde. El subdelegado del Gobierno en Málaga, Javier Salas.
22: La primera hipótesis, pues, apunta a problemas entre bandas, ¿no?, de narcotraficantes, sobre todo de estos países, ¿no?, holandeses, que desgraciadamente en Marbella lo hemos visto y lo seguimos viendo, con causas judiciales importantes que afectan incluso al Ayuntamiento de Marbella, ¿no?, y a la alcaldesa.
21: Durante la detención, una policía local resultó herida en una ceja. Así lo vivieron los vecinos.
23: Todo esto estuvo acordonado toda la tarde y hasta las 5 así, que estuvieron varias horas la policía aquí tomando declaraciones, mirando cámaras y eso.
21: Hace dos semanas, en otro tiroteo, falleció un hombre senegalés de 33 años. El caso está en investigación.
3: Y en Huelva continúan en dependencias policiales los tres detenidos ayer por la Guardia Civil en la barriada del Torrejón por su presunta relación con el asesinato de tres personas en el tiroteo del pasado 16 de agosto en Isla Cristina. Un tiroteo, recordamos, en el que falleció un menor ajeno a los enfrentamientos entre clanes y también dos mujeres, una de ellas embarazada de 8 meses. Y más cosas. La Policía Nacional ha detenido en Valencia 4 hombres con edades comprendidas entre los 44 y los 53 años por agredir en grupo a la exnovia de uno de ellos. Lo hicieron bajo amenazas de pegarle o difundir imágenes íntimas en las redes. Y en Córdoba se mantiene activo un dispositivo de búsqueda para tratar de localizar a un hombre de Puente Genil que padece además una discapacidad mental y física. Miguel Vallecillo.
24: Se encuentra en paradero desconocido desde el lunes. Se encontraba en un centro de inserción sociolaboral de la localidad cordobesa de Puente Genil y sus compañeros lo echaron en falta a primera hora de la mañana. La última pista conduce hasta Sevilla, donde habría sacado dinero de un cajero. Araceli Gómez, educadora social de la Asociación Aliento de Vida.
25: Los compañeros lo vieron el lunes en torno a las 8 de la mañana entrar al baño para asearse. Los compañeros se fueron a sus quehaceres y él pues ya no fue a su responsabilidad. La madre, porque bueno, hubo un movimiento en la cuenta de banco en el cual se retiraron 50 euros y ella hoy ha ido al banco y le han dicho que el retiro de dinero ha sido en Sevilla.
24: Este señor requiere de una medicación diaria que no lleva consigo.
3: Y buenas noticias las que llegan desde los barrios, porque el Infoca ha conseguido dar ya por controlado un incendio declarado en ese municipio. La evolución sigue siendo favorable. Pocos minutos después de que empezaran a actuar los efectivos antiincendios, se retiró el helicóptero de extinción. Se aumentó los bomberos en tierra y han conseguido controlar ya ese incendio. Y se cumplen 2 meses del el que más víctimas ha causado en la historia reciente de España, el fuego de los Gallardos en Almería, que se cobró en terreno la vida de 12 personas, número que ha aumentado hasta 15 en estos 2 meses. Carlos Juan.
0: A primera hora de una muy calurosa tarde del 9 de julio, el Infoca comunicaba lo que a priori era un pequeño incendio cuyo foco estaba localizado en una cuneta cerca de un antiguo restaurante. ¿Por qué se expandió con la rapidez con que lo hizo? ¿Por qué los moradores de los diseminados y cortijos de la zona no tomaron los caminos correctos en todos los casos? Y si esto se pudo haber evitado, es algo que en primera instancia investiga un juzgado de Vera al abrir un sumario complejo y que probablemente será muy largo. El fuego necesitó 15 días para ser extinguido. Afectó a 5.200 hectáreas. Las víctimas, extranjeros en su mayoría, se han organizado en un grupo de trabajo que plantea una especie de investigación paralela para que algo así no vuelva a suceder. Últimamente han elevado el tono mediante denuncias recogidas por la prensa británica sobre errores supuestos en la identificación de los restos que fueron encontrados. La Junta de Andalucía ha defendido que el operativo respondió con todos los medios disponibles y conforme a la planificación prevista ante un incendio sumamente complicado.
3: Y el Reino Unido sigue con cancelaciones en vuelos en algunos de sus aeropuertos, a pesar de que se haya abierto el espacio aéreo que fue cerrado este martes por fallos en el control. El operador británico ha descartado que se haya tratado de un ciberataque. Auxi Contreras.
1: Las aerolíneas retoman su actividad, pero persisten alteraciones y cancelaciones, por lo que piden a los pasajeros que se desplacen a las terminales solo si sus vuelos están confirmados. El operador británico de control del tráfico aéreo ha descartado un ciberataque como la causa. Más de 200.000 personas se han visto afectadas por la suspensión de 1.300 trayectos en los principales aeropuertos del Reino Unido. De estos, 200 tenían llegada o salida a nuestro país. En Andalucía no pudieron volar 31 aeronaves en el aeropuerto de Málaga Costa del Sol, 6 en el de Sevilla y 4 en el de Almería, 41 en total en nuestra comunidad. En el día de hoy, la aerolínea British Airways ha tenido que cancelar 190 vuelos y Ryanair eleva a millones de libras el coste de estas cancelaciones. En estos momentos, el aeropuerto de Heathrow es el más afectado, tanto en vuelos cancelados en las próximas horas, 12 en total, como en vuelos retrasados, que llegan a los 56. Algunas compañías han pedido la dimisión del director general del operador británico.
3: Y ya lo habrán notado, se está yendo el calor agobiante, han bajado las temperaturas en toda Andalucía, menos en el litoral mediterráneo, en concreto en Málaga, donde hay aviso amarillo por calor hasta las 9 de la noche. Araceli Limón, buenas tardes.
4: Buenas tardes, así se mantendrá la situación al menos hasta el fin de semana, cuando volverán a subir los termómetros. Lo que sí tenemos es aviso naranja por lluvias en Almería a partir de las 4 de la tarde. En las comarcas del Valle de la Almanzora y Los Vélez pueden caer hasta 30 litros por metro cuadrado en una hora. Hasta las 2 de la madrugada las tormentas podrían llevar asociadas granizo y rachas de viento muy fuertes. En Granada y Jaén el aviso por precipitaciones es amarillo y comienza también a las 4.
3: Bueno, y hablamos de las consecuencias de las lluvias fuera de Andalucía. Las líneas de alta a la línea alta velocidad entre Madrid y Barcelona ya está restablecida una vez resuelta la incidencia provocada tras el impacto de un rayo que afectaba una catenaria y que obligó a cortar temporalmente la circulación. Esta mañana el aeropuerto de Barcelona también va recuperando la normalidad tras la suspensión de 30 vuelos. El portavoz de la EMET ha advertido de que el temporal podría derribar ramas, grandes árboles y también infraestructuras, Araceli.
4: La mañana ha sido complicada en toda la zona del Mediterráneo, con lluvias torrenciales en la zona del litoral y el prelitoral de Barcelona, Tarragona y en Baleares, con acumulaciones de más de 100 litros por metro cuadrado en 3-4 horas por un frente acompañado de fuertes chubascos, granizo e intensas rachas de viento. Desde la Agencia Estatal de Meteorología se advierte que hay que extremar las precauciones porque la situación puede ser muy adversa. En Cataluña, donde se han suspendido clases en algunos colegios, las lluvias se desplazan ahora hacia el interior. En Murcia, el consejero de Presidencia ha anunciado que el gobierno regional enviará automáticamente un mensaje S-Alert siempre que la Confederación Hidrográfica del Segura emita un aviso rojo por crecidas de cauces o ramblas con riesgo para zonas habitadas. El ayuntamiento ha suspendido algunas actividades programadas en el marco de la Feria de Septiembre.
3: En Cádiz hace unos días un menor de año y medio fue atacado por una gaviota en la playa mientras comía. Y no es un caso aislado, las gaviotas proliferan en el litoral sin miedo a los humanos. Los expertos dicen que tienen tantos desperdicios de comida en las zonas urbanas que estas aves han cambiado sus conductas, Mónica de Ramón.
5: Ver comunidades de gaviotas en las playas y centros urbanos es una escena ya habitual. Se acercan en busca de comida que encuentran en abundancia y además de los restos y desperdicios se atreven incluso a llevársela directamente de nuestras manos. Moisés Vega es cetrero de la Asociación Halconeros Bahía de Cádiz.
6: En vez de ir a salir al mar a pescar, pues están acostumbrados y han perdido el miedo al ser humano y conviven con el ser humano comiendo pues los restos del ser humano. Tenemos un problema porque, claro, esto a la larga cambia la conducta del animal provocando lo que estamos viendo.
5: Su control es complicado porque no tienen depredadores naturales, así que además de dejarlas de alimentar directamente, hay medidas disuasorias para su control, como lanzar aves rapaces para su captura o controlar sus nidos, siempre en colaboración con las administraciones. Y me...

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2: 2:30 de la tarde, continuamos con más noticias aquí en Canal Sur Radio y en Radio Andalucía Información en este miércoles 9 de septiembre, Día Mundial de la Agricultura, que está marcado en Andalucía por el cambio climático, el relevo generacional o las tensiones comerciales. Con 4,7 millones de hectáreas de tierra de cultivo, la actividad agrícola supone cerca del 23% del Producto Interior Bruto de toda España. Ana Giraldez.
3: El relevo generacional es uno de los problemas a los que se enfrenta el campo a corto y medio plazo. De hecho, el 40% de los perceptores de ayudas de la PAC es mayor de 65 años, mientras que los menores de 40 años no llegan al 9%. Clara Torreblanca, responsable de Juventudes Agrarias de COAG Andalucía.
4: No es un problema por falta de jóvenes que quieran dedicarse a esto, sino más bien medidas que hagan posible que este relevo generacional sea viable. Las dos últimas convocatorias de incorporación de jóvenes en Andalucía nos dan la razón. Dos convocatorias en las cuales se ha agotado todo el presupuesto.
3: El buen uso del agua, un reto, tras un largo periodo de varios años de sequía en nuestra comunidad que se pueden volver a repetir. Y hay otros que recuerda el secretario general de la UPA de Andalucía, Jesús Cózar.
5: Las consecuencias climáticas que cada vez son más palpables y que cada vez nos están condicionando mucho más la manera de producir que tenemos y sobre todo el que no podamos cubrir nuestros costes de producción y que nuestras explotaciones no sean viables económicamente es un lastre muy importante y que habrá que paliar lo mejor posible.
3: En este Día Mundial de la Agricultura también ponen el foco en la futura política agrícola común a partir de 2027 que amenaza con grandes recortes presupuestarios a nuestro sector primario.
2: Coincidiendo con este Día Mundial de la Agricultura, el presidente de la Junta se ha dirigido a través de sus redes sociales a los miles de trabajadores del campo que hacen de Andalucía una referencia en el mundo, decía Juanma Moreno, de productos de primera calidad gracias a su conocimiento y al tesón de cada día.
6: Gracias a su trabajo podemos disfrutar de productos de primera calidad, y no solo nosotros, también en España y fuera de sus fronteras. En el Día Mundial de la Agricultura quiero reiterarles el compromiso de Andalucía con el sector agrícola, con el sector primario. Es un pilar de nuestra economía, de manera de emprender sostenible, que cuida nuestro campo y permite fijar la población en las zonas rurales, ofreciendo oportunidades a las nuevas generaciones.
2: 2:33, periodistas de toda Andalucía, Ceuta y Melilla se han concentrado esta mañana para exigir el fin de las agresiones, insultos y amenazas contra los profesionales de los medios de comunicación. Han sido actos pacíficos y silenciosos que se han desarrollado sin altercados. Uno de ellos se ha celebrado en Cádiz. Teresa Iribarren.
7: El foco se ha puesto en la grave presión que sufren los trabajadores en Ceuta, donde la cobertura de la crisis migratoria ha acentuado la ya de por sí precariedad laboral de este gremio. El Colegio de Periodistas de Andalucía ha querido apoyarlos a través de estas concentraciones para demostrar que no están solos y que no se permitirán más agresiones a los profesionales de comunicación. En la concentración de Cádiz ha estado presente también en representación del colegio José Luis Acedo.
8: Ninguna discrepancia, ninguna tensión justifica la violencia contra quien está cumpliendo su deber de informar. Agredir a un profesional de los medios de comunicación no es solamente atacar a una persona, es tratar de silenciar una mirada y limitar el derecho del conjunto de la sociedad a conocer lo que nos está sucediendo.
7: Los convocantes exigen formalmente a la Fiscalía que investigue de oficio estos ataques para que no queden impunes. Además, insisten en que si no se garantiza la seguridad de los profesionales, se debilita el derecho a recibir una información libre.
2: Y vamos ya con la Vuelta Ciclista. La provincia de Sevilla es hoy el escenario de esa Vuelta Ciclista. El pelotón está pasando ya por una docena de localidades. Ha salido de Dos Hermanas. Lola Camacho, buenas tardes.
9: Buenas tardes, mucho ambiente y muchos aficionados siguiendo esta 17ª etapa de la Vuelta Ciclista, que salía a la 1 de la tarde de Dos Hermanas y que sobre las 5:20 está previsto que entre en meta en la ciudad de Sevilla, en pleno centro, junto a la Plaza de Toros de la Maestranza, en el Paseo Colón. 185 kilómetros, unos 160 corredores. La etapa más llana de esta edición, favorable para los velocistas. De hecho, se espera un sprint final masivo en la capital hispalense. Una etapa en la que el calor ha aliviado un poco, aunque la sensación térmica parece mayor de la temperatura que se registra, y una etapa además que es antesala de las tres grandes que vienen a continuación. La primera mañana, una crono entre el puerto de Santa María y Jerez, en la que en Ritma el maillot rojo aspira a consolidar su posición.
2: Pues de dos hermanas salía la Vuelta Ciclista, 189 kilómetros, después está la meta en pleno centro de Sevilla, que ya está cortado al tráfico con cientos de personas esperando la llegada del pelotón. Será a partir de las 5:30 de la tarde. Está allí Beatriz Galeano, ¿qué tal? Buenas tardes.
1: Buenas tardes, pues aquí ya está todo listo justo en la Plaza de Toros. Aquí es donde está ubicada la meta. Este Paseo Colón ya está cortado, las vallas instaladas después de una mañana muy ajetreada.
10: No hace tanto calor como días anteriores, pero luego va a cascar.
1: Pues nada, ¿cómo va todo?
10: Va todo muy bien, ya está todo terminado, hemos terminado de montar la fibra y todo bastante y nada, a esperar que me lleguen los ciclistas.
1: Desde primera hora había gente haciendo fotos a un montaje que todo el mundo alguna vez ha visto en la tele.
11: Impresionante la logística que conlleva una vuelta ciclista, es increíble, todo lo que arrastra. Me encanta verlo.
1: Aunque hay muchos que no sabían que por aquí hoy pasa la Vuelta Ciclista. Ni turistas,
12: we didn't know it was happening,
1: ni españoles.
13: Yo no, ni la que hay forma aquí tampoco, mujer. Si no, no vengo porque es que no se puede pasar.
1: Aficionados al ciclismo y otros que no lo son tanto, pero a los que llaman la atención lo atractivo de la meta de la prueba ciclista más importante de España.
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2: 2:37, la Universidad de Granada reúne desde hoy hasta el sábado a expertos nacionales e internacionales en fallas activas y en paleosismología. Las jornadas van a analizar en Granada, precisamente, la actividad y la peligrosidad sísmica. Celia Carrasco.
16: Se trata de la quinta reunión ibérica sobre fallas activas y paleosismología, un encuentro para analizar la actividad sísmica y los riesgos asociados a los terremotos. El encuentro tendrá especial relevancia aquí en Granada, donde los investigadores realizarán además dos salidas de campo para estudiar las fallas activas de las cuencas de Granada y Guadix-Baza. Jesús Galindo es el presidente del Congreso.
17: Los terremotos no se pueden parar, no se puede saber cuándo van a ocurrir, pero lo que sí podemos es avanzar en el conocimiento de cuál va a ser el efecto de esos terremotos. Nosotros lo que hacemos es, digamos, estudiar el fenómeno para saber cuál sería esa intensidad máxima y ayudar en la prevención de los daños.
16: Las jornadas científicas se celebran en la Facultad de Ciencias y abordan, entre otros asuntos, cómo avanzar en la prevención y, sobre todo, la reducción de riesgos.
2: Y un cirujano ha puesto en marcha una novedosa plataforma audiovisual en Córdoba para formar a sanitarios en inteligencia artificial y ayudar a los pacientes, sobre todo los que requieren cirugías. Miguel Vallecillo.
18: El precursor de esta iniciativa es César Díaz, cirujano y coordinador del área de la Asociación Española de Coloproctología. Asegura que esta nueva tecnología no puede quedar solo en manos de ingenieros cuando se aplica en la sanidad. Por ese motivo ha creado vídeos animados y diverso material educativo destinado a acompañar al paciente antes, durante y después de un proceso asistencial. Así explica César Díaz la finalidad de esa plataforma denominada Play Salud.
19: Lo que busca es ayudar a través de la incorporación de la innovación y de la inteligencia artificial a mejorar la atención en sanidad. Fundamentalmente con la formación en inteligencia artificial de profesionales a nivel básico desde cero y por otra parte mejorando la comunicación y la información que se le da a los pacientes.
18: A menudo una consulta, un ingreso o una intervención concentra mucha información en muy poco tiempo. La preocupación, el lenguaje técnico y la cantidad de indicaciones se pueden dificultar su comprensión y recuerdo. Resolver esas dudas precisamente es el objetivo de la nueva plataforma.

0: La Bienal de Flamenco de Sevilla comienza esta tarde con un pregón cantado en la Plaza de San Francisco de la capital. Cinco voces desde cinco balcones resonarán en un escenario a cielo abierto mientras una bailadora les dará la réplica desde el suelo. Mañana se representará El Mundo por Montera, la gala inaugural en la Plaza de Toros de la Maestranza, que da por delante casi un centenar de actuaciones hasta el 3 de octubre con 52 nuevas producciones. Carlos López.
1: Ecos primitivos, cante de altura, danza en tierra. Reunirá en los balcones de la Plaza de San Francisco a Pedro el Granaíno, Rafael de Utrera, Esperanza Fernández, Segundo Falcón y a la cantaora que escuchamos, María Terremoto. Pregonar que nace la Bienal número 24.
2: Alma no salga del cuerpo.
1: Ellos cantarán la Bienal y Ana Morales la bailará. La barcelonesa además estrena nueva obra, Rapsodia Fantasía Subterránea.
3: Bueno, es un recorrido de descenso, de traer luz, de utilizar la profundidad del flamenco con la contemporaneidad y la música experimental.
1: Hay cabida para todo, baile, toque, piano y cante de tradición y con latido contemporáneo. El de Ángeles Toledano, que estrenará el sábado La misma sangre del cuerpo, un espectáculo donde estará acompañada de 30 alumnas de la Escuela de Arte Dramático de Sevilla, que nace además del romance que finaliza su último disco y que nunca antes había llevado al directo porque...
4: Nunca se ha hecho en directo porque necesitaba un espectáculo propio.
1: Y además Aravaras, Dorantes, Tremendita, Canito, Israel Fernández, Remedios Amaya, José de la Tomasa, Riqueni, Manuel Liñán, José Mercé, entre otros grandes artistas, participarán en esta Bienal que cerrará Carmen Linares con un espectáculo que homenajea el 30 aniversario de la publicación de su mítico disco, La Mujer en el Cante.
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0: La Bienal de Flamenco transforma Sevilla en un gran escenario y supone un gran impacto económico en la ciudad. Se agotan las entradas, la ocupación hotelera roza el 90% y los espectáculos en los barrios se llenan. Hoy hemos querido comprobar cómo se vive la Bienal en la calle Marpino.
5: La Bienal es uno de los eventos flamencos más importantes del mundo, una referencia indiscutible dentro y fuera de nuestras fronteras. Pero, ¿ese impacto llega realmente a los sevillanos y los turistas? Nos hemos ido a Triana, cuna del flamenco, a preguntar por la Bienal.
6: La Bienal es un certamen de flamenco con mucho reaño aquí en Sevilla.
5: ¿Va a ir usted a algún espectáculo?
6: Seguramente a un par de ellos sí.
7: Sí, me gusta. De momento voy a ver a la Aurora Vargas. Aquí tiene impacto y grande. Ten cuidado que Sevilla es Sevilla para el flamenco, ¿eh? Y Triana más que Sevilla.
5: Estos trianeros de pro lo tienen claro. Unos metros más allá de la Plaza del Altozano preguntamos a turistas que fotografían precisamente el monumento al flamenco.
8: ¿Sabéis que ahora mismo se está celebrando la Bienal de Flamenco?
9: No. ¿El qué? No, ni idea.
10: ¿Canariones?
9: Nada.
8: No.
10: ¿Y cuál es la Bienal?
8: Pues lo desconocía, la verdad.
11: No, es que, bueno, estoy aquí de vacaciones, entonces no lo sabía.
12: No, nosotros no sabíamos de eso. ¿Cuándo comienza?
5: Les informamos que comienza esta misma noche.
8: Hoy es el pregón cantado en la plaza.
12: Exactamente, el pregón cantado, eso sí me enteró.
5: Y ese pregón se llenará, como el resto de la Bienal, pero parece claro que queda pendiente llegar a gran parte de la ciudadanía y sus visitantes.
0: Y Sevilla, de Sevilla a Jerez, que va a reclamar que la bulería sea declarada bien de interés cultural. El Ayuntamiento jerezano ya ha iniciado el expediente para que esta manifestación musical se incluya en el Catálogo General del Patrimonio Histórico Andaluz como BIC. La semana que viene se presentará en la Peña la bulería. Lo contaba la alcaldesa María José García Pelayo.
13: Hemos dado un paso importante, casi de iniciativa de Antonio Real, y es iniciar el expediente para que la bulería de Jerez sea reconocida como bien de interés cultural. Todo el proceso de trabajo con las distintas asociaciones, con los expertos, arrancarán el próximo miércoles 16 en la Peña de la Bulería. Se celebra este año su 50 aniversario, lo haremos allí. La asistencia técnica para todo este proyecto pues irá de la mano de la UCA, que entendemos que es garantía de seriedad, de compromiso y bueno, de trabajo bien hecho.
0: Y el Teatro Cervantes de Málaga abre este jueves la temporada lírica con un recital del barítono Carlos Álvarez y la soprano Sabina Puerto. Es un programa que acaba en mayo con esta ópera Norma de Bellini. Y también recordamos que un día como hoy, de 1971, hace 55 años, John Lennon lanza Imagine, su segundo álbum en solitario, con 10 temas que conforman una carta de amor a su esposa Yoko Ono, como este Oh My Love.

0: Así llegamos a las 3 menos cuarto de la tarde. Se quedan ahora con la información local.
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3: Buenas tardes, la Vuelta Ciclista y el inicio de la Bienal de Flamenco con el pregón esta noche en la Plaza de San Francisco marcan hoy la actualidad en Sevilla. Gran ambiente en la ciudad para vivir estos acontecimientos que dejarán mucho dinero en la ciudad, pero también cortes de tráfico, líneas de autobuses modificadas y restricciones peatonales de las que enseguida les vamos a dar cuenta. Una jornada que la consejera de Cultura y Deporte, Patricia del Pozo, resumía así en el arranque de esta etapa de la Vuelta Ciclista.
4: La posibilidad de meternos en tantos y tantos hogares vendiendo nuestra tierra, ¿no? Hoy llega la Vuelta Ciclista a Sevilla capital y esta noche tenemos el pregón que nos anuncia la Bienal de Flamenco de Sevilla, el festival de flamenco más importante del mundo.
3: El pelotón ha salido de Dos Hermanas, se encamina ahora hacia Morón de la Frontera. A las 5 de la tarde aproximadamente llegará a la ciudad. Comprobamos a esta hora cómo está el estado de la circulación. Marpino, buenas tardes.
5: Buenas tardes, pues se nota en la ciudad esos cortes necesarios por la Vuelta Ciclista. Antes en la DGT, las entradas a la ciudad y 6 kilómetros de retención en la S30 en el Centenario y el Reina Sofía, entre ambos, sentido Huelva, 2 kilómetros en el Centenario, sentido Cádiz, 3 kilómetros en la entrada por el Puente del Aramillo y 1 kilómetro en la entrada por el Nudo de la Gota de Leche, también 1 kilómetro en la A4 a la altura de Bellavista y 1 kilómetro en la carretera de Utrera en la salida a Sevilla. Dentro, como decimos, hay tráfico intenso en Torneo, dirección Plaza de Armas, por estos cortes, también en la avenida María Luisa, sentido Glorieta de los Marineros, en ambos sentidos en el Puente de las Delicias, en Juan Pablo II, en la Ronda Urbana Norte, también en la salida por la avenida de la Paz y en el Muro de Defensa en ambos sentidos.
3: 2:47.
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3: La 17ª etapa de la Vuelta Ciclista a España pasa por Sevilla, se lo venimos contando. Ha comenzado a la 1 de la tarde en Dos Hermanas. Actualmente se encuentra aproximándose a Morón de la Frontera y tras pasar por 10 municipios como Los Palacios, Utrera, El Coronil, Morón o Alcalá, va a llegar a la capital. Sobre las 5 de la tarde, a través de la carretera de La Rinconada, la 8002, en el barrio de San Jerónimo.
5: Y desde allí hacia Torneo, Puente del Cachorro, Ronda de Triana, López de Gomara, Santa Fe, Virgen de Luján y Puente de los Remedios para alcanzar finalmente el Paseo de las Delicias y Colón, donde está la meta. Todo ello conlleva el corte total al tráfico de este recorrido.
3: Cortes que se irán levantando a medida que pase el pelotón, salvo en el Paseo Colón por el desmontaje de la meta. Afecta también al tránsito peatonal. Se vaya el recorrido para evitar accidentes, aunque están habilitados pasos que solo cerrarán cuando llegue el pelotón, como ha explicado en Mediodía Sevilla el delegado de movilidad, Álvaro Pimentel.
7: A partir de que pase lo que es el pelotón, se irá levantando la restricción de tráfico. Se ponen vallas para evitar los problemas con si hubiera algún peatón pasando, algún animal que pase, en fin, para evitar cualquier tipo de accidente con el pelotón, pues se ponen vallas.
3: Pues tengan en cuenta que también están afectadas algunas líneas de autobuses.
5: En concreto, modifica el recorrido de las líneas de Tusán, el 3, 21, 37, 40, 41, C4, C5, el especial aeropuerto y el A2.
3: Pues la parte positiva, sin duda, es el impacto económico de este evento deportivo, al margen del disfrute de los aficionados a este deporte. Se calcula en 2 millones de euros tras un gasto de 250.000 en preparativos por parte del ayuntamiento. Según ha explicado esta mañana el alcalde, José Luis Sanz, tras un encuentro con el director de la Vuelta, hay 22 hoteles ocupados entre ciclistas y organización y será seguida en 190 países del mundo.
8: Son más de 600 medios de comunicación de todo el mundo acreditados, unas audiencias de más de 1 millón de personas, y creo que la imagen de Sevilla es que se van a ver hoy desde el helicóptero, solo por eso merecía la pena ese gasto de 250.000 euros, pero ya le digo, el impacto económico se calcula por encima de los 2 millones de euros.
3: Operativos de la Guardia Civil de Tráfico han supervisado y apoyado el paso de los ciclistas por la provincia y para garantizar la seguridad y el buen funcionamiento en la ciudad, el Ayuntamiento hispalense ha preparado un dispositivo especial de más de 420 personas entre policías, bomberos, protección civil y voluntarios. También desde bien temprano muchos trabajadores de la logística que necesita esta prueba.
9: Sí, estoy preparando aquí la zona de invitados para que estén cómodos y para que disfrute toda la afición, que para eso trabajamos.
10: Va todo muy bien, ya hemos todo terminado, hemos montado, terminado de montar la fibra y todos los estantes y nada, a esperar que me lleguen los ciclistas.
5: Ya está todo listo.
10: Todo listo y funcionando.
3: Y ciudadanos que no han querido tampoco perder detalle.
11: Impresionante la logística que conlleva una vuelta ciclista, es increíble. Todo lo que arrastra, me encanta verlo, la verdad es que sí.
12: Vengo a ver el montaje que está montado aquí, un lío que para qué. Claro que nos gusta ver el ambiente, la preparación, la gente.
3: Pues vamos también con ese otro gran acontecimiento para hoy, miércoles 9 de septiembre en Sevilla. Llega la Bienal de Flamenco, comienza esta tarde con un pregón cantado en la Plaza de San Francisco. Cinco voces desde cinco balcones que van a resonar en un escenario a cielo abierto, mientras una bailadora les dará la réplica desde el suelo. Carlos López.
13: Ecos primitivos, cante de altura, danza en tierra. Reunirá en los balcones de la Plaza de San Francisco a Pedro el Granaíno, Rafael de Utrera, Esperanza Fernández, Segundo Falcón y a la cantaora que escuchamos, María Terremoto, pregonar que nace la Bienal número 24.
14: Alma no salga del cuerpo.
13: Ellos cantarán la Bienal y Ana Morales la bailará. Hay cabida para todo, baile, toque, piano y cante de tradición y con latido contemporáneo en esta Bienal que cerrará Carmen Linares con un espectáculo que homenajea el 30 aniversario de la publicación de su mítico disco La Mujer en el Cante.
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3: También este evento va a dejar un gran impacto económico en la ciudad. En la pasada edición se recaudó más de 1 millón de euros en taquilla y se llegó a una ocupación hotelera del 90%.
5: Eso sí, la Bienal además sale de los escenarios y llega a los barrios, cuenta con la colaboración de más de una veintena de entidades de dentro y fuera del flamenco que participan en actividades paralelas. Pero hoy hemos salido a la calle para saber si sevillanos y visitantes conocen de verdad la Bienal. Y esto nos decían algunos turistas de Triana.
15: ¿Sabéis que ahora mismo se está celebrando la Bienal de Flamenco?
16: No. ¿El qué? No, no, ni idea.
17: ¿Canariones?
16: Nada.
15: ¿No?
17: ¿Y cuál es la Bienal?
15: Pues lo desconocía, la verdad.
18: No, es que, bueno, estoy aquí de vacaciones, entonces no lo sabía.
19: No, nosotros no sabíamos eso. ¿Cuándo comienza?
5: Algunos sevillanos a los que hemos preguntado sí que lo tenían algo más claro.
20: El pregón canta, eso sí me entero esta mañana. Pero bueno, me gusta el flamenco.
21: El elenco de gente que viene a cantar y eso de categoría.
22: Sí, me gusta. De momento voy a ver a la Aurora Vargas. Aquí tiene impacto y grande. Ten cuidado que Sevilla es Sevilla para el flamenco, ¿eh? Y Triana más que Sevilla.
3: Bueno, pues hay más asuntos también en Sevilla. Les contamos que el alcalde José Luis Sanz considera complicado que el Betis y el Sevilla compartan el Estadio de la Cartuja una vez que el Club de Nervión comience las obras del nuevo Sánchez-Pizjuán. Sobre los accesos, el alcalde pide la implicación de todas las administraciones para su mejora. Los accesos al estadio considera que está bien comunicado a través de la C20, de la estación de cercanías, y que el problema está en la conexión de estos accesos con el propio estadio. Por tanto, se trabaja en la construcción de nuevos viarios.
23: Hay una serie de viales que tendría que construir, supongo que la Consejería de Fomento, que no están hechos, y hay otra serie de viales que sí existen actualmente, que son los que hay que poner en funcionamiento, ¿vale? Y es en eso en lo que se está trabajando en este momento para que el próximo 17 de septiembre, que vuelva a jugar el Betis ahí, estén en mejores condiciones esos accesos a la parcela del estadio.
3: En La Macarena mañana comienzan los trabajos de mejora en los aparcamientos de la calle Constantina para solucionar problemas en el pavimento. La gerencia tiene que cortar esta calle de 7:30 de la mañana a 4 de la tarde. El delegado Juan de la Rosa señala que se trata de una actuación muy demandada.
24: Estas plazas venían sufriendo el efecto de las raíces de los árboles en la zona que habían levantado parte del pavimento y dificultaban su uso por parte
3: de... Y terminamos con la música de Rafael de Utrera. Él será una de las voces que dé comienzo a la Bienal de Flamenco. esta tarde a las 8:30 en la Plaza de San Francisco de Sevilla.
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1: Y terminamos resumiendo las principales noticias que le venimos contando en este informativo. A partir de las 5 de la tarde, Moncloa va a publicar en su página web 40 informes del CNI, Guardia Civil, Policía e Inteligencia Militar que recibió el gobierno entre los días 1 de julio y 1 de agosto sobre Ceuta. La entrada de migrantes en la ciudad autónoma ha estado en la primera línea de la sesión de control en el Congreso, junto a la decisión del Supremo de suspender el derecho a voto de los nacionalizados con la ley de nietos. Alberto Núñez Feijóo y Pedro Sánchez.
4: Está pendiente de manipular el censo con la ley de nietos y parece que esto tampoco le va a salir bien. Si Marruecos canta, usted se va. Ha desprotegido a su país y su país se lo hará pagar.
6: Ahora resulta que el Partido Popular y la ultraderecha cercenan el derecho al voto de miles y miles de ciudadanos españoles. Claro que sí. Aquellos a los que a sus padres y madres les obligaron sus antepasados al exilio, los veremos en las urnas y les volveremos a ganar.
1: Santiago Abascal ha hablado de España como un protectorado de Marruecos, a lo que el presidente ha contestado que, a diferencia del líder de Vox, él no tiene ataduras.
17: El próximo gobierno de España no puede estar en Rabat, ni puede estar en Bruselas, ni puede estar en Washington, ni en Tel Aviv. Tiene que estar en España y en manos de los españoles.
6: ¿Tiene WhatsApp que usted, aparte de estos bulos y desinformación, me haga a mí esa acusación cuando si alguien va con una correa al cuello es precisamente usted? A diferencia de usted, yo seré un perro, pero no tengo amo.
1: La ministra de Juventud e Infancia ha pedido colaboración al PP y a la ciudad autónoma de Ceuta para el traslado de menores migrantes a la península, concretamente de 500 niñas para quienes ya hay plazas habilitadas. Sira Rego.
25: El Partido Popular tiene que colaborar. Depende de Ceuta firmar el traslado de estas 500 niñas, insistir en la idea de que ya tenemos las 500 plazas habilitadas. Yo llamaría la atención sobre la necesidad de colaborar, la necesidad de empatizar. Necesitamos trasladar a estas niñas a Península. Es una urgencia.
1: Un asunto este de los menores al que se ha referido el presidente de la Junta en Granada, donde Juanma Moreno ha acusado al gobierno de improvisar.
26: Nosotros nos remitimos a las declaraciones que hizo el ministro de Interior y el ministro de Exteriores. Que no podemos, yo creo que lo que no puede haber es improvisación permanente, porque si estamos en la improvisación permanente es muy difícil avanzar.
1: Juanma Moreno, que ha visitado Granada por primera vez tras los terremotos, donde ha anunciado un paquete de medidas de 46 millones de euros para la rehabilitación de viviendas y patrimonio, como por ejemplo el recinto de la Alhambra. Hasta el Congreso también ha llegado la polémica por la lista que se ha hecho en el Ministerio del Interior con los nombres de periodistas y tertulianos clasificados según sus tendencias ideológicas y su actitud ante el gobierno. De ello han hablado Miguel Tellado y Fernando Grande Marlaska. Este fue el enfrentamiento.
27: ¿Cómo sigue sentado en esa silla? ¿No le da vergüenza? Es impropio de una democracia y espero que hoy pida disculpas y renuncie al acta y al cargo que ocupa.
28: Ese documento es un documento de trabajo. No se define a las personas por ideología, vuelvo a decir, en modo alguno. Y en tercer extremo, si alguien ha sentido que era en la forma no suficientemente adecuado, se ha pedido las excusas. Pero le vuelvo a decir, no va con nosotros ninguna lista negra.
1: La Policía Nacional ha detenido en Valencia a 4 hombres con edades comprendidas entre los 44 y los 53 por agredir sexualmente en grupo a la exnovia de uno de ellos. Los agresores la amenazaron con pegarle si no accedía a sus deseos. El cambio climático, las tensiones comerciales y el relevo generacional marcan hoy el Día Mundial de la Agricultura en Andalucía. Clara Torreblanca, responsable de Juventudes Agrarias de la COAG en nuestra comunidad.
29: No es un problema por falta de jóvenes que quieran dedicarse a esto, sino más bien medidas que hagan posible que este relevo generacional sea viable. Las dos últimas convocatorias de incorporación de jóvenes en Andalucía nos dan la razón. Dos convocatorias en las cuales se ha agotado todo el presupuesto.
1: En cuanto al tiempo, a las 4 de la tarde, en una hora, se van a activar los avisos por lluvias y tormentas en 3 provincias andaluzas, en Jaén, en Granada y en Almería. Este último aviso de la Agencia Estatal de Meteorología de color naranja. La entrada de una borrasca va a dejar lluvias que pueden ser moderadas e incluso localmente fuertes, atención, en el tercio oriental de la comunidad. Vamos a notar también, hay un descenso de las temperaturas en toda Andalucía, aunque en Málaga se mantiene el aviso de la EMET por calor hasta las 8 de la tarde. Así llegamos casi a las 3 ya. Ya saben que tienen una cita puntual con la información cada hora en punto, tanto en Canal Sur Radio como en Radio Andalucía Información. La siguiente será a las 4 de la tarde.
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9: Hola, hola a todos, ¿qué tal? Bueno, nosotros hoy muy flamencos, nos ponemos así de flamencos, pero porque empieza ya, lo venimos contando y adelantando, la Bienal de Flamenco de Sevilla, lo que nos va a llevar a hablar pues ya de la inauguración, de algunos de los espectáculos que ya venimos adelantando y de una actividad concreta entre esas actividades paralelas que también dan comienzo, la Bienal OFF. Pero de todo esto, quien mejor sabe y mejor lo puede contar es Carlos López. Buenas tardes.
10: Hola, ¿qué tal?
9: ¿Qué tenemos ahí en este apartado
10: pues,
9: tan
10: todo.
9: Grande?
10: Hoy tenemos de todo. El comienzo, el inicio de la Bienal con ese pregón cantado hoy a las 8:30 desde los balcones, qué curioso, ¿no?
9: Qué bonito.
10: Bueno, me evoca un poco al flamenco Fire, ¿no? De Pamplona, que también canta desde los balcones de la Plaza de San Francisco de Sevilla con Ana Morales bailando. Vamos a hablar de la Bienal, de esa Bienal OFF también, aparte. Que ha preparado en el Teatro Flamenco de la calle Cuna, con una programación también durante todo el mes de septiembre, con atención especial a Federico García Lorca, ese 90 aniversario de Federico, y vamos a hablar con Dorante.
9: Ah,
10: con
9: claro, que estará David el sábado Peña ya, Dorante, en Maestranza, ¿no?
10: Que va a... No, él inaugura el Lope de Vega.
9: Ahí es nada,
10: después de 3 años de cierre, con su Fractal Arcano, su nueva y próxima creación. Vamos a hablar con él, que va a venir para acá, a ver si...
9: Hablamos también con él, claro, que estaré ya ahí abriendo también en la Bienal. Pero no todo va a ser la Bienal y el flamenco en Sevilla, también nos vamos a ocupar de asuntos como la ópera en Málaga, donde, por cierto, nos vamos a situar para hablar de libros, porque charlaremos con la escritora malagueña Inma Aguilera, que esta misma tarde a las 7:30 presenta allí en su ciudad su última novela, La hija del joyero. Otra trama de fondo histórico, centrada esta vez en el mundo de los talleres de joyas, de las colecciones reales y un misterio alrededor de un anillo maldito. Vuelve así la autora de La dama de la cartuja y de La pintora de la luz con esta hija del joyero, que promete pasión y misterio entre intrigas palaciegas, como vamos a comprobar también al hablar con la escritora. Así que con todo esto y más, vamos a ir ya en este espacio que realiza Miguel Alba.
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9: Pues como decíamos, comienza ya hoy sí, la Bienal de Flamenco de Sevilla, de la que venimos, bueno, pues Carlos, que es un adelantado, con el adelantado don Rodrigo, ha venido contando mucho respecto a ella y, bueno, ha tenido ocasión de hablar pues con muchos de los protagonistas, que vamos a recuperar, ¿no? Empezando por el director de la Bienal, por Luis Ibarra.
10: Luis, nuestro compañero Luis Ibarra, con la asociación compañero también de esta casa. Yo le preguntaba, bueno, Luis, pero ¿hay ganas ya después de todo este embrollo en el que te metes? Bueno, pues esto me contestaba él.
11: Ya es un recta final total, muchísimas ganas. Tenemos ese pregón cantado en la Plaza San Francisco con Rafael Dutrera, el gran Aino, Ana Morales bailando, Esperanza Fernández, María Terremoto II Falcón dirigiendo todo esto, y va a ser como la anunciación de la Bienal, por así decirlo, a pie de calle también, con la misma intención con la que hacemos esta exposición que hoy presentamos. y ya el día siguiente, pues la Plaza de Toros, esa gala, bueno, con los protagonistas del mundo del flamenco de hoy para revisitar el flamenco en los años 20. Y es tantísimo el tiempo que llevamos hablando de ese espectáculo, pensándolo, Andrés Marín y yo como en la dirección artística y escénica, y compartiéndolo con los demás artistas. Han sido tantas las referencias que nos hemos ido pasando, pues prácticamente desde que terminó la pasada Bienal, ¿no? Entonces ver que esto ya es una

0: De arte dramático de Sevilla, vamos a escucharla.
1: La misma sangre del cuerpo nace del último tema de Sangre Sucia, que nunca se ha hecho en directo porque nunca ha tenido cabida emocionalmente para mí en el directo, y creo que era por la razón por la que necesitaba un espectáculo propio para este tema. En La misma sangre del cuerpo estamos viviendo cosas muy increíbles que, a vista del espectador y a vista de lo que pueda pasar el día 12, no van a poder ser contadas, porque eso no lo vamos a llevar ya para nosotras. Esto es una realidad. A mí La misma sangre del cuerpo me ha cambiado mucho. Vivirlo con todas las niñas de la ESAD, con mis cantadoras preferidas del mundo, Belén Vega, Sara Corea, Laura Reyes, está siendo todo un proceso de disfrute y de aprendizaje, de aprender de otras disciplinas, porque ellas como actrices, a nosotras como cantadoras, nos están aportando un mundo que necesitamos también, porque somos cantadoras que nos gusta interpretar lo que hacemos y nos gusta contar el cante. Para nosotras como cantadoras, lo más importante de este mundo es el cante, y es lo que más nos gusta, y a mí me encanta, y es una de las cosas que más disfruto de este mundo. Pero también me gustan otras muchas disciplinas, otras muchas músicas, me gusta el arte. Y por eso, en este proceso, me apetecía mucho poder inspirarme y poder nutrirme de lo que me estoy nutriendo, y que también vosotras os podáis nutrir de nuestro mundo, que es el flamenco, y que no es ajeno, ni es difícil. Está siendo un proceso muy bonito, en el que todas las capas que hay muchas capas, tanto de Vero y Anaísa en la parte de dirección, en la parte de toda la dramaturgia, como ellas como actrices, que están sabiendo llevar a la escena las imágenes que quizás yo tengo en la cabeza, que le transmito a Vero, y Vero le da esa forma tan particular y tan genuina y tan bonita. Pero ninguna de las capas queremos estar por encima de ninguna, sino que todas nos estamos aportando riqueza y cosas bonitas y valiosas que nos enriquecen la una a la otra sin entorpecernos. Y esto me ha enseñado que es donde quiero estar. Aquí es donde quiero estar. La misma sangre del cuerpo, lo que se va a ver el día 12, es donde quiero estar, en esa forma de trabajar, en esa dirección, con esa gente, con este tipo de frecuencia, y me emociona mucho, va a ser muy emocionante. Nosotras, cada vez que nos juntamos, llegamos al ensayo, nos vemos las caras y ya empezamos a emocionarnos. Está siendo muy bonito y creemos que eso se va a ver reflejado el día 12, sin más. Eso es lo que significa para mí, de corazón, y un poco también de razón, pero más corazón que razón.
2: Qué bien, ¿no? Como hablaba qué también de todas esas actrices, ¿no? Pues las que le arrojan jóvenes actrices también.
0: Qué bien cuenta el cante, sí. Contar el cante, decía.
2: Mira, qué bonito.
0: Más corazón que razón. Bueno, pues más corazón que razón también, pues todos los artistas con los que he hablado, no los vamos a poner todos porque no caben, pero bueno, hemos hecho aquí una macedonia de artistas que nos contaban un surtido cuétara de estos de artistas.
2: un ramillete
0: de artistas, empezando por el gran David de Aral.
2: Venga.
0: David Aral, ¿qué David, cómo estás?
3: Muy buena, ¿qué tal?
0: Bueno, el tuyo, precisamente con Sandra, es uno de los estrenos absolutos.
3: Sí, el espectáculo se llama Poema de la Libertad, y el espectáculo gira en torno a la figura de Pepe Marchena, ¿no? Por el 50 aniversario, ¿no?, de su partida. Pero también en este año de 2026, pues se cumple un centenario, ¿no?, de la ópera flamenca, y con ella, pues la verdad que gira la propuesta en torno a Pepe Marchena y a figuras coetáneas, ¿no?, como ya sea Pepe Pinto, la Niña de los Peines, también hay un guiño a Manolo Caracol ahí. Y a nivel de cante, solo puedo apuntar de que hemos estado investigando y vamos a rescatar cosas como, por ejemplo, la pintera, ¿no?, que apuntaba Pepe Pinto en el año 35, ¿no?, y que Marchena lo hizo 5 años después en la película de Martín Gala, y bueno, son cosas que que a nivel de investigación me atraen mucho y me ilusionan mucho de poder

0: presentarla.
1: Qué guay, además, bueno, Pepe Marchena, Sandra y tú estáis unidos por un trabajo anterior, este bello disco libro. ¿Continuáis por esa senda?
0: Sí, bueno, es una continuación de esa obra, pero siempre atendiendo a nuestro presente, ¿no? Porque no hay que estar ni 10 minutos atrás ni 10 minutos adelante, sino siempre en el presente y en cuanto a la creatividad se refiere, pues siempre hay que estar pendiente a los estímulos, ¿no? que nos rodean.
1: Pues estamos pendientes a los estímulos que nos rodean aquí en el Teatro Central. Muchísimas gracias a ambos.
2: Pues muchas gracias.
1: Bueno, pues vamos a hablar con uno de los grandes guitarristas, con un creador contemporáneo, con una de las grandes mentes y manos privilegiadas de nuestra guitarra, Canito. ¿Qué tal? ¿Cómo estás?
3: Hola, muy buenas tardes, muy bien, ¿y tú?
1: Muy bien, la verdad que muy bien cuando hablo contigo. Olé. Sinceramente. Bueno, Canito, tú vienes dentro del espectáculo, dentro del elenco de Isabel Bayón. Isabel Bayón, sí. Digamos que viene a la Bienal después de, bueno, de este retiro forzado, digamos, uh-huh. Con un espectáculo que está lleno de estrellas, entre ellas. Canito, háblanos un poco de este espectáculo, de este reencuentro de Isabel Bayón con el baile.
3: Bueno, yo, como bien dices, vengo representando esa noche de Isabel Bayón y es un reencuentro de nuevo después de un tiempo, como tú dices, forzoso de Isabel fuera de los escenarios. Va a ser por ese mismo motivo un momento muy bonito, muy mágico. Va a ser, de como en sus palabras he dicho, una noche de verdad, sencilla y de verdad. Con gente que somos sus amigos, su familia, que vamos a estar ahí dando todo lo que tenemos, tocando y cantando, y ella bailándonos el cante de esos maravillosos cantadores, y nosotros que estaremos ahí con todo nuestro afán, intentando de dar lo mejor para que ella baile.
1: Entiendo que va a bailar lo que ella quiera, ¿no? Lo que ella desee, o lo que os gusta a vosotros, o lo que...
3: Bueno, en realidad hay un mínimo ahí de decir qué vamos a hacer para no ir totalmente a ciegas. No hemos especificado un poco qué palos vamos a hacer, ¿no? Pero en realidad casi que te puedo decir que nos vamos a ver en escena en un momento dado, ¿no? Quizá nosotros los guitarras nos pongamos un poco de acuerdo para ver qué hacemos, pero bueno, como el flamenco es como es y podemos llegar y tocar y cantar y que ella nos baile sin ningún problema, teniendo un mínimo guión de lo que va una cosa detrás de otra, que también es lo que se pretende, por otro lado. Llegar, tocar, cantar y bailar, ¿no? Y que Isabel muestre otra vez de que es una de las mejores bailadoras para el cante que tenemos.
1: Pues sí, es una de las mejores bailadoras. Te va a estar acompañada también, por supuesto, de David Lago, de Miguel Ortega, de Antonio Campo, de Inma Rivero y de Jesús Luis Ortiz
3: Nuevo. José Luis Ortiz Nuevo, efectivamente, estará un poco ahí.
1: Un poco guiando, ¿no?
3: Exactamente. Él con su forma personal de ¿no? de estar en escena y de dar cariño también, por supuesto, a Isabel y a todos nosotros.
1: Claro que sí. Bueno, pues eso va a ser el 15 de septiembre. Muchísimas gracias.
3: Muchas gracias a vosotros. Un placer.
1: Bueno, pues vamos a hablar con la artista que va a inaugurar precisamente este espacio, el Teatro Central, con Rosario La Tremendita. Hola, ¿qué tal, Rosario? ¿Cómo estás?
4: Pues muy bien, muy contenta y muy feliz, sobre todo muy ilusionada.
1: Ilusionados también estamos todos nosotros, porque siempre nos traes propuestas interesantes, nos traes propuestas distintas y sacas siempre los pies del tiesto, que eso está siempre guay. Bueno, nos presentas tu séptimo álbum, si no me equivoco ya, un estreno absoluto, Menos es Más. Háblanos un poco de ello.
4: Bueno, Menos es Más es, como bien dices, una reflexión donde me dedico a quitar capas emocionales, musicales, de arreglos, de todo, para dejarme ver yo como yo soy hoy y ahora. Cuando ya llevas muchos proyectos y demás, al final es muy difícil que la gente no te encasillen o no te ubiquen de una determinada manera, y al final el artista huye de todo eso, porque el artista necesita evolucionar y necesita seguir creciendo y explorando nuevos territorios. Entonces me he dedicado durante 3 o 4 años a hacer una introspección, mirar hacia adentro y huir del ruido, huir de las tendencias, huir de las modas y realmente ver qué es lo que realmente quería ser yo y quién era yo ahora, ¿no? Y eso hemos hecho junto a la producción, lo he hecho junto a Dani de Morón, he vuelto a la guitarra, por supuesto con mi bajo eléctrico muy presente, porque forma parte de lo que soy. Y las composiciones, hemos hecho algo muy, muy interesante, porque bueno, todas las composiciones, todas las letras son mías. Y lo grabamos y empezamos a echarle capas y capas y capas y capas, y para luego hacer el trabajo contrario, que era eliminar, eliminar, eliminar, y quedarnos justo con lo que era importante y era necesario para que la composición llegara de la manera que queríamos que llegase, ¿no? Es un viaje por el cante para mí muy interesante. Para mí hay un cante nuevo muy especial que está inspirado en la farruca y la chuflilla de Triana Juan Valderrama, que se llama Tremolera. Luego hay una bambera que se ha modificado completamente, que yo le llamo la bambera de Triana. Hay una petenera muy especial que lo canto junto a una artista catalana que canta en catalán antiguo, que se llama Lefán. En fin, creo que hay una búsqueda en el disco muy interesante, muy importante, ¿no? Y que me he reencontrado conmigo misma y con lo que yo soy ahora.
1: Macarena López, bailadora, coreógrafa, ¿qué tal, cómo estás?
2: Pues estoy muy bien, estoy muy ilusionada, muy contenta por estar en la programación de la Bienal este año, y sobre todo porque este espectáculo para mí es súper importante. Es un espectáculo que parte desde algo muy personal, aunque después me adentro en distintas fantasías, pero me hace verdadera ilusión poder ser yo misma en esta Bienal de Flamenco.
1: Es la primera vez que actúas con un espectáculo propio en la Bienal, ¿no?
2: Sí, sí, anteriormente sí he trabajado con Esteves y Paño, con Arcángel, pero esta vez me ha tocado y estoy muy ilusionada, como ya he dicho. Este espectáculo parte desde un lugar con poca expectativa, en principio empezó así y al final ha acabado en la Bienal. Y sobre todo lo importante de este espectáculo es la persona, partir de lo humano, porque a veces nos cuesta unir al artista de la persona, y me apetece mucho que la persona esté en escena y que cuente cosas, ¿no? En la que yo creo que bastantes personas se pueden sentir identificadas. Y bueno, al final mi base es el flamenco, y aparte de ahí pues me voy a adentrar en distintas disciplinas, como es hablar. Me he atrevido a escribir textos. Y bueno, Ernesto Artillo, que me está acompañando en la dirección, pues ha sabido darme muy bien lo que estaba necesitando.
1: Muchísimas gracias, Macarena.
2: Muchísimas gracias a vosotros, de verdad. Un abrazo fuerte.
1: Bueno, pues vamos a hablar con una de estas estrellas rutilantes que van a pasar por el Teatro Alameda, con nuestra querida Pastora Galván. ¿Qué tal, Pastora? ¿Cómo estás?
5: Hola, pues muy contenta de estar en la Bienal de Sevilla, en mi tierra.
1: Un año más, una vez más este año, con una propuesta bastante rompedora, porque digamos que te retrotraes a los 60, 70 para hablar del futuro, precisamente, ¿no? De esta vanguardia en el Club Don Pelayo, los García Pelayo. Bueno, de ahí surgió el rock andaluz, surgió toda la vanguardia que todavía hoy colea. El otro día llenó, por ejemplo, Derby Motoreta Burrito Cachimba, y se acordaba precisamente de estos chicos de sevillanos que se acordaban precisamente de esta época. Y eso es lo que hace Pastora en el Club Don Pelayo, que va a bailar con dos baterías, ¿no?
5: Sí, voy a bailar con dos baterías, y son dos tribus, digamos, la gitana y la rockera, ¿no? Y recordar esos años 70, 80, a los Smash, Pink Floyd, en fin, los rockeros gordos de la época. Y nada, yo espero que no hay cante, simplemente batería y baile. Y nada, espero que venga todo el mundo y que disfrutemos de esas dos tribus, como es la rockera y la gitana.

0: Bueno, pues algunas de las cosas que nos depara, ¿no? De lo que nos va a deparar, como decimos, ya a partir de hoy la Bienal de Flamenco de Sevilla. Pero también, bueno, se presentaba, hoy había presentación, dentro de que ya ha comenzado, da para dar comienzo esta nueva edición, porque hay también otras actividades paralelas, hay como otra bienal también paralela, ¿no? Por otra parte, que comienza, esto comienza ya mañana, ¿no?
1: Esto comienza mañana, bueno, hay una parte que digamos que está comenzando va a durar durante todo el mes de septiembre, lo que pasa es que mañana comienza uno de los espectáculos específicos sobre Federico García Lorca, Fem Lorca, que va sobre las mujeres de Lorca. Y habrá también otro espectáculo aparte. Vamos a hablar, esto es el Teatro Flamenco de Sevilla, en la calle Cuna, muy cerquita. Bueno, con nombre también gigantesco, ¿eh? María Moreno, Rafael Campayo, Úrsula López, Estela Alonso y Juan José Villar. Vamos a hablar con José Galván, que además de bailao es el director artístico y el ideólogo de todo esto.
0: Para que lo explique.
1: Exactamente. Hola, José, ¿qué tal? Buenas tardes.
2: Muy buenas, ¿qué tal?
1: Pues muy bien, la verdad que encantado con toda esta programación que nos tenéis preparado, esta Bienal Off, que es muy interesante, ¿no? Esto de hacer una Bienal paralela, esta otra Bienal que arrastra la propia Bienal, vamos a decir, ¿no?
2: Sí, la verdad es que sí, porque hay que tener en cuenta que Sevilla, pues en esa fecha tiene la suerte de que se llena de aficionados del flamenco. Y bueno, la programación oficial es maravillosa, en unos espacios maravilloso, pero también es bueno que otros espacios alternativos pues hagan su propia programación, sobre todo para que haya más oferta y siempre haya algo que hacer para el público que le gusta el flamenco.
1: Y además durante todo el mes de septiembre, bueno, María Moreno, Rafael Campayo, Úrsula López, Estela Alonso, Juan José Villar, bueno, son nombres que de hecho todos han pasado por la Bienal en algún momento de su vida o en varios momentos de su vida artística, y que los tenéis vosotros también.
2: Sí, la verdad es que estamos muy, muy contentos. María Moreno ya ha pasado y la verdad que ha sido un regalo tenerla aquí, porque bueno, ella pues pocas presentaciones tienen. Luego Rafael, que al final pues es un maestro y nos encanta siempre que venga. Estela viene como solista del Ballet Nacional de España a hacer una propuesta que es la recuperación de la escuela bolera y de la zapatilla dentro de los espacios flamencos, que siempre nos gusta que venga a Sevilla. Llevaba 2 años, me parece, sin venir. Juan José Villar, bueno, pues un flamenco clásico que también nos encanta tener. Y luego también ha sido un regalo poder traer a Úrsula López, que no es un artista que usualmente la veamos en tablao, siempre en más espacio, más en sus espectáculos y tal, y ha cedido a venir junto con Rosa Belmonte y Ramón Martínez, que hacen como un encuentro los tres, que hacía años que no trabajaban juntos. Entonces la verdad es que estamos muy contentos.
1: Totalmente, bueno, está de invitado, como comentaba, está Rafael Campayo, que será el 12, el 13 y el 16 de septiembre dentro del espectáculo diario Pasión.
2: Efectivamente.
1: Exactamente, Estela Alonso, que mencionaba, va a estar el 19 y 20 de septiembre también en este mismo espectáculo, y Juan José Villar, 28 y 29 de septiembre. Lo más próximo que tenemos, pues son dos espectáculos en torno a la figura de Lorca, por este 90 aniversario, ¿no? Primero, Fem Federico, que eso se va a estrenar mañana, si no me equivoco, ¿no? El 10 y el 11,
2: sí,
1: ¿no?
2: Sí.
1: 10 y 11 de septiembre, con Ana Salazar, con Julia Costa y con Alberto Rojas, ¿no?
2: Sí, Fem Federico, bueno, pues es un homenaje tanto al aniversario de Federico y al próximo centenario de la generación del 27, y bueno, pues queríamos hacerle nuestro homenaje a Lorca, porque al final no se nos puede olvidar que es el poeta flamenco por excelencia.
1: Total.
2: Y lo que hacemos es un recorrido por sus mujeres. Se representan los caracteres de las mujeres más representativas de su obra. Viene Ana Salazar, viene Julia Costa, viene Macarena Ramírez, Begoña Arce, y luego viene Alberto Rojas, que bueno, pues representa un poco a dándole vida al autor, y que él es el propio el que te presenta pues a sus mujeres. También es un espectáculo que también hay que tener presente que nosotros hacemos flamenco para el aficionado al flamenco, pero hay que tener presente que, bueno, pues un porcentaje muy grande de la Bienal y de todos los espacios flamencos de Sevilla son de público extranjero. Entonces vamos a tener un soporte visual donde se han traducido poemas de Federico al inglés para que nosotros los recitamos, pero que el público que no es de aquí también se siente integrado dentro del espectáculo. Entonces, bueno, pues también para esas personas que a lo mejor no son españolas y no tienen a Federico tan interiorizado, pues también le damos su apoyo y que entiendan lo que estamos contando y todo.
1: Qué guay, qué interesante eso, porque es verdad que mueve mucho turismo extranjero la Bienal, ¿no? Y no se pueden vender claro. Y hay gente que se queda fuera. Entonces está bien esta otra propuesta, además con... Es que son todos figuras de renombre, disculpa que insista,
2: sí,
1: pero son,
2: sí, sí, sí.
1: Son primera figura de lo suyo, que es el baile y la danza española y flamenca, ¿no? Bueno, sí. Esa es una de estas propuestas en torno a Federico. También está, así pasen 100 años, mencionabas tú a sí. Úrsula López, también está Rosa Belmonte y Ramón Martínez, ¿no? Esto será 17 y 18 sí. de septiembre.
2: Efectivamente, 17 y 18, y esto es un recital de baile, pero con la característica, aparte de que viene Úrsula, que no es eso, no es fácil verla de trabajar fuera de su compañía. Aquí tenemos la suerte de verla trabajar, por así decirlo, desnuda, lo que es ella y su baile, y luego el elenco que le hemos puesto, pues quien haya conocido la trayectoria de los tres, quien haya conocido, porque yo al final empecé bailando y yo tenía como referencia la compañía andaluza, yo tenía referencia a la compañía de Mario, cuando la cogió José Antonio. Uh-huh. Entonces Ramón, Úrsula y Rosa son de esa generación de la compañía, de los principios de la compañía andaluza de danza, cuando se llamaba así, que todavía siguen activos, son todavía los tenemos y muchos artistas de ahora nos hemos mirado en ellos. Entonces poderlos reunir los tres en un mismo escenario, aparte de una calidad artística, que por supuesto la tiene, tiene también esa parte sentimental de los que hemos crecido fijándonos en los referentes de las compañías de danza, como en su momento era la compañía andaluza.
1: Y tú como bailador, como coreógrafo, ¿cómo abordas, bueno, tener, digamos, bajo tu tutela todo a este ramillete increíble de maravillosos artistas?
2: Pues mira, yo lo único que puedo decir es que yo lo abordo bien, porque ellos conmigo me tratan genial. Entonces no puede haber otra manera que desde el cariño. A mí me encanta de que todo el mundo venga y de poder hacer estos espectáculos que al final tienen mucho trabajo y es verdad que tienen envergadura, pero con ellos es que es muy fácil. Entonces tú cuando llamas a una persona, aparte de llamarla como artista porque te tiene que gustar, uh-huh. Tú lo tienes que llamar también por esa parte personal, de esa predisposición que han tenido todos y que se han prestado todos a participar en esta programación. Sin eso, por mucho que yo quisiese, no se podría hacer. Entonces yo lo abordo desde eso, desde que yo he levantado el teléfono, los he llamado y ninguno ha puesto ningún problema. Al revés, todos han sido con ganas de venir, y entonces así te lo pones muy fácil.
1: Qué bien, qué maravilla, la verdad, qué maravilla. Oye, qué interesante esto que mencionaste tú también antes. Fía, Lorca es el poeta flamenco por excelencia, ¿no? Lorca, que ha tenido una influencia tanto en el flamenco como en el rock, por ejemplo, ¿no? Tiene una influencia en todas las artes escénicas súper importante, desde el teatro hasta la música, ¿no?
2: Claro, es que haciendo este espectáculo de Lorca, nosotros, la mayoría, por no decir todas las letras que se van a cantar, son de Lorca. Entonces, claro, nosotros tuvimos que coger muchísimas referencias de canciones de Lorca. Claro, y hay tantísimas letras que yo se lo decía a las cantadoras que viene Rocío Mayoral y Ana Polanco. Uh-huh. Yo se lo decía, le decía, si ustedes escucháis a Morente, si ustedes escucháis a Camarón, si ustedes escucháis a muchísimos cantadores, letras que nosotros no pensamos son de Lorca, que las utilizamos a diario en cantidad de tablao y en cantidad de espacios flamencos, que son de él. Entonces, fuera parte del teatro, es que él aportó muchísimo, dando muchísimas letras, pues, desde el Andajaleo, Verde que te quiero verde, muchísimas cosas a la música y muchísimas cosas al flamenco. Entonces, claro, es que es un artista que, aunque viene del teatro y lo conocemos por su obra, por sus poemas, por su tal, él con su cancionero aportó muchísimo al flamenco popular. Entonces, siempre que todo lo que se le haga es poco, todo lo que se le haga desde el flamenco es poco, porque él ha aportado muchísimo, no solo como artista, sino lo que él le ha aportado a otros artistas. Tú escuchas a Morente, la discografía de Morente, y en parte, muchísima parte se fundamenta en Lorca.
1: Totalmente, totalmente. Bueno, y internacionalmente, ¿no? Vamos a internacionalmente también. Oye, te quería también preguntar, este tu espectáculo, vuestro espectáculo diario, Pasión, un espectáculo
2: sí.
1: Que aborda, por ejemplo, has mencionado una de las propuestas, ¿no? Pues una investigación en torno a la escuela bolera, que está muy interesante porque quizás sea más desconocida, ¿no? Oye, esto, ¿cómo lo lleváis? ¿No desgasta eso? ¿Un espectáculo diario en torno al flamenco, en torno a este arte?
2: Claro, nosotros el espectáculo diario, aunque es verdad que nuestro formato es un formato de teatro, nosotros muchas veces el público cuando viene, claro, nosotros tenemos las luces muy cuidadas, proyecciones, la gente no puede llegar a pensar que ese espectáculo diario, los bailes como tal, son improvisación, porque el lenguaje que nosotros hablamos es un lenguaje de tablao en un espacio de teatro. Uh-huh. Entonces, claro, donde el lenguaje es de tablao, ningún pase es igual que el otro. Entonces, es un espectáculo que está vivo, aunque el formato sea un formato dado. Las luces se respetan, el espacio al final nos favorece como teatro y al público le favorece aún más todavía, porque está viendo un espectáculo que parece que está montado cuando realmente el lenguaje que nosotros utilizamos es el de un tablao clásico. Entonces, un espectáculo que nunca es el mismo y que siempre está vivo. Entonces, a nosotros nos encanta siempre decirlo, porque al final no es un espectáculo diario, por ejemplo, de una compañía que todos los días hace el mismo espectáculo con el mismo elenco, ¿no? Aquí el elenco cada día cambia a alguna persona, y una vez que cambia un artista, ya el espectáculo es imposible que se reproduzca igual que el día anterior. Entonces, un espectáculo que está vivo a diario. Luego, dentro del Pasión, como lo hacemos en esta Bienal, siempre hay un espacio por si queremos traer a un invitado, que entonces ya el espectáculo te lo cambia completamente, porque ya sale el invitado haciendo su número y aporta muchísimo, ya sea un artista 100% flamenco como Juan José Villá, o sea Estela, que le da un color completamente diferente con lo que ella aporta con la escuela bolera.
1: Totalmente, Estela Alonso, nuestra querida Estela Alonso. Bueno, pues qué maravilla. Oye, ¿y las entradas?
2: Las entradas, pues en web se pueden adquirir anticipadas en Teatro Flamenco Sevilla. Uh-huh. Y luego nuestra taquilla, que está abierta desde las 12 de la mañana en Calle Cuna, para si quieren venir, pueden ver el espacio. Nada más que cuando tú llegas y ves la entrada de un teatro como los que había en ese momento, pues la verdad que también se agradece mucho. Pero tienen las dos vertientes, o la manera digital por nuestra página web, o en taquilla.
1: Bueno, pues ahí queda esta propuesta. Sirva esta entrevista como pequeño apunte. Seguiremos hablando. A ver si me puedo acercar, hombre, alguno de los ensayos que tenéis preparados, ¿vale? Y hablamos también. Claro que sí, con los artistas.
2: Muy bien. Bueno, claro que sí.
1: Muchísimas gracias, José, por atendernos, ¿eh?
2: A ti siempre.
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0: Pues seguiremos hablando de la Bienal y mucho mañana mismo con Dorantes. Será mañana ya cuando mejor lo escuchemos, porque bueno, vamos a pasar a otros asuntos, y vamos a hablar de ópera, precisamente porque mañana también el Teatro Cervantes de Málaga abre su temporada lírica con un recital del barítono Carlos Álvarez, que estamos escuchando, y de la soprano Sabina Puertolas, que es un programa que acabará en mayo con la ópera Norma de Bellini. Nos lo cuenta Encarna Maldonado.
3: Carlos Álvarez y Sabina Puertolas abordan óperas de Mozart, Donizetti o Delibes y zarzuelas de Moreno Torroba, Jiménez o Zorozábal, un recital con el que se inaugura una temporada lírica que incluye también a Ainhoa Arteta, ópera barroca inglesa con Dido y Eneas a cargo de la compañía francesa Ensemble Les Surprises o La Traviata. La temporada lírica del Cervantes además integra la segunda edición de Ópera Estudio, que es una iniciativa que lidera el barítono Carlos Álvarez para formar a jóvenes cantantes internacionales y que en esta ocasión va a montar la obra Don Procopio de Bizet.
4: Allanar el camino a nuestros jóvenes cantantes para que sean conscientes de que están pisando el escenario, de que están teniendo un mejor desarrollo profesional.
3: La temporada acaba a finales de mayo con Norma de Bellini, protagonizada por Berna Perles, que también tiene programado un homenaje a Falla.
0: Bueno, no dejamos Málaga tampoco, porque la obra de un malagueño, de Antonio Soler, se ha hecho con el premio Espasa de ensayo de este año, la obra 8 del 50. El jurado ha valorado especialmente la capacidad de Antonio Soler para convertir la historia literaria en una obra de creación y al mismo tiempo de recuperación de nuestra memoria cultural. Es que se trata de un ensayo que no se limita a estudiar a 8 escritores, sino que propone también una nueva manera de acercarse a toda una generación. En concreto, esos 8 autores son Antonio Rabinaz, Juan Marsé, Concha Alós, Carmen Martín Gaite, Alfonso Grosso, José Manuel Caballero Bonal, Ángel Vázquez y Jesús Pardo. 8 novelistas reunidos en esta obra en 4 parejas a modo de vidas paralelas y bueno, pues cuya obra está especialmente marcada en todos los casos por la memoria personal. Y a Málaga nos vamos a ir también.
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0: A Málaga nos vamos para hablar ahora con una escritora malagueña, con Inma Aguilera, autora de las novelas La dama de la cartuja y La pintora de la luz, que esta tarde a las 7:30 en el Ateneo de Málaga estará presentando su nueva novela, La hija del joyero, una trama en la línea de sus exitosas novelas anteriores, con la que nos lleva esta vez a su tierra tras haber centrado las novelas anteriores en Sevilla, y en la que además nos sitúa en una época previa a ambas, durante el reinado de un joven Alfonso XII, al que cantaban los romances, ¿no?, como este.
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0: Hola Inma, ¿qué tal? Muy buenas tardes.
6: Hola.
0: Bueno, estamos encantados de volver a charlar contigo ahora de esta otra novela, donde, bueno, después de Trinidad, en La dama de la cartuja y La pintora de la luz, y de otras mujeres que protagonizaban esas novelas, todas llenas de determinación, muy ligadas además a sus oficios artísticos, ahora tenemos a otra que, bueno, que sigue esa estela, que es La hija del joyero, de nombre además Ágata, un guiño a La piedra preciosa, y no sé si también a la reina del misterio, porque aquí de hecho va a ir detrás de uno, ¿no?
6: A ver, está ahí, evidentemente guiño literario sin duda, pero la principal razón es la de la joyería piedra. Y la piedra Ágata, por supuesto, sí.
0: Bueno, nos situamos en el contexto porque aquí la acción se va un poco más atrás, ¿no?, de las dos anteriores. Hay mucho protagonismo aquí del rey Alfonso XII frente a, sí, bueno, a esas apariciones que tenía y bueno, más que apariciones, también protagonismo que tiene sobre todo en la segunda Alfonso XIII, ¿no?, su sucesor, ¿no?
6: Evidentemente, sí, tocó al hijo en La pintora de la luz y ahora vamos a ver al padre, pero bueno, es interesante, evidentemente la época de la pintora de la luz fue una circunstancia muy concreta porque de algún modo es continuación de La dama de la cartuja,
0: otra, claro.
6: Exactamente, y entonces pues tenía que retomar en ese periodo histórico de principios del 20. Pero aquí efectivamente con La hija del joyero vuelvo al siglo XIX más puro y a una época muy interesante para el mundo de la joyería, que fue el reinado de Alfonso XII.
0: Uh-huh. Bueno, además te interesa por otros temas, ¿no?, que también aparecen en la, vamos a ver, en la novela, toda esa época de la restauración borbónica, ¿no?, esa desigualdad social también que había, ese tiempo también de cambio, ¿no?, esas esperanzas renovadas, sí, retomadas. La restauración, uh-huh, es muy atractiva, sí, ¿no?
6: A ver, yo me planteé, como en todos mis libros históricos, siempre busco el momento que sea más interesante, tanto para el arte que quiero explorar, uh-huh, como a nivel pues social, ¿no? Y en ese momento, efectivamente, tenemos a un rey muy joven. Pensemos que coge la corona con 17 años, uh-huh, y se quiso diferenciar mucho del reinado más opulento de su madre Isabel II. Me pareció muy curioso que llevara a cabo una renovación de la corte, uh-huh, y una de las cosas que más le gustaron o más le podía interesar era el tema del arte y de la joyería. Se llevaba mucho en aquel momento, bueno, ya llevaba un tiempo haciéndose, esa competencia, entre comillas, entre los aristócratas de encargarle joyas a los joyeros de confianza o que estaban más de moda en aquel momento para obsequiárselo a otros aristócratas y ver quién regalaba las joyas más interesantes.
0: La piedra más gorda.
6: Y entonces, claro, y aquí fue muy curioso porque ya había unos apellidos, por ejemplo, en esta novela salen muchas firmas auténticas y reales, uh-huh, como fueron los Melerio, o la Casa Ansorena, que aún a día de hoy sigue siendo, está muy ligada a la familia real española. Pero también hubo joyeros muy interesantes que por su juventud, al igual que el rey, uh-huh, y por su arte muy llamativo, pues suscitaron la curiosidad del rey y los mandó llamar y estaban pululando por allí en la Madrid de esa época y esto había que explotarlo de alguna manera, claro.
0: Y es lo que haces aquí con esta novela, con La hija del joyero, como decimos, ahí tiene mucho protagonismo toda la corte, ¿no?, de Alfonso XII. Estamos hablando también de la época del matrimonio también, María de las Mercedes, ¿no? Ese claro, romance tan juvenil y bueno, y tan trágico. Están las colecciones, sí, reales también, de donde, uh-huh, que es de donde parte además el nudo de la intriga alrededor de ese anillo maldito, que eso, sí, la idea eso de un anillo con una maldición está muy ligada a la literatura, ¿verdad?
6: Sí, esto está siendo como muy interesante. Sí, el anillo único, que a todos reúne, a todos los confunde, ¿no? Y todos son presos de él de alguna manera, ¿no? Uh-huh. Pues sí, aquí, esto tiene mucho de Tolkien, ¿verdad? Podría ser. La diferencia es que el anillo maldito de los Borbones sí existe, es real. Sí. Uh-huh. Se puede visitar, está en el Museo de la Almudena, de la Catedral de la Almudena, uh-huh, de Madrid. Y bueno, se cuenta la leyenda que su primera dueña fue efectivamente la primera mujer de Alfonso XII, Mercedes de Orleán, uh-huh, que murió muy trágicamente, muy joven. Uh-huh. Y claro, ¿qué pasa? Que hubo una serie de muertes y acontecimientos curiosos posteriormente ligados a ese anillo. Y de algún modo, pues eso había que sacarle partido. A mí me pareció interesante que, bueno, la historia de amor la conocemos. Uh-huh. Ahí tenemos una película muy famosa que se llama ¿Dónde vas, Alfonso XII?
0: Y tenemos el romance de María de las Mercedes y a Paquita Rico.
6: Y lo tenemos ahí, que, bueno, una película que hay que ver, maravillosa. Pero digamos que yo voy a contar lo que pasó después, de alguna, uh-huh, manera. Y casi todo está inspirado en la realidad, solo, uh-huh, que yo... Pues meto la ficción, a mi personaje, claro, fictivo. Ah. Claro, claro. La meto ahí y lo vamos a descubrir, sí.
0: Bueno, de nuevo ese protagonismo femenino, ¿no? Ese personaje ficticio, ¿no? Sí. Que articula la trama. Otra protagonista de alguna manera, y como las otras, pues se puede decir un tanto feminista van la letra, ¿no? Porque eran mujeres, como esta también, que anhelan su independencia, que buscan un reconocimiento además en sus oficios, que además son oficios artísticos en los tres casos, ¿no?
6: Ese es el tema. De algún modo, si tú pones la mirada en la excepcionalidad, que es mi caso, y en el mundo del arte, y sí que me interesa la mirada femenina, pues de algún modo te sale un retrato bastante doloroso, de algún, sí, modo, de cómo eran las circunstancias. Es que era prácticamente imposible dedicarte a un negocio eso estaba mujer, totalmente claro. Claro, era destinado a los varones, y sobre todo es un tema que a mí me interesaba mucho explotar aquí, que era el tema del matrimonio. Uh-huh. A edades tempranas, o la obsesión por tener que casarse, porque parecía el destino único uh-huh. al que podía aspirar una mujer, y encima, pues, una mujer de bien. Una mujer de bien es que ni se podía contemplar que trabajara con las manos, uh-huh. sino ser mantenida por tener la suerte de ser mantenida por un hombre.
0: Hacer un buen matrimonio, claro.
6: Y aquí tenemos a Agatha, que desde muy joven va a tener claro que eso no va con ella, que ella está decidida a seguir siendo la hija de su padre, quiere ser joyera como él, uh-huh. Admirada de toda la vida, ha sido su maestro. Ella confía mucho en su talento y va a buscar la manera de salir uh-huh. con ese sentimiento, esa confianza que tiene. Va a negarse a que nadie se la quite.
0: Uh-huh. Bueno, te documentaste muy bien en las anteriores, en todo lo que rodeaba, pues, el trabajo de la loza, de la cerámica, y ahora, claro, en la joyería, ¿no? Además, la joyería del siglo XIX, por otra parte, y como todo entonces, también en proceso de cambio, ¿no? Ahí empezaron a aparecer novedades, ¿no? Desde la producción seriada hasta la bisutería, el tema de las falsificaciones, que se puso mal ya a la orden del día, sí. ¿no? Todo eso te has documentado mucho, claro.
6: Sí, evidentemente una siempre tiene la intuición de que hay periodos, lo dicho, ¿no? Hay periodos históricos que tienen más potencial para jugar con ellos en muchos aspectos y muchos planos. Desde novelas clásicas como las de Conan Doyle, de Sherlock uh-huh. Holmes, ya estamos viendo que esa época, estamos hablando entre, pues eso, 1870-1880. Sí, finales del 19 ya. Uh-huh. Sí, ahí ya vemos que hay un hervidero en la calle de mentes pillinas, vamos a decirlo así.
0: Una picaresca ahí.
6: Hay una picaresca bastante, y se va poniendo turbia. Nos estamos alejando de la picaresca clásica, claro, que es hasta bonita, ¿no? No, esta es más chunga, vamos a decirlo así. Y me pareció súper interesante, además, porque claro, tú vas buscando los datos, es muy difícil buscar el momento exacto donde empieza la falsificación, incluso a la bisutería, sí, sí. Que no es más que abaratar los costes por materiales más baratos, eso sí es legal, uh-huh. pero si tú vendes algo que sí, vale poco y lo vendes a un precio más bueno, caro, porque claro. le das la apariencia, eso no. Entonces, pues, esto le quise yo sacar un partido, y ahí fueron surgiendo otros personajes ficticios que van a interactuar con ella, pues, el submundo de Madrid. Eso me pareció súper suculento, y yo creo que los lectores y las lectoras que cojan La hija del joyero se pueden enganchar mucho por ahí,
0: ese lado también, claro. Bueno, antes en las anteriores homenajeaba a la fábrica de Pigman, a las alfareras de Triana, Aníbal González después, y a quienes trabajaron en la Plaza de España, y ahora, bueno, toca ese homenaje, por ejemplo, antes los mencionaba, ¿no?, los hermanos Melerio, los antiguos joyeros. Sí. De la Casa Real, tú lo que haces es poner en valor esos trabajos, ¿no? Estoy hablando en las tres novelas, ¿no? Todos esos trabajos.
6: Sí, y además, es que todo esto tiene que ver también con el tema de lo de la reputación.
0: Claro.
6: La reputación del joyero, ya la familia de joyeros consolidado, en este caso la familia Melerio. Ellos, el origen del apellido es italiano, pero ellos, en el momento en que interactúan con Agatha, son franceses, uh-huh. ya de unas cuantas generaciones de antes. Y me pareció muy interesante que no hubieran salido más este nombre por ahí, claro, porque la fama les viene en esta época, incluso un poco antes con Isabel II, pero los Melerio ya eran los joyeros de María Antonieta, que uh-huh. se dice pronto. Curioso, y entonces, pues, yo me lo vi una oportunidad para meter a Agatha en ese momento justo de transición, como digo, que llega Alfonso XII y quiere renovar uh-huh. todo, y tenemos la estela de esos joyeros que trabajan muy tradicional, y algunos más atrevidos. Puedo decir, por ejemplo, que Celestino Dansorena, que fue el primero de su casa en aquel momento, era contemporáneo de los Melerio, pero él sí se atrevió un poquito más a la hora de diseñar, uh-huh. y por eso se mantuvo ahí, creo yo. Y otros joyeros muy interesantes, como Francisco Marzo, a mí me han inspirado mucho porque ya digo que llegó muy joven a Madrid y a la corte e impresionó mucho con sus nuevas ideas. Es una época de mucho atrevimiento, mucha experimentación con los materiales, incluso con la química de los materiales. De ahí que la palabra de la alquimia salga de vez en cuando en la novela, claro.
0: Bueno, pero eso que estamos contando, ¿no? Por ejemplo, de los Melerio, ¿no? Y de otros joyeros, eso forma parte ya de la acción en Madrid, que es a donde nos traslada la novela de mano de su protagonista, una década después de que nos la presentes al comienzo, que es algo que tú haces en Málaga. De esa forma, Málaga toma el relevo a Sevilla como escenario, y vamos a recorrer muchos rincones de tu tierra, que están además, pues suponemos, muy ligados a tus recuerdos, ¿no?
6: Sí, evidentemente Ágata Guirado es malagueña como yo. Era una cosa que me apetecía mucho. He dicho durante todo el proceso de La Dama de la Cartuja, su promoción, luego con La Pintora de la Luz, que Málaga es mi madre y Sevilla mi amante. Y claro, la madre siempre está ahí. Y yo ya me había contextualizado alguna novelita en Málaga del 19 con los Lorin, los Heredia, los Larios. Y me apetecía mucho recuperarla, precisamente porque es interesante que los malagueños en esa época estaban muy presentes en la España más centralista, y teníamos mucho poder e influencia en Madrid. Uh-huh. No solo porque estaba un señor por ahí que quizá le suene, que es Cánovas del Castillo. Uh-huh. Un poquito, es el primero sí. Ese estaba por ahí, estaba un consejero. Hombre, ese era un consejero bueno que tenía Alfonso XII, y gracias a Dios que lo tenía, porque tenía otros tantos que a lo mejor
0: no eran tan buenos.
6: Es el tema, los vamos a ver todo, eso va a ser muy interesante. Pero también Amalia Heredia Livermore, que es otra aristócrata, la marquesa de Lorin, que tenemos aquí en Málaga, evidentemente.
0: En los jardines de Lorin.
6: Es que la marquesa de Lorin hizo muchísimo, era muy amiga de la esposa del duque de Sexto, doña Sofía, que era otro de los consejeros de Alfonso XII, y hicieron mucho los Lorin desde su casa de Madrid para la restauración borbónica. Y luego se implicaron mucho con lo que fue el reinado de Alfonso XII. Entonces, esto había, como malagueña, me sentía en el deber de contarlo.
0: Ah, por eso uno de los personajes reales que aparece por aquí, Reyes aparte y el Montparnasse aparte también, en la marquesa de Lorin, ¿no? Que tanto va a fascinar, por otra parte, a la protagonista, ¿no? Con su personalidad. Pero quienes atraen más su atención y más la demandan, la de Ágata, son los dos personajes masculinos con los que vendría a componerse ahí una especie de triángulo central, además muy opuestos, ¿no? Porque de un lado uno es un aristócrata con un aire, no sé, que puede recordar a Red Butler, ¿no? Y un joven desclasado, aprendiz de la joyería familiar, que tiene ansias de poder, ambicioso, y ahí en medio está Ágata, ¿no?
6: Sí, esto evidentemente, mis novelas suelen tener un punto romántico potente, y esto me apetecía mucho. He de reconocer que estoy muy fascinada de cómo ha ido evolucionando la novela en este sentido. He dejado a los personajes fluir muchísimo y me han salido con mucha personalidad. Los bauticé a cada uno le puse Velasco porque significa cuervo. Ah. Y con las connotaciones del cuervo en literatura son muchas, y dejo a los lectores pensar
0: que piensen
6: a ver
0: qué en puede... alguna. Bueno, para empezar, el oro le gusta mucho.
6: Sí, todo lo que brilla. ¿No? Eso es un punto interesante que está ahí, el tema de la ambición y tal. Uh-huh. Y luego tenemos a Arturo, que significa oso. Uh-huh. Y en Madrid el oso tiene también un significado muy importante. Uh-huh. Entonces, pues ese es el tema. Yo juego evidentemente sí con los distintos estamentos sociales, pero luego veremos que a lo mejor el que viene de los más bajos y es muy ambicioso termina quizá muy absorbido por ese mundo lleno de lujo aristócrata, y a lo mejor vemos que el aristócrata pues le interesan más otros campos. Y ahí es donde vamos a descubrir personajes muy interesantes en torno, y Ágata se va a mover en torno a los dos mundos, claro.
0: Y va a haber ese cambio también, como dices, ¿no? En las personalidades, esa evolución de los personajes a lo largo de la trama. Bueno, con ellos y con otros se urde, ¿no? Toda esta historia llena de secretos familiares, de intrigas palaciegas, que hay muchas, de muchas pasiones, y todo con el arte de la joyería, como estamos diciendo, pues como telón de fondo. Y de paso, bueno, algo algo que a ti parece que te interesa, que es explorar también la relación que hay entre la superstición y el poder, ¿no? Que está presente aquí sí. con este anillo, con todo lo que le rodea, ¿no?
6: Sí, ese era el tema. Uh-huh. Es verdad que, bueno, digamos, una cosa a la que yo tiendo mucho a la hora de inspirarme para hablar de ciertas artesanías y del arte es mirar algún detalle muy concreto. Para la saga de la cartuja me fascinó mucho el detalle del plato de la ajilla, uh-huh, que todos ponemos tener de algún modo en casa y no sabemos qué origen tiene. Y aquí uh-huh. pasa un poco igual. Casi todos tenemos alguna joya y muchas veces heredada con una historia detrás. Y sí, es un mundo muy de la superstición, uh-huh. es muy supersticioso desde la piedra con la que está hecha, los metales que están implicados, el diseño, uh-huh. eso es una cosa que me ha llamado mucha la atención. Creo que da mucho juego para todos, algo que podemos entender y este es el tema, que aquí tenemos una joya que supuso de algún modo una diferencia a la hora de heredarse en una familia tan concreta como fue la familia real, y hay mucha superstición, mucha leyenda alrededor, pero puedo decir que en algunos casos a mí lo que más me ha inspirado es que se atribuye a una supuesta amante del rey, uh-huh. que no le sentó demasiado bien que se fuera a casar.
0: Claro.
6: Y entonces lo obsequió con muy buena fe, supuestamente, pero se cuenta que no fue así y que por eso es la que lió el pollito en el Palacio Real.
0: Bueno, pero todo eso para saber qué es lo que pasó ahí, hay que leer la novela, hay que eso leer la hija del joyero, hay que sumergirse en esas casi 600 páginas que tenemos por delante, pero que bueno, que se hacen muy ágiles y una lectura pues rápida y agradable, como siempre, con las novelas de Inma Aguilera, que lo ha vuelto a hacer con esta nueva, con La hija del joyero. Pues muchísimas gracias, Inma.
6: Gracias a ti siempre.
0: Y que vaya todo muy bien y todas estas presentaciones, además, en tu tierra.
6: Sí,
0: esta vez en tu tierra. Sí. Estuvimos contigo en la Plaza España, sí. Estuvimos en Pinkman, en La Cartuja, y bueno, pues ahora desde aquí te acompañamos también en ese recorrido, esta vez por tu Málaga. Un besito.
6: Muchas gracias. Un beso. Adiós.

0: misterio de Triana, ¿no? Con ese romance de donde vas Alfonso XII. Y vamos a terminar con música, con un aniversario también, porque hoy, hace ya 55 años, fíjate, sí. En 1971, parece que no sé tanto, que se producía el lanzamiento de este tema dentro de ese álbum, en el segundo álbum en solitario de John Lennon. Este tema, bueno, que recordamos en aquel vídeo junto a Yoko Ono, donde aparecía Lennon tocando el piano, todos los dos de blanco, él tocando el piano, blanco, sí. Ella ahí descorriendo cortina. Te viene a la cabeza esos irreverentes, no puedo evitarlo, pero sí. Se me viene a la cabeza esos dos irreverentes de Buenafuente y de Berto Romero haciendo una parodia del videoclip.
1: Berto está genial.
0: como Yoko Ono.
1: Genial,
0: por ahí pululando por esa habitación, ¿no? Donde entra tanta.
1: Me gustaba
0: tanta
1: mucho cuando luchaban contra la guerra y estaban allí en su cama, ¿no?
0: Sí, no salían de la cama y recibían a la prensa en la cama.
1: Sí, con la criada al lado, ¿no?
0: También.
1: Luchando fuertemente contra la guerra.
0: No sé si era el apartamento o era un hotel donde era. Bueno, era un himno a la paz, ¿eh? Era un himno a la paz para donde, bueno, hablaban de imaginar un mundo unificado y sin divisiones, eliminando las fronteras, las religiones y las posesiones materiales, que ahí es donde choca un poquito.
1: Claro, con lo que tú decías. Pues a eso voy.
0: Tú ahí tirando de ironía, al final más irreverente que los dos que decíamos.
1: ¿Y qué le hago?
0: ¿Y qué le hago? Eso digo yo, ¿qué hacemos con este muchacho? ¿Qué es lo que hay? Bueno, pues recordando a John Lennon y esto que no deja de ser un himno pacifista, como tal ha quedado, y ya lleva 55 años, pues como decimos con este Imagine, invitando a imaginar, nos vamos a ir ya por hoy. Hasta mañana.

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2: La Junta de Andalucía va a destinar más de 46 millones de euros para reparar los daños causados por los terremotos de Granada. Lo ha trasladado el presidente andaluz en una reunión con los alcaldes de los municipios afectados. Las ayudas se destinan a reparar infraestructuras municipales, sanitario-educativas, judiciales, en viviendas y también en la Alhambra. Precisamente en Granada, Juanma Moreno ha vuelto a referirse a la crisis de Ceuta y ha dicho que no es necesario que Andalucía acoja a los menores llegados a la ciudad autónoma si el gobierno cumple su compromiso de repatriarlos con sus familias.
3: Yo espero, deseo y quiero confiar que el gobierno de España está trabajando para que vuelvan con su familia, especialmente estos menores, en el principio de reagrupación familiar, que además la Unión Europea ha mostrado claramente que es la filosofía que hay que seguir. Yo entiendo que Marruecos, que es organizadora de un mundial y que está construyendo un estadio de casi 1.000 millones de euros, tiene recursos suficientes para hacerse cargo de, en este caso, de los menores, ¿no?
2: Pedro Sánchez preside desde hace media hora el Comité de Situación sobre Ceuta con 6 de sus ministros. El gobierno aún no ha publicado los 40 documentos sobre la entrada masiva de migrantes a la ciudad autónoma que ayer desclasificó el Consejo de Ministros. Araceli Limón, buenas tardes.
4: Buenas tardes. Espera que estén accesibles esos documentos en la web de la Moncloa a las 5 de la tarde. Pedro Sánchez ha avanzado en Televisión Española que estos informes de los servicios de inteligencia españoles no preveían el asalto a la frontera ceutí y que no aportan pruebas de que Marruecos esté detrás de esta crisis. Sin embargo, Sánchez admite que España tiene que mejorar sus servicios de inteligencia para anticiparse a estas situaciones.
5: Es evidente que en el ámbito también, volviendo a la autocrítica, sobre la anticipación, la prevención, el tener una inteligencia lo suficientemente sofisticada como para que podamos ver en el mundo digital el cómo se pueden producir estos movimientos tan importantes como se dieron los días 30 y 31 de julio, creo que es uno de los elementos que tenemos que mejorar.
4: Por otro lado, la Comisión Europea acaba de anunciar que desbloquea los casi 115 millones de euros en fondos de emergencia para Ceuta que estaban pendientes de que el gobierno aclarase su destino.
2: La gerente del Partido Socialista, Ana María Fuentes, señala directamente al que fuera secretario de organización, Santos Cerdán, en su declaración ante el juez Pedraza como imputada por la investigación en torno al caso Leire Díez, la conocida como fontanera del PSOE, por intentar desactivar causas judiciales que afectaban al partido y al gobierno. La investigación apunta facturas presuntamente irregulares a dos abogados, facturas por importes de 27.000 y 125.000 euros respectivamente, y por viajes y trabajos cargados a las cuentas de Ferraz y también a las del PSOE de Andalucía. Una mujer de 40 años ha sido apuñalada en Gran Canaria por su pareja en su domicilio. Se encuentra muy grave y figuraba en el sistema Biogen por su anterior pareja. Actualmente está debatiéndose entre la vida y la muerte. Por su parte, el presunto autor de la agresión también tenía un caso de violencia con una anterior pareja. La víctima tiene 3 hijos. Y la Agencia Estatal de Meteorología activa a esta hora el aviso naranja por intensas lluvias y tormentas en la zona del Valle de la Almanzora y Los Vélez, en Almería, y es aviso amarillo en el resto de esta provincia, además de en las provincias de Granada y Jaén. Rocío Amores.
6: El aviso naranja por lluvias y tormentas con el que contará Almería se activa a esta hora en el Valle de la Almanzora y Los Vélez y estará hasta las 2 de la madrugada. Se prevé una precipitación que pueda ser acumulada de 30 litros por metro cuadrado en una hora. Además, las tormentas podrán ir acompañadas de granizo y rachas de viento muy fuertes. Ha hecho una mañana espléndida y ahora están llegando las nubes al norte de la provincia. La provincia en general, que también cuenta con aviso amarillo desde ahora.
2: Entre tanto, tenemos 33 grados en Sevilla, Málaga y Córdoba, son 31 en Huelva y Granada, en Almería 30, 29 en Jaén, en Cádiz 25. Andalucía, son las 4 de la tarde y 4 minutos.
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0: de distintas generaciones y ámbitos, que va a distinguir las propuestas más relevantes de la programación en las categorías de cante, baile, toque y música instrumental, además del mejor espectáculo. De la Bienal vamos a hablar en detalle con su director, Luis Ibarra. Empezamos.
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0: A partir de las 8:30, las voces de Segundo Falcón, Esperanza Fernández, Pedro el Granaíno, Rafael de Utrera y María Terremoto se alzarán desde los balcones que rodean la Plaza de San Francisco, mientras que a pie de calle Ana Morales responderá al cante desde la tierra. Será el pregón cantado de esta edición. Ecos primitivos, cante en altura, danza en tierra, una creación original de Segundo Falcón, pensada para transformar el corazón de Sevilla en un gran escenario a cielo abierto. El acto está coorganizado por la Fundación Cajasol y llevará esta experiencia escénica al espacio público para compartirla con toda la ciudad. Así, Ecos Primitivos lo que nos propone es una apertura concebida para este espacio de la ciudad, un espacio que dejará de ser únicamente el lugar donde sucede la representación, para convertirse en una parte esencial de la misma. El público se va a situar en el centro de una experiencia de 360 grados, rodeado por las voces que llegan desde las alturas, en distintos balcones, y por el movimiento de Ana Morales en un diálogo entre arquitectura, sonido y cuerpo, que va a romper con la disposición tradicional de un espectáculo de los habituales en un escenario. Vamos a ponernos en situación con una de las voces que participa en el pregón cantado de esta noche, la de Esperanza Fernández, a la que vamos a escuchar en el Romance de los Puertos, una grabación de la Bienal de 2024 en el Auditorio de la Cartuja, espectáculo Corazones de Agua, con Miguel Ángel Cortés a la guitarra, Dani Bonilla y Jorge el Cubano en el compás y Miguel Fernández en la

para barcón.

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Cinco cantaores van a ocupar distintos balcones de la Plaza de San Francisco. Van a construir un mapa sonoro que envolverá al público a través de algunos de los cantes más primitivos: la trilla y la tona liviana con Segundo Falcón, el romance con Rafael de Utrera, el martinete de María Terremoto, el romance y el corrido gitano de Esperanza Fernández y la saeta en la voz de Pedro el Granaíno. En el centro, Ana Morales va a desarrollar una escritura corporal desde la respiración, el peso, la caída y la relación directa con la tierra. El cante y el baile establecen así una conversación entre dos dimensiones: la voz, que llega de las alturas, y el cuerpo, que va a estar en la tierra. Otro de los participantes de esta tarde-noche en San Francisco, Sevilla, será Pedro el Granaíno, que hará una saeta. Una saeta como esta que hizo en la Bienal de 2020 en el Lope de Vega. Espectáculo Maestros, saeta al Cristo de los Gitanos.

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1: Bueno, Sevilla ya respira compás, las guitarras están afinadas, las tablas listas y los teatros de Sevilla a punto de abrir sus puertas. Va a arrancar la Bienal de Flamenco, una edición que promete emociones fuertes y sobre todo mucho riesgo, porque para entender qué nos espera en las próximas semanas no hay nadie mejor que el director de la Bienal. Don Luis Ibarra, sea usted bienvenido a su casa, a Flamenco Radio. ¿Cómo está en el día del estreno?
2: Pues bueno, estoy con muchísimas ganas, son unas ganas extraordinarias. Para que lo entiendan, estoy como ese día en el que uno va a salir de Nazareno después de tanto tiempo, o ese día en el que el artista lleva preparando el montaje de una obra durante meses, que son años en realidad, 2 años, y veo que todo lo planteado está a unas horas de hacerse realidad, ¿no? Nosotros empezamos a hablar del pregón cantado que tendrá lugar hoy, o de la Plaza de Toro, o de alguno de los espectáculos de esta Bienal, hace pues prácticamente 2 años, 1 año y muchos meses. Entonces, que esto se haga realidad me parece algo fascinante.
1: Totalmente fascinante. Luis, has dicho en varias ocasiones en las últimas semanas que esta Bienal es arriesgada desde su propio argumento. Es un festival que tiene una magnitud que no se ve el final, y en el que la inercia comercial siempre es una tentación cómoda. ¿Por qué empeñarse en arriesgar y qué significa exactamente ese riesgo en la programación de la Bienal 2026?
2: El flamenco es un arte en estado de riesgo permanente. En cada generación siempre hay figuras en el plantel que son de absoluta vanguardia, entendida vanguardia en toda su dimensión. Una vanguardia que no tiene tiempo, atávica, como puede ser la de Aurora Vargas, y también una vanguardia conceptual de un flamenco encontrado con las artes escénicas, que puede ser la de Israel Galván o Andrés Marín. Entonces, los riesgos son muchos. Yo decía que ya apostar por un argumentario, una identidad y una filosofía que no se parece a la que siga ningún otro festival del mundo y que tampoco esté alineada con las tendencias de la actualidad, sí, hablar de memoria, hablar del centenario de una generación de olvidados y plantear el festival de mayor popularidad sobre algo, sobre un patrimonio que ya se en peligro de olvido, pues eso me parecía arriesgado, ¿no? Ese es el motivo por el que empezamos en la Plaza de Toro y ese es el motivo por el que hemos hecho la exposición en la Fábrica de Artillería en torno a la ópera flamenca. Y ese es el leitmotiv de esta Bienal, que trufa de alguna manera muchos espectáculos de toda la programación: el de Andrés Marín, el de Esteves y Paños, el de Rancapino Chico, el de Alejandro Hurtado revisitando la guitarra, también haciendo arqueología de la guitarra. Son muchos los guiños hacia ese flamenco en los años 20. Entonces, todo esto me parece arriesgado y moderno, entendiendo que la modernidad, como decía Borges, está en lo olvidado, ¿no? Pues nosotros arrojamos una mirada actual e intentemos que contemporánea hacia todo nuestro legado.
1: Pues vinculado a ese riesgo está sacar precisamente el flamenco a la calle. Luis, hemos visto el preludio en la Macarena y en el arranque pregón cantado en la Plaza de San Francisco de Sevilla. ¿Es una obsesión personal tuya que la Bienal se viva como un proyecto que invade toda la ciudad y no solo como una colección de teatros a los que hay que acceder con entradas de pago?
2: Claro, es que la Bienal o cualquier acontecimiento, no solo en Sevilla, sino en cualquier ciudad con una identidad propia, no puede hacerse de espaldas a la ciudad, ¿no? No podemos pensar en una Semana Santa, en una feria o en una programación de un teatro que se haga hacia los de fuera. No, esto se tiene que hacer encontrado directamente con la ciudad. Y eso significa muchas cosas. Significa hacer una programación del gusto de la ciudad, por supuesto, y significa que quien no venga buscando la Bienal se encuentre con ella, igual que yo no voy a ver a lo mejor un partido de fútbol a la Cartuja, pero de pronto me encuentro envuelto en un atasco y sí que hay Betis, ¿no? Pues la gente se tiene que enterar que es Bienal. Entonces, llevar la Bienal a los barrios más allá del casco histórico, revisitar también el patrimonio para el de dentro y para el de fuera también. La idea es que la Bienal se vea en los autobuses, vaya uno a la Fundación Tres Culturas, a la Fundación de Aparejadores, a la Fábrica de Artillería, a la Fundación Alalá, al espacio que sea, y de pronto se encuentre con la Bienal, ¿no? Que estén los estudios vivos, que esté, digamos, la Bienal abierta en canal más allá de lo que sucede en los teatros.
1: Vamos a hablar del relevo generacional y de esa frase viral que has dejado en los últimos días. Has dicho que los chavales están ahora farmeando aura y que seguro dentro de 5 años van a estar en la Bienal. ¿Cómo se le habla desde la dirección de un festival tan magnífico a esa juventud que consume música a otra velocidad, Luis?
2: Pues sí que es cierto que la frase ha quedado ahí, muchos me han escrito.
1: Totalmente.
2: De acuerdo, en desacuerdo. Pero bueno, yo lo que quería decir, ¿no?, a la pregunta de hay un relevo generacional, la juventud es que no va a los teatros, que miedo de juventud, que está perdida. O sea, yo creo que a lo mejor ahora hay pocos chavales de 15 años en los teatros, pero que yo estoy seguro que cuando tengan 25, 30 van a estar yendo a los teatros. Y que los que hoy farmean aura y van a hacen botellones, que también hay entre los jóvenes, hacen cosas que hacen los jóvenes de hoy en día, yo estoy seguro que esa gente pues serán artistas profesionales, serán ingenieros, serán en fin, cada uno llevará su vida y todo se irá ordenando, ¿no? No creo que esta vaya a ser una generación perdida, y sí que es cierto que hay algo endémico en el flamenco de entender que la generación próxima está perdida, ¿no? Por eso en el año 22 se organiza un concurso de cantes hondos al calor de Federico García Lorca, Manuel de Falla, Zuloaga, y esa intelectualidad que consideraba que el flamenco ya estaba perdido, que se había profesionalizado y que las esencias estaban perdidas ya en el año 22 y que había que hacer algo por recuperarlo, ¿no? Y fíjate lo que ha pasado del 22 a esta parte, pues que han venido nuevos públicos, nuevos artistas, nuevos planteamientos, pues yo estoy seguro que los que ahora están farmeando aura algo tendrán que hacer dentro de 10 y 15 años y los veremos, por supuesto, en la Bienal y en sus trabajos y en todo, ¿no? Y es cierto que ese relevo existe, lo vemos en los artistas, pues esta Bienal cuenta con Israel Fernández, con Ángeles Toledano, Sara Jiménez, Macarena López, Alejandro Hurtado, David Aral, José Fermín Fernández, José del Tomate, todos los chicos del ballet que hacen trabajos extraordinarios, los cuerpos de baile de Esteves y Paño, están llenos de talento. O sea, y después también hay un público que acude tanto a ver a los artistas de su generación como a artistas mayores, ¿no? Entonces yo ese riesgo de que no haya nuevos públicos, pues no, hay que seguir trabajando en ello, por supuesto. Me gusta incidir en que tenemos un descuento del 50% en la hora joven, una hora antes de cada espectáculo, está el 50% para los menores de 30 años, que ya no están en edad con 30 años de farmear aura y sin embargo tienen, tienen un descuento en la taquilla de la Bienal, ¿no?
1: Oye, además del relevo generacional, hay que hablar también un poco del equilibrio entre el purismo de la raíz y la vanguardia más rompedora, ¿no? Porque tú que eres un gran aficionado, sabes mejor que nadie que en el flamenco para mirar hacia el futuro hay que saber antes mirar hacia atrás. En el cartel de la Bienal, una vez más, bajo tu mandato, conviven figuras increíbles, masivas, como Sara Vara o Merced, con creadores y repertorios históricos que estaban un poco olvidados por los circuitos comerciales. ¿Cuánto tiempo llevas trabajando en este equilibrio para que te salga esta Bienal tan compensada?
2: Pues yo la verdad que creo que es algo que te lo va pidiendo la propia programación, ¿no? O sea, yo programo por espacios y cada espacio lo concibo casi como una Bienal en sí que está en diálogo con los otros espacios, ¿no? Pero cada, pongamos el Turina o el Maestranza o el Lope de Vega, tiene su inauguración, tiene su clausura y su desarrollo. Entonces, la propia programación, si tú has arrancado con una figura muy popular y sigues con un nuevo valor, pues te pide a lo mejor que para el tercer día recuperes un talento o un artista así que hace mucho tiempo que no está, algo muy sorpresivo, y recuperarlo. Y te pide después la programación que, como todo ha sido cante, que ahora venga algo de baile o de música instrumental. Entonces, es la propia programación la que, en mi caso, te va pidiendo lo que necesita. Y esos equilibrios para mí son necesarios. Tiene que haber artistas de más de 90 años y tiene que haber artistas jóvenes. Tiene que haber artistas de la popularidad de Sara Vara, Farruquito, José Merced, y tiene que haber también artistas muy genuinos que te ofrezcan otro tipo de experiencia, ¿no? Como el Boquerón, por ejemplo, un pedazo de cantado que lo tendremos en el Muelle de la Sal. Entonces, todo ese tipo de que haya gitanos y no gitanos, que haya hombres y mujeres, que haya cante, baile, guitarra, música instrumental, distintas tendencias, tradición y vanguardia. Es que la Bienal tiene la posibilidad de conciliar todas esas sensibilidades.
1: Tradicionalmente, Luis, la Bienal no ha sido solo un escaparate para que se vea o se enseñe lo que ya funciona en el mundo del flamenco. Históricamente la Bienal ha sido un motor de creación. Esta edición vuelve a apostar fuerte por producciones propias, estrenos absolutos. Hay mucho de esta Bienal que se ha promovido desde tu propia dirección. Tú también has creado en la Bienal de 2026, y tenemos que decir con certeza absoluta que la Bienal sigue teniendo fuerza artística para dictar el rumbo del flamenco en los próximos años.
2: Pues sí, yo entiendo la Bienal como ese motor de cambio, como esa primera piedra para encontrar el flamenco con las artes escénicas actuales de manera definitiva, ¿no? Todo el desarrollo que ha tenido el flamenco a nivel escénico desde los años 90 a esta parte, con esa generación que ha llevado también el flamenco a otros sitios, me parece que de todo ello la Bienal no ha sido testigo, sino que ha sido también un poco ese motor para el cambio, y creo que lo sigue siendo a la hora de proyectar artistas. Se han forjado carreras alrededor de la Bienal, a la hora de apostar por nuevos formatos, a relanzar carreras. La programación al final es tan variada que te permite acoger algunos espectáculos que están en gira, pero también muchísima sustancia nueva, por así decirlo. Nosotros tenemos más de 50 nuevas producciones, y diferenciamos lo que son estrenos absolutos, que son esos espectáculos coproducidos que parten de la Bienal y después girarán por todo el mundo. Uh-huh. Esos son estrenos absolutos. Y después están las Noches Unidas, que son espectáculos que no nacen con la vocación de girar, sino de ocurrir. El equilibrio es importante. ¿Por qué? Porque si tuviéramos solo estrenos absolutos, espectáculos que sabemos que van a girar por otros sitios y demás, al final la Bienal de Flamenco de Sevilla y cualquier otro festival del mundo tienen una programación, si no idéntica, muy muy similar. Y yo creo que la programación que ofrecemos desde la Bienal es diferente. Es una programación que solo puede darse en un espacio como la Bienal, en una ciudad como Sevilla, que cuenta con una serie de artistas, con una serie de espacios, con unos públicos, con una proyección, con una dinámica también de muchos años. Entonces, digamos que es un festival para mí sumamente singular por definición. Por eso tenemos tantas noches únicas con artistas reunidos en un escenario que no se van a volver a reunir, en espacios singulares que no se van a volver a dar, o con repertorios, que muchas veces, pues que Maite Martín quiere cantar una cosa exclusiva para Sevilla porque le apetece, porque entiende la dimensión que tiene Sevilla en el flamenco y quiere en Sevilla hacer un repertorio muy concreto. Que no es que nosotros estemos forzando aquí a nadie a hacerlo, ¿no? Muchas veces la propuesta viene de parte de la Bienal, o muchas veces nos viene a nosotros la propuesta, ¿no? Y en esos diálogos pues se va también armando la programación.
1: Y claro está, con esta programación el público responde y la taquilla funciona. La taquilla lleva con la directa metida desde hace meses, ¿no? ¿Cómo van las cosas? ¿Cuántos sold out se han cerrado ya, Luis?
2: Pues muchísimo, la verdad que bueno, antes de comenzar esta Bienal, ya lo anunció el otro día el alcalde, se ha superado la taquilla de la pasada edición, que fue la que hizo la mayor recaudación de la historia, ¿no? O sea, los datos de ocupación de los teatros, recaudación de taquilla, impacto mediático, yo creo que la verdad que estamos hablando de cifras de récord. Ya habrá tiempo para hacer balance, y al revés, ahora casi que hay que insistir en los espectáculos que todavía no se han agotado, porque sí que hay mucho agotado, pero que nadie piense que no puede comprar ya entrada de la Bienal, porque también muchas veces por reajustes de los aforos se liberan algunas entradas. Entonces hay entradas ahí como un poco de última hora de espectáculos que me estaban vendidos, que de pronto tiene algo de venta. Entonces que esté todo el mundo pendiente, vendimos menos la mitad de los espectáculos. Uh-huh. Y en la otra mitad pues queda todavía algo de venta, y poco a poco pues irán llenando.
1: Bueno, vamos a terminar, Luis. Antes, mójate un poquito. Te pongo un ejemplo. Imagínate que eres alguien que nunca ha venido a la Bienal y que solo tienes un fin de semana para escaparte a Sevilla a ver flamenco. ¿Cuál es la cita imprescindible, la cita en la que yo como neófito aprendería, ese rincón de la Bienal en donde nos podemos perder con un espectáculo que va a ser inolvidable y que vamos a llevar siempre en el recuerdo?
2: Pues yo como el horario lo permite también, combinaría. Es decir, iría a algo de muchísima popularidad, por ejemplo, este fin de semana o este jueves, iría a la Plaza de Toros a ver la gala de apertura. Para Zarabaras no quedan entradas, por ejemplo, eso está agotado, entonces ni lo recomiendo por eso, si no compra ya la entrada. Pero bueno, algo de mucha popularidad, o el Lope de Vega, Dorantes, algo así, y después me iría algo más genuino o algo, la programación del Central, la Tremendita, va a presentar un proyecto que estoy deseando, la verdad, que llegue ese día, su nuevo trabajo discográfico, trabajando con Dani de Morón como guitarrista y productor, con batería, con, bueno, una propuesta que a nivel musical, ya no solo la puesta en escena, promete muchísimo, la verdad. Está toqueteando los cantes con muchísimo conocimiento y estoy muy expectante, la verdad, a ver el resultado de ese trabajo, por ejemplo, para este fin de semana, ¿no? Porque es que Ángeles Toledano te lo recomendaría, pero está agotado. O bueno, Canito y Raúl Rodríguez, otro de los encuentros, así que sí, ha despertado más interés en el Turina, y eso también es este fin de semana. Así que Raúl Rodríguez, el hijo de Martirio, que toca el tres cubano, con Canito, que es un guitarrista que, digamos, ha desnudado su instrumento, toca de pie, toca con una pulsación, con un golpe muy concreto, y la unión entre ambos nos tiene también fascinados.
1: Toda la Bienal por delante, señores. Hemos hablado con Luis Ibarra, su director, que nos ha contagiado esa pasión que tiene por el flamenco y que nos ha abierto la puerta de esta edición que ya está haciendo historia en la ciudad de Sevilla y en el flamenco. Luis, muchísimos éxitos y que salga bien todo lo que está por venir. Un abrazo, pues, muy fuerte,
2: gracias,
1: de la gente que te quiere de tu casa.
2: Muchas gracias, Manolo. Un abrazo fuerte a todos.
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1: Como nos ha contado Luis Ibarra hace un momento, con este pregón cantado, la Bienal de Sevilla abre una edición que se va a extender hasta el 3 de octubre con 72 funciones, 52 nuevas producciones, 22 estrenos absolutos y 24 noches únicas. Desde hoy y hasta el 3 de octubre, la ciudad volverá a convertirse en el escenario de una programación que reúne a grandes figuras del cante, el toque y el baile, y a voces nuevas y a nuevas miradas del flamenco contemporáneo. Una de esas figuras que estará esta noche es María Terremoto. Su intervención será por Martinete, un palo que ya expresó en la Bienal de 2020 en el Lope de Vega, en su espectáculo Poesía eres tú.
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Estamos en el portal flamenco de la Radio Pública de Andalucía. Como les venimos contando, la Bienal va a recuperar los premios Giraldillo, que son un reconocimiento a la excelencia artística. Son unos premios que nacieron en 1980. Tras dos ediciones en las que la Bienal concedió un único Giraldillo de honor, los galardones regresan en esta edición a su vocación de reconocer las propuestas y las actuaciones más destacadas. Un artista que fue Giraldillo al mejor intérprete de cante, que lo obtuvo tras su actuación en el Palenque durante la Bienal de Flamenco del año 2002 y que supuso la consagración definitiva de su carrera en solitario, es el onubense Arcángel. El cantador va a participar este jueves del espectáculo El Mundo por Montera, la gala inaugural, la gala de apertura en la Plaza de Toros de la Maestranza, que va a reunir a figuras de edades y trayectorias muy distintas. Vamos a escuchar a Arcángel con una canción por Guajiras, interpretada en la Bienal de 2014, en el Lope de Vega, con Miguel Ángel Cortés y Dani de Morón en el toque, la percusión de Agustín Díazera y las palmas y coros de los Mellis. Guajiras con Arcángel.

0: Seguimos hablando de la gala de apertura de la Bienal con la dirección artística de Andrés Marín y Luis Ibarra. Es una gala que cruza sobre el ruedo de la maestranza generaciones y sensibilidades muy distintas del cante. Están la experiencia de Mercé y José de la Tomasa, la personalidad de Martirio, el magisterio de Arcángel, la vanguardia de la Tremendita, las voces jóvenes de Ángeles Toledano y El Perrete, la herencia de Manuel de la Tomasa, que llevan el apellido como tataranieto de Manuel Torre y Manuel Vallejo, y en los toques, en las guitarras, Manolo Franco, Alfredo Lagos y David Daraal. A los saxofones, Juan Jiménez y Alfonso Padilla. En la percusión y las palmas, el Oruco, Abel Arana, Daniel Suárez y el Chupete. Y en el baile, el Ballet Flamenco de Andalucía con Patricia Guerrero. Todos festejan el mismo centenario, el de 1926, cuando Pepe Marchena entró en los circuitos de la ópera flamenca y Manuel Vallejo recibió la segunda llave de oro del cante, cuando la industria discográfica dio el salto a la grabación eléctrica, mientras Chacón y Manuel Torres tendían puentes hacia La Niña de los Peines, Pepe Pinto o Ramón Montoya. Otra de las voces históricas de esta Bienal será precisamente la de José de la Tomasa, que forma parte de este elenco del espectáculo El Mundo por Montera. Vamos a recordarle con unos tarantos de la Bienal de 2014, espectáculo por los siglos del cante en los Reales Alcázares. José de la Tomasa.
1: 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Le metieron el higuerito de la voz.

0: Muchas gracias.
1: Tras escuchar a José de la Tomasa, seguimos hablándoles de otros aspectos de la Bienal, porque además de su programación oficial, la Bienal extiende su presencia por toda la ciudad a través de otras perlas, una serie de actividades paralelas que reúne una amplia selección de exposiciones, ciclos, encuentros y otras actividades. Es el caso, por ejemplo, de la exposición Paisaje y Paisanaje, una intervención artística de la Universidad de Loyola, comisariada por Rafael Iglesias, que convierte el entorno de la calle Feria en una galería urbana y abierta. Una galería hecha por los artistas Patricio Hidalgo y Rafael Iglesias, que muestran una selección de obras creadas expresamente para los escaparates de distintos comercios emblemáticos de la zona. Por cierto, otro de los artistas que mostrarán su estado en el mundo por Montera será El Perrete, que en la Bienal de 2024 nos dejó estas marianas y tangos en el espectáculo Filigrana en el Teatro Alameda, con el toque de Rubén Levaniegos y los Mellis al compás. Nos despedimos ya, seguiremos informando puntualmente de la Bienal de Flamenco de Sevilla, que arranca este miércoles en la Plaza de San Francisco con un pregón cantado. Que ustedes lo disfruten.

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2: Dos personas han muerto en un grave accidente en el municipio malagueño de Alhaurín de la Torre entre un camión y un turismo. Mantiene a esta hora este accidente la carretera cortada, la A7052. José Valero, buenas tardes.
3: Buenas tardes, pues así es, portavoces de los bomberos nos acaban de confirmar que a su llegada había dos personas fallecidas en el interior del turismo que habría chocado con un camión. El camionero ha salido ileso, en el lugar se encuentran sanitarios y guardia civil. El 112 ya nos había comentado que había dos personas atrapadas que, según los testigos que habían dado el aviso, no respondían. El accidente entre el camión y el turismo ha ocurrido sobre las 3:30 de la tarde en la carretera A7052 en el punto kilométrico 3:30 según tráfico en el término municipal de Alhaurín de la Torre. La carretera permanece cortada, por lo que se registran retenciones en esa vía.
2: Además, un incendio en la carretera que conecta los municipios gaditanos de Puerto Real y el puerto de Santa María afecta hasta ahora al tráfico ferroviario, en concreto al de corta, media y larga distancia. Y en la carretera A44, a la altura del municipio granadino de Motril, ha sido rescatada una mujer que cayó a una arqueta de 3 metros de profundidad cuando caminaba por la vía tras sufrir una avería en su turismo. Ha sido trasladada al Hospital de Traumatología de Granada con pronóstico reservado. El sindicato UGT exige que se depuren responsabilidades tras el accidente que ha costado la vida a un trabajador que ha caído hoy de un tejado en la localidad onubense de Gibraleón. Manuel Delgado.
4: Se trata de un hombre de 59 años que estaba realizando labores de mantenimiento cuando ha caído y ha resultado fallecido. El secretario general de FICA UGT, Sebastián Donaire.
5: Averiguar, sobre todo, la empresa por la cual estaba el trabajador contratado, si era trabajador por cuenta propia o por cuenta ajena. Y en segundo lugar, pues, investigar si las medidas de protección eran las correctas.
4: El accidente ha tenido lugar cuando el hombre trabajaba en el polígono Colmenilla. En lo que va de año, han fallecido en la provincia de Huelva 5 personas por accidente laboral.
2: La Comisión Europea ha desbloqueado los casi 115 millones de euros que pidió el gobierno para destinarlos a la crisis de emergencia en Ceuta. Así lo ha trasladado esta tarde en la ciudad autónoma el ministro de Política Territorial, que está al frente del mando único. Sobre las declaraciones de su colega, el ministro grande Marlaska, Ángel Víctor Torres asegura que la inseguridad es subjetiva, dijo Marlaska, aunque Torres afirma que es normal la sensación de inseguridad en los vecinos de Ceuta mientras haya personas que no están en espacios acotados.
6: El 80% de los escolares han ido a clase. Y por tanto, eso no quita que no pueda haber sensación de peligro, de miedo, porque, repito, hay miles de personas que no están en espacios acotados y durmiendo en la calle. Y eso lo tenemos que arreglar. Vamos a recuperar la normalidad y que nadie pueda decir que se siente inseguro en ningún sitio.
2: La Junta Electoral Central se va a reunir el próximo lunes tras la decisión del Tribunal Supremo de dejar en suspenso las altas incorporadas al Censo Electoral de Residentes Ausentes, el CERA, como consecuencia de la denominada Ley de Nietos. La decisión del Supremo contradice a la que tomó la Junta Electoral hasta que se acredite que los nacionalizados son descendientes de españoles exiliados tras la guerra civil y durante el franquismo. Y a esta hora la Vuelta Ciclista a España afronta los últimos kilómetros de la etapa que va a tener final en el centro de la ciudad de Sevilla, en el punto de meta con el ambiente de la afición. Se encuentra Lola Camacho, cuéntanos, buenas tardes.
7: ¿Qué tal? Buenas tardes. Pues mucho público el que se congrega ya a esta hora en la línea de meta en la capital hispalense, pese a que la calor aprieta a esta hora. Unos 33 grados se están registrando. La vuelta, que tiene ahora un punto caliente en la Rinconada con un sprint intermedio en los que superarán los 70 kilómetros por hora y con dos escapados prácticamente desde el inicio de la prueba. Tenemos a Enzo Paleni de Grupama y también a Sinué Fernández del Burgos BH. El pelotón está a unos 2 minutos de los escapados. Al frente de ese pelotón tenemos a ciclistas de Visma, de Cofidis, de F Education y también de Movistar. En su entrada en la ciudad de Sevilla va a ser por San Jerónimo, van a pasar también por Triana, Los Remedios, para acabar en este Paseo Colón, donde se encuentra la línea de meta y donde está previsto que lleguen sobre las 6:20 de la tarde.
2: Pues la cabeza de carrera rueda en este momento a poco más de 25 kilómetros de la meta en el centro de Sevilla y lo hace con una temperatura algo más agradable que la de los últimos días, porque alcanzamos mínimos 33 grados en Sevilla capital, en Málaga, Córdoba y Huelva uno menos, 32, 30 en Jaén, en Almería 29, 28 en Granada y en Cádiz 24. Andalucía, son las 5 de la tarde y 5 minutos.
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Hola, muy buenas tardes. ¿Qué está pasando en Andalucía ahora? Sigue pasando, lo habéis oído, la Vuelta Ciclista, pero a las bicicletas ya le prestamos ayer toda la atención. Hoy, con permiso de Ceuta, del despropósito de Ceuta, por cierto, quiero mandar un abrazo enorme a nuestros hermanos ceutíes y a los muchos oyentes que tenemos en Ceuta, que vaya drama. Pues hoy, con permiso de Ceuta, hay otros dos asuntos que vienen copando los titulares y las conversaciones: el precio de la vivienda y el informe PISA. Lo de PISA, el batacazo de los estudiantes españoles con las peores notas de la historia en lengua, comprensión lectora y matemáticas, eso se veía venir. Y no es culpa de los niños, o no solo.

la edad media para comprar una vivienda en una ciudad andaluza como Córdoba. Y esto es extrapolable a otros muchos puntos de nuestra geografía. Lo de Ceuta, lo del informe PISA y lo del precio de una vivienda digna en este país son verdaderos dramas. Ya sabéis que en este programa somos mucho más de comedia que de drama, pero tampoco vamos a volver la cara. Faltaría más. Arranca Andalucía ahora. No.

0: Hoy, damas y caballeros, levantamos el telón con Dramas y Comedias, que fue el primer sencillo de un álbum que se llama Cuatricomía, del grupo español Fangoria. Esto fue lanzado en enero de 2013, una canción escrita y producida pues por dos grandes entre los grandes, Alaska y Nacho Canut, con una letra que es una declaración de intenciones vital. Así que apuntamos, añadimos Dramas y Comedias a la lista de Andalucía Ahora en Spotify. Os lo recuerdo todos los días, entráis en Spotify, Andalucía Ahora, en mayúscula, todo en mayúscula. Ahí tenéis nuestra lista de reproducción, donde vamos sumando cada día las canciones que componen la banda sonora de este programa. Un programa y una banda sonora que no se entendería sin la voz dulce y aterciopelada de Mariló Seco. Querida Mariló, muy buenas tardes.
1: Hola, buenas tardes, Javier.
0: Que está muy bien, estamos muy bien acompañados al principio del programa. Alonso Rivero, ¿qué tal estás? Muy buenas tardes.
2: ¿Qué tal, Javier? Buenas tardes.
0: Bienvenido. Kiko Canterla, ¿cómo estás?
3: Buenas tardes, Javier, ¿qué tal?
0: Mercedes Gutiérrez, bienvenida, buenas tardes.
4: Buenas, Javier, ¿qué tal?
0: Como todos los miércoles, después tendremos a partir de las 6 el Cajón de las Palabras. Hoy, a ver, telegráficamente, ¿nos vas a hacer disfrutar cómo y con qué? Ahora que está de actualidad el informe PISA, que dice que los estudiantes en España no leen, no tienen comprensión lectora, nosotros vamos a abrir el Cajón de las Palabras. ¿A las 6 con qué, Mercedes?
4: Pues mira, hoy vamos a dejar el PISA un poquito aparte, porque yo he preferido hoy montarme en bicicleta. ¿Ah? Así que ahí te lo dejo. Hoy vamos a dar un rodeito. Muy y bien. Nos vamos a montar en bicicleta y vamos a pasar un ratito entretenido.
1: Qué bien.
0: Bueno, eso será a partir de las 6, pero antes tenemos, ya sabéis, nuestra terapia de grupo y hoy hemos decidido dedicarla a lo de la vivienda, porque de verdad que es dramático cuando uno lee titulares como el que hemos leído al comienzo, ¿no? Ese de que en una ciudad como Córdoba la edad media para comprar una vivienda se retrasa hasta los 45 años, o que el precio de la vivienda en España sube de forma ininterrumpida desde hace más de 12 años. Alonso, ¿tú estás pagando hipoteca?
2: Sí, y te diría que muy elevada, Javier. Fíjate, porque, bueno, hay dos situaciones, y una es que yo tengo 42 y claro, creo que hace 7 años compré el piso, pero es verdad que la gente de mi generación con la que me rodeo, yo te diría que el 70% vive de alquiler. Y gente como yo pagamos hipoteca, pero ya te digo que incluso trabajando los dos, algo que no ocurría antes, nos da para pagar la hipoteca, no nos da para mucho más. Así que es otro drama también, ¿no? Que podríamos, de lo que podríamos hablar y debatir al margen de que tengas o no tengas un piso comprado.
0: Sí, sí, eso es así. Parejas, familias que ni siquiera con dos sueldos mínimamente dignos, ya no te digo con otros que hay por ahí, que la mayoría de los sueldos, desde luego, en comparación con el mercado de la vivienda, pues son salarios absolutamente insuficientes, pues no pueden afrontar, hay mucha gente que no puede afrontar el

0: ¿Cómo estará el metro cuadrado en la calle Melancolía o en cualquier otra calle de Andalucía o de nuestro país? Abrimos las líneas 670-940-200 porque hoy queremos hablar con vosotros de este dramón de la vivienda. Si eres de los que te compraste una vivienda hace unos años, ¿cuánto te costó? Aquí lo vamos a ver también, la comparación entre lo que costó hace unos añitos la hipoteca y lo que cuesta ahora. ¿Cuánto te costó la hipoteca de tu casa? Si eres de los que estás buscando vivienda hoy día, ¿qué precios te piden? Hace poco vi a un ciudadano, a un vecino de Cádiz Capital, que decía que ni siquiera podía acceder a las viviendas de protección oficial porque ya tenían precios también absolutamente desorbitados. ¿Has encontrado algo asequible si estás buscando vivienda hoy día? ¿Hay que olvidarse de comprar y conformarse con un alquiler, como decía ahora mismo Alonso? ¿O los precios de los alquileres también están imposibles? ¿Cómo pueden acceder los jóvenes a una vivienda en la situación actual? ¿Les tiene que ayudar la familia? ¿Tienen que irse a vivir a un lugar remoto y aislado? ¿Están obligados a compartir piso prácticamente media vida? ¿O tienen que optar por casas prefabricadas o mobile homes que son más baratas? ¿Cómo lo ves, Mariló?
1: Pues negro, bastante negro. Soy madre de hijos con edades que están, pues eso, esperando poder comprarse una vivienda y de momento pues van apañando con ayuda del vecino porque es que no hay forma de hacerlo de otra manera. Entonces esto o hay un cambio, un giro de 180 grados o yo creo que a mejor va a ser difícil que vaya, por lo menos de momento. A corto plazo lo dudo, a medio plazo pues no sé, a lo mejor si realmente se construyen tantas viviendas como dicen, si va a haber tantas viviendas con ayuda, si todo eso sucede, pues a lo mejor la cosa puede mejorar.
0: Pero
1: si
0: claro, no, el problema quizá es que eso debería haber sucedido ya.
1: Claro.
0: No que tenga que suceder. Yo creo que vamos muy tarde, que los gobiernos desde hace muchos años no han hecho lo suficiente. Decíamos al principio, yo creo que se han comportado de una manera perfectamente inútil con respecto a este asunto. Y lo que es sorprendente, Alonso, es que esto no haya estallado ya, de verdad. Es que la gente no esté en la calle ya chillándole a los responsables.
2: Bueno, yo creo que han convertido también la sociedad en grandes tragadores. Y yo me voy a meter, creo que muchas veces por no señalarte, por pasar a la polarización, porque todo se lleva a lo político. El político ha pasado a influir en todo, en cómo nos vestimos, en qué creemos, en cómo convivimos, y ha dejado de ser un gestor para ser prácticamente el que dirige nuestro día a día. Y yo creo además que hay muchos factores. Pongo otro, ¿no? Uno cuando viaja por ahí, Javier, tú y yo, que hemos hablado mucho de ese famoso ya viaje a Nueva York.
0: Sí.
2: Claro, tú te das cuenta que en una ciudad donde hay tanta gente y se edifican edificios de 20 plantas, claro, aquí en Sevilla, por ejemplo, donde yo vivo, pues en zonas muy bien ubicadas, son de 4 plantas, que no falte la pista de pádel, que no falte la piscina. A lo mejor hay que modificar también eso. Es decir, si no hay espacio para construir, pues habrá evidentemente que hacer pisos como toda la vida de 12, 14, 16, donde quepan muchas familias y baje el precio porque habrá pues más pisos para la demanda que hay, ¿no?
0: Hace unos años fue la expansión, os acordaréis, de las unifamiliares. Algunas de ellas cajitas de cerillos, ¿eh? Pero es verdad que ocupan muchísimo más espacio en el lugar donde se levantan ese tipo de urbanizaciones. Dentro de un ratito va a estar con nosotros un experto en el mercado inmobiliario para darnos algunas claves. Pero Mercedes, yo creo que todos tenemos experiencia propia y gente alrededor que está buscando una vivienda, que está intentando comprar o que ha comprado, y estamos viendo lo que hay en la calle, ¿no?
3: Exactamente. Además, estamos como muy centrados ahora mismo en los argumentos de ciudad, pero yo me quiero ir un poco a los pueblos, quizá porque yo donde vivo es en un pueblo y la dificultad es exactamente la misma. O sea, tanto si hablamos de compra en cuanto a disponibilidad de terreno o de vivienda, como si hablamos de alquiler, ¿no? No es fácil encontrar, porque muchas veces no hay y después los precios también están desorbitados. Te estoy hablando de municipios que están en un radio de 25 kilómetros en relación a Sevilla, la ciudad, y encontramos alquileres, por ejemplo, de 700 euros, 800 euros,
2: Mercedes,
3: que es una barbaridad.
2: Y perdona
3: también,
2: que te interrumpa. Yo cuando empecé a mover todo esto, y pongo un ejemplo, Javier, yo que insisto, vivo en Sevilla. Comprar un piso en Tomares es imposible.
3: Eso es.
2: Creo que
3: imposible.
2: Es más fácil en Miami que comprar un piso en Tomares. Sí. Por ejemplo, estoy con Mercedes. O sea, hay pueblos que por su calidad de vida y se lo han ganado, pues prácticamente ha habido tal movimiento de gente que, claro, pues la gente ha hecho de lo que tenía joyas, patrimonio. Claro. Piso es tener un cheque en blanco donde, bueno, te a través de la dificultad del de enfrente, tú haces negocio.
0: Pero vete al área metropolitana de Granada, por ejemplo.
2: Claro.
0: O vete al área metropolitana de Málaga. Claro,
3: pero yo creo que
0: o de Cádiz, a San Fernando, que está al ladito de Cádiz.
2: Claro.
0: Es que es un escenario, claro, si fuera un escenario localizado en un punto o en un área concreta, pues mira, pero es que es en todos sitios. El problema está extendido y la verdad es que la gente, insisto, la diferencia entre los que compramos o pagamos la hipoteca hace ya 10, 15, 20 años y los que lo están intentando ahora es abismal. De hecho, sí. 12 años consecutivos subiendo el precio de la vivienda ininterrumpidamente. Y no os creáis que sube poquito. Del año pasado, del primer trimestre del año pasado al primer trimestre de 2026, ha subido un 11,9%. El precio de la vivienda. Esto es una barbaridad. Sí. Kiko, ¿tú ves también esta problemática a tu alrededor? ¿Tú tienes hipoteca desde hace tiempo o eres de los que te has subido a este carro maldito hace poco?
4: No, tengo hipoteca y tengo la suerte de que puedo pagarla con una vida, digamos, digna, pero lo que no es incomprensible hoy en día es que una persona, por ejemplo, en un pueblo pague 1.200 euros, pues, como ya me han comentado, por un piso de dos dormitorios, en un pueblo, no te estoy diciendo un piso de lujo, Javier, un piso, ¿vale? Y cuando realmente el sueldo no llega a 2.000 euros, ¿no?
2: No, y además para acceder, Kiko, es que tienes que tener en la caja, es decir, para
0: que la hipoteca
2: que
0: dar una entrada.
3: Aparte de eso,
0: ¿quién tiene hoy día con esos sueldos, sobre todo la gente joven, 40 o 50 mil euros en el banco para dar una entrada?
4: Pero no solo eso, Javier, es que no solo la cuestión no es solo el precio de la vivienda, es también la fiscalidad que tenemos, ¿no? Es decir, si tú estás pagando impuestos y no tienes ni siquiera para poder salir muchas veces. Es que en verano vas a la playa, mira los precios de la playa. Es que parece que te vas ahí, te sale más barato irte a Miami que irte aquí a la costa, ¿no?
0: Alonso, tú que sabes de esto, para comprar en la playa, jugador del Real Madrid o jeque árabe.
2: A ver, yo no voy a decir que cuando yo era pequeño, en los años 80, finales, principios del 90, hombre, la vida era otra y la gente en el pueblo de donde yo era en Nerva, pues mucha gente tenía casa en la playa. Tú podías en 6 años comprar o 7, 8 tu casa y acceder a una vivienda. Yo creo que mi generación, yo lo hablo con muchos amigos, es impensable. O sea, yo cuando mi madre me habla de tener algo en la playa, sonrío y digo, ojalá me duren muchos años y me dejes esos 15 días que ella me deja, pues y si puedo no pagar el supermercado, la cena, pues miro para otro lado, ¿no?
0: Claro.
2: Pero es que no se puede.
4: A lo que voy, Javier, es que lo de la playa es un ejemplo del precio de todo, Javier. Estamos hablando del precio de la luz, el precio de los carburantes, etcétera, etcétera. La vivienda es una cosa más, evidentemente, con una importancia capital, pero al final tú te pones a hacer cuenta y ha subido todo, y tus sueldos suelen ser parejos y al final no te da.
2: Desde aquí reclamamos también una subida del sueldo a la gente de Canal Sur Radio. Es un llamamiento que hacemos, que hemos metido el tema de la vivienda para esto, pero
0: el Pisuerga pasa por Valladolid,
2: por el asunto
0: que suele decirse. Pues esta es hoy nuestra terapia de grupo en Andalucía. Ahora las líneas ya están abiertas y queremos escuchar vuestra opinión al respecto y que nos contéis cuál es vuestra experiencia. Si eres de los que o de las que te compraste una vivienda hace unos años, ¿cuánto te costó la hipoteca de tu casa? Que vamos a ver la diferencia que hay entre el que se compró hace 20, 25, 15 años su casa y el que se la está comprando ahora. Si eres de los que está buscando vivienda hoy, ¿qué precios te piden? ¿Qué barbaridades te están pidiendo? ¿Has encontrado algo medianamente asequible y digno? ¿Hay que olvidarse de comprar y conformarse con un alquiler? ¿O los precios de los alquileres también están imposibles? ¿Cómo pueden acceder los jóvenes a una vivienda en esta situación actual? ¿Una mobile home? ¿Una casa prefabricada? Es que estoy viendo a gente que lo está haciendo.
3: Sí, es verdad.
0: Tienes que comprarte el terrenito también.
2: Se han puesto por las nubes también, te lo digo, ¿eh?
3: Claro.
2: También te digo.
3: Se aprovechan de todo.
2: Claro, al final todo lo que crece en torno a la dificultad de la vivienda, todo al final se va elevando. Y también está, fíjate, yo me la compré el piso, Javier, en 2020.
0: Sí.
2: Eso en enero. En marzo creo que estalla.
0: ¿En pandemia?
2: Claro, en marzo estalla eso y después Ucrania. Y pasé, fíjate, y a mí no me da, de 750 de hipoteca, porque claro, te aconsejaban siempre la variable a 1.200. Es decir, es una
3: subida en dos años espectacular
2: para una economía familiar de dos gente normal que trabaja, ¿no?
0: Además, qué sensible es el mercado inmobiliario, es el efecto mariposa. Aletea una mariposa en el otro extremo del planeta y te suben la hipoteca a ti en Tomares o en Almería o en Granada. O sea, es que es directo, ¿eh? O hay una guerra, desgraciadamente, en algún punto del mundo, y al final, para nosotros, para los que estamos aquí, también pagamos la...
2: Pero además de una semana a otra, que es lo complicado, como lo que tarda en traerte un paquete, y hay que ver el efecto de la guerra al día siguiente, cómo llega al banco, cómo llega al banco, y son 500 euros más, ¿no?
0: Esperamos vuestros mensajes, vuestros audios de WhatsApp y vuestros mensajes de texto, si queréis también, en el 670-940-200 en nuestra terapia de grupo de hoy.
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0: 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Ahora son las 5 de la tarde y 26 minutos. Hoy estamos hablando del precio de la vivienda, que no deja de subir, de un drama que se entiende mejor con titulares como este, por ejemplo, de Diario Córdoba. El precio de la vivienda, la edad media para comprar una vivienda en Córdoba se retrasa hasta los 45 años. Esto yo creo que no deberíamos dejarlo pasar por alto, ¿eh? Que hasta los 45 años en las capitales de Andalucía la gente no está pudiendo acceder a una vivienda digna. Este otro titular también es muy sintomático. El precio de la vivienda en España, es un titular del País, sube de forma ininterrumpida desde hace más de 12 años. Hemos abierto nuestros canales en el 670-940-200 y ya estamos recibiendo vuestros mensajes.
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2: Buenas tardes, Javier equipo. Diego de Málaga, de la Udine Grande. Mira, nosotros compramos esta propiedad, la casita, hace 3 años. Y fueron de las últimas que había en venta. Ahora mismo en el pueblo no hay nada en venta. Y la pagamos en ese momento 115.000 euros, y ahora ese precio no existe, vamos. Y así es, fueron de las últimas, tuvimos una ocasión y la compramos, pero es que ahora mismo no hay nada en venta, están todas reformándolas. Venga, buenas tardes, un saludo.
0: Gracias, Diego. 115.000 euros en Alaurín el Grande, y a precios que, precios, bueno, esto es ciencia ficción, como decíamos antes. Vamos a seguir escuchando.
3: Hola, buenas tardes. ¿Qué tal, familia? María de Cártama. Pues, verás, yo parece que fui una visionaria. Me compré lo más chiquito, lo más viejo que había en Campanilla por muy poquito dinero, y eso me ayudó a reunir una cantidad suficiente para comprar un pequeño terreno. Todos nosotros como las hormiguitas, al día de hoy seguimos igual. Y sin quererlo hice una inversión, porque dentro de esa inversión, dentro de ese terreno, vivimos 3 familias. Nosotros y nuestros 2 hijos con sus parejas, ¿vale? Una de sus parejas va y viene a Sevilla, pero tiene el terreno donde ir. Pero a su vez, lo que estáis hablando y lo que estáis planteando con el devenir, pues va a ser para sus hijos también. O sea, hay terreno, sigue habiendo más terrenillo, porque son 2.500 metros, para tener otras viviendas para mis nietos. Yo sé que uno de mis hijos no va a tener hijos, pero el otro, pues, si no tiene uno, tendrá 2. Pues ya tienen el sitio para... Si no cambia el asunto, tienen el lugar para hacerse una vivienda, porque desde luego, si ahora está mal, en un futuro no creo que vaya a estar mejor. Así que bueno, pues nada, para los que no tienen terreno todavía, pues ya saben, si sois jóvenes y tenéis pensamiento de tener familia, una inversión en un terreno, pues no está mal. Aunque esté fuera del lugar de la residencia, del lugar de trabajo. Mi marido es que está del trabajo a 12 kilómetros y va en moto. Él es otra buena inversión que hizo con persona moto. Bueno, nada más, muchas gracias por el programa, un besito.
0: Gracias a ti, María. Un abrazo para Cártama. Dime, Alonso.
4: Javier, dentro de nada con los nietos, un centro de salud, un ayuntamiento y un pueblo, ¿eh?
0: Totalmente.
4: Aquello es un pueblo, ¿eh?
0: Hombre, pero habéis visto, ¿no? Habéis visto cómo la gente se busca la vida.
4: Sí, pero bueno, yo lo hablaba con Mercedes, no es lo ideal, ¿no? Que yo me compro un terreno, claro, y que allí vivamos generaciones de Riveros, ¿no?
0: No es lo ideal, pero...
4: Si me cuesta en el día a día en el piso ciertas cosas, Javier, como para que estén todos los niños alrededor todos los días, hijo. Madre mía, me voy a quedar con el precinto puesto.
0: Y el primer mensaje, Alonso Mercedes, que decía Diego, nos costó 115.000 euros una casa en Alaurín el Grande. Por 115.000 euros, ¿qué te dan hoy?
4: Hoy,
5: bueno, yo le hubiera preguntado que cuántos años hace de eso, porque...
4: Bueno, en un pueblo a lo mejor puedes hacer una casa para reformar, depende del pueblo. Bueno, yo, a ver, en Tomares no, pero en un pueblo más alejado de las capitales sí puedes encontrar algo, pero es complicado.
5: Pero por mira, cierto, yo antes le comentaba a Alonso que hay municipios en los que hay familias que han heredado casas de sus padres y demás, son casas ya viejas y antiguas, pero también están poniendo unos precios desorbitados, es decir, de 120, 130, que ahora esa casa la tiene, en el mejor de los casos, la puede reformar por dentro.
4: Y
5: pero
4: son los
5: la
4: que se quejan.
5: Que hay casas que la tienes que tirar.
4: Son los que se quejan. Entonces, y después especulan también, porque hablamos, aquí hablamos, Javier, de los bancos, como si fueran Ende. No, mi vecina de al lado es ese famoso banco que vende la casa por 500.000, claro.
0: Sí, los especuladores, ahí en el saco de los especuladores entra cualquier hijo de vecino.
4: Así es.
0: Eso es clarísimo. 670 90-940-200. Si eres de los que compraste hace unos años, ¿cuánto te costó? Nos acaba de decir Diego desde Alaurín el Grande, 115.000 euros le costó su casa. Si eres de los que está buscando ahora, ¿cuánto te piden? ¿Qué te están pidiendo en el mercado por el piso, por la vivienda que quieres comprar? ¿Has encontrado algo asequible? Hoy, Mariló, hemos querido consultar a un experto inmobiliario. No se trata de hablar por hablar, ni muchísimo menos. Y hemos llamado a Carlos Banqueri, que es un experto de Red Piso en Triana, en Sevilla, que va a estar o iba a estar con nosotros aquí en el estudio de la radio, pero hete aquí, Alonso, que hay, por lo visto, hay una carrera de bicicletas, ¿no?
4: Sí, y además el de Televisión Española es un fenómeno. Estoy viendo todas las imágenes porque fíjate que en todas las imágenes de Sevilla no se ha visto una obra, ¿eh? Y eso es raro, porque mira que no ver una obra en Sevilla hoy en día es
5: imposible.
0: Ese realizador es un genio.
4: Es imposible, hay que buscarlo y hacerlo a conciencia, ¿eh? Pero sí, está a punto de llegar, 3 kilómetros falta para llegar a la meta.
0: Pues Carlos Banqueri iba a estar con nosotros, pero el colapso de tráfico por la vuelta ciclista se lo ha impedido, así que lo tenemos al teléfono. Carlos, ¿cómo estás? Buenas tardes.
6: Buenas tardes, ¿qué tal? ¿Cómo andáis?
0: Pues estamos hablando aquí en la mesa con nuestros oyentes, con toda la familia de Andalucía ahora, de este drama, yo lo calificaría así, drama de la vivienda. 12 años ininterrumpidos subiendo el precio, gente que no puede acceder en una ciudad andaluza como Córdoba a su primera vivienda hasta los 45 años. La pregunta es la siguiente y te la hago como experto: ¿hasta dónde vamos a llegar?
6: Bueno, yo una bola de cristal no tengo y dependemos de muchos factores, pero la situación es muy compleja y en especial para las personas jóvenes, como bien decís, porque esto es un drama generacional. Esto no solo afecta a que la gente pueda comprar una vivienda, sino que afecta a todos los niveles de la economía, del bienestar, no puede haber desplazamientos por trabajo, no puede haber, eso influye en que las empresas no puedan contratar gente que venga de fuera, todo se hace cada vez más complejo. Me disculpáis si escucháis el helicóptero, pero es de la vuelta ciclista y por aquí estamos.
0: En riguroso directo desde las calles de Sevilla. Sí, es un drama generacional, me gusta cómo lo calificas, desgraciadamente es así, es un drama generacional. De momento, en el mercado, no tenéis previsto que esto vaya a frenar. Digo, el alza de los precios.
6: A ver, ¿qué va a pasar con el precio? O algunos intentan dividir un poco, tienen que ver qué son los que causan esto, ¿no? Los factores son de diversa índole, pero fundamentalmente
0: a ver, no nos llega bien el sonido, Carlos. El helicóptero se está metiendo más de la cuenta, creo yo, en la señal del teléfono. ¿No? Si estás con auriculares, quítatelos y habla directamente al teléfono y a ver si te podemos escuchar mejor. Estaba diciendo Carlos Banqueri, nuestro experto inmobiliario, que hay muchos factores por los cuales hemos llegado o estamos en este punto. Vamos a ver si podemos escuchar mejor lo que nos dice Carlos, porque claro, la pregunta yo creo que no es baladí. El mercado y ellos que trabajan todos los días comprando y vendiendo pisos y viviendas saben si se está suavizando, si está frenando un poco el alza de los precios o si eso todavía no aparece en el horizonte. Carlos, a ver si te escuchamos mejor ahora.
7: Bueno, no sé si ahora...
0: Mejor, sí. Mejor.
7: Bueno, parece que se ha ido el helicóptero. Decía que lo fundamental, el factor fundamental que tenemos de fondo es que la demanda supera con mucho la oferta. Llevamos muchos años en los que se crean muchos más hogares. Las estadísticas dicen que unos 250.000 hogares por año en España y no se construyen más que 100.000. Estamos hablando de que se construyen menos de la mitad de lo que haría falta. Y toda esa demanda embalsada va creciendo, ¿no? Ahora mismo se estima que necesitamos unos 750.000, 200.000 inmuebles para la, o sea, 800.000, perdón, para las personas que necesitan crear un hogar.
0: ¿Eso dónde? ¿En el conjunto de Andalucía o de España?
7: En España, hablamos en España.
0: En España, 800.000 viviendas, ¿vale? Pero claro, no parece que esto... Claro, 800.000 viviendas no se construyen de hoy para mañana.
7: Eso es, se dice muy pronto, pero es difícil. ¿Cuántos años se tarda en construir un edificio? ¿Cuántos años se tarda en conseguir el suelo, en que te den las licencias, en empezar a construir, en que se consiga construir y te den la licencia, la hipoteca y todo? Bueno, estamos hablando de que es un problema que como mínimo pues nos podemos demorar 5 o 6 años si se empieza a hacer bien desde hoy. Pero claro...
5: Pero
0: Carlos, es mucho suponer. Si se empieza a hacer bien desde hoy, ya es mucho suponer.
5: ¿Estamos hablando de personas que quieren comprar casas para habitarlas o todavía hay muchísima gente que lo que está intentando es comprar casas para especular?
7: No. A ver, el tema de la especulación es algo que está en boga y todo el mundo habla de esto porque cuando hay un problema se intenta buscar a un culpable, ¿no? Pero si miramos las estadísticas, el 95% de las compraventas que se hacen en España las hacen personas físicas, es decir, sí, personas que van a comprar para vivir,
5: para arrendar.
7: En un momento dado, a lo mejor, claro, hay personas que son físicas y que arrendan también, pero no hay este gran demonio que ponemos mucho, los fondos de inversión, las empresas que especulan y todo esto. Eso representa en total un 5%, ¿no? Uh-huh. Entonces, claro, el problema es de la persona de a pie, que no encuentra una vivienda acorde a su capacidad económica para comprar y tiene que esperar en casa de sus padres, no se puede emancipar o compartir piso, y eso retrasa muchas decisiones vitales, retrasa la decisión vital de tener hijos, eso empeora la situación porque si no crece la población, pues la economía también se va resintiendo poco a poco, y todo esto es un problema que trasciende no solo del problema que estamos hablando hoy, sino que va a trascender en la generación siguiente en muchos niveles, ¿no?
0: Vamos a escuchar qué es lo que nos está diciendo la familia de Andalucía ahora en el 670-940-200.
8: Hola, buenas tardes a todos. Pues yo me compré el piso hace 15 años y la verdad que tuve mucha suerte porque cogimos una buena oferta, cogimos una financiación al 100%. Y nos salió 120.000 euros, tres dormitorios, dos cuartos de baño, piscina, en fin, todas las comodidades y la verdad que ahora mismo los mismos pisos están más de 200.000 euros. La verdad que fue una lotería lo que nos tocó a mi pareja y a mí con la compra de nuestra vivienda. Estábamos de alquiler y con la fianza del alquiler pagamos la primera letra y nos sobró dinero. Así que la verdad que me alegro muchísimo de haber dado el salto y no habérmelo pensado cuando salió la oportunidad.
0: Carlos Banqueri, 115.000 euros, piso de tres dormitorios, 100% financiado por el banco. ¿Esto existe hoy día?
7: Bueno, puede existir en ciudades pequeñitas, en pueblos pequeñitos, pero en las grandes ciudades es muy difícil, prácticamente no lo ves ya. Pueden ser cuartas plantas sin ascensor, cosas así, o, en fin, en Sevilla ya es muy difícil encontrar esos precios.
0: ¿Tú cuándo empezaste, en qué año empezaste en el negocio inmobiliario, Carlos? Porque tenemos que decir que tú eres periodista. Y además fuiste compañero de promoción de Jesús Márquez. Alonso fue compañero de promoción de Márquez.
4: Puf, y entonces fue la parte buena. Márquez se quedó con la otra.
0: ¿Qué hace un periodista vendiendo pisos? Bueno, lo del periodismo también es para hablarlo otro día, desde luego.
7: Sí, ese es otro tema. Pues nada, uno se busca las habichuelas donde puede. Caí en una inmobiliaria y bueno, se me dio bien. Y a partir de ahí, pues yo hablo, empecé en 2014, era un mercado completamente diferente al que hay hoy en día, y bueno, todo ese desarrollo del alza de los precios lo he visto en primera línea.
0: Sí, yo lo que te quería preguntar, Carlos, ¿recuerdas en cuánto vendiste tu primer piso y nos puedes decir en cuánto has vendido el último?
7: Bueno, el primero que vendí era un piso muy bueno, entonces no nos sirve de referencia, pero sí te puedo
0: decir el segundo.
7: Que de los precios que yo vendía en aquel momento a los precios que vendemos ahora, hemos duplicado.
0: ¿Duplicado? En 14 años.
7: Sí.
5: Wow. Claro.
7: Sí.
0: Como los sueldos, ¿verdad, Mercedes? Que también se han duplicado en 14 años.
5: Igualito.
0: Igual. Sí. Es increíble. Pues
7: ahí es donde está el problema.
0: Exactamente.
7: Que Javier, no duplicamos sueldo.
0: Sí, Mercedes.
5: Sí, podía preguntarle.
0: Por supuesto.
5: Es que se me viene. ¿Hay alguna edad en la que ya es recomendable no meterse en una hipoteca?
4: O que no te dejen, Mercedes.
5: Que no te dejen.
0: Los bancos, a partir de una cierta edad, ya te. Sí. Como que te apartan un poquito.
5: Sí.
6: Sí, bueno, los bancos normalmente financian hasta los 65 o 70 años, depende de la política de la entidad. Uh-huh. Recomendable es, depende de las circunstancias de cada uno. Eso hay que analizar caso por caso, pero, hombre, siempre la financiación tiene que servirnos un poco de palanca para conseguir una compra que normalmente no vas a poder conseguir con tus propios ahorros y que te dé un bienestar o te dé una comodidad vital que te solucione, porque para eso sirve, ¿no?, el tema de hipotecario. Pero bueno, más allá de los 70 años ya no te conceden, ¿no?
0: Carlos, antes te preguntaba si en el horizonte se ve algún cambio, si empieza a notarse algún síntoma de que la subida no va a seguir a este ritmo o incluso que puede estancarse la subida del mercado inmobiliario. Ahora te escuchamos a ver qué nos tienes que decir al respecto, pero vamos a escuchar todos los mensajes que nos están llegando en el 670-940-200.
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10: Benitero, muy buenas tardes. Antonio, Javier de Sanlúcar. Yo tengo la gran suerte de que yo ya no tengo hipoteca. Bien, mi piso era de 2006, 20 años, la he acabado ahora, hace poco. Y pagaba 380, creo que era lo que pagaba. Así que yo no sé ahora cómo estará la hipoteca, pero vamos, yo creo que los de ahora creo que se pegarían jofetada por tener una hipoteca de 380. Escuchando lo que estoy escuchando y visto lo visto. Así que no sé yo lo que le espera a mis hijos, los pobres. Yo esa casa no la pienso vender por el simple hecho de que el día de mañana, si no tienen ellos nada, arrebujado todo el mundo como los Rodríguez, no sé si dice eso bien, o como los Serranos. Había gente en la cocina de los Serranos, ¿te acuerdas de los Serranos?
5: Hombre.
10: Pues igual va a ser mi casa, como el día de mañana mis hijos no tengan nada. Venga, Javier, saludo enorme a todos los veniteros.
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12: Buenas tardes, equipo. Marilo de Mollina. Yo, mi casa se hizo, está puesto en la puerta en el 2000. Se acabó. Estuvieron de obra un año y medio. Compramos 200 metros cuadrados de suelo. Mi casa tiene 226 metros cuadrados en todo. Entonces hemos tenido que pagar una hipoteca de 20 años. No digo por cuántos millones, porque entonces eran pesetas. Ahora mismo, si la pongo en venta, ¿qué te digo? Es un dineral. Sin embargo, mi tía se murió en marzo y por su casa, que tiene más de 200 años y está en el centro del pueblo, no paran de llamarme porque dicen que se ha puesto en venta. Y no se ha puesto en venta. Aquí es horroroso. Entre todos los ingleses que tenemos, que si miráis el censo son más que ya gente del pueblo, y todos los extranjeros que vienen. Entonces es que es normal, buscan viviendas y buscan viviendas que estén bien y en una zona como es la nuestra, que estamos cerca de Málaga, cerca de Sevilla, cerca de Cádiz, cerca de Granada. Es que esto es reventar.

0: Hola, buenas tardes. Pues yo me compré mi casa en pleno COVID, estando confinado, sin poder salir a la calle. Fuimos a ver la casa y es verdad que nos costó la propia vida el tema de la hipoteca, porque es que en pleno COVID, pero gracias a Dios a mí no me ha faltado el trabajo y nos conseguimos la hipoteca. Era una casa para reformar, nos costó 78.000 euros y 2 años que estuve de obra haciéndola yo como buenamente podía y poquito a poco, pero es verdad que a día de hoy pago menos de letra de hipoteca que lo que pagaba antes de alquiler. Yo vivo aquí en Brenes, en Sevilla, y la verdad es que lo veíamos más factible comprarla que seguir de alquiler. Venga, saludo, Manuel de Brenes.
1: Gracias, Manuel. Hay mucha casuística. Tenemos también 2 mensajes de texto. Hola, soy Matilde de Málaga. Lo mío es horroroso. Un ocupa. Bueno, esto, claro, aquí ya viene otro drama. Efectivamente, otro drama añadido. Fíjate, Alonso. Un ocupa se metió en mi casa. Lleva 3 años. Imposible echarlo. Y yo estoy pagando 1.000 euros de alquiler para poder vivir. Y en un piso de 40 metros. 1.000 euros de alquiler en un piso de 40 metros.
2: Javier, es que el drama es que el que va por derecho a alquilar, pues claro, ahora tiene que dar 6 meses de fianza, 2 pagas extra, el pulmón derecho. Exacto. y 20.000 euros depositado ahí congelado, claro.
1: Y la carreta de tu prima con los marroños grandes.
2: Es otro drama terrible para la gente el alquiler, ¿eh? Sí. Terrible.
1: El yin y el yang. Tenemos otro mensaje que dice: buenas tardes, pues yo, como dicen mis amigas, soy el sueño español, y pone el icono de las risas, ¿no? Sin hipoteca y sin hijos, gracias eternamente a mis padres, porque ellos me han dado mi vivienda actual en herencia y me han hecho ser afortunada. ¡Hala!
2: Pues dije bien al compañero de vida.
1: Bueno, antes de despedir a Carlos Banqueri, Carlos, lo que te preguntaba, ¿ahí se observa algún tipo de alivio, digo, para los compradores, en el horizonte más cercano, en el sector inmobiliario?
3: Bueno, hay zonas en las que el precio ya no puede subir más porque los salarios no lo soportan, pero hay otras muchas zonas que suelen ser zonas pues un poquito más lejanas al centro o incluso en pueblos cercanos a las grandes ciudades, que ahí sí hay recorrido todavía porque los salarios todavía pueden pagar. Todo lo que valga menos de 200.000 euros y esté cerca de grandes ciudades probablemente se aproxime a los 200 en los próximos años o incluso lo supere.
1: Carlos Banqueri, experto inmobiliario de Red Piso en Triana, en Sevilla, periodista, además de experto inmobiliario. Gracias, Carlos. El siguiente, para la próxima vez, te invitaremos un día que no esté pasando la Vuelta Ciclista por Sevilla.
4: O si te mandaremos un helicóptero.
3: Es posible.
1: Gracias, Carlos.
2: Hasta, sí. Y hasta todos los chollos, por favor, avísanos. Aquí. Avísanos.
1: Que ya somos colegas.
2: Avísanos.
1: Gracias, Carlos Banqueri.
3: Bueno,
1: gracias.
3: Muchas gracias.
1: Gracias, Alonso, gracias. Rivero.
2: A ti por venir, Javier.
1: A ver si, bueno, hacemos una barbacoita en tu casa o algo. No, ¿vale?
2: Bueno, pues mira, voy a la de mi padre mejor.
1: Gracias, querido. Después te escuchamos con las noticias del deporte. Y a Mercedes con el cajón de las palabras que tenemos hoy a partir de las 6 de la tarde. Hasta aquí nuestra terapia de grupo. Hoy queríamos dedicarla a este dramón de la vivienda. Nos acaba de decir nuestro experto que hay algunos sitios en los que ya no puede seguir creciendo. Me quiero quedar con ese titular, aunque sea algo iluso, pero que todavía en otros puntos y en otras ciudades de Andalucía seguirá subiendo aún más si cabe la vivienda. Y esto es ya verdaderamente insoportable. Andalucía, ahora son las 5 de la tarde y 49 minutos.
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1: ¿Qué está pasando en Andalucía ahora? Vamos a comprobarlo asomándonos al kiosco, a la web de algunos de los periódicos más importantes de Andalucía. Como siempre, tiene esos titulares. Kiko Canterla, adelante, Kiko.
11: Por ejemplo, La Voz de Almería: la EMET aumenta la alerta por lluvias y tormentas en Almería. Ya es naranja en dos comarcas. Málaga Hoy: la nueva playa con espigón de los Baños del Carmen estará lista el próximo verano. Y Hora Jaén: las piscinas municipales cierran el verano con 93.206 usuarios. Récord de afluencia.
1: Ojito, en Almería, efectivamente, con las tormentas, porque estamos en aviso naranja en buena parte de la provincia de Almería por las tormentas que pueden caer en el día de hoy y en las próximas horas. Y ahora estamos en Granada. Este es un momento que se repite cada año, es una tradición desde hace muchísimo tiempo. Como cada año, desde el año 1490, hoy se celebra el regreso del Cascamorras, ¿verdad que os suena?, a la localidad granadina de Guadix. Además, creo que el Cascamorras tiene previsto llegar dentro de 8 minutos, a eso de las 6 de la tarde aproximadamente. Pero ¿quién es el Cascamorras? ¿Por qué regresa a Guadix todos los años? ¿De dónde viene? El que tiene respuesta para todas estas preguntas es Jesús Reina, en Granada. Jesús, buenas tardes.
12: Muy buenas tardes. Es una de las fiestas más curiosas y más espectaculares que he visto yo en mi vida. Ojo, la he visto a distancia, porque como la veas en primera persona,
1: si
12: tú no acabas
1: mucho,
12: limpio.
1: Cascan,
12: si te acercas mucho,
1: te cascan.
12: Te cuento a ti y a todos nuestros oyentes, les cuento cómo se creó esto. Uh-huh. 1490, como tú has dicho, dos años antes de la conquista de Granada, de la conquista de las tropas cristiana aquí en Granada, pues se había conquistado la localidad de Baza. Y allí una de las cosas que se hicieron fue demoler los restos de una antigua mezquita, y había un albañil totalmente anónimo cuyo nombre hace 500 años era Juan Pedernal, y sigue siendo Juan Pedernal porque lo recordamos siempre, y este hombre ha pasado a la historia de una manera que él seguramente no esperaba. Pues Juan Pedernal encuentra una talla de la Virgen de la Piedad, una talla románica del siglo XII que había sido escondida en esa entre los muros de esa antigua mezquita que estaba siendo demolida. Juan Pedernal se la mete debajo del chaquetón y, ajá, se la lleva para Guadix, porque él era de Guadix, al igual que los demás trabajadores, que los demás,
1: o sea,
12: que
1: encuentra la Virgen en Baza, sí, y se la lleva corriendo a Guadix.
12: Es chiquita, una Virgen sedente, sí,
1: le cabía
12: con un niño en la mano.
1: La chaqueta.
12: Sí, se la mete debajo del brazo y se la lleva para Guadix. Pero cuando en Baza se dan cuenta de que se la ha llevado, la reclaman de mala manera, a lo bestia, la reclaman diciendo, oye, esto aquí, ¿qué ha pasado? Total, que las autoridades tienen que intervenir y deciden que la Virgen se quede en Baza, pero los de Guadix no aceptan de buen grado esta decisión, así que van a por ella, pues igual, con un ánimo un tanto violento.
1: Sí, a lo
12: pero,
1: bruto.
12: Exactamente, pero en Baza lo reciben con cubo de porquería.
1: Ajá.
12: Lo dejamos así, ¿vale? Porque
1: qué agradable.
12: Tampoco es cosa. Exactamente.
1: Sí,
12: entonces,
1: no des más detalles, Jesús. Ya te entendemos.
12: De esa manera tan sucia no podían entrar al templo a llevarse la Virgen al templo en el que ya estaba la Virgen de la Piedad, no se la podían llevar. Esta tradición de ir por la Virgen y que al llegar a Baza te pongan hecho una pringa lleva ya 536 años. 500, no, exactamente, 536 años realizándose. Al que encarna a Juan Pedernal, que se supone que es la persona que vuelve a por la Virgen, uh-huh, lo despiden el día 5 en Guadix. El, sí, día 6, el que encarna a Juan Pedernal, o sea, el Cascamorra, se presenta en Baza. Allí, el día 6, el pasado domingo, lo esperaron 17.000 personas.
1: Toma ya.
12: Todo ello con... Ahora ya no se lleva ni aceite, ni porquería, ni nada de eso. Ahora se lleva ya agua tintada de negro, con la que al cascamorra lo ponen absolutamente nigeriano. Entonces,
1: y hoy vuelve Aguadix.
12: No consigue la Virgen, tarda 2 días en volverse, se supone que viene andando, ya no, ya tiene una furgoneta, viene andando, y el día 9, tradicionalmente en Guadix lo reciben y lo vuelven a manchar por no haber conseguido traerse la Virgen
1: pobrecito
12: de la Piedad.
1: Pobrecito el cascamorras, o sea, le dan la por imagen, todos sitios.
12: Sí, le dan por todos los lados. De hecho, se llama la carrera del cascamorras porque el hombre también huye de la masa, ¿no? Pero, en fin, esto ya se ha convertido en una fiesta auténticamente pacífica, realmente encantadora,
1: y
12: absolutamente fotográfica,
1: muy divertida.
12: La gente se pone... ¿Tú has visto estas tomatinas? Nah, eso es pacotilla, sí. De verdad, ¿eh? La fiesta del agua de Lanjaro, esa es pacotilla, hombre, eso no es nada comparado con la que se lía. Estamos a 5 minutos de que el cascamorra comience la carrera en Guadix. Efectivamente, lo reciben en los campos aledaños a Guadix e intenta llegar al templo, bueno, intenta llegar, llega al templo de San Miguel, donde, como es costumbre, se postra de aquella manera y dice, no he podido traerlo. Lo que pasa es que como hay un montón de calles en obra, este año va por otras calles y no llega al templo de San Miguel, sino a otro sitio, creo que a la plaza de... se me ha olvidado. Se llama así, es que me...
1: Los de Guadix lo saben seguro y lo están esperando. Al cascamorras.
12: Están aquí ahora mismo 5.000, 6.000, entre 5.000 y 10.000 personas esperando todos los años a que el cascamorra empiece la carrera dentro de 4 minutos. Este señor, el que la encarna este año, se llama Antonio Vera. Es la 6ª vez que encarna al cascamorra y defiende esta tradición. Hemos hablado con él, le escuchamos.
13: No hay muchas fiestas, ¿no?, a nivel nacional que sean así, hermanadas entre dos pueblos, ¿no?, y más con la tradición del cascamorra, que son 537 años lo que lleva celebrándose, ¿no?
12: 537, bueno, pues no son 536, 537. ¡Ojo! Desde las 4 de la tarde tenemos aviso amarillo por precipitación y tormenta en la comarca de Baza y de Guadix, que podrían ir acompañadas de granizo, pero... Yo les garantizo que tiene que haber una hecatombe para que esto no se celebre, y además, como mucho, se celebraría a paso ligero, ¿no? En vez de tardar 3 horas.
1: Y si llueve, me imagino yo que más fiesta todavía, más agua y más cachondeo.
12: Pero bueno, de todas maneras, aprovechamos para decir que ahí hay aviso amarillo hasta las 12 de la noche. Acabo de preguntar hace un rato y me han dicho que está muy cubierto con nubes, pero que no hay precipitaciones por el momento.
1: Gracias Jesús, un saludo para Guadix y para Baza, y sobre todo un abrazo fraternal.
12: Un abrazo muy fuerte,
1: para el cascamorras.
12: Abrazo pringado.
1: Para el cascamorras, que al pobre le esperan unas horitas curiosas ahora en Guadix.
12: Por favor, échenle una mirada a la fotografía en internet de la fiesta del cascamorras y se quedarán totalmente sorprendidos. Venga,
1: seguro que
12: hasta
1: sí.
12: Pronto.
1: Gracias, Jesús, un abrazo.
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1: A esta hora todos los días nos invitan. Hoy, ¿desde dónde? Desde Almería.
14: Buenas, soy Tomás Santiago, el actual presidente de la Asociación Hermandad Gitana. Me paso por aquí y agradezco la oportunidad del programa para anunciar que el 12 de septiembre en el Teatro Maestro Padilla se hace un festival flamenco benéfico. En esa actuación tendremos grandes artistas flamencos a nivel nacional, como es Duquende, Juan de Juan, Edu García, la familia Tomatito Completa, Kiki Cortiña, María Ángel Fernández, José del Tomate, Cristo Heredia y alguno más, ¿vale? Por ahí estará también aportando su colaboración a ese festival benéfico. Este año se hace en Almería, pero el objetivo de eso es llegar a la familia que realmente necesita la solidaridad de los artistas de flamenco y el tema asociativo gitano. Este año va destinado a una familia que tiene un problema con su vivienda, entonces vamos a intentar que pueda recuperarla. Este año le ha tocado a una familia, pero mañana o el año que viene puede tocarle a otra, sea gitana o no sea gitana. Eso no se hace solamente para gitanos, sino que se hace para la familia que realmente necesita la ayuda del pueblo, en el caso de la solidaridad andaluza y española. Repito, el 12 de septiembre en el Teatro Maestro Padilla a las 8:30 de la tarde. Vamos a estar un ratito a gusto, así os invito a todos que vayáis a ese evento. Va a ser un evento especial y con grandes sorpresas que vamos a encontrar allí. Espero que estéis todos allí. Gracias.
1: Gracias a ti, Tomás. Festival Flamenco Benéfico en Almería este 12 de septiembre. Van a dar las 6, las noticias en Andalucía ahora.
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16: El choque entre un coche y un camión mantiene cortada a esta hora la carretera A7052 en el municipio malagueño de Alaurín de la Torre. Dos hombres ocupantes del turismo han fallecido en el acto y Adif informa de que ya ha restablecido el tráfico ferroviario de trenes de media, corta y larga distancia que se vio afectado por el pequeño incendio declarado cerca del cementerio del municipio gaditano de Puerto Real. El Centro Nacional de Inteligencia alertó al gobierno de la entrada masiva de migrantes a Ceuta el día antes de que se produjera. Es una de las conclusiones que recogen los 40 documentos de la inteligencia desclasificados ayer por el Consejo de Ministros y que se acaban de publicar. María José Andrade.
17: El 29 de julio, el día antes de la entrada masiva, el CNI avisó a la delegación del gobierno en Ceuta de la entrada masiva que se preparaba para el 30, coincidiendo con la fiesta del trono en Marruecos. El Servicio Secreto de Inteligencia alertó del seguimiento masivo en redes a las cuentas que animaban a ir a Ceuta. Hay grupos de 180.000 seguidores, para que te hagas una idea de la difusión, añadió un agente del CNI, que mantuvo además una llamada de 11 minutos con el gabinete del delegado del gobierno. Los informes que se sitúan entre el 1 y el 31 de julio también recogen que la Guardia Civil solicitó reforzar el dispositivo en Ceuta el 8 de julio por el efecto llamada 22 días antes del asalto a la frontera.
16: Los documentos contradicen la versión del gobierno, que a excepción de la ministra de Defensa insiste en negar que el CNI o cualquier otro servicio de la inteligencia española diera avisos previos de que se preparaba ese asalto masivo a la frontera ceutí. El Partido Popular acusa al presidente del gobierno de conocer la dimensión del asalto a la frontera y de no hacer nada. Esta misma mañana, Pedro Sánchez hablaba así de los informes en Televisión Española.
18: Desde el punto de vista de los contenidos, de los informes de situación que se hicieron por todos, sin desmerecer su profesionalidad, desde luego no se previó en absoluto una llegada masiva de tantos migrantes.
16: Ya está fuera de peligro el hijo de Saúl el Viejo, que fue tiroteado en la A92, recibió al menos 4 impactos de bala en el abdomen. La investigación continúa abierta, pero aún no hay detenidos. Rocío Amores.
19: El hijo de Saúl el Viejo presentaba 4 disparos en el abdomen cuando salió del vehículo en la A92. De ellos está fuera de peligro. Aún tiene varias fracturas en la espalda que están pendientes de operación. No se han producido detenciones del tiroteo. Tampoco se ha aclarado si sigue la guerra Saúles y Lateros, después de que un joven de 22 años muriera en Puente del Río en Adra el pasado año en un disparo a manos del clan rival, por lo que Saúl el Viejo permanece fugado. Se han producido incendios de viviendas y tiroteos en Huelma y este de la 92 a la altura de las Tres Villas el martes pasado. El hombre herido se recupera.
16: El aeropuerto de Córdoba vuelve a perder vuelos. Vueling reducirá frecuencias en noviembre y va a eliminar la ruta a Barcelona durante el mes de enero. Sonia Rodríguez.
20: La plataforma Aeropuerto Ya no cree que el recorte se deba a la falta de viajeros. La ocupación media en la ruta de Barcelona ha superado el 82% en poco más de 10 meses. Vueling sí lo atribuye a un ajuste a la demanda. El alcalde de Córdoba, José María Bellido, ve la parte positiva.
21: Es buena noticia que haya determinadas reducciones vinculadas a la operativa o al queroseno. Bueno, hombre, evidentemente no es buena noticia, pero dentro del conjunto creo que eso es muy positivo, porque lo que dice Vueling es que se queda en Córdoba.
16: El británico Matthew Brennan ha sumado su 5ª victoria de etapa en la Vuelta Ciclista a España al imponerse en el sprint en Sevilla. Lola Camacho, buenas tardes.
22: ¿Qué tal? Muy buenas tardes. Pues en estos momentos está concluyendo el podio. Como decía Brennan, el británico de Visma ha vuelto a proclamarse campeón de la etapa. Llevan 5 y 7 para su equipo, para Visma. Sobre las 6 menos 25 llegaba a meta. Quien ha mantenido en esta etapa el pulso al pelotón prácticamente hasta los últimos kilómetros, ha estado 180 kilómetros fugado, ha sido el francés de Groupama Enzo Paleni, que ha tenido además un reconocimiento especial en el podio. Eso sí, se mantiene en la general en Rimas como líder de la clasificación, con el maillot verde Banner y con el de la montaña el colombiano Buitrago. Y el blanco para el más joven, el británico Oscar Only. Aquí se acaban los 185 kilómetros de esta 17ª etapa por la provincia de Sevilla, ya pensando en la contrarreloj de mañana, el líder de la general en Rimas. Ahí se lo juega todo.
16: Vuelta a España, que seguirá hasta el final, el próximo fin de semana, por carreteras de Andalucía. A esta hora tenemos 34 grados en Málaga y Córdoba, en Sevilla uno menos, en Jaén 31, son 29 en Huelva y Granada, en Almería alcanzamos 28, 25 en Cádiz. Andalucía, son las 6 de la tarde y 5 minutos.
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0: Nos encantan los miércoles porque viene Mercedes Gutiérrez, abre su cajón de las palabras y a partir de ahí puede suceder cualquier cosa. El paso de la Vuelta Ciclista por Andalucía, hoy en concreto lo acabamos de escuchar por la ciudad de Sevilla, está alterando un poquito el tráfico y la circulación en la capital hispalense, así que aprovechando este panorama, esta circunstancia, Mercedes ya nos adelantó algo antes, nos ha preparado esta tarde en el Cajón de las Palabras una sesión con mucho rodeo. Me tienes un poco intrigado, Mercedes. A ver, ¿qué tiene que ver las palabras, el rodeo con la Vuelta Ciclista? ¿Qué?
1: Te intriga.
0: ¿Qué nos traes hoy?
1: Yo sé que hay mucho empacho con esto de la Vuelta Ciclista, pero bueno, a mí me coge de nuevo porque vengo los miércoles y justo coincide. Entonces, bueno, pues yo tanto escuchar ese lío de la Vuelta Ciclista, ayer también viendo el recorrido para ver si me pilla, no me pilla para venir al trabajo, para irme, total, que todo eso pues me achispó y me inspiró. Así que digo, bueno, pues yo creo que hoy va a ser el día ideal para coger una bicicleta y montarnos en ella, y vamos a hablar de rodeos, nunca mejor dicho, ¿no?
0: ¡Ay, qué bien! Ayer hablábamos mucho de bicicletas, Mercedes. ¿Tú te acuerdas de tu primera bicicleta?
1: ¿Quién
0: te

0: Me voy a centrar un poquito en una doble pata, ¿no? Por un lado, desde lo que es la literatura, ¿no? Sí. Que tiene una función y tiene un significado, y después lo que es en la vida diaria, ¿no? Que yo creo que también un poco a nuestros oyentes le pueda interesar esa parte de cómo nos traemos esto de lo literario a mi vida sí. Particular.
1: Yo no me quiero anticipar, pero sí. Cuando empezamos a dar rodeos es porque no nos atrevemos a ir por el camino más recto o más corto, por lo que sea, ¿eh?
0: Exacto.
1: Por lo que sea, no nos atrevemos a ir porque esté pasando la vuelta ciclista o por otras cuestiones. Pero
0: exacto.
1: Bueno, venga, pues vamos a empezar.
0: Sí. Bueno, yo voy a apuntalar un poco por anclar el tema de hoy, ¿no? Y cuando hablamos de lo literario, esto de dar rodeos, ¿no? Pues en escritura tenemos diferentes recursos y entre esos recursos están las figuras literarias, ¿no? Y a esto uh-huh. Me refiero cuando hablamos de rodeo, ¿no? En concreto, pues por poner un par de ejemplos serían las perífrasis, que son las más conocidas, ¿no? El eufemismo prácticamente es lo mismo, es decir, es utilizar cuando yo quiero expresar una idea, pues utilizo una serie de expresiones en vez de ir directamente al grano, ¿no? Entonces uh-huh. Hago esa circunvalación, por así decirlo. El eufemismo se trataría de expresiones que a lo mejor son malsonantes o que forman parte de un tema que es tabú, pero es lo mismo, es utilizar expresiones en vez de que van dando una vuelta en lugar sí. De ir al grano, ¿no?
2: Pero resulta más políticamente correcto.
0: Exacto, es más políticamente correcto. Bueno, pues en estos casos, ¿no?
1: Tenemos muchos ejemplos de esto en la literatura.
0: Muchos,
1: entiendo.
0: Eso. Sobre todo hacen referencia a descripciones, ¿no? Ya que dices eso de lo literario, Javier, y también en los diálogos, ¿no? De los personajes podemos utilizar también este recurso y nos da esa idea de que el personaje, pues, está metido en un bucle, está inseguro. Está, bueno, pues con un, a lo mejor, un caos mental, ¿no? Y no tiene esa claridad para poder hablar desde ahí, ¿no? Entonces, es la función de, en este caso, esas figuras de rodeo tienen una función y una intencionalidad dentro de lo que es la literatura, ¿no? Yo traía aquí un par de ejemplos porque podamos escuchar y ver con claridad, ¿no? Entonces, hay un fragmento de Sherlock Holmes que se ve muy claro y dice así, ¿no? Dice: el desconocido no dudó en recurrir al último argumento de la fuerza bruta, haciendo restallar el metal para que el plomo caliente encontrara su camino hacia el pecho del desdichado.
1: Uh-huh. Vamos, que le cerrajó un tiro en...
0: Exactamente.
2: Le pegó un tiro que no veas.
1: Hombre, está mucho mejor contado así, las cosas sí. Como son. Fijaos, estaba yo pensando en un eufemismo relacionado con la actualidad, con lo que estábamos diciendo antes, sí. Con lo que hemos hablado del precio de la vivienda, ¿no? Del mercado de la vivienda. Uh-huh. Sabéis que algunos políticos, a los pisos más cochambrosos que te puedes encontrar en el mercado, les llaman soluciones habitacionales.
0: Soluciones habitacionales. Sí.
1: Vaya eufemismo.
2: Pela.
1: Soluciones sí. Habitacionales. Mm. Bueno, pues ese es uno, por ejemplo. Este es de la vida diaria.
0: De
1: lo cotidiano. ¿No? El de Sherlock Holmes es más bonito.
2: O cuando te dicen que los precios están en alza.
1: Sí.
2: No es que estén subiendo, que es una burrada, sino sí. No, están en alza.
0: En lugar sí. De decir eso, ¿no? Es sí. Una burrada o un abuso.
2: Es una burrada,
0: ¿no?
2: Un abuso.
0: Es como... Rozamos casi que el tema tabú, ¿no? Sí. En esto de la vivienda, pero sí. Hay otro que tenía aquí preparado de un escritor más nacional, de Camilo José Cela, en La Colmena.
1: Bueno.
0: Y este también es muy interesante. Dice: hay gente a la que el estómago le ruge como un animal encerrado en una jaula vacía. Un eco sordo que le recuerda minuto a minuto la estricta y dolorosa carencia de todo lo que sea masticable.
2: O sea, que tiene más hambre que el perro un ciego.
1: Pero puesto negro sobre blanco por Camilo José Cela.
0: Exacto.
1: Pues la verdad es que es una maravilla, como lo cuenta.
0: Entonces, desde ahí, ¿no? Vemos claramente esa función, ¿no? De literaria, ¿no? De embellecer, de ironizar, un poco desde ahí, ¿no? Y tenemos que tener en cuenta que cuando estamos escribiendo, pues van a surgir también muchas vueltas. Vamos a tirar muchos borradores a la papelera. Quizás no tanto por ese embellecimiento, sino porque realmente nos sale esas palabras que quieren expresar esa idea que yo tengo en mi cabeza. Uh-huh. Entonces empezamos a dar rodeos y vueltas, que al final acaban emborrando un montón de papel, ¿no? Pero realmente llega el momento, que es lo bueno, en el que dentro de cada uno de nosotros hace algo, anclaje, algo hace clic y tú dices, vale, ya está, ya he encontrado lo que quiero decir, ¿no? Vámonos ahora, Javier y Mariló, si os parece. Sí.

0: esa otra parte, ¿no?, de sí. la vida cotidiana, porque la sí. escritura a mí, si no le damos una aplicación práctica a nuestro día, pues creo que queda ahí un poco cojeando, ¿no? Es decir, la escritura no es algo de una alta esfera o de un grupo de personas, sino que la escritura está en
1: nuestro día a día. No debería serlo, Mercedes.
0: Exactamente.
1: Ni la escritura ni la lectura, pero ya sabes lo del informe PISA. Pero
0: y,
1: bueno.
0: es un recurso más que tenemos a nuestra disposición para muchas cosas, ¿no? Entonces, bueno, aquí en esto me refiero yo que ¿qué pasa, ¿no?, cuando hacemos en nuestra vida un rodeo que no queremos decir realmente lo que queremos decir, ¿no? Yo tengo un amigo, decía una vez una frase que me encanta y conecta con algo que tú has dicho, Javier, al principio. Él decía, hay que ver lo que nos atrevemos a hacer por no atrevernos.
1: Es verdad,
0: La repito mucho porque es que para mí es muy significativo eso, ¿no? Lo que nos atrevemos a hacer por no atrevernos, ¿no? Por ejemplo, a veces nos cuesta decir un te quiero, un me importas, ¿no? También nos cuesta decir a veces el, pues, no me gusta que me hables así. Son expresiones muy directas y muy claras, pero que a veces nos cuesta mucho, ¿no? No sé si vosotros os ha pasado alguna vez en
1: Mira,
0: alguna
1: estoy pensando, cuando has dicho lo de te quiero, que es verdad que muchas veces nos cuesta decirle te quiero a un amigo. Y lo cambiamos por un, oye, que sepas que te aprecio un montón, que te echo un montón de menos. Pero ¿qué le estás queriendo decir a ese amigo? Que le quieres.
2: Sí, tú eres muy especial para mí.
1: Exacto. Eres muy especial.
0: Es como que suavizas un poco, a nivel emocional.
2: Vaya a ser que me implique demasiado, entonces.
1: Sí.
0: A mí me hace gracia muchas veces mis hijos, sobre todo mis chicos, que empiezan a lo mejor, mami, ¿tienes que ir a la cocina? O tienes que levantarte para tal, y empieza así, ¿no?, con el a remolonear, y digo, pero tú qué es lo que quieres, ¿no? Y entonces, un vaso de agua. ¿No? Y entonces da ese rodeo.
1: Ya que vas a la cocina, un vaso de agua.
0: Exacto. Y nos cuesta, ¿no? Entonces, ¿por qué pensáis vosotros que nos puede pasar esto, ¿no?, de dar esos tantos rodeos, ¿no?, a la hora de decir, ¿qué nos puede estar pasando?
2: Yo creo que estamos perdiendo la espontaneidad. Y la manera en que en realidad, por lo menos muchos de nosotros, nos hemos criado eso, ¿no?, en hablar con tranquilidad y con normalidad de las cosas, pero ahora parece que uno tiene que tener mucho cuidado con lo que dice y cómo lo dice, porque se nos ha puesto la piel a todos muy fina,
1: sí.
2: Y cualquier cosa puede molestar o...
1: No sabe uno dónde hay un ofendidito.
2: Sí, exactamente, nos ofenden las cosas con mucha facilidad, y entonces yo creo que ahora medimos mucho más las palabras, sí. Y a veces yo creo que pecamos con los eufemismos, ¿no?, como decíamos hace un momento, y a veces resulta ridículo.
1: Por mirarlo desde una parte más, con una óptica más romántica, también diría que a veces queremos endulzar mensajes que no son muy dulces, digamos, ¿no?
0: Sí.
1: Y entonces los envolvemos con un poquito de papel de celofán para que al receptor pues el tortazo le llegue un poquito más suave, digamos. También puede pasar
0: también,
1: eso, ¿no?
0: A veces también puede ser la vergüenza, ¿no?, la que esté ahí detrás, o también un poco de baja autoestima, ¿no?, que nos hace hablar a lo mejor así, ¿no?, como en bajito, en pequeño, o quizás el miedo, algún miedo a algo, a una repercusión o a una consecuencia. Entonces, bueno, en esto...
1: Perdonadme, pero es que se me acaba de venir a la cabeza cuando nace un bebé, ¿no?, y tú ves al niño y el niño, a ver, bonito no es.
0: Poco agraciado, entonces, ¿no?
1: Y tú dices, ¡ay, qué simpático! Eso es un eufemismo también, ¿no, Mercedes?
0: Sí, también, en toda regla. Sin perífrasis. Eso es eufemismo en toda regla. Bueno, pues yo...
1: ¡Qué gracioso! ¡Qué simpático! Pero qué guapo simpático. No le vas a decir al niño. No, guapo,
0: claro,
1: no es.
0: Claro. Pues si nos ponemos, ¿no?, en una situación así tan irónica, divertida, ¿no?, que puede resultar más cómica, y nos planteamos una situación que a lo mejor puede ser complicada, ¿no?, en nuestro día a día, como por ejemplo, pues no lo sé, imagínate que tu jefe te plantea asumir una responsabilidad que no te toca, ¿no?, y tú no sabes cómo abordar esa respuesta, ¿no? Pues en ese sentido, la escritura es una herramienta fabulosa que nos ayuda precisamente a eso, ¿no?, a coger el papel y, antes que seguir dando vueltas a tu cabeza, pues escribir esas respuestas, qué le dirías, cómo se lo diría, bueno, pues esto no, esto me suena demasiado, aquí me quedo corta porque yo no estoy satisfecha con la respuesta. Entonces, Entonces, escribir esa respuesta hace también que tú puedas poner, pues eso, ¿no? Lo que otras veces hemos sí. dicho sobre el papel, ese espejo que te va diciendo a ti misma por aquí sí, por aquí no, y realmente llega el momento en el que esa respuesta que realmente es la que tú quieres dar, desde la empatía también, ¿no? Que no es desde la complacencia, no tiene nada que ver, pero sí desde la empatía hacia la otra persona, pues encontrar esas palabras, esa respuesta que realmente es la que tú quieres dar, decir lo que quieres decir, sin ofender, pero también sin quedarte callada, ¿no? Es decir, porque a veces es necesario, ¿no? También asumir esa responsabilidad y esa valentía de apostar pues por lo que tú piensas y lo que tú crees, ¿no? Entonces, la escritura en este sentido ofrece esa herramienta que a mí me encanta como tal, porque nos ayuda, ¿no? Nos ayuda a comunicarnos, a entendernos, a comprender también al otro y a dar los rodeos que haya que dar. Pero los menos posibles, ¿no?
1: Sí,
0: en
1: o sea, Mercedes, día a día. A veces es más fácil decirlo por escrito que de viva voz.
0: Sí, lo bueno, también lo decir. Puedes escribir y eso te sirve para realmente afianzar el argumento en ti y después tú
2: aunque
0: lo hablas.
2: Aunque luego lo hables. Yo, claro. Yo soy más partidaria de hablar que de escribir, pero porque a veces se malinterpreta lo que
1: claro.
2: escribes.
1: Ahora, no por ejemplo, con los WhatsApps, ¿no? Que todo el mundo, y además puede servirte como de barrera, ¿no? Te mando el WhatsApp y te lo digo así, te lo suelto y ya está.
0: Pero yo lo veo más desde esa herramienta que te ayuda a afianzar el argumento para que tú después lo puedas comunicar hablando, que es lo importante, ¿no? El cara a cara. El hablar, que veamos los gestos, las expresiones, que le demos la oportunidad también a la otra persona pues de rebatir, de contestar, de darnos un feedback, ¿no? Y poder establecer un diálogo si es posible, ¿no? Entonces, desde ese punto de vista me parece que la escritura aquí nos ayuda, ¿no? Realmente a todos esos rodeos mentales los volcamos en un papel y los desechamos, ¿no? Hasta encontrar la vía directa de poder comunicarnos, ¿no?
1: Me encanta.
0: Yo en estos últimos minutos, tenemos unos minutillos más para...
1: Sí.
0: Me apetecería aprovechar también esta semana, que ya estamos a punto de terminar el verano y terminar la sección de hoy con una invitación.
1: No ha terminado el verano todavía. Para nosotros ya ha terminado. ¿Eh?
0: El verano habrá terminado, pero yo creo que el calor, este calor, no nos deja despedirnos realmente como nos gustaría,
1: ¿no?
0: Porque yo estoy deseando darle la bienvenida a la Rebequita y
1: a los
0: zapatitos
1: team
0: cerrados, ¿no?
1: Es invierno. Como... Tú eres de los que ya está esperando el fresquete.
0: Yo el otoño para mí es mi aliado, o sea que me encanta, sí. Bueno, pero entonces, bueno, me gustaría aprovechar e invitar tanto a vosotros como a nuestros oyentes con una dinámica interesante que, bueno, pues eso, ¿no? Aprovechando este momento... vamos a ir cerrando también la temporada de verano, ¿no? Y creo que hay una manera de cerrarla, no solamente guardando la ropa y los calzados en el armario, ¿no? O en el altillo y sacándolo del otoño, sino también todo eso que hemos vivido a lo largo de estos últimos meses, experiencias que hemos tenido, cómo nos hemos sentido, también hacer un poquito, ¿no? de balance. Entonces, yo aquí plantearía, como arranque de esta dinámica a la que invito, si tuvieras que definir tu verano, es decir, poner una palabra que defina, que resuma todo lo que ha sido este verano para ti, ¿qué palabra sería, no?
1: ¿Qué no palabra ponemos en el centro de nuestro verano, de cada uno de nuestros veranos?
0: Sí, no es para quizás para decirlo ahora, si no surge, quizás sea una palabra para reflexionarla en unos minutos, ¿no? O si alguien lo tiene, si lo tenéis claro, pues genial.
1: Yo lo tengo claro ya.
0: Sí, ¿no?
1: Caliente.
2: Caliente, caliente.
1: ¿Tú lo tienes claro, Mariló?
2: Pues yo te digo que el verano es que... No lo tengo claro, porque podría decir varias palabras. Si lo tengo que decir una sola palabra, va a ser muy difícil.
1: No sé, yo apostaría... Bueno, Mercedes, ¿por qué no empiezas tú? Ya que lo propones, venga, tú que propones el juego.
0: Pues para mí la palabra sería disfrutón.
1: Disfrutón.
0: Sí, disfrutón. Ha sido muy, muy disfrutón este verano. Me ha encantado. Sí.
1: Yo pondría en el centro del verano, de mi verano, la palabra familia. Porque es cuanto más tiempo paso con la familia. He pasado muchos días dentro y fuera de casa con la familia y para mí esa es la palabra que tengo en el centro del verano. Después rodéala pues de medusas, que nos picó una medusa. Rodéala de clavazo, que nos dieron un clavazo en un chiringuito. En fin, ya puedes poner ahí todo, muchas.
0: ¿No? Pero mira, es interesante porque a raíz de esa palabra, ¿no? De lo que se trataría sería, pues eso, de ver qué rodea esa palabra, qué experiencias, qué aprendizajes quizás, ¿no? Qué frustraciones, qué situaciones hay que han rodeado y que te vienen a la cabeza, ¿no? Sería el ejercicio y anotarlo, escribirlo, incluso darle forma de un relato, forma de una poesía,
2: pues
0: forma de una canción.
2: Ahora escuchándote, quizás yo tuviera, ¿no?, una palabra, porque podría escribir mucho utilizando la palabra como centro. Yo te podría decir la palabra emoción o emociones, porque yo he sido un verano en el que he llorado, me he reído, he tenido un verano muy completo en ese sentido, porque
1: emociones
2: me han pasado
1: a flor de piel.
2: Sí, pero de todo tipo de emociones, ¿no? Uh-huh. Así que sí, podría escribir un montón de cosas acerca del verano.
0: Sobre eso. ¿Sí? Y mira, incluso hacer una canción. Te podrías animar a,
2: ¿quién sabe?,
0: a hacer una canción, ¿por qué no? Bueno, pues esto es una manera de recoger el verano, ¿no? Recogerlo en palabras, de mirar todo lo positivo, ¿no?, por así decirlo, todo lo que te ha traído, todo, y soltar también todo eso que te ha podido generar alguna frustración, algún deseo no cumplido. Eso lo soltamos. ¿Por qué? Porque así nos colocamos delante del otoño de manera abierta, trayéndonos del verano todo aquello que nos ha hecho sentir bien, que nos ha hecho sentir realizado, y afrontamos el otoño de otra manera, ¿no? Abiertos y sin cargas extras del verano. Entonces, bueno, es un poco la invitación, esa
1: Me
0: recogida
1: encanta.
0: Del verano para iniciar el otoño y arrancar de otra manera.
1: A ti, Mercedes, el otoño te inspira la palabra Rebequita, ¿no? Entonces, ¿no?
0: Rebequita. ¿Te ha gustado eso de Rebequita?
1: Hombre, la Rebequita, eso es muy nuestro. Eso es muy nuestro.
0: La Rebequita es muy
1: la
0: nuestra.
1: La Rebequita.
0: Sí, sí que es así.
1: Oye, pues este ejercicio es fabuloso, porque es verdad que si pones una palabra en el centro del verano y después vas rodeándola del resto, al final construyes ese relato y es verdad que como que puedes pasar a la siguiente fase. De todas maneras, lo de cambiar los armarios, eso yo no sé ya en Andalucía cuando lo hacemos, porque yo me he visto en diciembre cambiando los armarios.
2: Sí, sí.
1: A ver cuándo llega ese momento.
0: Y aún así mantener el verano dentro del armario.
1: Exacto.
0: Porque
1: exacto.
0: Nunca se sabe, ¿verdad?
1: Siempre
0: nunca
1: se quedan un par de bermuditas y algunas camisetas de manga corta se quedan en el armario por si acaso.
0: Sí,
1: por
0: sí.
1: Si acaso. Yo me he quedado también pensando en los eufemismos, chicas.
0: Sí, ¿no?
1: Y he ido apuntando aquí algunos. Por ejemplo, decimos, en vez de morir, decimos pasar a mejor vida.
0: Pasar a mejor vida.
1: ¿Verdad?
2: Descansando en paz.
1: Descansar en paz, efectivamente. En vez de guerra, le llamamos intervención militar. Que suena como menos grave, como menos asqueroso, ¿no? En vez de guerra, intervención militar. En vez de decir qué feo es ese señor, decimos que es poco agraciado.
0: Sí.
1: O esa señora es poco agraciada.
0: ¿No?
1: O qué simpático, o qué gracioso, ¿no?
0: Qué
1: como
0: gracioso.
1: Como lo del bebé.
0: Sí.
1: Me encanta. Lo de los eufemismos tiene ahí hay un recorrido, Mercedes, que podemos seguir jugando con los eufemismos todo lo que tú quieras en próximas entregas.
0: Claro que sí.
1: Oye, Mercedes, como siempre, nos ha encantado que vuelvas a sacar el cajón de las palabras, tu cajón de las palabras, en la tarde de Canal Sur Radio y de Radio Andalucía Información en Andalucía Ahora. Te esperamos la semana que viene.
0: De acuerdo.
1: ¿Vale?
0: Pues muchísimas gracias. Un placer, como
1: gracias.
0: Siempre.
1: Gracias. Adiós.
0: Adiós.
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0: Esta sintonía nos lleva a los titulares de la prensa andaluza a esta hora de la tarde. Titulares que tiene Kiko Canterla. Adelante, Kiko.
1: En Diario de Sevilla amplían la alerta por virus del Nilo en los Palacios y la Puebla del Río. La provincia registra 57 casos, con Villamanrique con el mayor número, 11, seguido de Dos Hermanas, 9, y Corea del Río con 7. El Español, edición de Andalucía. El último verano del Algarrobico, Andalucía inicia los trámites de demolición, pero señala a Madrid para ejecutarla. Y en Cordópolis, Córdoba tiene un parque de vehículos muy envejecido, 17 años de antigüedad, la media.
0: Titulares de algunos de los principales periódicos andaluces a esta hora de la tarde. Los miércoles sabéis que es día de tertulia en Andalucía ahora. La semana pasada arrancamos la temporada con nuestra banda, la tertulia de los músicos. Y hoy recuperamos en esta segunda temporada de Andalucía ahora nuestra tertulia de los veteranos y de las veteranas. Y los tenemos ya a todos y a todas preparados para entrar en acción, que me consta que están deseando. Va a ser nada, en un momentito.
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0: Este es el himno de los veteranos en Andalucía ahora. Qué difícil ser humilde, dice Loquillo, cuando uno es tan grande, cuando son tan grandes nuestros veteranos. Yo los voy a presentar hoy con todos los honores, porque es la primera tertulia de los veteranos de la temporada. En Algeciras, Victoria Guerrero, que por cierto es presidenta de la Asociación de Alumnos del Aula de Mayores de la Universidad de Cádiz en Algeciras. Querida Victoria, ¿cómo estás? Muy buenas tardes.
1: Buenas tardes, pues como me imagino vosotros, pasando muchísimo calor este verano.
0: Sí, pero te oigo en plena forma.
1: Sí, eso por supuesto.
0: Ahora quiero que me contéis cómo habéis pasado el verano, además del calor, ¿vale? A ver qué tal ha sido este verano del 26. También en Algeciras, Jorge Barrero, que precisamente también es estudiante del aula de mayores de la Universidad de Cádiz. Jorge, ¿qué tal estás?
2: Muy buenas tardes, Javier. Aquí estamos con la energía renovada y mucha ilusión.
0: Qué alegría, Jorge, escucharos. Qué alegría saludar también a mi querida Amelia Lerma. Os lo hemos dicho algunas veces, pero a mí me gusta recordarlo. Ella es una mujer de bandera, participó en el desafío Santa Lucía, mayor de 70 años, en una expedición de deporte extremo que fue al Ártico y además hace otras muchas cosas muy interesantes y nos acompaña una vez al mes en esta tertulia de los veteranos y las veteranas. Querida Amelia Lerma, ¿cómo estás? Muy buenas tardes.
3: Muy bien, estupendamente. Buenas tardes.
0: Gracias. Y bienvenido al doctor, a nuestro doctor. Siempre está bien tener un médico cerca.
4: A mí
0: hoy me viene estupendamente, José Enrique, porque me he levantado con una cosita aquí en las lumbares. Yo creo que es que el otro día me tiré por un tobogán con la niña y ya no está uno como
4: en el parque acuático.
0: Exactamente. Para tanta jarana. José Enrique Cosano. José Enrique, ¿cómo estás? Buenas tardes.
4: Estupendamente, muy bien.
0: Oye, empiezo por ti. ¿Qué tal el verano?
4: Pues el verano muy plácido, con mi estancia temporal en Rota, que para mí es un paraíso como no hay otro en la Tierra.
0: Qué bonito. Amelia, ¿tú cómo lo has pasado?
3: Pues muy bien, encantada en el Camino de Santiago, el portugués, que me ha encantado, como siempre es una experiencia preciosa. Y muy bien, luego el verano entre playa y Sevilla, con la tranquilidad de Sevilla, genial, muy bien.
0: ¿Cuántos kilómetros son el portugués?
3: Pues normalmente hacemos 8 días, con lo cual es una media de 150 o 160 kilómetros, dependiendo de las etapas.
0: A mí es una cosa, bueno, ahora os preguntaré al resto, que todavía lo tengo en las asignaturas pendientes. He hecho otros caminos, el del Rocío, por ejemplo, por Doñana, que es impagable. Pero el Camino de Santiago todavía, y lo tengo ahí, pero siempre surge otra cosa en cada verano. ¿Cómo ha sido tu verano, Jorge Barrero?
2: Pues ha sido un verano tranquilo. Como decía mi compañera Victoria, sufriendo los rigores del verano, pero aquí plácidamente en nuestra playa Rinconcillo, que para los algecireños es la mejor del mundo, evidentemente.
0: Bueno, esas playas y esa bahía de Algeciras, ayer hablábamos de ese fenómeno que se está dando por las noches ahora en la bahía de Algeciras, que es la bioluminiscencia, porque hay ese fenómeno científico relacionado con la ciencia y también con el desove de algunos, las mareas rojas, de algunos peces, y dicen, yo no lo he podido ver in situ, en persona, pero dicen que es un espectáculo maravilloso. Victoria, ¿cómo has luchado tú contra el calor? ¿Cómo has pasado el verano?
1: Bueno, pues he estado unos poquitos días en Sahara de los Atunes, que es fantástico, otros días en Tarifa, y luego dentro de lo que es nuestra asociación, a la cual representamos, pues tenemos actividad de verano, y entonces hemos tenido durante el verano algunas muy interesantes, o sea que no hemos parado.
0: ¿Habéis hecho vosotros, José Enrique, tú has hecho el Camino de Santiago?
4: No, nunca. No.
0: O sea que tú también eres del
4: yo de los soy míos. De los que tiene la asignatura pendiente.
0: Jorge y Victoria, ¿lo habéis hecho?
1: Tampoco. Pendiente, eso lo tenemos suspendido.
0: Amelia, eres... Bueno, Mariló Seco, yo creo que sí, ¿no, Mariló?
5: No, lo he
0: ¿tampoco?
5: Hecho, no, lo tengo pendiente, bueno, pues, también.
4: Amelia Capitana.
5: Necesito
0: Amelia
5: muchos
0: la capitana,
5: días.
0: La capitana, favor, de las tropas.
3: Por favor, tenéis que venir.
5: Es que nunca tengo suficientes días.
0: Oye,
5: para hacerlo.
0: Es verdad, a mí me pasa lo mismo, que no tengo suficientes días. ¿Cuál nos recomiendas, Amelia? ¿Este portugués o otro más tradicional?
3: Yo me iría a Cantabria. Me haría el tramo de Cantabria, que es espectacular. O sea, fue... no cogería para nada el portugués, porque eso es un peregrinaje de gente joven, eso no es el camino. Me quedaría con el del norte, pero es muy duro, porque no tiene montañas, tiene paredes. Opa. Entonces el del norte no lo cogería, pero cogería el tramo de Cantabria, es espectacular.
0: Yo siempre que hablo de Cantabria me acuerdo de, creo que lo he contado alguna vez, de que me traje envuelto, envasado al vacío, queso de Cabrales desde Cantabria hasta Andalucía. Me prometieron que esto no fue olía. Hace unos años, que no olía, y antes de ayer el coche todavía olía a queso, así que imaginaos. Sí, sí. Es uno de los recuerdos que tengo de esa maravillosa tierra de Cantabria. Ahora que estamos hablando de andar, de hacer ejercicio físico, ayer entrevistamos a Pepi Sánchez, que es una antequerana que con 76 años se ha convertido en campeona del mundo de los 400 metros lisos en el campeonato del mundo que se ha celebrado en Corea del Sur. Ayer nos decía: yo salgo a pasear con mis nietos y los llevo con la lengua fuera por la calle. Y le preguntábamos porque Pepi, ¿no os creáis que empezó a hacer atletismo con 15, 16 o 20 años? Llegó con 67, creo que nos decía, ¿no, Mariló? 66.
5: Sí, 66 o algo así.
0: O 67 años llegó al atletismo. Dice que además por una circunstancia vital, una enfermedad de su marido, ella necesitaba, digamos, que desfogar, respirar, sí, desfogar, efectivamente, echar esa ansiedad fuera. Y nos decía...
5: Empezó con la bicicleta, además.
0: Empezó con la bicicleta y subrayaba la importancia a todas las edades, pero más a las edades de los veteranos, de hacer ejercicio, Amelia.
3: Pues yo, leyendo de ella, que es lo que hacía previamente, he leído lo de la enfermedad del marido, lo que le puso un poco para obtener más salud mental y distraerse un poco, pero esta mujer fue costurera y yo estoy viendo ahora mismo la ventaja, por ejemplo, de coser, porque estoy en una academia maravillosa de aquí, de costura, y he visto lo que eso supone de salud mental. Entonces,
0: ¿ah, sí?
3: El tema, sí.
0: ¿Hasta qué punto?
4: Porque es un trabajo creativo, ¿no?
3: Sí, y me he imaginado, porque es que te aísla de cualquier situación. O sea, tienes un problema y tú te metes en aquello que estás haciendo, como cualquier trabajo manual. Entonces digo, esta mujer tiene la salud mental de mucha gente que yo veo en el taller mayor que va, y digo, estos vienen de terapia. En vez de pagarle a un psicólogo 90 euros, claro, vienen aquí. Entonces, el tema es que ese fue su base, y luego después, porque sí, el tema, eso es genética y también es esfuerzo físico y constancia. Punto.
4: Bueno, hacer una apreciación. Esto es competiciones, la que ha ganado Pepi Sánchez.
0: Sí, es el campeonato del mundo máster para personas
4: De esa edad.
0: Pero es que
4: no pensemos que va a competir
0: con uno de 40. Pero bueno, yo a Pepi la veo capaz de cualquier cosa. También te lo digo.
4: Sí, pero,
0: había una británica que es como la campeona de las campeonas. A cualquiera de... A mí, por lo menos, Pepi me quita las pegatinas si me adelanta corriendo. O sea, seguro que me deja dando vueltas. Y ella pegó un sprint al final en los últimos metros y pasa a la británica, la dejó atrás.
4: Tiene un final salvaje, ¿no?
0: Un final salvaje, pero insisto, la importancia... Hombre, esto es al más alto nivel, pero de moverse, sí, doctor, claro. Cosano, siempre, en todas las edades y más en estas.
4: Es fundamental. Yo, a lo largo de mi ejercicio profesional, creo que la receta que más he hecho, que no la podía escribir y para que fueran a la farmacia, era el ejercicio. El ejercicio a mí me parece una medicina física fuera de lo común, muy recomendable para casi todas las enfermedades o por lo menos para evitar
0: muchas enfermedades. Y lo que apuntaba Amelia, para la salud mental, no solo para
4: muchas enfermedades, incluidas las mentales, claro. Ajá. Mensana, incorpore sano.
5: Pero si ahora vas al dentista y te manda que hagas ejercicios de fuerza, que a mí me lo tuvo que explicar, pero cuando me lo explicó lo entendí perfectamente. O sea, es que es para todo. Uh-huh. Es que sí, para empezar, si te circula bien la sangre, ya tenemos ahí un plus importante, o sea, para la cabeza, para todo. Y, en fin.
4: Es que mejora todos los aspectos de salud. Sí, sí, sí. Ahora, claro, todo siempre tiene una cara contraria, ¿no? Que gente que a lo mejor no esté en condiciones o que no esté bien entrenada y se ponga a hacer ejercicio físico fuerte, pues puede tener algún problema.
5: Claro.
4: Porque eso... Sí.
0: Piano se va lontano.
4: Eso también lo hemos visto.
0: Correr una maratón en 3 días.
4: Claro.
0: Tampoco se trata de eso. Victoria, Jorge, ¿qué pensáis vosotros?
1: exactamente igual, vamos. La preparación física es fantástico y lo que le viene mejor a la persona mentalmente. También quisiera hacer añadir algo, ¿vale? Considero que igual de importante la preparación física y esas personas que están en forma, la preparación mental también es muy importante. O sea que yo creo, como has dicho antes, Mario, esto, José Enrique, corpore sano, ¿no? Mente sana.
0: Pues, mente sana, incorpore sano.
1: Exactamente. Es tan importante una cosa como la otra. Hay personas que yo veo gimnasio lleno de personas mayores y, sin embargo, de cultura muy bajita, ¿vale? O sea, que yo creo que es tan importante una cosita como la otra.
2: Yo estoy de acuerdo en lo que se ha dicho, evidentemente, en cuidar, ¿no? El deporte, eso es fundamental. Pero yo añadiría una cosa que creo que no ha transmitido Pepi Sánchez, que es esa lección sobre la edad y los límites que nos impone la edad. Exacto. Porque yo me pregunto, ¿cuántas cosas dejamos de hacer porque creemos que ya no tenemos edad? Y yo creo que hoy los veteranos, como este programa nos llama, tenemos muchas cosas y muchas cosas que aportar, muchas cosas que hacer, y eso creo que está cambiando ya la mentalidad de la sociedad.
0: Jorge, has tocado una tecla que me encanta, porque ahora a esto se le llama edadismo, que es clasificar o incluso descartar a la gente para determinadas cosas por su edad. Pero yo os preguntaría, ¿dónde empieza el edadismo? ¿En la sociedad o en nosotros mismos?
4: Pues yo creo que empieza en nosotros mismos. Yo creo que de alguna manera hay un momento en que uno empieza a reflexionar. Uy, ya tengo ya 40 años, ahí que veo. Y conforme uno va pensando...
0: Nos gusta escucharnos muchas veces, ¿no?
4: Va uno comparándose con el estándar de la edad que le
1: corresponde. Se va uno autolimitando, te vas poniendo límites tú,
4: claro,
1: mismo.
4: Y va uno perdiendo opciones. Sí.
5: Pero yo creo que hay un problema fundamental, y es que pensamos en hacer las cosas para los demás, o con un fin concreto que tiene que ver con los demás o con la sociedad. Y a veces hay que pensar primero en uno mismo. Hago esto porque me gusta.
4: El ego es importantísimo.
5: A mí me interesa, me gusta aprender ahora, y yo quiero aprender, a bailar claqué. Pero no porque yo pretenda bailar claqué en ningún escenario. O sea, es que yo no pretendo hacer nada para nadie. Lo quiero hacer para mí y para mi propia satisfacción.
0: Aunque te apetezca, Marilo. ¿Cuántas veces hemos escuchado eso? Oh, pero yo a mi edad, ¿cómo me voy a poner?
5: ¿A quién le importa? Claro. A la que te tiene que importar.
1: Tenéis el ejemplo en el aula de mayores de la universidad que estábamos aquí representando. El alumnado es de 55 años hacia arriba y hay alumnos hasta de 80 y tantos años. Y nada más que la actividad de cada día, saber que se tiene que arreglar, sale de su casa, tiene una reunión primero con los compañeros, acude a unas clases súper interesantes, eso le mantiene vivo todos los días. De otra forma, ¿cómo sería? Como algunos dicen, la otra opción sería quedarme en casa en el sofá viendo la tele, y varía muchísimo, ¿vale? En el momento que las personas de esa edad se meten en esa dinámica, le sacan a la vida muchísimo partido, y eso hoy en día está muy muy en boga.
2: Yo, si me permite, Javi, voy a contar una pequeñísima anécdota que nos pasó a nosotros en un viaje, porque a lo que has referido tú de quién pone eso de edadismo. Llegamos con los autobuses a un restaurante y nada más que bajarnos había allí una gente y dice, mira, ya está aquí los viejos del incienso. Y yo no pude caer, me dije, no, perdona, alumno de la Universidad de Mayores de la Universidad de Cádiz. Ah, pues no.
0: ¿Cómo que
2: no
0: viejos del incienso?
2: sí, alumno de la universidad.
1: Con respeto al incenso, por supuesto.
0: Amelia, ¿tú qué opinas al respecto? ¿Tú has notado eso del edadismo en la sociedad en algún momento?
3: Para nada. Yo es que jamás me siento que nadie puede descartarme por ser mayor. Solamente me doy cuenta cuando ya te empiezan a ceder el sitio en el autobús. Que ya digo, ¡ah! Pero no, es que yo creo que hay que cambiar el chip, y nosotros somos los que nos sentamos demasiado en el sillón.
1: Exacto.
3: Entonces, este es el problema. Y nosotros debemos cambiar la realidad y no... Hombre, es verdad que la gente te rechaza, que la sociedad tiene una escala de valores diferente, que lo bello, bonito, alto y joven es fundamental. Pero bueno, como todo, hay que hacerse su lugar en la sociedad. Y la sociedad, al final, uno se encuentra lo que da.
0: Habéis visto en otros países que por cierto, creo que en España está en ciernes algún cambio legislativo al respecto, que las personas cuando se jubilan, es muy, muy habitual, por ejemplo, en Estados Unidos o en Alemania, que vas a cualquier sitio y hay una persona de mucha edad todavía, con haciendo unas horas, efectivamente. Esos mini trabajos que están atendiendo a lo mejor al público, que les sirve precisamente para estar en activo de alguna de
4: preparando perritos calientes.
0: Por ejemplo, o atendiendo en la barra de una hamburguesería, o en el mostrador de entrada de un hospital, en cualquier sitio, te ves a personas ya con una edad sobrada de estar jubilados. Eso en España todavía es una fotografía que se ve muy poco o que apenas se ve, pero en otros países sí que se lleva a efecto, y deberíamos aprender también de eso, ¿no?
4: Es que en España, como tradicionalmente ha faltado tanto el trabajo, pues tampoco estaba bien visto que un jubilado se pusiera a trabajar y quitarle el trabajo a otro.
2: Efectivamente.
1: Entonces, sí. ¿Qué hace este hombre aquí, no? Quitando un puesto de trabajo a una persona joven.
2: Ya ahora que te jubiles.
0: A vosotros, si os dieran la oportunidad, ¿os iríais un par de horitas a trabajar?
1: No. Yo no.
4: Yo no, si lo porque, necesitara, sí.
1: Efectivamente, si lo necesitara.
0: Pero bueno, ¿necesitarlo qué significa? ¿Necesitarlo económicamente?
4: Eso.
0: ¿Necesitarlo vitalmente?
4: Vitalmente no lo necesito. Yo vitalmente no lo necesito.
0: Pero hay gente que lo puede necesitar.
1: Sí que es verdad que entre el público más o menos de nuestra edad, hasta hace muy poquito tiempo, había por parte de muchas personas mayores el miedo a jubilarse. Porque decía, ¿después de esto qué? ¿A qué me dedica mi vida? ¿Se le venía el mundo? Sí, había personas que no se querían ir porque se creía que iba a caer en una depresión. Pero sí es verdad que existe una oferta de cantidad de cosas que da vida a las personas. Y ya hoy en día se va tomando conciencia de que cuantito que me jubile, me pongo esto, me pongo aquello. Así que están deseando para integrarse en cosas que no han podido hacer antes. Es diferente.
4: Pero la gente ya no siente el vacío que...
1: Efectivamente.
4: Y hay contenido para llenar.
1: Efectivamente.
2: Y hay un dato que no me he mencionado, que hay mucha gente ya jubilada, que es el voluntariado. Hay un montón de gente en la Cruz Roja, en la Caixa, etcétera.
0: Sí, es verdad,
2: mucha gente implicada
0: en Madre Coraje, conozco esa ONG andaluza, en Madre Coraje conozco yo a muchos voluntarios veteranos, y van todos los días, además puntuales como un reloj, puntuales como un reloj.
1: Que hay muchas formas de darle color a la vida,
4: mucha forma.
0: Bueno, veteranos, veteranas, hoy entre los temas que teníamos sobre la mesa, os habíamos dicho que queríamos hablar del famoso informe PISA. Os leo un titular de la prensa nacional. Los alumnos españoles se hunden en matemáticas y lectura en el informe PISA y obtienen el peor resultado de su historia. Este informe se aplica a estudiantes de entre 15 y 16 años. ¿Cómo se te queda el cuerpo, Amelia?
3: Bueno... Más o menos los expertos lo tienen claro, qué es lo que está pasando. Principalmente coinciden en la disminución del apoyo familiar. Las familias están un poco diciendo esto lo hace el colegio. Muchísimas menos disciplinas en las aulas, porque yo lo he visto en la facultad. A veces es complicado mantener un poco las formas. La reforma educativa, que está cambiando las competencias más de actitudes que de aprendizaje, no a la memoria, no al... Y entonces está haciéndolo, facilitándolo, pero al mismo tiempo puede empeorar la docencia. Y luego la diversidad en las aulas está muy bien, pero no tenemos suficientes apoyos para los niveles más básicos. Esto es alguno de los factores, que hay algunos más y por no alargarlo no los nombro, pero yo creo que son los condicionantes, y luego que las comunidades autónomas no es tema de déficit económico. El País Vasco está dentro de estos datos y es uno de los que mejores subvenciones tiene.
0: Sí, sí, además los países...
4: De los que más han bajado, ¿no?
0: Los países que tradicionalmente sacaban muy buenas notas, tipo Dinamarca, Estonia, Japón, también ha caído de forma estrepitosa. Creo que es algo generalizado. Lo que pasa es que, claro, nosotros partíamos de una peor situación y claro, el batacazo...
4: Y seguimos cayendo
0: y el batacazo ha sido aún mayor. Vosotros que sois estudiantes, Jorge, Victoria, ¿cómo lo veis?
2: Bueno, pues yo lo veo, creo que son unos datos catastróficos. ¿Por qué? Porque decimos uno de cada tres. Quiere decir que uno de cada tres alumnos no sabe, llega a los 15, 16 años sin saber resolver problemas fáciles de matemáticas, no sabe interpretar una lectura, etcétera. Yo creo que eso es catastrófico. Y yo creo que, aparte de lo que ha dicho nuestra compañera Amelia, añadiría todo lo que ha dicho, estoy de acuerdo, y que ya la exigencia en los estudios ha disminuido mucho, bastante. Lo que ha dicho ella, el menor esfuerzo, porque ya se consigue pasar de curso con menores exigencias. Y también yo añadiría, fíjate, que no es por meterme en política, pero la cantidad de convenios y de reformas educativas que se han hecho, que al final lo que hacen es convertir esto en un
0: problema. Prácticamente cada gobierno hace una,
2: Jorge. Que son un caos total, porque entonces no sabes por dónde dirigir el
0: ayer tema. Tuvimos, en el capítulo de ayer de Andalucía Ahora, tuvimos a Pablo Morillo, que es una voz autorizada porque es el director general de la Fundación José Manuel Lara, que es una de las fundaciones culturales más importantes de nuestro país. Y ponía el dedo en esa llaga, precisamente, en la de las reformas educativas que se hacen a tenor de cada partido que llega al Palacio de la Moncloa. Se saca una del cajón y cambia la anterior. Y también decía una cosa, Victoria, Amelia, Jorge, doctor, esto no es culpa de los niños, ¿eh? O sea, no señalemos solo a los niños.
2: Por supuesto que no.
0: Esto es culpa de todos.
1: Claro, totalmente, que se lo encuentren, los niños se lo encuentran. Claro, si el nivel de exigencia también es bajo, porque es verdad que también ha bajado el nivel de exigencia. Yo recuerdo cuando nosotros estábamos en el bachiller de jóvenes, que todavía...
4: Exigía muchísimo.
1: Bueno. Examinabas una vez al mes de las lesiones tal, llegaba el trimestre de Navidades, te tenías que volver a examinar de lo mismo en Navidades y luego tenías el examen final. Esto de que ya vivieron mis hijas, por ejemplo, que si te examinabas de tal y ya lo aprobabas, ya no tenías que examinarte a final de curso. Segundo trimestre, si no, ya no te tenías que examinar a final de curso. ¿Qué pasa? Que mis hijas, por ejemplo, no tuvieron que memorizar, imagínate, por ejemplo, los ríos de Europa. No se acuerdan ni de uno, porque es que no lo tuvieron que memorizar. Nosotros quizás nos se pasaba de que teníamos que memorizar todo, pero ahí ha creado un pozo de sabiduría.
0: Ni tanto,
1: de
0: ni una... tan calvo.
1: Efectivamente, ni tanto ni tan calvo. Sí, pero, se ha pasado de memorizar a razonar. Pero aparte de razonar, hay unos conocimientos mínimos que se tenía que exigir. He puesto los de los ríos, por ejemplo, pero podemos hablar, por ejemplo, de literatura.
4: La generación anterior a la nuestra se quejaba de que también su educación era de mucha memoria, claro, y se aprendía la lista de los Reyes Godos, que nosotros
1: por eso,
4: no
1: ni tanto vimos. Ni tan calvo, exactamente.
4: Eso, entonces parece que es un recorrido largo, ¿no? El que llevamos, ¿no?
1: Hay que razonar las cosas, sí, hay cosas que razonar, un problema matemático hay que razonarlo, pero tienes que tener unos conocimientos mínimos. Es decir, tú te tienes que saber las tablas de multiplicar, si no, no puedes resolver.
4: Para razonar, los niños tienen que concentrarse. Es que no se concentran, se dispersan rápido, no son capaces de mantener un hilo durante un cierto tiempo.
0: Amelia, en esta ecuación, perdona doctor, en esta ecuación, ¿qué papel juegan las pantallas?
3: Bueno, este es otro problema. O sea, tú corriges ahora mismo exámenes en la facultad y las abreviaturas, yo decía, no puedes superar el examen, no puedes suspender porque te pongan una X y una Q. El tema es que ya no hay lectura consciente, es una lectura rápida. O sea, el tema de las redes sociales han hecho que tú oigas un WhatsApp al 1,5%, que yo oigo a mis hijos y digo, te estás enterando de lo que te hablan, porque ya no tienen paciencia ni de oír eso. ¿Cómo van a tener paciencia para leer tranquilamente?
5: No, los párrafos son ya súper cortos, porque no son capaces de leer un párrafo largo en ningún caso. No, ni de redactarlo tampoco. Y el problema es que si no entienden un párrafo ni de un libro que les pueda estar encantando, ¿cómo van a entender un enunciado para hacer un problema de física o de matemática o de lo que sea? No entienden el enunciado, no pueden desarrollar el problema.
3: Y bueno, añadimos a eso la IA. Porque ahora es, prepárame un tema sobre esto que tengo que presentar en clase. Y tú lo buscas en la IA y está clavado a lo que te está hablando el alumno.
4: La lectura comprensiva es fundamental.
3: No se ha puesto a hacer una recopilación de datos en la bibliografía.
1: No sé, hace poquito tiempo he escuchado en algún noticiario, he escuchado que precisamente como los chicos se preparan todo con la IA, pero que parece ser que se quería volver otra vez a los exámenes orales que también habíamos tenido en nuestra generación, ¿vale? Es decir, claro, como cualquier cosa lo preparan con la IA, pues una forma sería volver a que el chico se estuviera a expresar y contar lo que ha estudiado. Porque están perdiendo hasta la posibilidad de saber expresarse y contar cosas.
4: Hay una herramienta educativa que se está empezando a aplicar ahora en algunos colegios. Algunos colegios ya lo tienen implantado como asignatura, que es una cosa muy interesante. Voy a acercar el asco a mi sardina, que es la práctica del ajedrez. El ajedrez como herramienta educativa. Entonces eso se ha implantado ya además en algunos países y creo que puede ser una herramienta de gran ayuda para que el niño se concentre, para que el niño aprenda a pensar, para que el niño gestione las emociones, para que el niño sepa cómo tiene que distribuir el tiempo. Es decir, son una cantidad de valores los que intervienen cuando uno juega una partida de ajedrez en condiciones que hacen que el desarrollo personal se haga fácil, sin mucho conflicto. Uh-huh. y me parece muy interesante.
5: Hay que pillarlos de pequeñitos en eso.
4: Sí, desde pequeñitos. Pero, acordándome de Pepi Sánchez y su carrera, hay un ajedrecista que es Manuel Álvarez, del Club de Ajedrez de Moratalaz, de Madrid, que a sus 104 años todavía está jugando ajedrez de competición. Está jugando ajedrez de competición, jugando Open. Sí, sí, sí. Y ahí está el tío.
0: Ahí 104 tío, años.
4: Con 104 Fíjate. Años.
0: Jaque mate.
4: Manuel Álvarez.
0: O sea que tú eres ajedrecista, ¿no?
4: Yo soy ajedrecista de club.
1: Sí, ajá. Sí. Pero sí, tú eres campeón, sí. José Enrique, ¿no? Yo sé que tú has ganado campeonatos.
0: A ver, venga.
1: Sí, sí, lo sé.
4: Campeón provincial de mayores.
1: Ahí está.
4: De veterana.
1: Ahí está.
0: Que hemos empezado hablando de Pepi y tenemos aquí a un subcampeón también, oye.
1: Yo lo sabía, me había dicho un pajarito
4: a mi sardina.
0: ¿Viste la serie aquella de Netflix que se hizo?
4: Sí, claro, Gambito de Dama.
0: Gambito de Dama. ¿Y te gustó?
4: Me encantó,
1: sí. Buenísima.
4: Magnífica.
1: Además, tú empezaste a jugar muy con 10 añitos, me parece, con 9 o 10.
4: Antes incluso.
1: Claro.
4: Porque antes de aprender los movimientos de las piezas, ya jugaba con las piezas.
1: Claro, simplemente. Yo sé que más o menos sobre aquella época.
0: ¿Los demás también le dais al ajedrez o no?
1: Yo lo mínimo. Sé los movimientos de las fichas, pero no sé ver más allá de una jugada, más allá no la veo. Nada más que la que estoy haciendo.
4: Ficha no, pieza.
1: Pieza.
2: Yo estuve en su momento.
4: La película, menudas piezas.
2: Yo estuve enganchado en su momento al dominó.
4: También es interesante.
1: También hay que pensar.
0: A mí me gustan más las damas.
2: Damas, vaya por Dios.
0: A ver.
2: Sí, ya hemos entendido, las damas.
0: Por cierto, damas y caballeros, qué alegría volver a encontraros en la antena de Canal Sur Radio en Andalucía. Ahora José Enrique Cosano, Jorge Barrero, Victoria Guerrero, Amelia Lerma. Pues en nada, en 3-4 semanas os esperamos de nuevo en este encuentro de veteranos, del que siempre aprendemos mucho. Nos encanta compartir este tiempo con vosotros y vosotras.
4: Muy bien.
1: Muchas gracias. Encantado de volver. Hasta la próxima.
0: Coged por la sombrita, que todavía.
1: Sí, todavía pega.
0: Coged por la sombrita a la vuelta. Estamos a punto de llegar a las 7 de la tarde en Canal Sur Radio. Después de las noticias de las 7, ya está por aquí Virginia Maestro con su Azul Sonora, que nos va a descubrir historias fabulosas a través de la música y como solo ella sabe hacerlo, y muchas más cosas. Estaremos en Cádiz porque, ojito con las gaviotas, que están atacando. El otro día atacaron a un niño de 18 meses,
5: sí, señor,
0: para quitarle el bocadillo, ¿verdad, Mariló?
5: Pues sí, ya ves.
0: Y el comportamiento de estas aves está empezando a escamar a algunos expertos.
5: Sí,
0: en fin,
5: lo van a contar.
0: Que tenemos todavía mucho recorrido.
4: Los pájaros,
0: sí, como aquella película de Hitchcock.
5: ¡Qué miedo!
0: Como aquella película de Hitchcock. Las 7.
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8: El temporal de lluvia que cruza la península mantiene en aviso naranja la zona del Valle del Almanzora y Los Vélez en Almería, y en amarillo el resto de la provincia almeriense, además de las de Granada y Jaén. Está dejando de hecho intensas precipitaciones en todo el Levante español y en las Islas Baleares, donde se ha cobrado una víctima mortal. Jorge Dallas, buenas tardes.
9: Buenas tardes. En Almería el aviso es naranja hasta las 4 de la próxima madrugada, con tormentas que pueden llevar asociado granizo y fuertes rachas de viento. En el resto el aviso es amarillo hasta la medianoche. El frente de tormentas pasa también por Murcia, Alicante y Baleares, donde una mujer de 63 años ha muerto tras ahogarse en plena calle en la localidad de Felanitx durante la tormenta que ha afectado a varios municipios de Mallorca. Al parecer la riada la arrastró a la víctima hasta los bajos de un coche.
8: Nueva actuación sobre el Algarrobico. La Junta de Andalucía ha abierto un expediente para exigir a la promotora del polémico hotel levantado en el Cabo de Gata que lleve a cabo su demolición cuanto antes. De lo contrario, sería multada. El Ejecutivo andaluz quiere acelerar la recuperación de este paraje protegido que pertenece al municipio de Carboneras. Los documentos desclasificados por el gobierno sobre la entrada masiva de migrantes a Ceuta reflejan que el CNI alertó al Ejecutivo el día antes de que se produjera esa llegada de migrantes. El servicio secreto avisó del seguimiento masivo en redes sociales con hasta 180.000 seguidores en cuentas que animaban a ir a Ceuta. En otro informe, la policía avisó también 3 días antes de la llegada de los migrantes de una entrada masiva a nado desde Marruecos con hasta 748 migrantes. El gobierno insiste en que ninguno de los informes alertaba de la magnitud del asalto a la frontera ceutí. Lo ha dicho desde Bruselas el ministro de Exteriores, José Manuel Álvarez.
10: Yo le hablo como ministro de Asuntos Exteriores de España dentro de mis competencias y dentro de lo que yo viví aquel día 30. A mí no me consta que hubiera ninguna información de ningún tipo que indicara la magnitud de la avalancha.
8: El gobierno se ha personado en esta causa a través de la Abogacía del Estado, una causa que se investiga en la Audiencia Nacional. Y la Agencia Española de Protección de Datos ha abierto una investigación de oficio en torno al dossier del Ministerio del Interior desvelado que clasifica ideológicamente a periodistas y tertulianos incómodos con el gobierno central. El presidente de la Junta de Andalucía, Juanma Moreno, lo considera muy grave y espera consecuencias.
11: Me recuerda a tiempos pasados de Franco, cuando desde el Ministerio del Interior se calificaba con foto y se hacía una ficha de los periodistas sobre su orientación ideológica. Oiga, me parece muy grave. Muy grave, y creo que eso también tendría que tener alguna consecuencia.
8: Nueva prohibición del baño en la playa de Bilbil, en Benalmádena. Se ha detectado la alteración de los niveles de la bacteria E. coli. José Valero.
12: La prohibición se mantendrá hasta que los nuevos análisis confirmen que no existe riesgo sanitario y se autorice nuevamente el baño. Portavoces municipales han detallado también que la comunicación remitida por la Junta de Andalucía concreta el motivo que ha llevado a adoptar esta medida preventiva al señalar una alteración del parámetro de la bacteria E. coli. En el anterior cierre de playas, registrado hace menos de un mes, se apuntaba de manera más genérica a posibles causas de origen biológico o químico. El Ayuntamiento de Benalmádena ya ha izado la bandera roja y señalizado la zona, atendiendo así a las indicaciones de las autoridades sanitarias.
8: Y en Algeciras se denuncia un vertido de aguas fecales que puede estar causado por una rotura de la red de saneamiento que afecta al Parque Natural del Estrecho. Bea Díaz.
13: El vertido de aguas fecales en pleno espacio natural ya ha sido denunciado por la Asociación Agadena Ecologistas en Acción del Campo de Gibraltar. Javier Gil es el portavoz.
14: Hemos notificado al ayuntamiento para que, bueno, se proceda a su arreglo inmediato debido a la afección al Parque Natural del Estrecho.
13: Estas aguas negras están llegando ya a la costa atravesando un área de máxima protección llamado intermareal y donde vive, entre otras especies, la patella ferruginea, un invertebrado, una lapa que está en riesgo máximo de extinción en el estrecho.
8: Alcanzamos 34 grados en Málaga y Córdoba, son 32 en Sevilla, uno menos en Jaén. Huelva y Granada tienen 29, 27 Almería, Cádiz 25. Andalucía, son las 7 de la tarde y 4 minutos.
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0: Que viene hoy cargada de música, viene hoy con un montón de canciones, con un montón de propuestas y con una historia, como siempre, fascinante, la que nos trae cada miércoles a esta hora de la tarde a la antena de Canal Sur Radio, a la antena de Andalucía. Ahora, mi querida Virginia Maestro. Virginia, ¿cómo estás?
5: Ay, pues estoy muy contenta de estar aquí, que estamos muy a gusto en la casa de Canal Sur.
0: Bueno, y nosotros felices de recibirte, sobre todo de verte que has llegado de una pieza, porque me consta que el tráfico en Sevilla hoy está especialmente distraído.
15: Sí, se viste de gala hoy.
0: Sí. ¿No habrás venido en bicicleta?
15: No, pues sabes, no sabía qué hacer y al final he venido andando.
0: Ah, mira. Pues mira qué bien.
15: He estirado las piernas, como se dice por aquí.
0: Sí. Hombre, la temperatura, tú sabes, pero en fin.
15: Bueno, hemos bajado de los 39,40 a 30 y qué, 35,
0: sí,
15: 34.
0: Sí, hoy es un poquito más soportable en distintos puntos de Andalucía. Sí. De hecho, las alertas y los avisos hoy son más por tormentas que por temperatura, sí. Ah. Oye, ¿qué nos trae como estas? Es que Juan Carlos Vara siempre está ahí al quite. Está cazando truenos y cazando rayos y los trae también aquí al programa. ¿Qué nos traes en el capítulo de hoy de Azul Sonora, querida Virginia?
15: Querido Javier, hoy el capítulo se llama De vuelta a casa. Mm. De vuelta a casa porque estamos de vuelta al cole y de vuelta a ciclista.
0: Exacto.
15: Y he dicho yo, pues de vuelta a casa.
0: Yeah. De vuelta a casa. Hemos empezado el programa hablando de las casas, del precio de las casas, y ahora vamos del precio de las hipotecas, que ya... Tú lo sabrás, porque tú eres joven, sí. y te estarás enfrentando...
15: Y por eso no me puedo pagar una enfrentado. Hipoteca.
0: Todavía no, ¿no?
15: O sea, not que yet.
0: Tú eres una de las víctimas del sistema, de la crisis inmobiliaria.
15: Sí, la verdad es que sí, soy muy víctima, sí. En mi anterior juventud, ahora que es la segunda, no me organicé bien y ahora estoy sufriendo las consecuencias de mí misma y del sistema también.
0: Bueno, pues vamos de vuelta a casa en Azul Sonora. Vamos. Venga.
15: Bueno, pues la semana pasada hablábamos de tres mujerazas que han inspirado durante varias generaciones a nuestras artistas, entre las que yo misma me incluyo.
0: Hombre.
15: Y en general a una sociedad que necesitaba y sigue necesitando arte y valentía. Por otro lado, creatividad y deporte son dos conceptos que van de la mano. Ambos necesitan vocación, inspiración, estrategia y sobre todo disciplina. Bien lo saben los ciclistas que hoy pasan por Sevilla y continuarán por Cádiz, ¿verdad? Porque están mañana en Jerez.
0: Sí, mañana hacen una contrarreloj, el puerto de Santa María

0: dos hermanas mayores que eran muy aficionadas a la música y a mí no me dejaban tocar el tocadisco. Entonces ellas eran las que siempre estaban poniendo discos y discos y discos de cassette o lo que sea. Claro. Y ponían canciones pues desde Miguel Ríos a Maritrini, Janet, Cecilia, Joan Baez,
1: nuestras mujeres,
0: los, en fin, sí, Beatles, Simone Garfunkel, o sea que eran las canciones que ellas ponían y yo era un moco, pero es que siempre me ha encantado, me las aprendía todas, imitaba luego a los cantantes y me pasaba todo el tiempo cantando, pero desde luego no eran canciones infantiles, así que lo siento que eso es lo que a mí me lleva al colegio y nada y
2: pues
0: bueno.
2: Fíjate, a mí me pasa algo parecido, por lo menos. Anda. sí recuerdo que la primera canción de la que tengo conciencia, uh-huh, es de ABBA y es Chiquitita. Me acuerdo tarareando y cantando esa canción, también era un moco, como dice Mariló, muy chiquitujo, uh-huh, y me acuerdo de Chiquitita de ABBA, que fue como mi canción, mi primera canción favorita, digamos.
1: Como tu primer recuerdo, ¿no? Musical.
2: Sí, sí.
1: Es curioso.
2: ¡Ay, qué
1: porque...
2: bueno!
1: Ay, mira, ahí
2: gracias, Varas. Es que esta canción es maravillosa, ¿eh?
1: Sí, sí lo es. Y ABBA conecta mucho con los niños.
0: Sí.
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2: El otro día estuve viendo un documental sobre ABBA que terminó como el Rosario de la Aurora aquello.
1: Ah, sí.
2: Sí, sí, le quita todo el romanticismo a las canciones de ABBA, la intrahistoria del grupo, pero bueno, esa es otra cuestión.
1: Claro, es que lo de esto para mí, esto es para ti, es siempre muy peliagudo. A mis sobrinos les gustaba mucho y me acuerdo que el primero, Enrique, muy de pequeñito le ponían ABBA y se volvía loco. Literalmente se ponía a bailar, se ponía súper feliz, en fin, ABBA... conectó mucho con los críos.
2: Sí.
1: Bueno, pues mirando atrás en el tiempo, que me he saltado otra pregunta que tenía. De vuelta al cole, ¿vuestra asignatura favorita o la que ya sabíais antes de entrar en el aula que no iba a funcionar ese año?
2: Dale, Mariló, que a mí me da la risa.
0: Pues mira, mi asignatura favorita es la historia. Ah. O sea, todo lo que tiene que ver con la historia, que cuando era pequeña, imagínate lo que nos contaban, era un poquita cosa, vamos. Yo creo que lo más allá que llegué fue a los Reyes Católicos, vamos.
1: Bueno.
0: No mucho más. Y miedo no me daba ninguna, porque yo cuando era chica no tenía ningún problema. Yo normalmente iba muy bien, ya luego empezó Cristo a padecer, pero de momento...
1: ¿Cuándo fue eso? Ahí. Confiesa.
0: Yo, bueno, ya cuando entré en el instituto, porque empecé a hacer otras cosas que no era solamente estudiar. Entonces,
2: claro.
0: Pues claro, ahí ya...
2: Claro, es lo que tiene.
0: Ya
2: tienes,
0: con la guitarra ya...
1: Nos empezamos a dispersar.
0: Empezamos a hacer otras cosas, pero hasta que llegué ahí yo no tenía ningún problema. Me gustaba mucho ir al colegio, la verdad.
1: Qué guay.
0: Me pasaba bien y no tenía gran problema.
1: Qué maravilla, si es que se pasa muy bien. ¿Y tú, Javier?
2: Pues yo en el cole tampoco tenía ninguna asignatura así que fuese un ogro, pero después ya llegaron las matemáticas y ya cubrieron toda esa etapa en la que todo era felicidad. Entonces las matemáticas se convirtieron en esa espada de Damocles, ¿verdad?
1: Sí, nos pasa a muchos.
2: No me fue bien con las matemáticas, no las odio, ni mucho menos, ni les tengo rencor. De hecho disfruto mucho ahora los martes con la ciencia de lo cotidiano y los enigmas matemáticos que nos plantea Ismael Roldán en el programa.
1: Eso te iba
2: pero,
1: a decir.
2: Pero sí, y después, a ver, yo soy muy previsible, la lengua, la literatura me encantaba especialmente, sí.
1: Claro.
2: Sí, sí.
1: Bueno, pues fenomenal. Pues matemáticas, estamos de acuerdo. Y yo creo que la que me gustaba, que disfrutaba un montón, era inglés, porque utilizaba la profesora en la EGB mucho las canciones para traducirlas, cantarlas y tal, y ahí pues me conectaba mucho. Pero bueno, sigamos. Mirando atrás en el tiempo, he descubierto que la buena costumbre de ponerle banda sonora a la Vuelta Ciclista en España dio comienzo en 1977. Y hoy en Azul Sonora quiero proponeros mis tops de la Vuelta Ciclista, que he estado echando un vistazo y he seleccionado algunas que me han parecido muy interesantes, como es el caso de la primera vez que le pusieron música a la Vuelta, aunque luego cambiaran la filosofía, pero sonó esto que vamos a escuchar.
2: A ver. ¿Cómo ha cambiado el cuento?
1: Anda que no. Johann Strauss la polka esta, que es una maravilla, pero claro, en televisión y en lo popular, pues igual la gente quería otra historia, ¿no? No funcionó muy bien ni con la productora ni con el público, y en la siguiente edición se hizo una versión de Singing in the Rain, muy bailable, que funcionó mejor.

0: La siguiente que he seleccionado es de 1986, es un temazo muy bailable que se llama Conga, Miami Sound Machine y Gloria Estefan.
1: Temazo, temazo.
0: Maravilla de piano, ¿eh? ¡Azúcar!
1: La Miami Sound Machine. Aquí es donde se conocen Gloria Estefan y Emilio Estefan.
0: Efectivamente.
1: Que hacen uno de los matrimonios más productivos de la música internacional, desde el punto de vista económico y desde el punto de vista creativo también.
0: Efectivamente, sí, se juntaron dos líderes creativos estupendos y la canción fue lanzada en el 85 en el disco Primitive Love, compuesta por el baterista del grupo Enrique García. Gloria Estefan, efectivamente, era la cara visible y líder de la Miami Sound Machine junto con su marido, quien sería su marido. La elección del tema para el evento catapultó la canción como éxito internacional definitivo del grupo. Y, por cierto, el ganador del 86 fue Álvaro Pino. Yo lo comento porque son datos que son nuevos para mí, claro.
1: Mítico, mítico ciclista. Ese año la Vuelta Ciclista pasó por Andalucía. En 1986, con Álvaro Pino con el maillot amarillo, por cierto.
0: Ah, ¿y dónde estabais vosotros en el 86?
2: ¡Wow!
1: En el cole, yo estaba en el cole. Yo tenía 12 añitos, estaba en el cole. Y creo recordar, porque la vuelta pasó por mi tierra, pasó por Jerez, Álvaro Pino, en aquella edición. Creo recordar que vi pasar la vuelta por Jerez, pero claro, la vuelta la ves pasar en 0,5 segundos. ¡Shu! Pasan por delante tuya y dices, eso que ha pasado en la vuelta. Ah, venga, adiós, para casa.
0: Claro, te echan las pipas con los colegas ahí en la calle, la charla y qué pasará y qué tal, y en medio segundo se te va. No es como la Semana Santa, claro, es diferente.
1: No, para nada.
0: Bueno, pues el siguiente temazo suena en 1982, el año de que naciera yo, y en 1983 con un grupo que me es totalmente nuevo, que se llamaba Azul y Negro, con sí. Dos temas, dos años consecutivos, con Me Estoy Volviendo Loco. Me estoy volviendo loco, me estoy volviendo loco. La letra la hicieron en un momentillo, ¿no?
1: Sí, sí, en nada. En una servilleta, además. Pero te voy a decir una cosa, Mariló. ¿Qué? Esta es una de las canciones míticas, mitiquísimas de la Vuelta Ciclista a España.
2: Sí, por supuesto.
0: Sí, sí, ¿eh? A mí me suena, pero ya está. No, no tengo recuerdos asociados, la verdad. El año fue también este año, al parecer, porque bueno, hubo un concurso para seleccionar la canción de la vuelta, como ha pasado con muchas cosas, con muchos eventos, quiero decir, y la discográfica Polygram, entonces, quiso apostar fuerte por su nuevo grupo Azul y Negro y lo consiguió. Invirtió su dinerito, no poco, y les fue muy bien. Y vamos, como se dice ahora, lo petaron muchísimo. Y tanto fue así que tanto la productora como la discográfica, pues ya súper hermanadas, decidieron que la apuesta segura para el año siguiente sería otro temazo de este calibre llamado No Tengo Tiempo. Hombre, está muy bien y supongo que en su momento sería como muy rompedor, ¿no? En el año 83 que escucháramos.
1: Claro, date cuenta
0: algo
1: que esto
0: así.
1: Es como una música electrónica, sí, de aquel,
0: claro,
1: momento.
0: Claro. Bueno, pues repitieron con este Azul y Negro en 1993, pero no vamos a escuchar más de Azul y Negro porque por hoy hemos tenido bastante. Amigos queridos, en el ciclismo hay etapas llanas, puertos de montaña y contrarreloj. Si vuestra vida tuviera ahora mismo una de esas tres etapas, ¿en cuál estaríais?
1: ¡Hala! Hoy te has venido con preguntas trascendentales, Virginia Maestro.
0: La semana que viene me traigo un bizcocho.
2: Sí, mejor, mucho mejor. Uf, pues mira, pues... Por extraño que pueda parecer, porque a lo mejor quizás no sé lo que me pegue, pero yo ahora mismo tengo la sensación de estar en una contrarreloj.
0: ¿Ah, sí?
2: Porque voy a toda máquina. No paro.
0: El día a día es...
2: Sí, es tremendo, no parar. Tremendo, no parar.
1: Sí, desde luego en una etapa llana no estamos.
2: No.
1: Eso vamos a ir descartando. Etapa llana no.
2: No.
1: Entre puerto de montaña y contrarreloj, pues...
2: Yo estoy contento.
1: A ver, podría ser un puerto de montaña porque estamos subiendo, nos estamos esforzando, pero estamos disfrutando mucho del paisaje. Toma, también, claro también te sí. lo digo, también te lo digo. Así que yo me quedo con el puerto de montaña.
2: Vale, yo contrarreloj, detrás de ti, corriendo. Venga. Con la loca. Bueno, ¿y qué os enseñó el deporte sobre la constancia, perder, ganar o volver a intentarlo? ¿Qué le decimos a nuestros oyentes esta tarde? ¿Me estáis odiando?
0: No.
2: ¿Seguimos con el
1: siguiente tema? Yo me lo estoy pasando estupendamente.
2: Vale,
1: Pero claro, yo creo que el deporte debe enseñar a perder antes que enseñar a ganar.
2: Es que lo importante es aprender a perder.
1: Sí. El otro día lo decía David Gallardo, Mariló, en el lunes, sí, cuando hablábamos del comportamiento de algunos padres en el fútbol base, que si hay certeza de algo es que los niños van a perder en la vida, van a perder amistades, van a perder amores, van a perder puestos de trabajo. Así que el deporte lo primero que tiene que enseñar es a perder. Después tiene que enseñar a ganar con elegancia y a ganar con deportividad, nunca mejor dicho.
2: Pues fíjate que yo lo que señalaría, fundamentalmente, aparte de lo que tú estás diciendo, porque eso en el deporte de competición lo entiendo, pero para mí es constancia, paciencia, porque si no tienes eso, es que no puedes con
0: sí,
2: él.
0: Sí, la disciplina.
2: Exactamente.
0: Sí, es todo como en la música, no puedes esperar sentado en el sofá que te venga la inspiración, esto tienes que ser muy... muy constante, bastante, muy disciplinado y efectivamente.
1: Oye, Virginia, estoy mirando que tienes aquí tropecientas mil canciones más. Vamos a hacer un sprint porque si no, no nos da tiempo. Venga, vamos.
0: Venga, vamos con la siguiente.
1: Me encanta.
0: Bueno, ahí está la voz de Mai Meneses con el proyecto que tuvo Nena da Conte, maravillosa, estupenda, dulce, temazo que tuvo en este disco y, sí, y en los siguientes que sacarán.
1: Tiene después otra canción que se llama Hay Amor, que es un pelotazo también. A mí es que esta mujer, con este proyecto, como tú dices, me encanta, Nena da Conte.
0: Sí, sí, fue una barbaridad, la verdad. Lo hicieron muy bien y ella, pues bueno, hizo gala de su talento. Como
1: ella,
0: lo hace,
1: ella pasó por OT, como tú.
0: Ella pasó por OT, sí, y a mí me dio mucha pena cuando lo vi, porque yo esta edición sí la seguí, y cuando vi que se fue la primera, digo, no puede irse la concursante que más me gusta, no se puede ir la primera. Y fíjate, luego le dio la razón el tiempo, porque sí, se autoeditó, luego Universal la fichó, luego más tarde le salió esto y muchas otras cosas que han ido llenando su carrera. Vamos con la siguiente, que no me quiero liar, que me estoy liando.

0: ¿A quién pertenece esta voz, Virginia?
1: A la maravillosa Beatriz Luengo. Esto sonó en La Vuelta en el año 2008. Que esto también la llevó muy a la cúspide de su carrera, porque ella, que venía de UPA Dance, de la televisión, pues le costó un tiempo un poco desvincularse y ganarse ese lugar y ese trono que se merecía como autora, compositora y cantante, ¿no? con el mensaje que ella quería dar como artista, ¿no? Sin estar asociada y ligada a este show televisivo. Vamos con la siguiente.
0: Venga.

0: Esto fue al año siguiente, 2009.
1: En 2009.
0: La voz de Zahara en su primer disco, que se llamaba La fabulosa historia de... Y la verdad es que le fue muy bien. Ya le iba muy bien porque ella con la plataforma MySpace como que lo petó bastante. Universal le echó el ojo y bueno, con la hermandad que tenía Universal con RTV, pues hicieron ahí su magia y la verdad, pues sigue aquí, ¿no? Zahara sacando discos y triunfando festival tras festival y disco tras disco. Vamos con unos menos conocidos, con una canción que se llama Otra oportunidad.
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1: Pues verdad, porque esta no me suena nada, ¿eh?
0: No, pero a mí me recuerda, tiene como un poco esa influencia americana, sí. Ópera. Es como pop con influencia americana, yo
1: y
0: diría.
1: Y además tiene como una cadencia para ir en bici, ¿eh?
0: ¿Verdad?
1: ¿Verdad que te imaginas encima, sí, de la bici pedaleando
0: yo
1: con esta
0: imagino
1: canción, verdad?
0: Sí, la verdad es que sí. Mucho más que con Azul y Negro, que me tenían un poco estresada. Con todo mi respeto, por supuesto.
1: Preciado se llama esta banda.
0: Y vamos con una malagueña estupenda, guapísima y majísima, con un talentazo tremendo. Esto sonó en el año 2000.

0: Pues si seguimos hacia adelante o hacia arriba, sí, como dice Nuria Fergó,
1: fue en el 2018, ¿no?
0: Sí.
1: ¿Y ahora dónde saltamos?
0: Y ahora nos vamos al 2023 con, vale, Estopa, que yo no, esto no lo sabía.
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3: A mí es que me encanta Estopa.
0: Es que son muy majetes, sí. Son esa gente que dices, no se les va la sonrisa nunca. Desde el principio que salió el primer disco, están sonriendo hasta el 2026.
3: Se lo pasan estupendamente.
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0: bueno,
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1: Oye, tú que estabas diciendo que Azul y Negro te estaban poniendo un poco de los nervios.
0: Sí.
1: Me acaba de decir un compañero, Jorge González, un besito, Jorge, que este tipo de noticias, sí, me encantan. Que Azul y Negro fue el primer grupo español en grabar un CD en digital. Toma ya.
0: ¿Ah, sí?
1: Toma ya. Madre, el primer mía, grupo español que sacó el formato CD. Así que fíjate si Azul y Negro fueron importantes en la época.
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0: lo voy a buscar en Instagram.
1: En 2023 sonaba así Estopa.
0: Y en 1980, Funky Town. Esta canción me divierte mucho porque la tengo.
1: A ver, hemos regresado al 80 ahora, ¿no?
0: Sí, era necesario. Siempre es necesario volver a los 80.
1: ¿Sabéis que hay ahora una aplicación que te pone con peinado, aspecto y ropa de los 80? Estoy viendo por las redes sociales a todo el mundo con pinta de los 80. La verdad es que hay algunas cosas que son para embarcarlas.
0: ¿Tú has hecho tu versión? ¿Habéis hecho vosotros
1: vuestra
0: versión?
1: No me atrevo, Virginia.
0: Yo sí. Lo subí a Stories, no sé si hoy, me parece que ha sido esta mañana.
3: Ah, sí, yo te vi.
1: Ah, vale.
0: O sea, una foto normal de que mantuviera mi atuendo, mi falda y mi camiseta normal, y le dije, ponme el pelo a lo ochentero. Y lo he colgado en un Stories anunciando un concierto que tengo aquí, por cierto, en Sevilla, el 18.
1: El 18 de septiembre.
0: El 18 de septiembre en la sala Lady Drama.
1: El Lady Drama, sí. Virginia Maestro, 18 de septiembre, Lady Drama en Sevilla. Iremos a verte, por supuesto.
0: Gracias. Funky Town.
1: Tenemos la propina después de Funky Town. Nos quedan dos canciones más, creo, ¿no?
0: Venga, sí, nos vamos con más y más de La Unión.

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1: Nena, nena, nena, la unión que nació en Madrid en 1982 y cuyo primer éxito fue Lo hombre en París, que puedo contar yo, que no sepamos todos, vale. Ya, en fin.
2: Rafa, Luis y Mario, así los presentábamos cuando los presentábamos en los 40 principales. Rafa, Luis y Mario, los chicos de la unión, más y más.
1: Qué bien. Pues nada, con esto y un bizcocho que traeré la semana que viene, pues nos vamos.
2: O sea, que no sea un recurso lingüístico, sino que vengas de verdad con un bizcocho.
1: Pues la semana que viene vengo con un bizcocho.
2: Vale, apúntalo ahí, Mariló, Virginia, sí, Maestro, Virginia la semana que viene con
1: apúntalo,
2: bizcocho.
1: Exactamente.
2: Con bizcocho. Vale,
1: oye, que
2: vale,
1: no me quiero comer más. Yo tenía aquí como un cierre un poco filosófico tal, pero no me quiero comer más tiempo.
2: Venga, lo tenemos. ¿Seguro? Tenemos el tiempo justo, por supuesto, venga.
1: Vale, bueno, pues nada, pues sonando la siguiente canción, que es más de reflexionar y ponerse así intensillo, pues después de este recorrido por algunas de las canciones que han puesto música a la Vuelta Ciclista, me quedo con una idea. Música y deporte se parecen mucho más de lo que pensamos. Las dos cosas necesitan pasión, disciplina, como hemos dicho, esfuerzo, talento y sobre todo ganas de seguir adelante incluso cuando el camino se pone cuesta arriba. Hemos hablado de mujeres que abrieron caminos, de artistas que encontraron su propia voz y de ciclistas que hoy recorren nuestras carreteras persiguiendo una meta. Y detrás de todos ellos hay algo que los une, la capacidad de imaginar que se puede llegar un poco más lejos. Y esto ha sido Azul Sonora, un beso y hasta la semana que viene.
2: Querida Virginia Maestro, este programa suena mucho mejor cuando tú llegas con Azul Sonora, así que vamos a contar los días, que faltan 7 exactamente, para volver a escucharte. Será el próximo miércoles.
1: Hasta entonces,
2: un besazo, Virginia.
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7: Andalucía, ahora son las 7 de la tarde y 31 minutos. Esta es la sintonía que nos lleva a los titulares del deporte, querido Alonso Rivero. Buenas tardes de nuevo.
8: Hola, ¿qué tal de nuevo?
7: ¿Te acuerdas de nosotros, sí, que somos los del principio del programa? Aquí
8: no
7: seguimos.
8: Quería yo romper la magia, ¿eh? Eso de suena mejor este programa. Si quieres te hago yo las noticias deportivas también, así.
7: Venga.
8: Susurrándote.
7: Vamos.
8: Bueno.
9: A intentar que no quede.
8: Hombre, yo además tú sabes que yo me atrevo con todo.
7: Sí.
8: Bueno, dos apuntes. Uno de ellos. Messi está a punto de comprar un club, otro más, porque ya se acercó y compró el Cornellá de tercera federación, pero el Eldense de segunda división podría ser su nueva adquisición. Sí, el Consejo Superior de Deportes aprueba el principio de acuerdo que ha alcanzado con los máximos accionistas. Así que sería el segundo club en España que tendría el argentino. Y después, ya sabes que hubo jornada de liga, como todos los fines de semana, que captaron, y aquí hay un debate en el banquillo, a Rodri, internacional español y capitán, pues diciendo que el Valencia era tremendamente malo, y un vídeo que sacaron los compañeros de Movistar ha obligado al jugador, al capitán de la selección, a disculparse y a tener que llamar a futbolistas del Valencia para pedir perdón. Y aquí el debate es, hombre, si la zona del banquillo es algo sagrado e íntimo como para que nosotros usurpemos con algún que otro vídeo, o si evidentemente esto es una tontería y es una parte más que se ha dado toda la vida en el fútbol y que en esta sociedad pues parece que es muy importante. Pero,
7: ¿sabes aquello de cogérsela con papel de fumar?
8: Sí,
7: pues,
8: pero
7: pues
8: ya sabes que esto ocurre hoy en día. Así que no sé quién tendrá culpa. Pero son los dos apuntes, más allá de la jornada de Champions, en la que el Barça, ya te anuncio, va ganando 2-0 ya al Feyenoord.
7: Vaya. Querido Alonso Rivero, el programa suena a golazo por la escuadra cuando tú apareces.
8: Y te haré una tarta. Adiós.
9: Oh, te está yendo
7: adiós.
9: La pelota.
7: Ah, adiós. Te esperamos, ¿eh? Te esperamos con la tarta mañana.
9: Ahora tienes que cumplir.
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7: En Andalucía ahora nos gusta llevar el compás. Es verdad que no siempre lo conseguimos, pero nos acercamos o nos intentamos acercar. Pero para compás, el de la Bienal de Sevilla, que arranca, que ya sabéis que es el gran acontecimiento mundial del flamenco cada dos años en la capital hispalense, que hoy tiene de todos. Hoy tiene bicicletas, hoy tiene flamenco, pero el flamenco, las bicicletas pasan de largo. El flamenco se va a quedar durante un tiempo. Patricia Arzuaga, ¿cómo estás? Buenas tardes.
10: Buenas tardes. Pues sí que se va a quedar. Empieza esta tarde esta 24ª edición de la Bienal de Flamenco de Sevilla con un pregón cantado a las 8:30 de la tarde en la Plaza de San Francisco. Tiene título Ecos Primitivos, Cante en Altura, Danza en Tierra. Te confieso, Javier, que yo no soy una entendida del flamenco, tampoco sabía lo que significaba esto de un pregón cantado. Uh-huh. Por eso mejor vamos a escuchar a los que saben, Luis Ibarra, director de la Bienal.
11: Pregón es un palo del flamenco, se van a utilizar los balcones, se van a utilizar la propia plaza, todo ello con primera figura, cantes a palo seco, baile de tierra, como dice Segundo Falcón, que es el director artístico de este espectáculo.
10: Que va a estar acompañado, Javier, de Esperanza Fernández, Pedro el Granaíno, Rafael de Utrera y María Terremoto. Cantarán desde los balcones que rodean la plaza, mientras que a pie de calle Ana Morales, la bailadora, le responderá, como ya sabes, bailando desde la tierra. Ya mañana, en otro escenario, la Plaza de Toros de la Real Maestranza de Sevilla, llega la gala inaugural. Otro espectáculo, El Mundo por Montera, que dirige el coreógrafo Andrés Martín con el ballet Flamenco de Andalucía y al cante José Merced, José de la Tomasa, Martirio, Arcángel. Hay muchos, me quedo ahí. Cante y baile para rememorar en el siglo de la ópera flamenca.
12: Para dar una vuelta y no perder el aroma. Es muy importante no perder el aroma de las cosas, sino revisitarlo y darle un impulso nuevo para las nuevas generaciones que vengan y lo vean.
10: Hasta el 3 de octubre, casi un centenar de actuaciones, una programación, como dice la consejera de Cultura, Patricia del Pozo, que combina lo nuevo con lo antiguo para crecer.
13: Contando con lo más puro, con lo más tradicional y con las propuestas más vanguardistas. Contando con nuestros jóvenes, con los que están empezando y también nuestros artistas más consolidados. Esa es la mejor manera de tener más público, de seguir creciendo.
10: Me da pena, pero no voy a poder estar en el pregón cantado.
7: Nosotros
10: ya, por
7: tampoco.
10: Lo menos, yo lo voy a intentar ver, lo voy a intentar pillar, pero que me lo cuente alguien, pero yo tengo que ir a un pregón cantado alguna vez, Javier.
7: Pues te apuntamos, nos apuntamos también nosotros.
10: Dentro de 2 años, quién sabe.
7: De todas maneras, en la próxima Bienal, a lo mejor. Pero bueno, durante la Bienal alguna escapadita podremos hacer.
10: Eso
7: para
10: yo creo
7: disfrutar,
10: que sí.
7: Porque hay una oferta tremenda, wow, tremenda.
10: Espectacular.
7: De flamenco.
10: Sí,
7: me estaba acordando de... Gracias. 100 actuaciones. Gracias, Patricia Arzuaga. Gracias, un besito. Me estaba acordando, Mariló, de mi querido, nuestro querido José de los Camarones, que tiene frases... para enmarcarlas. Sí. Una de ellas es que tengo más hijos que muebles, eso me lo confesó un día, pero él siempre dice que para cantar flamenco, para cantar bien flamenco, hay que haber pasado fatigas. Esto es ya de cantador veterano, ¿verdad?
14: Totalmente.
7: Y yo creo que fatigas no, sino todo lo contrario, es lo que nos va a dejar la Bienal en el paladar durante los próximos días, porque el cartel es extraordinario.
14: Maravilloso.
7: Extraordinario. La Bienal de Sevilla con Luis Ibarra, jovencísimo director al frente, al que le deseamos lo mejor porque nos va a hacer disfrutar mucho. A los aficionados, a los que no entienden tanto o no entendemos tanto de flamenco, pero a los que nos suena bien el flamenco, a todos, a los más expertos y a los más neófitos, nos va a hacer disfrutar mucho esta Bienal de Sevilla 2026, de la que hablaremos, por supuesto, aquí en Andalucía Ahora.

0: Andalucía, ahora son las 7 de la tarde y 38 minutos. Suena esta sintonía y de fondo suena también...
1: ¿Es una gaviota?
0: Efectivamente. ¿Qué está pasando con las gaviotas, Mariló?
1: Ay, pues no sé qué está pasando con ellas, pero ya lleva tiempo pasando, además, y no solamente aquí, en España y en Andalucía, sino que viene pasando en muchísimos lugares del mundo. En este caso ha sucedido que una gaviota ha atacado a un niño de 18 meses en la playa de La Caleta. ¿Y por qué lo ha hecho? Pues porque quería quitarle el bollo que se estaba comiendo. Y parece ser, Javier, que estas aves han modificado sus hábitos en las ciudades porque ahí es donde se supone que tienen mucha comida a su disposición.
0: Los ataques de gaviotas parece que se han intensificado en zonas costeras y urbanas principalmente. Bueno, ahí puede haber varias cuestiones, varios motivos. La defensa de sus nidos durante la época de cría o la búsqueda agresiva, como ha sucedido en la playa de La Galeta en Cádiz con este niño de 18 meses, la búsqueda agresiva de comida en terrazas y playas. Vamos a preguntarle a un experto. Él se llama Moisés Vega, es presidente de Halconeros de la Bahía y delegado de ACESUR, la Asociación de Cetreros del Sur. Moisés, bienvenido a Andalucía Ahora. ¿Cómo estás?
2: Hola, ¿cómo estás? Muy buenas tardes. ¿Qué tal? ¿Cómo estamos?
0: Oye, te traslado la pregunta que nos estábamos haciendo. ¿Qué está pasando con las gaviotas? ¿Este comportamiento se sale de lo normal o es que están siendo noticia estos ataques, pero los ha habido siempre?
2: Bueno, los ha habido siempre realmente, lo que pasa que empieza a salirse un poco del tiesto el tema de que estén tan posesivas con la comida, ¿no? Y es que, como ya he comentado en días anteriores, por culpa del tema de la comida, que estamos dándole comida cuando no tenemos que darle comida, entonces atienden a estar en plazas, en playas, pendiente de cuando cae algún residuo, pues cogerlo y se vuelven muchas veces posesivas y vemos estos comportamientos, ¿no?
0: Pero no le tienen miedo al ser humano, por lo que se ve, ¿no?
2: No, totalmente, no, nada de miedo al ser humano. Le han perdido totalmente el miedo al ser humano y se han adaptado a vivir con el ser humano. La gaviota básicamente se alimenta de moluscos, de pececillos en el mar, pero han cambiado su comportamiento, han visto que en tierra firme, al lado del ser humano, tienen comida a mansalva, pues nada, todo su comportamiento se queda en la ciudad. De hecho, anidan en tejados y en naves y total, que están adaptados completamente al ser humano.
1: Pero el hecho de que las gaviotas busquen la comida al lado de los seres humanos e incluso pueden llegar a atacarte para intentar quitarte el bocadillo de la mano, ¿significa que es que ellas no tienen su hábitat donde ellas se alimentan normalmente? ¿Han perdido comida en esa zona o en el agua? ¿Cuál es el problema realmente? ¿Por qué?
2: O sea, no, el problema no es que se hayan acabado los caladeros donde ya normalmente pescaban.
1: Eso es.
2: Sino que básicamente son animales muy inteligentes, son animales gregarios, son animales muy inteligentes que se han adaptado a que cerca del ser humano hay comida, a que a la hora X suena una alarma, una sirena en un colegio y sabe que a esa hora justamente salen los niños al patio y se posicionan en los tejados porque saben que 10 minutos más tarde va a haber bocadillos, va a haber trozos de lo que sea en el suelo. Entonces, claro, se han adaptado perfectamente y van a la comida fácil. No es que le falte comida en el mar, sino que se han adaptado y ellas pues van a la comida fácil.
1: Que son una fresca, entonces esto tiene poca solución.
2: Básicamente, sí. Por eso es lo que estábamos hablando. El ciudadano tiene que ser consciente de que no podemos alimentar esas conductas en los animales salvajes, porque tenemos estos problemas a la larga y a la corta. Ya con esto llevamos mucho tiempo, ¿eh? Ya esto lleva produciéndose hace muchísimos años. Mira, yo estudiaba los salesianos en Cádiz y mi profesora de biología, Mercedes, nos lo decía, ¿no? Llegaba el recreo, sonaba la alarma y teníamos los tejados llenos de gaviotas y se lanzaban al suelo a coger los trocitos de tortilla que se caían de los bocadillos, de los fosquitos, de todo lo que se caía. Ahí estaban las gaviotas y casi que te lo arrebataban de los pies, de las manos. Y estamos hablando de eso hace ya 25 años largos, sino 30.
0: ¿Cómo lo estaremos haciendo? Sí. Que nos están perdiendo el respeto hasta las gaviotas. Es fantástico
2: totalmente,
0: esto.
2: Totalmente.
0: Oye, Moisés, entonces, las recomendaciones que tú puedes dar como experto en aves, eres presidente de Halconeros de la Bahía, que ahora te preguntaré también qué hacéis con los halcones, y de la Asociación de Cetreros del Sur. La recomendación, entiendo que es, lo primero, no darles comida.
2: Eso es primordial, no alimentarlas en bajo ningún concepto y luego intentar guardar las distancias con esos animales. porque son animales y son impredecibles. En cualquier momento, pues bueno, puede pasar lo que pasó el otro día. Yo es que ya te digo, yo he visto que he estado en la playa y he visto a la gente cómo le ofrecía trozos de pan a las gaviotas, o sea, que es algo muy común que la gente alimente a estos animales en la playa y en plazoletas y en sitios. Entonces el problema es de la ciudadanía que no se conciencia de este problema, ¿no?
0: Además, a tenor del tamaño que tiene el pico de una gaviota, un picotazo de uno de estos pájaros, de estas aves, te puede hacer una avería, ¿no?
2: Sí. Además, son animales que tienen el tema de que ellas también están en los vertederos, porque claro, también se alimentan, ellas van a los vertederos y allí se alimentan de todo tipo de residuos y claro, luego incluso puede conllevar un problema de sanidad pública, porque esos animales están en los vertederos, se posan en zonas con mucha porquería, muchos tipos de bacterias, luego van a la playa, se posan en la playa, están cerca donde están nuestros niños, entonces son animales que hay que tener muy controlados a nivel sanitario. Por eso digo que hay que tener mucha conciencia y no alimentarlos para que no estén cerca nuestra, o por lo menos lo más lejos posible.
1: Y la manera es que no tengan comida cerca, es que ni las papeleras, claro, claro, ni la comida que tú llevas, no dejar bolsas, claro, en cualquier sitio, no dejar comida tirada en cualquier lado y no ponerle la, claro, comida cerca de donde ellas están. De esa manera buscarán, claro, la comida en otro sitio, desde luego no cerca de nosotros.
2: Correcto. Ese es el mayor estímulo, la alimentación, evidentemente, y en la época de crías cuando más activos están.
1: Claro.
2: ¿Vale? Porque necesitan todavía más alimento, tienen los pollos que tienen que alimentar y vuelven todavía mucho más insistentes a la hora de conseguir comida.
0: Uh-huh. Moisés, ya nos ha quedado claro que a nosotros nos han perdido el respeto, pero ¿le tienen miedo, uh-huh, a algo las gaviotas? Por ejemplo, ¿le tienen miedo a los halcones, por ejemplo?
2: Claro, ese es uno de los problemas, que actualmente la gaviota, aparte de que aquí en Andalucía está protegida y no se le puede tocar, no se le puede hacer ningún tipo de maltrato, la gaviota no tiene depredador natural ahora mismo, básicamente. Entonces la gaviota se reproduce mansalva, no tiene depredadores naturales. Algún gato que otro que tenga las ganas de
0: poder meter mano a una gaviota. Algún gato valiente.
2: Es un gato muy grande. Un gato muy
0: efectivamente,
2: valiente,
0: tienes un gato ya, un gato XXL. Claro,
2: exactamente. Entonces es complicado, la gaviota no tiene depredadores naturales ahora mismo. Entonces nosotros en control de fauna, con los halcones, las aves rapaces, pues vamos a las zonas donde se producen estos casos, donde hay mayor impacto de la gaviota, soltamos las aves rapaces y lo que hacemos es disuadir a esta gaviota. Lo que hacemos es espantarlas de la zona para que no se acerquen a esa zona. Lo que pasa es que es un trabajo muy repetitivo, porque claro, tú vas un día y la gaviota sabe que tú estás allí una hora y luego te vas y vuelve otro vez. Entonces tienes que estar yendo en diferentes horas para que la gaviota entienda de que siempre allí hay un halcón o siempre allí hay un águila de Harry o algo que le puede enfrentar y la puede capturar. Entonces lo intentamos hacer con controles de fauna. Ya estamos hablando de cetrería, estamos hablando también de retirada selectiva de huevos en la época de cría, ¿vale? Para restar lógicamente la influencia de la cría en cautividad, de la cría de la gaviota, y no se reproduzca tanto. Entonces vamos jugando con ese tipo de cosas para poder mantener la población a raya.
0: Bueno, y hablando ya de palabras mayores, por ejemplo, en los aeropuertos, que trabajáis muchos con muchos de los cetreros, ¿no? ¿También tenéis, sí, que espantarlas de estos sitios?
2: Sí, en los aeropuertos también tenemos muchos problemas con las gaviotas, cigüeñas y muchas aves de paso que aparecen en pista y bueno, me llaman desde la torre de control. En los aeropuertos normalmente hay empresas de control de fauna y que están allí, que tienen un contrato de vigencia con ellos y están allí, pues, desde la mañana, desde que se pone el sol hasta que anochece, ¿vale? Desde por la mañana hay un cetrero, hasta que anochece tiene que haberse un cetrero pendiente porque le pueden avisar en pista de que en tal pista hay un bando de gaviotas, un bando de aves y tienen que ir a espantarlas, lógicamente, sí. Pero no solo gaviotas, sino todo tipo de aves.
0: Bueno, pues esto es lo que está pasando con las gaviotas. Nos ha llamado la atención sobre todo a raíz de ese último episodio del ataque a un niño de 18 meses en la playa de La Caleta en Cádiz. El ataque, obviamente, para quitarle comida, para quitarle un bollo de pan que se estaba comiendo. Así que por favor, no demos comida a estos animales, porque lo que hacemos es envalentonarlos cada vez más y provocar este tipo de situaciones. Moisés Vega, presidente de Halconeros de la Bahía y delegado de la Asociación de Cetreros del Sur. Gracias por venirte este ratito a Canal Sur Radio, Andalucía Ahora. Un abrazo.
2: Nada, un abrazo. Gracias a ustedes. Buenas tardes.
0: Es que a este paso, Mariló, terminamos como con los pájaros, que pues antes sí. No sé si alguien ha citado la película.
1: Sí,
0: película
1: sí.
0: de 1963, ¿eh? Aquella película tan perturbadora de, sí, de
1: vamos
0: los
1: a estar
0: pájaros.
1: Rodeados.
0: Sí, como Tippi Hedren huyendo de las gaviotas. Nos vemos por las calles y por los puertos de Andalucía.
1: No, por favor.
0: Andalucía, ahora son las 7 y 48 minutos. Hay más de 100 gaviotas, muchas más. Y ese es el problema, ese es el problema.
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0: Enfilamos, encaramos la recta final, la avenida final de este Andalucía Ahora de hoy miércoles 9 de septiembre de 2026 y lo hacemos como siempre, pues acogiéndonos a algún pensamiento, abriendo la puerta del rincón de pensar, que es como nosotros llamamos a estos minutos finales del programa en la radio de Andalucía, en Andalucía Ahora. Hoy hemos invitado al rincón de pensar a un hombre al que muchos admiramos, periodista, escritor, Eduardo Galeano, que habla además de un asunto y un capítulo por el que todos pasamos en la vida, por la pérdida, sobre todo por la pérdida de, no de cosas materiales, sino de personas, ¿verdad? ¿Qué es lo que dice Eduardo Galeano sobre las pérdidas en general? Dice esto.
6: Las pérdidas de las cosas, te confieso que nunca me importaron mucho. Pero las pérdidas de las personas, sí, que me han dolido y en algunos casos me han dejado un huequito muy difícil de llenar. Pero bueno, este mundo está armado así. Sobre la base es un tejido de encuentros y de desencuentros, de pérdidas y de hallazgos, ¿no? Y el mejor de mis días es el que todavía no viví, o sea que a cada pérdida corresponden encuentros que no conozco todavía. Y por suerte la realidad es generosa y no te falla en eso. En realidad yo escribo para celebrarla. Y celebrándola denuncio todo lo que impide que reconozcamos en los demás y en nosotros mismos los múltiples colores el arco iris terrestre. Somos muchísimo más que lo que nos dicen que somos.
0: Pues esto es lo que dice Mariló Eduardo Galeano, que la vida está compuesta por pérdidas y hallazgos. Así que vamos a celebrar los hallazgos, ¿verdad?
1: Exacto.
0: Porque vamos las pérdidas vienen solas.
1: Exacto.
0: Hay
1: que mirar todo lo que nos alegra y todo lo que nos llena y celebrarlo, como él dice.
0: Por ejemplo, sería un hallazgo que tú volvieras hoy a casa por un recorrido en el que no te encuentres atasco, hoy en Sevilla.
1: Sí, mira, casi que me conformo. Eso estaría bien. Va a ser complicado, ¿eh? Va a ser complicado. Porque
0: eso sería un enorme...
1: Mismo petada de gente.
0: Sería un enorme hallazgo, sin duda alguna. Hablando de hallazgos, os quiero adelantar algo de lo que os contaremos mañana, ¿eh? En el programa de mañana, que ya será jueves 10 de septiembre. Vamos a hablar de los idiomas. Ojito, que esto tiene tela. Porque hay un dato que el 43,3% de los trabajadores andaluces ha tenido que acreditar un segundo idioma para ser contratado, aunque no lo utiliza en su puesto.
1: Que eso tiene tela, ¿eh? Aunque no lo tenga que utilizar. Esto ya es por sistema. Yo creo que ya está hecho, ¿no? Es un folio en blanco. Bueno, en blanco no. Precisamente escrito, que tú ya le plantas delante al trabajador y está ahí, escrito ya. ¿Qué idioma hablas? Y eso es un punto que te van a dar. Aunque sea, yo qué sé, a lo que te dediques, da lo mismo, a colgar cuadros. Te va a preguntar en inglés la persona a la que le tienes
0: que colgar. O a pintarlos, da igual. Necesitas un idioma. Ya pasó aquello de inglés medio, hablado y escrito. No, oiga. Oiga, esto hay que demostrarlo y esto es serio.
1: Te voy a hacer la entrevista en inglés.
0: Así que, ojo, porque el 90,3% de los andaluces considera que saber idiomas mejora las posibilidades de encontrar empleo. Eso es evidente, pero ¿cuántos de verdad saben idiomas?
1: Lo vamos a testar con nuestros oyentes, ¿eh?
0: Lo vamos a testar mañana, sí, por supuesto. Sí, esa sí. Va a ser nuestra terapia de grupo de mañana. Y mañana, como es jueves, además, pues tendremos aquí a Manu Martínez, recién llegado de Detroit, de Michigan, a ver cómo viene, porque no nos ha contado todavía lo que le pasó justo el jueves pasado cuando dejó de hablar con nosotros. Eso bajó es. Del avión y se encontró un huracán.
1: Madre mía.
0: Y tuvo que refugiarse debajo de un puente.
1: ¡Qué horror!
0: Eso ya nos contará algo Manu mañana. Y con mañana detalle. También, sí, con detalles. Y también tenemos a Dani del Toro con sus gafas, las gafas de Dani, que mañana va de croquetas.
1: Bien, bien.
0: Así que vamos a buscar las mejores o de las mejores croquetas de Andalucía.
1: Está bien que nuestros oyentes vayan pensando también dónde tienen esas croquetas ricas, ricas, ricas. Y a ver si luego lo que dice Dani pues tiene algo que ver con lo que ellos piensan.
0: A ver, porque claro, esto para gustos los colores. Y más cuando hablamos de algo así, la semana pasada lo hicimos con las ensaladillas. Mañana lo vamos a hacer con las croquetas, insisto, con las gafas de Dani, que son especiales, la mirada de Dani.
1: No, la de tu madre no, vamos a ver.
0: No vale, la de no tu madre vale. No vale.
1: Es que siempre la de mi madre, claro, ya, además es a la que estás acostumbrado. No, eso no vale.
0: La de tu abuela tampoco.
1: No, tampoco. ¿Tú haces croquetas, Javi?
0: ¿Yo? Sí, en la vida, ni una, o sea, no, nada, no he contabilizado ninguna en mi vida, no, soy malísimo.
1: No has hecho ninguna.
0: Bueno, no sé, es un terreno absolutamente baldío para mí, no, tú sí, ¿no?
1: Lo de la bechamel para ti es una hoja en blanco.
0: No sé de qué me hablas.
1: No tienes ni idea de cómo se hace una bechamel.
0: No, ni idea, absolutamente. Bueno. Entiendo que tú, que tienes manita para esas cosas, las hará muy ricas.
1: Yo sí, sé hacer croquetas, claro que sé hacerlas, me saldrán unas mejores y otras peores, pero sí las hago, sí.
0: Bueno, todo eso será mañana jueves, que será ya 10 de septiembre, pero hoy, en el capítulo de hoy de Andalucía Ahora, han pasado muchas cosas que vamos a contaros a continuación.

0: Hemos hablado del precio desorbitado de las viviendas. Hemos hablado de que la edad media para comprar una vivienda en Córdoba se ha retrasado, por poner un ejemplo, de una ciudad andaluza, hasta los 45 años. Del precio de la vivienda en España, que sube de forma ininterrumpida desde hace más de 12 años. ¿Se observa algún alivio para los compradores, sobre todo para los jóvenes, en el horizonte? Le hemos preguntado a un experto inmobiliario andaluz que se llama Carlos Banqueri.
1: Bueno, hay zonas en las que el precio ya no puede subir más porque los salarios no lo soportan, pero hay otras muchas zonas que suelen ser zonas pues un poquito más lejanas al centro o incluso en pueblos cercanos a las grandes ciudades, que ahí sí hay recorrido todavía porque los salarios todavía pueden pagar. Todo lo que valga menos de 200.000 euros y esté cerca de grandes ciudades probablemente se aproxime a los 200 en los próximos años o incluso lo supere.
0: Y otro de los asuntos que han formado parte hoy de nuestro guión ha sido el de los alumnos españoles, que se hunden en matemáticas y lectura en el informe PISA y han obtenido el peor resultado de su historia. Y sobre esto le hemos preguntado a nuestros veteranos que vuelven este año, esta temporada, pues una vez al mes, con una tertulia en la que participan, entre otros y entre otras, una mujer como Amelia Lerma, que nos ha dicho esto.
2: Coinciden en la disminución del apoyo familiar. Las familias están un poco diciendo: esto lo hace el colegio. Muchísimas menos disciplinas en las aulas. A veces es complicado mantener un poco la forma. La reforma educativa, que está cambiando las competencias más de actitudes que de aprendizaje, no a la memoria, no al... Y entonces está haciéndolo, facilitándolo, pero al mismo tiempo puede empeorar la docencia. La diversidad en las aulas está muy bien, pero no tenemos suficientes apoyos para los niveles más básicos.
0: Queda un minuto ya, menos de un minuto para las 8 de la tarde. Es el momento de dar las gracias, sobre todo a vosotros, a vosotras, a la familia de Andalucía Ahora. Gracias también en la realización técnica maravillosa, como siempre, a Juan Carlos Varas. Y en la producción, ahí va pasando Varas, surcando los vientos y los cielos. Y en la producción, decía, a Estíbaliz Martínez, a Kiko Canterla, por supuesto, a Mariló Seco. Mariló, hasta mañana.
3: Hasta mañana, Javier.
0: Ahora llegan las noticias con Natalia Barnés y todo el equipo del Mirador de Andalucía. Nosotros y nosotras, los de Andalucía Ahora, volvemos mañana a las 5 para seguir viviendo Andalucía siempre, para seguir contando Andalucía Ahora.
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5: Muy buenas tardes, bienvenidos al Mirador de Andalucía del miércoles. Estamos ya a 9 de septiembre. La ministra de Defensa, Margarita Robles, tenía razón. El CNI sí avisó al Gobierno de España, a la delegación del Gobierno en Ceuta, el día 29 de julio, de un llamamiento para asaltar la frontera entre Marruecos y la ciudad autónoma. Además, intercambió el CNI los servicios de inteligencia españoles con la delegación del Gobierno en Ceuta una serie de mensajes, también con la Guardia Civil, el día antes del asalto masivo, alertando de un llamamiento para entrar ilegalmente en Ceuta, llamamientos que se estaban realizando en Marruecos. En esos mensajes se alertaba de que había convocadas en redes sociales esos saltos, esas llegadas a la ciudad de Ceuta, y que estaban siendo apoyados esos llamamientos por unas 180.000 personas. Sin embargo, el resto del gobierno ha mantenido desde el primer momento que no, que el CNI no les avisó. De hecho, esta misma tarde lo reitera, ahora se lo cuento. Es lo que atestiguan, esto que les he contado, los documentos desclasificados por el gobierno y publicados hace pocas horas, por cierto, con retraso, sobre lo anunciado, por cierto, y que demuestran que sí hubo avisos previos de riesgo potencial de que iba a haber una avalancha humana en la ciudad autónoma. En otros informes de la Guardia Civil se alertaba el mismo día 30 de julio de que estaban detectando los agentes pasividad por parte de las autoridades de Marruecos ante lo que empezaba a verse en la zona fronteriza, la llegada de cientos de marroquíes y subsaharianos. Esta tarde la Benemérita los cifra en varios miles, pedían apoyo de las Fuerzas Armadas, a la vez que alertaban ese 30 de julio de una posible crisis migratoria. Margarita Robles, en el Congreso, y cada vez que ha ido a Ceuta, ha repetido esto.
3: Decir claramente que operativamente en Ceuta, nuestras Fuerzas Armadas, los servicios de inteligencia y obviamente el CNI realizaron la labor que competencialmente les era y es exigible, y que compartieron y analizaron con las Fuerzas de Seguridad del Estado y con el personal de la delegación del Gobierno.
5: Mientras, otros ministros y el propio presidente del gobierno lo han estado negando una y otra vez. Grande Marlaska, desde el Ministerio del Interior, ha mantenido un particular pulso con Margarita Robles.
6: No había ningún informe que atisbara que el día 30 de julio iba a suceder lo que finalmente aconteció.
5: Eso es lo que ha respondido y lo que ha repetido las últimas horas de nuevo Grande Marlaska. Moncloa se acaba de defender. En un comunicado insiste, hace solo unos minutos, en que nunca recibió avisos formales ni de la magnitud ni de la probabilidad de lo que finalmente ocurrió los días 30 y 31 de julio en la frontera. El Centro Nacional de Inteligencia, el CNI, que depende del Ministerio de Defensa, es decir, de Margarita Robles, no hizo su trabajo. Es lo que viene a decir Moncloa cuando textualmente comunican: no envió un aviso o alerta formal a su cadena de mando o a miembro alguno del Ejecutivo. Y esa era su responsabilidad y su competencia. Cierro comillas. El Partido Popular asegura, tras la publicación esta tarde, de que Sánchez tiene que dimitir por una mentira de Estado que revela su dejación de funciones en Ceuta. Esther Muñoz, portavoz en el Congreso, hace solo unos minutos.
7: Es evidente que el Gobierno hizo una dejación de funciones manifiesta y dolosa. Tenían la información. Son responsables directos de la invasión en Ceuta y, por supuesto, de los fallecidos. Y ante esta situación y ante esta mentira de Estado que se ha revelado hoy, los españoles tenemos derecho a decidir.
5: El resto de los portavoces parlamentarios están reaccionando también a esta hora. Enseguida se los ofrecemos para que los escuchen. Pedro Sánchez ha dicho hoy que se van a aumentar las infraestructuras para acoger a los que siguen viviendo en calles y playas ceutíes. Y añade que la ciudad autónoma tiene que asumir una realidad estructural con miles de inmigrantes, que puntualiza, no son invasores, mensaje que habrá sonado en los oídos de los ceutíes como un auténtico mazazo. Y fíjense lo que ha declarado hoy a los micrófonos de Canal Sur una de esas personas, uno de esos inmigrantes que entraron de manera ilegal.
8: No. Yo no voy a salir de aquí hasta que muera. No, Marruecos no iba, ¿no? En Marruecos no hay futuro. Lo que pasa, la frontera está abierta y vamos abajo, ¿entiendes? La playa. Ahí la policía me deja entrar de Marruecos.
5: La policía de Marruecos les dejó entrar y no vuelve a Marruecos ni muerto. A esta hora los ceutíes se echan otra vez, una vez más, a las calles para pedir normalidad, que pasa por la salida de todos los que entraron. Protestan ante las carpas del puerto a esta hora, donde se pretende alojar a varios miles de estos inmigrantes. Mientras, Ceuta, sobre todo la periferia y las playas, siguen llenas de chabolas, mezquitas improvisadas, tiendas donde comprar y vender y hasta barberías sobre la arena. Los grupos de la izquierda en el Parlamento de Andalucía, PSOE, Adelante y Por Andalucía, se han unido hoy para impedir que el pleno de la semana que viene debata la situación en Ceuta. Rechazan las iniciativas de PP y de Vox sobre la defensa de la integridad territorial, alegando que no es una competencia de la Cámara andaluza. Otras cosas que han ocurrido esta tarde: dos hombres de edad han muerto en un accidente de tráfico en Alaurín de la Torre, en Málaga. Su turismo ha chocado con un camión. La carretera afectada ha permanecido cortada durante varias horas. José Valero.
9: Uno de los fallecidos tenía unos 79 años, el otro era algo más joven. Se baraja una hipótesis como causa de este accidente en el que han chocado frontolateralmente un turismo y un camión. Manuel Marmolejo, presidente del Consorcio de Bomberos de Málaga.
10: Parece que ha sido la invasión del turismo al carril del camión. Ha sido fallecido en el acto y el conductor del camión, pues sí, ha estado ileso, ¿no?
9: Los bomberos han encontrado a su llegada a los dos fallecidos atrapados en el interior del turismo. Han tenido que excarcelarlos. El accidente ha ocurrido sobre las 3:30 de la tarde en la carretera A7052, la que une Cártama con Churriana, en el término municipal de Alaurín de la Torre. La carretera ha permanecido cortada durante varias horas.
5: La Junta ha abierto un expediente para exigir la a la promotora del polémico hotel del Algarrobico en Cabo de Gata que lleve a cabo la demolición cuanto antes y además que corra con los gastos. De lo contrario, sería multada. El gobierno andaluz quiere acelerar la recuperación de este paraje protegido en Carboneras, en Almería. El calor asfixiante nos da un respiro. Han bajado las temperaturas, menos en el litoral mediterráneo, por ejemplo en Málaga, y hay aviso amarillo por altas temperaturas hasta las 9 de la noche en toda la Costa del Sol. Así vamos a seguir hasta el fin de semana, cuando volverán a subir los termómetros. Pero el veranillo del membrillo, o lo que sea esto que hemos pasado, da paso a un episodio de lluvias y tormentas en Almería, Granada y Jaén, donde hay avisos naranja y amarillo hasta las 2 de la madrugada por tormentas y granizadas, además de fuertes rachas de viento. Ese frente de tormentas que empieza a entrar por el este andaluz ha afectado en las últimas horas a todo el levante español y también a las Islas Baleares, donde se ha cobrado además una víctima mortal en Mallorca. Una mujer se ha visto arrastrada por una riada en plena calle. Jorge Dayas.
11: El suceso se ha producido en la localidad de Felanitx durante la tormenta que ha afectado a varios municipios de Mallorca. Al parecer, la riada arrastró a la víctima hasta los bajos de un coche, donde quedó atrapada y murió por ahogamiento. El fuerte temporal de lluvia en Andalucía afecta sobre todo a Almería, donde el aviso es naranja hasta las 4 de la próxima madrugada, con tormentas que pueden llevar asociado granizo y fuertes rachas de viento. El aviso es amarillo en la Sierra de Jaén y zonas de Guadix y Baza en Granada, donde la Agencia Estatal de Meteorología lo mantiene hasta la medianoche. Tormentas que pasan también por Murcia y Alicante.
5: Vamos a consultar el estado del tráfico justo a esta hora en la DGT. Elena Lozano, buenas tardes.
12: Muy buenas tardes, Natalia. En estos momentos, situación tranquila en la red de carreteras de Andalucía. Tan solo encontrarán complicaciones en Sevilla, en la S30, la capital, a su paso por el puente del Centenario hacia Tomares. Y ya en Cádiz se complica también la A7 en el entorno de San Roque hacia Algeciras.
5: Con la producción de Elena Zájara, que se nos va, por cierto, de vacaciones, merecidas y tardías, y la realización de José Galeana, vamos con el Mirador de Andalucía de este miércoles.

0: alto por mar y por tierra y avisaron de la pasividad de Marruecos ante ese aluvión. La difusión de esos informes esta tarde respalda la versión de defensa, que siempre ha sostenido que sí hubo avisos. María José Andrade.
1: Ya el 8 de julio, semanas antes del asalto, la Guardia Civil había pedido reforzar el dispositivo en Ceuta por el efecto llamada derivado de la sentencia del Supremo, advirtiendo de que la nueva doctrina dificultaba los rechazos en frontera. Pero sería el 29 de julio, víspera del asalto, cuando el CNI alerta a la delegación del Gobierno y a la Guardia Civil de un posible ataque coordinado por mar y tierra, impulsado por convocatorias masivas en redes sociales. Identificó dos grupos con unos 180.000 seguidores llamados a cruzar el 30 de julio, aprovechando la fiesta del trono y la menor presencia policial marroquí. Ese mismo día, el CNI también avisó a Marruecos señalando los grupos que difundían mensajes como última oportunidad para cruzar. Además, el CNIC de la Policía Nacional había advertido el 28 de julio de un cambio de comportamiento en redes y del riesgo creciente de entrada a Sanado. El 29 de julio elevó la alerta a riesgo muy alto, recordando que en el último mes se habían registrado 921 entradas a Nado, casi todos protagonizados por jóvenes marroquíes. Tras la publicación de los informes, el entorno de la ministra Margarita Robles sostiene que estos han confirmado su versión frente a otros miembros del gobierno que negaron los avisos.
0: Pues Moncloa acaba de responder a estos informes, lo niega y reprocha al CNI que no hiciera un aviso formal ni lo elevara a un cargo superior. Presidencia del Gobierno incide en un comunicado en que era responsabilidad y competencia del Centro Nacional de Inteligencia avisar si creía que iba a producirse una entrada masiva. Reprochan que el aviso de la movilización en las redes sociales para el salto a Ceuta no fuera formal y se hizo a través de un WhatsApp ambiguo, dice Moncloa, enviado a un cargo menor. Los documentos desclasificados hoy y publicados muestran que un agente del CNI sí avisó al gabinete de la delegación del Gobierno en Ceuta y a la Guardia Civil de ese llamamiento al asalto. Leo textualmente. El Gobierno mantiene que ningún informe advirtió de la magnitud de ese asalto y que el propio CNI se limitó a informar de una llamada de teléfono con una llamada de teléfono a la delegación del Gobierno en Ceuta. Lo cierto es que la delegación del Gobierno de España en la ciudad autónoma aseguró en un comunicado que no había recibido informe alguno que advirtiera de lo que iba a suceder. Sí, esto parece que está rulando una pelota o un problema muy gordo de un sitio a otro. Bueno, la publicación de los documentos de la inteligencia española, que se han retrasado, por cierto, varias horas sin que se hayan dado explicaciones, lo primero que nos han hecho pensar es que la ministra de Defensa, Margarita Robles, ha tenido razón desde el principio, pese a ser desautorizada y desmentida en muchas ocasiones por sus compañeros, como el titular de Interior, Fernando Grande Marlaska, que todavía hoy, horas antes de que se hicieran públicos estos informes, estos documentos, defendía que no hubo aviso alguno. Pero vamos a recordar lo que Margarita Robles ha repetido también una y otra vez.
2: Nuestras Fuerzas Armadas, los servicios de inteligencia y obviamente el CNI realizaron la labor que competencialmente les era y es exigible y que compartieron y analizaron con las Fuerzas de Seguridad del Estado y con el personal de la delegación del Gobierno.
0: Robles tuvo en contra desde el minuto uno a los ministros de Política Territorial, de Presidencia, al delegado del Gobierno en Ceuta, al ministro del Interior, que también ha repetido este argumento.
3: No hubo ningún informe, y tendré que utilizar también la palabra, ni aviso que nada parecido a lo que ha acontecido pudiera pasar, pero no nada parecido a lo que ha acontecido, nada parecido a lo que sucedió en 2021.
0: Por lo tanto, no hay cambios de la reacción de Moncloa esta tarde a lo que han venido manteniendo los ministros y también Pedro Sánchez, los ministros menos Margarita Robles. Y también Pedro Sánchez, que esta mañana, en una entrevista en Televisión Española, adelantaba la que está siendo ahora la línea argumental de respuesta del Gobierno. Los informes no avisaban del volumen de los inmigrantes que entrarían.
4: Desde el punto de vista de los contenidos, de los informes de situación que se hicieron por todos, sin desmerecer su profesionalidad, desde luego no se previó en absoluto una llegada masiva de tantos migrantes.

0: después de salir a la luz los documentos a las 5 de la tarde, el responsable de exteriores, José Manuel Álvarez, desde Bruselas, repetía el detalle de la magnitud de la avalancha.
1: Yo le hablo como ministro de Asuntos Exteriores de España, dentro de mis competencias y dentro de lo que yo viví aquel día 30, a mí no me consta que hubiera ninguna información de ningún tipo que indicara la magnitud de la avalancha.
0: La portavoz del Grupo Popular en el Congreso, Esther Muñoz, ha acusado a Pedro Sánchez de mentir en relación a la crisis de Ceuta y a todo lo que ha estado dando a conocer el gobierno. Dice que nadie está hablando de disparar, como Pedro Sánchez, por ejemplo, ha acusado hoy al Partido Popular, sino de blindar la frontera con militares, como han hecho otros países europeos. Esther Muñoz pide directamente la dimisión de Pedro Sánchez.
2: Son responsables directos de la invasión en Ceuta y, por supuesto, de los fallecidos. Y ante esta situación y ante esta mentira de Estado que se ha revelado hoy, tenemos derecho a decidir si queremos ese tipo de presidente del gobierno que pone a su gobierno a mentir y a urdir un relato para tapar toda su incompetencia, o si queremos un presidente del gobierno que proteja a los españoles y defienda nuestras fronteras.
0: Los portavoces parlamentarios han acudido al Congreso nada más publicarse los documentos para ofrecer sus reacciones. Desde Vox, Pepa Millán ha pedido que se juzgue a Pedro Sánchez por traición.
3: Exigimos y pedimos a todos los diputados de esta Cámara que permitan la activación del artículo 102.2 de la Constitución para que la Sala de lo Penal del Tribunal Supremo juzgue a los miembros de este gobierno por traición y asuman su responsabilidad penal.
0: Los socios de coalición quieren saber a quién llegaron y cómo se valoraron esos informes desclasificados. Lo ha dicho en el Congreso el diputado de Izquierda Unida, Enrique Santiago.
4: Queremos ver si esos informes, incluso esos que ahora se han desclasificado, a dónde llegaron, cuándo llegaron, y si se analizaron por quien los tenía que analizar o no. No basta simplemente con que estén redactados.
0: Hay aluvión de noticias esta tarde y casi todas tienen conexión con la crisis de Ceuta. La Comisión Europea ha aprobado una ayuda de emergencia de 115 millones de euros para reforzar la frontera, para habilitar instalaciones donde se lleven a cabo los registros de los inmigrantes, para el control de estas personas y para acelerar las deportaciones de los que siguen de manera irregular en la ciudad después de la avalancha. Además, Frontex, Europol y la Agencia de Asilo de la Unión Europea han respondido de manera favorable a la petición española de apoyo operativo. Van a reforzar aún más la asistencia disponible para la frontera de Ceuta con Marruecos. Hoy en Bruselas, el ministro de Exteriores Álvarez, al que acabamos de escuchar con otro asunto, ha incidido en que se trata de la frontera más desigual del planeta.
1: Cualquier otro criterio, salud, materno-infantil, mortalidad, empleabilidad, cualquiera de esos criterios muestran que esa es la frontera más desigual del planeta y, por lo tanto, la frontera más difícil de gestionar del planeta. Y, desgraciadamente, ese diferencial no va a mejorar.
0: Bueno, pues la Unión Europea echa una mano para controlar la frontera y, como ha dicho el comisario de Interior y Migraciones, Magnus Brunner, la prioridad de Europa sigue siendo que quienes no tengan derecho a permanecer en Ceuta sean retornados. Pedro Sánchez se ha sometido en el Congreso a la primera sesión de control al gobierno después de las vacaciones de verano, que se ha desarrollado con varios tensos, se puede decir, cara a cara entre el presidente y los partidos de la oposición, incluso con los grupos afines a cuenta de Ceuta, en un ambiente de final de legislatura, con los partidos ya quizá estudiando sus opciones por si se adelantaran las elecciones, visto cómo está el panorama. La oposición ha cuestionado la lealtad de Sánchez con la crisis de Ceuta. El Partido Popular cree que Marruecos le chantajea y que Sánchez depende de los secretos que guardan demasiadas personas. Pedro Sánchez augura que con un leve lapsus inicial que van a notar a continuación, dice que va a llevar la ley, va a llevar, o sea, tuvo un breve lapsus inicial, discúlpenme, en su respuesta, y luego condujo sus declaraciones hacia la ley de nietos, sin responder a lo que le había interpelado el líder del PP.
5: Su problema es que el futuro político y procesal del presidente del gobierno depende del silencio de demasiadas personas. Si la gerente canta, usted se va. Si Ábalos canta, usted se va. Si Zapatero canta, usted se va. Si Julio Martínez, si Gertrudis, si la directora general de la Guardia Civil canta, usted se va. Y si Marruecos canta, usted se va. Por eso, usted no es un presidente libre.
6: Ya, por supuesto que va a haber elecciones en el año 2027, por supuesto. Pero mire una cosa, señoría. El problema es que queremos ciudadanos no de primera y de segunda, sino ciudadanos todos de primera con los mismos derechos y también con el derecho al voto.
0: El lapsus era cuando Pedro Sánchez, por decir elecciones en 2027, ha empezado a decir 2026. ¿Será que tiene en mente un adelanto electoral? Bueno, Vox, mientras tanto, ha subido el tono acusando a Pedro Sánchez de traición a España y Sánchez ha negado los chantajes de Marruecos una vez más y tirando de sarcasmo, por cierto, contra Santiago Abascal.
7: El próximo gobierno de España no puede estar en Rabat, ni puede estar en Bruselas, ni puede estar en Washington, ni en Tel Aviv. Tiene que estar en España y en manos de los españoles.
6: ¿Tiene WhatsApp que usted, aparte de estos bulos y desinformación, me haga a mí esa acusación? Cuando si alguien va con una correa al cuello, es precisamente usted. A diferencia de usted, yo seré un perro, pero no tengo amo.
0: Y sin citar a Ceuta, el portavoz de Esquerra Republicana de Cataluña, Gabriel Rufián, admite el impacto de la subida en las encuestas de los apoyos a PP y Vox y le ha exigido a Pedro Sánchez que reaccione.
8: Ha dicho que quiere ser presidente en el 27 y más allá. ¿Y cómo lo va a hacer? ¿Con quién va a sumar? ¿Con quién va a poder? Nunca mejor dicho. A mí los números es que no me salen y me duele la boca ya de decirlo. Y 213 son los diputados que suman PP y Vox en las últimas 10 encuestas. 10.
0: El Partido Popular ha presentado hoy una moción para reprobar la actitud del gobierno y de 5 ministros frente a la situación de Ceuta. Grande Marlaska, Margarita Robles, Mónica García y Ana Redondo en sus respectivas competencias. El PP lo justifica en que Marruecos ha aprendido que puede abrir la frontera cuando quiera y que si Marruecos es capaz de organizar un mundial de fútbol, puede atender a sus menores. La moción saldrá adelante tras la votación al término del próximo pleno. En ese mismo sentido, en relación a los menores, se ha pronunciado el presidente de la Junta de Andalucía y presidente del PP andaluz, Juanma Moreno, quien espera que el gobierno de la nación esté trabajando en la entrega a Marruecos de todos los niños y jóvenes no acompañados que entraron en la ciudad.
9: Lo espero, deseo y quiero confiar que el gobierno de España está trabajando para que vuelvan con su familia, especialmente estos menores, en el principio de reagrupación familiar, que además la Unión Europea ha mostrado claramente que es la filosofía que hay que seguir. Yo entiendo que Marruecos, que es organizadora de un mundial y que está construyendo un estadio de casi 1.000 millones de euros, tiene recursos suficientes para hacerse cargo de, en este caso, de los menores, ¿no?
0: La izquierda en el Parlamento de Andalucía ha impedido que en el pleno de la semana próxima se debata la situación de Ceuta. Estas formaciones han rechazado las iniciativas de PP y de Vox sobre la defensa de la integridad territorial de España y de Ceuta, alegando que no son competencias de la Cámara Andaluza, del Parlamento de Andalucía. Unas formaciones que hoy han pedido que Andalucía acoja más menores no acompañados.
10: ¿Cuántas plazas se han habilitado? ¿Cuántas plazas ha puesto a disposición el Gobierno de la Junta de Andalucía para los menores extranjeros no acompañados?
11: La única solución es acoger a esos menores que realmente son los que necesitan esa ayuda ahora mismo.
0: Mientras tanto, PP y Vox critican que el ministro Grande Marlaska defina como subjetiva la sensación de inseguridad de los ceutíes.
12: Deambulan por las calles, algunos de ellos armados, se producen reyertas, se pelean entre ellos, se cosen a navajazos. Esto no es una situación de inseguridad subjetiva. Es la realidad que viven los ceutíes en sus calles.
13: Que de manera objetiva en Ceuta ahora mismo la población vive aterrorizada por el nivel de inseguridad.
0: Pues el sindicato mayoritario de la Policía Nacional, el SUP, ha rechazado precisamente hoy esa calificación de inseguridad subjetiva a la que se refirió o como calificó el ministro Marlaska ayer la situación de Ceuta. La portavoz del SUP, Ana Alarcón, Dice que Marlaska ha hablado con falta de respeto y de forma insultante hacia los ciudadanos de Ceuta.
14: Nos parece una falta de respeto que Marlaska hable de inseguridad subjetiva. La percepción podría serlo, pero las agresiones, las reyertas, los detenidos y las intervenciones policiales son hechos reales y objetivos. Si esto fuera solo una sensación, ¿por qué Interior ha tenido que enviar a centenares de policías y guardias civiles a Ceuta? Nuestros compañeros no están allí para combatir una percepción, sino por una situación real. Los ceutíes necesitan seguridad y soluciones, no que les digan cómo deben sentirse.
0: La patronal COE ha desplazado su cúpula hoy hasta Ceuta para dar su apoyo a los ciudadanos y a las empresas y reclamar al gobierno soluciones inmediatas por lo que entienden que es un atentado a la soberanía nacional. La reunión de la cúpula de la patronal española se ha celebrado por primera vez en Ceuta para conocer de primera mano cómo se vive allí más de un mes después, 41 días después exactamente. El presidente Antonio Garamendi alerta del descalabro económico que la crisis migratoria está generando y hace un llamamiento para apoyar a los ceutíes.
15: El descalabro económico, las tiendas en este momento, es el turismo. ¿Quién va a Ceuta? ¿Quién se anima? Y ahí lo que tengo que decir es que llamo a los españoles a ir a Ceuta, a pasearse por Ceuta, a ir a consumir a Ceuta, a apoyar a nuestros compatriotas, que son más de 80.000 personas que están allí pasándolo mal.
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0: 8:26. La Junta de Andalucía va a exigir a la promotora del Hotel del Algarrobico, Azata del Sol, que redacte un proyecto para su demolición, de manera rápida, urgente. La Junta ha iniciado ya un expediente que puede acabar con el edificio después de más de 20 años de litigios judiciales y de marañas administrativas. El gobierno andaluz exige a la promotora que corra también con los gastos de la demolición. Rocío Amores.
17: El expediente abierto por la Junta de Andalucía para que se inicie el derribo del Hotel El Algarrobico se dirige contra la promotora. Habrá multas coercitivas en caso de que Azata del Sol no redacte el proyecto de demolición y además lo ejecute. La Junta ha iniciado el expediente un paso administrativo definitivo para proceder a este derribo. Se ha felicitado por ello Greenpeace. El delegado del Gobierno en Andalucía, en Almería, Francisco Góngora, ha descrito los pasos que seguirá este proceso.
18: Tendrá Azata que redactar un proyecto de demolición. Dentro de ese, si no se ejecutara, vendrían multas coercitivas y reiterativas, y si siguiera sin ejecutar, pues en ese, en base a ese acuerdo del año 2011 entre la Junta de Andalucía y el Gobierno de España, sería el Gobierno de España quien tendría que ejecutar esa demolición.
17: Es un proceso sobre el que sigue la maraña judicial y se acumulan recursos y amenazas de querellas desde que se anuló la licencia de obras el pasado mes de julio en el Ayuntamiento de Carboneras. Pero es un paso administrativo el de la Junta decisivo para la demolición.
0: Otra reclamación de la Junta de Andalucía, en este caso al Gobierno de España, para que cubra el 50% de lo que costará restaurar los terrenos del incendio de Niebla. De este pasado mes de agosto, la Administración andaluza le ha remitido una carta a la vicepresidenta tercera y ministra de la Transición Ecológica en este sentido, donde Fina Martínez, la consejera de Sostenibilidad y Medio Ambiente de la Junta, le anuncia el propósito de que la restauración de esos terrenos afectados por el voraz incendio que afectó a 13 municipios en las provincias de Huelva y de Sevilla sea costeado por ambas administraciones.
19: Ayer firmé una carta dirigida a la vicepresidenta tercera del Gobierno de España para reclamar que la Administración Estatal asuma y aporte el 50% de los costes de las actuaciones de emergencia derivadas de la recuperación del incendio de Niebla, porque así lo dijo y así se comprometió públicamente cuando hizo la visita al puesto de mando avanzado.
0: Hoy se cumplen 2 meses del incendio forestal que más víctimas ha causado en la historia reciente de toda España. El fuego de los Gallardos en Almería, que se cobró en el terreno la vida de 12 personas, luego han llegado a 15 en estos 2 meses, porque los heridos, gravemente heridos, 3 más han ido falleciendo. Carlos Juan.
20: A primera hora de una muy calurosa tarde del 9 de julio, el Infoca comunicaba lo que a priori era un pequeño incendio cuyo foco estaba localizado en una cuneta cerca de un antiguo restaurante. ¿Por qué se expandió con la rapidez con que lo hizo? ¿Por qué los moradores de los diseminados y cortijos de la zona no tomaron los caminos correctos en todos los casos? Y si esto se pudo haber evitado, es algo que en primera instancia investiga un juzgado de Vera al abrir un sumario complejo y que probablemente será muy largo. El fuego necesitó 15 días para ser extinguido. Afectó a 5.200 hectáreas. Las víctimas, extranjeros en su mayoría, se han organizado en un grupo de trabajo que plantea una especie de investigación paralela para que algo así no vuelva a suceder. Últimamente han elevado el tono mediante denuncias recogidas por la prensa británica sobre errores supuestos en la identificación de los restos que fueron encontrados. La Junta de Andalucía ha defendido que el operativo respondió con todos los medios disponibles y conforme a la planificación prevista ante un incendio sumamente complicado.
0: El presidente de la Junta, Juanma Moreno, ha visitado hoy Granada por primera vez después de la serie sísmica para comprobar sobre el terreno los daños. Se lo vamos a contar a la vuelta de la información local. 8:30.
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21: A esta hora arranca en la Plaza de San Francisco el pregón cantado de la 24ª edición de la Bienal de Flamenco de Sevilla. Desde los balcones, cinco voces, mientras una bailadora les da la réplica desde el suelo. Mañana será la gala inaugural en la Plaza de Toros de la Maestranza. En el Paseo Colón precisamente ha terminado la 17ª etapa de la Vuelta Ciclista a España, que ha recorrido la provincia sevillana. Al final se la ha llevado al sprint el británico Matthew Brennan. El ayuntamiento estima que han podido ser 2 millones de euros el impacto económico de la vuelta. Los que mañana vuelven son los alumnos del segundo ciclo de infantil y primaria, más de 160.000 en la provincia. Vuelven a clase y lo van a hacer sin avisos por calor. Detalles, Javier Andrés, buenas tardes.
22: Buenas tardes. Mañana en la provincia de Sevilla tendremos tiempo estable con temperaturas diurnas que se mantienen con pocos cambios. Se espera mañana máximas de 35 grados en Écija, 34 en Sevilla y Utrera, 33 en Lebrija y Mairena del Alcor y 32 en Ahanis. Mañana tendremos cielo poco nuboso con intervalos de nubes altas. Les adelantamos que en los siguientes días continuaremos con tiempo estable y ascenso térmico progresivo. Es una información de AEMET.
21: Así comenzamos este tiempo de Noticias de Sevilla que realiza Roberto Sánchez.
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21: Vamos en directo a la Plaza de San Francisco, primer escenario de esta nueva edición de la Bienal de Flamenco de Sevilla. Allí está Isabel Campos. Isabel, buenas tardes. ¿Cómo está el ambiente? ¿Ha empezado ya el pregón?
25: Buenas tardes, Patricia. Pues bueno, el ambiente pues es de público muy numeroso, va con un poquito de retraso, aunque ya está todo preparado aquí en la Plaza de San Francisco. Se agolpan muchas personas y mira, acaba de salir la bailadora que va a estar al baile en este pregón inaugural.
21: Ana Morales, la barcelonesa.
25: Ana Morales, vamos a preguntarle a Luis Ibarra. Luis, ¿qué Hola. Tal? ¿Cómo ves el ambiente aquí?
26: Pues la verdad que ambientazo, la guitarra de Salvador Gutiérrez que ya empieza, Ana Morales sentándose en la silla, y un público expectante, no sabe muy bien de qué, porque el espectáculo no se
25: Vamos a dejar el sonido en directo, gracias.
21: Se escucha complicado, imagino que la plaza, ahí está. Hay que tener en cuenta que están cantando desde cinco balcones de la Plaza de San Francisco. se nos ha ido esa comunicación. Imagino que Isabel lo va a disfrutar, como muchos sevillanos, son muchos sevillanos los que están disfrutando de este pregón cantado. La gala inaugural será ya mañana en la Plaza de Toros de la Maestranza, con el espectáculo El Mundo por Montera, con el Ballet Flamenco de Andalucía y al cante José Merced, José de la Tomasa, Martirio o Arcángel, entre otros. Cante y baile para rememorar un siglo de ópera flamenca, un espectáculo que dirige el coreógrafo Andrés Martín.
1: Para dar una vuelta y no perder el aroma. Es muy importante no perder el aroma de las cosas, sino revisitarlo y darle un impulso nuevo para las nuevas generaciones que vengan y lo vean.
21: Por delante quedan casi un centenar de actuaciones hasta el 3 de octubre, con 52 nuevas producciones en 12 espacios diferentes, entre ellos el recuperado Teatro Lope de Vega. Como dice la consejera de Cultura, Patricia del Pozo, es una programación que combina lo nuevo con lo antiguo para crecer.
2: Contando con lo más puro, con lo más tradicional y con las propuestas más vanguardistas. Contando con nuestros jóvenes, con los que están empezando y también nuestros artistas más consolidados. Esa es la mejor manera de tener más público, de seguir creciendo.
21: Una programación de la que nos hace un avance nuestro compañero Carlos López.
3: Hay cabida para todo, baile, toque, piano y cante de tradición y con latido contemporáneo. El de Ángeles Toledano, que estrenará el sábado La misma sangre del cuerpo, un espectáculo donde estará acompañada de 30 alumnas de la Escuela de Arte Dramático de Sevilla, que nace además del romance que finaliza su último disco y que nunca antes había llevado al directo porque...
4: Nunca se ha hecho en directo porque necesitaba un espectáculo propio.
3: Y además Aravaras, Dorantes, Tremendita, Canito, Israel Fernández, Remedios Amaya, José de la Tomasa, Riqueni, Manuel Liñán, José Merced, entre otros grandes artistas, participarán en esta bienal que cerrará Carmen Linares con un espectáculo que homenajea el 30 aniversario de la publicación de su mítico disco La Mujer en el Cante.

0: La pasada edición recaudó más de 1 millón de euros en taquilla. Se llegó a una ocupación hotelera del 90%. La Vuelta Ciclista a España, según los cálculos del Ayuntamiento, va a dejar en la ciudad 2 millones de euros tras un gasto de 250.000 en preparativos. La ocupación hotelera ha sido también superior al 90%, 22 hoteles llenos por unas 2.000 personas entre ciclistas y organización. Pero lo más importante, según el alcalde José Luis Sanz, es la imagen que han visto de Sevilla en todo el mundo.
1: Son más de 600 medios de comunicación de todo el mundo acreditados, unas audiencias de más de 1 millón de personas. Creo que la imagen de Sevilla desde el helicóptero, solo por eso, merecía la pena ese gasto de 250.000 euros. Pero ya le digo, el impacto económico se calcula por encima de los 2 millones de euros.
0: Esta 17ª etapa de 185 kilómetros ha cruzado por más de una decena de pueblos de toda la provincia que también la han disfrutado. Javier Fernández, presidente de la Diputación.
2: Significa un escaparate, significa un revulsivo económico, significa un revulsivo turístico, significa un revulsivo social y significa también, por qué no decirlo, un revulsivo desde el punto de vista de la autoestima, ¿no? Y de esa sensación y ese orgullo que tenemos de ser sevillanos.
0: Al final se ha decidido al sprint, la ganador británico Matthew Brennan. Un día más el jersey rojo de líder se lo ha quedado el español Enric Max. Y cambiamos de asunto, mañana vuelven al cole 160.667 alumnos y alumnas de segundo ciclo de infantil, primaria y educación especial. Empezarán sus clases en 567 centros repartidos por toda la provincia. Son 11.000 estudiantes menos respecto al curso anterior. Sigue la tendencia de descenso de alumnos por la bajada de la natalidad y, como novedad, 47 colegios van a contar con nuevas aulas de 3 años del segundo ciclo de infantil como consecuencia de la bajada de la ratio a 22 alumnos por clase en vez de 25. En Crónica Municipal, el PSOE ha advertido que la bajada de impuestos que pretende aprobar el gobierno del PP está diseñada para favorecer a las rentas más altas. Lo dice la portavoz adjunta, Sonia Gaya.
3: Queremos que se pague de forma más justa, es decir, que pague más quien tenga más y que no pague quien realmente tenga dificultad para poder pagarlo. El dinero no está mejor en el bolsillo de los ciudadanos que más tienen. Lo que está mejor es en el bolsillo de quienes no tienen y en la inversión en los servicios públicos.
0: Mañana comienzan trabajos de mejora en los aparcamientos de la calle Constantina, en La Macarena, para solucionar los problemas en el pavimento levantado por las raíces de algunos árboles. La Gerencia de Urbanismo actuará sobre 170 metros cuadrados. Se va a cortar al tráfico dicha calle hasta el 25 de septiembre de 7:30 de la mañana a 2 a 4 de la tarde. El delegado de Urbanismo es Juan de la Rosa.
4: Estas plazas venían sufriendo el efecto de las raíces de los árboles en la zona, que habían levantado parte del pavimento y dificultaban su uso por parte de los vecinos. Es una actuación que responde a una demanda de los vecinos de la zona que llevaban años trasladando al ayuntamiento.
0: Y sobre los accesos al estadio de la Cartuja, el alcalde José Luis Sanz ha pedido la implicación de todas las administraciones para su mejora. Considera que está bien comunicado a través de la C20 y la estación de cercanías y el problema está en la conexión de estos accesos con el estadio. Se está trabajando en la construcción de nuevos viarios, pero ya para el próximo encuentro del Betis en el estadio habrá obras, habrá trabajos, habrá nuevos accesos. Y vamos a terminar este tiempo de Noticias de Sevilla con Amaya Romero, que actúa mañana en la pradera del Centro Andaluz de Arte Contemporáneo en la capital. Vuelve a Sevilla con su tercer disco titulado Si abro los ojos no es real.

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2: Son las 9 menos 20, les contaba antes de irnos a la información local con todo detalle en todos y cada uno de los puntos de Andalucía que el presidente de la Junta hoy de visita en Granada ha anunciado un paquete de medidas de 46 millones de euros para la rehabilitación de viviendas y del patrimonio, como el recinto de la Alhambra después del episodio sísmico de las últimas semanas. Luis Javier López.
3: El líder del Ejecutivo andaluz ha anunciado esta línea de ayudas de carácter excepcional tras mantener una reunión con alcaldes de municipios afectados, que son 48 en total, y también con vecinos del Zaidín, el barrio con más incidencias desde el inicio del enjambre. De los 46 millones de euros, 15 serán para los edificios afectados, notablemente por los terremotos. Es el caso de las viviendas del Zaidín, donde también se prevé una nueva fase en Santa Adela, que sería ya la cuarta.
4: En ayudas para garantizar la seguridad de los edificios, estamos hablando de comunidades de propietarios, viviendas también unifamiliares que están precisamente destinados a la reparación de viviendas, viviendas que no la cubra el consorcio de compensación de seguro ni el gobierno.
3: Además, Juanma Moreno ha anunciado 4 millones de euros para la Alhambra en concepto de asegurar estancias como la Torre de Comares o la Alcazaba. El presidente andaluz ha pedido también al gobierno de España la declaración de zona gravemente afectada para sumar recursos.
2: La Junta Electoral Central ha anunciado que se va a reunir el lunes próximo tras la decisión del Tribunal Supremo de dejar en suspenso las altas en el censo electoral de residentes ausentes, el CERA, como consecuencia de la denominada Ley de Nietos. La Sala de lo Contencioso Administrativo del Supremo, estimando un recurso de Vox y de Justitia Europa, tras conocerse un informe precisamente de la Junta Electoral Central sobre las consecuencias de la disposición octava que aprobó el Gobierno, por cierto, sin pasar por el Parlamento, de la memoria democrática que se conoce como Ley de Nietos, la Sala de lo Contencioso del Supremo, en la tarde de ayer tomaba esa decisión, cesar, suspender cautelarmente las altas en el censo electoral de los españoles o descendientes de españoles en el extranjero. El citado informe señala que no podía acordar la no admisión del voto por correo desde el exterior porque excedía de sus competencias. Eso decía el informe que la Junta Electoral trasladó al Supremo y por la que el Supremo tomó la decisión que les estamos contando. La conocida como Ley de Nietos es una medida pensada para reparar el daño del exilio sufrido por miles de españoles durante la Guerra Civil y la dictadura y permite que sus descendientes obtengan la ciudadanía y el pasaporte español directamente en los consulados, sin necesidad de vivir anteriormente en España. Pero a esa Ley de Nietos, como digo, el Gobierno añadió una disposición adicional octava. Introdujo una modificación que es la que ha generado todo este lío. ¿Qué es lo que suspende exactamente el Tribunal Supremo ahora? María José Andrade.
5: El Supremo suspende solo la inscripción en el censo de votantes del exterior para quienes acogen a la Ley de Nietos. No afecta a la nacionalidad, solo a poder votar. Solo se mantiene la inscripción electoral si se acredita exilio familiar real. La Junta Electoral Central debe pedir esas certificaciones a los consulados y la Oficina del Censo Electoral separar las inscripciones hechas por la ley de las creadas por la instrucción cuestionada. Así lo explica para Canal Sur Radio Josu de Miguel, profesor de Derecho Constitucional de la Universidad de Cantabria.
6: Que revisara las inscripciones en el censo electoral de todas aquellas personas que estaban siendo incorporadas o habían adquirido la nacionalidad en virtud de la Ley de Memoria Democrática, la disposición adicional correspondiente y de una instrucción de la Dirección General de Seguridad Jurídica y Fe Pública, que había hecho una interpretación de esa disposición adicional muy favorable a las personas que querían obtener la nacionalidad.
5: Como no se recurrió a tiempo la instrucción que ampliaba la ley de nietos, ahora se pide a la Junta Electoral Central que ordene a la Oficina del Censo Electoral frenar las inscripciones en el CERA hechas bajo esa instrucción que presume exilio político para todos los emigrados. Por eso se acude al Supremo, para que solo se inscriba a quienes acrediten exilio familiar real según la ley.
6: Y se pide como medida cautelar que suspenda los efectos de la inscripción en el censo electoral. Es decir, que creo que estamos en un momento previo del ejercicio del derecho fundamental.
5: La disposición adicional de la ley permite obtener la nacionalidad a hijos y nietos de exiliados por motivos políticos, ideológicos, religiosos o de identidad de género.
6: Lo que hace la instrucción de la Dirección General es decir que se debe presumir que ha sido así cualquier persona que se ha marchado de España entre el 18 de julio de 1936 y el 31 de julio de 1955. Esta última fecha que hace referencia a la entrada en vigor de la ley de nacionalidad del sistema político franquista.
5: El gobierno calcula que casi 2,5 millones de descendientes de exiliados han pedido la nacionalidad por esta vía. Más de 540.000 ya la tienen aprobada y 300.000 están inscritos como españoles. No se sabe cuántos cumplen exactamente la ley y cuántos acogieron a la presunción de exilio de la instrucción. Es por eso que mientras el Supremo resuelve, queda suspendida la posibilidad de votar para todos los afectados.
2: Este asunto ha salido en la primera sesión de control del nuevo curso político. El líder del PP considera que el gobierno está centrado en intentar manipular el censo del extranjero con esa modificación legal, mientras que el jefe del Ejecutivo acusa a la oposición de robar el derecho de voto a los exiliados españoles. Feijóo además le ha pedido a Sánchez que ponga fecha ya para las elecciones.
7: Solo está pendiente de manipular el censo con la ley de nietos y parece que esto tampoco le va a salir bien. Ha desprotegido a su país y su país se lo hará pagar. Ponga fecha y nos vemos en las urnas.
8: Ahora resulta que el Partido Popular y la ultraderecha cercenan el derecho al voto de miles y miles de ciudadanos españoles. Aquellos a los que a sus padres y madres les obligaron sus antepasados al exilio, ustedes quieren robarles el principal derecho de ciudadanía, que es el derecho al voto. Volveremos en las urnas y les volveremos a ganar.
2: El ministro Ernest Urtasun, portavoz de Sumar, ha cargado contra esta decisión del Supremo de dejar en suspenso las altas en el censo electoral por la ley de nietos. No tiene encaje constitucional, señala el ministro.
9: No entiendo cómo se pueden hurtar los derechos electorales de personas que ya tienen nacionalidad española y, por lo tanto, lo que sí quiero decir, también pedir al Partido Popular, es que deje de alimentar los bulos de que esto es una decisión para manipular el censo electoral, cosa que es absolutamente falsa.
2: En otra de las polémicas de las últimas horas, que no está ni mucho menos cerrada, la lista de periodistas que maneja el Ministerio del Interior, la Agencia de Protección de Datos ha abierto una investigación sobre ese listado de periodistas y tertulianos elaborada por el Departamento de Grande Marlaska. La institución, la Agencia de Protección de Datos, ha decidido iniciar una investigación de oficio sobre ese listado, porque junto a los nombres de los periodistas figuran observaciones sobre su supuesta ideología o tendencias políticas. Esa lista elaborada por Interior, con los nombres de 280 periodistas, con descripciones sobre su ideología, presunta ideología, según el Ministerio, ha acorralado hoy al ministro en el Congreso, que se ha limitado a reiterar que se trata de un documento de trabajo interno de su departamento, mientras el Partido Popular le ha pedido su dimisión. El portavoz del PP, Miguel Tellado, Grande Marlaska.
10: ¿Cómo sigue sentado en esa silla? ¿No le da vergüenza? ¿Usted se cree el ministro de la Gobernación de una dictadura bananera? Es impropio de una democracia y espero que hoy pida disculpas y renuncie al acta y al cargo que ocupa.
11: Ese documento es un documento de trabajo. No se define a las personas por ideología, vuelvo a decir, en modo alguno. Y en tercer extremo, si alguien ha sentido que era en la forma no suficientemente adecuado, se ha pedido las excusas. Pero le vuelvo a decir, no va con nosotros ninguna lista negra.
2: El presidente del gobierno, Pedro Sánchez, en su entrevista en Televisión Española, que por cierto está levantando increíbles ampollas en el seno del ente público, ha dicho en esa entrevista a Sánchez que la lista de Marlaska es poco afortunada y luego se ha jactado de su respeto a la prensa.
12: Le puedo garantizar que a mí me parece que es un documento muy poco apropiado, pero de ahí a acusarnos de cosas que, por cierto, sí hace la oposición, ya sean no solamente amenazas con triturar a periodistas o cerrar medios de comunicación, pero si me pregunta por este documento, pues desde luego a mí me parece poco afortunado.
2: El presidente de la Junta de Andalucía, Juanma Moreno, en Granada, como han escuchado, ha asegurado a respuesta de los periodistas que esta situación le recuerda lo que ocurría en los tiempos de Franco.
4: Me recuerda a tiempos pasados de Franco, cuando desde el Ministerio del Interior se calificaba con foto y se hacía una ficha de los periodistas sobre su orientación ideológica. Oiga, parece muy grave. Muy grave, y creo que eso también tendría que tener alguna consecuencia y alguna explicación por parte del ministro de Interior de fichar a los periodistas por su filiación ideológica, ¿no?
2: En esa entrevista televisiva a la que me acababa de referir, Pedro Sánchez también ha hablado de las críticas a su gestión en el seno del Partido Socialista, en su propio partido. Preguntado por las opiniones vertidas por Felipe González o Emiliano García Page, Pedro Sánchez las ha reducido a minoritarias y marginales.
12: Lo de Felipe y lo de Emiliano es como que es normal, corriente. O sea, esto me pasa desde el año 2014, ¿no? El titular sería si salieron un día, ¿no? Apoyando alguna acción del gobierno de España. Con lo cual, eso yo lo doy por descartado, porque además son posiciones muy minoritarias, marginales, dentro de la organización, ¿no?
2: La respuesta del presidente manchego ha sido contundente. Emiliano García Page critica el menosprecio a las opiniones críticas, aunque sean minoritarias.
13: ¿Por qué ataca lo que pueden ser opiniones minoritarias? Al fin y al cabo, vive arrodillado a las minorías más sangrientas de este país, que son la extrema derecha independentista y los herederos de los asesinos de ETA. El problema de algunos es la nula credibilidad que se tiene.
2: Fíjense, hablando de los apoyos al gobierno desde los asesinos de ETA, o los más sanguinarios, ¿no?, ha dicho García Page. El gobierno vasco, que está formado por la coalición del PNV y el Partido Socialista de Euskadi, ha concedido el tercer grado penitenciario al exdirigente etarra Henri Parot, que ingresó en prisión en el año 1990 para cumplir una condena acumulada de 40 años. Y que saldrá en los próximos días de la cárcel guipuzcoana de Zubieta. Henri Parot fue detenido en 1990 en Sevilla, cuando pretendía perpetrar un atentado monstruoso en el centro de la ciudad con un coche bomba cargado con más de 300 kilos de explosivos. En ese momento, la ciudad, la capital de Andalucía, estaba inmersa en las obras para la Exposición Universal que se celebraban dos años después. Araceli Limón.
14: La detención de Parot en Sevilla supuso un importante golpe en la lucha contra ETA, porque ostentaba la jefatura de los comandos itinerantes, que llevaban actuando 12 años y habían cometido una veintena de atentados con casi 40 muertos y más de 200 heridos. A Parot le han concedido el tercer grado con base al informe de la Junta de Tratamiento de la Cárcel. A partir de ahora, la Fiscalía tendrá que estudiar el caso y decidir si recurre o no la decisión. Henri Parot ya disfrutaba desde el pasado año del régimen de semilibertad y también había disfrutado de permisos penitenciarios, después de hacer público su rechazo a todas las violencias y reconocer el sufrimiento ocasionado y tratar, en la medida de lo posible, de repararlo. Además, dio nombre en el año 2006 a la llamada doctrina Parot, con la que el Tribunal Supremo dio respuesta a un recurso de este preso que supuso el alargamiento de la estancia en prisión de los terroristas. Siete años después, en octubre del año 2013, la justicia europea lo anuló y fueron excarcelados 63 etarras.
2: Tras conocerse esta concesión del tercer grado a uno de los terroristas más sanguinarios de toda la historia de la banda terrorista ETA, el colectivo de víctimas del terrorismo COVITE denuncia este beneficio penitenciario. Habla de fraude, Jorge Dayas.
15: COVITE tacha de fraudulenta la concesión del tercer grado a Henri Parot, que acumula condenas cercanas a los 4.800 años de prisión por asesinatos, lesiones, estragos, detenciones ilegales, depósito de armas y pertenencia a banda terrorista, entre otros delitos. La presidenta de COVITE, Consuelo Ordóñez, ha calificado de inaceptable la decisión del Ejecutivo vasco sin que el beneficiado haya mostrado un arrepentimiento real.
16: Parot ya disfrutaba desde julio de 2025 de un régimen de semilibertad mediante la aplicación del artículo 100.2. Su progresión al tercer grado lo que confirma es que el Ejecutivo Vasco continúa avanzando en su política sistemática de excarcelación progresiva de los presos de ETA, en esa amnistía encubierta. O sea, no estamos ante una verdadera política de reinserción.
15: Ordóñez ha criticado que el gobierno vasco se base nuevamente en escritos privados y en formulaciones genéricas contra la violencia frente a un terrorista sobre el que pesan 39 muertes.
2: Uno de los tres detenidos por el tiroteo mortal de Isla Cristina, donde fueron acribillados literalmente tres personas, una de ellas una mujer embarazada de 8 meses, uno de esos detenidos es familiar del clan de los Moriña, que está enfrentado al clan de los Salazar. Pasará a disposición judicial este jueves en Ayamonte, tras su arresto el pasado martes en Huelva, y el magistrado determinará si ingresan en prisión o les deja en libertad. María Martín.
17: Los detenidos, tres hombres de entre 24 y 36 años, siguen en dependencias policiales en espera de pasar a disposición judicial. Lo harán en el juzgado de Ayamonte. Fue un amplio dispositivo el desplegado ayer por la Guardia Civil, con más de 80 agentes y 5 registros simultáneos en viviendas de Huelva capital. En ellos los guardias civiles se incautaban de un arma de fuego, casi 30.000 euros en efectivo, una veintena de móviles, varios chalecos antibala y documentación que los vincula con los hechos. El alcalde de Isla Cristina, Genaro Horta, espera que continúe la investigación y las detenciones que sean necesarias.
18: Nos alegramos evidentemente de que hayan procedido a la detención y que sigan con la operación abierta, intentando detener a todas aquellas personas que tuvieron que ver con ese suceso lamentable que ocurrió en el mes de agosto en Isla Cristina.
17: A los tres detenidos se les imputan 4 delitos de asesinato, contando como cuarta víctima el bebé en gestación, y un delito de pertenencia a organización criminal.
2: Y hemos sabido hoy que un conflicto entre narcotraficantes del norte de Europa está detrás del tiroteo registrado este martes en Marbella, en el que resultaron heridas leves 2 personas, un individuo con un disparo en una pierna y una policía local de servicio. La rápida actuación de los agentes ha permitido la detención de 3 implicados. Alicia Pérez.
19: El tiroteado es un hombre de Países Bajos, al igual que 2 de los detenidos. El tercer arrestado es un ciudadano danés. Los hechos ocurrieron en la calle Ramón Gómez de la Serna, pasada a las 2 de la tarde. El subdelegado del gobierno en Málaga, Javier Salas.
20: La primera hipótesis apunta a problemas entre bandas, ¿no?, de narcotraficantes, sobre todo de estos países, ¿no?, holandeses, que desgraciadamente en Marbella lo hemos visto y lo seguimos viendo, con causas judiciales importantes que afectan incluso al Ayuntamiento de Marbella, ¿no?, y a la alcaldesa.
19: Durante la detención, una policía local resultó herida en una ceja. Así lo vivieron los vecinos.
21: Todo esto estuvo acordonado toda la tarde, y hasta las 5 o así, que estuvieron varias horas la policía aquí tomando declaraciones, mirando cámaras y eso.
19: Hace 2 semanas, en otro tiroteo, falleció un hombre senegalés de 33 años. El caso está en investigación.
2: La Bienal de Flamenco de Sevilla comienza esta tarde con un pregón cantado en la Plaza de San Francisco de la capital. 5 voces desde 5 balcones resonando en un escenario a cielo abierto, mientras que una bailaora da la réplica desde el suelo. Mañana se va a representar El Mundo por Montera, la gala inaugural en la Plaza de Toros de la Maestranza. Queda por delante casi un centenar de actuaciones hasta el 3 de octubre con 52 nuevas producciones. Carlos López.
22: Ecos primitivos, cante de altura, danza en tierra. Reunirá en los balcones de la Plaza de San Francisco a Pedro el Granaíno, Rafael de Utrera, Esperanza Fernández, Segundo Falcón y a la cantaora que escuchamos, María Terremoto. Pregonar que nace la Bienal número 24.
23: Alma no salga del cuerpo.
22: Ellos cantarán la Bienal y Ana Morales la bailará. La barcelonesa además estrena nueva obra, Rapsodia Fantasía Subterránea.
24: Bueno, es un recorrido de descenso, de traer luz, de utilizar la profundidad del flamenco con la contemporaneidad y la música experimental.
22: Hay cabida para todo, baile, toque, piano y cante, de tradición y con latido contemporáneo. El de Ángeles Toledano, que estrenará el sábado La misma sangre del cuerpo, un espectáculo donde estará acompañada de 30 alumnas de la Escuela de Arte Dramático de Sevilla, que nace además del romance que finaliza su último disco y que nunca antes había llevado al directo, porque
25: nunca se ha hecho en directo, porque necesitaba un espectáculo propio.
22: y además Sara Varas, Dorantes, Tremendita, Canito, Israel Fernández, Remedios Amaya, José de la Tomasa, Riqueni, Manuel Liñán, José Merced, entre otros grandes artistas, participarán en esta bienal que cerrará Carmen Linares con un espectáculo que homenajea el 30 aniversario de la publicación de su mítico disco La Mujer en el Cante.
0: Toma ese puñal dorado.
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2: Resumimos lo que les venimos contando esta tarde con la ayuda de Pérez Alcázar. Hola Manolo, buenas noches.
3: Buenas noches.
2: El gobierno tuvo avisos de que se preparaba una entrada masiva de inmigrantes en Ceuta, según los documentos desclasificados. El CNI avisó el día antes de que se produjera y el gobierno critica que no fue un aviso formal ni a un cargo superior.
3: El 29 de julio, el día antes de la entrada masiva, el CNI avisó a la delegación del gobierno en Ceuta de esa llegada que se preparaba para el día 30, coincidiendo con la fiesta del trono en Marruecos. Un agente del CNI llamó a la delegación del gobierno en Ceuta para advertir que había 180.000 personas movilizadas en redes sociales. La Guardia Civil solicitó también reforzar el dispositivo en Ceuta y lo hizo el 8 de julio, 22 días antes del asalto. Moncloa reprocha al CNI que incumpliera su responsabilidad y no hiciera un aviso formal, sino un WhatsApp ambiguo, dice Moncloa, y una llamada a un cargo menor, el gabinete de la delegación del gobierno en Ceuta. El Ejecutivo asegura que ningún informe advirtió de la magnitud del asalto. Así lo decía Pedro Sánchez esta mañana en Televisión Española.
5: Desde el punto de vista de los contenidos, de los informes de situación que se hicieron por todos, sin desmerecer su profesionalidad, desde luego, no se previó en absoluto una llegada masiva de tantos migrantes.
3: Pese a la llamada del agente del CNI, la delegación del gobierno negó en un comunicado haber recibido advertencia alguna, pero el delegado en Ceuta, Miguel Ángel Pérez Triano, acaba de decir que sí que elevó a Moncloa las advertencias.
6: Trasladábamos de manera urgente, al más alto nivel, y requeríamos una respuesta extraordinaria e inmediata.
3: La portavoz del PP en el Congreso, Esther Muñoz, habla de mentira de Estado y pide elecciones.
25: Tenían la información. Son responsables directos de la invasión en Ceuta y, por supuesto, de los fallecidos. Y ante esta situación y ante esta mentira de Estado que se ha revelado hoy, los españoles tenemos derecho a decidir.
3: Por su parte, el presidente de la Junta de Andalucía, Juanma Moreno, pide al gobierno que cumpla el compromiso de retornar a los menores migrantes llegados a Ceuta con sus familias en Marruecos.
4: Yo entiendo que Marruecos, que es organizadora de un mundial y que está construyendo un estadio de casi 1.000 millones de euros, tiene recursos suficientes para hacerse cargo de, en este caso, de los menores, ¿no?
3: La ministra de Defensa es la única miembro del gobierno que defendió desde el principio el informe del CNI, lo que le ha enfrentado al ministro del Interior y al resto del gabinete.
2: La Junta va a destinar más de 46 millones a reparar los daños causados por los terremotos de Granada. Lo ha trasladado Juanma Moreno en la reunión con los alcaldes hoy de los municipios afectados.
3: Las ayudas se destinan a reparar infraestructuras municipales, sanitario-educativas, judiciales, en viviendas y también en la Alhambra. El presidente andaluz ha pedido además al gobierno central la declaración de zona gravemente afectada para sumar ayudas estatales.
2: La Junta ha iniciado además un expediente para exigir a la promotora del Hotel del Algarrobico que se haga cargo de la demolición.
3: Habrá multas coercitivas en caso de que la promotora, Zata del Sol, no redacte ese proyecto de demolición y lo ejecute. Se emite el expediente después de que en julio el Ayuntamiento de Carboneras declarase la nulidad de la licencia de obras mientras se siguen acumulando recursos y amenaza de querellas.
2: La Junta de Andalucía exige, mientras tanto, al Gobierno de España que cubra la mitad de los costes, el 50% de lo que suponga restaurar los terrenos del incendio de Niebla de este mes de agosto.
3: La consejera de Medio Ambiente, Fina Martínez, ha remitido una carta a la ministra para la Transición Ecológica para afrontar esa restauración de los terrenos afectados por ese voraz incendio que afectó a 13 municipios de las provincias de Huelva y Sevilla.
26: Que la Administración Estatal asuma y aporte el 50% de los costes de las actuaciones de emergencia derivadas de la recuperación del incendio de Niebla.
3: Un incendio que ya es el que mayor superficie quemada ha afectado en toda España, según la vicepresidenta tercera Sara Gesen en el Congreso, ha llegado a alcanzar a 39.821 hectáreas por encima del que ardió en Burgo Hondo, en la provincia de Ávila.
2: Bueno, pues seguimos informando ahora con todo lo que tiene que ver con el mundo del deporte, con Alonso Rivero. Hoy sí acierto. Hola, Alonso, buenas noches.
7: Hola, mis querida disculpas, Natalia. Mis disculpas. Nunca me olvidaré de ti. Es más, si algún día estoy con Márquez, le diré Natalia. Porque lo nuestro ya no se puede romper.
2: Lo nuestro ya es indisoluble.
7: Ya contaremos más detalles algún día.
2: Alonso.
7: Sí, déjalo ahí, lo dejamos arriba. Hay que dejarlo siempre arriba.
2: Bueno, todo esto tiene que ver, vamos a explicarle al oyente, que andará despistado seguramente o no. Todo tiene que ver porque yo ayer, cuando di paso a la gran jugada, como estamos en estudios diferentes, sí, di paso a la gran jugada a las 8:40, porque empezaba el partido del Betis, el Champions. Yo di paso a la gran jugada con Jesús Márquez. Y no, sí, era con Alonso
7: Imagino
2: Rivero.
7: Imagino también que la promo de la casa durante todo el día con Jesús Márquez habría...
2: También influyó en mi subconsciente.
7: Así es, así que yo te disculpo.
2: Bueno,
7: a cada uno,
2: cada palo que aguante su vela.
7: Así es, así
2: yo me retiro humildemente y te dejo que lo cuentes todo.
7: Muy bien, pues te dejo ahora. En un ratito te veo. Hasta ahora.
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7: Con Roberto Sánchez a los mandos técnicos, 9:05 hasta las 9:35 vamos a estar en este tu programa en tu casa en Canal Sur Radio, en El Pelotazo. Y antes de conectar con Ismael Medina, vamos a estar ya conociendo, porque cada miércoles también es de Champions. Ayer, con la victoria importante de uno de los nuestros, de nuestro representante del Real Betis Balompié ante el Lille, pero... Ferran Palancar, ¿qué tal? Buenas noches.
9: Buenas noches. En los partidos de las 7 menos cuarto, el FC Barcelona ha ganado por 5-1 al Feyenoord, con doblete de Rafinha y goles de Adeyemi, Lamine Yamal y Gabriel Jesús. Y el Stuttgart ha ganado 3-1 al Vikings noruego. Y acaban de arrancar el resto de partidos: Nápoles-Arsenal, Sporting de Lisboa-Galatasaray, París Saint-Germain, Slovak Bratislava y minuto 4 de partido, Liverpool 0, Atlético de Madrid 0, Julián Álvarez en el terreno de juego.
7: Así es, esa es la gran novedad. Ayer dijo el Cholo que no, pero hoy lo ha colocado como titular. Pendientes estamos porque hay equipos andaluces de la Copa Federación. En el día de hoy se juegan hasta 15 partidos. Rafa Damuz, ¿qué tal? Buenas noches.
10: ¿Qué tal? Buenas noches. Por ejemplo, el que disputa el Recreativo de Huelva, el Motril, donde rueda el balón desde las 8:30 en el Escribano Castilla. Allí ha crecido, te puedes imaginar, mucho la expectación con la llegada del decano, que es su rival en estos 16avos en Copa Federación. Nos decía, por ejemplo, esta mañana en la jugada de Huelva, el director deportivo motrileño, que se habían vendido entre 2.000 y 2.500 localidades, los que no está nada mal allí en Motril para ser un partido intersemanal. El Recre, que busca resarcirse de la derrota de su estreno liguero del pasado domingo, juega con hasta 6 novedades en el 11, en este último tramo de la primera parte, minuto 37 ya, está el empate sin goles. Ahora mismo han gozado ambos equipos de ocasiones, pero sigue el empate sin goles en este encuentro de Copa Federación. Recuerdo, por cierto, Alonso, que la eliminatoria es a partido único, y que además ya han jugado 2 de los 5 equipos andaluces que teníamos en lista, y ambos han logrado ya su pase a octavos. El Conil ha vencido en Melilla por la mínima y el Dos Hermanas le ha metido 9. He dicho bien, parece un resultado de fútbol sala, pero no lo es. 0-9 le ha ganado el conjunto nazareno al Sporting de Ceuta. Y a las 9 ha comenzado también el último partido de Copa Federación, hoy en horario, el que enfrenta a la Unión Deportiva San Pedro de la provincia malagueña ante el cacereño.
7: Gracias, Rafa, ahora estamos contigo para ir conociendo también cómo va el decano, nuestro decano, que tiene que conseguir su primera victoria, lo dijo Galván. Es verdad que la gente está muy ilusionada y tiene que mantener esa ilusión a base de resultados. Pero antes de conectar con Ismael Medina, Ferran, también hay Copa de la Reina y estamos pendientes de equipos andaluces que se enfrentaban en el día de hoy.
9: Correcto, primera ronda de la Copa de la Reina. En los dos encuentros andaluces, el Córdoba ha ganado al Real Betis por 2-1 y el Sporting de Huelva al Málaga femenino por 1-0 desde los 11 metros.
7: 9 y 8. Don Ismael Medina, ¿qué tal? Buenas noches.
11: Hola, ¿qué tal? Muy buenas, Alonso.
7: ¿Cómo ha sido ese viaje? Ha sido... Vaya, te has pegado una turné buena, ¿eh? Te veíamos... Como estás en el color todo el día, ahora te llevas a todos lados. Te hemos visto en Barcelona, te hemos visto en Lille. El cuerpo cansadito, ¿no?
11: No, bien, bien. Físicamente estamos bien. Aguantamos de momento. No llego a tu ritmo, pero...
7: No, es muy difícil ir a mi ritmo, también te lo digo, ¿eh? Últimamente, desde que dejé, ya sabes, el mundo de los malos vicios. Bueno, Ismael, hablamos un poco de la victoria ayer. no pude charlar contigo en la gran jugada. ¿Qué sensaciones primero te dejó el partido y te dejó el Betis?
11: Bueno, para mí una victoria de mucho prestigio. Y que el Betis ya ha salido desde el arranque de la Champions absolutamente enchufado. Esto no es la primera fase ni de la Europa League ni de la Conference. Ya uno conoce a Pellegrini. Recuerdo que charlaba contigo que no apostaba por muchos cambios, quitando el de Junior, que fue el único que me sorprendió. Pero su

0: Pero al nivel de ayer, que repito, para mí está un 60, un 70 del nivel top de un jugador extraordinario, gobernó el partido. Para mí hay 20 minutos en la primera parte donde él gobierna el partido, donde a partir del minuto 30 coge la pelota, juega el partido que quiere el Betis y en el arranque del segundo periodo, teniendo todavía ese tramo que tiene que mejorar, Isco está a un nivel muy bueno y sobre todo porque Alonso hay que cuidar a este tipo de jugadores. Cada vez aparecen menos talentos como esto, que es un gustazo verlo jugar al fútbol.
1: ¿Mejor plantilla de lo que se ha podido debatir o esto es ventajismo?
0: Para mí es ventajismo. Yo creo que sigue teniendo la misma carencia para una plantilla redonda, me refiero. Si alguien piensa en una plantilla redonda, sí, otro pivote, si tú hubieras movido, hubieras traído algún central más. Creo que el Betis, pienso lo mismo que pensaba antes, tiene una buena plantilla para estar seguro entre los seis primeros de la Liga Española y ahora mirar cara a cara a un igual. Ya se ha enfrentado a un igual y le ha ganado al Lille. Ahora tiene al Como, que es un equipo prácticamente parejo, al Oporto, que es también un equipo parejo. Y ya después cuando se enfrente a equipos como el Dortmund, que yo creo que no está tantos escalones por encima. Pero creo que el prestigio está en la Liga de Campeones y el Betis debe tomárselo como ayer, tremendamente serio, contundente y con pegada.
1: Por cierto, para zanjar cualquier tipo ya de debate, esto cansa. Bartra ayer dijo estas palabras hablando de el penalti que se tiró el otro día a la Cartuja, lo hizo el Real Madrid, y de su intrusión dentro del área. Bartra, le preguntaban por esa acción.
2: Bueno, creo que es bastante grave cuando se manipulan imágenes para presionar a los árbitros. Lo bueno que hay muchas cámaras y CCT ha sacado una imagen, porque yo estaba completamente seguro que no la había pisado, calculé los tiempos perfecto. Puso el pie en el límite. Yo lo estaba viendo en casa, pero lo vi con tranquilidad porque digo, si sacan la que es, sé que no estoy pisando, lo tengo clarísimo. Lo tenía en mente, lo tenía trabajado y sabía que por mí no era.
1: Bueno, este aquí, Mael, que esto, digo, da pereza un poco, ¿eh? Bueno, cada uno sí, ha tenido su opinión. El CTA ya ha transmitido. Creo que la norma hay que terminarla, hay que reformarla. Para mí es injusto que un jugador, por mucho que no haya pisado, tenga incidencia en el tiro y además pues sea el que participe en el despeje, aun siendo un equipo andaluz. Pero obviamente se han hecho o se han dado por aludido algún compañero de Real Madrid Televisión, ¿no? Que ha querido invitar a Bartra, no sé qué, no tiene otra cosa,
0: bueno,
1: que hacer Bartra.
0: Es un
1: que,
0: show.
1: Por eso
0: este
1: te
0: es
1: digo.
0: El show. A mí tú ya sabes, Alonso, que no me gusta la cantidad de gente que vive de normas ridículas. Me refiero, aquí en el fútbol hay mucha gente,
1: claro,
0: viviendo del cuento. Y,
1: claro,
0: y creo que cada vez hay más normas que le están haciendo daño al fútbol. Pero como yo eso no lo puedo cambiar como periodista, la norma existe. La norma se cumplió por parte del Betis, es gol legal. Es decir, es penalti que para legal de Álvaro Valles. A partir de ahí, bueno, Mourinho hace su show, ya lo conocemos, la caja de resonancia del Real Madrid es tremendo. Ya sabes además que es la línea que compartimos tú y yo no creo en el localismo. La norma favorecía al Real Betis Balompié y se cumplió, por tanto, no es un penalti parado de forma ilegal, es legal. Lo que pasa es que Mourinho también es un maestro para buscar cortinas de humo.
1: Bueno, y para terminar, obviamente, en clave verde y blanca, otro sonido nuestro, José Juan Romero, técnico del Ceuta. Hoy ha anunciado, se le ha escapado, o a lo mejor tenía esa ilusión, y antes de que lo hagan los clubes, este amistoso que se va a disputar entre el Betis y el Ceuta.
3: Cruzo ya el club anunciará, pero él va a haber probablemente el Real Betis nos ha propuesto un partido, ¿no?, para Ceuta en la Cartuja, y bueno, estar club y ellos en sintonía, y probablemente va a haber un partido Betis-Ceuta, ¿no?, ahora en el parón de Primera División entre semanas, que va a ser un homenaje a la ciudad, ¿no?, y a lo que está pasando. Entonces, bueno, no es emoción pura. Además, bueno, como has dicho, ¿no?, si lo hace el Betis, imagínate, ¿no?, es el partido para retirarme, ¿no? Betis-Ceuta, retirarme. Pero ojalá todo esto haga que se enteren los que se tienen que enterar. Señores, entérense que seguimos igual en Ceuta.
1: Aquí vamos, bueno, iba a decir, vamos a coincidir todos, seguramente en la viña del señor no todos coincidimos, lamentablemente, en este asunto, pero bueno, Ismael, es una medida que el Betis ha promovido y que creo que hay que aplaudir, ¿no?
0: Bueno, un gesto tremendamente bonito, un detalle precioso y bueno, cada uno en el lugar que ocupa. El otro día entrevistaba también a Marco Fernández, jugador del Español, con esa camiseta. También los que podemos pelear o...

0: Hay que pelear, decir, comentar, informar, que se haga algo. Aquí ya se nos escapa la política, pero que se haga algo para mejorar la vida de la gente que está en Ceuta, porque el problema sigue existiendo y no ha desaparecido ni mucho menos a día de hoy, ¿no?
1: Esto en el Betis, hoy no ha podido estar. Ayer estuvimos con el presidente José María del Nido Carrasco. Comentamos también, Ismael, no sé si te sorprende, ¿no?, el hecho de que de los 9 millones de euros brutos que cobra Fofana, el Sevilla solo va a pagar un 8%. De cómo se coció toda la operación, me hablaban de que, bueno, 8 y 16 minutos más o menos, el Lyon intenta meter en la operación de Fofana, pero obviamente 16 minutos tarde no deja la Federación Francesa. Se entera la Dirección Deportiva de Sevilla que empieza a trabajar en dos vías. Y aquí es donde creo que ha habido un cambio sustancial con la temporada pasada. Ismael, fíjate, mira que yo soy duro para pensar en estas cosas. Es verdad que José Ignacio Navarro ha bombardeado a llamadas al director deportivo del Milan, que obviamente con esta propuesta del Sevilla, que no tenía más para ofrecer, en torno a 800.000 euros, pues no la veía viable, no la veía porque no estaba dispuesto a pagar más de 8 millones de euros del resto del salario, algo que el Sevilla ha tenido que asumir en otras operaciones. Y es verdad que el presidente, pues habló con el CEO de la entidad, al que también trataba de convencer de que el jugar en el Sevilla iba a revalorizar a Fofana. Finalmente se pudo hacer con el consentimiento y la ayuda del jugador, con el que ya se había llegado a un acuerdo y que ha presionado, a pesar de que a última hora me contaban, Ismael, había una propuesta de uno de los grandes de Turquía. Fofana dijo a Turquía: se va tu prima, yo solo me voy al Sevilla. Y se cerró todo a las 11:56, es decir, es una operación que, si sale en lo deportivo, Ismael, no te pude preguntar ayer, va a ser de las mejores de las últimas temporadas.
0: Sí, una buena operación. A mí futbolísticamente me gusta. Yo no sé si va a rendir, no va a rendir, si se va a lesionar en un entrenamiento o tomando café, cualquier cosa. Ahora, yo sí he visto mucho a Fofana y sube el nivel que tiene el Sevilla. Es un muy buen futbolista, un nivel extraordinario. No, en el Milan no llegó a las expectativas que tenía este jugador, pero para mí le da un salto de calidad al Sevilla. Bueno, el Sevilla lo que tiene que hacer ahora en la hierba es demostrar hasta dónde puede llegar. Para mí el objetivo es la permanencia. Yo en varios debates contigo, tienes para mí mejor plantilla que el año pasado, una plantilla más completa, más compensada. Objetivo 43 puntos, y cuando llega a los 43 puntos ya intentar ponerse otro objetivo. Ahora, saber una realidad: para ganar partidos en la Liga Española, el Sevilla tiene que ofrecer la mejor versión. Lo que sí ha conseguido, algo futbolísticamente que para mí es un intangible del baloncesto, que es ilusionar a su gente. Que su gente, que no cree en la gestión del presidente, a pesar de la rueda de prensa de ayer, que no cree en los que mandan, si está ilusionado por lo menos con el equipo de fútbol. Ahora eso debe quedar ratificado, por ejemplo, el viernes ante el Valencia. Pero Fofana, rinda como rinda, es un buen futbolista.
1: Pues Fofana, le preguntaban, ya saben, ha sido también el tema. Esto es en la ciudad de Sevilla, es algo muy recurrente. Si conocía el interés del Betis.
2: Me gustaría agradecer toda la ayuda a mis agentes, porque no ha sido nada fácil. Ha habido muchos rumores y ellos han hecho mucho trabajo, y un buen trabajo, ¿no?, filtrando las oportunidades reales, sino todo lo que se decía sobre mí. Yo mismo veía noticias en los medios, etcétera, pero personalmente yo no puedo hablaros de todos los equipos con los que han hablado mis agentes, porque solo he hablado con ellos con algo que ha sido concreto, y fue el Sevilla, nada más.
1: Bueno, a mí lo que me cuentan, Ismael, es que sí, en el tramo final, sobre todo el Milan, el Milan, al ver lo que ofrecía el Sevilla y sabiendo que había habido un interés previo, pues sí se hace una consulta al Betis para, bueno, si le sigue interesando. Pero el Betis no es que no le interesara, es que obviamente ya había dejado claro que con el asunto de Ceballos se cerraba, que no había límite para más.
0: Sí, bueno, son las historias de del último día de mercado, ¿no? Los clubes buscan a alguien que ponga más dinero, ya en el Betis, yo también por
1: claro,
0: lo que
1: y
0: pregunté.
1: Además que lo entiendo, ¿eh? Porque pagar solo el 8% de la ficha, como ha pasado al Sevilla en otras ocasiones, me parece un atraco.
0: Bueno, a mí me parece más una historia local, que el año pasado que sean Rabat, este año que si Fofana, día de hoy ahora mismo tienen realidades distintas, Betis y Sevilla, como en el pasado también la tenían distintas Sevilla y Betis, entonces lo que sí el Sevilla ha firmado, para mí, reitero, a un muy buen medio centro que si es capaz de enchufarse a la dinámica de la Liga Española, va a subir mucho el nivel del Sevilla Fútbol Club.
1: Y antes de hablar de más asuntos, hay novedades, le damos a F5 de uno de los equipos españoles, Ferran.
3: Correcto, gol del Atlético de Madrid, Liverpool 0, Atlético de Madrid 1, minuto 18, gol de Marcos Llorente, que un año más vuelve a repetir su mística en Anfield.
1: Sí, la verdad es que ha sido un buen gol y se le da bien, ¿eh?, en un estadio mítico como es Anfield. Stasin, así me han dicho en el club. No, así no me han dicho. Me han dicho Stasin.
0: Stasin,
1: sí, bueno, ya, pero ya lo de Giller y esa cosa, yo voy a dejarlo en Stasin. Ismael, no paso por el Z, no paso. No. Y además,
0: curso de francés.
1: Un amigo tuyo y mío dice: yo le digo Lucas.
0: Y así sí, acabaste. Sí, es lo mejor.
1: Y así acabaste. Bueno, pues ha hablado de su adaptación.
4: Que je joue ici en Espagne.
2: Para mí es la primera vez que juego en España, con lo cual voy a intentar adaptarme lo más rápido posible en el vestuario, con los compañeros, intentar aprender el idioma. Es un nuevo campeonato para mí, voy a intentar dar el máximo para ayudar al equipo. Y he tenido una buena adaptación en los últimos días, la verdad.
1: Bueno, no hay mejor manera de adaptarse que anotando un gol. Me cuentan, y por eso coloco este sonido, que lo que va a tratar más pronto que tarde Luis García Plaza es de jugar con dos puntas, pero el que sea referencia arriba es Robi Iure. Ismael, colocarlo un poquito más cerca del área contraria para darle más opciones al chaval y que sea Stasin, digamos, el que haga de enlace entre el centro del campo y la delantera.
0: Yo creo que habrá partidos que él quiere jugar con dos puntas y de ahí tiene que salir de Stasin y de Robi Iure y ver también si Saag da un paso al frente en partidos ante rivales de mayor enjundia. Yo creo que el trío físico que va a poner en el medio campo es Fofana, Gumé y Kocsorasvili. Va a jugar con un punta arriba. Es mezclar jugando en casa y también contra rivales de su liga y ante otro tipo de rivales. Lo que quiero ver es porque en el fútbol es muy importante la química, la mezcla, ¿no? A ver qué tal mezclan Lucas Stasin y Robi Iure. ¿Qué tal esa mezcla para estos dos nueve que tiene el Sevilla?
1: Por cierto, Olympiacos va a tener Antonio Cordón, que va mañana a viajar a Atenas para no solo encargarse de Olympiacos, donde va a estar muy centrado, sino ya saben que hay equipos satélites, el dueño de Olympiacos, como el Nottingham, y también tiene el Río Ave, creo, ¿no? Si no me equivoco, en Portugal.
0: El Río Ave también.
1: Digo esto porque, bueno, es a modo de curiosidad, ¿no? Me contaban también en esa presentación que no se movía Olympiacos de los 8 millones de euros, que nunca hizo una segunda propuesta y que el Sevilla tampoco se quiso mover de los 15 millones de euros. Creo que 8, Ismael, hubiera sido una venta baja, ¿no? Veremos a ver, Rubén, cómo está. Me decían que no hay vuelta decidida, no hay regreso concretado porque es un jugador, digamos, para que la gente me entienda, si hay jugadores que son capaces de jugar con dolor, en el caso de Vargas es un tipo más aprensivo, tiene molestias en la rodilla y hasta que no esté totalmente recuperado, pues no va a estar con el grupo.
0: El tiempo dirá si tienen razón, yo creo que la venta de Vargas hubiera sido buena.
1: Sí, con
0: hasta
1: 8.
0: Por 8, pero por una sencilla razón, es que juega muy poco, Alonso. Entonces al final no es la calidad del jugador, es que juega muy poco. Entonces es un jugador intrascendente y le hubiera ganado también alguna plusvalía. Ahora, si dentro de 4 meses es capaz de jugar bien, el problema es que Vargas juega muy poco. Desde que está en el Sevilla juega muy poco y él se ha demostrado una realidad, que a pesar de su mundial no han venido equipos con ofertas al Sevilla, ¿eh? Eso también tiene que hacer esa lectura, que no han venido ofertas por Rubén Vargas, solo Estado Olympiacos de 8 millones de euros por este jugador tremendamente irregular y muy propenso a perderse el partido.
1: Oye, de la rueda de prensa que estás atento a todos del presidente, no pudiste estar, insisto, estabas en Francia.
0: Sí, pero la escuché atentamente.
1: ¿Algo que quieras destacar, que no te cuadra, algo que no te haya gustado o que quieras titular?
0: No, bueno, yo creo que lo que hizo ayer José María del Nido es un poco decir, oye, me habéis dado todos los palos del mundo por lo mal que lo he hecho, a ver si hay algún halago. A ver si también, vale, aparte de los halagos de José Ignacio Navarro, yo he estado también aquí. Lo que pasa es que yo creo que es verdad que ha hecho un buen verano el Sevilla, que el presidente tendrá su cuota de responsabilidad, pero que hay una realidad. Yo creo que el Sevilla tiene que cambiar de dirigentes porque no tiene credibilidad para los que, para su gente, para los socios. Y después, claro que él ha tenido responsabilidad en el tema económico de este verano, pero es que en el pasado él también tenía un papel preponderante de lo mal que se han hecho las cosas en el Sevilla. Yo creo que era un poco, oye, que también lo he hecho bien, que estoy aquí para sacar números.
1: Oye, déjame antes de hablar de otras cosas, porque ya sabes que se sigue adentrando en Andalucía. Ayer estuvo en la provincia de Huelva, la Vuelta a España con Enric Mas como líder. Hoy ha estado en la provincia de Sevilla y ha estado cubriendo tanto la salida como la entrada nuestra Lola Camacho, que, bueno, nos va a contar, ¿no?, qué ha sucedido en esta última etapa. Lola, ¿qué tal? Muy buenas.
5: Muy buenas, Alonso. Una etapa de 185 kilómetros por la provincia de Sevilla con la meta en pleno centro de la capital y con un sprint final en el que Matthew Brennan, el británico de Visma, ha vuelto a coronarse campeón. Son 5 triunfos de etapa en esta vuelta, 7 para su equipo. Y eso que desde el kilómetro 2, Enzo Paleni de Grupama y Sinue Fernández del Burgos BH se lanzaban en una escapada que han mantenido durante buena parte de la carrera. Hasta casi 5 minutos le han llegado a sacar al pelotón en algunos momentos. Sinue se quedaba atrás al dejar la rinconada, mientras que Paleni se ha mostrado incombustible hasta unos 3 kilómetros antes de la meta. Al final, el pelotón lo alcanzaba al cruzar el Guadalquivir. En el podio, un reconocimiento para este ciclista que ha llevado su pulso al pelotón hasta el último momento. La clasificación general se mantiene como estaba: Enric Mas, Mayor Rojo, con esos 2 minutos, más de 2 minutos de ventaja. Mañana es la etapa más importante para este campeón, la contrarreloj entre el puerto de Santa María y Jerez, en la provincia de Cádiz, 32 kilómetros.
1: Pues esperemos que no consuma Primo Roglic esa remontada, que aguante, que genere segunditos y que le valga a Enric Mas para mantener ese maillot que nos haría muy felices. Antes de seguir con Ismael, Rafa Damuz, ¿cómo sigue la cosa en esa Copa Federación para los nuestros?
6: Bueno, pues te decía, Alonso, ahora mismo justo estamos en el descanso, en la anterior conexión que está manteniendo ocasiones ambos equipos, y en el minuto 39 de la primera parte se adelantó el Recreativo de Huelva. Bien. En el Escribano Castilla de Motril, el conjunto de la Costa Tropical granadina. Jugada de banda de Paul Prat, que llegó a línea de fondo, puso el centro, el envío medido para Samu Cortés, precisamente un granadino, que se ha convertido en uno de los fichajes del Recre para esta temporada. Le pegó con el interior de la pierna izquierda y ha hecho el único tanto del encuentro que de momento le da la victoria al decano en estos 16avos de Copa Federación. Como te digo, estamos ahora mismo en el descanso, queda toda una segunda parte, veremos si este nuevo Recre puede darle una primera alegría a su afición. Recuerdo además que el Conil y el Dos Hermanas ya están clasificados para octavos, Alonso.
1: Mañana, gracias Rafa, hablaremos de todo ello en la jugada y también en la jugada evidentemente local en Huelva, para que el decano mantenga este resultado. Hasta luego, amigo.
6: Un abrazo.
1: Y aprovecho antes de seguir con Ismael, Ferran, F5, actualizamos, ¿hay goles, hay golitos o no?
3: Bueno, de momento en Italia, Nápoles 0, Arsenal 0, Sporting Club 1, acaba de marcar ahora mismo Galatasaray 1, Paris Saint-Germain 2, Slovan Bratislava 0, doblete Dusman Dembélé, y minuto 28, Liverpool 0, Atlético de Madrid 1.
1: Un PSG que sale con Fabián de titular, también Ferran Torres. Oye, Ismael, tú que no eres un romántico del Balón de Oro, yo tampoco, pero ¿crees que tiene Fabián alguna opción?
0: Bueno, no, porque no tiene marketing. Y es un trofeo para hacer el show, para el business, y no, futbolísticamente para mí sí, pero al final el trofeo del Balón de Oro van a buscar alguien mediático, alguien.
1: No, te digo, quizás a mí lo que me falta solo, digo, para que alguien pueda quitar argumentos, es que hubiera sido más protagonista en el Mundial.
0: Bueno, pero es que ha sido titular en el PSG, que lo ha ganado todo, ha jugado con la selección española. Ya lo que no existe es que yo creo que el tema del Balón de Oro, ya no existe un jugador tan determinante, tan dominante como era Messi o Cristiano Ronaldo. Ahora necesitan estar en un equipo que anden bien. Por ejemplo, Dembélé es un gran jugador, sí, es un fantástico jugador. Para Balón de Oro, pues depende el año que tenga cada jugador en su equipo. Para mí Fabián es que es muy buen futbolista. ¿A qué se le da más importancia? ¿A la Copa de Europa, a la Champions o a ganar un Mundial? Para mí tiene lo que es un ganar un Mundial, ¿no? Pero es verdad que España fue más bloque que individualidad. Pero a mí esto del Balón de Oro últimamente me parece mucho negocio y además cada vez creo menos porque el mensaje que se está mandando cada vez más en el fútbol es el individualismo, el yoísmo, en vez de un trabajo en equipo.
1: En Cádiz, a vuelta con la salida de otro jugador, de un canterano, de José Antonio de la Rosa. Son varios los jugadores que han salido esta temporada, este verano del Cádiz, que evidentemente por unas razones u otras no han tenido una buena relación con la dirección deportiva y los miembros del club. Ya saben que le preguntaban no hace demasiado tiempo a la dirección deportiva, Mario Fuentes concretamente, sobre la situación del canterano. Primero en el club negaron que estuvieran buscando su salida, que querían que continuara, y después concretaron la misma al cierre del mercado en Polonia, donde se va a marchar. Y digo esto porque la versión del club es: oye, este jugador a mí no me ha dicho nada, ha aparecido la oferta, la ha aceptado, nos viene bien y se marcha. La versión de José Antonio de la Rosa es muy diferente y me cuadra más con lo que se ha vivido las últimas semanas, en los últimos meses. Ahora explico el porqué. Dice el entorno del jugador, así lo recogen algunos medios y sobre todo nuestro Jimmy, nuestro Francisco Jiménez de Territorio Cadista, hombre, lo maneja todo, ya sabes que sería un gran fichaje para nosotros, pero recoge que el entorno del jugador habla de, entre otras cosas, veladas, amenazas veladas de, oye, no vas a jugar como no te marches, exigiendo unas cantidades de en torno a 1 millón de euros que, bueno, alejaron a algunos equipos como el Malmo de Sueco y, bueno, mendigando en el tramo final, rebajando esas cantidades a 200.000, que es lo que se ha llegado a pagar. Digo que me cuadra porque algo parecido ha pasado con Iker Recio, que ya saben, se ha marchado al Eldense. Primero se le comentó al jugador y a su agente que contaba con la confianza de Idiáquez. Después, a mitad del mercado, que se buscara equipo, que querían también en torno a 200, 300 mil euros. Algo que sorprendió a sus agentes y al propio jugador. Incluso también amenazándole con apartarlo. Y hete aquí que al final se ha marchado pues como se tenía que marchar. No había otra opción. Gratis. Dejando 0 euros porque no había otra solución. Ya sabéis lo que ha pasado con Suso, al que pues algunas cantidades que tenía que cobrar se dudaba que se le fuera a cobrar o a pagar. El jugador rebrincado, se ha llegado a un acuerdo buscando forzar pues una opción dentro de la entidad que le permita en varios años cobrar esas cantidades. No me gusta que ese, lo que se está gestando, Ismael, en el Cádiz. La verdad es que no me gusta nada.
0: A mí no me gusta cómo están haciendo las cosas. Me parece que no hay una transparencia clara y que sobre todo el camino me parece equivocado. Cambiar el entrenador a falta de una semana. Los mensajes de hablar de playoffs de ascenso. Lleva 3 puntos a día de hoy, ¿no? Queda toda la temporada, pero 3 puntos a día de hoy. Esos movimientos de plantilla tan extraños y tan poco claros. No me gusta cómo está lo que está intentando crear el Cádiz. Esperemos que cambie. Pero sobre todo, lo que menos me gustó es hablar de playoffs de ascenso, que está muy bien la ambición, cuando la realidad es un cambio de entrenador a falta de una semana y que tienes 3 puntos, ¿eh? 3 puntos que tienes que empezar a ganar. Mucho ruido externo, más que ilusionante para la gente de Cádiz, ¿eh? Ojalá cambie.
1: Oye, del fin de semana, ¿qué esperas? ¿Hay algo que tengas? ¿Dónde trabajas, por cierto? ¿En Ramón Sánchez Pizjuán, sí?
0: No, este fin de semana estaré viendo mucho fútbol, pero son los encuentros de Dazón. Voy a ver mucho fútbol, veré el Sevilla-Valencia, veré el partido también del Málaga. Creo que hay un Córdoba-Almería, ¿no? Si no me falla la memoria,
1: sí,
0: hay un Córdoba-Almería
1: que me apetece Andaluz,
0: ver.
1: Sí,
0: me apetece ver a los dos equipos, a ver qué tal se enfrentan. Bueno, ver mucho fútbol, ¿no? Ver bastante fútbol este fin de semana.
1: Gracias, Ismael.
0: Un abrazo fuerte, adiós, Alonso.
1: Bueno, pues con Ismael Medina, repasando lo que es la actualidad de los equipos andaluces que pasan más o menos por todas estas circunstancias. Antes de marcharnos, Ferran, ¿cómo dejamos los resultados en la Champions en esta nueva jornada de miércoles?
3: Nápoles 0, Arsenal 0, Sporting 1, Galatasaray 1, otro gol del Paris Saint-Germain, Ferran Torres, 3-0 contra el Slovan Bratislava, y sigue ganando el Atlético de Madrid en el minuto 32, Liverpool 0, Atlético 1.
1: Gracias, Ferran, hasta mañana.
3: Hasta mañana.
1: Gracias, Roberto Sánchez, gracias a todos los compañeros que hacen posible que en este ratito se pueda hablar en el Pelotazo de Deportes. Ahora les dejamos en la mejor compañía, tu casa, Canal Sur Radio. Adiós.
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9: Ya estamos en el tiempo de la economía, 9:36. Antes de entrar en la materia propiamente dicho, quiero comunicarles que el consejero de emergencias ha activado la fase de preemergencia en situación operativa cero del plan de emergencias por riesgo de inundaciones en Andalucía. En concreto, en todo el levante almeriense, en el poniente y en la capital, donde se pueden registrar hasta 30 litros por metro cuadrado en una hora. Se mantienen vigentes avisos naranja ya por lluvias en estas zonas. Mañana descenderán, pero de momento se ha activado esa fase de preemergencia por si ocurriera algo para darle respuesta rápidamente. Bueno, ahora sí, Rocío Sánchez dice buenas noches.
10: Muy buenas noches.
9: Bienvenida.
10: Natalia, muchas gracias.
9: Paco Vocero, buenas noches.
11: Buenas noches, Natalia. Buenas noches, Rocío.
10: Buenas noches, Paco.
9: Oye, Paco, ¿qué has bicheado por ahí en la prensa pues económica, mira, en tus apuntes?
11: Pues mira, he bicheado que resulta que la economía española sigue creando empresas a buen ritmo. Casi 93.000 en lo que va de año, un 9% más que en 2025. Y Andalucía aporta 15.250, el 16% del total. Pero en un frente en el que España sigue enredada es en el tamaño de estas empresas, Natalia, porque los economistas y FEDE han pedido hoy quitar barreras regulatorias, porque las grandes empresas son el doble de productivas que las micro, y esa atomización, según ellos, explica el 75% de la brecha de productividad que tenemos con Alemania. Por cierto, esa falta de tamaño también se nota en las cuentas. La agencia tributaria confirma que las ventas de las grandes empresas se han moderado su crecimiento al 0,9 en julio por el frenazo de las exportaciones, aunque el empleo y los salarios se mantienen al alza. Y si el tamaño aprieta a las empresas, la deuda aprieta al Estado. Funca avisa de que la factura de intereses va a crecer casi un 50% hasta 2030, superando los 60.000 millones de euros con la inflación en el 4,3% en agosto, imagínate. Y otro frente donde el dinero público entra en juego es la industria china. FEDEA de nuevo reclama condicionar las ayudas a inversiones ejecutadas, no a anuncios, justo cuando además Bruselas está reformando la contratación pública para que las administraciones prefieran proveedores europeos frente a los chinos, sin que, dicen, sea culpa de Bruselas si al final se compran autobuses chinos. Y por si acaso te pongo un pequeñito ejemplo que lo contaba hoy José Carlos Ruiz en el Confidencial, y es que el principal competidor en autobuses eléctricos de los mundial de los chinos de BYD, esa marca automovilística que también se está haciendo muy popular en nuestro país, es CAF, que es una empresa española. Y el ayuntamiento de Shenzhen, en China, cambió toda su flota hace unos meses de transporte urbano por autobuses eléctricos y se la adjudicó a dedo a BYD. ¿Por qué? Porque tienen su sede en la propia ciudad de Shenzhen, genera mucho empleo y paga muchos impuestos. Por contra, aquí, la Diputación de Guipúzcoa, que gobierna el PNV en coalición con el PSOE, ha comprado los autobuses de BYD para transportar a sus viajeros de ferrocarril de cercanía a pesar de que CAF es la empresa que más empleos tiene y más impuestos paga en Guipúzcoa. Esto se cuenta solo. Y los mercados...
9: Se describe solo.
11: Y los, se escribe solo, sí. Y los mercados, pues ya descuentan lo de mañana del BCE. El Brent ha superado los $100 por primera vez desde julio. Arrastrado por la escalada por el estrecho de Hormuz que tenemos allí, y el IBEX 35 se ha dejado un 1,5 hasta los 19.695 puntos, que es la peor sesión en un mes, y adiós de momento a los 20.000, lastrado por cierto también con los resultados de Inditex, que aunque buenos, no eran todos los buenos que esperaba el mercado.
9: Que querían, sí, que querían los inversores, siendo muy buenos, muy buenos. Muy
11: sin bueno. Duda ninguna.
9: No lo pongamos en duda. Bueno,
11: un 7% más.
9: Fíjate, Rocío Sánchez-Lizén, venía preocupada por el alza de nuevo del precio del petróleo, del gas, sí. Por ese recrudecimiento de la situación en el Golfo.
12: Estamos con una subida de coste generalizada que se va también a concretar mañana en la subida, parece, de los tipos de interés por parte del Banco Central Europeo hasta el 2,5%. Y bueno, pues tenemos un petróleo que ha superado los $100, un gas que está en máximo en torno a los $80 por megavatio hora, que tenemos subida de, como tú has comentado, Paco, de la deuda pública y por lo tanto de los intereses, que es también un gasto público más y por lo tanto va a formar parte de esa presión, esa olla a presión que tenemos sobre la inflación. De hecho, la inflación en España en agosto, en dato armonizado, ha sido del 4,5, y en comparación con los principales países de la zona euro, Francia un 2,7, Alemania un 2,9 e Italia un 3,2, tenemos un diferencial importantísimo de inflación. Y esto es una pérdida de competitividad. Lo único que se salva en el caso de España es que todavía la subyacente está en el 2,9, es el último dato, el de agosto, y puede, de momento, impedir que haya efectos de segunda ronda. Esa espiral precio-salario que nos puede llevar a que la inflación se nos dispare. Por lo tanto, una subida de los costes de producción en general, que va a repercutir en una caída de la actividad económica y, por lo tanto, del empleo, que es lo que estamos viendo con los últimos datos. Así que hoy se ha publicado también, el INE ha publicado el índice de coste laboral armonizado, y ahí el coste laboral total por hora efectiva de trabajo se ha elevado en los últimos 8 años un 31%, más de un 31%, y en el sector servicios es el máximo con el 44,4%. ¿Qué quiere decir esto? Pues que estamos en una situación en la que tenemos como el sistema un poco desbordado, ¿no?, de costes. Y además ha dicho Rafael Domènech, en lo que tú has señalado antes, Paco, sobre Fedea, también Rafael Domènech ha señalado la falta de inversión pública en infraestructuras. Y lo comentamos muchas veces, ¿verdad? El mejor gasto público, el más eficiente, es el que se emplea en infraestructura. Por ejemplo, carreteras para los transportes, puertos, aeropuertos, etcétera. Ese es el mejor gasto público. Y no se hace, o no se tiene conciencia de que eso es lo mejor que se puede hacer.
11: Pues la cifra también de hoy, muy rápido, sí. Rocío, la cifra también que conocíamos hoy es que desde 2020 ahora, con el, ayer dijimos y antes de ayer la cifra 2024, pero a 2026 una primera estimación con la ayuda de los fondos europeos se ha quedado en un raquítico 2,90% del PIB. En 6 años, Rocío, en 5 años y medio.
9: Si queréis, incorporamos a la conversación a nuestro invitado de esta noche, que os está escuchando desde hace unos minutitos, que es Juan Román, director gerente de Andalucía Aerospace. ¿Qué tal, señor Román? Muy buenas noches.
13: Hola, muy buenas noches y gracias por la invitación a estar hoy con vosotros.
9: Gracias a usted, por supuesto. Le hemos llamado pues para hablar de la industria aeroespacial en Andalucía. Estamos hablando todos los días, todos los medios de comunicación sobre sobre la huelga en Airbus. El comité de huelga decidió pausar, así lo ha llamado, pausar los paros en las plantas de España, las que tenemos en Andalucía también, pero la convocatoria de huelga formalmente sigue vigente, ¿no? ¿Cómo valora este desenlace y qué margen de estabilidad real cree que puede dar este impasse a las empresas de este sector en Andalucía? No ya Airbus, sino todas las empresas que están funcionando, que están viviendo a la sombra de Airbus.
13: Eso es. Bueno, pues te diría que hoy mucho más tranquilo que si hubiéramos estado hablando la semana pasada, ¿no? Mm. Efectivamente, el hecho de que el viernes se llegara a un, llamémosle, preacuerdo, nos hace confiar que el conflicto está en su desenlace y que pronto habrá una desconvocatoria total de la huelga, que hoy por hoy no la tenemos, ¿no? Los mismos lunes volvían a votar en las plantas sevillanas, Tablada decidía continuar la actividad, San Pablo no. Está sometido, digamos, todavía a esa incertidumbre del referéndum que van a tener los trabajadores en breve. Queremos confiar que efectivamente ese se haya el fin. Lo que pasa es que, puesto ya a hacer una valoración global, pues la verdad es que el conflicto se ha ido mucho más allá. Sí. De los que todos los que estábamos dentro pensábamos, ¿no? Que bueno, se trataba de un conflicto laboral en la que obviamente siempre hay que respetar las reivindicaciones laborales de las centrales sindicales y demás, pero que podría haberse llegado a acuerdos con muchísima mayor rapidez. De hecho, ya hubo un preacuerdo en el mes de julio. Pensábamos todos que nos íbamos a ir más tranquilos a las vacaciones, pero ese no fue refrendado en las posteriores asambleas, ¿no? Por eso me hace ser cauto y prudente ahora a espera de ese referéndum que haya. Pero si me dejas ampliar un poquito, claro, más la respuesta, por solo supuesto. Por completar lo que me preguntabas acerca del impacto, has dicho algo muy importante. Es decir, este conflicto no es un conflicto que afecta solo, y son muchos, los trabajadores directos de Airbus. Yo hoy aquí quiero poner también encima de la mesa el impacto que este conflicto tiene para la industria en general aeronáutica y lo que supone esa industria en el conjunto del PIB industrial andaluz, ¿no? Estamos hablando de más de 16.000 trabajadores que dependen en su mayor parte de una grandísima empresa tractora como es Airbus. Son más de 150 empresas las que tenemos y están sufriendo, claro que están sufriendo y mucho, porque esto se está alargando y tenemos un impacto a corto plazo de bueno, pues se han ralentizado los pedidos, algunos retrasos en pagos, en fin, el agosto lo aguanta todo, ¿no? Se ralentiza todo por el periodo vacacional, pero el encontrarnos a vuelta de vacaciones, que esto podría alargarse, es lo que nos ha alarmado estos días iniciales de septiembre, ¿no? Sí, en fin, esperemos que efectivamente estemos hablando ya de que estamos en la etapa final del conflicto.
9: Sí, porque se ha enrarecido mucho, se ha complicado, se ha liado este conflicto. Me imagino que cifras no hay. O sea, cifras, hacer un balance en cifras ya, pues no sé, en términos de contratación, en liquidez o actividad, no se puede hacer. Quiero decir de afectación, ¿no?, en las empresas auxiliares.
13: No, sería muy aventurado dar datos concretos, pero pensemos, por ejemplo, que un 70% de la industria tractora son realmente pymes, son empresas, antes se hablaba del tamaño, ¿no? Pues también en nuestra industria el tamaño de las empresas no es muy grande. Eso genera unas tensiones de tesorería enormes, ¿no? Y evidentemente pues estamos hablando de pérdidas millonarias, ¿no? De todas formas, este es el corto plazo. Nosotros desde el clúster también hacemos una valoración a medio y largo plazo. Siempre hemos demostrado desde España y concretamente Andalucía, porque es una de las regiones principales aeronáuticas, la competitividad, la productividad, la calidad del trabajo ha salido un sector tan exquisito como debe ser en calidad. Y eso es algo que no debemos perder. Y a mí me ha preocupado mucho, a mí y la valoración que hacíamos en el clúster, ¿no? De algo real, que es que en un momento determinado se mire a otros sitios para deslocalizar o cambiar planes iniciales, que son muchos los que ahora mismo hay encima de la mesa para seguir potenciando el sector en Andalucía. Entonces, claro, no queda más remedio que, como decía, dentro de ese respeto por la negociación laboral, una llamada al sentido común y a ser muy sensibles a los efectos potenciales que pudiera tener el que el conflicto se alargara aún más todavía, ¿no?
9: Estamos hablando de daño reputacional, ¿no?
13: Sí, sin duda, y estamos hablando de una empresa multinacional con localizaciones fabriles ya no solo en Europa, el mercado asiático cada vez mayor y, como vamos a decirlo claro, como una amenaza, digamos, a la industria europea, ¿no? Y con capacidades también muy potentes. Nosotros, como he dicho, hemos demostrado empleo cualificado, unas plantas muy preparadas. Pero no demos argumentos, ¿eh? No demos argumentos ninguno para que mañana pues grandes programas que tenemos ya y otros que están por venir pues los pudiéramos perder. Ya. Entonces,
9: no demos
13: esa apelación
9: ideas,
13: no. Al sentido de responsabilidad de todos.
9: Sí, que es verdad. Bueno, usted conoce a Paco Vocero y a Rocío Sánchez Lissén. Le pongo en contacto con ellos, que también tienen cuestiones que plantearle, señor Román. A ver, Paco, empieza tú. Bueno.
13: Muy bien.
11: Sí, noche. Juan, buenas noches. Me alegro mucho de saludarlo. Airbus tiene pendiente decidir dónde va a ubicar la producción del sucesor del A320, que es su avión más vendido. ¿Crees que el conflicto laboral está debilitando la posición del país y en particular la de Andalucía para captar esa carga de trabajo?
13: Buena pregunta, bolita de cristal, quizás, ¿no, Paco? Me alegro también de saludarte. A ver, seamos optimistas. Es decir, sinceramente pienso que son planes muy meditados, son planes que llevan mucho tiempo elaborar cómo se van a llevar a cabo y dónde se van a llevar a cabo. Y creo sinceramente que eso no debe pasar, ¿no? Ahora, que el conflicto ha tenido una repercusión, un impacto a nivel global. No olvidemos que el consejero delegado ha venido dos o tres veces personalmente a liderar las reuniones, que han venido a negociar directamente desde la Dirección General de Recursos Humanos. Es decir, hemos estado en el foco, desgraciadamente, por un tema que afecta evidentemente a nuestro, antes hablaba muy bien dicho, a nuestra reputación, ¿no?, industrial. Uh-huh. Entonces, no, por eso yo no quiero alarmar, pero sí que hacía esa llamada un poco a la responsabilidad. La carga de trabajo de Tablada, de San Pablo, de Cádiz, creo que está más que asegurada para los próximos años. Algo que sí teníamos ya anuncio oficial en esos nuevos, en ese futuro, no tanto la sustitución del 320, pero sí era la conversión del carguero, del A330, el que llamamos el MRTT, que ya se habían empezado a iniciar en la planta de Airbus trabajos de conversión para adaptar la planta a este gran programa, ¿no? Que para el 2027 iba a suponer fabricar 5 o 7 aviones al año. Eso estamos hablando de no menos de 200 puestos de trabajo directos, que no es cosa menor, ¿no? Y eso son realidades que están ahí encima de la mesa y que tenemos que seguir apostando por ellas. Y bueno, si me preguntas acerca de hacer un pronóstico, pues confiemos y seamos optimistas de que eso va a seguir ocurriendo.
11: Yo también me voy a apuntar al optimismo, sin duda. Y le iba a preguntar que las plantas andaluzas de Airbus tienen ya un papel relevante en materiales compuestos y aeroestructuras. ¿Qué necesitaría reforzar la comunidad Andalucía para posicionarse mejor para llevar a cabo esa futura decisión industrial que somos optimistas en que llegará?
13: Sí, nosotros hemos siempre tenido una percepción bastante alta de que desde fuera se nos veían básicamente como una región militar,
14: con esos programas tan potentes del A400M o del C295. Y siempre hemos reivindicado desde el clúster que tenemos capacidades para trabajar en tecnologías duales y, por tanto, ser muy competitivos también en la parte civil. Los datos que vamos elaborando año a año reflejan, y es muy, muy positivo, que estamos incrementando el trabajo en el área comercial o civil. Y ahí era donde queríamos hacer hincapié, ¿no? En hacer una llamada a reivindicar programas del ámbito civil. Tras la clausura o cierre de Puerto Real, inicialmente nos preocupó y nos alarmó, lógicamente, pero lo que hemos visto es que se ha potenciado y se ha preparado una planta en el centro Bahía Cádiz, donde se va a concentrar una gran actividad civil, en el área civil, comercial, mucho mayor de la que teníamos antes. Eso es una gran noticia y viene a complementar, digamos, lo que tampoco queremos perder, que es esa etiqueta de región fuerte en la industria de aviación militar.
9: Rocío.
12: Sí, don Juan, pues encantada de saludarle. Vamos a cambiar un poco de tercio. Yo, desde luego, siempre me parece una excelente noticia hablar de este sector en Andalucía y del empuje y que tiene, ¿no? Pero vamos a centrarnos, y usted es profesor en escuelas de negocio, en el tema académico. Por un lado, han firmado recientemente, no sé si fue ayer, un protocolo de 4 años con la Universidad de Granada para proyectos de investigación, innovación y transferencia del conocimiento, etcétera, ¿no? Y por otro lado, me gustaría que nos hablara sobre el centro de formación que tienen en La Rinconada, porque evidentemente tiene que estar unido todo esto, el tema de empresa y de formación, y cómo ha ido en los años que ya lleva funcionando este tema para que salgan de ahí personal cualificado que luego pueda ser empleado en el sector aeroespacial.
14: Sí, un tema muy, muy relevante, muy importante y, desde luego, prioritario ahora mismo en todos los equipos de dirección de las empresas. El gran reto, efectivamente, es cualificar, formar, retener y atraer el talento, ¿no? Nosotros, como clúster, que somos agrupación entidad innovadora, tenemos una vocación clarísima de buscar colaboraciones y sinergias con las universidades. Eso es lo que nos llevó ayer, efectivamente, a firmar un protocolo de materias en las que vamos a colaborar con la Universidad de Granada, como ya lo habíamos hecho anteriormente con la Hispalense, con la Olavide, con la Universidad de Cádiz, y espero que podamos seguir haciendo el recorrido por el resto de universidades. Tenemos grandes escuelas de ingenierías, tenemos ingenieros aeroespaciales que salen muy bien preparados desde nuestra región. Y ahora tenemos muy fresco, ¿verdad?, las conclusiones del informe PISA, pero yo creo que sí. Si tenemos que hablar de la preparación de nuestros ingenieros, es muy bueno, pero son escasos. Me comentaban algunos profesores, con cierto malestar, y les entiendo, que desde nuestras empresas ya están yendo a las aulas a hacerle ofertas de contrato a chavales que están a lo mejor a mitad o sin acabar las carreras, ¿no? Cosa que no es bueno, porque hay que dejarles que concluyan claro. Sus estudios. Pero puedo decir claramente, es decir, que el sector ahora mismo tiene una demanda para el 100% de la empleabilidad futura de los estudiantes que hay, ¿no? A nivel de la formación profesional, hay, digamos que estamos en otro escenario diferente. Yo creo que en el ámbito de ingenieros tenemos muy buenas canteras a través de nuestras universidades, pero la formación profesional sí que nos tiene preocupado, pues porque los planes de estudio que existían pues hace 10 años, por decir una fecha, es que ya no son válidos. Es que la industria está cambiando a una velocidad tan brutal. Estamos hablando de la fabricación aditiva, de los materiales compuestos, de la ciberseguridad, de tantas, una revolución tan grande, la misma descarbonización del tráfico aéreo, que realmente necesitamos operarios con un nivel de cualificación sobre temas que hace, he dicho 10 años, ¿no? 10 años, 5 años a lo mejor ya no existieron. Eso exige un esfuerzo brutal de actualización de contenidos formativos, pero también de preparación y formación del personal docente, ¿no? Lo de la rinconada, magnífico, es una fue una noticia fantástica, porque creo que es un centro de referencia a nivel nacional, probablemente no haya otro de esas características, especializado en un sector como el nuestro, el sector aeroespacial. Nosotros tenemos una relación muy estrecha, ya hemos realizado allí varias presentaciones con alumnos, hacemos reuniones y nos cuentan que bueno, que se está avanzando mucho en esa formación dual, ¿no? Que ya es obligatoria, según me dicen, y no estoy en los modelos educativos, ¿no? Pero sí que creo que, aunque la llamemos dual, creo que todavía nos queda un recorrido amplio para que de verdad lleguemos a esas exigencias que vamos a tener de que ese personal que sale de la FP salga con ese nivel de cualificación en tecnología absolutamente disruptiva y novedosa, ¿no?
9: Me quedan pocos segundos, señor Román, Paco, Rocío, pero le pido, yo sé que es muy, muy difícil, pero ¿cómo ve el futuro a corto plazo del sector aeroespacial en Andalucía? Con ese optimismo que ya hemos señalado como línea.
14: Eso iba a decir, como ya me he señalado como que quería lanzar mensajes optimistas, ahora no nos vamos a bajar del barco. ¿Por qué? Pero el optimismo tiene que estar basado en hechos, ¿no? Y a pesar de esta realidad hoy por hoy del conflicto de Airbus y demás, sabemos que Airbus ha hecho una apuesta decidida y de futuro para Andalucía. He hablado antes del MRTT, pero el C-295, aviones militares, el A-400, con el auge del mercado de la defensa, hay una convicción clara de que van a ser programas duraderos. He hablado de Cádiz, ¿no? Pero luego no hablemos solo de Airbus, hablemos, por ejemplo, del proyecto como el de Pilatus, que es otra magnífica noticia y que ya están ahora mismo en Alcalá, en el futuro estarán en Carmona, pero ya están creando empleo, ya han pasado de los 100 empleos directos y va a ser una semifal, una casi línea de ensamblaje final, ¿no? Y hablemos también de Ryanair, que aparte de su centro de reparación que ya tienen al lado del aeropuerto, anunciaron un centro de reparación de motores, algo que no es una capacidad que no teníamos en Andalucía. Antes Paco me hablaba de que nos faltaba, pues también nos faltaba tener capacidades en motores, que es una parte de mucho valor añadido. Tienen un proyectazo en el puerto con una inversión de más de 500 millones de euros, más de 600 empleos prometen y parece que el tema avanza. Estos son proyectos que hay que seguirlos paso a paso, pero bueno, si nos atenemos a las últimas noticias, ya tienen licencia de obra, la ambiental la han conseguido y la licencia de obras probablemente pueda iniciarse a principios del 27. En fin, apuntémonos a ese optimismo porque son muchas las iniciativas que ahora mismo están en curso.
9: Pues genial, apuntados estamos todos. Juan Román, todos. Director gerente de Andalucía Aerospace, por supuesto es un sector que genera mucha riqueza y que da muchos puestos de trabajo y que lo que siempre Rocío quiere, que se invierta en la industria.
12: Industria.
9: Salarios altos. Que eso es lo que hace una tierra grande y fuerte. Muy bien, gracias Juan Román por acompañarnos.
14: Gracias a vosotros.
9: Buenas noches.
14: Adiós.
15: Buenas noches.
9: Rocío, bueno, que pase buena semana.
12: Igualmente.
9: Que tú ya estás a tope en la universidad.
12: Ya estamos.
9: Te voy a entrevistar un día, a ver cómo te va.
12: De acuerdo.
9: A ver cómo van los estudiantes.
12: De acuerdo.
9: Paco Vocero, mañana nosotros nos encontramos.
12: Eso.
15: Y mañana más. Rocío, hasta el miércoles
12: hasta
15: que viene.
12: Hasta el miércoles, Paco.
15: Hasta luego.
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0: Vamos a resumir todo lo de la tarde, que es muchísimo, muchísimo, casi imposible de resumir. Por eso luego viene la tertulia, donde vamos a darle una vuelta en profundidad. Pérez Alcázar, buenas noches.
1: Buenas noches.
0: El gobierno tuvo avisos de que se estaba preparando una entrada masiva de inmigrantes en Ceuta. Según los documentos desclasificados, el CNI, el Centro Nacional de Inteligencia, avisó el día de antes de que se produjera. Y el gobierno critica que no fue un aviso formal ni tampoco a un cargo superior.
1: El 29 de julio, el día antes de la entrada masiva, el CNI avisó a la delegación del gobierno en Ceuta de que se preparaba ese asalto a la frontera el día 30, coincidiendo con la fiesta del trono en Marruecos. Un agente, de hecho, del CNI llamó a la delegación del gobierno ceutí para advertir que había 180.000 personas movilizadas en redes sociales. La Guardia Civil también solicitó reforzar el dispositivo en Ceuta y lo hizo el 8 de julio por un efecto llamada. Lo hizo 22 días antes del asalto. Sin embargo, Moncloa reprocha al CNI que incumpliera su responsabilidad y no hiciera un aviso formal, sino a través de un WhatsApp ambiguo y una llamada a un cargo menor, el gabinete de la delegación del gobierno en Ceuta. En un amplio escrito en redes sociales, Pedro Sánchez acaba de explicar que la campaña de entrada en Ceuta era conocida por otras instituciones y estaba siendo monitoreada, pero en modo alguno podía interpretarse como un indicador de la escala naturaleza o la probabilidad de lo que finalmente pasó. Y así lo verbalizaba esta mañana en Televisión Española.
2: Desde el punto de vista de los contenidos, de los informes de situación que se hicieron por todos, sin desmerecer su profesionalidad, desde luego no se previó en absoluto una llegada masiva de tantos migrantes.
1: Fuentes del CNI insisten en que informaron con una nota de que se preparaba ese asalto, pero admiten que no anticiparon la magnitud de lo que terminó ocurriendo. Pese a la llamada del agente del CNI, la delegación del gobierno negó en un comunicado en aquel momento haber recibido advertencia alguna. Pero hoy el delegado Miguel Ángel Pérez Triano ha negado que su jefe de gabinete le transmitiera la llamada que hizo el CNI.
3: Los WhatsApp del día 29 no suponen una alerta ni ningún informe. Es una conversación entre una persona del CNI y un miembro del gabinete. No se refiere a la entrada en Ceuta, a la posibilidad de entrada de 180.000 personas, sino que habla de un perfil de Facebook con 180.000 seguidores.
1: Y Pérez Triano rechaza dimitir. Asegura que elevó a Moncloa que en los días previos, eso sí, ya habían llegado a Ceuta hasta medio millar de inmigrantes.
3: Trasladábamos de manera urgente, al más alto nivel, y requeríamos una respuesta extraordinaria e inmediata.
1: La portavoz del PP en el Congreso, Esther Muñoz, habla de mentira de Estado, pide elecciones.
4: Tenían la información, son responsables directos de la invasión en Ceuta y, por supuesto, de los fallecidos. Y ante esta situación y ante esta mentira de Estado que se ha revelado hoy, los españoles tenemos derecho a decidir.
1: Desde Vox, Pepa Millán vuelve a pedir que se active el artículo 102 de la Constitución para que se juzgue al gobierno por traición.
5: En la sala de lo penal del Tribunal Supremo, juzgue a los miembros de este gobierno por traición y asuman su responsabilidad penal.
1: Los socios de coalición quieren saber a quién llegaron y cómo se valoraron los informes desclasificados. Lo ha dicho en los pasillos del Congreso el diputado de Izquierda Unida, formación que pertenece a Sumar, Enrique Santiago.
6: Queremos ver si esos informes, incluso esos que ahora se han desclasificado, a dónde llegaron, cuándo llegaron, y si se analizaron por quien los tenía que analizar o no. No basta simplemente con que estén redactados.
1: La portavoz del PNV, Maribel Vaquero, también muestra preocupación porque el gobierno no haya interpretado adecuadamente la información de inteligencia.
7: Es preocupante que los servicios que no hayan interpretado bien lo que los servicios de información y las fuerzas de seguridad del Estado estaban comunicando, por lo tanto la preocupación es importante.
1: Sin embargo, el portavoz de Esquerra Republicana, Gabriel Rufián, apunta al CNI. Dice que está en contra del gobierno.
8: Corroboran el hecho de que hay una parte del Estado que va en contra del gobierno. En este caso, el CNI.
1: La ministra de Defensa es la única miembro del gobierno que defendió desde el principio el informe del CNI, lo que le ha enfrentado al ministro del Interior y al resto del gabinete.
0: En el Congreso, la oposición ha cuestionado la lealtad de Pedro Sánchez con la crisis de Ceuta y todos apuntan a que está tapando la implicación de Marruecos. En el Parlamento de Andalucía, los grupos de la izquierda han impedido un debate sobre esta crisis.
1: Desde PP y Vox, Feijóo y Abascal han acusado a Sánchez de tapar la implicación de Marruecos en el asalto a la frontera ceutí. El presidente del gobierno salía al paso con el líder de Vox.
9: Y si Marruecos canta, usted se va. Por eso, usted no es un presidente libre.
10: El próximo gobierno de España no puede estar en Rabat.
11: Si alguien va con una correa al cuello, es precisamente usted. A diferencia de usted, yo seré un perro, pero no tengo amo.
1: Desde Andalucía, el presidente de la Junta, Juanma Moreno, pide al gobierno que cumpla el compromiso de retornar a los menores migrantes llegados a Ceuta con sus familias en Marruecos.
12: Yo entiendo que Marruecos, que es organizadora de un mundial y que está construyendo un estadio de casi 1.000 millones de euros, tiene recursos suficientes para hacerse cargo de, en este caso, de los menores, ¿no?
1: Los partidos de izquierdas en el Parlamento de Andalucía han impedido que el pleno de la próxima semana debata iniciativas de PP y Vox sobre la defensa de la integridad territorial de España y de Ceuta.
0: La Junta de Andalucía va a destinar más de 46 millones a reparar los daños causados por los terremotos de Granada. Lo ha trasladado el presidente en una reunión hoy con los alcaldes de los municipios afectados.
1: Ayudas que se destinan a reparar infraestructuras municipales, sanitario-educativas, judiciales, en viviendas y también en la Alhambra. El presidente andaluz ha pedido además al gobierno central la declaración de zona gravemente afectada para sumar ayudas estatales.
0: Además, la Junta de Andalucía ha exigido por carta al gobierno español que cubra el 50% de lo que va a costar la restauración de los terrenos calcinados en el incendio de Niebla de este mes de agosto.
1: La consejera de Medio Ambiente, Fina Martínez, ha remitido esa carta a la ministra de Transición Ecológica a propósito de la restauración de los terrenos afectados por ese voraz incendio que afectó a 13 municipios de las provincias de Huelva y Sevilla.
13: Que la administración estatal asuma y aporte el 50% de los costes de las actuaciones de emergencia derivadas de la recuperación del incendio de Niebla.
1: Y la ministra Sara Gesén ha cifrado en el Congreso la superficie afectada por este incendio, que asciende a 39.821 hectáreas, lo que lo convierte en el incendio que mayor superficie ha quemado en España.
0: La Junta ha activado esta noche la situación operativa cero del plan de emergencias ante el riesgo de inundaciones en la parte oriental de Andalucía.
1: Y es que mañana la Agencia Estatal de Meteorología va a mantener aviso naranja por lluvias en el levante almeriense, donde se pueden registrar hasta 30 litros por metro cuadrado en una hora, con lo que la Junta pide máxima precaución y atención a los canales oficiales para seguir la información. 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
0: Esas lluvias intensas, tormentosas, precipitaciones que llegan por sorpresa, típicas del fin.

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3: Bueno, pues ya estamos en la tertulia. ¿Qué le vamos a hacer? La tarde ha venido complicada y ahora hay aquí tres periodistas, buenos periodistas. Creo que ninguno de los tres está en la lista del Ministerio del Interior. Uno de ellos está ofendido por ello, porque a él le hubiera gustado estar, y de hecho lo ha declarado públicamente hace unos minutos. Ahora les digo quién es, aunque ya se lo imaginarán a lo mejor. Y ya me he perdido. No, la tarde ha sido muy intensa, ha sido complicada. Ya están viendo todo lo que ha pasado muchísimo. Y cosas muy graves, ¿eh? Veremos esto en qué desemboca. ¿Alguna dimisión? No es un deporte que se practique mucho en España, ¿eh? No lo ofrecen en los gimnasios. No, la dimisión no se lleva, está muy pasada de moda y no, pues no. Lo de echarse la pelota unos a otros o la patata caliente, no sé si es una expresión ya muy antigua, pues eso sí se lleva y parece que es lo que está pasando. Estamos asistiendo a un espectáculo bastante lamentable en las últimas horas de unas instituciones con cierto disimulo, podríamos decir, pues echándole las culpas a la otra, ¿no? Y parecemos es el grupo de hermanos que siempre unos dicen, ha sido él, ha sido tú. Bueno, Kiko Chirino, buenas noches.
4: Buenas noches.
3: ¿Qué pasa? ¿No te avisó Marlaska a ti, ¿no? De lo que iba a pasar en Ceuta.
4: No le avisé yo a él.
3: Ah, tú no le avisaste a él.
4: Sí, sí. Debo de ser el único que no le avisó, ¿no?
3: Ah, eres tú el que no le avisó. Ya. Claro.
4: Yo no le avisé
3: por eso no te he incluido en su lista. Por eso no te
4: he incluido. No, yo no le avisé porque no me incluyo en la lista, entonces estoy muy cabreado. Porque no he podido poner. Claro. Y mucho más cabreado al ver que la lista la abre Ábalos, ¿no? El exministro Ábalos. Es el que abre la lista, ¿no?
3: Ya. Sí, sabes que de los miradores, de los tertulianos miradores, Caravaggio sí aparece en la lista. ¿Eh?
4: Hombre,
3: sí, yo ya le he felicitado por ello. Además, aquí en la tertulia le he felicitado a Javier.
4: Sí, sí, además que no, pero que es moderado.
3: Ah, sí, sí. No es de los peores, no es de lo peorcito. No. Silvia Moreno, buenas noches.
5: Muy buenas noches, ¿qué tal? Yo tampoco estoy en la lista.
3: No, ya me imagino porque ya hubiera levantado el dedo. No. Y Jesús Ollero, no lo sé. ¿Jesús?
6: No, yo tampoco.
3: ¿Tampoco?
6: Creo que hay que frecuentar algún medio nacional para estar en esto.
4: Insignificante.
3: Bueno. Somos unos tiesos. Irrelevante, absolutamente.
6: La libertad es cara,
3: ¿eh? Ay, bueno, y del espectáculo al que hemos asistido esta tarde, pues, ¿cómo lo calificáis? Bueno, esta tarde. Yo creo que el espectáculo ha comenzado hace muchos días, pero empezaba bien temprano por la mañana, ¿no? Digamos que el engrudo de la jornada empezaba muy tempranito. Sesión de control al gobierno en el Congreso, la primera después de las vacaciones. Entrevista de Pedro Sánchez, que madre mía la que ha liado, la organización de esa entrevista. Todo lo que ha dicho. Luego se ha ido retrasando la publicación de los documentos que fueron desencriptados en el Consejo de Ministros de ayer. Yo tenía, hoy tenía yo tenía la certeza de que no se iban a publicar los documentos del CNI, de la Policía, de la Guardia Civil, hasta que acabara la entrevista de Pedro Sánchez. Y Pedro Sánchez hubiera comido, ya que ya comido. Que para él es muy importante
4: las cinco,
3: comer.
4: Las 5 de la tarde.
3: Las 5 de la tarde. Las 5 de la tarde.
4: Publicado a las 5 de la tarde.
3: Exacto.

0: catalana. Claro.
1: Se ha cumplido, por lo tanto, mi pronóstico. Y luego, pues ya todo, ya encadena todas las reacciones que se han ido produciendo. A ver, Kiko, empieza tú. ¿Cómo has vivido este día azaroso?
0: Bueno, yo tenía pocas expectativas en los documentos, ¿no? Porque siempre pensé que, claro, los documentos, cuando son secretos, por su propio nombre, si son secretos, nunca se van a desvelar y además nunca podrás decir que existen o no existen porque son secretos. Pero, claro, cuando desvelas lo que hay hoy, yo digo, ¿con qué estrategia uno pone esos mensajes? Y, claro, el ministro Óscar Puente ha dicho que está alucinando por las interpretaciones sesgadas y de trazo grueso, lo cual confirma que los ministros tampoco superarían un informe PISA de comprensión lectora. O a lo mejor somos los tertulianos.
1: No.
0: O a lo mejor somos los tertulianos. Porque no sé si es que no sabemos leer ya, porque si tuviéramos comprensión lectora, porque claro, en los tiempos de la EGB supongo que leíamos muy rápido, pero comprendiendo muy poco y de memoria. Si tuviéramos comprensión lectora, yo diría después de lo que he leído que lo avisaron, ¿no? Pero sí. Resulta que no. Que no lo avisaron. Y tampoco sepa que hablaría con... En calidad de que alguien habla con alguien del CNI, ¿no? Si tú hablas con alguien del CNI y te cuenta alguien del CNI algo, es para no echarle cuenta, para no tomártelo en serio. Ya cuando un mensaje con el CNI acaba con la expresión de sus rilas, eso a mí es lo que más me llama la atención de los 40 documentos. Que una conversación tan trascendental sobre un asalto masivo termine con sus rilas. Sus rilas.
1: ¿Eso qué significa?
2: Es una expresión ceutí.
1: Ah.
2: Es una expresión ceutí.
1: ¿Ves cómo yo el PISA tampoco lo superaría?
2: No, pero eso ya tienes que tener. Eso es.
0: Y después quieres entrar tú en el informe de Balaca. Tú no vas a entrar en el informe de Balaca nunca.
1: Ni el sueño. Me haría ilusión, ¿eh? María Ilusión, pediría aumento de sueldo y todo. ¿Qué significa sus reglas?
2: Eso es una expresión de Ceuta y es como diciendo, le da toda la información
1: sí.
2: Y es como me cago en todo su...
1: Muy interesante.
2: Ay, joder, lo que está pasando, pues
1: algo así. Vale, vale.
2: Y yo estoy alucinada, de verdad, que el día ha sido trepidante y no solamente... O sea, ha habido unanimidad en todos los medios de comunicación, en el país, en el mundo.
1: Señora.
2: Todos los periodistas de distintos medios de comunicación, con distintas líneas editoriales, todos han llegado a la conclusión...
1: Estaba mirando ahora mismo las portadas digitales,
2: claro,
1: para eso, para constatarlo.
2: Han llegado a la conclusión que Kiko nos ha dicho antes, que efectivamente se avisó, hubo alertas, hubo informes que alertaban de lo que podría ocurrir. Grupos de WhatsApp, de Facebook, con 180.000 personas, ya te está dando una idea que no es una cosa privada de un pequeñito grupo, de un grupo de amigos.
1: Y otro detalle que añado ahí, la Guardia Civil avisó de que la policía de Marruecos, los gendarmes, como se llamen en Marruecos, la guardia esta marroquí, estaba muy laxa en los días anteriores y ya se estaba acumulando gente en la frontera. Eso lo dice el informe de la Guardia Civil.
2: Claro,
1: y veían que no había movilización por parte de los guardias fronterizos de Marruecos.
2: Claro, hicieron brazos caídos, los servicios de inteligencia españoles alertaron a Marruecos y en su informe también dicen, oye, que lo hemos avisado, pero la situación no es proactiva, están muy, muy relajados. Pues yo alucino cuando después de conocer toda la variedad de informes que hay, los avisos con bastante detalle, con... El gobierno sigue diciendo que no había avisos, que
1: claro, pero con matices.
2: Con matices.
1: Ahora
2: ¿no?
1: ya matices.
2: Con matices, con, de matices. Esa magnitud.
1: Ahora vamos a defender a los matices.
2: Claro, pero es que la magnitud que quería, que le dieran el detalle exactamente contado, si no saben cuántos inmigrantes hay ahora en Ceuta, le van a decir los que iban a cruzar.
1: Antes de que cruzaran,
2: quería el número exacto y son incapaces de decir lo que hay ahora allí. Yo estoy muy sorprendida y ya el remate del colofón de todo este día endiablado ha sido el comunicado de la Moncloa ya echando por tierra al CNI, porque el CNI según dice Moncloa, porque no ha sido un comunicado con el membrete del CNI, diciendo que, avalando el relato del gobierno de Pedro Sánchez, que ellos no anticiparon esa entrada tan masiva.
1: Ni en la comunicación se respetó o se cumplió la cadena de mando. Esto es poca broma con esto. Bueno, y a las declaraciones del delegado del gobierno en Ceuta, que ahora os las voy a poner para que disfrutéis un rato. Esto ya ha sido...
2: Aquí yo te he estado escuchando esta tarde, Natalia, y la clave también es Margarita Robles.
1: ¡Hombre!
2: Que lleva desde el minuto cero
1: diciendo lo que había
2: diciendo
1: pasado.
2: La verdad, lo que había
1: y
2: pasado.
1: Y nadie la ha apoyado en el gobierno.
2: Nadie.
1: Absolutamente nadie. Y sigue callada,
3: Ni lo vais a ver, ¿eh?
1: Pero ayer, no, el lunes por la tarde se reunió con el rey. Y con todos los mandos de los ejércitos.
0: Y el rey con ella, es que el matiz es importante.
1: Eso. Es importante. Ella con el rey y el rey, fue el rey quien convocó.
3: La considero una interlocutora lo bastante potente.
1: Que eso también tiene su análisis.
3: Pero bueno, lo que parece evidente es que este pobre delegado del gobierno, que debe ser un incompetente integral, pero sobre todo que le ha venido encima un tsunami para el cual no estaba preparado seguramente, ni él, ni yo desde luego tampoco, pero parece que ya el gobierno ha encontrado un culpable. Encontraba alguien a quien echarle...
1: Y el delegado del gobierno encontró un culpable.
0: Su jefe de gabinete.
3: Claro, es que esto, la mierda siempre da para abajo.
2: No se lo dijo a él.
3: Mi jefe de gabinete es que no me ha comentado que vienen 180.000 tipos a invadir Ceuta.
2: O sea, el CNI avisa a un jefe de gabinete y el jefe de gabinete se queda calladito y no se lo dice.
3: Le cogería en la playa al tipo, ¿no? Como no sé, hay cosas que no se sostienen porque los que hemos trabajado en cosas parecidas a la política sabemos que eso no es así. No es así. Un jefe de gabinete no se guarda una información de ese calibre bajo ningún concepto, vamos.
1: Esté donde esté. Aunque esté en la Seychelles, que era mes de agosto.
3: Claro, por supuesto. Entonces,
1: pero bueno, era julio, ¿vale? Era julio.
0: Pero hay un matiz también muy divertido, ¿no? Porque dice, primero que cuando alguien te escribe del CNI, ¿tú por qué piensas que te escribe alguien del CNI? Claro. Y si te manda un mensaje alguien del CNI. ¿No? Y entonces se dice hoy Fuentes de Moncloa, ¿no? Fuentes de Moncloa.
3: Fuentes le haría ilusión al hombre que le escribe del CNI.
0: Fuentes de Moncloa dicen textualmente que, hombre, que le restan importancia porque fue un mensaje de WhatsApp ambiguo.
1: Ambiguo. Es que los adjetivos son tan importantes.
0: El mensaje dice, hay un llamamiento para asalto por Valle y Mar mañana a las 8.
1: Es hiper concreto. Hay 180.000 criaturas que están siguiendo.
0: ¿Dónde está la ambigüedad? La ambigüedad puede ser si es las 8 de la mañana o las 8 de la tarde. Pero es que además ponía las 20 H. Yo
3: no sé. ¿Qué significará H?
0: Eso es lo que considera Moncloa. Moncloa considera un mensaje de WhatsApp ambiguo del CNI. Hay un llamamiento para asalto por Valle y Mar mañana a las 20 horas.
2: Más concreto no puede ser.
1: Bueno, hay que decir.
3: Es mucha gente.
1: Pero hay que decir en su descargo que comenzó antes de las 8. Porque yo en el mirador de la 8 ese día ya lo conté. Empezó como 2 horas antes, ¿eh?
3: Esto es como, el salto de la reja, ¿no? No podían aguantar la criatura, ¿no?
1: No, nos reímos por no llorar.
3: Hombre, por supuesto, es que esto es lamentable.
1: Nos reímos por no llorar, porque esto es muy serio.
3: Falta Miguel Gila.
0: Nos reímos porque se están riendo de nosotros. Y yo ni mucho menos nos reímos de una situación muy seria. Exacto. Que es la que vive Ceuta. Pero nos estamos riendo de quienes después pretenden hacernos ver que en esos mensajes pone lo que pone. Entonces, es una interpretación distinta.
3: Unos malabarismos brutales para mantener un poco una postura que se pueda defender y que se pueda transmitir correctamente sin sonrojarse, ¿no? Porque es una cosa bárbara. El ejercicio de funambulismo de ciertos miembros del gobierno, de verdad, es meritorio.
1: Es muy meritorio.
2: Yo lo que no...
1: Y ninguno ha roto fila, solo Margarita Robles.
3: Pero muy discretamente, además, ¿eh?
2: No, ha dicho claramente.
1: Ella tiene una mentalidad muy germánica, muy militar.
3: Perfecto,
1: ¿eh?
3: Pero ella es ministra de Defensa. Como ella es la ministra de Defensa, ella ya se adelantó al relato. En cuanto llega al relato, ella lo que no va a hacer es desdecirse.
1: Pero
3: no ha dicho, esto que dice mi gobierno es mentira. Ellas, pues,
1: porque si dice eso tendría que dimitir, claro, o la tendrían que cesar.
3: Se queda en un segundo plano el día que le toca, no aplaude al amo o al líder cuando no toca. Y hace pues las gestiones discretamente, como debe ser, en un ministro de...
1: ¿No sorprende el silencio de Margarita Robles? Bueno, yo no esperaba que ella saliera a dar una rueda de prensa esta tarde.
3: La verdad es que no, a mí no, porque, insisto, porque hablar y poner encima de la mesa lo que ella puede decir es... terminar su trabajo.
2: Es irse. Porque, ¿qué va a hacer? ¿Lo veis? Aquí están los informes. Claro. Y desdecir lo que está diciendo.
3: Suicidarse políticamente cuando tienes todavía trabajo por hacer, me parece poco útil. Además, en el caso de Margarita Robles, que es de las pocas miembros fiables de nuestro gobierno.
2: Sentido de Estado, ¿no?
1: Sí, sí.
2: Un poco de,
1: y sentido común.
3: Lo menos, ¿no?
1: sentido común. Hombre, yo creo que ayer el rey la llamó. Claro, esto nunca se va a saber. Pero la foto de esa reunión. Fue Zarzuela quien la publicó. O sea, que hay una intencionalidad en Zarzuela en que se supiera, con todo lo que está cayendo y lo que iba a caer, porque hoy se sabía que se iban a publicar los documentos después de que los desclasificara el gobierno ayer. Bueno, la reunión fue el lunes, pero bueno, eso estaba claro, porque ya estaba anunciado. Entonces yo creo que hay una intencionalidad de que el rey, que es el comandante en jefe de las Fuerzas Armadas, que se supiera que el rey apoya o se plantea tomar el control de esta situación, o no sé qué interpretación podemos sacar.
3: El rey, una posición muy difícil, ¿no? Y el gobierno no le está ayudando para nada, ¿no? Tampoco sabemos si hay connotaciones de algún tipo que hacen que también el rey esté en un segundo plano de forma justificada. Yo lo desconozco, ¿no? Porque ya hemos llegado a un punto de lucubraciones que no sabemos quién está realmente con el 100% de sus capacidades libres de poder decir o hacer según qué cosas, ¿no? Es llamativa la postura del gobierno, pero la realidad es que estamos a 9 de septiembre, o sea, ya 40 días.
1: 41.
3: 41 días después de aquello. Y bueno, y tampoco ha ido el rey a Ceuta. Las cosas como son, ¿eh?
1: Ya se habló de eso.
3: No voy a hacer mío el discurso de Pedro Sánchez, pero seguimos sin esa aportación del jefe del Estado
1: pero
3: en un territorio
1: que está amenazado. Pero Pedro Sánchez ha dicho que va a ir pronto.
3: Sí, pero lleva diciéndolo varios días, ¿no? Bueno, ya veremos cuándo va y a qué y cómo. En fin, y sobre todo si como comenta mucha gente, ¿no? Pues cuando el sultán se enfade porque va el rey, el gobierno tenga a quien echarle la culpa del siguiente movimiento de Marruecos, ¿no? Que eso es una cosa que, bueno, que ya la veremos, ¿no? Pero bueno, no por anunciada menos esperada, ¿no?
2: Claro, pero el gobierno también está utilizando la figura del rey en toda esta crisis también un poco de parapeto y cuando Pedro Sánchez...
3: ¿Qué está diciendo Pedro Sánchez? Yo soy el presidente que me ha ido a Ceuta. El rey no ha ido en su vida.
2: Eso ya marca
3: posición, ¿eh?
2: Claro, pero la agenda del rey, la visita del rey se hacen con el gobierno. En definitiva, el gobierno, el que dice...
3: Pero por lo que sea, a Marruecos no le hace mucha ilusión que la Casa Real pise sus aspiracionales terrenos.
2: Claro, y el gobierno puede hacer también el equilibrio y le suelta el mochuelo, el marrón al rey, como si el rey es que no quisiera ir allí.
3: No, rey, yo entiendo que igual Marruecos, la molestia del sultán de Marruecos respecto a la Casa Real es que los considera su igual y un rival de un porte razonable en su aspiración sobre Ceuta y Melilla, y al gobierno, a los políticos españoles, pues los considera, con perdón, mierdecillas, que están de paso y que no están a su nivel, y que entonces sí los puede torear, y que a un tipo como el rey de España pues no se le puede torear de esta manera. De hecho, el padre del actual pues tiene una relación razonable con la Casa Real porque se trataban casi de iguales y de hermanos, no sé qué. Entonces, bueno,
0: y facilitaba
3: aquí sin embargo, parece claro. que eso no se quiere mantener, por la razón que sea. Yo la verdad es que lo desconozco. Lo que está claro es que el gobierno español ha demostrado que es incapaz de gestionar esto.
1: Totalmente.
3: Yo no sé, el resto yo de no cosas será... son debatibles. El resto de las cosas que nos molestan de un gobierno y de otro pueden ser debatibles. Algunos lo hacen unas cosas mejor, otras peor. Hay cosas que tienen más sentido, otras que menos, otras que están más forzadas. Pero que en este tema, el gobierno de España, que es un país enorme y con una potencia económica enorme y que tiene una posición geopolítica enorme, el ridículo es espantoso.
0: Yo la presencia del rey, que hubiese sido necesaria antes y lo sé, es necesaria porque tiene un mensaje cuando sea oportuno, quizá en este momento, verdad que no es el momento a lo mejor procesalmente más oportuno, pero que hay una intencionalidad en la fotografía que deliberadamente la Casa Real difunde, está claro. La podemos interpretar cuál es la intencionalidad. Los mensajes del rey en público sobre la crisis en Ceuta lo conocemos, cómo ha tildado el episodio y la integridad territorial y la amenaza que supone para España, y cómo ha defendido pues la nacionalidad y la naturaleza de Ceuta y de Melilla, que va muy en la línea de Margarita Robles. Esa foto tiene un mensaje hacia afuera y un mensaje hacia adentro, un mensaje hacia los ciudadanos que la vean, pero también hacia el resto del gobierno. el rey no puede no puede pensar que esa foto no tiene un impacto en Pedro Sánchez y su entorno, y le está diciendo: yo tengo información, yo tengo un posicionamiento, estoy en esta línea. También tiene que defender, porque estaba con uniforme militar, y tiene que defender al ejército, porque es que también hay, y lo hemos conocido hoy,
1: ataques al ejército,
0: notas informativas, y notas hay ataques al ejército, pero hay notas informativas del ejército que dicen que es extremadamente probable el asalto masivo. Sí. Entre los documentos hay uno del ejército. Que hay que interpretar la foto. ¿Quién la difunde? ¿Con quién está? ¿Con quién está el rey? ¿Y de qué está vestido el rey?
1: Todo claro, eso es fundamental. Mensaje. Yo lo primero que me fijé fue en el uniforme del rey.
0: Claro, es muy llamativo. Los uniformes.
1: La foto, la disposición de la mesa, en fin, todo. Es que todo tiene un mensaje.
2: Y todo esto viene de, previa a esa foto, fue el encuentro de Pedro Sánchez con el rey, que fue más largo de lo habitual, 3 horas.
1: Que una cosa...
0: ¿Y qué lo comunicó?
1: El viernes por la tarde fue, ¿no? ¿Cuándo fue? Sí,
2: el viernes por la tarde, ¿no?
0: Sí, pero que fijaos que los últimos encuentros de Pedro Sánchez con el rey los ha filtrado Moncloa, sin dar contenido de ellos, y algunos de ellos sin dar imágenes tampoco. Es decir, después de que el Pedro Sánchez cuestionara la presencia del rey o limitara la presencia del rey, y se interpretó como que también cuestionaba la Casa Real nuevamente, ese mismo día por la tarde, las mismas fuentes de Moncloa que hoy han difundido lo del mensaje de WhatsApp ambiguo, esa misma tarde difundieron que el rey, que Pedro Sánchez se había visto con el rey en un encuentro. Uno es Moncloa quien hace público el encuentro, no la Casa Real, y el del lunes fue la Casa Real quien hace público el encuentro con una ministra y no cualquiera del gobierno.
2: Todo eso tiene
1: todo tiene mensaje.
2: Un mensaje que claro, el rey no puede dar una rueda de prensa y contar lo que está ocurriendo, lo que está, los encuentros que mantiene, la información de la que dispone, pero bueno, con ese tipo de fotos, gestos, el ropa militar, pues está comunicando.
3: Estando de acuerdo con esos símbolos y esos gestos que son los que son, también el ciudadano medio demanda otra cosa. Demanda un poquito más de firmeza y un poquito más de reacción. No digo que vayamos a sacar las bayonetas junto a las personas que han saltado la valla. Yo no, eso es una barbaridad. Pero la gente pide acción, pide reacción como país. Entonces, que tú tengas a los militares en Ceuta, que le falta un pelado país de paisano, pues tiene una utilidad relativa. Entonces, si tú no le das la capacidad a esas personas de poner orden, no, lo que hacen ahí es controlar que esto no vaya a mayores. O sea, aquí nos estamos conformando con que esto no vaya a mayores. A mayores de lo que ya va. Claro, que luego hay que ver cómo está Ceuta.
1: La Asociación de Tropa y Marinería es que estaba reclamando que todos los militares que están patrullando y que están allí haciendo su trabajo, que todos porten un arma, y que puedan utilizarla, aunque sea en defensa propia... Entonces, se le ha concedido darle armas, pero van 4 patrullando y le dan armas a uno. Es que eso sí que es de la guerra de Gila.
3: Claro.
1: Porque no tenemos... Este Estado no tiene armas suficientes para... ¿O por qué? ¿O porque no quiere soliviantar a Marruecos? Es que no lo entiendo.
2: Es que
1: porque esa criatura... ¿Sabéis lo que acabo de leer hace un rato?
2: Es que los están atacando.
1: Una de las personas que ha entrado en Ceuta, que todos no son delincuentes y no todos son... Todos son ilegales porque han entrado de manera ilegal, pero no todos son delincuentes ni mala gente, pero hay algunos que sí lo son. Y luego otra cosa, hay muchos que siguen en la calle 40 días después y están desesperados. Y tienen que buscarse la vida, las comidas, aunque las ONG reparten comida, en fin, todo eso que todos nos podemos imaginar. Entonces hay una persona que ha atacado a una mujer que salía del Mercadona, y eso que los Mercadona, vamos, todos los supermercados tienen también vigilancia. Lo que pasa es que habrán tenido que derivar ahora los colegios que han abierto, que empezó el curso en Ceuta. Entonces salía del Mercadona, iba a atracarla, un militar ha ido a intervenir, le han dado una patada. ¿De qué manera habrá sido? Que le han roto la rodilla, el inmigrante.
3: Luego sabe dar una patada, ¿no?
1: Bueno, sí, yo la doy y me hago yo daño.
3: Por supuesto, yo.
1: pero que son cosas que van también tensionando cada día y dando una idea de
2: Y ante esa situación, Marlaska dice que la sensación de inseguridad es subjetiva. Hombre,
3: Bueno, la expresión de la inseguridad subjetiva me parece de una desvergüenza.
2: Con las imágenes que estamos viendo todos, con el
3: hartazgo. Inseguridad subjetiva. La madre que lo parió.
1: Ha hablado muy bien hoy la portavoz del Sindicato Unificado de la Policía, que es el sindicato mayoritario en la Policía Nacional. Ha hablado hoy, lo hemos escuchado ya en El Mirador, pero lo voy a poner otra vez. Ha hablado hoy, le ha dado una respuesta a Marlaska sobre eso. Impresionante. Bueno, las madres en las calles, la gente en las calles, cuando le pone un micrófono ya es que parecen fieras. O sea, es que se comen el micrófono y se comen la pantalla porque ya la indignación ya. Y mira que el ceutí es una gente que está acostumbrada a convivir con otras culturas, en fin, a vivir pacíficamente y aceptar las diferencias, ¿no? Pero claro, esto ya es demasiado. Fijaos lo que dice Ana Larcón del SUP.
4: Nos parece una falta de respeto que Marlaska hable de inseguridad subjetiva. La percepción podría serlo, pero las agresiones, las reyertas, los detenidos y las intervenciones policiales son hechos reales y objetivos. Si esto fuera solo una sensación, ¿por qué Interior ha tenido que enviar a centenares de policías y guardias civiles a Ceuta? Nuestros compañeros no están allí para combatir una percepción, sino por una situación real. Los ceutíes necesitan seguridad y soluciones, no que les digan cómo deben sentirse.
2: Bueno, es que no se puede decir más claro. Es que son hechos objetivos. ¿Por qué hay más policía? ¿Por qué se ha disparado el número de agresiones sexuales? ¿Por qué los juzgados lo están colapsando? Ya sabemos que no son todos delincuentes, pero ha entrado una avalancha de personas que no tienen recursos económicos, que van pasando los días, que están desesperados, se ponen nerviosos. Hay más delitos, se están cometiendo más delitos y lo estamos viendo en los juzgados, con los policías. Y esto que se lo digan en la cara a los ceutíes, es normal que la señora se coma los micrófonos cuando les pregunta.
0: Pero es que tú, cuando intentar atribuir, ya bueno, se puede intentar al resto de formaciones políticas o en la península, pero en Ceuta, intentar atribuir una percepción xenófoba, racista a los vecinos de Ceuta que conviven culturas, civilizaciones, religiones, me parece absurdo. Vamos a ver. 10.000, 16.000, ¿no? Lo que se calculen o se intuyan que puede haber. 10.000, 16.000 sobre una población de 80.000. Si fueran noruego, fueran italiano, fueran del Reino Unido, tú metes en una población de 80.000 a 10.000, 16.000, 15.000 personas durante un mes, sin comida, sin bebida, sin trabajo, sin sustento, sin alimentos, sin dinero, sin recursos, a la intemperie, y eso provoca un problema de seguridad y de salud y social, sea del origen que sea. El problema no es que sean de Marruecos, que sean subsaharianos, sea. El problema es
1: que nos pongan
0: la situación
1: a prueba,
0: en la que
1: se
0: vive.
1: Pongan a cualquier ser humano a prueba.
0: Lo que pasa es que es el atajo. Claro, vamos a ver, si cualquier fiesta que se prolonga más de la cuenta, cualquier concentración, cualquier rave, cualquier historia, provoca un problema de salud y de seguridad durante unas horas en el sitio donde está y se convierte en un foco informativo, ¿cómo vamos a intentar pasar que pase desapercibido 15.000 o 16.000 personas en una población de 80.000, en una ciudad además muy limitada, en geográfica y físicamente, como puede hacer Ceuta? Pues, lo que pasa es que es un atajo ideológico para evadir la falta de responsabilidad y de criterio en la gestión política de la crisis. Pero bueno, el atajo fácil. Cuando alguien recurre a la demagogia de la xenofobia, el racismo y demás, ideológica, es porque está escudando la verdadera gestión y que no entremos a evaluar la gestión del problema.
3: Pero Kiko, esto de que ha pasado en Ceuta a distinta escala, en oleada, ha pasado algunas veces en Canarias, que tú de repente
1: te vienen
3: a cientos y te cuesta gestionar aquello. Y le pasa un poco parecido, que Ceuta no tiene salida. No tienes escapatoria, entre comillas, ¿no?
1: Claro, una superficie pequeña, 20 kilómetros cuadrados.
3: Luego, la realidad es que no eres una isla porque está Marruecos, pero entonces, a efectos prácticos, como si lo fueras. No tienes salida. Entonces, esas personas, evidentemente, se acumulan y eso genera lo que genera. Distinto es la actitud con la que se llega. El noruego que lleva 40 días sin tirar en la calle, sin recursos, pues igual no se comporta ya de la misma forma. No lo sé. Yo no sé si sería un experimento.
1: Bueno, te recomiendo algunas, ¿no?, de las series sobre la delincuencia en el país escandinavo.
3: Bueno, sí.
1: Las mafias.
0: La naturaleza humana en sí misma tiende a ser muy bruta en esas circunstancias.
1: Sí, sí, sí.
3: Hombre, las situaciones extremas, ¿verdad? Que
1: hemos idealizado a los nórdicos, pero cuidado.
2: Sí, ojo, los índices de violencia de género en países, en los países nórdicos, está disparada.
1: Sí, porque además se lleva muy en secreto, no sé, en fin, todo eso. Sí.
3: Bueno. Pero los países nórdicos también tienen sus cosillas de migraciones y de conflictos sociales, ¿eh? Ojo.
1: Estamos hablando.
3: Eso, que son el colmo de la modernidad, pero que esa evolución, vamos, ese buenismo que ha habido en ciertos países de Europa hacia los refugiados y tal.
1: Sí, no, y eso está cambiando además.
3: Ha tenido sus pegas.
1: Eso ya está cambiando totalmente. Hay dos cosas que me han llamado mucho la atención de lo que Pedro Sánchez ha dicho hoy en esa entrevista que está levantando grandes ampollas, y veremos también el resultado que tiene. Ha dicho que Ceuta tiene que asumir una realidad estructural. Madre ¿Eso mía. ¿Qué significa?
3: ¿Quieres que te traduzca?
1: No son invasores.
3: ¿Quieres que te traduzca?
1: Sí.
3: Que se jodan. Esa es la traducción en román paladino de lo que ha dicho nuestro presidente del gobierno. Esto es lo que hay. Esto es lo que hay. Entonces me parece
1: O lo que has dicho
3: asombroso.
1: Antes, no tenemos capacidad para resolver esto. Todo el mundo sabe que los que no se vayan por su propio pie o sean devueltos porque delinquen, se van a quedar allí.
2: Enquistados.
1: Años.
3: O sea, usted lo que le tiene que decir al pueblo de Ceuta es acostúmbrense que esto no tiene arreglo.
1: Que el pueblo de Ceuta ya lo sospecha, pero todavía alberga la esperanza de que el gobierno...
3: Pero si encima le van a tener que agradecer la sinceridad.
2: Pero que un gobierno haga semejante dejación de funciones y a un territorio, una ciudad autónoma, la deje tirada y vendida en esa... Es terrible. ¿Cómo está gestionando este gobierno? ¿Qué soluciones está dando? ¿Llegó tarde, mal? Y cuantos más días pasan, más difícil es resolver la situación, porque se están poniendo parches y no hay... Pero que el presidente reconozca con estas palabras esa situación excepcional...
1: Estructural.
3: Pedro Sánchez,
0: ¿no?
3: Me deja sin
0: palabras. Vas a decirle sus rilas, ¿no? Vamos a ver. Que Ceuta es una frontera, y es una frontera entre dos mundos y dos civilizaciones muy marcadas en la forma de vida en una y en otra, eso es una evidencia y demás. A los dirigentes se les piden que gobiernen, que gestionen y que legislen. Hay un matiz que queda claro, ya lo estaba, pero es que hoy queda ya patente, que quizás es el menos atractivo, el menos morboso, pero que es el que tiene mayor responsabilidad política inicial. Y que además está contrastado y confirmado, y que pasa desapercibido, porque ya digo que los mensajes del CNI son mucho más interesantes. La sentencia es de principio de julio, y se atribuye a la sentencia, a la interpretación de la sentencia, la entrada, la difusión por redes sociales,
1: etc., a los bulos... Que se propagaron
0: después de la sentencia. Desde el primer momento de los primeros informes que hoy se han desclasificado, del 3 de julio y del 7 de julio, del 9 de julio, el 9 de julio, la Guardia Civil reiteradamente alerta de lo que puede suceder con la interpretación de la sentencia. Y dice en esos informes expresamente la Guardia Civil que son los legisladores, los políticos, y apremia a los políticos para cambiar la ley, para cambiar la ley y poner vallas y límites en las entradas por mar para evitar un posible asalto masivo. Y los políticos lo que hicieron desde el 8 de julio, que conocen la sentencia, hasta el 31 de julio, fue cerrar el Congreso e irse de vacaciones en un mes inhábil en agosto. La voluntad política, la diligencia política y la responsabilidad política de haber tramitado y haber empezado a tramitar de urgencia una modificación de la ley para impedir lo que se estaba alertando reiteradamente por escrito que iba a suceder, es así que es de los políticos. Y principalmente, claro, del partido que gobierna y del gobierno. Principalmente. Y esa no la pueden eludir. Y lo que tienen que decir unos y otros es que no se enteraron que tenían que cambiar una ley y se fueron de vacaciones.
1: Pero de todas maneras, eso es una falacia. Porque nosotros hablamos aquí con el catedrático de Derecho Constitucional de la Universidad de Granada, Ruiz Robledo, que nos explicó que en realidad la sentencia del Supremo no era nada nuevo. Es decir, lo de las devoluciones en caliente no activó. ¿Sería capaz de activar lo de las devoluciones en caliente realmente esa marea humana de 180.000 personas movilizándose, por lo menos en redes sociales, y luego 80.000 que entraron? No, da lo mismo. ¿Y qué han hecho después? Que lo anunció Pedro Sánchez también a bombo y platillo. Poner ese, ¿cómo le llama? El churro ese.
2: El churro
1: media manga mangotero.
2: Del parque acuático, ¿no?
1: Una barrera, eso es disuasorio. Hombre, por favor. Que no, que además los que están en Ceuta, el que tiene capacidad económica, está contratando motos de estas acuáticas con las mafias para que lo traigan a la península, lo traigan al campo de Gibraltar. ¿Pero de qué estamos hablando? Y además, hoy hemos puesto también un sonido de un inmigrante que lo ha cogido la compañera Lidia Garzón, que está ahí en Ceuta, lleva varios días en Ceuta, diciendo, yo no me voy de aquí nada más que muerto. Yo no vuelvo a Marruecos bajo ningún concepto. Allí no hay vida.
2: Están desesperados,
1: claro.
2: Huyen de un país donde no tienen oportunidades, no hay recursos, no
1: tienen
2: trabajo.
1: Y saben que
2: trabajo,
1: están en suelo europeo.
2: Y están en suelo europeo y aunque estén pasando hambre estos días, estén en unas condiciones...
1: Pero están muchos estarán mejor que en sus países.
2: Mejor que en sus países, por eso están ahí.
1: Claro. Y criaturas que vienen, a lo mejor de Centro África, que se han hecho miles de kilómetros andando, de cualquier manera, víctimas de mafia y tal, y que han llegado a suelo europeo.
3: Y que Marruecos no los quiere de vuelta.
1: No los quiere. Y de hecho, Marruecos, ¿sabéis que ha reforzado en territorio español, en la llamada zona de nadie, ha reforzado la puerta para que no vuelva ninguno? No, es que me río, porque es que eso es así. Mirad la fotografía, lo ha publicado, ahora no me acuerdo, estoy mirando.
2: Pero
1: aquí los digitales. Está la fotografía, pues
2: pero públicamente ha dicho otra cosa, ¿no?
1: Claro, está diciendo otra cosa. Diciendo pero no quiere cosa. Que vuelva ninguno ya de motu propio o tal, va a complicarlo.
3: No quiere que ni
2: claro,
3: lleguen.
2: Sí, claro, porque estos días hemos visto, antes de que se reforzara, hemos visto algunos pocos ejemplos de inmigrantes que volvían,
1: ¿sí?
2: Uno solo de manera aislada y había una puerta así que se abría sin mucho problema. Pues ya no va a ocurrir eso.
1: Eso ya no va a ocurrir.
3: Bueno, no quiero dejar de recomendar que no era capaz de acordarme una miniserie francesa que se llama El Colapso, que es cerrada en plano secuencia
1: y que
3: lleva muestra la excepcionalidad del comportamiento humano ante situaciones que no son capaces de controlar. La desesperación y las situaciones límites.
1: Que puede llevar al humano.
3: Me parece brutal y cosas que parecen como muy lejanas, luego, chico, pues igual no
1: son tan... Y que están ambientadas en ciudades de Europa.
3: No, claro, por supuesto. Sí, sin duda.
1: Bueno,
3: muy recomendable.
1: Sí, es muy buena. Yo me agobié mucho. Pasé algunos agobios con ella porque... Además creo que salió... inmediatamente después de la pandemia.
3: Eso es.
1: ¿A que sí?
3: En esa época, sí.
1: Entonces yo tuve que digerirla muy poquito a poco, porque estábamos como muy...
3: Claro.
1: Un poco con psicosis,
2: El estado de ánimo después de la pandemia.
1: Hombre, la crisis del papel higiénico en los supermercados. No, ha dejado todo una huella. ¿Qué panorama va a tener Pedro Sánchez en el Congreso con este asunto? Hemos escuchado también en el resumen, en la primera parte del Mirador, pues cómo se han ido posicionando un poco... los grupos, hay que fijarse sobre todo en los socios, ¿no? Porque la oposición PP y Vox ya se sabe cuál es su sitio y no va a cambiar el discurso, aunque lo va endureciendo. Pero los socios de gobierno...
3: Es difícil que hable más claro ya a los socios de gobierno sobre este tema, ¿eh?
1: Bueno, no sé qué decirte porque Rufián hoy ha dicho que el CNI está en contra del gobierno.
3: Pero Rufián es un alborotador y lo sabemos. Rufián está en contra de todas las instituciones de Estado porque no lo considera suyo, entre otras cosas.
1: Y hoy le ha dado caña, Sánchez, le ha dado caña en la sesión de control.
3: Cada vez que Rufián dice algo así, sale en la tele.
1: Sí, claro.
3: Habría que preguntarse cuántos de los portavoces de los grupos minoritarios salen en la tele por cada vez que sale Rufián. O sea, Rufián igual sale 10 veces antes de que uno de otro grupo salga. Entonces,
1: correcto.
3: Ahí un poquito también de exageración, de pose para ganar presencia. Yo eso,
1: sí.
3: Y aparte de que es un parlamentario que desde la discrepancia se defiende muy bien, habla muy bien y se expresa muy bien.
1: Es muy efectista.
3: Bien, efectivamente, llama mucha atención y parece un alborotador. Los demás, incluso él en alguna ocasión, no le han podido decir más claro al gobierno que esto se le ha ido de las manos.
1: Sí. Sí, hoy yo le he dicho a Pedro Sánchez en la tribuna, en la sesión de control, le he dicho, no ha hablado de Ceuta, no ha citado a Ceuta, pero ha hablado de la encuesta.
3: Por cierto, que Rufián es de los que decía que, así tal, que lo del informe policial, bueno, pues había que creérselo a medias, ¿no? Y así nos ponemos a cuestionar estas cosas. No, pero no, si no han, creas lo que ven tus ojos, ¿no?
2: Pero el resto de grupos sí que han atacado al gobierno, ¿no? Todos están viendo que hay informes, que hay avisos. Algunos les ponen un poco de paños calientes, pero ha habido una crítica unánime.
1: Pero a ver, Kiko, que estás hablando poco y te quiero escuchar más, porque si no te vamos a tener que recortar el sueldo. Escúchame.
0: Así no salgo yo en el informe Marlaska.
1: Claro, sé que hablas poco.
3: Está guardando fuerza para Marlaska, ¿no?
1: Oye, una cosa. ¿Ha sido un lapsus? ¿Le ha traicionado el subconsciente a Pedro Sánchez cuando ha dicho que habrá elección en 2026-7?
0: 26-27. Bueno,
1: bueno. Lo digo porque a lo mejor él está poniendo sus barbas en remojo por cómo se le puede poner la situación parlamentaria.
0: Pero es que Pedro Sánchez, que tiene la prerrogativa, como todos los presidentes que disponen de ella, ¿no? De convocar elecciones cuando él lo considere, la ha perdido. Pedro Sánchez ya no puede convocar elecciones cuando él quiera. No depende de él. No depende de él, depende de mucho contexto, de muchas realidades externas, depende de una realidad judicial, depende de una realidad social, como puede ser también la situación en Ceuta, y lo mínimo, lo último de lo que depende es de una realidad parlamentaria. Si Pedro Sánchez dependiera de una realidad parlamentaria, sería presidente sempiterno, porque nunca se disolvería la corte y todos estarían moviendo sus líneas rojas como
1: bueno, ya lo ha dicho, ha dicho que quiere seguir hasta el 31, ¿no?
0: No, pero al final tiene unos límites, unos socios. El problema que tiene ahora mismo Pedro Sánchez y el Congreso es que, aparentemente, según la proyección de las encuestas, desde hace mucho tiempo, pero ahora, la realidad del Congreso no se corresponde con la mayoría social o con la proporción social en estos momentos. Y no te estoy hablando de que tenga que gobernar el PSOE o el PP, ¿eh? Estoy diciendo que hay grupos... desaparecerían o tendrían una presencia muy inferior y una influencia muy inferior si ahora se produjeran elecciones. Pasó con Ciudadanos en su momento, que tenía una realidad parlamentaria y otra realidad social, y ahora sucede, ¿no? Eso le resta legitimidad. Y entonces cuando le resta legitimidad y respaldo social a las decisiones que toman, también van retrasando la toma de decisiones. Y hay unos partidos que tienen ahora mismo una influencia, pero que socialmente esa traslación no existe ahora mismo en clave electoral. Cuando sean las elecciones, habrá un gobierno de un sentido o de otro, Pedro Sánchez, Feijóo, será presidente quien sea. Pero lo que podemos asegurar es que la proporcionalidad de los grupos políticos no va a ser la que hay ahora y va a ser muy distante.
2: Yo estoy también con...
0: Por eso no depende de poder convocar elecciones. No depende de él.
2: Estoy con Kiko en que ahora mismo la última preocupación de Pedro Sánchez es la realidad parlamentaria y si los grupos lo apoyan más o menos. Ya hemos visto que lleva toda la legislatura sin presupuestos, el gobierno ha perdido votaciones importantes en las que ha quedado solo, sus socios de investidura, sus socios parlamentarios en otra época lo han abandonado y esto no ha sido un problema para Pedro Sánchez. Será un problema cuando se convoquen las elecciones y a la hora de hacer la aritmética, si necesita de uno o de otro, ahí sí tendrá otra vez...
0: Es lo que le ha dicho Rufián hoy, Silvia. Eso es lo que le ha dicho hoy Rufián. A mí las cuentas no me salen.
1: Claro.
0: Eso es lo que le ha dicho Rufián, las cuentas no me salen.
1: La cuenta de Rufián, sí.
3: Pero Pedro Sánchez sabe que la legislatura termina porque el único grupo capaz de dinamitarla es el PNV. El PNV, que ya sabemos a qué juega el PNV, no va a favorecer que Vox acceda al gobierno de la nación cuando tiene a Bildu creciéndole y adelantándole por la derecha en el País Vasco. Entonces, a partir de ahí, Pedro Sánchez tiene toda la tranquilidad de que va a agotar la legislatura como mínimo. Luego ya si consiguen nacionalizar a Nueva Caledonia completa o lo que sea, bueno, eso ya veremos qué pasa con eso, ¿no? Pero él tiene la tranquilidad.
1: Y Junts le va a seguir apoyando hasta que pueda volver Puigdemont, si es que quiere venir,
3: claro,
1: o no.
3: Claro, sí.
1: Luego
3: si es
1: que igual no se quiere volver, pero
3: todavía hay tiempo
1: por lo menos
3: para manejar ciertas situaciones que están pendientes. No quiero que se nos vaya el tiempo sin decir un tema que me parece...
1: Todo tuyo.
3: La entrevista de Pedro Sánchez tiene una vejez complicada, me da la impresión, la de esta mañana. una vejez complicada. Y la intervención de hoy en el Congreso, respondiendo a Abascal sobre el perro...
1: El perro.
3: Va a pasar a la historia de la política española. Yo no sé a qué asesor se le ha ocurrido la genialidad, o igual
1: se ha salido del guión, creo yo.
3: De dar esa respuesta, porque a mí me ha dejado atónito. Sí. Absolutamente atónito. Me parece una respuesta...
1: A todos.
3: De un infantil insoportable para empezar. Y luego... No creo que sea serio, ¿no? Es que, vamos, sin entrar en más allá de que un perro sin amo es un perro callejero y entonces vamos peor todavía que si tuviéramos amo. Igual Marruecos discrepa, fíjate, sobre de que Pedro Sánchez no tiene amo. Igual discrepa.
1: ¿Pero por qué has dicho que va a envejecer mal la entrevista? ¿Por eso o por más cosas?
3: Por más cosas, sí, porque la forma de plantear las cuestiones que tiene Pedro Sánchez muchas veces tan tajante que luego la realidad del
2: mundo es que,
3: se convierte en otra cosa,
2: pero
3: ¿no?
2: Pedro Sánchez
3: vaya inventada, se nos queda muy atrás.
2: Tiene la habilidad de decir casi en el mismo párrafo, blanco y negro, sin despeinarse y manteniendo su sonrisa y manteniendo su
3: financiación
2: su
3: ilegal
2: pose.
3: Del PSOE, rotundo no. Catálogo de periodistas, bueno, eso ya lo podemos dar por zanjado, ¿no? Elecciones, descartado Superdomingo. Bueno, ya veremos, ¿no? Que son cosas que operativamente es lo ideal, por cierto, ¿eh? Así como si nada, ¿no? En fin, no son invasores. Bueno, pues ya veremos, ¿eh? Es que aquí hay unos informes por ahí y alguno que se ha podido perder por el camino, por lo que me dicen, que igual dicen lo contrario, ¿eh?
1: Pero hay una cosa, y volviendo al principio de nuestra tertulia, esto es muy serio y el delegado del gobierno de Ceuta le echa la culpa ahora a su jefe de gabinete y Pedro Sánchez dice que el CNI, que el informe tal y cual. Pero hay una cosa muy seria, es que murieron más de 140 personas, sí, entre el 30 y el 31. Claro. Y esto puede tener unas consecuencias penales. Esto puede tener unas consecuencias penales porque murieron 140 y tantas personas. Y yo creo que
3: pero las consecuencias penales no son solo por eso, ¿eh? Son por la dejación de funciones,
1: claro,
3: la defensa de los límites territoriales de España.
1: Claro, permitir la violación del territorio español.
0: Pero que estamos frivolizando también estamos pasando por alto una cuestión en la defensa, sí, y en la argumentación de Moncloa y de Pedro Sánchez, que va muy ligada a las repercusiones penales. La audiencia ha abierto una investigación. Claro. Pero ahora falta concretar a quién, si es que se atribuyen indicios, ¿a quién? ¿A quién? En la defensa de Pedro Sánchez está también incriminando supuestamente a cuerpo y fuerza y mando de la seguridad del Estado, ¿eh?
1: Por supuesto.
0: En su defensa, claro, porque le está diciendo, si usted lo sabía, lo tuvo que elevar. Usted tenía que haber tomado ante esa decisión unas medidas de contención distintas a las que adoptó. Está eximiendo su responsabilidad, no ya política, sino penal, para atribuirla a los cuerpos y fuerzas de seguridad del Estado. Porque la jueza, si ve indicios, ahí no va a depender del relato del gobierno, va a tirar para adelante. Entonces, no, la argumentación de Moncloa, yo creo que
1: no es baladí,
0: es muy intencionada y en algunos momentos también muy irresponsable, más allá de cobarde políticamente, ¿no? De atribuir también a otros, ¿no?
1: El gobierno, además, y no lo hemos contado antes, el gobierno se ha pedido a la jueza Tardón personas en el caso como parte perjudicada, el caso de la investigación de Ceuta, y la jueza se lo ha permitido, igual que ayer permitió que se personase
3: el gobierno de Ceuta. Se personó en el caso de los ERE, vamos, que no nos puede sorprender tanto. Persones ustedes, no hay problema.
0: Perjudicado está. Un concepto muy
2: como
0: amplio.
2: Mínimo.
3: El marco jurídico español permite todo tipo de opciones, ¿no?
1: Bueno, Kiko Chirino ha remontado, ¿eh? Ha remontado en la segunda parte.
0: Dos tertulias más y encabeza igual que
1: aparece en los papeles.
3: Pero detrás de Ávalo, porque está por un alfabético, lamento decirte, amigo.
0: No sé si es mejor ponerse detrás o delante.
1: Buenas noches.
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7: El gobierno tuvo avisos de que se preparaba una entrada masiva de migrantes a Ceuta. Según los documentos desclasificados, hoy el CNI avisó el día antes de que se produjera. El gobierno critica que no fue un aviso formal ni a un cargo superior. En un amplio escrito en redes sociales, Pedro Sánchez ha dicho que la campaña de entrada en Ceuta era conocida por otras instituciones y estaba siendo monitoreada, pero en modo alguno podía interpretarse como un indicador de la escala, naturaleza o probabilidad de lo que pasó después. En televisión Española esta mañana ha dicho:
8: desde el punto de vista de los contenidos, de los informes de situación que se hicieron por todos, sin desmerecer su profesionalidad, desde luego no se previó en absoluto una llegada masiva de tantos migrantes.
7: Fuentes del CNE insisten en que informaron con una nota de que se preparaba el asalto, pero admiten que no anticiparon la magnitud de lo que terminó ocurriendo. Pese a la llamada del agente del CNI, la delegación del Gobierno negó en un comunicado haber recibido advertencia alguna. Pero el delegado Miguel Ángel Pérez Triano niega que su jefe de gabinete le transmitiera la llamada del CNI.
9: Los WhatsApp del día 29 no suponen una alerta ni ningún informe. Es una conversación entre una persona del CNI y un miembro del gabinete. No se refiere a la entrada en Ceuta, a la posibilidad de entrada de 180.000 personas, sino que habla de un perfil de Facebook con 180.000 seguidores.
7: La ministra de Defensa es la única miembro del Gobierno que defendió desde el principio el informe del CNI, lo que le ha enfrentado al ministro del Interior y al resto del gabinete. Y en otro orden de cosas, la Junta de Andalucía exige al Gobierno de España que cubra el 50% de lo que costará restaurar los terrenos del incendio de Niebla de este mes de agosto. La consejera de Medio Ambiente, Fina Martínez, ha remitido una carta a la ministra para la Transición Ecológica a propósito de la restauración de los terrenos afectados por el voraz incendio que afectó a 13 municipios en Huelva y Sevilla.
10: Que la Administración Estatal asuma y aporte el 50% de los costes de las actuaciones de emergencia derivadas de la recuperación del incendio de Niebla.
7: El incendio forestal de esta localidad es el de mayor superficie quemada en España. La vicepresidenta tercera del Gobierno ha dicho en el Congreso que la superficie afectada estimada asciende a casi 40.000 hectáreas, por encima de la que ardió en Burgondo, en Ávila también este verano. Y la Junta ha activado la situación operativa cero del plan de emergencia ante el riesgo de inundaciones en Andalucía, con lluvias de hasta 30 litros por metro cuadrado en una hora en las comarcas del Valle del Almanzor, en Los Vélez, Nacimiento y Campo de Tabernas, Poniente y Almería Capital y el Levante almeriense. Tormentas, granizo y rachas de viento muy fuertes hasta las 4 de la mañana. Repasamos temperaturas: 23 grados a esta hora en Cádiz, 25 en Granada, 26 en Sevilla, Córdoba y Jaén, 27 en Almería y Huelva, 31 en Málaga. 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
11: La historia es una larga prolongación en el tiempo que, sin embargo, sirve de atajo para conocer la condición humana. Buenas noches, aquí comienza un nuevo programa de Andalucía en la Historia. Con esto, ¿qué os proponemos?

Una secta mística de las décadas del Renacimiento y en los primeros años del Barroco. Un fenómeno religioso que obedece a las ideas de aquella Europa de las tesis de Lutero y del amanecer del protestantismo. Perseguidos por la Inquisición, nuestros protagonistas tuvieron su influencia en la Andalucía de los esplendores y de los místicos. Hablamos de los alumbrados. Más en unos minutos con el comunicador, estudioso y divulgador José Manuel García Bautista.

Tensiones políticas, inestabilidades, conspiraciones, visceralidades. Es el panorama de aquellos primeros meses de una república que muchos vieron como solución y a su vez como problema. Nadie se pone de acuerdo en estos años de fracturas, resentimientos, violencias. El general Sanjurjo, en este contexto de agitaciones, es el primero en sublevarse, en pasar a la acción. Elige la ciudad de Sevilla como epicentro, una Sevilla que quizá le recordara aquella Barcelona anarquista y convulsa del golpe de Miguel Primo de Rivera. En esta noche, la Sanjurjada, de agosto de 1932, con el historiador Joaquín Gil Onduvilla.

0: De ese tiempo en conversión, acelerador roto, a otra época de abundancia, riquezas y corrupciones. Donde hay poder, donde hay deseo, ya se sabe. Finales del siglo XVI y principio del siglo XVII. Unos individuos que hicieron negocio a través de la intimidación, el chantaje, a través de la obsesión por la pureza de sangre de uno, las vanidades de otro, las ambiciones de aquellos. Nos referimos a los linajudos, un desconocido oficio, podríamos decir, que es el reflejo del temperamento de una época, de una Andalucía que nos recuerda a esas obras del barroco que estudió el gran Maraval. Suma de esplendor y de decadencia, según se vea. Conversamos con el historiador Juan Cartaya Baños. Y continuaremos con nuestro lugar en la historia, en esta semana en la provincia de Sevilla. Es probable que muchos de ustedes recuerden este lugar. Si le damos una pista, le tenemos que decir que se trata de un complejo que bien vendría para estas calores, así en femenino, del mes de septiembre. Estaríamos todos mucho más a gusto. Por supuesto, descubriremos este lugar que hoy toca con el arquitecto y profesor Javier Navarro de Pablos. Y cerraremos con Jesús Pozuelo y su hallazgo esta semana. Todo ello al final del programa, porque ahora lo que toca descubrir, a quien toca dar paso, es a una voz. Una voz que lleva el sonido de lo atemporal y que, sin embargo, nos detiene en una fecha. En una fecha de nuestra historia. Adelante, querida Aurora Gómez.
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2: Buenas noches, queridos oyentes, querido Gonzalo. La fecha de hoy es 1627 y nos lleva a un santo japonés que podemos contemplar en Sevilla. Pero antes, vamos a contextualizarlo. La Iglesia Católica impulsó en el siglo XVI las misiones en Asia y también promovió el reconocimiento como santos a los frailes martirizados por cuestiones religiosas en lugares como China, Japón y Filipinas. La representación artística de los santos jesuitas de Japón no fue un caso aislado. A los jesuitas se unen también casos similares de miembros de otras órdenes como franciscanos, dominicos o agustinos, también reproducidos en pinturas, grabados o esculturas. Y precisamente contamos con una escultura de 1627 aquí, en Sevilla. Y es que 1627 nos lleva de Japón al Museo de Bellas Artes, donde encontramos una talla de San Diego Kisai atribuida a Martínez Montañés. San Diego Kisai, natural de Okayama, fue un santo y mártir jesuita que se formó en un monasterio de Gonzo. Fue detenido haciendo labor de catequesis. Sus captores invocaron incumplimiento del segundo edicto persecutorio de Taiko-sama. Diego Kisai, pudiendo invocar su condición de catequista para que lo liberasen, prefirió declarar que era religioso para que los jesuitas aceptasen sus votos. Votos que realizó al llegar a Nagasaki en el hospital de San Lázaro ante el padre Francisco Pasio tras una larga marcha de 600 kilómetros. Diego Kisai fue crucificado y canonizado más tarde en 1862 por el Papa Pío IX. Y esta es la historia del santo japonés del Bellas Artes.
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0: La pasada semana, con el historiador Manuel Jesús Roldán, exploramos los secretos, la palabra secreto aquí es oportuna en esta historia, de la congregación de...

0: Hablando de los alumbrados, José Manuel, para situarnos, para contextualizar, ¿qué ideas o creencias defendían esta gente?
1: Bueno, ellos tenían una forma bastante particular de entender la fe, porque ellos preconizaban lo que era el abandono total a lo que era la inspiración divina, sin ningún control. Una interpretación libre de lo que son los evangelios, y además afirmaban que lo único que les movía era el amor a Dios y que de él procedía toda su inspiración. Y por eso es Dios el que dictaba su conducta y por ello que no pudieran pecar. Entonces los alumbrados rechazaban la autoridad de la Iglesia, la jerarquía eclesiástica, los dogmas, así como las formas de piedad tradicional que consideran lo que son ataduras, lo que son las prácticas religiosas como las devociones, las obras de misericordia, los sacramentos incluso, y eso era el principal motivo, la principal motivación que tenían los alumbrados para acogerse a esta particular forma de practicar la fe.
0: ¿Eran una secta?
1: Sí, totalmente, porque tenían un comportamiento sectario, nunca mejor dicho. Hay dos tipos de sectas: las constructivas, que son aquellas que tienen un fin lúdico, social, que no implican un daño a la persona o un mal a la persona, y luego estaban las destructivas. En este caso era una secta que únicamente tenía un afán religioso, pero también es verdad que entraba en un tiempo en el que dominaba la Inquisición y que sus prácticas se comportaban o se consideraban por parte de los inquisidores como heréticas. Y de esa forma, bueno, pues nos encontramos que hay una serie de personas que son las que destacan, que le llamaban el núcleo de Escalona. Estamos en el año 1511 y ellos eran Pedro Ruiz de Alcaraz, Gaspar Bedoya e Isabel de la Cruz, con la proclamación famosa del amor de Dios, no como una idea mística, sino que lo entendían como una certeza absoluta en la que Dios guiaba la mente humana para poder leer las Escrituras a la auténtica libertad y a la auténtica voluntad, o cosa que evidentemente a la jerarquía eclesiástica, que ya, por ejemplo, a los franciscanos los miraban con mucha severidad, pues te puedes imaginar que a un movimiento religioso con mucho menor peso, pues en este caso ese dejamiento, ese alumbramiento, que no hay que confundirle con los Illuminati, que
0: eso
1: es otra cosa absolutamente diferente.
0: Sí, sí. No tiene nada que ver una cosa con la otra.
1: No tiene nada que ver la una con la otra. Y aquí también destacan, porque los alumbrados en España tienen el mecenajo, es decir, el patrocinio económico del duque del Infantado en su palacio de Guadalajara y en el de Escalona, que estaba protegido por el marqués de Villena. Con lo cual te puedes hacer una idea que estamos hablando de un movimiento que era terriblemente complejo por las personas que tenía detrás de ello, y porque los alumbrados, que además fueron perseguidos y considerados heréticos por protestantismo, el origen además se encuentra en torno a esa primera década del siglo XVI, en el año 1511, a partir de lo que era el Edicto de Toledo de 1525, en el que ya lo promulga el inquisidor general, que era el eremita Alonso Manrique, y es ahí cuando realmente ya comienzan a ser tremendamente perseguidos.
0: ¿Tuvieron entonces influencia en la sociedad andaluza o en la sevillana, José Manuel? Digo, bueno, una comunidad que está perseguida, pienso que alguna influencia tendría, no sé.
1: Totalmente. De hecho, había dos partes bien diferenciadas en el movimiento de los alumbrados. Uno era el del Alto Guadalquivir, que era y estaba focalizado entre Córdoba y Jaén, principalmente Úbeda y Baeza, y en el Bajo Guadalquivir, que se

0: se ubicaban entre Sevilla y una determinada parte de Cádiz, como es la parte principal de Sanlúcar de Barrameda, que además por Sanlúcar entraban los barcos que llegaban de América y que le iba a faltar muy poquito para venir cargados de riqueza. Entonces, claro, se saben colocar muy bien en ese sentido y por otra parte la doctrina que ellos daban de como iluminados, como alumbrados, era de tener contacto con lo divino. El enfoque principal era la unión mística con Dios y la purificación del alma. Fíjate hasta dónde caló, haciendo un poco también enrocándolo con tu pregunta, que el propio Martínez Montañés se le consideraba un alumbrado y se consideraba que él estaba vinculado de alguna forma, que no se pudo demostrar, con lo que era este movimiento de los alumbrados. Pero hasta ese punto llegó a calar estas ideas que hoy día pasarían desapercibidas realmente, pero que en aquella época, en ese contexto de la sociedad del siglo XVI, la verdad es que era lo suficientemente transgresor para considerarlo como una herejía.
1: José Manuel García Bautista, muchísimas gracias por este testimonio tan
0: A
1: exhaustivo
0: vosotros.
1: de los alumbrados. Para quien quiera
0: A
1: saber
0: vosotros.
1: más, hay bibliografía y hay libros dedicados a esta comunidad, a esta secta o este movimiento, como lo queramos llamar. Lo dicho, querido, un abrazo fortísimo.
0: Gracias, gracias como siempre y siempre un placer estar con vosotros hablando de historia. Un abrazo.
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0: Verano de 1932, en la ciudad de Sevilla, se están cumpliendo las conspiraciones de las facciones monárquicas, alfonsinos y carlistas, cada uno con sus pretensiones, con sus cosas, en una república que parece fue una solución que a nadie convenció. El general José Sanjurjo, hijo de militar carlista, curtido en África, Melilla, Marruecos, cómplice en el golpe de Primo de Rivera, decide pasar a la acción y lidera una insurrección que, según los estudiosos, recuerda los pronunciamientos liberales del 19. Es Sanjurjo un hombre, no sé si decirlo así, de otro tiempo. Lo que está claro es que el mundo ha cambiado. El mundo está ya en otra época. En esta noche tratamos la Sanjurjada, episodio de nuestra historia que sucede en Andalucía y que fue clave en el desarrollo de la Segunda República. Para conocer más acerca de este capítulo, contamos con el testimonio de Joaquín Gil Onduvilla, doctor en Historia por la Universidad de Huelva, doctor en Derecho por la Universidad de Sevilla y coronel del Cuerpo Jurídico Militar, autor, entre otras publicaciones, de El Primer Aviso, 10 de agosto de 1932, La sublevación del general Sanjurjo. Joaquín Gil, buenas noches.
1: ¿Qué hay? Buenas noches.
0: Precedentes en el ejército, entiendo que ¿qué hay respecto de este episodio, este capítulo de nuestra historia? No sé si a lo mejor el malestar de los militares y el complot de Tablada de 1931.
1: Hombre, precedentes hay muchos más, porque tú lo has dicho en la presentación. Estamos ante un pronunciamiento, quizás sea el último de los pronunciamientos del ejército y, por tanto, un concepto distinto, no sé si luego llegaremos a lo que va a suceder el 18 de julio del 36. Evidentemente, lo que sucede el 10 de agosto de 1932 tiene mucho que ver con la historia de los levantamientos del siglo XIX y los también del siglo XX que se han generado durante el primer tercio de este siglo, ¿no? Es un pronunciamiento donde el militar está vinculado a la política, porque si ha habido un proceso que clave en lo que es el siglo XIX y el principio del siglo XX español, es la influencia de la política dentro de la estructura del ejército. Un ejército que tenía que ser un instrumento del Estado, que se convierte, o podemos decir que se frankensteiniza, a través de asumir competencias o facultades que no le corresponden.
0: ¿Por qué se elige la ciudad de Sevilla como epicentro del golpe?
1: No se eligió la ciudad de Sevilla como el principal ciudad para la sublevación era Madrid. Cuando el general Sanjurjo llega a Sevilla el 10 de agosto, el golpe ya ha fracasado. El golpe, la acción militar ya ha fracasado, porque ha fracasado la noche, esa noche en Madrid. Es, digamos,
0: la madrugada del 10.
1: La, ¿no?, madrugada del 10. Sí. Esa madrugada, unidades de caballería de Tetuán de la Victoria, de Alcalá de Henares, entran en Madrid para ocupar tanto el Ministerio de la Guerra como el Palacio de Telecomunicaciones. Todo está en la Plaza de Cibeles. Pero les están esperando porque la sublevación, digamos que la organización de la conspiración ha sido un desastre. Ha sido a viva voz y evidentemente tanto las fuerzas de seguridad, el director general de seguridad, como el ministro de la guerra, Manuel Azaña, conocen perfectamente lo que se estaba produciendo y lo que iba a suceder. Y entonces les están esperando. Todas las víctimas del fracaso de la sublevación o de la acción militar en Madrid son de los levantados, porque reciben una emboscada por parte de las fuerzas gubernamentales, o sea, de la policía y de las fuerzas del ejército.
0: Estaba leyendo sobre este episodio y veía cierto paralelismo entre la sublevación de Primo de Rivera en Barcelona y la de Sanjurjo aquí en la ciudad de Sevilla, porque eran, pienso, no lo sé, usted dirá, dos ciudades similares respecto de los contextos en los que se encontraba cada una en el año 23 y otra en el 32.
1: Sí, realmente lo que en las dos acciones, es decir, la del 23 con la que Primo de Rivera va a llegar al poder, es buscar a un general de muchísimo prestigio, con un cargo territorial importante, en este caso, capitán general de Cataluña, y en este caso, Sanjurjo no era el capitán general de... que no era capitán general, que ya era general de la División Orgánica, era director general de Carabineros, porque había sido, digamos, degradado de su anterior cargo de la Guardia Civil, como inspector de la Guardia Civil. Sí. Y entonces, pero vamos, tenía un prestigio esencial, porque Sanjurjo, se ha hablado, o ahora mismo lo habéis comentado, que había apoyado el golpe de Primo de Rivera, pero Sanjurjo es esencial para la llegada a la República. Sanjurjo es el director general de la Guardia Civil y el que acepta la República y el que asume la presidencia del nuevo gobierno cuando todavía no está nombrado. Y Sanjurjo es el que es nombrado por el ministro de Gobernación, en este caso, del primer gobierno republicano, para venir a Sevilla al asunto del complot de Tablada. Es decir, es el apagafuego. No solamente es el apagafuego de Primo de Rivera en los temas de los levantamientos de la San Juanada o de los levantamientos del cuerpo de artillería, sino que también lo es por parte de la República. Los primeros gobiernos de la República utilizan a Sanjurjo. Lo que pasa es que posteriormente se van a producir una serie de hechos que van a determinar que Sanjurjo se vaya separando de ese gobierno que está gestionando en esa primera república. O sea, y ese es el asunto. ¿Cuáles son esos temas? Pues el trato a la Guardia Civil después de los asuntos de los incidentes de orden público que hubo, tanto en Extremadura como en La Rioja, el caso de Arnedo, Castilblanco, la prensa atacando a la Guardia Civil, y luego una idea que existía que era que se iba a disolver a la Guardia Civil. Entonces todo eso determina que Sanjurjo bascule de ser un instrumento del gobierno republicano a posicionarse hacia afuera del gobierno, que no significa un golpe de Estado. Estamos, como hemos dicho antes, ante un pronunciamiento, un cambio de gobierno, es lo que se estaba buscando, por lo menos es la impresión que tengo yo después de haber estudiado. ¿Por qué digo que no es un golpe de Estado, como va a suceder en el 36, que es absolutamente un golpe de Estado acabar, liquidar con el gobierno republicano? Porque hay una trama política, y en esa trama política están políticos republicanos como Melquiades Álvarez, como Burgos Mazo, como Santiago Alba, que han sido promotores de esa república. Lo que pasa es que cuando la república bascula un poco, o bascula hacia la izquierda, estos políticos que todavía son, aunque sean del siglo XX, son decimonónicos intelectualmente, como también le podía pasar a un militar como Sanjurjo, pues entienden que hay que hacer un cambio de giro. Y entonces montan otro pronunciamiento como todos los que habían sucedido en el siglo XIX.
0: Es decir, dentro de estos sublevados, llamémoslo así para entendernos, o de esta acción militar, había implicados políticos republicanos. Es decir, no era una acción, no era un plan antirrepublicano, ni muchísimo menos.
1: Es que por estar implicado, podría estar implicado hasta Lerroux. Lerroux tiene contactos y reuniones con Sanjurjo, y Sanjurjo y otros militares se lo dicen a Rico, al alcalde de Madrid, socialista, y le informan. Es decir, era un secreto a voces. O sea, estaban diciendo...
0: Sí, lo sabía hasta el gobierno.
1: Claro. Vamos, lo sabía todo el mundo. Que es lo que iba a cambiar en julio del 36.
0: Que eso es lo que se aprende en el ejército.
1: Las lecciones aprendidas fueron esas. Y muchas más.
0: La violencia también, quizás.
1: La violencia. La violencia es esencial. Porque Sanjurjo, que viene aquí, como hemos dicho, con ya el fracaso de la sublevación en Madrid, intenta levantar de nuevo el movimiento, pero permite las manifestaciones de protesta en la calle sin intervenir por parte del ejército. Es decir, autoriza y habilita esas manifestaciones, permite la concentración en el ayuntamiento y habilita que la bandera se mantenga en el ayuntamiento hasta que llegue un momento que pudo haberlo liquidado muchísimo antes, porque él lo único que planteaba era controlar Telefónica, controlar el gobierno civil, que es, para él era el gobierno, pero lo que no pensaba es que ya había otras reacciones que podían ser distintas, que podían proceder ya del municipio o también de la Diputación Provincial.
0: ¿Cuál es el itinerario de Sanjurjo en la ciudad de Sevilla? Entiendo que marcha hacia la Plaza Nueva, ¿no?
1: Sí, él llega y se acude a un chalet Casablanca en la Avenida de la Palmera. De allí pasa a la Plaza España, donde había un cuartel de la Guardia Civil, acuartelamiento de la Borbolla, todo esto en la Avenida de la Borbolla, y de ahí ya por la Avenida de la Constitución. Además, hay un catálogo de fotografías Sanjurjo va paseando por Sevilla.
0: Con una tranquilidad.
1: Hasta con un burro orgullo. Pasando por allí, y todo el mundo. Y en lord de multitudes. O sea, hace un camino que va a llegar a la División Orgánica. La División Orgánica se encontraba en Gaviria, justamente donde está ahora. O ha estado la Consejería de Justicia. Ese edificio todavía tiene reseña y hasta las garitas del acuartelamiento.
0: Sí.
1: Entonces, esa era la División Orgánica y ahí se encontraba el general González González, que era el general jefe de la División Orgánica, al que Sanjurjo convence para someterse a su designio. Y Sanjurjo asume el poder, digamos, ese poder, y ordena el levantamiento o la salida a la calle de las tropas. Pero hay muchas unidades que dudan. Duda infantería, que está justamente al lado de la División Orgánica, en lo que era San Hermenegildo, y dudan hasta los aviadores. Ha existido siempre la idea de que Tablada fracasó la sublevación porque inutilizaron los aviones los suboficiales. No es cierto. Sanjurjo llega a intentar convencer a los oficiales en la comida que se está produciendo en Tablada. Y hay muchos oficiales que le dijeron no nos vamos a sumar. Y fue en ese momento, después de la comida entablada, cuando el resto de unidades se dan cuenta que aviación no se sumaba, cuando empiezan a replegarse. Y es cuando esa tarde se genera ya la sensación de que todo ha acabado y la huida por la noche de Sanjurjo hacia Huelva.
0: ¿Hubo detenidos en el ayuntamiento?
1: Hubo detenidos, claro. Sí, los
0: tienen
1: llevaron.
0: Al alcalde de la ciudad, de Sevilla.
1: A Fernández de la Bandera y a todo el cabildo se los quedó detenido, pero vamos, detenidos y a media tarde y posteriormente puestos en libertad cuando todo había acabado.
0: ¿Franco colaboró con el golpe?
1: No, Franco no tiene intervención. No tiene intervención ninguna.
0: ¿Por qué fracasó entonces? A modo de conclusión.
1: Sí, fracasó porque no tenía el apoyo militar y porque los militares no estaban todavía dispuestos a jugársela. Hay que pensar que, a diferencia de un pronunciamiento, que es lo que estamos viendo, que es un movimiento realizado desde el generalato hacia la tropa o hacia las unidades, en el 36 lo que se va a producir es un movimiento contrario. Son los oficiales jóvenes los que van a empujar a los generales a sublevarse. Es decir, hay ya un convencimiento de que vamos a por todas. En ese momento todavía no lo había. El 10 de agosto del 32 no lo había y muchísimos militares fueron los que le dijeron a Sanjurjo: no vamos a obedecer estas órdenes. Tanto en, podemos hablar de ingenieros, podemos hablar muchos en infantería y luego el gran fracaso que va a ser con los de aviación. ¿Dónde tuvo apoyo Sanjurjo? Pues en la Guardia Civil. ¿Por qué? Porque había sido el director general de la Guardia Civil unos momentos antes e incluso consigue que ciudades como Jerez lleguen también a sumarse al levantamiento. Pero vamos, un levantamiento que ya estaba fracasado, como digo, cuando Sanjurjo llega a Sevilla, porque ya Madrid había se había acabado todo el asunto.
0: Sí hubo una respuesta por parte de sectores de trabajadores de la CNT y queman edificios aquí en la ciudad de Sevilla una vez fracasa.
1: Sí, se quemaron casinos y se quemaron chalés. El chalé de Casablanca, donde se había refugiado al inicio del 10 de agosto Sanjurjo, fue quemado y alguno más en la Avenida Palmera. Sí hubo una repercusión.
0: O trifulca o disturbios.
1: Pero vamos, disturbios que en Sevilla la única víctima es un guardia civil de la prisión del día siguiente, del 11 de agosto, es la única víctima por arma que se va a producir por el levantamiento. En ese sentido, como digo, fue un levantamiento armado-desarmado, no como luego va a plantear Mola en el 36, que dijo que extrema violencia. Porque con la violencia lo que conseguían era controlar a la población, darle el miedo a lo que no habían tenido en el movimiento de Sanjurjo.
0: No sé si tiene una respuesta breve esta pregunta, ya sí que sí, para finalizar, Joaquín Gil. ¿Qué consecuencias tuvo en el desarrollo de la Segunda República y en la Guerra Civil?
1: Sí, tuvo consecuencias, porque la República lo primero que hizo fue sancionar a todos los militares que estaban en la guarnición. 10 de agosto, muchos estaban de vacaciones, fueron sancionados hasta gente que no estaban en los cuarteles. Los generales, Trigo, que vino a asumir el mando de la División Roca, decía que se están sancionando a gente que no ha estado, que... Y entonces lo que se generó fue una reacción del, digamos, del cuerpo joven de militares diciendo, con esta república no. O sea, se ve además en el crecimiento de una organización clandestina como era la UME, que es nace después de la Sanjurjada, y ya uno va viendo lo que te he comentado antes, la transformación, que ya no son generales los que empujan a los oficiales de abajo, sino que ya hay una reacción de militares jóvenes que ni siquiera han estado a lo mejor luchando en el protectorado con Sanjurjo y que ya empiezan a chirriar con los gobiernos republicanos. Ese es el comienzo de un divorcio en el que van a tener un papel esencial otro acontecimiento que no tiene entrada en este diálogo, como es la Revolución de Octubre del 34, y evidentemente todo el proceso de acción y reacción político-militar durante el Frente Popular, que también es otro tema y otra historia al que se podía contar.
0: Joaquín Gil Onduilla, muchísimas gracias por acompañarnos en esta noche.
1: Gracias a vosotros.

0: un lobby, la Andalucía de la abundancia, las aristocracias, el comercio y el nuevo mundo. Finales del siglo XVI y siguientes décadas del XVII. Aquí se viene a prosperar, aquí se viene a triunfar, aquí se viene a medrar. Todos quieren aspirar a la élite, pertenecer a los selectos, destacar socialmente, cumplir con las eternas vanidades. ¿Cuántos se han perdido a lo largo de la historia en la búsqueda de un éxito? El caso es que todos quieren acceder a un brillo en estos siglos de oro, pero no todos tienen una fortuna, una casa venerable, un apellido. Lo único que tienen todos, lo que todos tenemos, es un pasado. Por lo que si queremos ser alguien, pues entonces habrá que falsificar ese pasado que todos tenemos y problema resuelto. Ahí aparece ese lobby del que hablamos, ahí aparecen los linajudos, y hablamos de estas cosas, y hablamos de estos señores, con el historiador Juan Cartaya Baños, que ya está aquí con nosotros en esta noche. Querido Juan, bienvenido.
1: Muy buenas, Gonzalo, bien hallado y muy buenas noches.
0: Su nombre ya nos da una pista, pero ¿quiénes fueron los linajudos?
1: Bueno, los linajudos son un grupo de personajes que van a tener una actividad importante en la Sevilla de los siglos XVI y XVII, y son unos personajes que se van a dedicar fundamentalmente a intervenir en una serie de actividades genealógicas relacionadas fundamentalmente también con la concesión de hábitos de órdenes militares. Es decir, en la Sevilla de la época, en la España de la época, las órdenes militares históricas, de castellanas, estamos hablando, ¿no? Sí. La orden de Santiago, Calatrava o Alcántara, pues se habían convertido en un objeto de deseo. En realidad ya eran más bien algo honorífico, más que otra cosa. Pero también era una manera que una persona, un personaje, un linaje, pues tenía de exhibir delante de los demás, delante del público, pues que eran eminentes, que cumplían una serie de condiciones muy estrictas para poder llevar pues en su ropa esa cruz, ¿no? Una cruz verde, una cruz roja, según la que fuera, ¿no? La orden que fuera. Entonces, claro, evidentemente, pues la corona, que no andaba muy bollante, que digamos, pues le venía muy bien hacer ese tipo de mercedes. Eran mercedes prestigiosas, muy valoradas, muy deseadas, pero no, que no costaban dinero. Todo lo contrario, de hecho, se pagaba por acceder a ellas, ¿no? Y entonces, bueno, pues claro, ahí se abrían una intervención del Consejo de Órdenes. El Consejo de Órdenes era el que gestionaba todo esto y mandaban a unos informantes a una localidad, la que fuera, podía ser Sevilla, podía ser Córdoba, podía ser Granada, podía ser la que fuera. Normalmente los informantes eran un religioso de la orden en la que iba a profesar el aspirante y un caballero, también de esa orden, y hacían un interrogatorio, había una pesquisa. El aspirante también aportaba pues documentación. Hay algunos casos en los que la documentación es absolutamente exhaustiva y que pueden ser expedientes enormes como las cosas salieran mal. Cuando los expedientes son fáciles y salen bien, los expedientes son muy cortitos. Cuando son complicados, los expedientes tienen, vamos, te diría casi 1000 páginas. Pero bueno, en cualquier caso, cuando esto empieza, uno de los mecanismos es buscar y pedir testigos. Y esos testigos, muchos de ellos, son personas, bueno, cercanas a la familia o el personaje que va a ser beneficiado con el hábito, y otros, en cambio, no. Otros, en cambio, piden testificar, escriben anónimos al Consejo de Órdenes. Bueno, hay una escena, por ejemplo, de un señor que llega a la posada donde están el religioso y el caballero hospedado, que el hombre va embozado, que lleva una máscara, que le da una carta, que le indica una lista de personas a los que tienen que preguntar, y ellos se veían obligados a preguntar. Entonces, ahí se generaban verdaderos monipodios. Monipodio es una conspiración, es una conjura contra esa persona, ¿no? Y el caso es que, bueno, ahí se dirimían todo tipo de cuestiones. Cuestiones de enfrentamientos personales, venganzas, problemas políticos, conflictos entre linajes, etc. Entonces, bueno, el fenómeno de los linajudos, que no es limitado a Sevilla, que también, como te digo, pues en otros lugares, ¿no? Sí. Es un fenómeno muy singular porque podríamos decir que inicialmente empieza de una forma amateur, es decir,
0: no profesional.
1: No profesional. Bueno. Es decir, los primeros linajudos que empiezan a actuar son, podríamos decir, personajes pertenecientes en general a una nobleza sevillana que tiene muchos conflictos dentro de ella y que en esos expedientes, pues muchas veces resolvía pleitos y venganzas. Y entonces, pues estos linajudos de la primera hornada, de la primera etapa, podríamos decir, pues son los que se unen entre sí, pero no lo hacen con un interés económico. Es decir, ahí no hay explícitamente un interés, te voy a chantajear y si no me pagas lo que yo te digo, pues yo te voy a lanzar un anónimo, voy a buscar testigos tal. Entonces, no, en esa primera etapa no es el caso. Ahí, por ejemplo, hay un caso muy curioso, que es el de don Fernando Añasco, que es un maestre de campo de la Guerra de Flandes, sí. En el que, bueno, que además el hombre pues, era alguacil mayor de Sevilla, teniente alguacil mayor de Sevilla por el duque de Medina Sidonia, y los linajudos del momento, don Silvestre de Guzmán y su grupo, podríamos decir, le hicieron pasar canutas, le hicieron la vida imposible, ¿no? Y luego ya hay otra etapa, otra época, en la cual ya se empieza a poner la mano. Y ahí
0: ya han visto el negocio, ahí han visto efectivamente, el parné.
1: Ahí han visto el parné. Y entonces, claro, ¿qué ocurre? Que, bueno, verás, si tú me haces un regalo, yo seré favorable, porque, claro, yo he pedido que a mí me pregunten y entonces yo te seré favorable, un pequeño regalo. Claro, ahí hubo conflictos tremendos, por ejemplo, con los marmolejos sevillanos, sí. Pues chocaron drásticamente con un señor que era don Fernando de Leiva, don Fernando Ortiz de Zúñiga y Leiva, que además pertenecía a una de las familias importantes de sevillana, pero que vivía en buena parte del chantaje. Y entonces, bueno, este señor pedía, los marmolejos se negaron, y bueno, escribió un anónimo vitriólico, tremendo, que además lo dejó en los asientos del coche de mulas que llevaban al caballero y al religioso a sus entrevistas. Y claro, cuando ellos cogían aquello, pues lo leyeron, lo tuvieron que incorporar como prueba, de hecho, en el expediente está. Y bueno, es una carta abrasiva, vamos, demoledora.
0: A los linajudos, tengo entendido, vaya, falsificaban la genealogía de quien estuviera también interesado en falsificarla, por ejemplo, concurrencia de dos individuos a lo que hoy sería un cargo público, ¿no? Un lenguaje sí. Contemporáneo. Oye, ¿cómo puedo yo, erosionar la reputación de este señor que está compitiendo aquí conmigo? Oye, pues yo acudo a un linajudo, ¿eso también podría existir?
1: Normalmente los linajudos, la carga era negativa, no era positiva, vale. Pero sí es verdad que de todas formas, a ver, Sevilla era una ciudad muy complicada. Era una ciudad en la que había gente de muchísimos sí. Orígenes. Sí. Y de hecho, a finales del siglo XVI, ya estamos hablando de la década de 1590, los fiscales de la Chancillería de Granada metieron el cuchillo en el cabildo municipal, en el Ayuntamiento de Sevilla, y empezaron a indagar acerca de la falsa hidalguía de buena parte de los 24 sevillanos y de los jurados, porque en Sevilla no solo eran nobles los 24, sino también que lo eran los jurados, porque desde 1515 pues un decreto de Juana I obligaba a eso, ¿no? Entonces, bueno, claro, es que era un lugar en donde era facilísimo meter la cuchara en esa cuestión. Luego hubo otras generaciones de linajudos y ya en general todos ellos eran básicamente chantajistas. O sea, a partir de don Fernando de Leiva, que además acabó fatal porque lo desterraron a Orán y toda su biblioteca ardió, ¿eh? O sea, quemaron la biblioteca. Hubo otro que se llamaba Bartolomé Niño Velázquez, al que asesinaron y al que el asistente de la ciudad, es decir, el equivalente a nuestro alcalde hoy, sí. Secuestró también todos sus papeles, todo, absolutamente todo. Cuando don Fernando Ortiz de Zúñiga, quiso en su día hacer una gran obra genealógica de Sevilla, una de las cosas que se lamentaba era que él no había podido acceder a los papeles de su pariente, don Fernando de Leiva, y a los papeles de los genealogistas sevillanos que habían sido, bueno, que habían tenido ese fin tan malo, ¿no? Porque él hubiera conseguido encontrar muchísima información.
0: A los judeoconversos entiendo también, ¿no? Que, claro, que se les perseguía.
1: Claro, es que tú piensas una cosa. A ver, Sevilla era una ciudad que en torno a 1480 era un enclave judeoconverso importantísimo. Sí. A partir del pogromo que había habido, pues, en 1391, buena parte de la población judía se había convertido. Y, bueno, prosperaron, cobraban impuestos, eran muy ricos y formaban parte también incluso del cabildo de la ciudad, como 24, etcétera, ¿no? Claro, ¿qué ocurre? Cuando se establece la Inquisición, la moderna, la nueva, la efectiva, sí, sí, en 1481, pues a partir de ahí se empieza a perseguir, ¿no? Y se empieza a encontrar una enorme cantidad de conversos que judaizan. Claro, ¿qué ocurre? Que muchos se van. Se van a Portugal, se van a las tierras del duque de Medina Sidonia, al condado de Niebla, se van fuera, ¿no? Y tienen que componerse con los monarcas, es decir, firman unas composiciones, unos acuerdos económicos, porque al final todo era dinero. Al final lo que se hacía era que tú vas a penar, tal, yo te voy a poner a una multa, te voy a expropiar tus bienes, me lo voy a quedar yo, porque aunque la Inquisición es un, bueno, para entenderlo, una institución eclesiástica, pero estaba controlada por la corona, y la corona lo que hacía era que expropiaba. Entonces la corona financiaba sus guerras, sus cosas con todo esto, ¿no? Y claro, los conversos, si querían volver a ocupar sus puestos, yo, por ejemplo, pues quiero volver a mi puesto de 24, yo ahora tengo que componerme con el rey Fernando, que lo hicieron, por ejemplo, en Valladolid, y le tengo que pagar una cantidad onerosísima de dinero, que además se hacían esas composiciones en grupo y en bloque. Claro, ¿qué ocurre? Que esas listas, que se llamaban fardas, eran unas listas que se conocían, eran, digamos, públicas. Y entonces, además, luego encima estaban los sanbenitos, que estaban colgados, sí, en el patio de los Naranjos y en la, sí, zona de la parroquia del Sagrario, sí, el Sagrario Viejo, sí, que se llamaba. Entonces, claro, estaban a la vista. Claro, ¿qué ocurre? Pues que el linajudo lo tenía muy fácil. Tiraba de aquello y decía, ah, mira, los Alcázar. Ah, pues los Alcázar, fíjate, Francisco del Alcázar se compone con el rey Fernando porque hay...
0: Y para adelante. Entiendo también, y ya con esto vamos concluyendo, que había una oligarquía en las ciudades a la que le molestaba la competencia esta que comentábamos también de judíos conversos, que decía, oye, yo aquí estoy mandando y ahora esta gente viene a ver si me van a quitar el ámbito en el que yo gobierno, aquí donde el poder que yo administro.
1: Sí, lo que pasa es que, verá, Sevilla es una ciudad en la cual, digamos, la asimilación fue realmente efectiva y fue real. Es decir, si no, los linajudos no hubieran tenido trabajo. Tuvieron trabajo porque realmente esa asimilación se logró, incluso con el apoyo, por ejemplo, con la ayuda de personajes eminentísimos, por ejemplo, el conde Duque de Olivares, no paró hasta que los Alcázar, que eran una familia que estaba vinculada a uno de sus propios secretarios personales, hicieran sus pruebas en Madrid. Esas pruebas se llamaban por patria común para que no pudieran intervenir los testigos sevillanos y se les dieran los hábitos. O sea, que era una manera de limpiar a linajes que estaban manchados, ¿no? Y luego, por otro lado, verá, es lo que te digo, hay una primera oleada en la que se asimilan los judeoconversos, se asimila. Y a partir de la década de 1530, estos mercaderes empiezan a fundar mayorazgos, empiezan a entrar en el cabildo, sí, empiezan, pues mira, por ejemplo, Diego Caballero compra 2 24ías, o sea, es que es una cosa gorda, ¿no? Y luego ya más adelante hay, ya estamos hablando del siglo XVII, hay otra nueva oleada que serían ya inmigrantes extranjeros, mercaderes muy ricos que provienen de dónde, pues de Flandes o de Córcega, etcétera, y son ya la segunda oleada. Entonces tú ves, por ejemplo, los testigos de unas pruebas de Santiago de finales del XVI y ves un núcleo muy claro. Y cuando ves luego, en cambio, ya en los años medios finales del XVII, quiénes son, ya es que la sociedad ha asimilado a los primeros y va a asimilar a los segundos. Y están plenamente asimilados ya cuando llega el siglo XVIII.
0: Juan Cartaya, desgraciadamente se nos acaba ya el tiempo, la radio es así. Nos escuchamos seguro muy pronto en próximos programas, porque esta es tu casa.
1: Muchas gracias, Gonzalo. Eso
0: eterna gratitud, un abrazo fuerte.
1: Otro.

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1: Y ya es la hora, ya es el momento, ya está aquí con nosotros el arquitecto y profesor Javier Navarro de Pablo para descubrirnos, para revelarnos ese lugar en la historia. Querido Javier, buenas noches.
2: Buenas noches, querido Gonzalo.
1: Hoy vamos rapidito, que vamos de... Parece que nos han metido aquí un acelerador, vamos de tiempo justitos. Cuéntanos, hoy un sitio fresquito, ¿no?
2: Hoy vamos a un sitio fresquito y además que tiene que ver con lo efímero, con lo rápido, con lo que no perdura, sino es que es caduco. Vamos a ponernos en situación y vamos a pensar en la carretera de Utrera en 1976, es decir, la que conducía de la capital al municipio.
1: Vale.
2: Y a la altura de Monte Quinto aparecían en el horizonte dos cúpulas gigantescas blancas, hinchadas, que parecían, se parecía mucho a una nave espacial recién aterrizada allí en medio de la nada, ¿no? Bueno, se trataba de la primera pista de patinaje permanente que tuvo Andalucía y se llamaba Hielotrón y solo duró 2 años, por eso hablábamos de lo efímero. Una noche un viento se la llevó, parece ser, ¿no? Aunque no está muy clara lo que el viento se llevó. Bueno, el arquitecto era un tipo muy interesante que era José Miguel de Prada Pul, un vallesoletano que fue pionero en esa familia de arquitecturas a las que se le llama arquitecturas neumáticas, es decir, edificios que no se construyen, sino que se inflan, como si fuera un globo o como un castillo en el aire. Él defendía, de hecho, que la arquitectura del futuro, del presente en ese momento y del futuro, debía ser una arquitectura perecedera, ¿no? Que dura lo que debe y luego se va. Él comparaba muchas veces sus proyectos con pompas de jabón. Y por el Hielotrón, no fue ninguna tontería, le dieron el Premio Nacional de Arquitectura en 1977, ¿no? Precisamente por ese valor innovador. Solo hay que pensar que hormigón era exclusivamente, había en la cimentación. El resto eran lonas de fibra y cables de acero, ¿no? De hecho, si se apagaban los ventiladores, de repente la pista se desinflaba, el edificio desaparecía, ¿no? Bueno, lo interesante es que también tenía otro tipo de más servicios, aparte de las pistas de hielo.
1: Sí.
2: Y era interesante también la repercusión que tuvo en la ciudad de Sevilla, porque desde el Prado de San Sebastián salían autobuses repletos de gente que quería verlos, visitarlo, ¿no? Por ejemplo, venían incluso gente de otras provincias. Los militares de la base de Rota montaron allí un equipo de hockey, los Rota Flying Wings, y cada sábado de verano jugaban, se enfrentaban contra el Hockey Sevilla, ¿no? Hubo además galas de la Cruz Roja, un mitin del PSOE, un concierto de Triana, es decir, que se convirtió en un gran polo cultural y atractor de actividades, ¿no?
1: Entiendo que ahora mismo, Javier, ya no, lógicamente, no queda rastro, huella, o algo queda.
2: Algo queda, y yo recomiendo pasarse por allí algún día y buscar. Desde Google Maps se puede identificar dónde estaba, se puede identificar esa huella, ese perímetro de ondas y de curvas, muy interesante, y el hormigón sigue allí, o sea que se pueden seguir los rastros de ese Hielotrón magnífico. Y recomiendo que se busquen fotos en internet, porque realmente sorprende. Quizá una arquitectura muy adelantada a su tiempo, que hoy en día quizás nos costaría mucho trabajo digerir.
1: Arquitectura futurista aquí en la provincia de Sevilla, en Dos
2: Hermanas.
1: Así
2: es.
1: Javier Navarro, muchísimas gracias por este lugar descubierto en esta semana.
2: Gracias a ti siempre.
1: Un abrazo fortísimo, chao.
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Bueno, pues buenas noches Andalucía, y hoy vamos a hablar de el símbolo de realmente, bueno, lo que es el icono, ¿no? De nuestra comunidad autónoma, de nuestra región, de nuestra querida tierra, que es el escudo de Andalucía, un escudo que hunde sus raíces en la mitología griega, porque nos tenemos que remontar a esos 10, que después fueron 12 los trabajos de Hércules, y nos cuenta en el 10º trabajo que después de haber matado a su esposa Mégara y a sus hijos, fue a ver a su primo Euristeo. Y Hércules, para redimir esa culpa, para redimir esa pena y ese suplicio que llevaba, pues tuvo que cumplir 10 trabajos, y el 10º era el más penoso y el más lejano, que era llegar a una isla remota que se llamaba la isla de Eritella, que tenía el nombre de una de las ninfas de las Hespérides. Y esa isla, nos dicen los cronistas de época antigua, concretamente los cronistas romanos, que se correspondía con la Gades de la época. Pues precisamente esa isla de Cádiz es donde vivían los bueyes de Gerión, y ese gigante Gerión al que venció Hércules para robarle esos bueyes, que después llevaría, según la tradición, a Roma, a lo que después fue el Foro Boario de Roma, pues lo robó en Cádiz, y por eso el escudo de Cádiz es Hércules atravesando esas columnas que es el estrecho de Gibraltar, y justamente en el momento en el que pasa ese estrecho para llevarse los bueyes de Gerión. Y bueno, ese es el escudo de Cádiz, del Hércules Fundator. Y Blas Infante, a comienzos del siglo XX, cuando lee el ideal andaluz en el Ateneo de Sevilla, ya propone que el escudo de Andalucía simbolice precisamente esa idea de Hércules como arquetipo de lo que sería, ¿no?, la patria andaluza. Podemos decir que es el escudo que simboliza todo lo que es esa cultura riquísima que tiene nuestra tierra, y que, bueno, hunde sus raíces en tiempos míticos, ¿no?, nunca mejor dicho. Pues se adoptaría en Ronda en 1918, se propondría y se adoptaría como escudo de Andalucía, de la patria andaluza, y ya, bueno, se oficializó, por supuesto, ya en los años 80, cuando se funda lo que es la Junta de Andalucía. Pero bueno, el escudo más antiguo está precisamente en su casa natal, en la casa natal de Blas Infante, que es un escudo, que es una pintura, y también la cerámica preciosa, que es de cerámica de Triana, de los años 30, de época de la Segunda República, de 1932, de Pedro Navia, que pueden ir los radioyentes, si visitan la casa natal de Blas Infante, pues pueden ver esos escudos primitivos, vamos a decirlos así, de época de Blas Infante en vida, y bueno, pues tenemos un escudo bellísimo que tiene que ver con Hércules, con ese 10º trabajo y también con la ciudad de Cádiz, ¿no?, que inspiró a Blas Infante en el escudo de nuestra querida tierra.

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1: El tiempo va a pasar, no va a retroceder.
2: El tiempo va a pasar, no va a retroceder. Y nosotros nos tenemos, por tanto, que despedir. Eso sí, hasta la próxima semana, hasta el próximo miércoles, aquí en Radio Andalucía Información, a partir de las 11 de la noche, Andalucía en la historia. Y estamos siempre perennes en la plataforma, en la aplicación móvil Canal Sur Más Audio y en nuestra página web. Como siempre, eterna gratitud, un fortísimo abrazo y gracias Andalucía por estar ahí.

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2: El Centro Nacional de Inteligencia avisó del asalto a Ceuta que se estaba fraguando el día antes de que se produjera, según los documentos desclasificados por el Gobierno. La Guardia Civil solicitó además reforzar el dispositivo en Ceuta el 8 de julio por el efecto llamada, 22 días antes del asalto. Moncloa reprocha al CNI que incumpliera su responsabilidad y no hiciera un aviso formal, sino a través de un WhatsApp ambiguo, dice, y una llamada a un cargo menor. El gabinete de la delegación del Gobierno en Ceuta. Las reacciones abundan. La portavoz del PP en el Congreso, Esther Muñoz, habla de mentira del Estado y pide elecciones.
3: Son responsables directos de la invasión en Ceuta y, por supuesto, de los fallecidos. Y ante esta situación y ante esta mentira de Estado que se ha revelado hoy, tenemos derecho a decidir si queremos ese tipo de presidente del Gobierno que pone a su Gobierno a mentir y a urdir un relato para tapar toda su incompetencia, o si queremos un presidente del Gobierno que proteja a los españoles y defienda nuestras fronteras.
2: En el Parlamento andaluz, los grupos de izquierda han impedido un debate sobre la crisis en Ceuta. El presidente de la Junta, Juanma Moreno, pide al Gobierno que cumpla el compromiso de retornar a los menores migrantes llegados a Ceuta con sus familias en Marruecos.
4: Yo entiendo que Marruecos, que es organizadora de un mundial y que está construyendo un estadio de casi 1.000 millones de euros, tiene recursos suficientes para hacerse cargo de, en este caso, de los menores, ¿no?
2: Y reacciones tras conocerse la concesión del tercer grado a Letarra, Henri Parot, uno de los más sanguinarios de la banda. El colectivo de víctimas del terrorismo, COVITE, ha denunciado la aplicación de este régimen penitenciario facilitado por el gobierno de coalición vasco entre PNV y Partido Socialista de Euskadi, informa Jorge Dayas.
5: COVITE tacha de fraudulenta la concesión del tercer grado a Henri Parot, que acumula condenas cercanas a los 4.800 años de prisión por asesinatos, lesiones, estragos, detenciones ilegales, depósito de armas y pertenencia a banda terrorista, entre otros delitos. La presidenta de COVITE, Consuelo Ordóñez, ha calificado de inaceptable la decisión del Ejecutivo vasco sin que el beneficiado haya mostrado un arrepentimiento real.
6: Parot ya disfrutaba desde julio de 2025 de un régimen de semilibertad mediante la aplicación del artículo 100.2. Su progresión al tercer grado lo que confirma es que el Ejecutivo vasco continúa avanzando en su política sistemática de excarcelación progresiva de los presos de ETA, en esa amnistía encubierta. O sea, no estamos ante una verdadera política de reinserción.
2: En los próximos días podrá disfrutar del régimen de semilibertad este etarra. Repasamos temperaturas. A esta hora tenemos en Cádiz 23 grados, 24 en Granada, en Sevilla 25 al igual que en Jaén, 26 y Huelva registran 26 grados, 27 ahí en Almería y 31 en Málaga. 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
7: ¿Qué tal? ¿Cómo están? Nosotros estamos regular, pero gracias a Dios. ¿Quién diría que ella era astuta, que era implacable, que era una tiburona, se puede decir, una tiburona de los negocios, que era ambiciosa? Porque, claro, de ellas se veían sus pelucas, sus generosos pechos con camisas que iban a reventar, su voz atiplada, sus canciones cursis, sus baladas para cowboys de corazón tierno, sus rubios antinaturales, Se veía claro su aspecto de Texas, aunque era de Tennessee. Un aspecto al que solo faltaba salir a escena montada sobre un toro mecánico. Pero ahora ya, Dolly Parton, que estás en los cielos. Dolly Parton, hay que decir que fue mucho más de lo que se veía. Era una magnate capaz de venderse a sí misma y de venderlo todo. Tanto que en una semana, ahora cuando ya ella no está, va a llegar el estreno del musical sobre su vida en Broadway. Es una ironía. Hace 50 años ella pasó de cantante de country a ser su propia corporación. Controló sus canciones, vigiló sus derechos de autora, creó una sociedad con sus hijos y luego abrió su propio parque temático llamado Dollywood. El centro realmente de su emporio empresarial. Su nombre y su apellido están en cosméticos, en ropa. Hay pasteles Dolly Parton en los grandes supermercados de Estados Unidos. Hay galletas Holy Dolly Sugar. E incluso hay delantales para no ponerse perdido o perdida cocinando el estofado de ternera Dolly Parton y el filete estilo campestre también de Dolly Parton. Las personas son, claro, mucho más de lo que aparentan ser. Dolly Parton era ropa vaquera, era mantequilla y también era una línea de juguetes y otra de accesorio para perros. Y ante tal diversidad de su rubia imagen, ella misma se preguntó hace unos años, ¿pero quién demonios soy yo? Ha muerto con tantos sueños y tantas intenciones que cumplir, con tanta ambición, que en breve va a haber un café llamado Taza de Ambición, Cup of Ambition, también Dolly Parton. Incluso fallecida, va a seguir cumpliendo sus sueños. Mantequilla, ropa, estofado y también la autora de Te querré siempre. I will always love you. Aquí interpretado por la banda de la Armada de Estados Unidos. Dolly Parton. Nacida en enero de 1946, que se acaba de ir con algunas enseñanzas, como por ejemplo ganarse la vida sin límite, amigo.
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7: El recuerdo a Dolly Parton para comenzar esta noche en El Flixo. Tenemos que decir que, claro, nosotros sentimos en andaluz porque pensamos en andaluz y con la plasticidad de nuestra expresión vemos las cosas, nos acercamos, las definimos, las tocamos. Así vemos el mundo. Hay expresiones de los sentimientos que solo se concretan en andaluz. ¿En qué, por ejemplo, en qué sistema métrico decimal existe la medida mijita? Ponme, dame o quítame una mijita. ¿Qué es exactamente una mijita? O la pechá. Corrimos una pechá. Me he dado una pechá de comer. Solo está en nuestro ambiente. Es la riqueza, la amplitud léxica, los recursos que nos ofrece el habla. Hay palabras que, claro, solo existen en algunos selectos idiomas. Hay idiomas que ofrecen una palabra para, por ejemplo, la euforia indescriptible que estás experimentando cuando te enamoras. Ese sopor que te lleva, esa intensidad vital. Bueno, pues Hay una palabra en noruego que es Forslæg, que designa la pila de libros que tienes por leer. Ya son precisos los noruegos. Una palabra para designar cuántos libros tienes, por ejemplo, en la mesilla de noche. El invierno en Noruega tiene que ser crudo. Ahí no se pueden acumular los libros si uno tiene intención, porque es más una cuestión de interiores. Aquí se pueden acumular, en Andalucía se pueden acumular más libros porque la calle está permanentemente llamándonos. Fíjese en esta palabra, amigo, cafuén, que es la palabra portuguesa que designa acariciar con ternura el cabello de la persona que amas. Portugueses son también precisos, cafuné, para que a uno le acaricien el pelo, es cafuné. Hay incluso una palabra que define el entendimiento silencioso entre dos personas que están sintiendo o pensando lo mismo, pero ninguna de las dos lo expresa, aunque ambos tienen esa sintonía. Son situaciones que se dan, y si no se dan, hay veces que se intuyen. Y en algún lugar existirá, en algún punto del universo debe existir la palabra que ahora mismo usted está sintiendo cuando suena en la noche de Andalucía este helado casero, que así se llama la tonada del gran Tony Joe White. Explorar las palabras es conocer las sutilezas del mundo. Por eso queremos recomendar y quedarnos en silencio para recomendar el libro de ella, Frances Sanders, que escribió Perdido en la traducción, un compendio de palabras ilustrado que no tienen traducción en todos los idiomas del mundo. Es un hermoso libro, Lost in Translation, que merece

relación cotidiana con los animales. No hace tanto tiempo que en los pueblos, en las ciudades incluso, había animales y no estrictamente domésticos. Estoy hablando, claro, del planeta andaluz. La sabiduría del trato con los caballos, con los burros, tan ancestral, me ha llevado a buscar a una familia a la que apodan los Ruchos, en la pedanía rural de La Barca de la Florida, en la provincia de Cádiz, entre campos de algodón y placas solares ahora. Raúl Rucho es el padre de una prole que está compuesta por 4 hijos. Rucho es, por cierto, un apodo que le viene desde niño por su carácter relacionado, según él mismo me explica, con la tozudez, la misma tozudez que la del asno, del borrico, el Rucho. La casa de los Ruchos de esta familia está al final de un camino apartado, una suerte de trocha. Allí tienen cuadras y hay un ambiente puramente rural. Todos han salido a recibirme y preparan un carruaje, una manola negra de origen francés. Enganchan el carruaje a un caballo y en el pescante va Raúl, el padre, y Manuel, uno de los hijos. Y a nuestra izquierda, escoltándome o escoltándonos, Samuel, de 11 años, a caballo, montado sobre un caballo llamado Bordón. Yo voy sentado en el asiento principal del carruaje y el portavoz de la familia es Raúl hijo, de 26 años. Está sentado en el asiento contrapescante, es decir, a la espalda de su padre, está frente a mí. Comenzamos este paseo para saber de una familia que vive en la naturaleza, entre caballos, montando los caballos, y que no sabría hacerlo de otra manera.

0: Estamos con Raúl Hijo en el coche de caballos mientras su padre y su hermano están en el pescante y vamos escoltados por otro caballo también de la familia. Es una familia dedicada enteramente al mundo del caballo, tipos muy naturales que se dedican a un entorno que todavía es virgen y rodeados de caballos. Tú, como en el viejo oeste americano, has ido al pueblo directamente montado en un caballo, de niño.
1: Vamos, nosotros tenemos la gran suerte que nos hemos criado de la forma más maravillosamente que hay, porque este paraje de aquí de Magallanes, ¿no?, una pedanía de Jerez, es un paraíso, vamos. Esto está rodeado enteramente de campo, de animales, y la gran suerte de poder disfrutarlo al lado del caballo, ¿no?, y del mundo este que es muy bonito.
0: ¿Tantos hermanos y todos dedicados al caballo?
1: Pues la verdad que sí, ¿no? Y a lo mejor al que le guste más, al que le guste menos, pero al final la vivió desde chico, y lo que se vive desde chico es para él su mundo, ¿no?
0: ¿Le hablas de tú a los caballos, claro?
1: Bueno, para nosotros los caballos es parte de la familia. Al final los vemos nacer, los vemos, por desgracia, también fallecer, y nos duele como si fuera parte de la familia.
0: ¿Puedes escribir tu casa?
1: Pues mi casa no sería casa si no estuvieran los caballos al lado, ¿no? Que te levantes por la mañana y los escuches relinchar y te acuestes escuchándolo de la misma manera. La verdad que vivimos en un sitio privilegiado, la verdad.
0: ¿Podrías adaptarte a una gran ciudad?
1: Para nada. Además, cuando voy a ella, necesito irme corriendo, ¿no? porque me llama mi sitio.
0: ¿Te imaginas con tu caballo por la avenida de la Constitución de Sevilla o por la calle Larios en Málaga?
1: Para dar un paseito a lo mejor, pero de vuelta a casa.
0: Tu señor padre, la aventura de tu señor padre, que es realmente el fundador, el patriarca, el apasionado de los caballos, él, ¿de dónde viene con esa afición tan poderosa?
1: Pues mira, realmente él lo que conocía de chico del mundo del caballo era de su padre, que iba a vendimiar, ¿no? Y antes se vendimiaba más con

0: burro, mulo, y al final lo que escuchaba era poco más que eso, pero desde que fue adolescente se le metió por las venas y iba a los picaderos, limpiaba cuadras para poder salir en la feria y ahí empezó su mundo, ¿no? Hasta que poquito a poco lo consiguió.
1: ¿Quién bautiza a los caballos en casa?
0: Es un poquito de la familia. Ahí vamos todos discutiendo a ver qué nombre ponemos y cuando... Adin, que eso cuando hay que poner un nombre es un poquito laberinto.
1: ¿A esta o este que nos guía se llama?
0: Este es Tamborí. Tamborí lleva desde en casa desde los 2 meses. Que lo retiraron de la madre porque falleció. Y prácticamente por poquito no lo criamos a biberones, vamos. Y ya la edad que tiene ahora, que son ya 18 años, sigue con nosotros. Y bueno, nosotros la verdad que todo lo aprovechamos para disfrutarlo al máximo. Para la familia, realmente. Y ese es nuestro fin.
1: ¿Hay algún tipo de servicio que prestáis? ¿Alguna boda, alguna muestra, algo que tenga que ver con el mundo del caballo?
0: Hemos hecho alguna que otra boda. Y aparte también trabajamos en la Feria de Jerez de la Frontera del Caballo. Estamos toda la semana por allí.
1: La posibilidad de acercarse con esa naturalidad al caballo, ¿crees que es algo fácil? En tu caso, obviamente, porque has tenido esa relación natural. Pero ahora, en esta comparativa que hacíamos con la ciudad, un niño ve a un caballo y ve a un extraño, a alguien con el que no tiene esa relación que vosotros tenéis tan cercana. Tu hermano está montado a nuestra izquierda. ¿Qué años tiene tu hermano, por cierto?
0: Él tiene 11 años.
1: 11 años. Es alguien que con total naturalidad se monta en el caballo, lo acaricia, sí. Es parte de su mundo y de sus amistades incluso. Pero ¿cómo se puede ganar esa naturalidad en un mundo que ha alejado tanto precisamente al animal del trato con el hombre?
0: Pues mira, yo creo que, hombre, la base que nosotros conocemos es que desde chico lo hemos estado viendo, ¿no? Mi niño ya con un año se monta ya, lo montamos, está entonces en contacto y lo ve como algo natural. Una persona a lo mejor que no esté en contacto, pues le cuesta más. Yo siempre pienso que al final el caballo es el que te tiene que llamar, porque ahí está la prueba de mi padre. Aunque nadie de tu familia tenga caballo, no tenga contacto con el entorno de caballo, si a ti te llama el caballo, tarde o temprano vas a estar en contacto con él. Y bueno, pero claro, es muy diferente a que tú vivas desde que eres chico con él, ¿no? Es totalmente diferente.
1: El mundo del caballo también es un mundo de riqueza, quiero decir. Hay ejemplares verdaderamente caros, ¿no? Y muy valiosos. En ese mundo, en la posibilidad de, por ejemplo, comprar un caballo excelente, ¿tú sueñas en algún caso con ese tipo de, digamos, de adquisiciones cuando uno ve esos caballos imperiales, ¿no? Que se ven en determinados concursos o certámenes.
0: Bueno, al final que para mí todos los caballos pueden tener su gran valor. Ya está el tema donde tú quieras llegar con él. Entonces, si tú ese caballo lo vas llevando a concurso morfológico, tú ya le vas dando valor al caballo y a lo mejor el caballo al principio no tenía ningún valor. Por eso te digo que todos los caballos para mí tienen un valor importante. Ya después es lo que tú trabajes con él y hasta donde tú quieras llegar con él.
1: El caballo es parte de la familia, has dicho, ¿verdad?
0: Sí, correcto. No concebimos vida sin caballo a nuestro lado. No coincidimos.
1: Y cuando, Raúl, cuando un caballo envejece o cuando un caballo muere, la sensación es de pérdida precisamente de un familiar.
0: Un dolor profundo. Además, a la vez que va envejeciendo, yo creo que nos pasa con los abuelos, con las personas mayores, ¿no? Que algunas veces durante el día se nos viene a la mente, que en algún momento le puede llegar la hora y te entristece mucho, pero es ley de vida, aunque la verdad que cuesta, porque está tantos años con un caballo que te ha dado tantos momentos buenos, a lo mejor malos también, pero bueno, la vida es eso, ir aprendiendo, y la verdad que es muy duro cuando un caballo llega a eso.
1: ¿Cómo es el final de un caballo querido? Quiero decir, cuando ya envejece, son sus últimos meses, sus últimos días, ¿qué notas en el caballo? ¿Cómo es la despedida de un ser con el que tanto has vivido?
0: Normalmente vamos con el mismo cariño, ¿no? Que siempre hemos ido, porque la verdad que, aunque tú veas que está el caballo envejecido, pero nunca ves la hora cuando va a ser, ¿no? Pasa como con las personas, ¿no? Entonces, cuando llega de un momento a otro ese momento, pues la verdad que es muy impactante y duro, y hay que pasar un duelo como hay que pasarlo con todas las pérdidas, ¿no?, que tenemos.
1: Pues la máxima velocidad que has alcanzado con un caballo, aunque bueno, sea calcular un poco a ojo.
0: La verdad que eso en ese momento es un poco incalculable, porque cuando vas a galope con un caballo parece que vas volando, vamos. Y a lo mejor si vas en un coche a 60 y vas igual a lo mejor en un caballo, pero parece que vas a 100 kilómetros por hora.
1: ¿Cuál es la distancia máxima que has hecho en un trayecto con un caballo?
0: Bueno, pues mira, en el camino con la Hermandad del Rocío de Jerez, yendo para la Virgen de Rocío, 9 días, entre ida y vuelta, hemos estado pernoctando, ya te digo.
1: ¿Podrías hacer España a caballo?
0: Pues yo creo que sí, pernoctando y demás, con sus paradas y eso, y descansando, se podría, claro que sí.
1: Por ejemplo, un Algeciras-Bilbao, ¿no? Podemos hacer
0: cruzar. Por ejemplo, mira, una cosa que siempre lo pienso mucho, el Camino de Santiago a caballo, ¿no? También lo he visto y tiene que estar muy bonito.
1: Voy a saludar a tu padre, que está dirigiendo la conducción. Raúl, ¿qué tal? ¿Cómo se encuentra?
2: ¿Qué hay? Bien.
1: Está usted al frente de una empresa familiar y de un clan familiar, en definitiva, ¿no?
2: Bueno, más que un clan, una empresa familiar es algo muy especial hacia el mundo del caballo, ¿no?
1: ¿Los caballos han sido siempre su vida?
2: Mi vida y mi sueño, ¿no? No vivo para ellos y no sé vivir sin ellos.
1: ¿Cuál fue la primera relación que tuvo de cercanía con un caballo? ¿En qué edad se empezó a vincular con los caballos?
2: Pues mira, esto es una cosa que nunca me está olvidando a mí, porque era muy pequeño en mi infancia y tenía sobre 10 años, ¿vale? Las circunstancias de la vida, pues no tenía mi padre, me compraba caballo, pero era mi pasión desde chico. Y recuerdo, ¿vale? Fuera un poquito, a mí vamos a decirlo feo, pero recuerdo que casi no quería el colegio para poder estar con los caballos. Y es una cosa que verdaderamente la he llevado a cabo y he conseguido mi sueño a base de trabajo y de sueño y de sueño, y aquí lo tengo. Me dedicaba siempre al trato del caballo, ¿vale? Como mucha gente del mundo del caballo me conocerá, si escucharán esto. Y el mundo del trato del caballo, pues tratar, como bien dice la palabra. Realmente descubrí que el caballo llevaba mucho más lejos. Con esto quiero decir que los caballos me han enseñado mucho, toda mi vida, no puedo estar sin ellos.
1: Es un gusto estar con la familia, estamos también con Raúl en la despedida. Soy muy, muy amable por atender al Flexo en esta noche, Raúl. Igual. Esperemos que en la próxima ocasión podamos hacer un recorrido de los que estamos soñando. Los dos a caballo y toda la familia escoltándonos y haciendo el Camino de Santiago. Eso sería una pasada.
0: Claro, bueno, ahora mismo la verdad que nosotros estamos ya puestos los ojos en el Camino de Rocío 2027. Ese miércoles de Romero salí y para eso es nuestro sueño, porque estamos 9 días, más todavía como nos gusta a nosotros vivirlo, ¿no? Porque es levantarnos y montarte en el caballo y acostarte prácticamente debajo del caballo. Entonces para eso, para nosotros es un sueño y es lo que esperamos los 365 días del año.
1: La familia Los Ruchos, su vida entre caballos y este reportaje vivido en el Flexo.

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1: Vamos allá. Una semana más.
2: En su novela El corazón de las tinieblas, el marino Conrad escribe: cuando era un niño tenía pasión por los mapas, miraba horas y horas Sudamérica, África, Australia, y me hundía en sueños sobre las glorias de la exploración. En aquellos tiempos había muchos espacios en blanco en la Tierra, y cuando yo daba con uno, lo encontraba particularmente atractivo. Ponía mi dedo en el lugar y decía: cuando crezca, cuando sea mayor, iré allí. Me han dicho que hay gente que no le interesan los mapas, y lo encuentro difícil de creer, escribió Robert Louis Stevenson, que dibujó el más célebre de los mapas imaginarios, el de una isla en la que había un tesoro que de alguna forma u otra todos andamos buscando. Queremos recordar, claro, a Manolo Solo, uno de los mejores actores, más versátiles actores de Andalucía, natural de Algeciras, que falleció a finales de julio. Tenemos una relación cercana con Manolo Solo, el que descubrimos muchos años atrás, antes de que se estableciera como el laureado y reconocido actor que ha sido. Falleció con 62 años, una carrera imponente. Ha sido músico, ha ejercido como director y como actor de doblaje, dotado de una versatilidad muy apreciable. Ha trabajado en muchas películas de Alberto Rodríguez, por ejemplo, muy destacado su papel en La Isla Mínima. Comenzaron entonces a reconocerlo. Luego, premiado con el Goya al mejor actor secundario en Tarde para la Ira, un enorme papel, el Triana, con un gran Manolo Solo, y en uno de sus últimos papeles, interpretando, por esto de la variedad, la capacidad de metamorfosis, de cambio, digo, uno de sus últimos papeles, con la interpretación de Gutiérrez Mellado, del general Gutiérrez Mellado, en Anatomía de un instante.
3: Todo el mundo lo recuerda con un halo de nobleza, de valentía, y despierta simpatía y cariño. Es una responsabilidad también, por otra parte. Yo me enfrenté a interpretar a Mellado leyendo un par de biografías suyas, por supuesto el libro de Cercas. Intentar acercarme a la edad, porque es mayor que yo, tono velado de fumador, intentar que no se note la colocación. La parte de caracterización tiene muchísimo peso. Durante un tiempo tuve que llevar una calota. Esto es real, es afeitado de mi cabeza, con arrugas, muchas más de las que yo tengo. Yo soy un sex symbol, todo el mundo lo sabe. Ha habido que hacer un trabajo ímprobo para conseguir avejentarme y que me hagan perder mi sex appeal, pero lo han conseguido.
2: El humor, la ironía de Manolo Solo, natural de Algeciras, un tipo valioso y con mucha impronta, con mucho carácter, tanto que era capaz de interpretar a Gutiérrez Mellado o al Triana.
4: Echar una leche currita, por favor, qué alegría, niño. ¿Qué pasa, churrita? ¿Me gusta?
5: Bien, bien, hombre.
4: Oye, ¿cuándo te han soltado?
5: Hace unos días.
4: ¿Está más gordito, no? Oye, ¿cómo me ha encontrado?
5: Ha ido a ver a tu madre.
4: Ah, coño, ¿cómo estás?
5: Vieja.
4: ¿Qué arte tiene, hijo de puta?
5: Oye, mira, este es José, colega Santi.
4: ¿Qué pasa, hombre? ¿Qué, colega de allí de... ¿no? De Calego, digo.
2: Desde el lumpen, Incluso el hampa, los bajos fondos, las barriadas, todo tipo de papeles, hasta algunos que tienen que ver con la iglesia o con el ejército. El gran Manolo Solo, al que entrevistamos, preguntamos y propusimos un cuestionario que ahora recuperamos en su honor.
6: El señor Solo, ¿podría confesar aquí ahora su gran miedo?
7: Compartido con muchos, el dolor, el sufrimiento. Y ya, siendo una persona que me encamino a una cierta edad, voy a decir, por decirlo así suavemente, el perder, la pérdida de capacidades, ¿sabes? El miedo a perder de una manera demasiado abrupta, que no sea progresiva, mis capacidades, tanto mentales como físicas.
6: ¿Le crujen los huesos? ¿Tiene dificultades con los escalones?
7: Ayer le di una patada a una piedra en la playa accidentalmente y todavía cojeo. Pues, las articulaciones, cuando no es una, es otra. No me producen un dolor insoportable, pero sí que me tienen bastante frito. Pues, se alternan, es como se van alternando.
6: Ha empleado el término cierta edad. ¿Qué diferencia habría entre el término cierta edad y mediana edad? ¿Qué quiere decir mediana edad, señor Solo?
7: No tengo ni idea.
6: Ni idea, ¿no?
7: No tengo ni idea. Mediana edad, supuestamente, si coges una estimación de la media de la duración de una vida humana, que puede ser 80 años, sería unos 40, si lo tomamos literalmente. Yo lo he superado ampliamente, vamos. Me encamino a los 60, vamos a decirlo claro. Entonces yo creo que es una posmediana edad lo mío, o terciana edad, o algo peor, ¿no? No sé, bueno, es lo que hay en cualquier caso.
6: ¿Tiene alguna...?
7: Y mejor estar en esta edad que en estar en ninguna edad,
6: ¿no? Ya. ¿Tiene alguna idea de la felicidad perfecta? ¿Confía en este tipo de aspiraciones? No. Quiero ser feliz.
7: Me he resignado a no encontrar la felicidad perfecta, sino instantes en que la percibes, casi que te roza, y cuando te has dado cuenta ya no es tan perfecta. Ya es buenecita, pero no es tan perfecta.
6: ¿Tiene algún rasgo así característico? Algunos de sus conocidos dicen que es usted muy inquieto, muy combativo, incluso tozudo. ¿Es algo parecido a esto lo que usted identifica con su personalidad?
7: Pues no sé a qué fuentes has consultado, pero alguna de las que...
6: Mala gente del cine, nombrado. Fundamentalmente mala gente del cine, y también experiencias quizás cercanas.
7: Vale. ¿Sabes? Diría que tengo más de un rasgo característico, que mi rasgo característico es tener más de un rasgo característico. Y esto me sirve a mí para mi profesión también, de cara a la profesión de actor. Y algunos de estos rasgos característicos me pasa, y yo creo que no me pasa solo a mí, son juegos de opuestos. Uh-huh. Yo podría decir que un rasgo muy característico mío es la tenacidad, como has comentado, que alguien te ha soplado por ahí. Pero también reconozco que a la vez, no menos característico, es el derrotismo. Entonces ahí hay una pareja que bueno, son absolutamente opuestos, y que yo me lo reconozco como rasgo muy característico, el tenerlos ambos. Tengo varias parejitas
6: que van hacia arriba y hacia abajo, ¿no? Y en algún momento tiran de usted en un sentido o en la dirección contraria. Con el paso del tiempo, ¿ha aprendido de alguna forma o ha ensayado contar hasta 10 o sigue, digamos, con esa impulsividad?
7: Sigo con esa impulsividad, pero sí que estoy un poco más aplacado, y bueno, también me la perdono más. Y también pido perdón más, si me doy cuenta de que me he pasado.
6: ¿Tiene alguna extravagancia?
7: Yo no recuerdo, alguna tendré, o otros juzgarán que la tengo, pero yo sí que te puedo decir, como asociada a mi labor profesional, por ejemplo. Yo por mi trabajo he tenido que llevar en ocasiones, durante una época larga, el pelo rojo completamente, un bigote fascista, un pelo ensortijado hasta los hombros, en plan un farruquito. He llevado varias veces unas pintas bastante estrafalarias y lo he tenido que compaginar con la vida diaria porque tenía que rodar y no era de poner y quitar. Uh-huh. Entonces, bueno, he tenido pintas bastante extravagantes.
6: Yeah. ¿Y esos personajes acaban compartiendo su propia vida? ¿Se identifica tanto con los personajes que llegan a suplantar de alguna forma o no?
7: No, en mi caso no. Yo no soy de los que cuando termina la jornada se quitan el personaje y se van a casa. Yo sigo teniendo parte del personaje y sigo teniendo, careciendo de partes del personaje. Hay zonas del personaje que conozco más, yo intento, y áreas que menos. Yo intento darle, imaginarme cómo sería yo si fuera ese personaje. Uh-huh. ¿Qué cosas de mí le valen a ese personaje? Y qué cosas de mí tendría que ser diferentes. Uh-huh. No soy Jim Carrey. Uh-huh. Uh-huh. Haciendo el Man on the Moon, Andy Kaufman. Uh-huh. Sin salir del personaje 24 horas.
6: ¿Cuál considera que es la virtud que más sobrevalora? Loren Bacall decía que es la castidad.
7: Quizá el honor. Bueno, el honor medieval, por supuesto, pero el honor en el sentido de orgullo. Como todo, las virtudes y los defectos están en el mismo, solo es una cuestión de grado, evidentemente, o para mí. Pero el orgullo, cuando el amor propio puede ser la parte virtud, el orgullo la parte defecto, y cuando roza la soberbia, ya malo, malo.
6: Hmm. ¿Recurre usted mucho a la mentira?
7: No, de niño era muy mentiroso, bastante mentiroso, pero yo creo que llegó un momento que no tenía necesidad de hacerlo y de mentir. Más que mentiroso, fantasioso, de inventarme cosas. Pero como al final me dedico a una cosa, a un oficio en el que estoy haciendo ficción, pues creo que igual por eso se me ha quitado. Quizá las pocas veces que miento es cuando voy a ver a un amigo o una amiga al teatro, compañeros, y no me ha gustado la función, y bueno, no me ha gustado a lo mejor nada la función. Uh-huh. Y tampoco les voy a dar mi veredicto severo cuando no es el momento ni son las formas.
6: Claro.
7: Pues una mentira piadosa. Y si me pregunta otro día con más y más directamente, quién sabe mi opinión, ya se la daré.
6: Más distancia, sí. Ya sabe usted lo que hacía Billy Wilder. Tenía una fórmula para salir del paso en ese tipo de circunstancias. Cuando un joven director estrenaba en Hollywood y llamaban a Wilder, sí, para que viera la película, se acercaba el joven director a pedir el veredicto del maestro y le decía eso: señor Wilder, ¿qué le ha parecido a mi película? Y él le daba la mano, lo miraba a los ojos y le decía: es una película. Y ya con eso salía. No tenía que hacer ninguna consideración. Y el Nobel director se quedaba muy tranquilo, como diciendo: hombre, me ha dicho que es una película. Algo es algo. Es una fórmula.
7: Igual, exactamente, claro, sí.
6: Cuando le digan, pues esto es teatro. Ya con eso ya va.
7: Esto es teatro.
6: Esto es teatro.
7: Sí, una fórmula que yo he oído por ahí. Y yo no la he usado, pero igual la uso algún día. Es decirle al actor o la actriz: ¿qué me gusta verte siempre en el escenario? Y ya está, no decirle nada más. Nada más. No decirle si la obra te ha gustado un pimiento o no. O sea, nada. ¿Cómo me gusta siempre verte en el escenario? Y ya está, y le das un abrazo y ya está.
6: ¿Cree que hay un número limitado de amigos? ¿Qué es lo que más valora de los suyos?
7: Lo mejor es tener muchos, pero yo no me fío tampoco. O sea, no me creo más que no me creo. La posibilidad de tener muchos y que sean realmente amigos. Ajá. No sé, igual soy de otro tiempo. Y en cuanto a los míos, lo que valoro de los míos es que básicamente que a pesar de mis defectos, que los cuales los conocen más cuanto más tiempo pasa, me sigan apreciando y sigan queriendo ser mis amigos.
6: Amigos son aquellos que nos quieren cuando nos conocen, ¿no? Básicamente.
7: Exactamente.
6: Si pudiera cambiar una sola cosa de usted, señor Solo, ¿qué elegiría?
7: Que mi autovaloración no dependa tanto de la valoración ajena.
6: Canta, ha tocado y toca la guitarra, toca el bajo. ¿Hay algún talento que le gustaría tener ajeno a este ámbito profesional?
7: Saber hacer un solo de guitarra. Me gustaría saber tocar el piano, tener talento musical.
6: A estas alturas, en su mediana edad, ¿cuál considera que es su gran logro?
7: Probablemente el llevar tanto tiempo como llevo ganándome la vida haciendo lo que me gusta, lo que me apasiona, que no es nada fácil, y haber conseguido una cierta progresión muy, muy lenta hasta un nivel de buen desempeño profesional, no lo voy a juzgar, pero con el cual estoy muy satisfecho, empezando desde muy abajo y sin que haya tenido grandes regalos por parte de nadie.
6: No, lo suyo tiene mérito, eso es cierto, y hay que subrayarlo. ¿Tiene algún pasatiempo? ¿Le gusta perder el tiempo ganándolo de alguna manera cuando encuentra un rato libre o algún momento de oportunidad?
7: Para mí, actividades culturales. Para mí, la palabra pasatiempo igual es un poco banal para la cultura, pero bueno, me gusta pasar el tiempo viendo cine o viendo o leyendo o escuchando música o tocando la guitarra o el bajo en mi casa con Spotify, suplantando al bajista de Paul McCartney o a Rick Danko de The Band, tocando encima de grupos. Eso para mí es un pasatiempo maravilloso.
6: Vamos con la penúltima cuestión del cuestionario, Proust. ¿Cuál es su lema? ¿Tiene algún lema?
7: No tengo ninguno así como de llevarlo por bandera, si me lo preguntan a bote pronto, como tú haces, pero sí que es verdad que tengo un pequeño moto, una frasecita puesta en WhatsApp, en perfil de WhatsApp, con la que de cierta manera me siento bastante identificado, que es: sin duda, dudo.

0: los niños volviendo al colegio. ¿Echa usted de menos algunos juegos infantiles? ¿Echa usted de menos salir a la calle? ¿Y que se le haga de noche? ¿Que su madre grite desde el balcón? ¿Sube para arriba? Esta canción es una tonada infantil de la gran Shirley Ellis, llamada The Clapping Song. La canción del aplauso.
1: ¿Estarán escuchando los marcianos?

0: Él tiene las respuestas, las ha ido acumulando, de los más diversos saberes, de rincones poco explorados, con datos que desmontan la expresión "el relato viene en el dato", "el dato mata al relato". Es el gran Juan Herrera Salazar. Señor Salazar, Herrera, Juan, ¿cómo se encuentra?
1: Muy bien, vamos, en brazos. Estoy en brazos del Señor, como se suele decir.
0: No he dormido hasta el día de hoy. Hoy creo que voy a poder dormir tranquilo. Mis años de vida han estado marcados por el duerme-vela. Finalmente creo que voy a poder conciliar el sueño, llegar al descanso real. Hasta ahora mi vida no ha tenido sentido, ha sido una interrupción permanente de la noche, porque siempre me he preguntado por los pitos de los árbitros. ¿Qué se puede aportar en esta parcela del saber? ¿Qué tiene que decir sobre el pito en singular o los pitos en plural de los colegiados?
1: Bueno, todo el mundo habla siempre de entre pitos y flautas. ¿Qué es lo que hay entre los pitos y las flautas? Pues el pito del árbitro, porque no es ni un pito ni una flauta. Pero tiene cosas de flauta, aunque no deja de ser un pito. Me voy a explicar. Cuando éramos niños...
0: Es una confusión total. Ahora no, la gente se está revolviendo en la almohada.
1: Es muy claro. Nosotros teníamos, el que más y el que menos, tenía lo que se llamaba un pito de un árbitro. Uh-huh. Lo vendían en los puestos de chuchería, y que era una forma como un balón, esférica, pequeñita, con un soplador que a su vez tenía un agujero de forma rectangular. Uh-huh. El asunto es que cuando tú soplabas, notabas que ahí dentro bullía algo, porque había como una especie de hueso de cereza, que era lo que al entrar el aire producía el efecto del pitido, ¿vale? Uh-huh. Entonces, claro, esto para el mundo arbitral era un problema, porque los árbitros, cuando soplan, llevados por los nervios, sueltan algún que otro esputo, uh-huh. con lo cual el huesecillo a veces se quedaba demasiado húmedo, apegostronado, sí. y no vibraba. O sea, a mitad de un partido, por ejemplo, se perdió una jugada y el tío iba a pitar, pero no pitaba, ajá. porque se había quedado el huesecillo ahí con la saliva. Y entonces,
0: ¿se ha innovado algo en esta parcela?
1: Claro, porque estoy hablando... Sí. Mire usted, ahora mismo en primera división en España, el árbitro básico...
0: Tenemos el VAR, la repetición continua, la conexión entre todos los miembros de la judicatura deportiva que están... Pero todavía esto hay que redondearlo un poco. No,
1: hay que decir lo que se está pasando, porque mucha gente, los narradores deportivos no se detienen en estas cosas. Por ejemplo, mi amigo David Gallardo se centra en esto, no se centra. No. Mire usted, el pito del árbitro actual es casi una flauta. No tiene huesecillo que vibra, no hay nada que vibra. De hecho, es una forma plana. Y esto se fabrica en Japón. Los que más se utilizan en España son de una marca que se llama Fox 40, que viene muy bien para un árbitro. La marca Fox le viene al árbitro que ni anillo al dedo, que es un zorro, efectivamente. Oh. Fox 40, por si acaso alguien de repente le da la vocación de ser árbitro, lo que se tiene que comprar es un árbitro que se llama así, un pito de árbitro, Fox 40. Hay otros que son, digamos, los diletantes de siempre, seguramente los árbitros que pitan a favor del Real Madrid, porque hay algunos que pitan, hay que decirlo, hay algunos árbitros que pitan a favor del Real Madrid. Entonces, estos utilizan uno que es de marca japonesa, Molten, que siendo parecidos son muy diferentes. Y alguien me dirá, ¿en qué se diferencian? Pues mire usted, se diferencian en el número de decibelios. ¿Usted se imagina 90.000 berracos gritando, que es lo que viene siendo un partido de fútbol?
0: Bueno,
1: un partido
0: en el de caso fútbol, concreto de un estadio
1: grande, claro, un estudio de una final olímpica.
0: De un estadio más recogido. Pues
1: sí,
0: claro,
1: pero serán 30.
0: Pero el ruido es...
1: Serán 20.000 berracos, en vez de 60.
0: ¿Cómo se puede enterar del pitido del árbitro alguien que está a una distancia... considerable?
1: Pues teniendo en cuenta que el pito del árbitro aún no está electrificado, que todo llegará. Llegará un momento, si el árbitro ahora lleva micrófono y cámara incorporada en la cabeza, que a ese pito le pongan una amplificación.
0: ¿Crees que el sonido del pito del árbitro se llegará a escuchar en todo el estadio, en el sentido de que haya una conexión,
1: hombre, es que
0: de sonorización del pito, claro, que esté sonorizado el pito,
1: sí, es que
0: y entonces suene en todo el estadio de tal manera que la narración, la visión del propio espectáculo deportivo está marcada, claro, por el sonido del pito.
1: Como debe ser, porque es la voz de la autoridad, el pito. Claro. De todas maneras, no le topemos al árbitro por el pito del sereno. ¿Qué diferencia? Pues el pito del sereno, si admites puto, porque el sereno está solo, ¿me explico? Para los jóvenes les diré que sereno era un señor que vigilaba las calles y que los vecinos le daban un dinerito para que él llevara su llave de portal y se abriera. Pero bueno, eran otros tiempos.
0: Esta precisión.
1: No le tomes a nadie por el pito del sereno. Uh-huh. Pero vamos, de todas formas, voy a repetir y a sintetizar. Un pito de árbitro no debe llevar corcho interior, porque el corcho se empapa y deja de vibrar.
0: Ya no está homologado.
1: Y luego estamos hablando de comprobar que funcione a 115 decibelios, que es el sonido en la nota afinada para que se pueda escuchar por encima del murmullo y el griterío.
0: Sí, el grito del graderío.
1: Es así.
0: ¿Te quieres despedir?
1: Por supuesto.
0: ¿O vas a quedarte entre pitos y flautas y el pito del sereno?
1: No. Hoy voy a ponerme totalmente profesional.
0: ¿Cómo te gusta a ti esta sintonía?
1: Pues sí, porque me permite decir con olimpismo: buenas noches, buenos días, buenas tardes.
2: La vida es una extraña mezcla de azar, destino y carácter.

Él era conocido como el filósofo del soul, Johnny Taylor, aquí con una canción admonitoria. Ten cuidado, toma en consideración el trabajito que tienes que hacer en tu casa, es decir, cuida a los tuyos. Déjate de andar de un sitio para otro, metiéndote en un lío, acabando en no se sabe qué lugar recóndito, cuando tú tienes que estar en tu casita cuidando a tu familia, amigo. Take care of your homework. Con lo bien que se está aquí en el estudio, y nos vamos a tener que ir. Muy en contra de esta medida, pero el tiempo es implacable, claro. Tampoco van a dar la una.

0: con la dirección musical del gran Manu Japón, musical y técnica en general, dirección de acompañamiento y también de empuje en el ánimo, el gran Manu Japón, que está teniendo un periodo muy intenso en el Flexo, está disfrutando de este programa. Yo soy Paco Reyero, disculpe mientras me voy.
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0: Andalucía, una de la madrugada.
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2: El rey Felipe VI preside este jueves el acto de apertura del año judicial, envuelto en polémicas como la suspensión de las altas en el censo electoral por la ley de nietos y la investigación de la crisis migratoria en Ceuta, que ha erosionado todavía más la relación entre el gobierno y los jueces. La Comisión Europea aprueba una ayuda de emergencia de 115 millones de euros para reforzar la frontera de Ceuta, habilitar instalaciones para el registro y control de los migrantes y acelerar las deportaciones. Además, Frontex, Europol y la Agencia de Asilo de la Unión han respondido favorablemente a la petición española de apoyo operativo, reforzando aún más la asistencia disponible para las autoridades españolas sobre el terreno. En Bruselas, el ministro de Exteriores español, José Manuel Álvarez, ha incidido en que se trata de la frontera más desigual del planeta.
3: Cualquier otro criterio, salud, materno-infantil, mortalidad, empleabilidad, cualquiera de esos criterios muestran que esa es la frontera más desigual del planeta y, por lo tanto, la frontera más difícil de gestionar del planeta. Y, desgraciadamente, ese diferencial no va a mejorar.
2: A España en estos momentos se le considera como el enfermo de Europa. Está completamente aislada, está sola. Así se ha manifestado el exministro de Exteriores y ex-eurodiputado José Manuel García Margallo en una entrevista concedida a El Mirador de esta casa. Recuerda que 22 países que han escrito una carta en contra de la política migratoria de Sánchez.
4: Ha habido 22 países que han escrito una carta, 22 de 26 posibles firmantes, en que creen que la política migratoria de Pedro Sánchez, la regularización masiva, está poniendo en riesgo la propia existencia de la Unión Europea como lo que siempre fue.
2: Bruselas propone un marco legal para que restringir el alquiler turístico y la compra de segunda vivienda en zonas tensionadas prohibirá, por tanto, la compra de aquellos inmuebles que no sean destinados a residencia habitual en las zonas más afectadas por la crisis de vivienda. La norma supone un varapalo para plataformas como Airbnb. Con la nueva ley de vivienda asequible, los ayuntamientos podrán gestionar el problema, como apunta la vicepresidenta de la Unión Europea para la transición limpia, justa y competitiva, Teresa Rivera.
5: We know that housing is more than a social problem.
6: Sabemos que la vivienda es más que un problema social. Las oportunidades, la movilidad laboral, las perspectivas educativas y la competitividad de Europa están directamente relacionadas con la posibilidad de contar con soluciones de vivienda asequible. Hemos visto que muchos alcaldes ya han tomado medidas y hemos escuchado sus inquietudes para determinar cómo podemos ayudarles.
2: Repasamos temperaturas. A esta hora tenemos 23 grados en Cádiz, 24 en Granada, 25 en Jaén y Sevilla, 26 en Huelva y Córdoba, en Almería 27, en Málaga 31. Andalucía, la 1 y 3.
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8: Saludos amigos, bienvenidos a una nueva edición de Perspectiva Andaluza, un programa para la reflexión y el análisis de Radio Andalucía Información. Iniciamos una nueva temporada, la quinta ya de este programa, y necesariamente debemos hacerlo ocupándonos del que está siendo el gran tema de este verano, Ceuta. La ciudad norteafricana ha sido siempre un enclave estrechamente vinculado a Andalucía. No solo porque de ella nos separan los escasos 14 kilómetros de agua del estrecho de Gibraltar, sino porque históricamente ha sido parte de nuestra tierra. Y en cierto modo lo sigue siendo, porque aún pertenece a la jurisdicción de nuestro Tribunal Superior de Justicia, que lo es de Andalucía, pero también de Ceuta y Melilla. Pero es que además, para llamar a Ceuta, en las escasas llamadas que todavía se hacen a un teléfono fijo, pues se sigue marcando el prefijo 956, que es el de Cádiz, provincia a la que Ceuta perteneció durante muchos años. Y no hay más que oír al hablar a los ceutíes, que se expresan en perfecto y clarísimo andaluz. últimamente de manera especial, también hay que decirlo. El Estatuto de Autonomía de Andalucía hace referencia a esa estrecha relación que nuestra tierra tiene con las dos ciudades autónomas del norte de África. Y es que hasta se da el caso de que precisamente en Ceuta nació el presidente de la Junta de Andalucía que hasta el momento más tiempo ha permanecido en el cargo, Manuel Chávez, que ostentó la presidencia de la Junta durante casi 19 años. Los ceutíes vienen sufriendo un auténtico calvario desde que el 31 de julio pasado una avalancha de personas, la mayoría de ellas marroquíes, invadiera la ciudad. Su número no ha llegado hasta el momento a concretarse, pero se estima que tuvo que ser como mínimo de 80.000, lo que viene a ser lo mismo que el número de la población de la ciudad. De lo que tuvo que ser aquello, basta ver las imágenes de las multitudinarias manifestaciones celebradas esta pasada semana en muchas ciudades andaluzas. Hemos visto en ellas muchísima gente, ¿no? Bueno, pues ninguna de ellas llegó a alcanzar la cifra de personas que entraron en Ceuta. De esa multitud que penetró en la ciudad, parece que muchas personas salieron en las siguientes 48 horas. Sin embargo, un gran número de ellas permanece aún en la ciudad, instalada de forma anárquica en una playa y en los bosques circundantes. Ello ha creado un serio problema de inseguridad en la ciudad, de inseguridad y de insalubridad, cuyos vecinos no se atreven a salir, pues se sienten amenazados por los ocupantes. Ceuta se ha quedado sin feria este año, se ha quedado sin playa, el comercio local ha perdido la campaña de verano y está casi en la ruina, el turismo se ha venido abajo. Los niños no pueden salir a la calle y ya veremos si van a poder ir al colegio, van a poder comenzar el curso con normalidad en los próximos días, algo que no parece. Ceuta afronta una auténtica situación de calamidad de la que viene advirtiendo su presidente Juan Jesús Vivas, un político que ha dado una verdadera lección de mesura y firmeza en esta crisis. La ciudadanía, por su parte, reprocha al gobierno central que no haya resuelto debidamente y con celeridad este enorme problema. Recordemos que el propio presidente pues se fue de vacaciones y como si no hubiera mayor cuestión, mayor problema, y además ha dicho que él tenía derecho a irse de vacaciones mientras había una ciudad española invadida por una multitud de 80.000 personas. Porque además el lugar donde sucede no es un lugar cualquiera, es una ciudad sobre la que el país con el que es limítrofe y del que proviene toda esa gente que entró en ella, Marruecos, reclama como propia la ciudad, reclama como parte de su territorio. Y aquí está el verdadero meollo del asunto, porque lo que en un primer momento se calificó de crisis humanitaria, describiendo lo ocurrido como una avalancha de hambrientos que buscaban un futuro mejor, parece que no es exactamente lo que pasó. Un informe de la policía conocido esta semana desvela la implicación de agentes marroquíes que habrían conducido y organizado la avalancha, por lo que estaríamos hablando de otra cosa, guerra híbrida. Guerra, al fin y al cabo. Quizá de algo más parecido a la Marcha Verde con la que Marruecos quiso tomar el Sahara español en 1974 que a otra cosa. Entonces no se habló de crisis humanitaria, se habló de Marcha Verde, de un intento de ocupar una zona que no era suya. Y ya lo es, por cierto. De todo ello nos vamos a ocupar en los próximos minutos en esta edición de Perspectiva Andaluza con la producción de Yolanda Garrido y Esther Menacho y la realización de Antonio Carlos Santana. Esto es Radio Andalucía Información. Comenzamos.
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8: La casualidad, si es que las casualidades existen, ha querido que Ceuta celebre, lo de celebrar es un decir, su día esta pasada semana. El 2 de septiembre es el día de la ciudad de Ceuta y esta celebración, ya digo que entre comillas, pues ha llegado en un momento en el que la ciudad atraviesa probablemente el peor de su historia reciente, desde luego. Allí ha estado Javier Ronda, nuestro compañero Javier Ronda, redactor de Canal Sur Radio, Radio Andalucía Información, que además es caballa. Javier, muy buenos días.
9: Buenos días.
8: ¿Cómo está Ceuta?
9: Está peor de lo que se ve por las imágenes de televisión y la situación es totalmente caótica. La palabra normalidad, que se ha repetido durante mucho tiempo, está muy lejos de ver para los ceutíes. Uh-huh. La situación es tan problemática que comienza el colegio y va a estar la policía para dar seguridad a los niños cuando vayan al colegio, algo impensable. La situación de salubridad es preocupante, hay enfermedades infectocontagiosas. Imagínense que en una ciudad donde usted resida haya un 10 o 15% de habitantes más dando vueltas con bolsas de plástico, malviviendo y ya con problemas de seguridad ciudadana. Uh-huh. Esa es la imagen de Ceuta en este momento. Y lo peor para los ceutíes es que parece que no tienen salida ni ningún tipo de futuro a corto plazo.
8: Uh-huh. Y algunos con enfermedades, como se habla de la varicela, de la sarna, en fin, de la tuberculosis. Un problema. Javier, como ceutí, ¿hasta qué edad estuviste tú viviendo allí en Ceuta?
9: Hasta los 20 años.
8: Hasta los 20 años, o sea, tú te has criado, has vivido
9: allí. Mi familia reside allí todavía.
8: ¿Y a ti en lo personal qué impacto te causó ver aquello?
9: Bueno, he estado en muchos sitios como periodista de Canal Sur Radio, en muchas situaciones, digamos, dantescas y dramáticas, pero esta impresiona, no solo porque es tu ciudad, sino porque, en primer lugar, nunca piensas que va a llegar a ese extremo de lo que tuve que contar aquí en mi casa, en mi cadena, y lejos queda las primeras pateras que cruzaron, y estaba yo en Canal Sur Algeciras hace 35 años, fueron las primeras que entraron. Incluso la tesis doctoral que hice, ¿no?, sobre la influencia que tiene la televisión española cuando nacía Canal Sur y las privadas en el norte de Marruecos con la migración, nada de esto tiene que ver con lo que ha pasado en Ceuta. Si los primeros migrantes cruzaban en patera, veías esas camisetas del Barcelona y el Real Madrid que se siguen viendo entre los jóvenes, lo que ha pasado ahora en Ceuta no tiene nada que ver.
8: Tú, entonces, en ese debate sobre si esto es una crisis migratoria o una invasión, ¿por qué te decantas?
9: Es una invasión en toda regla. Yo he estado en Marruecos, he entrado estos días, no solo como periodista, sino también como ciudadano para ver qué estaba sucediendo, en la famosa llamada del 15 de agosto, y estaba todo perfectamente organizado. Marruecos es un país que vende muy bien su política de imagen y ha cogido la sartén por el mango y ha querido demostrar al mundo que cuando ellos quieren entran en Ceuta y cuando no quieren también. Por eso pusieron las barreras, dando un ejemplo, entre comillas, de que ya no iba a pasar nada más, y es verdad, no pasó. En la segunda llamada, que era, yo creo que estaba también organizada, era para decir la primera, aunque ahora se ha sabido que estaba todo organizado, no pudimos hacer nada, no es así, y en la segunda nosotros lo controlamos. Me llamó mucho la atención, estoy recordando el día 14 cuando estaba en Rincón, cómo había puesto alambradas en las playas. Uh-huh. Es decir, que esto era ya para que no saliera. Y es verdad, Castillejo, que es lo más próximo, y Rincón, que es la siguiente ciudad, era, bueno, pues era un fortín. Estuvimos dando crónicas y boletines por la madrugada y habían colocado allí hasta barreras de hormigón y no pasó ni uno. Uh-huh. Cuando digo ni uno, es ni uno. Y eso es difícil, porque uh-huh, el mar y el espigón solo le queda la vuelta.
8: ¿Y el día a día de los ceutíes, tu familia, cómo
9: Bueno, cómo la panorámica es distinta. La gente que tiene vivienda en la península ha aguantado todo este mes de agosto para no estar en la ciudad. En la ciudad no se puede vivir. Uh-huh. En la ciudad de Ceuta solo ahora se puede sobrevivir.

0: 1 para 4 o algo así. Que...
1: Bueno, ayer estuve, he estado mirando estos días y primero no iban armados, solo llevaban las defensas, las porras. Uh-huh. Después el oficial que mandaba el pelotón, el cabo primero, el sargento, era el único que llevaba pistola. Uh-huh. Y eso sigue siendo igual. Hubo ese debate de que no tenían ni funciones policiales y que iban desarmados. Efectivamente, no llevaban armas de fuego. Ya ha habido agresiones por parte de los migrantes a algún miembro del ejército español, que esto hay que tenerlo también en consideración, y algunos de ellos efectivamente llevan armas y llevan también, bueno, pues la típica ametralladora, el fusil, que es reglamentario en el ejército español. No puede ser de otra manera, Juan Miguel, porque hablamos de militares, no pueden ir con una defensa, ¿no? Llama la atención, ¿no?, que vaya con una porra.
0: No te vayas, porque vamos a saludar a Antonio García, que es delegado de Jupol en Ceuta, un hombre que conoce bien la situación y que además presenció el día de autos todo lo que ocurría. Antonio, muy buenos días.
2: Hola, muy buenos días.
0: Gracias por atender la llamada de Radio Andalucía Información. Hemos conocido esta semana, y creo que es la gran noticia de los últimos días al respecto, el informe de la policía hablando de que aquello estuvo organizado. ¿Los que visteis la avalancha sospechabais que fue así desde el principio o no?
2: Totalmente, porque ya teníamos precedentes de 2021, que pasó prácticamente lo mismo, y por supuesto tanto los militares como los policías de Marruecos parecían que estaban en huelga de brazos caídos. De hecho, le indicaban por la zona donde tenían que acceder a Ceuta.
0: Parece que había informes previos en los días anteriores anunciando que esto iba a ocurrir. No sé si a vosotros, a los agentes, os llegaron estas advertencias. El gobierno dice que a él no le llegó, pero la policía, por lo visto, manejaba que esto podía pasar.
2: A ver, los servicios de información, tanto de la policía como de la Guardia Civil, como de los militares y del CNI, por supuesto que lo sabían, porque se estaba accediendo, nadando, y el flujo migratorio iba aumentando. Entonces, cualquier dron, cualquier satélite, cualquier aparato de los que usan estos servicios de inteligencia tenían conocimiento perfectamente. Nosotros, los agentes, a nivel agente que estamos en la calle patrullando y demás, no. Pero, por supuesto, nuestros superiores y a más altos niveles, por supuesto que le harían llegar ese informe de la masa de personas que se acercaba a la ciudad.
0: Lo que todavía no se ha llegado a saber es cuánta gente entró en la ciudad, ¿no? ¿O eso lo tenéis calculado de alguna manera?
2: No han contado. No dan la orden de recuento. Entonces se puede hacer un cálculo aproximado. De hecho, nuestros compañeros de UIP, ellos están muy acostumbrados a llevar pues temas de campos de fútbol, manifestaciones y demás, y el cuenteo pues lo llevan muy a rajatabla y saben hacerlo muy bien, pero la cantidad de personas que entraron, pues se puede hacer un cálculo aproximado de por ejemplo, lo que yo veo, ¿no?, de estando aquí en la ciudad y soy de aquí, de Ceuta, y tenemos unos 84.000 habitantes. Yo creo que la población como mínimo se duplicó.
0: Uh-huh. Quizás no se sepa, porque muchos se fueron, cuánta gente entraron, pero me imagino que después de un mes se sabrá chispa más o menos cuántos quedan, ¿no? Que creo que son bastantes.
2: Son bastante, bastante, bastante tirando por lo alto.
0: ¿Bastante, bastantes cuánto, Antonio?
2: Bastante, pues no podría decirle un número exacto, pero de hecho el otro día fui al CATE, que me pidieron material y demás, y el mismo jefe del CATE me dice: Antonio, ¿tú cuánto tiempo crees que tardaremos en hacer todos los expedientes para poder expulsar a estas personas y demás? Y él me dio un periodo de un año. Uh-huh. Y yo le dije que creo que estaba siendo generoso. Es decir, que si se están haciendo 50 diarios, en 100 días serían 500,

0: En un año, pues serían, a ver si los cálculos no me fallan, unos 2.000, 2.000, 2.500. Y yo calculo que por lo menos hay unas 10.000 o 15.000 personas como mínimo, y creo que me estoy quedando corto.
1: Qué barbaridad. ¿Y estos 50 expedientes de expulsiones diarios que se tramitan, luego se verifican? ¿Hay 50 de estas personas que salen cada día camino de su país o ahí no sale nadie?
0: A ver, esto es que cada expediente lleva unos plazos. Entonces, estos plazos, pues una vez que se formula el expediente y se le lee a la persona a quien se le va a hacer el expediente de expulsión, se le hace delante de un abogado y se le ofrece la opción de asilo. Entonces, claro, se multiplican los días.
1: ¿Y eso, el abogado qué es? ¿Del turno de oficio? ¿Gente de aquí o cómo?
0: Pues han tenido que pedir refuerzo al turno de oficio. De hecho, tengo familiares que son abogados y están trabajando día sí, día no.
1: ¿Cómo es el día a día de la seguridad en Ceuta? ¿Cómo ha afectado esta situación al día a día de los ceutíes? Porque aquí se habla mucho de la, en fin, pero allí muchos de los que hablan no han ido a Ceuta para verlo.
0: Claro, pues hay mucha gente que tiene pánico, sobre todo pues familias que tienen niños pequeños y demás, y ahora con la vuelta al cole también y demás, pues claro, yo tengo que ir a mi trabajo, pero yo no quiero que mi hijo vaya solo al colegio. Entonces, tenemos una inseguridad ciudadana que es caótica,
1: Pero
0: caótica.
1: el pánico está justificado, es decir, ¿esta gente hacen cosas que justifiquen ese pánico o simplemente es que su presencia atemoriza? Y en fin.
0: Son las dos opciones, porque se han incrementado las detenciones diarias. De hecho, el otro día los compañeros del GAC, del Grupo de Atención al Ciudadano, en una noche con cuatro Zetas, se detuvieron no me acuerdo si fue 14 o 18 personas. Es decir, en 10 horas de trabajo, detener a 15 personas o 18,
1: ¿Y qué se hace con esa gente?
0: pues nada, pues dependiendo del delito que haya cometido, se pasa al juzgado y el juez ya es el que dictamina.
1: Porque aquí se está diciendo que se expulsa cuando alguna persona comete un delito, se expulsa a Marruecos. ¿A usted le consta que alguien haya sido expulsado ya?
0: Sí, me consta que algunos han sido expulsados, pero eso depende del tipo de delito que haya cometido. Le condonan la pena por la expulsión.
1: Bueno, ¿y cómo cree usted que puede evolucionar toda esta situación?
0: Pues esta situación va a evolucionar de forma muy lenta. Lamentablemente, la ayuda exterior, tanto de España como de Europa, o sea, de España, del gobierno de España, tanto como de Europa, no viene la ayuda necesaria. Tampoco disponemos de los medios materiales suficientes, porque pues esto va a ir muy lento, por desgracia.
1: A los que sí le llega ayuda es a las personas que han ocupado Ceuta, porque hemos visto por televisión que tienen incluso placas solares para cargar los teléfonos móviles. ¿Esto cómo lo han podido conseguir?
0: Pues esto directamente hay personas que los ayudan, porque es verdad, aquí en Ceuta al final estamos con unos sentimientos encontrados. Nosotros somos gente buena, gente normal, gente que convivimos con musulmanes, convivimos con judíos, convivimos con hebreos, con indios y siempre nos hemos llevado bien. Entonces, siempre hemos intentado ayudarnos unos a otros. Entonces hay mucha gente que les ayuda y también hay muchos de las personas que han entrado que vienen con dinero.
1: O sea, que no vienen muertos de hambre, ¿no? Si vienen con dinero, ¿no?
0: Ni mucho menos. La oficina de correos, todas las tardes, está repleta de personas recibiendo giros postales o recibiendo por Western Union, por las distintas plataformas de envío de dinero, de divisas.
1: Entonces, ¿esto cómo lo clarificaría usted? Porque hay quien habla de crisis humanitaria, hay quien habla de invasión. ¿Esto para usted qué es?
0: Para mí es una invasión en toda regla. En el momento que está ocupando un territorio nacional sin acceso permitido, ya es una invasión. De hecho, la RAE lo describe así.
1: Pues Antonio García, delegado de JUPOL, el sindicato mayoritario de la policía en Ceuta, muchísimas gracias por atender la llamada de Perspectiva Andaluza de Radio Andalucía Información. Todo nuestro afecto, mucha suerte y un abrazo muy fuerte.
0: Gracias, muchas gracias a vosotros. Un abrazo.
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1: Pues hasta ahora, con quienes venimos hablando, se decantan más por catalogar lo que está ocurriendo en Ceuta como una invasión que como una crisis humanitaria. Pero queremos hablar con el director del Centro de Ayuda al Refugiado, Mauricio Valiente, que es el hombre que atiende a las numerosísimas personas que no ahora, sino continuamente llegan a Ceuta, muchas de ellas, es cierto, desde muchos puntos de África, buscando un futuro mejor, ¿no? Mauricio, muy buenos días.
3: Hola, buenos días.
1: Gracias por atender la llamada de Perspectiva Andaluza. ¿Hay algún matiz diferente en esta llegada de personas, de inmigrantes, a las que han venido llegando, aparte, digamos, del número, en el perfil de los que llegan? ¿Hay algo diferente a lo normal?
3: No, el perfil es muy similar. Evidentemente hay una primera llegada donde entraron de forma masiva personas que no tenían un proyecto migratorio y que retornaron voluntariamente. Esa es la gran novedad, porque en todas las crisis que hemos vivido no hemos visto un volumen de personas tan grande que acepten retornar voluntariamente. Eso tiene que ver seguramente pues con las causas que provocaron esta situación. Pero en cuanto a las personas que han quedado, es un perfil similar, salvando las distancias, obviamente, de los puntos de llegada. Pues la mayor parte de las personas que llegan a España lo hacen por Barajas, que corresponde también a su perfil migratorio. Pues no es lo mismo las que llegan por las Islas Canarias, por Ceuta o por Baleares, ¿no? Pero como regla general yo puedo decir que más o menos el perfil es similar.
1: ¿Usted se atrevería a dar una cifra de las personas que permanecen ahora en Ceuta después de la salida de muchos de ellos, de muchos de los que llegaron?
3: No, porque además creo que es contraproducente avanzar datos sin tener capacidad de poder afirmarlo de una manera fidedigna, ¿no? Evidentemente hay muchas personas que todavía no han sido reseñadas y eso es uno de los grandes problemas. No creo que sea una cifra muy, muy elevada, ¿no? Pero no quiero tampoco decir una cifra porque no nos corresponde a nosotros.
1: El responsable de JUPOL nos acaba de cifrar en más de 10.000. No sé si usted no está de acuerdo con esa cifra, porque me dice que no es elevada.
3: Sí, no, yo creo que es inferior, pero, insisto, no quiero precisarlo porque efectivamente hay personas sin reseñar, que era lo que tendría que haberse priorizado desde el primer momento, porque la reseña es donde se puede identificar el tipo de procedimiento que se aplica, el análisis individualizado, que es lo que la ley exige a las autoridades, tanto para un procedimiento sancionador como para un procedimiento de protección, ¿no? Por el volumen de las personas acogidas, a mí me parece, en los dispositivos que se han ido creando, que no es tan numeroso, pero no me atrevo a, a fijar una cifra exacta.
1: De todos modos, no sé si usted tiene alguna reflexión que hacer sobre ese informe de la policía que hemos conocido recientemente y que habla, bueno, parece de una operación orquestada, ¿no? Que estaríamos hablando de algo que evidentemente no significa que muchas de estas personas sean, en fin, desgraciados, ¿no? Que intentan buscarse un futuro mejor, pero que evidentemente habrían sido utilizados como carne de cañón, ¿no?
3: Sí, bueno, nosotros no tenemos conocimiento preciso. En todo caso, lo que hemos dicho siempre, por nuestra experiencia en la atención a este tipo de crisis, es que el control férreo que mantienen las autoridades marroquíes, el control no solo policial, sino de inteligencia, de las organizaciones, del conjunto de actores que operan en el entorno, hacen muy improbable que estos hechos no se hubieran conocido con anterioridad, y desde luego lo que evidencian es una pasividad, cuanto menos, de las autoridades. Más allá de eso, pues bueno, pues estamos leyendo, como todos lo hacen, las noticias que están apareciendo, y seguramente pues las personas, los profesionales especializados en el análisis de este tipo de cosas en la policía y en los organismos de inteligencia tendrán mucha más credibilidad de que nosotros podamos suponer.
1: Lo que más preocupa de todas las personas que han entrado son los colectivos más vulnerables, ¿no? Los menores y sobre todo las niñas, que por lo visto han entrado muchas, ¿no? ¿Podría usted decirnos si hay algún dato de cuántas son, en qué situación están, si esto es inédito también, porque tampoco hemos tenido mucha noticia de que niñas hayan salido de Marruecos queriendo entrar en España?
3: Bueno, no es inédito. Evidentemente el volumen que hemos vivido sobrepasa situaciones anteriores, ¿no? Lo que nosotros estamos insistiendo es que ahora mismo las personas que permanezcan, aunque no sepamos exactamente su número, pueden ser perfectamente atendidas en el sistema de acogida español. Hay que tener en cuenta que, a diferencia de otros países como Italia, a pesar de las declaraciones que ha hecho su presidenta, en España en 2025 y 2026 ha bajado mucho el número de llegadas, y que el sistema de acogida coordinado por el Estado tiene plazas suficientes para atender el número de personas que ahora mismo hay en Ceuta, lo cual permitiría pues relajar la situación comprensible que viven los vecinos de Ceuta y atender a estas personas en condiciones de dignidad, ¿no? Y creo que eso para nosotros es lo más importante en este momento. Como decía al principio, yo creo que como media no hay una gran diferencia en el perfil. Si puede haber habido una mayor llegada, como usted dice, de niñas, pero también eso se dio a otra escala en Canarias, y lo hemos vivido también en otras en otras situaciones.
1: Mauricio, estamos hablando con el director del Centro de Ayuda al Refugiado de Ceuta, Mauricio Valiente. Se nos acaba el tiempo, pero hay una pregunta que me gustaría hacerle rápidamente. Si pudiera, digamos, contestarme con cierta concreción. Hay un debate también sobre qué hacer con estas niñas, ¿no? Son niñas, pues, una edad muy joven. Hay quien dice, bueno, que lo suyo es trasladarla a la península para cogerlas aquí. Hay quien dice que lo que tienen que estar estas niñas es con sus padres. Incluso lo dicen algunos de los inmigrantes que han llegado allí, que los padres no tenían que haberlas dejado meterse en esta aventura. ¿Qué cree usted que es lo mejor para ellas?
3: Pues respondiendo así de forma telegráfica, prioridad absoluta contactar con sus familias, con sus padres. Esa es la prioridad absoluta. En segundo lugar, mientras esa relaciones, ese contacto no se produce, atención en condiciones de dignidad en los dispositivos de la península, porque los de Ceuta están totalmente sobrepasados.
1: Mauricio Valiente, director del Centro de Ayuda al Refugiado de Ceuta, gracias por atender la llamada de Radio Andalucía Información. Un saludo.
3: Muchas gracias a ustedes.
1: Bueno, pues la situación es muy compleja, Javier. No es muchas veces según el cristal con que se mira, ¿no? Porque por un lado, efectivamente, los vecinos padecen la situación, el miedo, pero dentro de los que han entrado, pues hay colectivos también.
4: Es que no se sabe ni los que han entrado, ni quiénes son, ni de dónde vienen. Hay una inmensa mayoría como decía este delegado, que sí puede estar afiliado, puede estar controlado, pero hay gente que no. Me quedo con un dato: el día de la manifestación, el miércoles día 2 de septiembre, desde las 5 de la tarde, que eran los prolegómenos en la Muralla Real, hasta que finalizó al filo de las 10 y media de la noche, en la Plaza de los Reyes, frente a la delegación del Gobierno, en las calles centrales de Ceuta, no se vio a ningún migrante. Se escondieron y se apartaron todos a la vez. Es difícil, ¿eh? Porque siempre veías alguno. Me fijé en ese detalle y me llamó poderosamente la atención.
1: ¿Cuál es el barrio? ¿Dónde está el barrio de Loma Colmenar, del que tanto se habla últimamente, Javier?
4: Bueno, Loma Colmenar es una cuesta que se utiliza como embolsamiento de la operación Paso del Estrecho de los vehículos que entran a Marruecos. Está pegada al Tarajal, hay unos 800 metros. Al lado hay, encima, unas barriadas de protección oficial, y está junto al Hospital Universitario de Ceuta. Es decir, que está en un enclave también muy estratégico donde se ha colocado, que es al lado de Marruecos, y también en esta zona sanitaria, y también con los vecinos de Loma Colmenar, que son los que han protestado por esta bolsa.
1: Es una barriada humilde, digamos, donde se le han metido ahí, donde hay muchas de estas personas.
4: Y de mayoría musulmana, como ellos.
1: El presidente de la Asociación de Vecinos de Loma Colmenar es Rafael García. Señor García, buenos días.
5: Buenos días a todos.
1: ¿Cómo está siendo la situación en su barrio, Rafael?
5: ¿Nuestra situación? Zona de guerra.
1: Zona de guerra.
5: Mi barrio está cada día peor. Claro, zona de guerra, como lo está escuchando usted.
1: ¿Pero zona de guerra cómo? Cuénteme.
5: Hombre, zona de guerra en el sentido de que tenemos unas 4.500 personas durmiendo en la barriada.
1: Ajá.
5: En la fila para entrar a las carpas que nos pusieron el GO por parte de la delegación del Gobierno, que dijeron que iban a meter 800, ahora ya vamos a meter ya unas 3.000, y más lo que queda por meter. Y pues nada, día a día puñaladas, pelea entre ellos, se hace su necesidad de alrededor de la barriada, en la misma fila que están para entrar, que no entran todos los días, a veces entran, a veces no entran. Y pues ya te digo, es una zona de guerra total. Nosotros estamos reivindicando un día sí, un día no, que tienen que dar una solución por parte del gobierno, y esa no es la zona adecuada para tenerlo ahí, porque claro, estábamos a 4 metros de la barriada, 4 metros de las ventanas de los vecinos. Ellos duermen en el interior de las barriadas, puede haber unos 2.000 pernotando ahí en el interior de la barriada. ¿Qué pasa? Por la mañana, cuando ya se entera ellos que van a abrir las carpas, porque yo no sé, tiene el servicio secreto de ellos, que se entera que van a abrir a las 8 de las carpas para meter gente, que no lo sé ni yo, ya se acerca la gente del trampolín, la gente que está en los montes, la gente que está en escondida, y más la gente que está pernotando la barriada. O sea, que nos encontramos con 5.000 personas en la barriada por las mañanas, por ejemplo, un lunes o un martes.
1: ¿Y cuánta gente viven ustedes allí en la barriada, en Loma Colmenar?
5: Nosotros somos 225 viviendas. Una total, unas 2.000 personas vivimos ahí.
1: O sea, que el más del doble de los que vivís ahí se presentan allí para cada
5: mañana.
1: Bueno,
5: más del doble y casi el triple, puedo decir yo a usted.
1: ¿Y ustedes tienen...?
5: Por la mañana hay pernota también en la barriada, pernota duerme en los suelos de la barriada. O sea, que no pueden ni pasar por la barriada.
1: Sí. Y más allá, digamos, de esa molestia que le pueda causar allí la presencia de tanta gente, que hace sus necesidades y que forman estos alborotos peleándose entre ellos, ¿tienen ustedes conflictos también con ellos o no?
5: Hombre, tenemos conflictos, de vez en cuando hay conflictos. Hombre, cuando tú ves una persona que quiere meterse en tu casa, la tienes que echar, ¿no?
1: Ya,
5: es que
1: claro.
5: A veces, si tú ves la ventana abierta, se mete hasta en la casa. Hay vecinos que han tenido, pueden robar la ropa, que se han metido en la casa. Aparte, nosotros tenemos una barriada que está abierta, que tenemos a patio, que tenemos zonas comunes. ¿Qué pasa? Que esas zonas comunes se han convertido en hoteles provisionales para ellos. Entonces, claro, tú sales de tu casa, la mujer, una mujer que entra a las 7 de la mañana, tiene que salir de la casa a las 6 de la mañana, se encuentra corzón alrededor de su puerta, lo puedes, si no, vamos, sale de la puerta, si no tienes cuidado, lo puedes pisar la cabeza, lo puedes pisar pie, vamos, o te puedes caer. Si las personas mayores que van también al médico, o sea, al hospital, le pasa lo mismo. Los niños no quieren salir a jugar por miedo, los mayores no quieren salir por miedo. En fin, ¿qué te voy a contar? Que me diga que venga Dios, que me diga que no es una zona de guerra, pero esto parecía una guerra.
1: Ya. Bueno, pues esa es la situación en Loma Colmenar. Rafael García, muchísimas gracias. Sí, dígame.
5: Un momentito, si no me permite.
1: Sí, claro.
5: Ahora no tenemos más todavía con esto, que no han puesto una guardería nueva, que empezaba este año una guardería, y han puesto un campamento, están montando un campamento ahora mismo a 50 metros de la guardería.
1: Ya.
5: Donde van a ir todo el mundo, lo mismo, que sepa que ahí van a hacer un campamento, van a ir a hacer lo mismo que están haciendo en Loma Colmenar, pernotar, haciendo su cine al lado de los niños. Que ya ha hecho también que hay que dar un premio, hay que dar un premio al premio al mejor paño de España, porque vamos, que se le ocurra poner un campamento a 50 metros de una guardería, yo creo que es una locura.
1: Allí en Loma Colmenar vive mucha gente musulmana, ¿no? En
5: el 99%, el 99,1% somos musulmanes.
1: Ajá, ¿usted es musulmán también?
5: Yo soy musulmán converso de hace 32 años, sí.
1: Ajá. Y lo...
5: Pero sí, Rafael, no, en el nacimiento cristiano, como aquí mucha gente en Ceuta, aquí no tenemos problema por eso.
1: Sí.
5: Aquí tenemos cuatro culturas, habemos musulmanes casados con cristianas, cristianas con musulmanes, cristianos con indios, musulmanes con indias. Aquí eso no es lo de menos.
1: No, no tenemos ningún problema.
5: Nosotros tenemos una hebreo con cristiano, hebreo con... O sea, que no tenemos nosotros ningún problema. Nuestros hijos están en los colegios con los cuatro o cinco culturas. No, aquí somos un ejemplo de, pero nosotros lo que no podemos tener es 80.000 personas en nuestros barrios.
1: O sea, que esto para que quede claro, que las personas musulmanas de Ceuta no están colaborando, digamos, subrepticiamente con todo esto que está pasando, ¿no? Ustedes también ven que eso es un problema que hay que resolver.
5: Hombre, nosotros somos musulmanes, pero somos más españoles que muchos españoles. No tiene que ver la religión con España.
1: Muy bien.
5: O sea, yo me considero más español que nadie, aunque soy de religión musulmana. Lo que yo veo, y claro, es que esto, los musulmanes tenemos hijos, tenemos también mujeres, tenemos padres, tenemos madres, y nos preocupa nuestros... Nos preocupan nuestros hijos. Y ahora empieza la vuelta al cole.
1: Sí. Bueno, pues vamos a ver cómo
5: lo
1: sigue
5: hacemos,
1: todo.
5: Venga, ¿cómo lo hacemos?
1: Estaremos en contacto, Rafael. Muchísimas gracias.
5: Nada, gracias a ustedes por atendernos. Gracias, Andalucía.
1: Un abrazo muy fuerte. Javier, el otro día además hubo un asesinato. Una mujer mató a un familiar suyo marroquí que se había querido...
4: Sí, al día siguiente de la manifestación, el jueves, una persona en un barrio muy cerca de aquí también, de la zona de Colmenar, en el poblado de Regulares, cerca de Jadú, pues hubo una puñalada a alguien que tenía en su casa, que era un migrante de los que entraron por el Tarajal. Ella dice que es su primo, habrá que comprobarlo. El caso es que la acuchilló. Aquí murió el migrante y ella está ya en prisión, que ha decretado el juzgado de guardia de Ceuta. Fíjate, Juanmi, la manifestación como fue en Ceuta, algo tan impensable, que traslado una fotografía hasta los chinos. Siempre se ha hablado, por ejemplo, de si hay entierros de chinos.
1: Sí.
4: Pues yo nunca había visto una manifestación de chinos. Pues en Ceuta vi a 40 chinos.
1: Hasta los chinos fueron a la manifestación.
4: Sí, con la bandera de España y de Ceuta. Yo eso me llamó muchísimamente la atención. Eran los bazares, claro, que es lo que controlan ellos en la ciudad, los bazares chinos.
1: Ya. Bueno, pues muchas gracias, Javier. Vamos con la última entrevista de este programa, y atención a lo que nos pueden contar.
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1: Y como último invitado a nuestro programa de hoy, y de alguna manera para analizar todo lo que hemos ido conociendo a lo largo de esta hora de información en torno a la situación de Ceuta, queremos saludar al analista de inteligencia y experto en geopolítica, Fernando Cocho. Señor Cocho, muy buenos días.
6: Hola, buenos días, ¿qué tal? Un placer estar con ustedes.
1: Igualmente, gracias por atender la llamada de Perspectiva Andaluza. Se ha venido hablando de crisis humanitaria en torno a lo ocurrido en Ceuta a lo largo de los últimos días, pero la gran novedad sobre este asunto ha sido ese informe de la policía que hablaba de la participación de agentes marroquíes en la organización de esta avalancha de personas. Unos lo llaman invasión, otros de otra manera. ¿Qué, a su juicio, qué aporta, qué cambia en este asunto la aparición de este informe?
6: Pues lo cambia, bueno, no todo, pero cambia muchas cosas. Entre otras cosas, cambia la comprobación de que, evidentemente, el gobierno, el presidente del gobierno, tanto como el ministro de Interior, pues no han dicho la verdad, o van cambiando sus versiones según van surgiendo nuevas informaciones o según intereses que incluso se pueden entender. Si se hubiera declarado en el primer momento que Marruecos había hecho una invasión, había generado una invasión, eso es un acto de guerra. Y por tanto, la única respuesta que se me ocurre, aparte de otras un poco más complicadas, como el lobismo a favor de Marruecos, que muchos políticos españoles tienen dentro de España, eso es aplicable al artículo 580-86 del Código Penal, delito de traición, facilitar a otro país infraestructura logística o apoyo logístico, pues es la única explicación que se me da razonable de por qué ha habido este silencio paulatino y en el que sistemáticamente, después de los informes publicados y de las informaciones que han salido en prensa, evidentemente pues no se pueda justificar de alguna manera, de ninguna manera, lo que ha ocurrido, ¿no?
1: Hay datos muy inquietantes en ese informe. Las conversaciones detectadas por la policía en grupos de WhatsApp de personas marroquíes hablan de una organización casi militar, ¿no? De organizarse en grupos de 10, de introducirse en la ciudad y órdenes o instrucciones de que los que se introduzcan y se queden, que se oculten, no sabemos con qué intenciones. ¿Qué cree usted que se pretende con todo esto? ¿Qué cree usted que pretende Marruecos con esta operación? Y sobre todo, si cree que la cosa puede quedarse ahí o hay alguna intención de darle una vuelta de tuerca a esta situación que no sabemos en qué dirección iría.
6: Evidentemente Marruecos no se va a quedar ahí. La inacción ya tradicional desde hace décadas de España, de cualquier gobierno de España respecto a Marruecos, la debilidad hace que Marruecos no se vaya a quedar ahí en la búsqueda de sus intereses geopolíticos. Obviamente hay un factor muy, muy importante que siempre olvidamos a la hora de hablar de Marruecos. No es solo el rey el que gobierna Marruecos, sino un conjunto entramado, el Matzek, que se llama, de intereses estratégicos, que consigue que Marruecos haya conseguido mucho en relativamente poco tiempo. El apoyo de Estados Unidos, el apoyo de Israel, el crecimiento económico de su país, una élite formada fuera en el extranjero muy fuerte, pero también una gran masa de población. Recordemos que más del 60% de Marruecos tiene menos de 30 años. Por tanto, hay gente que, entre comillas, le sobra a Marruecos y lo utiliza como arma, hay quien lo llama guerra híbrida, como arma defensiva o ofensiva, en este caso, para sus intereses geopolíticos. ¿Qué es lo que realmente está ocurriendo? Pues está ocurriendo algo muy sencillo. Es que Marruecos sigue avanzando en sus intereses estratégicos, como lo hizo el padre del actual rey en su momento con el tema del Sáhara y la anterior con el tema del Banco Pesquero Sahariano, y a partir de ahí siempre ha habido un interés progresivo de eso que llaman ellos el Gran Marruecos. Es una ficción geopolítica, pero bueno, son sus intereses que hay que comprender. ¿Qué está haciendo España? Nada. ¿Qué está ocurriendo? Pues que evidentemente nos negamos a reconocer que ese vecino del sur, que decimos que es un socio fiable, no es fiable, por lo menos no lo es cuando le interesa, y evidentemente tampoco lo es para la Unión Europea, que tiene un convenio desde el año 95 como socio preferente. No olvidemos que en el 4 de junio del 2006, ya el entonces responsable de asuntos económicos y mercantiles y energéticos de Estados Unidos estableció que Marruecos sería la única y preferente entrada de los intereses norteamericanos a África y a Oriente Medio. Por tanto, esto no es solo de Trump, que puede ser mucho más estrambótico, mucho más exagerado, pero no es de Trump solo, es de mucho antes de Trump.
1: Uh-huh. Y todas estas historias que ha contado el presidente Sánchez sobre la participación de Rusia, de Israel, además de manera un poco anárquica, ¿no? Porque primero le echaron la culpa a Estados Unidos, luego se la echaron a Rusia, luego han dicho que Rusia no. ¿Todo esto a qué le suena?
6: Pues a improvisar. Improvisar. Lo que ha hecho el presidente del gobierno es utilizar un documento del Departamento de Asuntos Exteriores, por decirlo de alguna manera, de la Unión Europea, que dice que posteriormente a la invasión hubo elementos radicales en Rusia o elementos radicales de la ultraderecha judía que aprovecharon esa acción para lanzar sus proclamas y sus acciones, al igual que grupos de extrema derecha en Europa, ¿no? Pero eso no tiene nada que ver con lo que es la invasión previa de Marruecos. Son mezclar churras con merinas. Uh-huh. Evidentemente, cuando alguien hace una acusación de estar detrás de una invasión, significa que tiene que demostrarlo. Y si lo demuestra, uh-huh, evidentemente estaríamos hablando ya de una declaración de guerra. Uh-huh. Si se sacaran los documentos que demuestran realmente, veremos lo que desclasifica el CNI, eso la ley no lo permite tan fácilmente. Si se desclasifica y se sabe que hubo una preparación estratégica militar por parte de Marruecos, eso es un acto de guerra. Y por tanto, evidentemente, el gobierno debe evitar decir eso, porque sería una declaración de guerra con Marruecos, que a nadie le interesa, y mucho menos a España, dado el apoyo de Estados Unidos y Israel que tiene.
1: Uh-huh. Hay quien compara lo que ocurrió a finales de julio con la Marcha Verde del año 74, que organizó, sí, Hassan II para ocupar el llamado entonces Sahara español. ¿Usted ve concomitancias entre una cosa y otra?
6: Es exactamente igual. Están probando el sistema, la capacidad de resistencia, la capacidad de reventar la sociedad de Ceuta, saturándolo con seres humanos desarmados, teóricamente, en el que evidentemente pues nuestro derecho humanitario y la capacidad legal que tiene España, es una democracia acogedora y una democracia en orden, pues evidentemente es aprovechado por países, en este caso Marruecos, que no tienen un sistema político igual y que tienen otros intereses geopolíticos. Obviamente que hay una estructura, obviamente que había informes, obviamente que no solo no se tienen fuentes abiertas, sino informaciones estratégicas del CNI o del Servicio de Información de la Guardia Civil, de la Policía Nacional. Pues la Comisión de Información de la Policía Nacional, evidentemente, al igual que el sistema de fronteras, ya avisó con tiempo suficiente, y más pruebas que lo reafirman, que esto estaba siendo preparado. 50.000 personas, 60.000, 70.000, no importa la cifra realmente, no se preparan de la noche a la mañana, ni se consigue aglutinar y pastorear, como hemos visto por la gendarmería marroquí, a un conjunto de personas, sino hay gente que desde dentro ya introduce a esa ciudadanía, a esas personas, con unas instrucciones concretas. Uh-huh. Ya se han detectado yihadistas que han sido expulsados, delincuentes que han sido expulsados, hay acciones de delitos sexuales, hay problemas de violencia contra el ejército, contra la policía. Por tanto, es algo que está preparado hasta el punto en el que, evidentemente, España lo permita y luego quedemos como unos criminales o que quedemos como causantes de, no sé, de una muerte o de algún problema más grave, ¿no?
1: Cabe temer, como algunos apuntan, de que pueda existir dentro de Ceuta una quinta columna que esté colaborando con estas personas.
6: Obviamente, obviamente, pero no ahora, no es de ahora. Es de hace décadas. Los servicios de inteligencia marroquíes son extremadamente agresivos. El servicio exterior de inteligencia marroquí es extremadamente agresivo. Y no olvidemos que el rey de Marruecos es, por encima de todo, comendador de los creyentes. Por tanto, el líder espiritual de los marroquíes. Y que toda la diáspora marroquí, legal, que pueda haber en cualquier parte del mundo, tiene miedo de lo que pueda ocurrir a sus familiares en Marruecos, porque se conoce que la policía, el servicio de inteligencia marroquí, extorsiona a los marroquíes que están en el extranjero con sus familias, y evidentemente es una quinta columna la de Ceuta, como lo es una quinta columna consciente, voluntaria e involuntariamente, todos los marroquíes que están en el extranjero.
1: Uh-huh. ¿De dónde le viene la fuerza a un país como Marruecos, en la frontera del tercer mundo, con un régimen auténticamente sátrapa, gobernado por una especie de mafia, en fin, yo creo que se puede llamar así, para que la Unión Europea, toda una Unión Europea, la única respuesta que se le haya ocurrido a esto que ha pasado es darle dinero a Marruecos?
6: Pues usted lo ha dicho perfectamente. ¿Qué es lo que está ocurriendo? ¿Qué tiene Marruecos? Pues tiene tres cosas muy importantes. Primero es el control del Sahel, que hemos delegado y por tanto con él no chantajea. Segundo, evidentemente, el acuerdo de preferencia económica del año 95 que tenemos con Marruecos, la Unión Europea, que perjudica a los intereses españoles, sobre todo desde el punto de vista de la agricultura y la ganadería, y todo lo que es la exportación, y además eso es algo que se sabe y que por ejemplo el Tangermet ya se ha comido a Algeciras y está eliminando por la naviera Merckx, ya se ha marchado de Algeciras y se va a ir al Tangermet por ahorro de costes. Y el tercer punto, a mi modo de ver, quizá el más delicado de tener, es ver la debilidad absoluta de una Europa que se desmembra, que pierde su identidad, y de una España absolutamente inerme, y una España absolutamente claudicante constantemente con los intereses de Marruecos. No es Marruecos quien lo está haciendo mal, lo está haciendo muy bien para sus intereses, uh-huh, con el Morocco Gate, que no han prohibido investigar, y con el apoyo de Estados Unidos e Israel, uh-huh, quien lo está haciendo mal es Europa y, sobre todo, por supuesto, España.
1: Uh-huh. Es decir, que a su juicio esto no se le ha ido de las manos a Marruecos, como dicen algunos conocedores del paño. No, o sea, está todo calculado.
6: Puede que calculara, es un ejemplo, por favor, 30.000 personas si se le juntaran por redes sociales y por apoyo de las mafias, pero no por instigación de las mafias, sino usando esta estrategia que se pudieran infiltrar grupos delictivos, obvio, ¿quién no lo va a utilizar habiendo 50.000 personas, meter a 10, 20, 30, 40 personas? Obvio, eso es obvio, pero no es un problema de que se le vaya de las manos. ¿Que pensaban que iban a ser 30.000 y han sido 50.000? Bueno, vale. Eso a Marruecos le importa muy poco. No creo que se le haya ido de las manos. Lo tenían preparado. Y si se le ha ido de las manos, se le ha ido de las manos en cuestión de número de personas. Pero la prueba de que estaba dirigido y totalmente planificado es que de esas 80.000, 70.000 personas, 30.000 o 40.000 han vuelto ya al día siguiente, a los dos días, a Marruecos. Y solo se han quedado los que de verdad necesitan esa ayuda o los que interesadamente están en Ceuta por otros motivos, ya sea yihadistas, criminales o penetración del servicio de inteligencia marroquí.
1: La última, señor Cocho, probablemente sea la pregunta más difícil, y no porque no sepa usted la respuesta o no se la imagine, sino por cuál puede ser esa respuesta. ¿Cómo cree usted que puede acabar todo esto?
6: Muy mal. Acabará muy mal, sin duda, porque no tenemos una capacidad y no se puede improvisar una capacidad de respuesta de la noche a la mañana. No se puede ir a una ética, a un comportamiento maximalista cuando no has ido progresivamente defendiendo tus intereses. Cuando estás en el mar, una ola de un metro te la saltas, una ola de dos metros te la saltas, pero si has dejado que las olas vengan y ahora son de 6-7 metros, no te las saltas. Entonces, ahora la respuesta que tiene que hacer España es muy rápida, muy decisiva, muy contundente a todos los niveles: diplomático, militar, económico, geopolítico, de búsqueda de aliados. Y tiene que ser una respuesta rápida y muy contundente que evidentemente Marruecos no va a tolerar. Por tanto, la escalada es previsible. Ahora bien, de ahí está que el gobierno, por favor pido que cuente con los tecnócratas, con los técnicos que tenemos en España, porque tenemos, según la Unión Europea, tenemos los mejores expertos del mundo en Sahel, tanto en el CIFAS como en el CNI, como en el sistema civil, como en el DRISD, el Sistema de Documentación e Información de la Defensa, y no utilizamos. Por tanto, ahora la respuesta tiene que ser muy alta para responder a lo que Marruecos ha hecho. Y Marruecos no se va a quedar quieto.
1: Fernando Cocho, analista de inteligencia, muchas gracias por haber atendido la llamada de Perspectiva Andaluza. Un saludo.
6: Un placer, muchas gracias.
1: Y para finalizar, la reflexión del filósofo. Ceuta, según Juan Antonio Rodríguez Tous.
7: De vez en cuando es oportuno recordar que lo cuantitativo siempre explica mejor la realidad que lo cualitativo. Lo cualitativo es el concepto que deriva de los hechos. Lo cuantitativo, el hecho desnudo. Un dron ruso cruzando el cielo de Polonia es un asunto grave. Un enjambre de miles de drones es una declaración de guerra. Ante la evidencia de lo cuantitativo, no cabe fabricar relatos. Cabe llamar a las cosas por su nombre. Una patera que arriba las costas españolas es un incidente inmigratorio. Decenas de miles de fugados del infierno africano cruzando la misma frontera al mismo tiempo es una invasión. Los incidentes se gestionan en España con un que pase de mí este cáliz institucional, con muchos éxitos y bastantes fracasos, y también con mucha palabrería altisonante a favor y en contra. Las invasiones, en cambio, son una novedad terrible. La invasión de Ceuta ha sido y sigue siendo aterradora, pero como escribió Hölderlin, donde está el peligro, crece también lo que nos salva. Es decir, siempre hay luz al final del túnel. En primer lugar, la luz de los políticos de la transición no se ha extinguido. Juan Jesús Vivas, presidente de la Asamblea de Ceuta, no es un dinosaurio, sino un faro. De haber escuchado sus inapelables diagnósticos, Ceuta habría recuperado muy rápido la normalidad. Recuérdese además que Vivas habla siempre en nombre de una ciudad cuya normalidad es precisamente la convivencia multiétnica. En segundo lugar, los ceutíes demostraron que el pueblo español sabe qué hacer en situaciones límite. Ellos solo declararon un estado de sitio improvisado, se confinaron en sus casas y cerraron sus negocios. Ganaron un tiempo precioso, luego malbaratado por la incompetencia del gobierno de España. Y en tercer lugar, por fin sabemos que Marruecos nos tiene declarada unilateralmente la guerra híbrida. Lo suyo sería buscar en el futuro un razonable armisticio, aunque antes, por supuesto, habrá que ganar la guerra.
1: Hasta aquí esta edición dolorosa de Perspectiva Andaluza que hemos dedicado a Ceuta para empezar la temporada. La hicieron posible Yolanda Garrido y Esther Menacho en la producción y Antonio Carlos Santana en la realización. Nada más, volvemos la próxima semana con otro asunto de su interés. Ahora sigan en la sintonía de Radio Andalucía. Ya saben, información y mucho más.
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2: Andalucía, 2 de la madrugada.
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4: Almería está en aviso naranja por fuertes lluvias y tormentas con granizo hasta las 4 de la madrugada. La Junta de Andalucía activó a las 8 y media de la tarde la fase de preemergencia ante el riesgo de inundaciones en la provincia. Llueve hasta ahora en Granada y en Almería con tormenta eléctrica. La borrasca que se desplaza por el Mediterráneo ha causado la muerte por ahogamiento de una mujer de 67 años que se ha caído en una calle inundada en el pueblo mallorquín de Felanitz. Las redes se han plagado de testimonios.
5: La calle entera está inundada y los vecinos están intentando abrir las tapas de las alcantarillas.
4: La crisis de Ceuta ha dado un nuevo giro al conocerse que el CNI alertó al gobierno de España y a Marruecos de la convocatoria en redes para entrar en la ciudad autónoma. El Ejecutivo alega que las comunicaciones del CNI del 29 de julio nunca alertaron de una llegada masiva de personas, sino de una convocatoria en dos grupos de Facebook para entrar a la ciudad de forma irregular. Al ministro de Exteriores, José Manuel Álvarez, no le constaba nada más.
6: Yo le hablo como ministro de Asuntos Exteriores de España dentro de mis competencias y dentro de lo que yo viví aquel día 30. A mí no me consta que hubiera ninguna información de ningún tipo que indicara la magnitud de la avalancha.
4: La portavoz del Grupo Popular en el Congreso, Esther Muñoz, ha acusado a Pedro Sánchez de mentir.
7: Tenían la información. Son responsables directos de la invasión en Ceuta y, por supuesto, de los fallecidos. Y ante esta situación y ante esta mentira de Estado que se ha revelado hoy, los españoles tenemos derecho a decidir.
4: El rey Felipe VI preside este jueves el acto de apertura del año judicial, una vez más rodeado de polémicas tras la reciente decisión del Supremo que ha suspendido las altas en el censo electoral por la ley de nietos y la crisis migratoria en Ceuta, que ha erosionado aún más la relación entre el gobierno y los jueces. Más asuntos. El petróleo ha superado la barrera de los $100 el barril por primera vez desde julio. Son $30 más que hace 7 meses cuando comenzó la guerra en Irán. El gas está en su precio máximo en 3 años. Cuesta 79 euros el megavatio hora cuando hace un año costaba 32. Los últimos ataques cruzados entre Estados Unidos e Irán han llevado a las bolsas a cerrar en negativo este miércoles. Donald Trump, promotor junto a Benjamín Netanyahu de la guerra en curso, ha vaticinado que el conflicto terminará y el petróleo bajará después de las elecciones de medio mandato de noviembre. Creo que la guerra va a terminar inmediatamente después de las elecciones. Los precios del petróleo se desplomarán. Creo que en el caso de la gasolina conseguiremos que baje de los $2 por galón. Al cambio, 45 céntimos de euro el litro. Los termómetros marcan hasta ahora 26 grados en Málaga, 25 en Almería, 24 en Granada, Jaén y Huelva, 23 en Cádiz y Córdoba, 22 grados en Sevilla capital. Andalucía, son las 2 y 3 minutos.
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